0: 30 para camiones hacia el puerto de Rosario y el puerto de Ibicuí. Por favor, conductor de camiones, pernoctar con el camión en los lugares habilitados. Por otra parte, la ruta 23 Bariloche, Adinahuapi, Ingeniero Jacobacci, toda la zona Maquinchao y Balcheta, con bastante nieve, por favor, circular con precaución y tratar de hacerlo en horas de día.
1: Catamarca, donde nos escuchás por AM730, la temperatura es de 13 grados, cielo cubierto con llovizna.
2: Aquí en Buenos Aires espera buen tiempo para el jueves, con 17 grados de máxima. A esta hora, 14 grados, la temperatura, cielo cubierto.
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Lo mejor de las dos carátulas presenta una selección de obras de la Argentina y el mundo que compartieron el aire de Radio Nacional en el histórico ciclo de Teatro por Radio. Les proponemos volver a escucharlas. Hoy compartimos Yo quiero que me engañes, de Pedro E. Pico, en una adaptación de Claudia Silva con las actuaciones especiales de Ana María Cores y Pablo Alarcón.

Pedro Eugenio Pico usó la inicial de su segundo nombre para dar un poco de humor a su propio nombre y así se convirtió en Épico. Fue un porteño que nació a finales del siglo XIX y murió a mediados del XX. Aunque estudió Derecho desde muy joven, lo atrajo la dramaturgia del género chico y en 1901 estrenó su primer sainete. Siempre se preocupó por los derechos de autor y en 1907 fue elegido presidente de la Sociedad de Autores Dramáticos y Líricos, lo que sería luego Argentores. Yo quiero que me engañes, que vamos a escuchar hoy en Lo Mejor de las Dos Carátulas, es una clásica comedia de enredo sobre los celos en una pareja.

0: Postrimerías del siglo pasado. San Isidro, moderno chalet de dos plantas, rodeado de grandes árboles y un espléndido y cuidado jardín. Al fondo de la casa, una pileta de natación y más allá, la cancha de tenis. En la planta baja está ubicada la recepción principal, amoblada con cómodos sillones, un cristalero y en una de sus esquinas un reloj de pie y otros adornos de muy buen gusto. Le sigue una pequeña sala, seguida del living comedor, escritorio, un largo pasillo conduce al comedor diario, cocina y demás dependencias del personal de servicio. En la planta alta, el dormitorio de los dueños de casa con su baño en suite y otros destinados a los huéspedes con su toilette individual. En la terraza, mesa y sillones de hierro estilo francés. La misma está rodeada de plantas de exterior muy cuidadas. La casa quinta está ubicada muy cerca de la estación de trenes, a pocas cuadras de la plaza principal y de la catedral de San Isidro. Es un domingo de primavera fresco, pero agradable. La dueña de casa y sus invitados están sumergidos en una partida de póker. María Magdalena Zabalía de Aristi, para los íntimos Malena, es la mujer morena de ojos avellana, nariz fina y labios gruesos rojos aún sin rouge. Sus invitados amigos, Guillermina de Escudero, es una señora elegante y simpática, más que bonita. Clota Redondo, una solterona confesa y convicta, de excelente carácter y buena figura. Adinerada. Cayuela es un amigo de la casa, un burócrata de menguado bolsillo, solterón y propietario de una cabeza de grandes dimensiones por la cual es objeto de burlas continuas. La acción se desarrolla en una sala contigua donde hay mesas de juego y una de billar.
1: Ahí está, muy bien. Ahí está. Cartas, perfecto. Bueno, bueno, caramba, caramba, caramba.
2: ¿Qué? Rega el pozo, Cayuela.
1: Sí, sí, caramba, qué apuro, ¿eh? Muy bien. Qué apuro, Guillermina.
2: Sí, cabeza de hombre.
1: Habla usted en sentido figurado, ¿verdad? O no admito bromas. He integrado la mesa para no dejarlas con las ganas y es difícil negarse al ruego de tres mujeres bonitas y viciosas. ¡Más viciosas, eh! A la liquidación tendrán en cuenta mi condición de huérfano y sostén único de dos hermanas solteras y viejas.
3: No, no, no, no. ¿Eh? Hoy no se fía.
4: Ay, yo respondo por usted, Cayuela. Quédate tranquila, Malena.
1: Que siga el corso entonces, Clota, un alma piadosa.
3: Paso, paso.
2: Abierto con 5.
1: 5, muy bien.
3: A 20.
1: Sí, Malena, está servidita.
3: Menos, averigua Dios y perdona.
4: Ah, no, no, no, yo me abro.
2: ¿Y yo?
1: Quedamos los héroes. A 20. Doy cartas. Muy bien. A ver, a ver, a ver. Voy con una piernita que ni las de la mistinguete.
3: Oh, sí, a caballo.
1: Muy bien.
3: ¿Eh? Oh. Cállese, Cayuela.
1: Pero estando yo de racha, tenía que ser una visita de cumplido. Fatal. ¿Quién será, Malena?
4: Ay, qué broma. Ahí viene Ildefonsa. ¿Ya viste quién es Ildefonsa?
5: No, señorita Clota, todavía no. Señora Malena,
3: ¿sí?
5: ¿Abro la puerta?
3: No, no, no, no, todavía no. Bien. Levantemos todo. Si es una de las piernas de confianza, estoy en la ciudad. Bien. Y el señor también. Bueno. No vuelvo a cenar ni a dormir.
5: Sí, señora Malena.
1: Ay, ay, ay, esto es fatal, Malena. Mire, tres haces como tres soles, no puede ser.
3: Cayuela, haga silencio. Pueden oírnos. Anda, Ildefonsa.
5: Sí, sí.
1: Sí, y avise cuando haya vía libre.
0: Levantan la mesa de póker y acomodan de tal modo la sala para que no se note nada. La visita es María Paula, antigua amiga de Malena. Joven como ella, casada con tres hijos. Viene con la niñera y el bebé mamón y todavía en brazos de su niñera dormido. La criada de Malena Ildefonsa los hace pasar.
5: Le aseguro, señora María Paula, que él no está...
6: No asegures nada, Hilde. Estoy en el secreto. Malena, Malena, soy yo, tu amiga María Paula. ¿Pero quiénes están?
7: ¡Ay, María Paula! Y con el chiquito. No. ¡Ay, qué rico es! ¡Ay, qué gordinflón! ¡Ay, sos terrible! Tres meses sin dejarte ver.
6: ¡Ay, no me lo despiertes, por favor! El sofocón en el tren, ¡ay, no sabes! Y no para de mamar, pide todo el tiempo. Me acapara, claro. Y el padre protesta.
7: Bien lo aprovecha el niño, ¿eh? Y bueno, también vos, el tercero en 2 años y medio. Ya le diste 3 soldados a la patria.
6: Ah, y los que vendrán, mi amiga. Para algo tenemos tantas piezas en nuestra casa. Lourdes, sáquele la capita y el vestido y puede recostarlo. Con tu permiso, Malena.
7: Pero claro, no faltaba más. Acompáñala, Hilde.
5: Sí, señora.
6: Bueno. ¿Y quiénes son de la partida? Porque estaba armada, ¿no?
7: Sí, sí. Espera. Vía libre. Salgan. Es una amiga.
6: La oí desde la puerta. La huelo. Porque este pucho y este sombrero es de Avelino. ¡Eureka! ¡Cabezón cochino!
1: Bueno, señora, por Dios, ¿eh? Que estoy oyendo.
6: ¡Cayuela!
1: Sí, viene usted a completar la partida. Eso la salva de mi cólera. Oh. Su condición de timbera vieja, recalcitrante. Oh.
6: Naturalmente. Gracias. Sí. A pesar de la adjetivación, por lo de vieja.
1: Bueno, me dijo puerco y cabezón. Lo de Avelino lo paso. Me anticipan los cigarros y a usted sus conejitos, María Paula.
6: Ay, le dije cochino y estamos a mano entonces, Cayuela.
8: María Paula, qué manera de abusar criatura, 3 niños.
4: Ay, sí, 2 chicos y 1 de teta. Sí. Uno más lindo que el otro, cheque encanto de pibes.
1: Muy bien, con la práctica, a fuerza de repetir la suerte, María Paula nos dará el argentino modelo. Algo así como un torito de los mataderos, con la cara de Saavedra Lamas y el señorío de Alvear.
6: Para que usted radie, Cayuela.
1: Mire, me gustan mucho los nenes, sobre todo así, lejos y dormiditos.
6: Y ajenos.
1: Con distinto apellido, por lo menos.
7: Bueno, basta de charla. A trabajar.
1: Muy bien.
7: Bueno, vamos de nuevo. María Paula, vos sentate ahí.
6: Advierto que vengo a juntarles las cabezas, ¿eh?
1: A mí también.
6: Haré ese milagro.
8: Que fuera la mujer cañón, ¿eh?
4: ¿Quién daba?
8: Cierto, yo daba.
1: Muy bien.
8: Bueno,
7: ¿sí? Bueno, 5, 10, 20, 50.
6: ¡Apa! ¿A pagar por mitad como de costumbre?
7: Ay, sí, pues.
1: Y a jugar bien. Calladita.
6: Me declaro muda.
1: Si el nene llora durante algún lance, que se fastidie y aguante. Me salió en verso.
6: Malena, todavía no te he preguntado por tu marido.
7: Ni yo por el tuyo.
6: Al mío no lo parto un rayo, ¿eh?
7: Ay, siempre tan feo.
6: Más.
1: No es posible.
7: Rodolfo fue hasta Olivos a una reunión política.
1: En esta república, como las de verdad, la dictadura se va debilitando por días.
6: ¿Qué me cuenta? Salió el hombre.
7: Ay, no le hagas caso.
1: Pues sí, hoy lo han dejado salir sin protestas previas ni recomendaciones.
8: Y sin imposición de horario, ¿eh? Nosotras lo vimos.
6: ¿De veras? Mm. Es milagroso.
4: Ah, sí, con mis ojos lo vi. Y Cayuela también.
7: Cabezón me va a hacer enfadar. Y voy a decir algo desagradable a usted y a Clota. No. Esa solterona sin esperanza. Ah. Y que se multiplique su cabeza.
6: Ay, no es para tanto, Malena. Por Dios. ¿Qué te pasa?
4: Ay, pobre Cayuela. Lo que le cuesta encontrar un sombrero por temporada.
1: Usted lo ha dicho, Clotita, gracias en nombre propio y de las perchas. Protesto por las esperanzas que acaban de suprimirle.
7: Es que no tienen más tema que el de mis celos pasados. Pasados. No eran celos, sino compasión por las víctimas.
6: Presume un rato de tu marido perfecto.
8: Ya sabemos que hay pocos Rodolfos en el mundo, ¿eh?
4: Sí, lo afirmo, y uno es tu marido, Malena.
1: Y el de Bohème, cercar que yo balbuyo non si trova.
7: ¡Ay, Avelino, Cayuela, me sorprende!
1: Ma per fortuna è una notte di luna.
4: ¡Ay, cantó Caruso!
1: Paso de comentarios. Ahí va un cieguito Baratieri, 3 para 6.
7: Seis.
4: Por ser usted, Cayuela, sí.
2: Los míos.
9: Pues yo no me quedo a la expectativa.
1: Papita para el loro.
9: ¿Cartas?
1: Sí.
2: Sí.
1: Ay, adiós, mi plata.
4: Ay, hubiéramos armado la mesa arriba como propuse. Sí.
3: Por favor, aguarden. Ildefonsa,
5: sí.
3: Salí por el garage.
5: Sí, señora, sí.
1: Ay, si se viera desde aquí sin peligro.
4: No sea imprudente, Cayuela.
1: Caramba, esta sí que tiene apuro.
4: ¿Y por qué la supone mujer?
1: Siempre pienso lo peor. Oportunas ustedes. Y para desgraciado yo. ¿Quién duda que se me hacía tres que hubiera pedido Malena y una para mí?
4: Real.
1: Me lo daba el corazón.
5: Oh. Señora.
3: ¿Quién es, Hilde?
5: Yo no lo conozco, señora. Le dije que no estaba, pero no me creyó.
1: Ah, ya todo me es igual. Arriba.
4: Y lleve la ficha, Cayuela.
3: El tapete, ese es mucho escondite. Vamos, arriba.
1: Bueno, bueno, van a tener que mudarse de casa, cortarme así la escalerita. Oh. No me resignaré en muchos años, ¿eh?
0: Oh. Ildefonsa, la criada, abre la puerta de la sala y da paso a Bedoya, hombre de unos 40 años. Ciudadano feo y descuidado en el vestir, pero muy cordial y simpático. Malena lo recibe sorprendida.
7: Pero era usted, Bedoya. ¡Gente de paz!
10: No, grite, Malena, por favor, no llame.
3: Pero si son todos de confianza.
10: No importa.
3: ¿Pero qué? ¿Pasó algo grave?
10: Pasaría. Para que no pase, me atrevo a dar este paso.
3: Me alarma, Bedoya.
10: Usted creyó verme anteayer en Buenos Aires, ¿verdad?
3: Sí, frente al jockey.
10: A las 12:30 más o menos.
3: Sí, por ahí.
10: Pues no me vio.
3: Sí, sí lo saludé.
10: Yo tampoco.
3: Pero sí hablamos, inclusive.
10: No. Anteayer yo estaba en Córdoba. He pasado 3 días y 2 noches en Córdoba. Ojo con las noches, ¿eh? La del viernes y la del sábado. Porque hoy es domingo.
3: ¿Domingo?
10: Sí. Lo denuncia el sol. Un sol de descanso forzoso por revolucionario. Me ha tenido usted 10 minutos en la parrilla.
3: Es que...
10: No me lo explique. Eso me corresponde a mí por ahora.
3: Es que lo escucho.
10: Bueno, usted sabe, Malena, que tengo la costumbre de levantarme un poco tarde.
3: Sí, y la de acostarse con la Aurora.
10: ¡Ah! Lo de Aurora es cosa vieja.
3: Pero no se ha zafado, Bedoya. De madrugada, quise decir.
10: Perdón.
3: Sigue pensando que la mañana es para los pescadores.
10: Sí, moriré sosteniéndolo. El espectáculo de la salida del sol vale para mí como una película sonora para un sordo. Pero esta mañana tuve que sufrirlo.
3: ¿Al regreso de Córdoba?
10: Justamente.
3: Ay, pero insiste el embustero.
10: Volví a casita, valija en mano y guardapolvo al hombro. Besé a mi mujer y a mis chicos con toda la efusividad. Luego de la ausencia, lógicamente, acrecentando mi fama de buen marido y buen padre. Traje los alfajores inevitables del lugar, distribuyéndolos entre todos hasta agotarlos. Bueno, inmediatamente hice crónica de la excursión del negocio. Y después reivindiqué la mitad que me corresponde del lecho conyugal, tibio, mullido, y bueno, me dormí dulce, tranquilo, profundamente, como pudo hacerlo en sus días el pobrecito de Asís.
3: Pero usted es un perfecto caradura, Bedoya. Mire quién viene, su niñera, la de su último niño.
10: ¿Esa chica acá? Pero quiere decir que... creí que me había adelantado. ¿Y dónde está?
3: Ay, pero qué gracia. Está con Guillermina, con Clota, jugando un poco.
10: Pero, ¿y usted le refirió nuestro encuentro?
3: No, ni se me ocurrió. Le recriminé su ausencia de 3 meses.
10: Ay, bueno, ya creo en los milagros. Usted pudo haberle dicho y no lo hizo, ni siquiera lo recordó.
3: Sí.
10: Escuche, estuve 3 días y 2 noches haciendo, bueno, un negocito. Sí, y los alfajores los compré en retiro. Me ahorré el viaje.
3: Sí, importante negocio.
10: Sí.
3: A Córdoba, sí. Eso y la otra. ¡Pero qué mentiroso!
10: Ay, Malena, el hombre es débil.
3: Sí, débil y sinvergüenza.
10: Bueno,
3: sí.
10: A mitad y mitad.
3: Sí, como su café cortado.
10: Ay, qué bueno constatar que recuerda mis hábitos.
7: Y sus trapisondas. Pero en esta no me complico. María Paula es mi mejor amiga. Ah, no, no, no, no. No,
10: no, no, no, no, razón suficiente para que le ahorre el disgusto. Porque a pesar de todo, yo la quiero. Y ella me quiere. Somos relativamente felices. Y al repetirse mi traición, bueno, deja de ser traición.
7: A usted le cuesta poco absolverse.
10: Yo insisto, insisto, insisto. Mi mujer debe tener la certidumbre íntima y acaso pruebas materiales de mis excursiones por el campo de lo prohibido. O sea, no es tonta.
7: Pero para nada, ni pelo de tonta tiene.
10: Se depila.
7: Si usted lo afirma.
10: Me consta. Pero una cosa es saber y otra cosa muy distinta es saber qué se sabe y que se lo denuncien poniéndola en el trance de adoptar una postura trágica que ella no siente.
7: Sí, cúrese usted en salud.
10: Yo me atrevería a decir que en ese rinconcito inaccesible del alma de toda mujer siempre sueñan a gloria los éxitos de su hombre.
7: Ah, mire usted.
10: Anhelamos la felicidad porque otros la alcanzan, la riqueza porque otros la poseen, el amor porque otros lo gozan o pueden hacerlo.
7: Ay, paradojas. Cinismo puro.
10: A ver, a ver, a ver. ¿Qué significaría su marido si usted supiese y comprobase, y no lo permita Santa Teresita, que ha sido solo suyo, que es total y definitivamente suyo, que no podría, aunque lo desease e intentase, dejar de ser suyo? ¿Eh?
7: Aunque él lo intentase, ¿eso dice?
10: Sí, sí, sí, puede ser.
7: No, tratándose de Rodolfo, la hipótesis es absurda, absurda.
10: Bien, bien. Admítala un instante y responda. A ver, ¿qué significaría para usted en tal caso la posesión y el cariño de su marido?
7: Todo.
10: Ah, no, no, no, lo dudo. Pero ampliaré el tema en otra oportunidad.
7: Mire, a mí no me va a convencer nunca, nunca.
10: Ah, bueno, a María Paula sí. Porque no me aleja de ella una mujer, sino las mujeres en plural. Y por temporaditas, ¿eh? Porque vuelvo a su regazo siempre puro de espíritu, ¿eh? Porque sin mis triunfos con las demás, le daría ella poca importancia a su propio triunfo sobre mí, ¿entiendes?
0: Hacen entrada a Living, Guillermina, Clota y Cayuela.
1: No, no, no, no, no, no, no, protesto y protesto. Hola, Bedoya.
11: Ah, ¿qué te pasa, Cayuela?
1: Tu mujer y vos mismo hace un rato y mi mala pata siempre.
11: Explíquenmelo, Guillermina y Clota, no entiendo nada de lo que habla.
4: Ah, tendríamos que complicar a un inocente.
11: No entiendo.
1: El nene, hombre, le dio por berrear en medio de un lance.
8: Y María Paula se sintió madre, naturalmente.
1: Después de sentirse perdida, se había declarado contenta, ¿comprendés? Un bluff como una casa y un fondo como una catedral. ¿Yo? Con un triste parcito de reyes. Se abren Clota y la señora y yo entro, sacando coraje del miedo. Ligo los otros dos monarcas, me hago el sueco chip de boca, me abruma ella con su resto, veo con el mío y nada. Otra que la sirena de crítica el día de la revolución. ¡El nene!
8: Creíamos que el pobrecito se había caído de la cama.
1: Ah, pretexto. Yo juraría que tu mujer tiene amaestrada a la criatura.
10: ¿Sabes qué puede ser?
1: Su marido no lo niega, María Paula.
4: Ni yo tampoco.
1: Pues la felicito por la habilidad.
4: Gracias.
1: Y le aconsejo que lo explote. Atención, colosal, ver para creer. Un nene que llora y pide teta cuando a su madre le conviene. En el casino, un éxito.
4: ¿Te dijo la muchacha que veníamos aquí?
10: Sí, sí, pues claro.
4: Apenas entreabriste los ojos cuando te dije. Estabas dormido. Me dio pena despertarte después de tu viaje.
10: Ah, sí, sí, una mala noche, sí, sí.
4: Si no viajaras tanto.
1: Ah, está visto, no ganaré nunca.
4: No se desconsuele, Cayuela.
12: ¿Recuerda el refrán, Cayuela?
8: Desgraciado en el amor, Cayuela.
1: Para mí el amor es un juego.
12: Y tampoco acierta nunca.
1: Tampoco nunca.
12: Ni haciendo trampas, Cayuelita. ¿Eh? Ay, pobrecito.
10: No, y yo doy fe, ¿eh? Cayuela con las mujeres no solo pierde plata como con los naipes, pierde algo tremendo. ¡La cabeza!
1: Bueno, bueno, apareció aquello, era fija. No podía faltar el chiste.
8: Pero, Malena, pero ¿qué haces ahí, alejada y pensativa? Escuché a estos dos, divertite.
1: Vaya, don Juan Tenorio, Malena, venga a nuestro lado.
10: No, servidor de usted.
4: Sí. Presuntuoso también el hombre. Tu marido, María Paula, cree ser don Juan Tenorio.
9: ¿Y por qué no? Es una cuestión de actitud.
1: Subiendo los escalones del convento para ver a doña Inés con inspiración y fuego en su alma.
10: Oh, cedo la palabra a mi cónyuge.
9: Y yo la tomo. ¿Quién le ha dicho a usted que don Juan era hermoso? ¿Dónde lo ha visto? A ver, sí. ¿En el teatro?
1: Sí, sí, claro, con estos ojitos. Y usted es juez y parte acá.
9: ¿Con Trusa y Espadín lo vio? ¿Hablando en verso?
1: Pero claro, y con música.
9: Entonces, ese no es mi Juan. Lo han cambiado.
1: ¿Cómo tiene usted, María Paula, al auténtico en casa?
9: A ratos, en pijama.
1: En pijama.
9: Nosotras, las mujeres, adivinamos y descubrimos al audaz antes que buen mozo. Osado antes que elegante. Uh-huh. Charlatán, mudo, ciego y sordo. Cuando conviene, atropellador o tímido según las circunstancias, romántico burgués según la hora y la víctima, e incapaz de hablar mal del marido si tiene. Es casada. ¿He dicho algo?
1: Pero claro que sí, caramba, nos ha dado un curso completo.
10: Menos interesantes resultan algunas eminencias extranjeras.
9: Y cobran.
4: No te imaginaba tan elocuente, María Paula.
8: Ni tan instruida en esa materia.
9: Pura intuición.
8: ¿Ah, sí?
10: Bueno, y con el modelito que tiene en casa. A ver, a ver, a ver, a ver. ¿Quién la quiere a mi negra?
9: Paulita.
10: Bueno. Sin broma, ¿eh? A las mujeres no se las gana solo con la figura, ¿eh? Convengan ustedes en ello.
8: Convenido.
4: Yo me abstengo.
1: Voto obligatorio.
4: Bueno, según digo yo, ¿no?
7: Bueno, y yo también. El físico por sí solo no convence ni determina a una mujer. Pero no nieguen que ayuda.
10: Al principio quizás. Año y medio tardó María Paula en darme bolilla. Y fue un día que nos encontramos en un ascensor estrechito, estrechito. Todo lo demás se hizo en 5 minutos.
9: Casi todo, para ser exactos.
10: Bueno, está bien, casi todo.
4: Sí, la aclaración era indispensable.
7: Bueno, no extremen el argumento.
10: No es preciso. Claro que si además de muñeca, labia, ojo, maña, tosudez, paciencia, iniciativa, voluntad, gracia, algo de suerte y secretito del oficio, tuviese yo la prestancia, el sastre y la cara de Rodolfo...
7: Además.
1: Y si yo pudiese usar un 3.5 medida inglesa en vez de un 8 3/4...
9: Ay, pero por Dios, sabe lo que hace, ¿verdad, feito mío?
1: A veces se equivocan las medidas.
7: Sí, y sobre todo para castigo de la humanidad. Lo acrece con un fatuo y una tonta.
8: Malena, ¿qué te pasa?
9: Eso lo dice por nosotros.
0: Entra Rodolfo, marido de Malena y dueño de casa. Es un hombre buen mozo y elegante. Impecable. Besa a Malena y saluda a todos agradablemente. Atardece.
13: Hola, hola, hola.
1: Hola.
13: ¿Qué pasó? ¿Qué pasó?
14: ¿Terminó la partida
10: no,
14: ya?
10: No, la interrumpí yo, Rodolfo.
14: Ajá, Bedoya, tanto tiempo.
10: ¿Qué haces?
14: ¿Qué pasa acá? Están todos muy serios, ¿eh? ¿No lo están pasando bien?
1: Esperábamos el chocolate.
14: María Paula. María Paula. ¿Qué pasa acá? ¿Pasó algo?
9: No.
1: ¿Qué le
9: nada,
1: parece si
9: Rodolfo?
1: Continuamos? A esta hora difícil que caiga otra visita y ya es hora del chocolate.
4: Oportunísimo. Sí, vamos a la terraza, estará fresquito allí a esta hora.
1: Hay una condición, María Paula. María Paula.
9: Aceptada de antemano.
1: Sí, sí, al nene le ponemos el chupete en la boca por si acaso, ¿eh?
8: Bien. ¿Nos acompañás, Rodolfo?
14: No, ya voy.
1: Arriba, señoras, Bedoya, dejemos a la pareja solita.
14: Va.
5: Señora.
7: ¿Sí?
5: ¿Sirvo aquí el chocolate?
7: Arriba.
3: No, espera. Deja la taza del señor acá.
5: Bueno, está bien. Con permiso, señora.
3: Sí.
14: ¿Qué pasa? ¿No tomás?
3: No. Estoy un poco nerviosa. No me sentiría bien. No.
14: Ah, bueno.
3: Mejor que vos tampoco tomes, Rodolfo.
14: Ah, que yo tampoco tome.
3: Sí.
14: Ah, que le echaste cianuro y ahora estás arrepentida.
3: No. Es que lo tomás con excesiva fruición. Como ah, si...
14: Sí, como si que... Sí que...
3: No vale la pena. Tonto. Feo. ¿Te dolió?
14: No.
3: ¿No? Tonto, feo. Tres veces feo.
14: Galena, ¿qué pasa? No, ¿qué pasa?
3: Ay, déjame sentarme al lado tuyo. Así, juntitos, ¿ves? ¿Te extraña que no te pregunte dónde y con quién has estado?
14: No, porque te dije a dónde iba ayer, te lo
3: sí,
14: dije.
3: Sí, ya lo sé. Porque he resuelto no celarte más.
14: Ah, muy bien, ¿de verdad?
3: ¿De verdad?
14: Bueno, tendré que comprobarlo.
3: Sí, y compadecerme, porque quisieras verme ojerosa, inquieta, llorando.
14: Sí, claro, llorando. Y, sí. Y yo, insensible, satisfecho. ¿Eh?
3: Sí.
14: Oh, vamos, Malena. ¿De qué hablas?
3: Libre.
14: ¿Feliz?
3: Con una querida en cada calle.
14: Y un hijo natural en cada esquina.
3: ¿Qué? ¿Cómo? Ay, pero ¿cuántos hijos tenés?
14: Bueno, los que tuvimos juntos.
3: ¿Y ninguno? Bueno, hasta ahora, porque Dios no lo quiso.
14: Bueno, Malena, tenés cada cosa.
3: No hagas así, no te rías, no. Pero un juego, no es broma.
14: Sí, pero...
3: No, un hijo es algo serio.
14: Sí,
3: es carne de tu carne, lleva tu sangre, pero... Claro, yo soy solo un incidente en tu vida. Y no sé si el más importante.
14: Pero no, Malena, por favor, palabra de honor. No tengo hijos.
3: Bueno, te creo.
14: Ah,
3: pues. Tonto. Ahora te lo digo con el alma. ¿No me conoces?
14: Sí.
3: ¿Vos crees que soy una chiquilla caprichosa, sin fundamento? Encaprichada con vos como si fueses... un juguete bonito.
14: No,
3: y yo pudiera
14: eso.
3: Sacarte pedacitos, romperte, ponerte en una cajita.
14: Ay,
3: tu cosita.
14: Ay, loquita, no me desesperes.
3: No.
14: Me dejás hecho una lástima.
3: No, Malena, ¿verdad que me querés?
14: ¿Qué haces, Malena?
3: Sí, ¿verdad que me querés?
14: Claro.
3: Que te gané por hermosa y por buena.
14: Claro.
3: La única entre las muchas que te perseguían y te deseaban.
14: Oh, tantas.
3: ¿Sí? ¿Aún lo hacen? Uh-huh. ¿Eh? Muchas te desean, ¿verdad?
14: Bueno.
3: Mírame. Estrujame fuerte.
14: Malena,
3: ay, sí, Rodolfo.
14: Sí.
3: Rodolfo.
14: Sí.
3: Yo quiero.
14: ¿Qué,
3: yo
14: mi amor?
3: Quiero. ¿Qué? Que me engañes.
14: ¿Qué decís?
3: Sí, yo quiero. No, ahora no me mires. No, déjame.
14: Pero
3: déjame.
14: Loca,
3: déjame esconderme en tus brazos, Rodolfo. Engañame, Rodolfo.
14: Pero, ¿estás loca, Malena?
3: Una vez, aunque sea una sola, ¿me oís? Una sola, una solita, que yo sepa lo que puedo perder al perderte.
14: Pero...
3: Cállate, ya sé lo que me vas a decir. Despropósito, aberración, locura, todo eso y nada de eso. Vos no entendés, no, y yo no acierto a explicarlo. Parece capricho, pero no lo es.
14: Ajá.
3: Mira, para ser feliz, totalmente feliz, yo necesito sentirme un poquitito desgraciada.
14: ¿Qué? Pero...
3: Eso es eso. Quiero llorar por vos, sentir el martirio de esperarte una larga noche de ausencia tuya.
14: Pero...
3: Anticiparme al estremecimiento de la muerte con la certidumbre del engaño y el frenesí de la resurrección con tu regreso. Y serás entonces más mío que nunca y gemirás arrepentido y yo te pegaré, te morderé y el despecho de cuantas razones me dicte la vanidad herida brillará en mis ojos.
14: Malena.
3: El perdón que mis labios callan.
14: Malena, Malena, por favor, no, esto es demasiado. Malena, escucha, Malena, por favor, mírame. Razoná, por Dios.
3: Rodolfo, yo quiero que vos me engañes.
0: La alcoba del matrimonio Zavalí Aristi está pegada a un vestidor. Habitación íntima, amueblada sobriamente. Una pequeña terraza, aire de río. Entra Clota, Malena e Ildefonsa, Jack están allí. Cayuela y Rodolfo se fueron hace un rato. También Bedoya y María Paula se retiraron y regresarán luego.
4: ¿En qué tren vienen por fin?
3: En el último de las 7:00 p.m. Oh. No te aflijas, en 5 minutos estamos en la estación.
4: Sí, pero vos...
3: ¡Ildefonsa! ¿Ya vino el auto? ¡Apúrate!
5: Lo pedí, señora.
4: Desde acá no se ve bien.
5: Lo oculta la arboleda, señorita Clota.
4: Oh. A ver...
3: ¿Sí?
4: Hay vestido nuevo, ¿no?
3: No, me lo he puesto un par de veces ya.
4: ¡Bonísimo!
3: Deja, Ildefonsa, sí. Yo me basto sola. Anda, sacame el sombrero y los guantes solamente.
5: Sí, señora Malena.
3: Atendé, Clota, ¿podés?
4: Ay, sí.
5: Hola, sí. Con el 325.
4: Preguntan por Rodolfo.
3: ¿Voz de mujer? ¿Francesa?
4: Eso parece.
3: ¡Oh! Es Cayuela. Contesta lo que se te ocurra.
4: ¿Cayuela? No puede ser.
3: Te digo que sí. Dame, sigamos la farsa. ¿Aló? Aquí me recuerdos del Sacré-Cœur. Oui, 3 de 5. Oh, mais oui, parbleu. ¿Qui donne appel, mon mari? ¿Comment? Je demande qui donne appel, mon mari. ¿Aló? ¿Aló? Cortaron. Es Cayuela.
4: Pero con voz femenina.
3: Sí.
4: Oh, sí, muy excelente. ¿Estás segura vos?
3: Segurísima.
4: El francés mío se agota con las revistas de moda, Malena. Pero la voz es de una femineidad perfecta.
3: Oh, sí, reíte de muchas declamadoras que andan por ahí.
4: No le conocía esta habilidad a nuestro amigo Cayuela. Simula admirablemente, un hallazgo.
3: Yo sí, por eso logré identificarlo. Después de tragarme el anzuelo 2 o 3 veces, con gran satisfacción de Rodolfo.
4: ¿De tu marido, decís?
3: Pero claro, sí, pues. Ah, no comprendés aún.
4: Ni diome. Dicho sea en lunfardo, por más expresivo.
3: Mira este paquetito de cartas. Mira. ¿Lee?
5: No doy con la llave del cajoncito para los guantes.
3: Pero no importa. Anda, Ildefonsa, a ver si ha llegado el auto y avisa.
5: Bien.
4: A ver, se lo previene un amigo que vela por su felicidad, aunque lo cree intrigante. Y anónimo, claro.
3: Del cabezón de Cayuela, podría jurarlo.
4: No.
3: Sí.
4: ¿Y acusa a tu marido de...?
3: Sí, como si en la firma hubiera puesto su sombrero.
4: Ah, no, pero ya pasa de broma esto, Malena.
3: No es broma.
4: ¿Cómo? ¿Vos crees que Rodolfo...?
3: Creo que Rodolfo es un santo.
4: Pero decilo con orgullo, ¡un santo!
3: ¿Desde que nació?
4: Bueno, eso no lo sabemos, lo admito. Pero como solterona confesa y convicta y de beata en ciernes, porque como sabés visito distintos conventos, ¿no? Las cofradías de Buenos Aires, eso en invierno. En verano los de Córdoba, que no son pocos, te diré. No he visto algo semejante. No conocí nada igual, ni los priores, que me perdonen.
3: ¿Vos tampoco?
4: ¿Querés que te lo jure?
3: Ay, desgraciadamente ya no hace falta.
4: Ay, Malena, qué tono, qué actitud. Quien te oyera creería que te duele la fidelidad de tu marido.
3: ¿Qué? Me desilusiona, me abruma, me anonada.
4: A vos te falta un tornillo, Malena, no es posible.
3: Vos lo conociste de soltero, ¿verdad?
4: ¿A Rodolfo?
3: Sí,
4: muchísimo. Y confieso sin vergüenza,
3: ¿sí?,
4: que él fue uno de los 2 o 3 mortales que poblaron el desierto de mis sueños, mis ilusiones.
3: Ay, no te pongas ahora romántica.
4: Me pongo como me da la real gana. Me irrita tu chifladura.
7: Tonta, tampoco. Fue en mayo pasado una tarde.
4: Una tarde fresquita de mayo. Tomé mi caballo. Esto se cantaba así ya en mi infancia, nena.
7: Ay, si te burlás, cierro el pico, abuela.
4: Ay, perdona, perdona y no me hagas tan antigua, ¿querés?
7: Guillermina, me había citado en San Isidro.
4: Ah, no, ¿vas a obsequiarme otra edición de tu primer encuentro con Rodolfo? Gracias, ya la conozco. Y también la recuerdo bien. Fue en una cancha, un partido de tenis, te lo adjudicaron de adversario, en un partido de dobles interclubes, raqueta en mano, sin anuncio previo. Bueno. Y el destino en pantalones de franela. Vos estabas en excelente forma.
7: Sí.
4: No acertaste un saque ni por casualidad.
7: Porque jugaba contra el sol de frente.
4: Sí, con el legítimo y una de sus imitaciones más aceptables.
7: Ay, era tan buen mozo.
4: Es. Lo es.
7: Tan varonil, tan distinguido, tan simpático, tan inteligente, tan...
4: Etcétera, tan, etcétera, tan, etcétera. Tan. Suprimí las ilustraciones y seguí con el texto. Sí. Hay hombres que por fuera encandilan y por dentro... ¡La vulgaridad! El deshabillé de entre casa. Hablo como espectadora de las comedias francesas que traen al Maipo o al Odeón, Male. Sí. Recuerdo perfecto la situación. La dama cuando lo ve con los tiradores bajos, lanza su risa.
7: Ay, Rodolfo resiste esa mirada. Esa tarde que lo conocí, lo vi en Mayot, lanzando la jabalina y luego en la pileta.
4: Seco y mojado.
7: No, la sorpresa vino después. El desengaño. Rodolfo es perfecto.
4: Sí.
7: No juega, ni fuma, ni toma, ni nada.
4: No.
7: Oh, solo infringe los mandamientos autorizados por la iglesia. Perfecto. Eso pensabas vos, ¿no?
4: Sí.
7: Y yo hasta hace poco. Estaba tan orgullosa de él con el noviazgo y los primeros meses de casada. No, no fue solo un marido. Fue un trofeo. Yo solita lo gané. Entre muchas, ¿eh?
4: Sí.
7: Codiciado como nadie. Lloren, mueran. Yo le exhibía insolente de satisfacción. ¡Es mío! ¡Lo he ganado! ¡Es solo mío! Rodolfo, el santito de mi corazón.
4: No te entiendo. ¿A dónde querés llegar?
7: Y si yo te dijera, como ya me ha insinuado Bedoya y todos intuyen... que Rodolfo es mío porque yo lo seduje y no al revés. Es sospechoso.
4: Oh. Ay, Malena, te diría, el orden de los factores no altera el producto.
7: Ay, va, palabras.
4: Axioma.
7: Y si te agregase que cayó en mis brazos, bueno, como podría haber caído en los tuyos, ¿eh? ¿Qué me decís ahora? Si vos se lo hubieses abierto primero.
4: Pero, ¿qué decís? ¿En los míos? Ay, no me desesperes, ¿eh? Si fuera cierto, jamás me perdonaría el retraso. Era mi ilusión. No lo creo. No es que me considere despreciable, ¿no? Cosas peores se ven todos los días en el registro civil. Pero tampoco me ciega la vanidad. No. Volvamos a la realidad. No es posible tu pensamiento. La realidad, Malena.
7: La triste realidad. Era tan distinta a la de mis sueños.
4: Pero es esta hora. Y los sueños, sueños son, a pesar de lo que decís, fantasías de tu imaginación. El cruce visual de Rodolfo con otra mujer sería tan peligroso como pasear por un paso a nivel viniendo el tren. Decime que hay barreras. Y te reís.
7: Contra toda mi voluntad.
4: ¿De qué? ¿De la comparación?
7: Y de ti. Y tengo pruebas, mejor dicho, no tengo. Él no puede dármelas, ni cuando se las reclamo. Solo acierta a complotarse con Cayuela para las bromas infantiles que viste.
4: Ay, no me digas.
7: Sí, adelante.
14: Están aquí todavía ustedes, ¿eh?
4: Sí.
7: Salíamos ahora, Cayuela. ¿Cayuela estaba con vos, Rodolfo?
1: Perdón, recién llegado. Sí. Buenas tardes.
14: ¿Qué tal?
3: Hola. Ah, ¿y María Paula y Bedoya?
1: Yo no los he visto. Llegarán en el próximo, supongo. ¿Sabe usted que los planes de nuestra amiga van de acuerdo a las exigencias del nene?
4: Ay, buenas tardes, Cayuela. Vamos entonces, mis guantes.
1: Son estos, Clotita. Un minuto que le digo algo a Rodolfo.
4: Sí, sí. Haga tranquilo, Cayuelita. Vamos, Malena, vamos.
0: La acción nuevamente en la sala de estar.
14: Nada. Absolutamente nada. Ni el anónimo, ni el llamado. Ninguna reacción. ¿Desde dónde hiciste el llamado?
1: Estaba nerviosa. Me oí así en francés, quedó una pela, mon mari. Yo solo entendí oui, oui. Temblaba de indignación la pobrecita. Y yo llamé del primer lugar que encontré al paso. Entro, me acerco y una rubia que merecía ser morena. Ajá. Amable, me dice, no hay de su talla, señor. ¿Podés creer? Una sombrerería. Me prestó el teléfono y de ahí llamé.
14: Qué mala pata, amigo.
1: Figurate, si no me equivoco, la primera que atendió fue Clota.
14: Ajá. Con ella he estado toda la tarde.
1: La sondearé a Clota, si te parece, ¿eh? Te confieso algo. Sí. La solterona me está entrando por el ojito derecho.
14: ¿Ella o su fortuna?
1: Su fortuna y ella, en ese orden. Lo primero, primero. La observaba al ponerse el sol y conserva la línea, ¿eh? Y si la pierde en caso de unirnos, acaso no me afecta mucho. Para esa época yo habré perdido la vergüenza de...

0: yo, a mi mujer se le ocurre ser infeliz. Quiere que yo la engañe. Y no me lo insinuó, no, me lo dijo con todas las letras. No, no. Y cuando yo me niego a eso, ella se hunde. Se hunde, se refugia en una pasividad desconcertante y desesperante. Muchas veces peor que sus crisis.
1: De manicomio. Sí,
0: por lo menos.
1: Tenés razón, las píldoras no sirven. El caso de Malena es teratológico. Hay que conseguir una mujer y refregársela en la cara, en sus narices. Disculpa lo grosero del procedimiento, pero... ¿Crees que le hable a mi francesa?
0: ¿A tu francesa?
1: Sí, sí, reitero el posesivo, mi francesa.
0: Ajá.
1: ¿Pero quién no ha tenido una francesa en este país? Aludo a mi generación, ahora hay artículos que exportan.
0: Ah, qué bien, ¿eh? Como el tango.
1: Sí, sí, mi francesa se llama Ninette. El vestuario Ninette. De Modé. Y hoy vino a casa a mostrarme un catálogo de modas para que la acompañe y compre. Justo yo no estaba, tuve que hacer esfuerzos inauditos para no caer. Está más para el retiro... Pero conmueve verla así.
0: ¿Y cómo haces? ¿Cómo haces?
1: Crueldad de las circunstancias, un tema laboral, y vine aquí.
0: No, mira, yo no es por despreciarte a tu Ninette, pero te agradezco mucho.
1: Bueno,
0: pero no.
1: ¿Tenés algo en vista?
0: Sí.
1: Sí.
0: Greta Garbo.
1: Te podés marear en el viaje.
0: Sí. Eso me detiene.
1: Hay soluciones, Rodolfo. Ponerte en una rifa benéfica, por ejemplo.
0: Sí, o anunciarme en los periódicos para todo servicio. O tomar la calle y seguir la mujer. La primer mujer que pasa cerca, seguirla.
1: Bueno,
0: ¿no?
1: Bueno. ¿Y si te topas, no sé, con un cura?
0: Pero bueno, ¿crees que se puede obtener un amante así nomás? Así,
1: la temperatura
0: así,
1: no es óbice. Por favor.
0: Por favor, deja de hacer bromas. Qué idea rara tenés del amor, qué idea tan extraña.
1: Amor, amor, no se trata de eso, Rodolfo.
0: ¿Y de qué se va a tratar? Para mí sí, siempre se trata de amor. Ni cuando era joven podía entender yo que el instinto sea por sí mismo el único objetivo frente a una mujer. Siempre, siempre había algo más. Estaba lo espiritual, lo importante. Yo siempre tuve sed, sí, pero sed de espíritu. Más que... Qué aventuras. Sí, me he acostado, pero siempre he puesto el corazón.
1: Bien.
0: Y inevitablemente en cada separación he sufrido.
2: Perdón. Sí. La verdad, estaba escuchando. A ver, digo, la ilusión del amor mercenario la excluye, Rodolfo. Lascivia intelectual es eso.
1: Oh, cayó piedra.
0: Bueno, mira, Bedoya, hacé tu diagnóstico como quieras.
1: Bedoya es más de lo mío, complicaciones psicológicas no.
2: ¿Verdad? Y sin limitaciones. Yo, la verdad, iría todos los días a la iglesia con una mujer distinta.
0: Claro, pero dejando el corazón en el escritorio.
2: Bajo llave, por supuesto.
1: Y la cartera, si fuera posible.
2: No, la cartera no. Como el del cuento. Quisiera ser árbol cargado de frutos o fuente de agua cristalina al pie de la montaña. Saciarme. Consuelo para el triste, lentes para el miope, vino para el borracho y... Para las mujeres,
1: sí,
2: para todas, sin distinción, hasta para las feas, que dan lo suyo también, ¿eh? Platita, mucha platita, ¿eh? Para excluir del mar sin orillas del amor, ese antipático, ¿eh? ¿Cuánto? Arrecife, donde tan a menudo encalla la ilusión y naufraga el deseo.
1: Muy bien, de lo mío.
0: No, los tuyos son los que no tienen vergüenza.
1: Y los de escasa pecuña.
2: Choca los cinco, Cayuela.
3: Pero Bedoya, lo están esperando, y a usted también, Rodolfo.
2: Oh, sí. No le había dicho nada todavía, Clota. El caso es que Malena se empeña en jugar un partidito de tenis antes de la caída del sol. María Paula y yo, frente a Rodolfo y Malena.
0: Bueno, hagámosle el gusto entonces.
3: ¡Porra, vístase!
2: Yo juego así nomás, che. Me quito el saco y chao.
0: No, ponete zapatillas por lo menos. Va, vení conmigo.
2: ¿42 tenés?
0: Claro.
1: ¿Escuchaste? ¿Escuchaste? Este patudo ve la paja en cabeza ajena.
3: Ay, Cayuela, será cuando usted usa rancho.
4: Clota, ¿qué hacen ahí que no vienen?
3: ¿Qué pasa? ¿Sí?

0: Sí, ya van, se están cambiando. Ay, María Paula,
1: hola,
0: qué bonita
1: hola,
0: se te ve como tenis woman. No parece que tuviste tres hijos, che. Tres veces madre y esa figura. ¡Monísima!
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3: Cayuela se ha quedado observando desde la terraza a María Paula acomodándose la ropa deportiva. Ante el piropo de Clota, Cayuela disfruta de una anatomía femenina agradable. Distraído, no se fija que Rodolfo ha entrado desde el dormitorio a la terraza.
4: ¿Qué haces aquí, Cayuela?
5: Premedito. Ajá. Y preparo mis flechas para Clota.
4: Bueno, entonces...
5: Ahí está mi blanco.
4: Bien, bien. Te deseo que hagas centro.
5: Gracias, de eso se trata, Rodolfo.
6: Bueno, listo. Vamos a jugar.
0: Bueno.
6: Ahí viene Clota a buscarnos.
5: ¿Y usted, Clotita, no juega al tenis?
0: Ay, Ave María, ¿me ve usted en forma? Tendría que entrenarme mucho. Y después de rebajada, dudo que me quieran dar pelota.
5: ¿Por qué no? Se pierden tantas fuera de la cancha.
0: Solo en la cancha se ven los pingos. Aunque ya ni los veo de cuánto. Y fuera de ella, Dios me libre de ellos, ¿no? No sé si me entiende.
5: Como un libro.
0: De misa.
5: Y el cura cantándola. Juega con el vocablo graciosamente. Prueba de agilidad y juventud mental.
0: Sí, porque la otra...
5: Está a la vista, Clotita. Hay otoños parecidos al verano.
0: ¿Será porque en ninguna de las dos estaciones hace frío?
5: Mejor, porque en las dos puede hacer calor. ¿Puede? Hace. Lo afirmo. Hace calor.
0: Cayuela.
5: ¿Sí?
0: ¿Pido un ventilador?
5: No es preciso.
0: ¿Basta de frescura?
5: Tampoco. El nuestro, digamos en hipótesis, sería un verano de junio, tipo el veranito de San Juan, por ejemplo.
0: Bien, bien. Juguemos a las cédulas, aunque sea muy antiguo.
5: Las cédulas vamos a sacarlas de los confites.
0: ¡Ay, se acuerdan de eso! ¡Ay, los confites!
5: ¿Sí?
0: Blancos, sí. Lilas, rojos... Sabían un poco almidón.
5: Sí, pero se chupaban con mucho gusto, sin morderlos, ¿eh?
0: Lentamente.
5: Sí.
0: Muy lentamente, hasta que aparecía el versito.
5: Aquí está el mío. Señorita, por su amor, cualquier sacrificio haré. Mande que suba a la luna y a la luna subiré.
0: Caballero, si es sincero, esto respondo a su afán. Antes de ponerse en viaje, hable con mamá y papá.
5: Creí que era usted huérfana, Clotita.
0: Completamente.
5: Y como es natural, dueña de sus acciones.
0: De todas. De las del banco hipotecario también.
5: Protesto. Protesto esa declaración extemporánea, aunque interesante, me ofende. Y no me permite celebrarle el chiste de buena ley. No es precisamente en un banco donde yo la veo a usted en mis sueños.
0: Admitido, Cayuela.
5: Y ante un mostrador con la esponjita del cuenta dinero, con sus 14 o 15 inquilinos.
0: 16. ¡Ay, son tan chinches! ¿Y el papeleo?
5: Todo eso lo haría yo.
0: ¿Ve usted? Ve, ahora empiezo a convencerme. Sí, sí, sí, me rinde su franqueza. Pero deje usted que lo piense, Cayuela. Entregar mi corazón, aunque antigua, es la mejor de todas mis fincas, Cayuela. En sus tiempos fue un palacio.
5: ¿Verdad que sí? Y volverá a hacerlo en cuanto se habite.
0: Quizás.
5: A menos que... No es posible. Perdone el mal pensamiento. A menos que lo haya destruido mucho un locatario anterior. Porque hasta ahora no había usted logrado sacarse el se alquila.
0: Ay.
5: Ay, me alarma su suspiro, Clota. Le ha salido del alma, del sótano. Mi derecho es solo una expectativa, pero aceptada la propuesta en principio del contrato, no debe resistirse a mostrarme la casa por dentro. Espero su respuesta, Clota.
0: Prefiero entregarle las llaves, Cayuela.
5: ¿Qué? ¿Las llaves?
0: Después, después, Cayuela. Esta noche,
5: sí.
0: En el jardín,
5: sí.
0: A la luz de la luna,
5: sí.
0: Me voy ahora.
5: Sí, que... Caramba, caramba, caramba, ¿se ha puesto romántica? ¿O me está tomando el pelo?
3: Cayuela saluda. Todos ríen. Sube Rodolfo primero y luego lo sigue Malena, Bedoya y María Paula. Últimas horas de la tarde.
5: ¿Ya terminó el partido? Hola, hola. Ah, Rodolfo, Rodolfo, sí, sí. Con franqueza. ¿Esto lo han combinado ustedes? Hay lo que va a suceder después en el jardín a la luz de la luna.
4: Perdón, perdón, no entiendo. ¿De qué hablas?
1: Yo me atrevo a jugarle. Yo solo a ustedes dos. Les gano rapidísimo.
2: Y esa sería tu ventaja, claro, porque mi marido solo le queda la postura.
1: ¡Ay, oyó, Begoya!
6: Oh, no le crea. Aún saco bastante bien. Y ella lo sabe, entre otras cosas.
1: ¿Qué tal vendría ahora un cóctelcito? Bien complicadito, cargadito.
6: Sí, si es sequito, mejor.
5: Me adhiero.
1: Bueno, para después es tarde. A ver, un ayudante voluntario y con práctica.
5: Yo.
2: ¿Con práctica? Este, mi marido, Bedoya.
1: Ah, bueno, cargaré con ambos porque mi Rodolfo lo prefiere dulce y hay que batírselo aparte. ¿Verdad, monono? No, Bedoya, no tentemos al diablo. Mejor será que usted se quede. Dejar la María Paula aquí sola con...
6: Oh, caramba, caramba, es verdad. Y fue ella la que puso el pretexto de alejarme.
5: Tengo entendido que es de las que grita.
6: Sí, mucho. Pero a veces le da por ponerse afónica.
1: ¡Vamos los tres entonces!
2: ¡Qué tontos! Sigo escuchando sus risas.
4: Y yo, qué necio, que debería reírme con ellos, sobre todo de mi mujer, de Malena. Pero no, no puedo disimular que no me gusta, que me da fastidio.
2: Bueno, bueno, bueno, tampoco es para tanto,
4: sí,
2: Rodolfo.
4: Sí, como que no. Sobre el llovido mojado. Hace 15 días que ni siquiera me permite acercarme. Estoy realmente... nada... ya mi vida íntima con ella es un recuerdo vago de mi corta vida de casados. Sí, ríase.
2: No.
4: Ríase, María Paula, ríase.
2: Ay, Dios. Y Bedoya me libre.
4: Es, lo confieso a usted. Otra mujer, mis nervios destrozados. Al final del día tratando de armar la farsa que me obliga a mi mujer, corrido por la risa de todos. Acicateado por mi propia vergüenza.
2: Bueno.
4: Hago la barbaridad a la que se me incita. Es demasiado, demasiado.
2: Ay,
4: esto.
2: Rodolfo, definitiva no. Viéndolo tan exaltado, ni una temporaria le recomiendo. Ya me asusta, Rodolfo. No queme las naves como el héroe.
4: ¿Como qué héroe? ¿Como quién? ¿Como Hernán Cortés?
2: De historia solo sé la de mi marido, las, porque son varias. Pero usted no es Bedoya, ni yo su mujer. Y Malena no tiene mi filosofía. Y desde luego mis tres hijos. ¿Cree que ella aceptaría, siendo puro fuego de juventud, un destino como el mío? Mis bromas y risas no me ocultan lo evidente. No soy tan cándida como creen. Siento que Dios me eligió para ser madre. Y eso hago, como la mía. Pobrecita. Y por eso tengo perdón fácil. Y si tomo venganza, es una nada.
4: Sí. Puede jurarlo, María Pablo, puede jurarlo, pero Malena es diferente, no es como usted. Con sus palabras me da esperanza, ¿no? Pero Malena es de las llamadas mujeres no elegidas. Eso será lo malo, María Paula. Porque hasta ahora, y por el camino que llevamos...
2: Ay, todo llega, Rodolfo. Ya le dije, un viajecito.
4: Sí, pero de ida y de vuelta.
2: Justo. Como boleto de recreo, válido para regresar al día siguiente.
1: Y quiero ver la cayuela en deshabillé. Clota quiere verla.
7: No le crea, no seas loca, Malena.
1: Acaba de proponerme un espionaje para esta noche.
7: Ah, no, se le fue el Saratoga a la cabeza.
6: Será el tercero ya.
7: Conténgala, Rodolfo, no es broma.
4: Está Malena, por favor.
1: Ay, deja vos también. Cayuela quiere aclarar lo de la francesa.
8: Quidom appel mon mari.
1: ¡Ay, qué cara! ¡Uy! ni el afiche de los clavos en la cabeza. A ver, me dan otro Saratoga.
4: Malena, Malena, por favor, deja esa copa.
1: Ay, no, ¿qué querés? Ay, déjame, no, no, ¿qué ibas a pegarme? No, no, no. No. Oh, ay, me agarras muy fuerte.
4: Pero Malena, por favor, no, me duele, calmate, me da vergüenza.
1: Ay, bárbaro, sí, sí, mucha vergüenza. Por eso me entrego así a vos.
4: Perdónenme, perdónenla a ustedes.
6: No, no, está bien, los dejamos.
4: Malena, si suponés que con tus gracias vas a desarmarme, estás totalmente equivocado.
0: María Paula, ¿te parece que le prepare la cama y que se acueste?
4: Y si crees que esto puede continuar así,
1: sí.
4: Olvidarlo.
1: No.
4: Olvidarlo en serio.
1: No, no.
4: También te equivocás.
1: Ay,
4: Malena, por favor, ya no podés estar de pie.
1: Ay.
4: Levantate.
1: De medio en medio. Ay, también.
4: Levantate, Malena.
1: Levantate, Malena.
4: Sí.
1: Levantate.
4: Y si no podés tenerte en pie. Bebiste demasiado, Malena. Es verdad, no finjas.
1: Seriedad en la fila.
4: Es divertido esto, ¿no?
1: Ay, espera. Es que me ahoga el calor. ¿Ves? Así está mucho mejor. ¿Ves? Ahora me abro mi bata y estoy bien. ¿Qué te parece?
4: Ay, Malena, por favor.
1: ¿Eh?
4: ¿Qué te Estás parece? seductora a pesar de todo. Seductora en el impudor de tu borrachera. Escúchame, por favor.
1: Dos pasos atrás. Cuatro pasos, hago el cuatro, a ver, voy.
4: Tendré paciencia.
1: Firme.
4: Pero por favor, volvé a la razón, no me desesperes. Aprovechá en beneficio propio el consejo que hoy le dabas a Bedoya.
1: No
4: tientes al diablo,
1: no,
4: Malena. No juguemos con fuego, Malena. Mi voluntad hoy es tuya.
1: Sí.
4: Yo creo que será siempre tuya. Yo te entrego todas mis armas. Estoy desarmado, Malena. Saldré de esta casa lleno de vos, saturado de vos. Será tu imagen, la imaginación de cualquier mujer que caiga en mis brazos. Tu carne, joven, limpia. El perfume que perciba, tuyos. Los besos que compre y el espasmo que finja. Por eso mismo, Malena, vení.
1: Sí.
4: Aún traicionándote.
1: Sí.
4: No podría traicionarte. ¿No entendés que no podría traicionarte?
1: No.
4: Decí que comprendés. Que no insistas. Que deseas tenerme siempre a tu lado, así, Malena. Sin capricho.
1: Rodolfo. Yo quiero que vos me engañes.
4: Basta. Basta, Malena, vas a conseguir que me enoje.
1: Que me enoje
4: en serio,
1: no,
4: ¿eh?
1: Enoje,
4: por favor.
1: No.
4: Anda. Yo me voy a cambiar la ropa y me voy de esta casa. No sé a dónde, pero me voy.
0: ¿Qué pasó, Rodolfo? La pobre se tiró en la cama, echó un mar de lágrimas.
4: Está mal, pobre, Clota, mire. Ya no sé qué hago. Esta mujer me tiene loco. Me enloquece con su capricho, con esa idea que se le metió en la cabeza de que yo le sea infiel. Usted la compadece, Clota, ¿verdad?
0: La envidio. No me ponga usted en la necesidad de explicar, por favor.
4: No. Clota, ahora que la veo, usted es la mujer que yo necesito.
0: Rodolfo.
4: Sí, usted tiene que escaparse conmigo esta noche.
0: ¿Qué dice?
4: Ahora mismo, en este momento. Así como está muy bien. De aquí a la estación, a Buenos Aires. Y Buenos Aires al puerto. Y mañana a Montevideo.
0: Ay, ¿pero qué dice?
4: Tierra de la libertad. No me diga nada, Clota. No. Me pondría en un despeñadero. Gracias. Bedoya puede ser el indicado para dar la noticia. Con todas las precauciones del caso. Con estilo.
0: Bien.
4: Voy a prevenirlo. Y él mismo nos contará después el efecto de la broma, ¿eh? Quédese aquí. Vuelvo enseguida.
0: ¿Broma, hijo? ¿Es un broma?
3: En la terraza de estilo colonial colmada de plantas se encuentra Cayuela, perdido en sus pensamientos. No color de rosa, precisamente. Lejanía del río. Apoyado en la barandilla, harto del paisaje, fuma nervioso. Y silbando un tango, espera. Han transcurrido casi 24 horas. Ildefonsa se acerca a la terraza y le habla a Cayuela. Anochece.
8: Señor Cayuela. La señora María Paula, la histérica, le agradecería que no silbara, señor.
5: ¿Qué? Ah, sí, sí.
8: Como la señora Malena no ha pegado los ojos desde anoche.
5: El caso es que silbo sin proponérmelo, ¿sabes?
8: Sí, señor, sí.
5: Sí, decime.
8: Sí.
5: ¿Tenés novio?
8: ¡Qué esperanza, señor!
5: Lo siento, perdón. Pero mereces un novio. Iba a preguntarte cómo ahogás las penitas de amor. Yo, por ejemplo, tangueo silbando sin darme cuenta.
8: ¿Y jura el señor?
5: ¿Cómo decís?
8: Disculpe, señor Cayuela. Sí. Pero anoche cuando el señor Bedoya dijo la noticia de la fuga del señor Rodolfo con la novia de usted...
5: Sí.
8: Disculpe,
5: sí,
8: se ha dicho.
5: Está bien.
8: Largó el señor un ajo. En la cocina creímos que se había quemado un fusible o algo. La señora Malena, en shock.
5: Caray, no pensé que había sido tan rotundo. Dios me perdone. Pero aclárame lo del ajo, que me parece que te hiciste una ensalada.
8: Señor,
5: sí.
8: Le pedí disculpas por anticipado. Yo lo escuché.
5: Está bien, tranquilízate. Está bien, lo del ajo no importa. Es el contenido. ¿Te referís a la fuga del señor con la novia del señor?
8: Sí.
5: ¿Y cómo sabés si yo tenía alguna relación con la dama en cuestión? ¿Dónde está?
8: Ah, yo no sé, señor. A la cocina llegó así la noticia, señor.
5: Ah.
8: ¿Y le soy franca?
5: Sí.
8: Ni el chofer ni yo quisimos creerlo al principio. No sabíamos y no habíamos observado nada en particular entre el señor y la señorita Clot.
5: Sí.
8: Y además sabemos que usted tiene un lío con una francesa. Una tal... Ninette.
5: Sí, otra que tal.
8: Disculpe, señor,
5: sí.
8: Pero...
5: Basta, tráeme un cafecito.
8: Sí, señor, sí. Enseguida. Vine también a ofrecérselo, señor.
5: Muy bien, anda. Si no desconecto, esta mujer me da datos inéditos de mis padres.
9: ¿Pero con quién habla, Cayuela?
5: Con nadie, conmigo mismo.
9: ¿Ah?
5: Influencia del paisaje y la hora. El cielo azul, el río gris.
9: Oh.
5: Los árboles verdes... Y los autos en el camino, el tren dejando el humo deshilachándose como bandera vieja de edificio público.
9: Ay, qué romanticismo.
5: Sí, confirma el pie y marco para colgarlo.
9: A usted le pasa algo, Cayuela.
8: Permiso.
5: ¿Sí?
8: ¿Señor?
5: Sí.
8: Su café. Sírvase.
5: Muchas gracias.
8: Permiso.
5: Vaya. Me decía, nada, no me pasa nada. Hablemos de lo que importa. ¿Cómo está Malena?
9: Ahora la verá.
5: Sí.
9: Se ha levantado contra todos mis consejos. Parece una sombra, con voz plañidera y habla de Rodolfo como si fuera un difunto.
5: No me diga.
9: Yo, sorprendida de la riqueza del lenguaje en materia de adjetivos, y eso que tengo algunos novedosos.
5: Ay,
9: ¿no?
5: Pobre Bedoya. Y Malena, pobrecita, hay que compadecerla.
9: Y no dejarla sola en los periodos trágicos. Anoche estaba obsesionada.
5: Es difícil tarea. Hoy abren las farmacias y si le da por pedir cianuro con la insistencia de anoche, traigan cianuro.
9: Shh, es que... Ahí viene. Sí. Pálida, ojerosa, tristeza por todos lados.
10: ¿Cómo le va, Cayuela? ¿Es usted, verdad? No, por la sombra no lo veo.
5: Vestido y calzado, Malenita. Sí. Yo no tapo el sol, es el toldo.
9: Ay, vení, sentate aquí. Quieta y cómoda.
10: Sí.
9: ¿Querés una taza de té?
10: No tengo hambre.
5: Vamos, los duelos con pan son mejores, debe alimentarse. ¿Un caramelito? Con té con leche sería mejor.
10: No quiero el caramelito, me recuerda a las partidas de póker. María Paula... Habla con Bedoya y tráeme la razón, por favor.
9: Ya voy. No deberías pensar en eso ahora. Tienes que relajarte, por favor.
10: Ve, Cayuela.
5: ¿Qué?
10: Ve. Nadie me quiere. tuve que rogarle, se lo pido.
5: Ah, no sea injusta. María Paula ha velado por usted y yo participamos de su aflicción. Honramos la amistad.
10: No, no voy a olvidar nunca su reacción de anoche. Su protesta espontánea y auténtica. El único, el único. Alguien lo ha dicho. Al corazón lo desnuda el dolor o la muerte. Verdad profunda. No, yo he visto el suyo anoche. Lo sentí latir con el mío al unísono. Proclamaré cuando la oportunidad se presente que no es su cabeza lo más grande que Dios le ha dado en su infinita bondad. No, su corazón es más grande, Calduela.
5: Ay, me abruma el elogio, Malena. Ay, ay, ay. Pero paciencia, resignación para superarlo. Usted es joven y bonita. A mí, en cambio, se me fuma una perspectiva definitivamente bastante halagüeña y quizás única.
10: ¿Con Rodolfo?
5: Con la cómplice.
10: ¡Oh!
5: ¡Clota! ¡Oh! A eso quería llegar, Malenita. La honradez y la amistad obligan a confesarlo. Tenía mis esperanzas, ilusiones.
10: ¿Cómo?
5: Sí.
10: Yo no sabía nada.
5: Bueno, sí, en el jardín, a la luz de la luna. Estábamos citados a las 10.
10: ¿Con esa?
5: Bueno, póngale el adjetivo usted, Malena.
10: No, hay cosas que no me entran en la cabeza. Rodolfo, ¿lo sabía? Digo, lo suyo, de sus intenciones.
5: Si ni en mi cabeza entran esas cosas. Y sí, Rodolfo lo sabía.
10: ¡Oh! Inaudito.
5: ¿A la traición? Doble traición, se le suma la burla. Comentaba en el viaje adelante del chofer. Asómbrese, sí, claro. La hazaña sin cuidado y la noticia llegó a esta casa, a la cocina más precisamente.
10: No, pero serán suposiciones suyas, Cayuela. Es inconcebible. ¡Clota!
5: Sí.
10: Ay, pero siempre tuvo admiración por él. Era mi mejor amiga, confidente. Todo para estar cerca de él, ¿no? Y engañarme con mayor comodidad, sin duda, ¿no? Me había ofrecido una de sus casas para el invierno en Buenos Aires.
5: A mí me daba las llaves de la mejor. A pesar de todo, es amiga, ¿eh?
10: No, esa mujer no tiene perdón de Dios, ¿no? Era mi consejera más íntima. Pérfida. Zorra. Hipócrita.
5: Bataclana.
10: Sí.
5: Me dio esperanzas. Jugó conmigo. Fue una burla nomás.
3: Al día siguiente, por la noche, entra con gran agitación María Paula.
11: Malena, Malena, gran noticia. Bedoya te dirá todo. Está aquí.
10: ¿Pero qué pasa? ¿Será posible que...? No, no me excites, María Paula.
5: Calma, Malenita, un caramelito.
10: Yo quiero, sí. ¿Qué noticias trae, Bedoya?
11: Apúrate, hombre, por favor. Ya dile la noticia, vamos.
10: Sí, sí.
6: Si me permite tomar aliento, Malena, la escalera.
10: Pero cuéntemelo todo. Siéntese, María Paula, tráele un vaso de agua.
6: No, tampoco es para tanto.
10: Sí.
6: Si exijo que se me escuche con tranquilidad y sin interjecciones. Los comentarios deben hacerse en voz baja, sobre todo los primeros. María Paula.
10: Sí.
6: No me preguntaste por los purretes. Uno ya tomó la mamadera solo, ¿sabes?
11: Bien. Pero contame, hombre, por favor, contame. ¿Qué tranquilidad trae?
10: Bedoya, no se disperse, por favor. ¿Lo ha visto?
6: Bueno. A ver, voy al grano. En la otra habitación, a 3 pasos de aquí, aguarda Clota.
10: ¡Ah! Y se atreve la muy... ¡No, sí, que me oiga! Sí, además de la vergüenza, no ha perdido los tímpanos.
6: No, en baja voz, Malena, por favor. No digo más hasta que pase la nube.
10: No, descarte que voy a recibirla y escucharla. No sé qué intención tiene.
6: Justo era lo que le iba a pedir, Malena.
10: No, Bedoya. Y esto tuvo origen en sus palabras y en la duda que se permitió sugerir sobre la capacidad amatoria de Rodolfo.
6: ¿Yo, señora?
10: Sí.
6: Pero, Cayuela, ¿oís esto? ¿Pero cómo es posible?
10: ¿Pero qué significaría que su marido fuese íntegramente suyo? Aunque quisiera y lo intentase, ¿seguiría siendo suyo totalmente?
6: Yo planteaba una hipótesis simple, Malena. Defendía un punto de vista personal, sin propósito de generar nada. Mis palabras habrán despertado preocupaciones o desconfianzas suyas ocultas. Eso sí es posible.
10: Bedoya.
6: ¿Qué?
10: Sus palabras giran como un disco en mi cabeza.
6: Oh, si usted me permite, lo que está descompuesto es su cabecita.
10: No le permito, Bedoya.
6: En el fondo de su conciencia sabe que tengo razón, Malena. Bueno, y basta. Me doy por satisfecho. Oiga ahora a su amiga Clota. Quizás es menos culpable de lo que usted supone. Y después ya veremos cómo atrapamos al otro reo para aplicarle el castigo. ¡Buah! Castigo que no merece cadena perpetua.
10: Abúrlese todavía. Ay, ¿qué hago, Cayuela? La llamo a Clota.
12: Por mi parte, como varón menos sensible al canto de ciertas sirenas y sirenos, y siendo partidario de la ley marcial, prefiero retirarme.
6: ¿Qué? Pero ¿y a este qué bicho lo picó?
10: Ay, si usted supiera. Es que tenía sus esperanzas puestas en Clota.
6: Sí. Oh, con razón. Impensable.
3: Clota y Malena están frente a frente. Esta última espera pacientemente una explicación.
0: Malena, ¿ves, María Paula? No quiero irme. Aquí estoy, Malena, arrepentida y contrita. Escúchame.
10: No, falsa. No, no quiero, no, no puedo. Mala amiga, no te acerques, por favor, no te acerques.
0: Malena, debes y podés escucharme.
10: No.
0: Ayer hablábamos un tema y...
10: Lo que me has hecho no se perdona ni en la hora de la muerte. No, no llores, Clota, no llores. Maldigo toda, toda. Se lo pedí al diablo a trueque de mi alma. Él fue el que te trajo de vuelta. No, no, no llores, que me hace llorar a mí también. ¿Dónde está Rodolfo?
0: Ay.
10: Está con vos. Con vos se fue anoche. Los vieron en la estación.
0: No me lo preguntes, Malena, no me lo preguntes. No lo sé, no lo sé. Juntos nos fuimos, sí. Y en la estación me dejó con mi bolsa y su valijita en las manos. Sola. Frente a un changador feo y bruto entre Vicente López y Belgrano. La broma con Rodolfo tuvo aires de verdad. Tuve esa ilusión por momentos, pero...
10: Y lo confesás.
0: Pero...
10: Bueno, seguí, seguí.
0: No, no fue verdad. No te exaltes. No ocurrió nada. Bueno, casi nada. La valijita me la dejó repentinamente y se fue dándome palmadas en el brazo y diciendo, hasta mañana, ¿eh? Ah, y decirle a mamá que no iré a dormir esta noche. Y bueno, y se fue.
10: Mamá, pero me desorienta. Y te dejó, al fin.
0: Al principio me desconcertó. Y no te rías.
10: Ay, pobre Clota.
0: Esperá, esperá. Todavía queda el rabo por desollar. Ante mi asombro, mirando hacia todos lados, en la estación... La veo a ella, rubia, encendida, brillando en sus líneas perfectas. Había subido en Belgrano. Ahí es cuando Rodolfo se va con la hermosa estrella. Yo no daba crédito a mis ojos, Malena.
10: No hagas literatura, Clota, pero esa mujer, cuando la broma que imaginás verdad volvió a ser broma, ¿te diste cuenta? Así se explica todo, lo insólito de la despedida, el tuteo...
0: La guarangada de la valija, las palmaditas, el recado para la mamá...
10: Dos pájaras, vos la de menos plumas. Bueno. Sí, sí, vos le diste la ocasión. Tonta, sin tu estúpida complicidad nada hubiera sucedido.
0: Pero Malena...
10: Déjame, no me hables, no, andate para siempre jamás.
6: ¿Pero qué pasa?
10: Esa mujer, que la cuelgue de la reja, quiero ir morirme.
6: No, me conformo con cortarle la lengua. ¿Por qué le dijo lo de la rubia Clota? Era necesario.
0: Y para concluir de justificarme.
6: Oh, sí, claro.
0: Y porque empezó a reírse de mí en momentos que mi actuación sublime debió conmoverla. Yo también tengo mi corazoncito. ¿Sabe qué? Mejor me voy.
6: Yo también me voy. Otra nochecita como ayer. No, no, una locura. Prefiero quedarme en casa con los chicos, desvestirlos, rezar con ellos. El bebé llora porque no mama, pero no pide cianuro ni quiere morirse como ciertas histéricas. Es mucha lata. ¿Sigue pidiendo veneno?
13: No. Ahora pide un revólver.
12: No tengo la costumbre de escuchar detrás de la puerta, señorita.
0: No divida, Cayuelita. Nada pasó ni sucederá nada. No juzgue. Dígame, ¿Renuncia, Cayuela?
12: ¿Renuncio?
0: Creí que tenía más ingenio, Cayuela.
12: Para esas cosas soy muy bruto, señorita Clota. El dinero no es...
0: No piensas mal y acertarás. Lo dice el adagio y es condición humana.
12: Humano era mi interés, Clota, y no excluía el afecto. Tengo dos hermanas viejas y solteras a las que ayudo en todo y las ilusiono con buenas intenciones. Son mi historia, mi memoria. Siempre se acuerdan de mis picardías y gracias infantiles. Me atienden bien.
0: Remembranzas de los viejos hogares, Cayuela. Poesía.
12: Ay, ¿quién no sueña imposibles? Ríase, Clota, si quiere. Ayer cuando nos citamos, una ilusión, y se lo digo con una mano en el corazón, El primer proyecto era visitar a mis hermanas y presentarla, llevarles una confitería entera y santos y santas a las que rezan por su hermanito. No sé, me imaginé eso, Clotita.
0: Iremos juntos, Cayuelita. Me atrevo a acompañarlo. Compartiré y reiremos juntas con sus recuerdos. O rezaremos juntas.
12: Retomo la ilusión y la promesa también, creo, Clota.
0: La promesa.
12: Sí.
0: ¿En Dios Todopoderoso cree?
12: En una de sus criaturas favorecidas por su divina gracia.
0: ¡Ay, no exagere! Sí. ¡Ay, Cayuela!
12: Me siento en el séptimo cielo.
8: Permiso.
12: Ahí viene Ildefonsa.
8: Permiso, niña Clota.
0: Sí,
8: debo correr el toldo. Permiso, señor Cayuela.
12: Sí, haga. Y se fue Ildefonsa. Los chimes vuelan. En la cocina de esta casa, si no hay antenas, hay brujas. Se enteran de todo lo que sucede.
0: Algo gracioso. Malena, creo que está acostada. Sí, en plena crisis, sobre todo conmigo. Figúrese, ¿no? Dese cuenta.
12: Sí.
0: Viene Bedoya, a ver qué nos dice.
12: Sí, claro.
0: Dígame, Bedoya, ¿cómo sigue Malena? ¿Continúan los adjetivos?
6: Interesante. Ahora anda por los gerundios, gimiendo y llorando. Recuerdos de su luna de miel. Recita versos.
12: Prefiero no oírlos. Y vos tampoco, ¿verdad? Hay que huir del contagio. No expongamos nuestra próxima originalidad, Clota. Sí, sí, nosotros. Ya lo hice. Estamos por escribir un romance de colaboración.
0: Así es.
6: Enhorabuena, amigos. Rodolfo, sí. No te oímos venir.
4: De regreso a casa.
6: Bien,
4: tal, cómo están todos ustedes? Ventelemor y Delfonsa. Los de ustedes, felicidades.
12: Gracias.
9: Baje la voz, Rodolfo.
4: ¿Eh?
9: ¿Lo puede escuchar?
14: ¡Cayuela! ¡Cómpreme cianuro!
4: Ahí está.
14: ¡Cayuela! ¿Me escucha?
12: Se acuerda de mí para el encarguito del cianuro desde anoche.
4: ¿Y qué creen que tengo que hacer yo? ¿Eh? ¿Dar un paso atrás? ¡No! Justo ahora que estamos llegando al momento de la solución. Bedoya, no, pero por favor, no me dejen solo. Y usted, María Paula, por favor. Y Cayuela,
12: sí.
4: Armó todo esto. Clota, que ha sido una magnífica cómplice. Y su gran relato.
6: A ver, resolvelo vos, Lo de la rubia agrega algo más. Ni hemos ligado con eso.
4: El detalle no modifica la situación y la responsabilidad de cada uno, En mayor o menor grado.
6: ¿Qué? ¿Es que vas a imponernos un suicidio colectivo ahora?
0: Ah, sí, nos adherimos a la pregunta.
9: Los de la cocina fueron voluntarios.
12: Ah, son chismes de cocina, no hay derecho, en nuestro gran momento.
0: ¿Morir ahora que empiezo a vivir? No.
4: ¿Y usted, María Paula? ¿No protesta?
9: No. Reconozco la culpa de todos. La mía, en primer término. Había visto en esta casa sus vacilaciones inverosímiles, Rodolfo. Por su falta de carácter y de mundo. Quizás por su inexperiencia debía aconsejarlo como a un niño, no como a un hombre adulto.
4: María Paula, por favor.
9: Queda dicho y no me arrepiento. Y resolvamos el tema ya.
6: Es una gran mujer. Merecería llevar pantalones.
9: Y sacártelos a ti, Sí, sacártelos para que entres en sosiego. Por placer. ¿Quedará resentido conmigo, Rodolfo?
4: No piense que soy más tonto de lo que soy. Por favor. Es una gran mujer. Mi admiración y reconocimiento y a la exactitud de su crítica.
9: Bueno.
4: Y ahora les ruego que me dejen solos con mi mujer, cuya curiosidad tan impertinente merece la lección de su vida. La lección que le voy a dar hoy.
9: Me parece muy bien.
12: Sí, vamos a escondernos en otro lugar de la casa.
9: Como en el poker.
0: Sigue pidiendo veneno al boticario.
10: Sos vos. Sí. Monstruo. Bueno, adulto. Bueno, bueno,
4: bueno, Malena, por favor, la manito quieta. Y la lengua también.
10: Me vas a escuchar.
4: Te exijo, dame 2 minutos,
10: no,
4: a mí.
10: Me
4: dos
10: vas a escuchar
4: minutos.
10: Hasta el día del juicio.
4: Es mucho, mucho tiempo, 2 minutos. Dos minutos.
10: Te esperaba esa rubia, esa. Cínico.
4: Ya se fue uno.
10: Cínico, cínico.
4: Uno, un minuto se fue.
10: Ay, Rodolfo.
4: Corre muy deprisa el tiempo, ¿verdad? Después de 15 días de suplicio, no sé cómo resistís, pero te juro, no lo voy a hacer más. Estoy seguro. ¿Querías que tuviera un amante? Bueno, ya está. Ya, y que conste, no un amante cualquiera, un amante que lo puedo llevar a cualquier lado sin ninguna vergüenza. Sigo, desato el paquete este, sin salamerías, decidilo. Te queda un segundo.
10: Rodolfo, ¡ay! Yo quiero que vos me engañes.
4: Pero seguimos con lo mismo,
10: no,
4: por favor.
10: No así, que me engañes como ahora, diciéndome o pretendiendo que nada te retiene a mi lado, que no hay nadie en el mundo, mujer o estrella, ángel o demonio, que pueda reemplazarme en tu corazón. Que ya no me quieres como yo te quiero, Rodolfo.
4: Pero ¿cómo no te voy a querer, Malena? Sí. Yo te amo.
10: ¿Sí?
4: Sos única.
10: Ay. Es rubia, de verdad. Es rubia, decí la verdad.
4: Oxigenada.
15: Nueva fortuna es una noche de luna.
10: ¡Ay, Cayuela!
4: ¡De luna de miel!
15: ¿Qué? ¿Hay partido esta noche?
10: Como de costumbre.
4: No, como de costumbre no. ¡Extraordinario!
15: ¡Bravísimo!
16: ¡Hasta las 12 en punto!
17: Y será hasta que canten los gallos.
15: ¿Sí? Ah, y nada de jubileo final, ¿eh? A pagar lo que sea, caiga quien caiga y al contado.
4: ¿Ah, sí? ¿Y si admiten patos?
15: Tampoco. Flota, voy a sacar el paraguas. Yo he saltado hoy de la laguna.
4: ¡Calme!

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2: Héctor.
3: ¿Qué hacés, Flores?
2: Escuché el timbre y sabía que era Udo.
3: Udo.
2: Y estoy hablando con lenguaje así, estoy...
3: Yo leí así los chistes cuando era chico, chico.
2: Ah, pues decía Udo.
3: Claro, había abreviaturas.
2: Sí, sí.
3: Y mi mamá me enseñaba, no mi madre. Claro. Me leía los chistes. La familia, sí. Conejín de Pijiquen. Entonces yo decía, vengo a decirle a Udo. No, no, eso quiere decir usted. Ud es la abreviatura.
2: Sí, sí.
3: Seguí, bueno. Y una cosa que había visto yo por televisión hace poco, donde tratan de incentivar a la gente para que lea con los niños. Es decir,
2: claro,
3: vos le lees una parte de la frase,
2: sí,
3: y el chico la completa.
2: Sí.
3: Esa es una linda manera de interesarse. O el niño empieza y vos la completás.
2: Sí.
3: Pero el hecho de incentivar al niño a que lea,
2: sí,
3: es un bien que le estás dando, es un bien intangible,
2: sí,
3: intelectual, cultural, un bien de vida, porque si el pibe se acostumbra a leer, yo tuve esa felicidad, ese regalo de mis padres,
2: que me
3: enseñaron a leer. Eran dos personas muy modestas, pero el viejo se interesaba mucho por la lectura. Me enseñaba, me hacía leer los títulos de los diarios.
2: Ah, que cualquier cosa leía.
3: Cualquier cosa, leíamos a medias.
2: Claro.
3: Y después, ya en Buenos Aires, ya grande, ya sin padre, un compañero me dijo, si querés leer bien en la radio, lee todo lo que tengas fuera de la radio.
2: Claro.
3: Lee en voz alta, lee folletos, lee el diario, lee todo en voz alta, en voz alta, en voz alta.
2: Sí.
3: Y yo lo hacía.
2: Claro. Bueno, Tony Carrizo decía siempre que para hablar en la radio lo primero que hay que leer mucho. Después, recién de leer mucho, puedes hablar en la radio.
3: Claro.
2: Sí, sí.
3: Además hay cosas de las que no podés desconocer.
2: No.
3: Si trabajás en un medio.
2: Claro.
3: Vos decís, ¿para qué voy a conocer historia de la filosofía? No es para hablar de historia de la filosofía.
2: No, no.
3: Es que te va a enseñar a pensar. Y trabajando en esto, vos vas a decir, mirá quién habla.
2: No, bueno.
3: Vas a tener más responsabilidad para el razonamiento. Estar en un micrófono es una responsabilidad linda y seria.
2: Sí.
3: No podés decir lo que se te viene en gana, lo que tu ánimo te indica.
2: Serasolo me decía a mí.
3: Ahí tenés un buen ejemplo.
2: Serasolo, Marcito querido, me decía que nosotros, los que estamos en la radio, siempre nos denigrábamos un poco, ¿no? Y decía, pero lo que tenemos es un freno extra.
3: Ah, sí.
2: Es un freno extra.
3: Qué buen razonamiento.
2: Claro, uno, antes de decir, voy a leer bien esto, a ver si está bien lo que voy a decir.
3: Sí, sí, sí.
2: Porque
3: sí,
2: el papelón después lo paso yo.
3: Claro, y además las opiniones. Sí. La lectura, hay que leer para ser escritor.
2: Sí.
3: Eso, desde ya.
2: Sí, sí.
3: Abelardo Castillo decía que no se podía pensar que una persona escribiera dos líneas sin ser buen lector.
2: Claro. Bueno, Borges se la pasaba hablando de lo que había leído.
3: Pero claro.
2: Sí, sí.
3: Pero claro.
2: Y después íbamos nosotros a leer eso.
3: Sí.
2: Y ya íbamos juntando gente en la cabeza.
3: Claro. Y todo eso es necesario para este trabajo.
2: Claro.
3: Hay que hacerlo. ¿Qué me trajiste, Flores? Hablando todo un poco. ¿Trajiste algo? ¿O vamos a conversar?
2: No, mire, podemos conversar mucho. Pero le traje... tengo un vamos por Jamaica, ¿sí?
3: Sí.
2: Ernest Ranglin, Ernestito, para todos los que somos fans, porque nos buscábamos a veces nosotros en las disquerías, los amigotes de musicalizadores de radio y yo, que a ver qué andábamos buscando, ¿no?
3: Sí.
2: Y un día me encuentro uno, Nicholson, del Agujerito, La disquería El Agujerito, la que estaba, sí, en la Galería del Este.
3: Sí.
2: ¿No escuchás Ernestito? ¿Qué Ernestito? Le digo yo. Ernest Ranglin, me dice. Este disco lo habrá grabado a los 81, 80, ¿sí? ¿Qué hizo? Es jamaiquino. Él llega a Estados Unidos, a Nueva York, a fines de los 50. ¿Sí? Cuando uno dice Jamaica en la música, uno piensa siempre en el reggae, en el ska y todos esos ritmos que vinieron en los 70. Este 20 años antes estuvo en Nueva York, con su propio estilo, acompañó a mucha gente.
3: Hay un impulso afro ahí en el...
2: Sí,
3: detrás,
2: sí.
3: ¿Eh?
2: Sí,
3: ¿eh?
2: Sí, él, bueno, él tocaba...
3: A mí me gusta mucho.
2: Él tocaba mucho con Carl Jader, sí, con Tito Puente, y cruzaban shows. Ernest Ranglin, que es un guitarrista con un estilo único. En este disco, que es uno de los últimos que apareció de él, se junta con productores jamaiquinos de la nueva era de la música jamaiquina, ¿no? Que lo tienen a él como un referente esencial, casi como un prócer musical, y él mira a las nuevas generaciones diciendo, bueno, parte de esto lo hice yo. La puerta por la que entraron estos muchachos la abrí yo en parte, ¿sí? ¿Quiere escuchar algo de Ernest Ranglin?
3: Sí, señor.
2: ¿Y su estilo inigualable para la guitarra?
3: Sí, señor.
2: Ahí va.

0: musical, una habilidad para los acordes.
1: Sí, sí, también. Esto era el Stay Together de Al Green.
0: El hombre,
1: Sí, era un, es un maestro, un estilo único.
0: Qué linda, no, como se dice siempre a veces en broma, no llegan de gusto esos tipos.
1: No.
0: La saben, tienen amor por la música y además del amor por la música, logran encanto.
1: Sí, y sabe que me gusta también de esta gente, que generalmente estos grandes instrumentistas ya grandes, la discreción con la que tocan.
0: Ah, sí.
1: No quieren.
0: No quieren circo.
1: No quieren circo. Le dan hasta que termine la melodía.
0: Con todo respeto, eso dicho, pero el músico le llama circo a una cosa que exagera.
1: Sí, ese que sé.
0: No desdeña el circo.
1: No. Ese te toca sentado así, sí, mira,
0: sí,
1: para
0: sí,
1: abajo.
0: Tranqui, sí. Claro. Sí, sí.
1: Ahí tiene.
0: Bueno, yo traje a Celia Cruz.
1: Bueno.
0: Hablamos de Celia Cruz con relación a Willy Colón.
1: Sí.
0: Y yo te dije, te mencioné, usted abusó.
1: Sí.
0: Iba a traer usted abusó. Pero pensé que había algo para nosotros más interesante y que además había hecho carrera. El dueto de Celia Cruz con los Fabulosos Cadillacs.
1: Los Fabulosos Cadillacs.
0: Claro, porque ¿qué pasaba? Esas son cosas que para mí fueron sorpresas. Celia Cruz, que no cabe duda, en la primera línea de las grandes artistas cubanas populares, tenés que poner a Celia Cruz.
1: Claro.
0: No podés evitar poner a Celia Cruz. Después vienen las discusiones que fulano era mejor, que esto, que el otro, que los demás.
1: No, pero está, sí.
0: Pero Celia Cruz,
1: seguro,
0: es, sin duda, primera línea. Celia Cruz, ya lo sabemos, arrancó con la Sonora Matancera, primero en Cuba, después en el exterior. Se discute si es que no quiso volver o no la dejaron volver. No se sabe cómo es eso.
1: No volvió.
0: Entonces, está con la Sonora Matancera un tiempo, se enamora de Pedro Knight, un afrodescendiente músico de la Sonora Matancera, se casa. Y Pedro pasa a ser su asesor musical toda la vida. Era Pedro Knight, a quien conocí y traté, un encanto de personalidad. El músico sensible que lo traduce a través de la sensibilidad personal. Porque hay músicos que no traducen la misma sensibilidad para la música que en lo personal.
1: No transmiten.
0: Pedro Knight transmitía eso. ¿Qué ocurría con Celia? Que la salsa era muy popular, pero acá no terminaba de entrar.
1: ¿A qué se refiere acá?
0: La salsa.
1: ¿En dónde? ¿En Buenos Aires?
0: En Buenos Aires y distintos puntos de Latinoamérica. Misteriosamente la salsa no entraba. Y Jerry Masucci, que era el no sé si el dueño o el...
1: Era el dueño de Fania.
0: O el CEO de Fania.
1: De Fania, sí, el dueño.
0: Bueno, Masucci dijo, bueno, hay que vincular a Celia con artistas de distintos lugares, incluso los que asoman al rock de alguna manera.
1: Sí.
0: Y los Cadillacs eran eso, ellos lo tomaban como un conjunto de rock, lisa y llanamente.
1: Claro.
0: Entonces dicen, vamos a mí me llamó mucho la atención que viniera Celia Cruz a grabar con los Cadillacs a Buenos Aires.
1: Sí, a ellos también.
0: A ellos también.
1: A ellos también, sí, a los Cadillacs.
0: A ellos también.
1: Para los Cadillacs era un paso gigante, continentalmente.
0: Viene a la mañana un día y se va al otro día a la mañana. Anduvo todo el día, le armaron un paquete de promocional en el que estábamos nosotros también.
1: Iba a las radios.
0: Y yo la conocía, conocía discos de Celia Cruz y la admiraba, porque a mí me gustaba buscar discos de los que llamaban salsa, que los mismos salseros decían, es un híbrido la salsa. La salsa es el son cubano, la guaracha, es el mambo, es el cha-cha.
1: Sí.
0: Y todo lo demás son los arreglos que ya no sabemos qué hacer con los arreglos. Hicieron cosas muy lindas.
1: Sí.
0: Entonces, para imponer a Celia, que no terminaron de imponerla nunca, nunca fue Celia Cruz un artista demandado y pago por él lo que me cobren. No fue así.
1: ¿No?
0: No. Nunca, no.
1: Tuvo un nivel de popularidad alto.
0: Sí, acá un nivel considerable de popularidad.
1: La vida es un carnaval y esa última época de ella.
0: Se vendían discos.
1: Sí, sí.
0: La vida es un carnaval es un tema que a mí personalmente no me gusta.
1: No es gran cosa.
0: La letra no me gusta. Es decir, vivir no es fácil. No es, olvídate de los problemas de vida, chico. No es así. No te podés olvidar de los problemas.
1: Claro.
0: Bueno, pero que a mí no me guste una canción no quiere decir que esté mal cantada.
1: Obvio.
0: Está bien hecha. Y a mucha gente le gustaba.
1: Estaba muy bien hecha.
0: Entonces viene un día Dijeron, bueno, a ver a qué programas hay que ir. Radio y televisión, pobre, anduvo todo el día y va a la noche a grabar. Vasos vacíos, que es un lindo tema, agradable tema. Es impresionante. Él llegó al estudio, se enteró de la letra, le dijeron cómo era la melodía, tenía un oído grande como una casa.
1: Claro.
0: Y graban. Y vas a ver vos, seguramente te acordás, están cantando los chicos de los Cadillacs. Y de pronto tiene que entrar ella y entra con una nota alta y
1: Arriba de todo.
0: sostenida.
1: Sí.

0: Eso lo hizo Masucci para grabar también con Oscar de León, con Tito Puente, Celia, ¿no?
1: Sí.
0: Con Willy Chirino.
1: Duetos.
0: Duetos. Con Ángela Carrasco, ¿ves? ¿Ves?
1: Amplio.
0: Claro, muy amplio y distintos lugares. Matildo Díaz, Johnny Ventura, Cheo Feliciano, Caetano Veloso.
1: Sí.
0: Sí.
1: Sí, sí, lo tengo.
0: Soy loco por ti, América. Tratando de ampliar y algo ampliar.
1: No se puede hacer con muchos artistas.
0: No.
1: Esta serie de duetos tan no. Antagónicos.
0: Pero además decirle a Celia Cruz que venga a Buenos Aires por un día. Ella estaba grande y sus alumnos estaban del todo bien.
1: Claro.
0: Sí, ella tenía una gran presencia de ánimo. Era una mujer que... A mí me contaba Pedro, el marido, a quien, te digo, me gustó tanto tratarlo, que se sobreponía a cualquier dificultad de salud con su amor por la música.
1: ¿Quién no?
0: Celia.
1: ¿Quién no? Con un gran amor por la música se
0: sobrepone a cosas. Claro, porque la música sana y eso.
1: Yo creo en el valor terapéutico de
0: yo
1: la
0: también,
1: música.
0: Sí. Desde luego.
1: Sí, sí.
0: Si no, yo no estaría acá, te lo puedo asegurar.
1: Y yo tampoco, me parece. Bueno, Héctor, hablando de gente que está acá, vio que recién le traje a Ernestito Rangling.
0: ¿Cómo metía mano izquierda ahí para armonizar? ¿No?
1: Sí, sí.
0: ¿Qué tonalidades?
1: Bueno, este es más jovencito, se llama Pete Escobedo. Lo vi a Pete Escobedo. ¿Sabe a qué edad lo vi yo? ¿Qué edad mía, no? 13 años. Yo tenía 13 años, me llevan a ver a Santana. Y el percusionista de Santana, uno de los tres percusionistas.
0: ¿Acá?
1: Sí, acá en Buenos Aires, en San Lorenzo lo vi yo. Uno de los tres era Pete Escobedo. Pete Escobedo con el tiempo tuvo una hija que se llamó Sheila. Sheila Escobedo. Artísticamente Sheila I. Sheila E. Percusionista de Prince. Esposa de Carlos Santana. Ella.
0: No sabía eso.
1: Sí, sí. Sheila Escobedo es hija de Pete Escobedo. Uh-huh. Los cinco o seis hijos de Pete Escobedo son músicos. Uno toca

0: piano, el otro el trombón, el otro la percusión. Él es percusionista. Puso un estudio de grabación con los hijos, grabó un disco. Con los hijos, algunos están casados con cantantes de primera línea, como C. Smith, a quien ya traje haciendo una canción aquí, si se acuerda.
1: Señor.
0: Es la mujer de uno de los hijos de Pete Escobedo. En este disco, entonces, llamaron amigos de Pete Escobedo, porque él no canta, para que cante las canciones.
1: No.
0: Él no compone tampoco, él es percusionista. Así que en esta canción que vamos a escuchar, que se llama What You Won't Do for Love, ¿Qué no harías por amor?, que ya hemos escuchado en la versión de su autor, Bobby Caldwell, lo llaman a Bobby Caldwell. Le dicen, ¿querés cantar con nuestro padre esta canción? Encantado, le dijo él. Y entonces vamos a escuchar Pete Escobedo, Bobby Caldwell, la familia Escobedo, todos haciendo ¿Qué no harías por amor? ¿Le interesa?
1: Ah, yo qué
0: Vamos.
1: sé.

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4: Las 11 de la noche en la República Argentina. Manuel Adorni aseveró que todo el dinero que invirtió lo ganó antes de entrar en la función pública. El jefe de gabinete presentó esta noche ante la Oficina Anticorrupción y la Agencia de Recaudación y Control Aduanero declaraciones juradas rectificativas de su patrimonio. Incorpora activos en negro que no habían sido declarados, entre ellos $513,000 originados en inversiones realizadas con Bitcoin entre 2013 y 2018. Adorni remarcó que pagará todas las multas e intereses que le corresponda pagar por las omisiones en las declaraciones juradas impositivas.
5: Yo toda mi vida, desde los 18 años, incluso antes, trabajé en el sector privado. Por supuesto, bueno, después a lo largo de mi vida me crucé con mi mujer. Mi mujer también toda la vida se dedicó al sector privado, e incluso hasta el día de hoy trabaja en el sector privado. Y lo cierto es que, bueno, toda la vida, por supuesto, ahorramos. Lo hicimos en negro, como lo ha hecho seguramente la mayoría de los argentinos que tuvo la suerte de ahorrar.
4: José Luis Daza auguró una avalancha de inversiones. El viceministro de Economía afirmó que Argentina es el país que presenta las mejores oportunidades de negocios y de inversión en el mundo. Daza resaltó que se sobrecumplieron las metas de compra de divisas pactadas con el FMI y estimó que la inflación anual será del 23%.
6: Las expectativas de inflación a 12 meses están aproximadamente en 23%. Están ancladas. El programa monetario era consistente con una inflación de aproximadamente 22, 23% el año pasado, el programa que se lanza en noviembre. Estamos con esa expectativa de inflación atrasada por unos 3, 4 meses, no más que eso. Estamos absolutamente, yo por lo menos tengo total certeza y confianza que en Argentina la inflación va a seguir bajando. Las fuentes de la inflación están desapareciendo en Argentina.
4: Eladio Arregui, la información del Mundial.
7: Mañana desde las 14:30 comenzará la Copa del Mundo. Será la primera ceremonia de apertura que este torneo tendrá tres. Mañana en el Estadio Azteca estará la presencia de Alejandro Fernández, además de Los Ángeles Azules, Maná, entre otros. El encuentro comenzará a las 16 y la ceremonia inaugural a las 14:30.
4: La información del tránsito con Ernesto Arriaga.
8: A esta hora ya está cerrado el Cristo Redentor, el Futuro del Fuenesquel y el Canal San Manuel Millán Costura. Abre mañana a las 9 de la mañana por horario de invierno los pasos fronterizos a Chile. El paso Jama está cerrando en estos momentos y el paso internacional Gualeguaychú está abierto a las 24 horas del día. Cinturón de seguridad colocado, luces bajas prendidas y tener la licencia y la BTV al día.
4: En Bahía Blanca, donde nos escuchás por AM560, la temperatura 8 grados, la sensación térmica 5, cielo despejado. Aquí en Buenos Aires está nublado, 13 grados 4 la temperatura.
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5: La vez pasada, escuchando algunas grabaciones de este programa, sí, que guardo,
6: sí,
5: porque es una experiencia muy linda para mí.
6: Están igual, ¿eh? Están en el blog de la radio.
5: Sí, por eso, ahí lo guardo.
6: Ah, la guardo, ah, pensé que lo... No, pensé
5: lo guardo en la radio.
6: No, lo guardo en la radio.
5: Ya se me va a arrepentir.
6: Claro.
5: Van a decir, che, hay que conseguir espacio para más grabaciones limpias en todo,
6: sí,
5: eso.
6: Sí, ya lo van a sacar. Sí. Yo igual los guardo, ¿eh? Yo igual los tengo guardados.
5: Y escuché que hablábamos de canciones que habían pasado de ciclo. No es fácil.
6: No.
5: Si vos sos del 50, por ente, de 1950, 1940, 1970, y pasás al 2001, ¡epa! Es una carrera.
6: Han quedado cosas atrás.
5: Sí, sí. Y hay artistas que conocen la importancia de lo verdadero, que conocen el valor semioculto de algunas cosas, que recurren a ellos y los reflotan.
6: Ah.
5: Este es el caso de Lila Downs, hija de padre norteamericano y madre descendiente de habitantes originarios de México. Lila Downs,
6: sí.
5: Una hermosa morena,
6: sí.
5: Una hermosa morena, muy buena cantante.
6: Ha venido acá a Buenos Aires.
5: Ha venido acá a Buenos Aires, ha tenido y tiene gran éxito.
6: Sí, sí.
5: La gente compra sus discos.
6: Sí, sí, yo la vi una vez.
5: Saca un disco cada año, cada dos años.
6: En la trastienda hace años la vi.
5: Sí, sí, yo también la vi en la trastienda.
6: La primera vez que vine.
5: Después vino y grabó con Soledad y con una artista española, que no me acuerdo el nombre.
6: Sí,
5: que también muy buena cantora. Y ella, que recurre a temas casi siempre nuevos, fue a uno tradicional que pasó de siglo y que vos te vas a acordar enseguida, que se llama Cucurrucucú Paloma.
6: Cucurrucucú Paloma.
5: Cucurrucucú Paloma es de tal éxito que ha estado en muchísimas películas.
6: ¿De quién es ese, sabes?
5: No me acuerdo.
6: Yo creo que es popular, ¿eh?
5: Cucurrucucú Paloma.
6: Julio Iglesias lo cantó.
5: Sí, lo cantaron.
6: Pésimo, pero...
5: Horrible,
6: pero tuvo tanto éxito.
5: No esperaba semejante indirecta.
6: Pero, me acuerdo.
5: ¿En qué sentido?
6: ¿Se acuerda usted de la versión de Cucurrucucú Paloma?
5: Sí, sí.
6: Bueno,
5: sí, no, no,
6: bueno.
5: Pero lo de Lila Downs,
6: sí,
5: es francamente asombroso.
6: Sí,
5: cantó. Lo que hace, lo que es una mujer, no diría perfil bajo. Tampoco puedo decir que es una mujer modestísima. No, porque no la conozco.
6: No, simplemente
5: he escuchado, nunca hablé con ella, sí. Simplemente he escuchado reportajes, la he visto por televisión.
6: Tiene un estilo muy particular,
5: sí,
6: para todo, para cantar, para vestirse, para hablar.
5: Para hablar, para pensar.
6: Sí, sí, sí.
5: El padre, que era, entre otras cosas, antropólogo, crítico musical, era un tipo muy inteligente.
6: Muy preparado.
5: Era, sí, y además era un contestatario total y absoluto. y ella heredó esa parte del padre, y ha inclinado las mayores energías de su vida, Lila Downs, a defender el respeto por los habitantes originarios de México.
6: Claro. Bueno, la madre, claro, claro.
5: Claro, la madre, la madre originaria. Y además demuestra, te repito, no sé si lo hace para asombrar, Circo no hace, de eso te lo puedo garantizar, pero encontrás recursos que te dan una idea acabada de que ella fue dotada de toda una paleta de herramientas técnicas que permiten a la persona de talento expresar mejor ese talento. Esto lo digo porque hay gente que desdeña la técnica. Sin embargo, la técnica te da mayores posibilidades. Yo te invito a escuchar esta canción que, según me contaban días pasados, está como en 20 o 30 películas. Entre ellas una película de Almodóvar, Cucu Paloma, que además es muy original como melodía y como idea.
6: Como idea.
5: Romántica, sí. Es muy linda. Sí, sí. Además, verás, si quieres escucharlo, lo que hace Lila Downs con esta canción.

0: se nota que es mexicana hasta el hueso, ¿no?
1: Sí,
0: a mí me gustan estos tipos que aprenden.
1: Claro.
0: Y eso les permite manejar mejor la respiración, expresar mejor los sentimientos, ¿no? Que de eso se trata, ¿no?
1: Sí, pero yo no sé ya si hay, Héctor, yo entiendo lo que usted dice, pero yo no sé si ya hay gente que desdeña el academicismo.
0: Te puedo decir que sí.
1: Sí.
0: Claro, cuando tratan a...
1: Sí, puede ser. Que
0: cuando
1: sí.
0: Tratan a la gente que lo hace, se dan cuenta que hay otros recursos que ellos no tienen.
1: Ay, claro, ahí se dan cuenta. Ahí se dan cuenta. Sí, sí.
0: Sobre todo si llegan a rozar a alguien o a alguien
1: sí.
0: que cultive el arte lírico. Ahí no podés...
1: No, ahí no podés esquivar el academicismo.
0: No podés esquivar la escalerita de aprendizaje.
1: Ah, bueno.
0: O hacer la escalerita de aprendizaje, no podés cantar ni el arroz con leche.
1: Claro, claro. El autodidactismo ha sido sobrevaluado muchas veces, ¿eh? En pos de un esfuerzo que a veces es.
0: Y hay gente
1: es
0: que sostenía, y no te diré quién es, pero me lo dicen hoy día. No, dice, porque con el. Si vos te metés mucho en la técnica.
1: Sí.
0: Vas a minimizar la transmisión del sentimiento. Yo creo que es al revés.
1: No, claro. Es que uno ve tipos dotados ya naturalmente, como Miles Davis, sin ir más lejos, a quien nombramos siempre, que ya estaba de por sí dotado, pero fue y sumó estudiando un montón de cosas, desde armonización hasta autoría, todo.
0: Y mira, esas texturas
1: sí.
0: Se consiguen con el talento natural.
1: Claro.
0: Y con la preparación.
1: Mucho ensayo y mucha academia, como decía.
0: Sí,
1: sí. Sí, como decía Thelonious Monk. ¿Eh?
0: Sí, sí, sí.
1: Mitad ensayo y mitad academia.
0: Hay que darle. ¿Y entonces,
1: bueno,
0: Flores?
1: Le traje un español que uh-huh. Es un tipo que, si bien está dentro de la cultura rock, ha tenido sus bandas de rock, incluso de rock duro, ¿sí? Bandas de rock, lo que se llama rock pesado.
0: Uh-huh.
1: Un cantante sensacional, Enrique Bunbury.
0: Uh-huh.
1: Que ya tiene su carrera solista hace muchos años, y a mí me gusta mucho, porque a veces hace discos que a mí me gustan mucho, y a veces hace discos que yo no entiendo nada. Lo cual me lleva a un ejercicio que no cualquiera. Porque yo sé que es Bunbury, y por algo está haciendo esto. Soy yo que no entiendo qué. Bueno, Enrique Bunbury, que tiene... Viene
0: es como Internet, que te dice,
1: sí, sí.
0: Estás ignorando algunas cosas.
1: Estás ignorando algunas
0: entonces,
1: cosas.
0: Es bueno, porque
1: claro,
0: te metes a averiguarlo.
1: Sí. Hizo un disco hace un tiempo, que yo creo algo de Cantinas, el Capitán Cantinas, algo así se llama, no sé. Yo muchas veces no me fijo mucho en el disco, porque la verdad es que cualquier cosa que uno agarre de Bunbury es interesante. Entonces, a veces creo que es hasta contraproducente decir de qué disco es.
0: Mm.
1: A veces, usted sabe, en la radio... Uno dice Enrique Bunbury nada más como para no sectarizar ni siquiera la búsqueda en ese tipo, ¿sí?
0: Sí, señor, es así.
1: Bueno, yo quiero que escuche esta canción que a mí me han discutido mucho. Yo la he puesto en otras radios. Me la han discutido mucho. Y creo que llegó el momento de ahora ponerla verdaderamente en arriba de la mesa.
0: Uh-huh.
1: Quiero que usted la escuche. Aquí está uno de los últimos trabajos discográficos de Enrique Bunbury, donde bucea en canciones que no le son familiares, que no tienen nada que ver con su historia personal,
0: uh-huh.
1: pero que por algún lado lo han seducido como para hacer una versión muy propia de canciones que no son de él. ¿Quiere escuchar?
0: Pero claro.
1: Enrique Bunbury.

0: Te traje a un cantor que a vos te gusta. Hugo Marcel es uno de los cantores más
1: Sí.
0: afinados que he conocido en mi
1: Qué
0: vida.
1: voz.
0: Una voz única, una calidez especialísima y una carrera a la que él ha hecho honor con su máxima dedicación y seriedad. Es
1: Sí,
0: un artista
1: serio,
0: muy responsable.
1: serio.
0: Empezó de muy chiquito, no digo de 3 años,
1: No,
0: pero
1: no.
0: empezó muy joven y en ese tiempo estaba Romay con su Radio Libertad, que recién se le
1: Radio
0: habían
1: Libertad, claro.
0: otorgado la licencia, Radio Libertad.
1: Sí.
0: Estaba originalmente, cuando era de los ingleses tenían Mundo y Libertad en el edificio que ahora está Radio Nacional.
1: ¿Estaba acá Radio Libertad?
0: ¿Quieres que te diga una
1: ¿Cómo
0: cosa?
1: no?
0: En este estudio en el que estamos nosotros, en este estudio estaba Radio Libertad, uno de los
1: No.
0: estudios de Radio Libertad. Sí, primer piso era Radio Libertad. Eran dos emisoras completamente
1: Claro.
0: diferentes. Y había en Radio Libertad una, no digo segunda categoría, porque estaría mal, pero había orquestas, por ejemplo, que militaban en Radio Libertad, eran contratadas para Radio Libertad y no para Radio El Mundo.
1: Sí, entendí, sí.
0: Era, nene, si te gusta bien y si no,
1: Sí.
0: esto es lo que nosotros decimos que tiene que ser. Y tenían siempre razón, porque analizaban mucho.
1: Claro.
0: En Radio Libertad pasa a ser del gobierno
1: Sí, en la dictadura.
0: en los 50,
1: Ah, en los
0: en los
1: 50.
0: 40, perdón,
1: Ah.
0: los 40. Y después empiezan a lanzar de a poquito.
1: ¿En esa época ya estaba Romay?
0: Aparece Romay.
1: Aparece.
0: Aparece,
1: Claro,
0: no, no
1: claro.
0: en el 50 y pico, en el 40 y pico.
1: En el 50.
0: Romay empieza en el 50, mitad de los
1: Mitad de los
0: 50.
1: 50, claro.
0: Viene con la propaganda de un aceite, que él era el realizador publicitario de un importante aceite con el que pone grandes valores del tango en Radio Libertad y en televisión. Y tiene una idea, Romay, muy metido en la música de tango. Dice, vamos a hacer, venía con gran popularidad Elsa Rivas con la orquesta de Ricardo Tanturi. Empezó Brujos, todo. Una gran cantora. Dice, vamos a juntar a Rufino, Roberto Rufino,
1: Roberto Rufino.
0: Elsa Rivas y Hugo Marcelino, que así se llamaba quien después fuera Hugo
1: Hugo
0: Marcel.
1: Marcel.
0: Esa no tuvo demasiado éxito, la presentación de todas esas figuras muy importantes, todas.
1: Bien.
0: Leopoldo era una gran elección y los tres cantores también, pero no era el momento.
1: Pasa,
0: Fíjate vos, ¿no?
1: pasa, pasa muchas veces.
0: Sucede, no es el momento adecuado y las cosas no funcionan. No obstante, Hugo deja de ser Hugo Marcelino, el niño, el adolescente casi niño, y comienza a ser Hugo Marcel. Y entonces todo el mundo se disputa a Hugo Marcel, graba una canción como invitado con Mores.
1: Ah,
0: Extraordinario.
1: entró por arriba el
0: Entró
1: muchacho.
0: por arriba y lo invita Osvaldo Fresedo a cantar, antes de
1: Ah,
0: ser el solista.
1: nada menos.
0: Estuvo con la orquesta de Osvaldo
1: ¿Fue
0: Fresedo,
1: cantor de Fresedo, Hugo
0: fue
1: Marcel?
0: cantor de
1: Claro,
0: Fresedo,
1: sí, tiene,
0: Hugo Marcel.
1: sí,
0: Y
1: totalmente.
0: es de una sensibilidad tan notable la de Hugo que te hace inolvidable. Las versiones de él son inolvidables en cuanto a esa canción que él
1: Y cómo,
0: interpreta.
1: a mí me encantaban los arreglos de Fresedo.
0: Sí.
1: Me encantaban, eran tan salidos del manual.
0: Muy
1: No,
0: lindos
1: no, no
0: arreglos.
1: eran de manuales, eran raros los
0: ¿Sabés quién
1: arreglos.
0: era? Roberto Pancera,
1: Ah,
0: bandoneonista y pianista.
1: bandoneonista. Sí.
0: En estas ediciones
1: Sí,
0: que vas a
1: sí.
0: escuchar hoy, está Roberto
1: Sí.
0: Pancera como pianista y arreglador.
1: Sí. Mi viejo era muy fan de Fresedo, muy fan.
0: Y
1: Me
0: yo
1: encanta.
0: también, porque,
1: Ah, también.
0: claro, y además, Fresedo tuvo la suerte de encontrar a Pancera, porque supo interpretar. ¿Cómo tenía
1: Claro.
0: Fresedo
1: Eso es
0: que
1: todo.
0: reinventarse? Eso es
1: Es
0: fundamental.
1: esencial, sí.
0: Entonces, juntos elaboran esto, juntos, ¿eh?
1: Sí, está Fresedo,
0: Porque
1: sí,
0: estaba
1: obvio.
0: Fresedo y no podía dejar de estar Fresedo y la idea directriz de Fresedo. Graba dos o tres versiones, creo que tres. Acá está la letra como es, que es muy cortita. Después del carnaval, un tango de Amuchaste Guiquín que va a cantar con Osvaldo Fresedo, Hugo Marcel, un gran torcan.

0: Bueno, Ud, a Ud me refiero. Veo que yo soy un tipo que busco mucho.
1: Uy, Ud soy yo.
0: Sí, busco mucho. Soy un busquero.
1: En realidad en esto se busca siempre, se
0: Sí.
1: es curioso como un gato.
0: Sí.
1: Y en la curiosidad está
0: Sí.
1: el encanto.
0: ¿Sabe qué encontré así curioseando? Se cumplieron 50 años del Festival de Woodstock. Ya sabe.
1: Ah,
0: ¿Sí?
1: que
0: Años
1: no se pudo hacer de
0: no
1: nuevo.
0: se pudo hacer de nuevo, pero queda más hippies. No, ese era un festival de hippies.
1: Claro,
0: Ahí tienen,
1: falta
0: bueno.
1: el contexto cultural.
0: Claro, faltan los hippies, y eso se
1: Es lo
0: pudo hacer
1: mismo que
0: porque eran.
1: querer repetir el año 40 del tango en Buenos Aires, no
0: Y
1: tener el
0: no.
1: contexto cultural.
0: Oh, imagínese, 500.000 personas, no se peleó nadie. Nadie fue en cana, Héctor, no pasó nada.
1: ¿En serio?
0: Que no. Que junte hoy 500.000
1: Pero
0: personas.
1: dice que había gente sin ropa, inclusive.
0: Incluso hubo gente, sí, que procreó. Sí, bueno, es otro problema. Sí, Héctor.
1: Es muy profundo eso,
0: Es muy.
1: ¿no?
0: Sí, más vale. Sí, hay una película muy interesante sobre un tipo que vivía en Woodstock que no le cabía otra que participar del festival, porque si estaba
1: ¿Y qué iba a hacer el
0: un
1: pobre
0: pueblito
1: tipo que
0: de.
1: vivía en Gusto?
0: Claro, un pueblito de 4.000 personas, de repente entran 500.000.
1: No se iba a ir a Córdoba.
0: No, no se podía ir, porque no se podía ir.
1: No se
0: Es
1: podía
0: ahí
1: ir.
0: le tomaban la casa a los muchachos y no tenían dónde dormir.
1: Claro, y entonces vio cosas que no sabía que podían suceder en público,
0: Y
1: ¿no?
0: sí, vio cosas y también.
1: Pero hay motivaciones, debe haber, sí, seguro que hay motivaciones muy serias para que esas cosas sucedieran, ¿no?
0: Y era la época, Vietnam.
1: Claro.
0: Los muchachos estaban peleando
1: Imagínate
0: por.
1: lo que sería vivir allí en esos
0: Qué
1: tiempos.
0: bueno. Y la juventud estaba, en ese momento, los
1: Que
0: jóvenes.
1: no probaba para nada la guerra.
0: Claro. Y si los mandaban a ellos. Lo de siempre, Héctor. Bueno.
1: Sí.
0: Cuestión que
1: No lo
0: ahora.
1: vamos a solucionar ahora.
0: No, tarde,
1: No.
0: como diría Papo. Cuestión que ahora apareció, yo vi esto, lo vi el anuncio y me anoté. Dije, bueno, me anoto. Salió una caja con todos los temas de gusto, no los que salieron en la película, los que salieron en el disco, sino todo lo que tocaron.
1: ¿Cuánto duró?
0: 3 días. Yo no, claro, yo no calculé eso. Son 150, son 15 discos.
1: 3 días.
0: Tardaron un poco en bajar, digamos.
1: Sí.
0: Sí, porque son 15 discos, es un archivo bastante pesado para una computadora común, estuve un rato. Bueno, y hay un montón de canciones, imagínense. Hay canciones que dice desconocido, no sé quién es el que está, pero cantó esto. O, ¿no? Porque subía gente en algún momento, estaba el señor Vasí y subía alguno. Lo que encontré, que es lo que nunca salió, y que mucha gente daba mucho dinero, ofrecía mucho dinero para, y los de Creedence no querían, es el show de Creedence. Creedence tocó en Woodstock.
1: ¿Y?
0: Se pelearon con los productores, no sé por qué, entonces no aparece ni en la película ni en el disco original de Woodstock.
1: Pero existe.
0: Pero que ahora está. Y
1: Ah.
0: se lo traje. ¿Quiere escuchar Creedence
1: Yeah.
0: en Woodstock?
1: Pero claro,
0: Suena
1: imagínate.
0: raro, ¿eh?
1: No,
0: Pero es
1: no,
0: festival.
1: no. Dale,
0: Bueno,
1: dale,
0: dale.
1: dale.

0: Creedence en Gusto.
1: Creedence, qué bueno. ¿Vio? Qué bueno.
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0: ¿Cómo anda, Tito?
1: Me parece que usted lo vi recién.
0: Sí, sí, soy yo el mismo que estaba acá hace rato.
1: Es el mismo, ¿no?
0: Sí, sí. Bueno, ¿cómo anda, Tito?
1: He traído algo...
0: Estoy ansioso por su músico y está muy inspirado ahí usted.
1: A mí me gusta mucho el asunto este de Let It Be. Déjalo ser.
0: Déjalo ser. ¿Usted era el que decía en la tele, ten bonito?
1: Sí, yo...
0: Ah, me acordé, este monito. Le vi la cara y me acordé.
1: Porque si aparecía un monito en el sobre, tenía un premio extra. Bueno, Déjalo ser ha tenido derivados.
0: Sí. Let it be.
1: Let it be ha tenido derivados en castellano.
0: Sí.
1: Como sea. No, no digo que sea copias, ¿eh? No.
0: Sí. No, no.
1: Pero eso de. Hay cosas que no la podés parar, que te va a ser mejor. Sí. Dejar que sucedan y acompañarlas.
0: A mí, ¿sabe cómo me lo tradujo uno en inglés? No te calentes.
1: No calentar un largo vivir.
0: No te calentes.
1: Un amigo mío.
0: Let it be.
1: Que te lo voy a decir en latín.
0: Claro.
1: No calentar un largo vivir. Dice, cuando me veo en problemas, mi madre viene hacia mí y me habla sabiamente. ¿Y qué me dice? Déjalo ser.
0: Vale.
1: Y en mis horas de oscuridad, ella se para justo enfrente de mí, hablándome sabiamente, y me dice, déjalo ser, deja que suceda.
0: No.
1: Y cuando la gente de corazón roto que vive en este mundo se pone de acuerdo, allí habrá una respuesta. Déjalo ser. Aunque quizá ellos puedan estar separados, igual hay una chance que ellos verán. Habrá una respuesta. ¿Cuál es? Deja que las cosas sucedan. No trates de controlar todo. Esto lo agrego yo, ¿no?
0: No te calientes.
1: Eso lo dicen mucho. Está en el ABC de los tratamientos de psicología, ¿no?
0: Claro.
1: De las terapias.
0: Sí, sí.
1: El tipo que trata de controlar todo.
0: Bueno.
1: Y quiere saber si va a tener plata dentro de 25 años.
0: Y relájate, qué sé yo.
1: Déjalo ser, habrá una respuesta, déjalo ser. Y cuando la noche está nublada, todavía hay una luz que brilla sobre mí. Brilla hasta la mañana. Déjalo ser. Me despierto con el sonido de la música. Mi madre viene hacia mí, hablándome sabiamente. Déjalo ser, déjalo ser, déjalo ser. Ahora, esto tiene una historia.
0: Sí.
1: ¿Querés que te cuente la historia?
0: Sí, sí.
1: Bueno, no me la sé de memoria esta historia. Voy a leerla. Esta hermosa canción fue grabada en 1969, cuando los Beatles ya se presentaban con grandes problemas y su separación era inminente. El autor de Let It Be es Paul McCartney, quien después de una noche de bebida soñó con su madre, la que había fallecido cuando Paul tenía 14 años. ¿Me seguís?
0: Sí, sí.
1: La madre de Paul era muy trabajadora y preocupada por su familia. Además, era enfermera. En el sueño, Paul vio claramente el rostro de su madre. Anteriormente tenía recuerdos muy borrosos de su rostro. Y ella dulcemente le señaló, Let it be, déjalo ser. Deja que las cosas sucedan, no controles todo. Para McCartney, fue como escuchar, sea amable, no pelees, intenta ir contra la corriente y todo se resolverá. Sí. Esto de intenta ir contra la corriente no lo puedo canalizar muy rápidamente yo.
0: Pero se puede ir contra la corriente sin pelear, eso
1: sin
0: le decía
1: pelear.
0: Yo.
1: Está bien.
0: Es el camino más largo, pero...
1: Está bien, está bien. El nombre de la mamá de Paul es María. Los más cristianos han señalado que la reta se refiere a la Virgen María, ¿no? María es la madre de...
0: Obvio.
1: Pero ya ustedes saben su verdadera historia. Posteriormente, McCartney declaró, me encantaría que me volviera a visitar, me sentí bendecido por tener ese sueño. Eso me hizo escribir Let It Be.
0: Qué sueño, ¿no?
1: ¿Qué cosas bárbaras han escrito estos tipos? Digo, con lo valioso que es una buena melodía, no cualquiera.
0: No. Bueno, pero estos hacían... Estos tocaban el piano y en 2 minutos hacían
1: pero
0: una...
1: Pero hacían genialidades a patada.
0: Y son genios.
1: Y dice, les dejo esta hermosa canción con una versión subtitulada. Al leerla no olviden lo que pasaba con los Beatles en ese momento. Ah, claro.
0: Ese sí.
1: La madre le aconsejaba... Estaban en crisis. Y además, supongo que serían amigos.
0: Sí.
1: Que habría habido amistades.
0: Ya estaban separados ahí.
1: Ya sé, pero había una gran turbulencia.
0: El mundo no quería que se separen, ¿eh?
1: El mundo no quería que se separen.
0: Cuando digo el mundo, le estoy hablando del manager, del director de la empresa, del director de la compañía, de los amigos, de nadie quería que se separen.
1: He visto que tengo 60 versiones del Let It Be.
0: Sí. Puede ser.
1: Y entre ellas, una que quiero traer por un personaje por el cual ambos sentimos gran admiración, que es Ray Charles.
0: Ray Charles, sí.
1: Le falta un sentido, el de la vista, y sin embargo, yo lo que siento como un gran mérito de esa gente es superar sí. esas barreras. Sí, ahí sí que déjalo ir y acompaña tu ceguera. Claro. Y él la acompañó con talento, con creatividad, como demostración de que, como dice Borges, siempre el coraje es mejor, la esperanza nunca es vana. Disculpe, sí. pero me acordé de la milonga de Jacinto Chiclana. Sí, sí. ¿Querés que escuchemos a Ray Charles cantar Let It Be, amigo mío?
0: Yes.

0: cosas, se te suben encima, te tiran al suelo, te derrotan, te pisan como un camión. Entonces, hacerse a un lado. ¿Qué dice Flores?
1: Ay, usted
0: Let it be, Flores.
1: sí, lentamente está dejando de ser un héroe para mí para convertirse en un sabio.
0: Un sabio, sí.
1: Bien. Sí.
0: Lo
1: Usted...
0: mismo pensaba mi profesora de matemáticas.
1: Sí. El camino del
0: ¿Sé quién lo
1: héroe.
0: metió en un colegio este tipo?
1: Bueno, sí, siempre un
0: No lo podía
1: desastre.
0: comprender la pobre mujer.
1: El camino del héroe y el sabio, según la literatura oriental, parten del mismo lugar, ¿no? Parten de una idea. Después empiezan a desarrollar la idea. Hasta ahí van parejos el héroe y el
0: El
1: sabio.
0: héroe y el sabio.
1: Y después se separan, ¿dónde? Cuando socializan la idea. Porque al héroe, al sabio lo entiende la gente, y al héroe capaz que no lo entienden. Y ahí siguen los dos su derrotero.
0: Siguen su
1: Y
0: derrota.
1: el sabio quizás consigue reconocimiento en vida, y el héroe capaz que consigue reconocimiento siglos
0: Ahora que
1: después.
0: decís, Einstein, qué sabio, ¿eh? Pero de eso vamos al
1: Sí,
0: otro día, si
1: qué
0: querés.
1: sabio que era.
0: Estuve
1: Sí.
0: viendo cosas de Einstein y fotos de joven, ¿eh? Gran pinta,
1: Sí, y muy gracioso era.
0: ¿eh? Y era muy gracioso.
1: Era gracioso,
0: Y
1: tenía
0: ese
1: mucho
0: es
1: humor.
0: sabio, ¿eh? Sabio, sabio, ¿eh?
1: Y
0: Qué amplitud conceptual de lo que es la vida, las cosas. Bah, era
1: sí.
0: Einstein.
1: Un día vamos a hablar nada más de sus influencias, porque a mí me gusta mucho Cioran, que no era gracioso.
0: No era
1: Cioran
0: gracioso.
1: era muy amargo.
0: Sí.
1: Pero lo que escribía tenía algo de humor, muy rebuscado, ¿no? Pero un tipo que escribe, bueno, uno soporta la vida porque sabe que existe la muerte. Ya es un humor medio.
0: Sí, bueno, pero es válido.
1: Es válido, sí.
0: Como concepto es válido.
1: Imagínese Wood viviendo 400 años. Dios.
0: Por favor.
1: Dios.
0: A mí
1: Bueno.
0: con 300 me alcanza.
1: Le traje algo nuevo, Héctor.
0: A ver.
1: Modern Nature. Naturaleza moderna. ¿Sí? Que son dos. Jack Cooper y y Will Young. Dos pibes que ya tenían sus banditas, pero no había pasado nada por el momento. Con esta parece que la pegan, ¿eh? Le voy a decir algo, ¿sí? Este disco se llama How to Live. ¿Cómo vivir? Gran nombre para
0: Nada
1: un...
0: menos.
1: ¿Cómo vivir? Es cómo hacer para vivir. Son 10
0: Es una canción de autoayuda.
1: canciones. Mire, le voy a
0: Le
1: decir...
0: de autoayuda.
1: Sí, esta también. ¿Cómo no? Todas las canciones tienen una sola letra, ¿sí? Una sola palabra tienen como título.
0: Sí.
1: ¿Sí? Ahorran los tipos.
0: Bloom,
1: Sí.
0: Footsteps.
1: O sea, no le dice nada al título de la canción. Hay que escucharlo. No hay
0: Bueno,
1: otra que
0: a
1: escucharlo al
0: ver.
1: disco. Le voy a decir algo. Sin ponerse a la altura, ¿no? ¿Vio esa gente que le gusta Pink Floyd y ahí quedaron? Ya no hubo nada como Pink Floyd.
0: Y es una lástima perderse todo lo otro.
1: Esto les puede abrir una ventana, ¿eh? A esas cabezas de bodoque que se creen que no se inventó nada.
0: No te podés perder todo lo otro.
1: No, no, estos pibes saben hacer muy bien las cosas. Esta canción se llama Criminal. Criminals. ¿Quiere escuchar a Mother Nature
0: Sí,
1: de
0: señor.
1: Inglaterra?
0: Sí,
1: Dale.
0: señor.

0: una belleza, ¿eh? ¿Repetime el título?
1: El tema se llama Criminals, el disco se llama How to Live y la banda se llama Modern Nature. Nuevos, nuevitos, vivitos.
0: Muy interesante, te digo.
1: Muy interesante.
0: Muy delicado, muy...
1: Saben.
0: Estéticamente lindo.
1: Saben mucho estos temas.
0: Bien, señor.
1: Yes.
0: Remitiréme a mis años preadolescentes. Cuando yo tenía 14 años, hacía tu trabajo.
1: ¿Qué trabajo hago? Discúlpeme, no
0: te hacía el jockey.
1: Ajá, está bien.
0: Entonces, había un club que se llamaba Club Americano.
1: Ay, qué lindo nombre.
0: Y yo, como tenía amigos ahí, les dije, che, ¿por qué no me ponen de presentador?
1: Claro.
0: Y en los intervalos paso los discos. Porque en los intervalos se pasaban. Entonces le digo, y si querés, yo vengo antes, vengo a las 9 de la noche, el baile empezaba a las 10. Era locutor de bailes ahí.
1: Claro.
0: Tendría 14. Yo.
1: 14 años era locutor.
0: Sí. Toda la vida jorobé la gente.
1: Sí.
0: Entonces iba y ponía discos. Que sí. Ponía lo que me gustaba a mí.
1: Ah, claro.
0: Esto viene porque traigo uno de los tangos que pasaron de siglo. Que todo el mundo, de una manera grande o chica, lo va a reconocer. Entonces yo ponía los tangos que a mí me gustaban.
1: Qué lindo.
0: Claro, como yo no tenía tocadiscos.
1: Claro, claro.
0: Y encima me daban unos mangos.
1: Bueno, yo empecé a hacer DJ que para escuchar la música fuerte.
0: Viste, y bueno.
1: Iba a las 3 de la tarde, me metía en la cabina y ponía todo para mí solo.
0: Lo primero que ponía al lugar, al llegar, era algo que arrancaba con un solo de piano. Tan, ta, tan, tan, ta, tan, tan.
1: Buenos Aires, mil. Apaniagua.
0: Apaniagua. Muy bien, sí, Flores.
1: Qué oído tengo.
0: D'Agostino empezaba. Gran pianista, te digo.
1: Sí.
0: Tan, ta, tan, tan, ta, tan.
1: Buenos Aires.
0: No, después.
1: Tiene un recitado eso.
0: Canta Vargas, sí.
1: Ah, sí, mi viejo.
0: Eso es inolvidable. En realidad, es un tango de Cadica muy Cobian, pero sí. Nunca se... Nadie más, yo no escuché a nadie más, excepto D'Agostino y Vargas, que tocaran y cantaran este tango.
1: Es verdad.
0: Lo arreglaron, porque antes los músicos se ponían la camiseta de la orquesta con la que estaban. Era una actitud de pertenencia, ¿no?
1: Sí.
0: Como se dice ahora, era identitaria. Tu identidad era de la orquesta.
1: Sí, sí.
0: Y hicieron el arreglo cuando volvieron de un baile de madrugada en la casa de D'Agostino, que estaba el piano.
1: Qué arreglo raro tiene ese disco.
0: Tiene un arreglo de cuarteto de la Guardia Vieja, o de trío,
1: claro,
0: de la Guardia Vieja, que va por ahí por la mitad.
1: Sí,
0: de aquellos,
1: sí,
0: bohemios,
1: sí,
0: del tango.
1: Sí, sí.
0: Es muy bello.
1: Qué lindo tango. Que sí.
0: Tiene,
1: sí,
0: un encanto.
1: Sí,
0: ¿querés,
1: sí,
0: que lo escuchemos?
1: Claro.
0: A Pan y Agua.
1: A Pan y Agua.
0: En un arreglo de todos los músicos de D'Agostino.
1: Sí,
0: con,
1: sí,
0: D'Agostino Vargas.
1: ¿Cómo?
0: Que no puede ser de otra forma.

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Me encanta, me encanta, me encanta esta hora del día, la que me da la posibilidad de abrirte siempre de par en par las puertas de la Discoteca Nacional.

Ahí teníamos a Bersuit Vergarabat con Un Pacto, abriendo la discoteca nacional del jueves 11 de junio de 2026 e invitándonos a adentrarnos en este maravilloso mundo de la madrunoche de la radio de todos. Bienvenidas, bienvenidos. Feliz jueves para todos y cada uno de ustedes, amigas, amigos, en todos los rincones de la patria. Ahí vamos, una vez más, con otra discoteca extra larga, con Fabián Codevila preso aún de su síndrome gripal. Cuando esté del todo recuperado, estará por aquí, ¿eh? Y juntos haremos de a dos, y con ustedes de a muchos y de a montones. Llegó el día, faltan 15 horas, 42 minutos y 35 segundos para que arranque una nueva edición del Mundial de Fútbol. Bueno, con sus sedes en Estados Unidos, en México, en Canadá, tenemos algunas cositas por contar. Ayer nos abocamos a algunas notas de color y hoy no va a ser la excepción. Por lo pronto, nos presentamos en sociedad. Jorgito Falcone nos pone en el aire. Sí, en esta primera parte de nuestra discoteca de hoy, en el control central de LRA1, Radio Nacional Buenos Aires, nos supervisa hoy Carlitos Simbile. En la planta transmisora de Nacional, en General Pacheco, Enrique Aparicio y Pablo de Bernardiniz hacen posible que este mensaje de madrunoche llegue a todos los rincones del país. Desde la ciudad de Buenos Aires, merced a nuestras 49 emisoras. Así que gracias, queridos compañeros, por su invalorable labor. Nos coordina y nos produce la inefable Jacqueline Macarevicius. Y hoy vamos a saludar a los compas y colegas de nuestra LRA 14, Radio Nacional Santa Fe. Por allí nos ubicás en AM540 o bien en la FM102.9. Cofradía madrunochera, madrugenios, madronautas, seguidores de esta discoteca nacional. Arrancamos esta jornada, tenemos tantísimo por contarnos y por compartirnos. En vivo y hasta las 6. Así que ponemos primera. Se viene León, Semillas del Corazón.

Pati Sorokin. Bailemos, bailemos, bailemos, bailemos esta noche que podemos, claro que sí. Antes, Marcela Morelo, desde su álbum debut, Manantial, Corazón Salvaje, cuando estamos a segundos de las 0:30 en la República Argentina del jueves 11 de junio de 2026. Conectados, conectadas, como siempre, a través de nuestro WhatsApp, lo saben, y si no, se los cuento. Para que nos agreguen en la agenda del celu, 11-3-870-74-85. Ese es el número. Hay algún desprevenido oyente como Miguel de la península del Páramo, allí en Tierra del Fuego, cerquita de Río Grande. Capaz estoy fuera de órbita, de a dos. ¿Qué pasó? ¿Están de vacaciones? Me suena, ¿dónde está mi amiga? Aguante la discoteca, por supuesto. Buena trasnoche y nos quedamos en sintonía. Miguel, comentábamos hace unos días que, bueno, Fabián finalmente ha caído preso de una gripe bastante fuerte que lo tiene a maltraer, así que cuando esté recuperado por aquí estaremos juntos nuevamente. 11-3-870-74-85, ese es el WhatsApp nacional, ahí te leo, ahí te escuchamos, ¿sí? En un ratito nada más, todos, pero todos los detalles sobre la triple ceremonia de inauguración del Mundial 2026. Va a haber un homenaje a Maradona, bueno, un show de Shakira. Así que en un ratito, nada más, hablamos de los espectáculos que van a tener los tres países organizadores de la Copa del Mundo, ¿no? Espectáculos inaugurales, quiénes van a participar, en qué horarios y cómo verlos. Ahora, más música, más canciones en esta discoteca de jueves. Llegan Diego Torres, Fonseca, Este Corazón.

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Esto me remitió a los auténticos decadentes. Es que hay algo en tu carita que me gusta. Se llevó mi corazón. Mira vos, mientras lo escuchaba decir esto me suena familiar. Tomado prestado, ¿no? Seguramente. Ahí estaba Natalie Pérez con Te Quiero y Nada Más. 040 en la República Argentina. Tengo un beso enorme, pero enorme, así, imagínatelo bien, pero bien grande, grande, grande, para Ernesto Faraoni. Él es jefe del servicio de cirugía del Hospital Santoyani, hoy toca guardia y allí está, prendido en sintonía y me acaba de dar un alegrón que no les puedo explicar. Hacía un tiempito que estábamos desconectados y bueno, ha tenido la deferencia de hacerme saber que por allí está cerca. Así que Ernesto, un abrazo bien, pero bien fuerte para vos. Y ahí estaremos, haciéndonos mutua compañía. Con tantos y con tantas en esta madrunoche de jueves. Lo tenemos a nuestro compañero de Trenquelauquen, Raúl. Me dio un susto, te digo, ¿no? Cuando empecé a leerlo, porque me escribe: buenas noches, Sonia, ¿qué está chino ahí? ¿Cómo te va? Venga con el abuelo. Upalala. Dije, no, se viene el bloqueo. Entonces ahí enseguida me aclara: no te asustes, estoy ensayando porque el fin de vienen mis nietos. Así que van a disfrutar de toda la familia unita y eso me gusta mucho. Raúl, Ceci, besos enormes para ustedes, para los chicos, para los nietos, para toda la familia, ¿eh? A pasarlo de 10. Muy buenas noches, Sonia, te estoy esperando porque me haces compañía en mis madrugadas de insomnio. Siempre sintonizo Nacional. Buen programa. Saludos, Tere, nuestra amiga de Capilla del Señor. Ya llegamos, Tere, y aquí nos quedamos hasta que llegue Morfeo, ¿sí? Y te abrace. Buenas noches, mi querida Sonia. ¿Sigue enfermo, Fabián? Así es, Ana María de mi corazón. O sea que seguirás vos llenando el espacio. No, no es llenando el espacio, es cumpliendo con la tarea, ¿no? Como cada madrugada. Ana María, un abrazo bien fuerte. Gracias, gracias por acompañarnos. Llegó el jueves. Buen día, los escucho por la FM 102.7, Macacha Güemes. Soy Héctor Osvaldo Vargas, del barrio Tres Cerritos, allí en Salta la Linda. Héctor, un beso enorme para vos. Muchísimas gracias una vez más por sumarte. Buenas, los estaré escuchando hasta que el sueño me gane. Por aquí se está sumando Policarpo Urbano Martínez, nuestro querido compañero de Caseros, allí en la provincia de Entre Ríos. Muchísimas gracias por esa imagen bellísima que nos enviaste, de tu antigua vida de camionero. Gracias, Poli. Hola, Sonia. ¿Podés mandarle un beso a mi mamá Ana María de parte de su hija Ana Andrea de Santa Fe, que la quiere mucho y confía en que Dios va a curarla? Pero por supuesto, Ana, ¿cómo que no? Mira, Ana María, que está por allí, hace un ratito nos había escrito también. Nos encanta hacer el puente, ¿sí? En este caso, entre hija y madre. Besos para ustedes. Rubén de la Rioja está por allí también prendido a nuestro aire. ¡Uy, extra, extra, extra, extra! Discoteca Nacional con Sonia Ferraris y esa extrema producción increíble. ¡Aplausos! Las luces los iluminan y se activan los noctámbulos. Saludos y la buena música. Las historias que quedan en el corazón a las 3 y a las 4, el especial. Durante todo el programa, además, paseamos por el país. Comenzó la Discoteca Nacional, los escucharé volviendo a casa. Besotes y abrazos, y según corresponda, muchísimas gracias, Rubén. Me encanta porque nos tiró la grilla de todo lo que compone el programa. Besos. Muy buena madrunoche, Sonia, acá estoy como siempre esperando que abran la Discoteca Nacional. Permiso, a mí también me gusta mucho estar presente. Oscar, de Delviso. Y a mí me encanta que estés del otro lado, Oscar. Beso para vos. Muy buena madrunoche, Sonia, acá en sintonía, prendido a la M870, escuchándote, genia de la radio. Un abrazo a la distancia, nuestro querido Luis Salas, desde el Paraje Esperanza, cantando presente allí desde Santa Cruz. Abrazo para vos. Cruzo el Río de la Plata, me voy a Tacuarembó para saludar también a nuestros queridos amigos Sergio, Diana, Marisela, Cintia y Zuli. Me faltó Nubia. Mirá, ahora que me los aprendí, además me cambiaron el orden. Abrazo para ustedes, chicos. Gracias por acompañarnos, ¿eh? Una vez más. Muy, pero muy buena madrunoche, Sonia querida. Acá voy para Buenos Aires otra vez. Gracias por tu compañía. Hasta el cierre de la discoteca juntos, Raúl.
nuestro amigo camionero de los helechos, allá en la provincia de Misiones. Abrazo, buena ruta, buen viaje, querido Raúl. Gracias, gracias por elegirnos. Buenas noches, amiga Sonia, siempre contigo. Y tú conmigo aquí en la ciudad de Sao Paulo. Ha llovido ayer por la tarde. Este es mi nuevo número. Ah, Tahir Suárez está por aquí también sumándose en esta madrunoche de jueves. Abrazo para vos. Hola, querida Sonia, otra vez sola sin Fabián, ¿ya no viene más? Me gustaban sus comentarios. No, pero está enfermo, no es que no viene más. Besos, gracias. Alba de Ojo de Agua, allí en General Güemes, provincia de Salta. No creo que esté enfermo, porque lo escucho en Pasión Nacional, dice, y está bien de su voz. Ah, mira, Albita, qué bien. Bueno, gracias por el dato. Nos mandó al frente. Me encanta, le vamos a hacer nuestros reclamos, ¿sí? Mirá vos. Gracias, Alba. Buenas noches, soy Cristian de La Rioja. Estoy a full con la radio. Vamos, Cristian, todavía. Bienvenido. Saludos desde Diamante, nos envía Iván, allí en la provincia de Entre Ríos. Mira, sigo viajando, me voy a Cuyo. Buena madrunoche, Sonia. Bienvenida a la Discoteca Nacional. Feliz jueves, palpitando el mundial. Estamos por aquí, besitos y abrazo grande. Alejandra, de San José de Hachal, allí en San Juan. Ale, que fue una de las ganadoras del álbum del mundial, ¿no? Hace unos días, y las figuritas seguramente ya están por allí pegándolas con... Esto es lo que me gusta, ¿no? Porque además este ritual del álbum une, ¿no? A la familia, a los padres, a los hijos, buscando las figus, sacándole el adhesivo, y eso me encanta, porque es una imagen realmente maravillosa, ¿no? Por lo menos así la imagino. Beso grande, Ale. Muy buenísima madrunoche, Sonia querida, que sea un lindo jueves y un feliz comienzo de mundial. Griselda, de San Rafael, provincia de Mendoza, que nos envía un lindo pensamiento y me gusta y lo voy a compartir. Que tengas un día tranquilo con pensamientos bonitos y momentos que valgan la pena. ¡Qué buen deseo! Muchísimas gracias, Gri, que así sea. También vos. Uno más, del otro lado del charco. Hola, buena madrunoche, querida Sonia, feliz jueves. Hasta las 6 te acompaño. Buen programa, pronta recuperación a Fabián. Abrazo a la distancia. Osmar desde Fray Bentos, allí en Uruguay. Gracias, Osmar. Entonces, hasta las 6, juntos y a la par, por aquí nos quedamos. A puro disfrute de la mano de nuestra música. Llega Sandro.

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0: Buenas madrugadas, dama de la noche. Como todo buen alumno, hoy estoy levantado porque me acosté muy temprano, estaba muy cansado, me bañé y me metí en el sobre y justo... Perdón, se me cortó el WhatsApp porque no veo un corno. Bueno, lo importante es que estoy en pie escuchando a la mujer más fascinante de la República Argentina. Señorita Zona de Ferrari, toda mi admiración y mi respeto y gracias a Radio Nacional por tener semejante staff entre ellos. Gracias Radio Nacional. Carlos Cartes de Bolsón.
1: Hola, hola. Muy buenas madrugadas para todos. Sonia, ¿cómo estás? Dante, acá de Bariloche, ya viajando para Menuco. Ahora estoy llegando acá a Comayo. Así que, bueno, acá vamos haciéndonos compañía otra noche más. Y a Fabián, bueno, que se recupere pronto, las buenas vibras para que se recupere y vuelva pronto. Acá estamos, un abrazo para todos y estamos aquí haciéndonos compañía a todos.
2: ¡Qué lindo eso, Dante! Rumbo a Menucos, es un gustazo acompañarte, buena ruta, ¿eh? Ahí estaremos unas cuantas horitas compartiendo un mate, una canción, el mate en alguna parada, lógicamente, ¿sí? Abrazo fuerte también para Carlos Cartes, de El Bolsón, provincia de Río Negro. ¡Cuánta generosidad en estos mensajes! Gracias, gracias infinitas, amigos, por estas voces. Mientras, además, escuchábamos a Valeria Lynch con Señor Amante, a Jairo con Me Basta con Saber y a Sandro en su versión de Extraños en la Noche. Esto recién empieza. Esta es la Discoteca Nacional extra, extra larga, esperando la recuperación de Fabián Codevila para volver con DEA 2. Y ahora lo que se vienen son las noticias. Ya está preparado para contarnos lo que hay que saber a la una de la madrunoche nuestro querido Darío Burstin. Y después todo lo que tenemos preparado por aquí para contar. A 15 horas exactamente del comienzo del Mundial de Fútbol 2026.
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4: En la República Argentina, la una de la mañana. Manuel Adorni presentó su declaración jurada a la Oficina Anticorrupción. El jefe de gabinete agradeció el respaldo que recibió por parte del gobierno, sobre todo el de la secretaria general de la presidencia, Karina Milei.
5: Y entendí que no me podía ir, que no me podía ir, porque el objetivo es pegarle al presidente y a Karina Milei y voltear el gobierno. El objetivo no soy yo, el objetivo es el gobierno, el objetivo es el presidente Milei. Y así lo entendí cuando pensé en renunciar y cuando hablé con el presidente y cuando hablé con Karina.
4: En la costa atlántica advierten por bajas reservas para el fin de semana largo. La Asociación Hotelera Gastronómica informó que hasta hoy no llegan a cubrir el 50% de las plazas disponibles y algunos establecimientos, según esa asociación, cerraron temporalmente sus puertas. Tras el ataque norteamericano, Irán bombardeó bases y barcos en el estrecho de Hormuz. Estados Unidos lanzó 49 misiles Tomahawk desde un portaaviones y drones iraníes habrían impactado en bases del Pentágono en Bahrein y Kuwait. Dos buques petroleros que, según Teherán, cruzaron ilegalmente el estrecho fueron impactados esta madrugada. Los medios estatales iraníes informaron de explosiones en la isla de Qesm y en ciudades situadas a lo largo del estrecho de Hormuz, por lo que ese paso navegable crucial quedó totalmente cerrado por Irán. En Ushuaia, donde nos escuchás por AM780, la temperatura es 2 grados y el cielo está nublado con lluvia. Hay una alerta naranja por nevadas intensas en la zona cordillerana de Río Negro, Neuquén y Chubut. En Buenos Aires se espera buen tiempo para el jueves, 17 grados de máxima. A esta hora, cielo nublado, la temperatura 13 grados.
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Dios los cría es el 16º álbum de estudio de Andrés Calamaro, lanzado ya por el año 2021, en el que reversiona, ¿no?, sus canciones más clásicas y conocidas, junto a artistas de la talla de Julio Iglesias, Lila Downs, León Gieco, Mon Laferte, Carlos Vives, Rafael, Milton Nascimento, Julieta Venegas, entre tantos, y también junto a Alejandro Sanz. A propósito, juntos hacían Flaca, abriendo esta hora en la Discoteca Nacional. Señoras, señores, han pasado 7 minutos ya de la 1 del jueves 11 de junio de 2026 y por aquí estamos recibiéndolo a Gabriel Octavio Zeni, que ya nos pone en el aire y se hace cargo de los controles. Allí en el control central de nuestra LRA1 nos supervisa, además de Carlitos Simbile, hoy Ricardo Artola, ¿sí? Nosotros por aquí nos quedamos hasta las 6, juntos y en sintonía, saludando a todos los amigos, a todas las amigas en cada uno de los rincones de nuestra patria. A propósito, en un ratito tengo el paseo por el país. A través del Servicio Meteorológico Nacional voy a estar visitando ciudades. Ay, cómo me gusta, me encanta esa parte de nuestra discoteca, ¿no? La recorrida, descubrir lugares, ¿no?, visitándolos. Ahora hablamos de la triple ceremonia de inauguración del Mundial 2026. ¿Sí? Los tres países organizadores de la Copa del Mundo van a tener espectáculos inaugurales. ¿Quiénes van a participar? ¿En qué horario serán? ¿Y cómo verlos? Bueno, te lo cuento. Shows masivos, artistas internacionales y homenajes a la mayor estrella del fútbol de todos los tiempos, algunos de los condimentos. Hoy comienza el Mundial 2026, bueno, el primero organizado por tres países en simultáneos con 48 equipos. Cada sede va a tener su propia ceremonia inaugural con espectáculos musicales y músicos de renombre. Así que te cuento, mira, vamos a arrancar por la ceremonia en México. La inauguración principal va a ocurrir en el Estadio Azteca, en la previa del primer partido de la Copa, México versus Sudáfrica, ¿no?, dentro del grupo A. El duelo empieza a las 16. La ceremonia va a arrancar a las 14:30. Se van a presentar Alejandro Fernández, Belinda, Danny Ocean, J Balvin, Lila Downs, Los Ángeles Azules, Maná, Tila, Shakira y Burna Boy. ¿Sí? Shakira va a interpretar Day Day, obviamente, la canción oficial, ¿no?, del Mundial. Y además, durante esa ceremonia se van a realizar homenajes a Diego Armando Maradona y a Pelé. Por otro lado, les cuento cómo va a ser la ceremonia en Canadá. Bueno, la selección de ese país va a debutar el viernes, es decir, mañana a las 16 ante Bosnia y Herzegovina. Bueno, el acto de apertura va a empezar a las 14:30. En este caso en Toronto, con la presencia de Alanis Morissette, Alessia Cara y Michael Bublé, entre otros artistas, como Eliana, Jaycee Reyes y Nora Fatelli. Y en Estados Unidos, ¿no?, en esta sede, la inauguración va a ocurrir mañana también, en Los Ángeles, desde las 20:30, antes del cruce entre Estados Unidos y Paraguay. Los artistas que van a cantar presente en la ceremonia inaugural del Mundial en Estados Unidos van a ser Katy Perry, Future, Anita, Lisa, Rema y Tila también. Y hay una cuestión que tiene que ver con un reclamo en torno al Estadio Azteca, ¿no? Porque las calles de México recibieron fuertes protestas en los últimos días ante el reclamo de los propietarios del palcos, ¿no?, los palcohabientes del mítico estadio. Los dueños de esas ubicaciones afirman que desde hace años tienen derechos adquiridos. En este contexto mundialista, fueron a la justicia para acceder a sus lugares, venderlos o usar el estacionamiento que les corresponde. Según el reglamento de la FIFA, esa compra se opone a cualquier competición que el organismo organice. A través de ese reclamo, un juez federal suspendió el acceso que los propietarios habían obtenido mediante medidas cautelares. Bueno, por eso te digo, puede llegar a haber algún problema, más que nada en México, porque los afectados adelantaron que van a redoblar las movilizaciones, ¿sí?, el día de la inauguración.
Por lo pronto, para agendar, lo habíamos mencionado ayer, lo recordamos hoy, ¿cuáles serán los partidos que disputará nuestro seleccionado? El martes 16 de junio, a las 22, en el Kansas City Stadium, Argentina, debutando en el Mundial 2026 frente a Argelia. Luego, el lunes 22 de junio, a las 14, se va a enfrentar al seleccionado de Austria, ¿sí?, en el Dallas Stadium. Y el sábado 27 de junio, a las 23, en Dallas, frente a Jordania. Así que esos serán los tres primeros partidos de nuestro seleccionado, como para agendarlos, ¿no?, y ya ir planificando un poquito la cuestión. 13 minutos, pasaron de la una, esta es la Discoteca Nacional extra, extra, extra larga, esperando la pronta recuperación de Fabián Codevila de su síndrome gripal, mientras por aquí saludo a amigas, amigos que siguen prendidas y prendidos al aire de Radio Nacional. Me voy al puesto Las Taguas, allí en Malargüe, provincia de Mendoza, para saludar a Betty. Buenas noches, Sonia. Buena madrunoche, sabes que no estás sola, siempre te acompañamos. Gracias, Betty, por eso. Gracias por recordármelo, me encanta. Buena madrunoche, Sonia. ¿Qué le pasa, Pomelo? ¿Ya lo echaste? No, no, no, los gastos tienen que ser compartidos, si no, no llegamos a fin de mes, imagínate. No, no, no, no sería el momento, gatito querido. Beso grande. Hola, mi estimadísima señorita Sonia, buena madrunoche, siempre está presente en mi corazón. Dios le bendice. Que todo sea espléndido y en familia y actividades. Abrazo fraterno y salud. El profe Chicho Arregues desde Los Nogales, allí en Guaycama, provincia de Catamarca. Gracias, profe. Muchos besos para vos también. Buena madrunoche, querida Sonia. Esperamos que tengas un lindo y bendecido programa presente. Saludos y abrazos a montones para Fabián, que Dios lo proteja. Juan y Mabel, que saludan desde Monte Comán, provincia de Mendoza, allí en San Rafael. Gracias por los buenos deseos. Esperando que nuestro amigo Fabián se recupere de la gripe. Muy buena madrunoche, querida Sonia. Por aquí saluda Rubén de Bahía Blanca. Me voy a San Miguel de Tucumán, donde nos está escuchando José también. Gracias. Gracias por la compañía de cada madrunoche. Un placer, José. Vuelvo a la provincia de Buenos Aires, allí en Pergamino, nos está escuchando Gino D'Angelo. Atento, Sonia, soy el acordeonista de Pergamino y te estoy escuchando. Está cumpliendo años mi nieto Valentino D'Angelo. ¿Sí? Ah, mira vos, le pusimos Valentino por el corredor de moto el Tano Valentino Rossi. Y lo hicimos hincha de Vélez, como yo. Ay, sufrido, pobrecito Valentino. Bueno, está bien, está bien. Las pasiones no se cuestionan. Gino, muchos besos para vos y lógicamente bachos para Valentino, que pase un hermoso cumpleaños. 1:15, vamos a seguir adelante. En un ratito les cuento de qué trata la historia que compartiremos cuando la noche invite, cuando la noche convide, ¿sí? Minutos después de las 3. Ahora, Airbag por Mil Noches.

0: Hola, Sonia querida. Acá Pepito de Moquegua. No llamo tanto, pero estoy siempre escuchándote. Y más esta semana que te tocó esta zona, re contento. Y acá todo bien. Hay una neblina terrible ahora, no se ve a 2 metros. Acá, sobre la ruta 30, a entrada de Moquegua. Hay como una llovizna también. Bueno, Sonia, que te siga siendo feliz. Tus noches, querida amiga. Un beso grandote.
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2: Hola, buenas madrugadas, Sonia, ¿cómo le va? Acá Juan Hidalgo con Esther Ponce, estamos tomando unos ricos mates, acompañándola en la noche. Y bueno, espero que tenga una linda noche. Y bueno, acá estamos en la discoteca. Y bueno, que Fabián se mejore y pueda volver al programa, que se lo extraña. Que se tome unos tragos de ginebra o coñac y le va a suavizar la garganta. Bueno, muy lindo el programa y acá estamos, escuchándola. Saluditos.
3: Estira, buena madrugada. Te habla Alicia desde Villaluro para mandarte un abrazo y decirte, no se lo cuentes a nadie y menos saltar el pomelo. Pero es muy grata la versión XXL de la Discoteca Nacional. Que nadie se entere. Es un esfuerzo de tu parte, sin duda. Gracias por estar ahí. Besos. Buen fin de semana, si no nos comunicamos. Buen regreso a La Plata. Abrazos, cariños para quien está en los controles y la gente que te acompaña.
4: La gente que me acompaña, agradecida. Ahí lo tenemos a Gabrielito Zeni enviándote besitos. También a Jacqueline, a Alicia de mi corazón. Muchos besos. Gracias. Gracias por tanto mimo. A Juan y a Esther, que nos están escuchando allí en San Rafael, provincia de Mendoza. Chin chin, con esos mates compartidos. Todavía no ligué ninguno yo, pero bueno, prontamente se vendrán ya los primeros de la madrugada. Pepe de Moquegua, allí en el partido de Chivilcoy, provincia de Buenos Aires, también presente. ¡Qué lindo! Somos un montón en esta madrunoche de radio, en este jueves 11 de junio de 2026. Como siempre, en sintonía en todos los rincones de la patria. Gracias, ¿eh? Gracias enormes a cada uno de ustedes por estos mensajitos. Mientras se iba la música junto a Estelares, ella dijo Turf, Gatitas y Ratones y Airbag por mil noches como estas. Por favor, señoras, señores, ¿sí? Vamos por eso. 1:32, pausa y seguimos.
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Ahí teníamos a los tipitos en la Discoteca Nacional 1:38, ya en la República Argentina, y empiezo a pasear, empiezo a visitar amigas, amigos que nos están escuchando. Por ejemplo, en Gobernador Gregores, allí en la provincia de Santa Cruz, lo tenemos en sintonía nuestro incondicional Diego. 2 grados la temperatura ahora en Gregores, la sensación térmica es de 4 grados 5 décimas. Bajo cero, 84% la humedad con cielo despejado. Para hoy se habla de una máxima de 7 grados y se esperan lluvias y nevadas durante la madrugada, lluvias aisladas también durante la mañana y una jornada muy ventosa. Sí, de todo un poco por allí. 2 grados la actual, 4 grados y medio bajo cero la térmica con cielo despejadísimo. De Gregores me voy a los Menucos, sigo por la Patagonia. 3 grados 8 décimas la temperatura, 1 grado 4 la sensación térmica y la máxima por Menucos hoy está prevista en 8 grados con cielo parcialmente nublado. De un salto me voy a Salta. 11.9 la temperatura, 86% la humedad, cielo cubierto y el pronóstico que indica lluvias aisladas durante gran parte del día, desde la madrugada y hasta la tarde. Y una máxima de 15 grados, ¿eh? Lluvias por Salta entonces, con cielo cubierto ahora, 11 grados 9 décimas la temperatura, la humedad 86%. En San Rafael, provincia de Mendoza, cielo ligeramente nublado, 7 grados y medio la temperatura, 5 la térmica y 14 grados la máxima pronosticada para hoy con cielo parcialmente nublado. Vuelvo a la provincia de Buenos Aires, mi querido Gino. 10 grados 2 décimas, la temperatura en Pergamino. El cielo está cubierto y se espera una máxima de 17 grados. Hoy con lloviznas durante la madrugada y luego cielo algo nublado. Besos y más besos para Olga que nos está escuchando en Villa Radatili, provincia de Chubut, allí en la costa chubutense. ¿Estás? ¿Estoy? ¡Estamos! Somos millones disfrutando de tu programa. Gracias, Sonia, por tu energía. No sé si millones, pero somos unos cuantos y hacemos ruido. Eso es lo importante. Gracias, Olga. Muchos besos para vos. Les contaba que está Diego escuchándonos por allí en Gobernador Gregores, sí, también provincia de Santa Cruz. Elenita Belloso nos escribe desde Viedma. Sí, hola Sonia de mi corazón, qué bonito es escuchar tu voz y estar toda la madrunoche prendida en estas horas que me llenan de felicidad. De a momentos duermo, de a momentos te escucho. Siempre estás conmigo, gracias. Bueno, eso está bueno. Siempre me pregunto, ¿seré el sueño de algunos, de algunas, o seré una pesadilla? Lo bueno es que estamos, eso es un montón. Gracias, Helen. Gloria nos escribe desde Jujuy. Buenas noches, Sonia querida. Aquí recién prendo la radio. Mucho frío por estos lados y llovizna. Abrazotes desde el norte de Argentina y pronta recuperación para Fabián. Saludos. Gracias, Gloria. Muchos besos para vos. Delmo, nuestro querido amigo Delmo Mancilla, nos escribe desde Córdoba. Gracias por la compañía. Gracias a vos, Delmo. Es un placer. Es un placer, como siempre, acompañarte. Hola, queridísima Sonia, reina de las madrunoches. Saludos a Fabián y pronta recuperación. Saludos a tus compañeros de trabajo y bendiciones para todos. Leopoldo Muñoz, de San Rafael, provincia de Mendoza. Acá todos agradecidos, por tus bendiciones, Leo. Por aquí también se va sumando Violeta. Hola, amada Sonia, gracias por hacerme compañía. Esperando la Discoteca Nacional. Violet, acá estamos. Hasta cuando quieras, acompañándote. Hola, buena madrunoche, compañera del alma. Hoy siento la necesidad de hablar de los comunicadores que están atrás de un micrófono y que muchos de ellos, no todos, solo transmiten odio o lo que es peor, no transmiten nada. Por ahí soy un loco, un soñador, pero entiendo que somos muchos. Y además entiendo que lo único que puede hacer de este mundo mejor es solo el amor. Y hablando de amor y de comunicadores, vos justamente transmitís eso, amor. Amor del puro, amor del bueno, amor al fin. Perdón por esta sana melancolía. Seguramente vos ya lo sabías, pero me parece justo recalcarlo. No te molesto más. Te sigo escuchando, compañera del alma, Jorge de Aedo. Qué difícil es para un locutor, ¿no? Cuando lo dejan sin palabras. Gracias, gracias, Jorge, de corazón.
Beatriz nos está escuchando allí en Paraná, provincia de Entre Ríos. Ricardo en Joaquín B. González, provincia de Salta. Besos para vos, para Marta de San Salvador de Jujuy. Desde este bello pueblo te envío mis mejores deseos para vos. Todo mi cariño en un abrazo. Gracias, Martita. Y por aquí me quedo paseando por Viedma, con Elenita Belloso y con Javier también. Saludos, amigos de Nacional, excelente la música, éxitos de los nuestros, ya clásicos, Jairo y su voz inconfundible, Valeria y esos tonos, abrazos. Gracias por la música y pronta recuperación para Pome. Gracias, Javier. Es un placer enorme saberte por allí en sintonía y gracias por tu valoración, ¿sí? Vamos a seguir adelante, hablando de nuestra música, hablando de los nuestros. ¿Qué les parece una de las zambas más representativas, sin lugar a dudas, de nuestro folclore? Del Chango Nieto. Llegan los fronterizos y están que arden los carnavales.

Una samba, una chacarera, un taquirari, los fronterizos y están que arden los carnavales. Del Chango Nieto, manceros santiagueños de Atahualpa Yupanqui, La Olvidada y recién los tucutucu de Ricardo Romero y Carlos Paliza de La Frontera. Estamos a 9 minutos de las 2. ¿Qué les parece cerrar la hora a pura música ciudadana?

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1: Bloquecito de música ciudadana para poner punto final a otra hora compartida en nuestra discoteca. Ahí estaba Rubén Juárez y Anclau en París. Un tango de Guillermo Barbieri y Enrique Cadícamo, ¿no? La cruda realidad de los artistas, de los bohemios argentinos que, bueno, deslumbrados por Europa, terminaban varados y muchas veces en la miseria, ¿no? En la capital francesa. Antes habíamos escuchado a Nelly Omar con Mano Blanca, un tango de Antonio de Bassi y Homero Manzi, y Carlos Gardel en Farolito de Papel, de Mario y Teófilo Lespés y Francisco García Jiménez. Vamos llegando a las 2 de a poquito y como quien no quiere la cosa, hacemos un alto en la música y nos informamos. Para eso ya está preparado para contarnos lo que hay que saber en esta parte de la madrunoche nuestro cumpa, el puntano, Fernando Pedernera. Y seguimos.
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3: Las 2 de la madrugada en la República Argentina. El jefe de gabinete presentó su declaración jurada. En una entrevista en un canal privado de noticias, Manuel Adorni confirmó que presentó anoche el documento ante la Oficina Anticorrupción. El ministro coordinador explicó que su patrimonio estaba compuesto inicialmente por ahorros que hizo junto a su esposa antes de ser funcionario. El gobierno designó al embajador en Palau, Ricardo Luis Bocalandro. El actual embajador extraordinario y plenipotenciario en Filipinas fue nombrado para representar también al país ante el Estado Oceánico de modo concurrente. La designación se formalizó mediante el decreto 443/2026, luego de que el gobierno de Palau concediera el placet correspondiente. Cuenta regresiva para el inicio del Mundial de Fútbol 2026, informa Eladio Arregui.
4: Desde las 14:30 comenzará la Copa del Mundo. Será la primera ceremonia de apertura que este torneo tendrá. Tres en el Estadio Azteca. Estará la presencia de Alejandro Fernández, además de Los Ángeles Azules, Maná, entre otros. El encuentro comenzará a las 16 y la ceremonia inaugural a las 14:30.
3: El tiempo en la ciudad de Buenos Aires y alrededores, temperatura 12 grados 9 décimos, cielo nublado, humedad 90%, rige una alerta naranja por nevadas para el oeste de Río Negro y noroeste de Chubut.
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Del álbum Despedazado por Mil Partes. Ahí teníamos a La Renga abriendo la hora en la Discoteca Nacional con la balada del Diablo y la Muerte. 8 minutos se fueron de las 2. Bienvenidas, bienvenidos. Quienes habitualmente se suman en este horario a nuestra Discoteca Nacional, vaya el saludo, el abrazo y el agradecimiento a quienes nos vienen acompañando desde que arrancó el jueves 11 de junio de 2026, ¿eh? En sintonía, en ausencia de Fabi Codevilla, atrapado aún por este síndrome gripal que no lo deja ni a sol ni a sombra, hemos arrancado con la discoteca extra, extra larga. Una vez más, esperando su recuperación. Hoy saludando a todos los vidrieros en su día. Sí, hay una historia acerca del por qué cada 11 de junio se conmemora a los trabajadores, ¿no? de este sector, ¿eh? A los vidrieros. Además, es el Día del Vecino en la ciudad de Buenos Aires, y esto tiene que ver con el nuevo aniversario que se cumple de la segunda fundación de Buenos Aires. Un día como hoy, de esto vamos a estar charlando también. Vamos a estar haciendo alguito de historia, algo que nos gusta y mucho. Estamos conectados, estamos conectadas en esta madrunoche de jueves, en este día en el que arranca finalmente, llegó, tanto se vino hablando, ¿viste? Ya estamos en el día inaugural de una nueva edición del Mundial de Fútbol, en este caso del año 2026, por supuesto, así que estamos todos expectantes, todos a la espera. Mientras cumplo con amigas y amigos que están por allí también esperando su saludo a través de Radio Nacional. Oscar Marín, nuestro amigo de Paysandú, allí en Uruguay. Buena madrunoche. ¿Cómo, Fabián? ¿Sigue Pachucho? Como decían las abuelas, yo por aquí te acompaño. Sonia, gracias. Buen programa. Gracias, Oscar. Beso para vos. Feliz noche, Sonia. Aquí descansando, leyendo y escuchando la radio. Papá ya descansa. Hoy más lindo por Esquel. No tuvimos neblina. Que sea un feliz jueves. Cariños, Cecil Hughes. Gracias, Cecil. Qué lindo acompañarte. Carlos, por aquí nos escribe desde Recreo Sur, allí en la provincia de Santa Fe. Hola, Sonia querida, bendecida locutora, pronta recuperación para Fabián. Gracias, gracias por la compañía de siempre. A vos, Carlos, es un gustazo saberte por allí. Nuestro amigo cocinero neuquino se va sumando también. Hola, querida Sonia de mi alma, aguante la disco Madruteca. Acá sigo estudiando gastronomía por internet. Afuera está súper frío, se viene temporal de nieve, pero yo no aflojo ni abajo del agua, menos abajo de la nieve. Saludos patagónicos. Gracias, Richard. Qué lindo saber que no aflojamos, ¿eh? Dice, nos cuenta Ricardo que hoy pintó hacer ravioles con rúcula, albahaca y queso cheddar. Tienen una pinta, te digo. Gracias. Besos enormes para vos y a no aflojar, ¿eh? A propósito, en un ratito voy a seguir paseando por el país porque es cierto, hay algunas ciudades que están bajo alertas por fuertes nevadas este jueves. Rubén nos está escuchando en Jujuy. Feliz madrunoche, Sonia, una vez más escuchándote. Que se mejore pronto, Fabián. Besotes, compañera noctámbula. Besos para vos, Rubén. Gracias. Hola, Sonia, seguimos solas. Que se nos mejore, Fabi. Miriana Brocci, desde Anisacate, allí en la provincia de Córdoba. Buenas noches, Sonia. Estoy escuchándote y tomando mate en el Obrador de Pin de Nogoyá. Javier, un abrazo. Brindemos con estos mates compartidos, ¿eh? En la madrunoche del jueves. Hola, hermosa, linda la madruteca. Acá haciéndote el aguante y esperando la hora para ponerme las gotas en el ojo y después sí a dormir. Feliz noche, Mabel de Santa Fe. Besos, Mabel. Mi mamá también está con esto de las gotitas cada 15 minutos. Buenas noches, Sonia. Que tengas una excelente madrunoche desde la capital del Tamal. Vamos todavía. Claro, Chicoana. En Salta, Gustavo, te acompaño hasta las 6. Quiero que esta noche me pases una zamba por Horacio Guaraní, cuando me siento solo. Bueno, la vamos a buscar, Gustavo. ¿Cómo que no? Va a ser un gustazo acompañarte hasta las 6. Gracias a vos también por acompañarnos a nosotros. Saludos, Sonia, sos la luz de este programa. Qué lindo. Mario de Tafí del Valle, allí en Tucumán. Besos para vos. Gerardo,
de Sal Si Puedes, provincia de Córdoba, se suma también. Para mí Fabián está enfermo de amor. 2:13 ya, qué lindo esto de compartir, además de un mate, una canción, una sonrisa y una carcajada. No tiene precio. Vamos a seguir adelante disfrutando de nuestra música. ¿Qué les parece una bonita canción por Gustavo Cerati? Un recuerdo de Fuerza Natural, ¿sí? Año 2009, esto es Déjà Vu.

Moyo y compañía. Por aquí teníamos a Divididos con Pepe Luis. Esto iba dedicado para Dieguito, que lo estaba disfrutando allí en Gobernador Gregores, provincia de Santa Cruz. Antes, La Portuaria, 10.000 kilómetros. 2:24 en la República Argentina. Estaba leyendo algo muy, muy interesante que tiene que ver con la inteligencia artificial, ¿no? Con la IA, que le permitió a un músico británico con Parkinson completar su álbum tras perder la destreza en la guitarra. Digo, ¿no? Con tanto debate sobre el uso y el abuso muchas veces de la inteligencia artificial, uno cuando lee notas como estas es como que toma una postura quizás a favor, ¿no? Cuando se la utiliza bien, por decirlo de alguna manera, a esta herramienta. Afectado por limitaciones físicas, un compositor de Londres empleó sistemas digitales para generar maquetas, coordinando la grabación de su nuevo trabajo con la ayuda de productores y expertos en música estadounidense. Samuel Smith recibió el diagnóstico de enfermedad de Parkinson, ¿no? Cuando todavía estamos todos tan sensibilizados, aún con la partida del Indio Solari, ¿no? Todo tiene que ver con todo. Bueno, este trastorno neurológico progresivo que afectó su capacidad motriz. El músico de 49 años, residente en Londres, encontró en la inteligencia artificial la posibilidad de concretar su segundo álbum, The Art of Letting Go. Utilizó plataformas como Suno y Udio para transformar grabaciones caseras y tarareos en maquetas musicales, las cuales sirvieron de guía para músicos profesionales, ¿no? Durante la grabación del disco. En el desarrollo del proyecto, el artista enfrentó temblores, rigidez y fatiga, síntomas habituales, ¿no? Del Parkinson, lo que redujo su destreza en la guitarra. Según relató, el artista se vio obligado a buscar alternativas, ¿no? para preservar su creatividad. Me enfrenté a una pregunta. No juegues, no seas creativo o busca una salida, encuentra una ruta. Y para mí esta era la ruta. Esto fue lo que afirmó, ¿no? Este músico y de acuerdo con sus declaraciones, grabó melodías simples con su voz y la subió a aplicaciones de generación musical donde especificó instrumentos y estilos para plasmar su visión artística. Aclaremos, la IA no reemplazó su inspiración, sino que permitió que sus ideas se materializaran en demos, ¿no? Por eso les decía que cuando se utiliza como herramienta en este tipo de circunstancias me parece que es válido, ¿no? La cuestión es que la llegada de la inteligencia artificial a la música ha generado tensiones. Hay empresas, por ejemplo, como Sony Music Entertainment, Warner Records, Universal Music, que presentaron demandas contra plataformas de generación musical hace 2 años, cuestionando el uso de obras protegidas, ¿no? para entrenar algoritmos. Después, Universal y Warner alcanzaron acuerdos de colaboración con Udio y Suno. Fíjate vos qué loco. Pese a la controversia, este músico del que hablábamos defendió el uso responsable de estas tecnologías y subrayó su aporte para quienes enfrentan limitaciones físicas. La IA no reemplaza nada para mí. Lo que hace es abrir camino, es potenciar. Me permite seguir escribiendo. Yo subo mis letras, yo subo mi música. La IA no la crea. 2:28. Vamos a seguir adelante. Tengo que saludar y desearle un muy, pero muy, pero muy feliz cumpleaños a Ricardo de Joaquín B. González. Sonia, querida, que afirme en Radio Nacional. Si no es mucha molestia, quiero su saludo, porque hoy cumplo mis juveniles 64 años. Que Dios la bendiga siempre, un abrazo sincero. Pero Ricardo, por supuesto, ¿cómo va a ser molestia? Todo lo contrario. Estamos para desearte solo cosas bonitas, ¿sí? Hoy y cada uno de tus días. Así que a disfrutarlo enormemente. Ojalá te llenen de cariño, de mimos y de regalos. Nosotros te regalamos una canción, ¿sí? Modesta y humildemente. Se vienen los Guasones junto a Santiago Motorizado a la Discoteca Nacional. Hay momentos.

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Vaya nomás, ahí teníamos a los No te va a gustar junto a Julieta Venegas. Chau. 2:41 en la República Argentina y yo digo hola Radatili, ¿cómo estamos? Por allí con cielo ligeramente nublado en este arranque de jueves, 5 grados 4 décimas la temperatura, 2 grados 3 la térmica y alerta por vientos fuertes para hoy. 12 grados la máxima, con cielo mayormente nublado, indica el pronóstico por Villa Radatili, allí en la costa chubutense. Me voy a San Salvador de Jujuy, donde el cielo está cubierto, 13 grados la temperatura, 96 el porcentaje de la humedad, y hay pronóstico de lluvias aisladas y chaparrones durante todo el día por Jujuy hoy jueves. La máxima está estimada en 16 grados. En San Miguel de Tucumán ya está lloviznando. 13 grados y medio la temperatura y atención porque hay vigente una alerta amarillo por lluvias fuertes para Tucumán durante la madrugada y la mañana de hoy. La máxima podría alcanzar los 15 grados. De la lluviosa Tucumán me voy a Chicoana, a la capital nacional del Tamal, en la provincia de Salta, donde el cielo está cubierto. 11 grados 8 décimas la temperatura, 86% la humedad y la máxima hoy está prevista en 15 grados, también con pronóstico de lluvias aisladas por Chicoana, ¿sí? Y en los helechos, Misiones, cielo cubierto, 15 grados 8 décimas la temperatura, 92% la humedad y alerta amarillo por lluvias fuertes desde la tarde de hoy. Si bien a partir de la madrugada ya hay probabilidad de lluvias aisladas, las tormentas de mayor intensidad podrían registrarse a partir de la tarde. Insisto, en los helechos, provincia de Misiones. 15 grados 8 décimas la temperatura, 18 la máxima prevista para el día de hoy. Beso grande para Lulú, que nos está escuchando allí en Valle Viejo, provincia de Catamarca. Veis una foto hermosa, hermosa de un oso panda tomando mate. Ese oso panda supongo que soy yo. Con el termo, el logo de la Discoteca Nacional atrás, por allí el cartelito indicando que estamos al aire. Me encantó, Lulú. Muchas, pero muchas gracias. Ya me lo guardo. Me encanta, sí, por las ojeras, ¿viste? Esto de trabajar de noche. Nada que un corrector no solucione, te lo puedo asegurar. Beso grande para Juan Manuel de San Carlos, allí en el centro de Santa Fe. Te voy a hacer compañía hasta que me duerma. Muchas gracias, Juanma. Qué lindo va a ser saberte por allí cerquita. Gracias, Sonia. Escuché el saludo que me mandó mi hija Ana. Gracias por ser el puente. Gracias por estar para todos. Ana María de Santa Fe. Un gustazo, Ana. Gracias a vos y a tu hija, por supuesto. En realidad, a vos por recomendar la Discoteca Nacional a tu hija. ¿Sí? Hablemos y digamos las cosas como son. Buen y agradecido programa, amiga radial, que nos abrazás con tu gran inmensa alegría. Gracias, gracias por la compañía. Agradecidos y bendecidos. Estamos por aquí, siempre, siempre con nuestras puertas abiertas también. Pablo de San Rafael, provincia de Mendoza. Muchísimas gracias, Pablo. Abrazo para vos. Sonia, como siempre, aquí acompañándote. Buena madrunoche. No estás sola, estamos todos tus oyentes acompañándote. Héctor de Córdoba, qué bueno saberlo, Héctor. Igual te digo que se siente vuestra presencia por allí. Gracias. Hola, soy Guille de Tucumán. Aquí llueve y está bajando la temperatura. Estoy reparando mi TV para poder ver el mundial. Vamos, Guille, todavía. Qué bueno que te das maña con eso. Te admiro y te respeto mucho. Sabelo. Hola. Pude alcanzar a escucharte ayer y me emocioné cuando leías mi mensaje. ¡Qué resiliencia que hayas podido alcanzar tu ansiado título en el ISER! Me pareció haber entendido eso ayer. Y me da mucha ilusión de que algún día pueda hacerlo yo también. Pero por supuesto, ¿cómo que no, Santiago? Esto lo comentábamos ayer porque había tenido por allí un traspié, ¿no? En un parcial y estaba triste y angustiado, entonces yo le contaba, ¿no? Imagínate, tres veces el ingreso al ISER, bueno, la tercera fue la vencida, fue así. Y alguna de las profesoras me dijo, ¿no? Dedícate a otra cosa, yo que vos me dedico a otra cosa. Y bueno, no, eso me dio fuerzas para seguir adelante y no bajar los brazos. Así que Santi, vamos, ¿eh? Vamos, que la próxima sale como tiene que salir, de 10. 15 minutos para llegar a las 3. En un ratito
cuando la noche invite, cuando la noche convide, tenemos una de esas historias, ¿no?, que suelen poblar nuestras madrunoches. La de hoy es una historia real y así como fuerte, como para sensibilizar quizás algún que otro corazón y para mostrar también parte de la realidad de algunos sectores que aún siguen sintiendo muchas veces la vuelta de espalda, ¿no?, de parte de la sociedad. En un ratito nada más. Ahora hay música. Regalo una canción de y por Horacio Guaraní a Gustavo, nuestro amigo de Chicoana. ¿Lo querías escuchar? Aquí está. ¿Por qué me siento solo?

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0: Ahí vamos, cerrando otra hora compartida en el aire de Radio Nacional con los manceros santiagueños y la chacarera de Pablo Raúl Truyenque y Carlos Carabajal. Entre a mi pago sin golpear. Antes, Alberto Merlo y un triunfo de Merlo y Osvaldo Álvarez, el Puente Viejo. Leandro Lobato había pasado con otra chacarera, en este caso de Leocadio Torres, de la banda Santiago, tras la zamba de y por Horacio Guaraní, Porque me siento solo, dedicada a Gustavo de Chicoana. Llegamos a las 3. Nos informamos, nos cuenta Fernando Pedernera lo que hay que saber en esta parte de la madrunoche y se viene la historia de hoy.
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2: Las 3 de la madrugada en la República Argentina. El gobierno llegó a un acuerdo con las universidades, se aumentarán salarios y presupuestos y se garantizarán los fondos de capacitación para entidades gremiales docentes y no docentes. Paralelamente, las universidades nacionales deberán rendir los fondos asignados conforme la legislación vigente. El Poder Ejecutivo designó a la abogada María Inés Bojín Alba como subsecretaria de culto del Ministerio de Relaciones Exteriores. Al asumir el cargo, se le asignó la categoría de embajador extraordinario y plenipotenciario con fines protocolares, conforme a la Ley de Servicio Exterior. La designación se formalizó a través del Decreto 442/2026, firmado por el presidente Javier Milei y publicado esta madrugada en el Boletín Oficial. La FIFA confirmó al referí argentino para el partido entre Canadá y Bosnia, informa Santiago Lucía.
3: El árbitro argentino Facundo Tello fue confirmado para el partido entre Canadá y Bosnia. En la Copa del Mundo, FIFA confirmó las ternas arbitrales para los primeros 4 partidos del Mundial 2026. Facundo Tello, árbitro argentino, estará al frente de Canadá, Bosnia-Herzegovina, junto a sus compatriotas Juan Pablo Velati, Gabriel Chade y Hernán Mastrangelo.
2: El tiempo en la ciudad de Buenos Aires y alrededores, temperatura 12 grados 9 décimos, cielo nublado, humedad 91%, rige una alerta amarilla por vientos para el sudoeste de las provincias de Mendoza y de Neuquén.
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La noche siempre, la noche invitada a curar corazones rotos. La noche que además convida e invita con historias, como esta.

Durante buena parte del siglo XX, la homosexualidad fue tratada por la psiquiatría como una enfermedad o una desviación que debía corregirse. En ese clima, hombres homosexuales fueron internados, diagnosticados y sometidos a procedimientos brutales, presentados como medicina. Entre ellos, la lobotomía, una cirugía que no curaba nada. Dañaba el cerebro para volver a la persona más dócil, más apagada, más obediente. Walter Freeman convirtió esa práctica en un símbolo del horror médico en Estados Unidos. En 1946, popularizó la lobotomía transorbital, un método rápido y salvaje que entraba por la cuenca del ojo y que pudo hacer fuera del quirófano, como si mutilar una mente fuera un trámite. A lo largo de su carrera, realizó más de 3.000 lobotomías dentro de una era en la que decenas de miles de personas fueron sometidas a este tipo de cirugías. Y entre los cuerpos que la psiquiatría quiso corregir, también estuvieron los cuerpos homosexuales. La literatura histórica sobre la lobotomía y la psicocirugía deja claro que la práctica se aplicó a pacientes etiquetados como homosexuales o sex psicopaths. En una época en la que amar a otra persona del mismo sexo podía bastar para ser visto como alguien enfermo, peligroso o defectuoso. Por eso, estas historias importan tanto. No solo porque muestran la crueldad de un procedimiento médico hoy infame. Importan porque recuerdan que hubo un tiempo en que el sistema no buscaba entender a las personas LGBTQ+. Buscaba borrarlas. Y una de las formas de borrarlas fue llamar tratamiento a lo que en realidad era destrucción.

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Paseo por el mundo, momento sensible de la mano de la música. Ahí estaba Andrea Bocelli, Le tue parole. Antes, Javan, Gal Costa, Garota de Ipanema, Miguel Bosé, Te amaré. ¿Y este viaje musical hacia dónde nos lleva?

0: paseíto por el mundo. A través de la música habíamos escuchado a José Luis Rodríguez junto al trío Los Panchos y Amorcito Corazón de Pedro de Urdimalas y Manuel Esperón. Un bolerazo que iba dedicado para Diego de Gobernador Gregores. Luego llegaron Compay Segundo y Cesárea Évora en Lágrimas Negras de Miguel Matamoros y recién Carlos Vives al filo de tu amor. 3:34 en la República Argentina. Hacemos una pausa y a la vuelta les cuento quién es hoy el protagonista de nuestro especial.
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Bendita tu luz, bendita la coincidencia en este punto del dial, señoras, señores. Allí estaban los Maná, que hoy van a ser parte de los artistas, ¿no?, que se presenten en la inauguración principal, en el Estadio Azteca, en obviamente, en lo que será el arranque del Mundial 2026, junto a Alejandro Fernández, Belinda, J Balvin, lo decíamos hoy tempranito, Lila Downs, Los Ángeles Azules y Shakira, lógicamente, interpretando la canción oficial del certamen, el Day Day. 3:41 en la República Argentina. Habemos especial en un ratito, a partir de las 4, con uno de los autores que ya forma parte del paisaje sonoro, no solo de España, lógicamente, sino de Latinoamérica, del mundo, señores. Sus letras que son odas al amor. Nada más y nada menos que el poeta, cantautor, compositor, uno de los más prolíficos, sin dudas, y sobresalientes autores de la escena española, como José Luis Perales. En un ratito, nada más, protagonista de nuestro especial, con sus icónicas canciones, Celos de mi guitarra, por ejemplo, ¿no? Una de ellas, Un velero llamado Libertad, Ella y él, Balada para una despedida, Hoy me acordé de ti, Quisiera decir tu nombre, Te quiero, Me gusta la palabra libertad, Y te vas, Desde que te quiero, y tantas otras. Así que, José Luis Perales, ¿sí? Morillas. En nuestro especial de la Discoteca Nacional, en un ratito, nada más. Ahora les quiero comentar rápidamente algo que me quedó pendiente ayer. Y tiene que ver con que sí es bueno para el cerebro tocar música. Y parece que sí. Incluso para los aficionados. Hacer música es un ejercicio mental. El cerebro debe coordinar simultáneamente el sonido y la imagen, así como la motricidad fina, la concentración y la imaginación. Con el tiempo, esto ejercita el cerebro como un músculo. Hay varios estudios que han descubierto que los músicos profesionales, escucha esto, tienen más materia gris, que es el tejido neural implicado en el pensamiento, el movimiento y la memoria, en algunas regiones que las personas que no son músicos. Es difícil obtener pruebas concluyentes, pero las investigaciones existentes sugieren que pueden existir otros beneficios. Hay un estudio del año 2020 que indica que los músicos también podrían tener una mejor función ejecutiva, la parte del cerebro que ayuda con la planificación y la resolución de problemas. Un metaanálisis de 2017 concluyó que los músicos también tienen una memoria más aguda. Y un estudio del año pasado sugirió que incluso podrían ser menos sensibles al dolor. El experimento en el que se inyectó en la mano a 40 participantes un compuesto que imita el dolor muscular reveló que los sujetos con experiencia musical reportaron menos dolor. Así que la música como medicina también funciona, sin duda. 3:44 en la República Argentina. Agradezco mensajitos que van llegando a nuestro WhatsApp. Buena madrunoche de jueves para vos, mi querida Sonia. El otoño que estamos transitando es bastante benigno. Mañanas frías, con tardes plácidas, poco viento, pero vemos poco el sol. Aparece de a ratos, de pronto se oculta. Digo, para los que nos agrada el verano, son días poco gratos. Decímelo a mí, Alicia, por Dios. Pero bueno, lo bueno es que parece que este fin de semana va a asomar. Va a estar fresco, pero va a asomar, al menos en esta parte del país. El solcito. Alicia Alarcón nos está escuchando allí en Núñez, siempre presente. Muchas gracias por tanto cariño, por tantas palabras llenas de amor. Sonia y equipo, excelente jornada. Por aquí nos escribe Pedro de Resistencia, provincia de Chaco. Vamos, Pedro, todavía. El jarrón buscó la flor, no la encontró. La flor había volado a otro jarrón que le ofreció refugio, agua para su sed y el calor de una caricia. Así los madrunocheros buscamos a nuestra dulce Sonia en búsqueda de una caricia rodeados de tanta violencia y horror. Gracias por ser ese refugio tan necesario. Escribo poquito, pero me duermo con tu suave voz y esa música maravillosa que suena. Besitos, Guillermina y Pocho, de Córdoba. Gracias por este mimo, Guille. Gracias, de corazón. Para vos y para Pocho, un beso inmenso.
Muy buenos días, Nacional, gente linda, Sonia, muchas gracias por acompañarme, siempre, siempre en sintonía, Luis de Río Grande, allá en el norte de Tierra del Fuego. Hey, tú, sí, tú, no se te olvide ser feliz, que tengas un bonito día. Me encanta. Gracias, Luisito, muchos besos para vos. Gabriel nos está escuchando en San Lorenzo, allí en la provincia de Santa Fe. Abrazo también para vos, gracias. Hola, Madrugenia. Escuchaba el pronóstico y hablabas de un lugar donde se festejaba el tamal. ¿Habrá algún lugar que se festeje el tabien? Genio de la vida. Tomás, de José León Suárez, dice, ¿michis tonto de madrunoche? No, en absoluto. Me encantó, Tomás. Gracias, gracias. Me sorprendí, porque fue a primera vista. Jorge nos está escuchando allí en Neuquén. Muchas gracias por asomarte siempre, siempre con una linda palabra, en nuestro WhatsApp. El profe José Luis Aguilera. Hola, Sonia, buen jueves, hermoso escucharla, mi locutora favorita, mi reina. Gracias. El profe de Miramar. Besos para Carlos de Comodoro Rivadavia también. Doncella de nuestra noche. Ay, me encanta. Misterio igual Sonia. Noche igual Sonia. Belleza igual Sonia. Música igual Sonia. Luz igual Sonia. Ay, tú te quedas sin palabras. Yo me quedo sin aliento. Gracias, Carlos. Gracias. Sos muy generoso. Como siempre, es un placer saberte por allí. Alicia nos está escuchando en el barrio de Villaluro. Liliana Quinteros, de Córdoba Capital. Excelente la historia de hoy. Ojalá un día lleguemos a comprender el alma humana más allá de los prejuicios. Ojalá, Lili, ojalá. Vamos por eso. Tremenda la historia, Sonia. ¿Cuántos seres humanos inmensos quedaron en el camino por tanto prejuicio? Soy Mario, nuestro amigo de San Luis, también allí presente. Gracias, Marito. Gracias por tu compañía, Sonia querida. Leopoldo Muñoz nos escribe de San Rafael. Miriam de Quilmes, también presente. Jorge de Recreo, allí en Santa Fe. Oscar de Delviso, también presente. Qué historia, tesoro. Y con ella, la dulce música de la discoteca. Gracias. Néstor, del Parque Nacional Los Alerces, también saluda por aquí. Escuchándote en el sur, haciéndote compañía. Abrazo a la distancia, Néstor. Abrazo que vuelve, ¿sí? Hola, hermosa. Vamos viajando a Caleta, Olivia. Sos nuestra compañía. Besos, Leo. Buena ruta, Leo, querido. Qué placer acompañarte. Gracias. Gracias por elegirnos, de corazón. Cuídate mucho. 12 minutos para llegar a las 4. Le ponemos un poquito de música ciudadana a esta parte de la madrunoche. Se viene el santiagueño. Argentino Ledesma.

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0: bloquecito de música ciudadana para ir poniendo punto final a otra hora compartida. En la discoteca nacional había pasado Argentino Corazón Ledesma y Sueño Querido, un tango de Ángel Mafia y Mario Batistela. Luego cantó Héctor Pacheco con la orquesta de Osvaldo Fresedo, Nostalgias de Juan Carlos Cobián y Enrique Cadícamo, y recién Raúl Verón en la formación dirigida por el maestro Miguel Caló, y Azabache, una milonga de Enrique Franchini, Héctor Stamponi y Homero Expósito. Un minuto y medio nos separa de las 4 de la madrugada. Se viene en instantes nuestro especial con José Luis Perales. Por allí se está lamentando Raúl. Listo. Perales, cartón lleno. Hoy no duermo en toda la noche. Mañana voy a andar como zapato mojado, rezongando. Me encantó. Bueno, un ratito después, ¿eh? Así como que no quiere la cosa. Entre actividad y actividad, Raulito. Me encantó, me encantó. Me sorprendiste. Beso grande, grande para Nicolás, que está por allí en Tucumán. Nico Badilla, con su mami Isabel, escuchándonos como siempre. Un poco pachucho, Nico, también. Bueno, siempre para adelante, a mejorarse, a cuidarse mucho, mi querido amigo. Gracias, gracias a todos, a todas. A mi querida Elenita Belloso, que por allí está en Viedma, también en sintonía, prendida a nuestra LRA2. Ariel también asomó por Zárate, con María trabajando hoy, presente. Gracias, chicos. Buena jornada de trabajo. Es un gustazo saberlos por allí, en sintonía. Ahora sí, llegamos a las 4. Nos informamos con Fernando Pedernera y se viene Perales a nuestro especial.
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2: Las 4 de la madrugada en la República Argentina. El peso será una de las monedas más fuertes del continente, así lo afirmó el viceministro de Economía, José Luis Daza, en su presentación en el evento Fitch On Argentina 2026. El funcionario remarcó que la Argentina es el país que presenta las mejores oportunidades de negocios y de inversión en el mundo. El Ministerio de Defensa estableció un procedimiento para autorizar la instalación de estaciones terrestres de radares aeroespaciales. Busca proteger la soberanía en el espacio exterior, el ciberespacio, el espectro electromagnético y ante posibles riesgos o amenazas a la defensa nacional. La resolución 398/2026, firmada por el ministro Carlos Alberto Presti, será de aplicación en todo el trámite de autorizaciones. La FIFA le ordenó a Haití modificar su camiseta oficial para el Mundial 2026. El uniforme llevaba en la parte inferior una ilustración de la batalla de Vertiers, que selló la derrota de las tropas napoleónicas frente a los revolucionarios haitianos. Se trata del hecho que el 18 de noviembre de 1803 abrió el camino hacia la independencia del país caribeño. El tiempo en la ciudad de Buenos Aires y alrededores, temperatura 12 grados 7 décimos, cielo cubierto, humedad 91%, rige una alerta amarilla por vientos para las provincias de Chubut, Santa Cruz y para las islas Gran Malvina y Soledad, en la provincia de Tierra del Fuego.
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2: Cuatro y tres en la República Argentina. Bienvenidas, bienvenidos quienes entran en sintonía en esta parte de la madrunoche a nuestra Discoteca Nacional. El abrazo a quienes nos vienen acompañando desde tiempos lejanos, pasadas las cero, en esta edición extra, extra larga de la discoteca. Se suma Mónica Gabriela Lisi, hablando de ello, a partir de ahora nos pondrá en el aire hasta el cierre de nuestro programa de hoy. Y será la encargada de darle play, ¿no?, a nuestro especial. Lo venimos anticipando. Va a llegar a todos los corazones que palpitan en argentino, en cada rincón de nuestra patria. La poesía, la dulzura, el decir de José Luis Perales. Hoy, bueno, decíamos, uno de los autores más prolíficos, con letras que son poemas, que hablan del amor, de la nostalgia y la paz. Así que en el comienzo les proponemos Celos de mi guitarra.

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0: el más romántico de todos. Allí lo teníamos a José Luis Perales, hoy protagonizando nuestro especial en la Discoteca Nacional, siempre tan pedido, siempre tan sugerido y tan valorado. Lo escuchamos en Celos de mi Guitarra, Desde que te quiero y te vas, Por ti, un velero llamado Libertad, Ella y él, Me llamas, Sí, Balada para una despedida, Me gusta la palabra libertad, Te quiero, El amor, Quisiera decir tu nombre, Hoy me acordé de ti, y América en el final. Estamos a segundos de las 5 de la madrugada. Hacemos un alto en la Discoteca Nacional, en nuestra música, en nuestras canciones. Nos informamos. Para eso llega Fernando Pedernera, nos cuenta lo que hay que saber y compartimos la última hora de nuestra discoteca.
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2: Las 5 de la madrugada en la República Argentina. Avanza en comisiones de diputados el debate del Superrigi en un plenario de presupuesto, industria y ciencia. Se desarrolló una segunda jornada informativa con la exposición de referentes de la industria del oil y gas. Los empresarios destacaron el impacto positivo del RIGI, mientras que la oposición cuestionó la agenda de invitados y pidió ampliar el enfoque hacia nuevas industrias. El INDEC difundirá a las 16 el índice de precios al consumidor correspondiente a mayo. Consultoras privadas estiman que se había marcado una nueva desaceleración, por lo que acumularía dos meses seguidos con tendencia a la baja. El último dato del IPC cerró en 2,6%, lo que significó un retroceso de 0,8% respecto del número de marzo, que había sido el más alto del año. México y Sudáfrica pondrán a rodar la pelota en el Mundial, informe Eladio Arregui.
3: A horas del comienzo de la 23ª Copa del Mundo, a las 16 en el Estadio Ciudad de México, antes Estadio Azteca, México y Sudáfrica harán la inauguración del Grupo A. Luego a las 23, Corea del Sur enfrentará República Checa.
2: El tiempo en la Ciudad Autónoma de Buenos Aires y alrededores, temperatura 12 grados 5 décimos, cielo cubierto, humedad 92%, rige una alerta amarilla por tormenta para la provincia de Misiones y por lluvias para el sur de Catamarca y la provincia de Tucumán.
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7: Hasta la fecha se han disputado 22 ediciones de la Copa Mundial de Fútbol organizada por FIFA. Desde su inicio en Uruguay 1930 hasta Qatar 2022. La próxima edición será la número 23 y se celebrará en los Estados Unidos, México y Canadá. Cabe destacar que solo hubo dos cancelaciones en 1942 y 1946 en pleno apogeo de la Segunda Guerra Mundial. Un dato de color, quien hasta aquí ha tenido asistencia perfecta a todos los mundiales es justamente la selección canarinha. Estamos hablando de la selección del Brasil.
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1: Estamos en todo el país. Chubut. La península Valdés, que se encuentra sobre el mar Atlántico a 77 kilómetros de Puerto Madryn, es una reserva natural de 360.000 hectáreas, donde gigantescas ballenas, lobos y elefantes marinos, pingüinos, numerosas aves, guanacos y otras especies terrestres se concentran. Tan destacable la población faunística que la UNESCO declaró a este sitio Patrimonio de la Humanidad. En cada provincia argentina... 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

Y ahí vamos, como siempre, en esta parte de la discoteca, agradeciendo estar vivos un día más en la faz de la tierra, abriéndole la ventana a la vida. Vamos agradeciendo tener este corazón que bombea aire en los pulmones, ramos de ilusiones que el aquí y ahora nos puede encontrar siempre con la salud de nuestro lado. 10 minutos han pasado de las 5, es el jueves, ya 11 de junio de 2026. Señoras, señores, y aquí estamos, a 10 horas y 50 minutos del comienzo del Mundial en la cuenta regresiva y siempre compartiendo, además de una canción en esta parte de nuestro encuentro, los primeros mates del día. Bienvenidas, bienvenidos los y las de las 5. Obviamente vaya el abrazo bien apretado y el agradecimiento, como siempre, a quienes se nos vienen acompañando desde que comenzó esta jornada, en sintonía, en cada rincón de nuestra patria, donde haya un corazón que palpite en argentino, y esté Radio Nacional presente. Saludando a todos los vidrieros en su día, hoy se conmemora a todos los trabajadores del rubro. Desde el año 1944, mira, y además en Berazategui, provincia de Buenos Aires, la capital nacional del vidrio, se celebra la tradicional prueba atlética 10 kilómetros del vidriero Saverio Terminiello, un evento anual muy esperado. El próximo sábado a las 4 de la tarde, desde Avenida 14 y 143, Berazategui, largada y llegada, ¿sí? Feliz día entonces a todos los vidrieros y vidrieras, ¿por qué no? Además es el Día del Vecino en la ciudad de Buenos Aires y esto es debido al aniversario de la segunda fundación de la ciudad, ¿no? Porque Buenos Aires tuvo dos fundaciones. La primera tuvo lugar en el año 1536 y fue realizada por Pedro de Mendoza. La segunda fue llevada adelante por Juan de Garay en 1580. Este había partido en abril de 1573 junto a 100 hombres al frente de una expedición desde Asunción. Al llegar el 11 de junio de 1580, estableció la ciudad de la Santísima Trinidad y Puerto de Santa María del Buen Aire. 5 y 12, ya, señoras, señores, ¿cómo viene esta historia climatológicamente hablando? Por ejemplo, en Santo Tomé, Corrientes, con cielo cubierto y 17 grados de temperatura. Atención, porque se esperan lluvias aisladas durante gran parte del día, hoy por Santo Tomé, y una máxima de 18 grados. Por San Carlos de Bariloche, complicada la cuestión. Alerta naranja por nevadas fuertes y alerta amarillo por vientos fuertes, vigentes para hoy. Ahora el cielo está mayormente nublado, la temperatura es de 5 grados 8 décimas y la sensación térmica por Bariloche, 4 décimas de grado. ¿Sí? A estar atentos. En Dolores, Uruguay, 12 grados la temperatura, el cielo está nublado, la humedad es del 93%. Por San Lorenzo, provincia de Santa Fe, el cielo está nublado y la máxima para hoy está prevista en 17 grados. Atención porque se esperan lloviznas durante la madrugada por San Lorenzo y luego cielo algo nublado. Y en Comodoro Rivadavia, alerta amarillo por vientos fuertes. 6 grados una décima la temperatura, 3 grados 8 la térmica, el cielo está mayormente nublado y se habla de una máxima de 12 grados. Por la Ciudad Autónoma de Buenos Aires, en tanto, el cielo está cubierto. 12 grados y medio la temperatura, la humedad 92%, 1015 decimal 4 hectopascales la presión y el viento proviene del oeste a 2 kilómetros en la hora. Hoy se espera una máxima de 17 grados y baja probabilidad de lloviznas en lo que queda de la madrugada. Luego cielo algo nublado, insisto, para la Ciudad Autónoma de Buenos Aires. 12 grados y medio la temperatura, cielo cubierto. Por aquí, mi mate en mano, les cuento cómo sigue el calendario de pagos de ANSES. Hoy jueves 11 de junio se abonan jubilaciones y pensiones que no superan los haberes mínimos a quienes tengan documentos terminados en 3. Además, se pagan pensiones no contributivas a beneficiarios y beneficiarias con DNI concluidos en 6 y 7,
asignación universal y asignación familiar por hijo a quienes tengan documentos terminados en 3 y asignación por embarazo a beneficiarias con DNI concluidos en 1. Dicho esto, voy a saludar muy especialmente a Andrés, que nos está escuchando en San Carlos de Bariloche. ¡Vamos con todo, mi querido amigo! ¿Sí? Hacerle frente a estos alertas. A Ernesto, que nos está escuchando allí en el Dolores Uruguayo. Imponente Perales, me encanta. Años atrás, cuando el tiempo de los cassettes, tenía varios de él. Y siempre echo de menos no haber ido al último recital. En Montevideo en el año 2022. Me encantan las canciones. Gracias por compartir esta música. Que Dios te proteja. Besotes. Ernesto, gracias a vos por tu valoración. Besos. A Gabriel, que está por allí en San Lorenzo, provincia de Santa Fe. A Gustavo, nuestro pollajero amigo de Floresta. Muy, pero muy buenos días, Sonia querida, equipo todo y compañeros oyentes de nuestra Radio Nacional. Nos escribe por aquí, arrancando una nueva y bendecida jornada con unos amargos y disfrutando del especial de José Luis Perales. Por acá se agradece la buena compañía. Les deseamos un buen comienzo de una nueva y bendecida jornada. Buen regreso a tu hogar. Muchísimas gracias, Gustavo. Un placer acompañarte. Buen día, Sonia querida. Qué lindo escuchar al más grande genio, José Luis Perales. Gracias, gracias, gracias. Que tengas un hermoso día. De nada, de nada, de nada, Luis. Me encanta que lo hayas disfrutado. Allí, en el yacimiento Cerro Dragón, ¿sí? En Comodoro Rivadavia. Buen cierre de jornada, ¿eh? Y mejor descanso, Luisito. Hola, Sonia, mi querida amiga. Este especial me llevó a mi adolescencia y mi mente se llenó de mis amigos de aquella época que aún conservo. Gracias por este especial. Gracias por elegir a este maravilloso artista. Que tengas un bonito día. Juan Carlos de Pilar. Qué lindo. Otro acierto de la Discoteca Nacional en nuestros especiales. Me alegra y mucho. Sonia, mi querida, buen jueves. Laurito, el riojano amigo de González Catán. Qué lindos recuerdos con José Luis Perales. Un abrazo de corazón. Gracias, Lauro. Fernando va asomando por Resistencia también, allá en la provincia de Chaco. Buena madrugada, amiga. Recién pongo la radio y me prendo a la Discoteca Nacional. Bienvenido, Fer. Que tengas un gran día. Por aquí Ana María saluda desde Santa Fe. Ana María que nos viene acompañando entre sueños, desde bien temprano. Sonia, supergenia, qué hermosos recuerdos, por favor. Gracias totales por Perales. Mira, conversito y todo. Julián César, presente desde Caleta, Olivia, Santa Cruz. Sigo paseando por el país. Me voy a Santa Fe, en Cañada de Gómez. Nos escucha Camilo Zárate. En San Juan, desde San José de Hachal, saluda Alejandra, mi reina, besos. También por allí, en Malargüe, nos está escuchando Hugo. Buena madrunoche, Sonia de mi corazón, un abrazo grande. Abrazo para vos también, Huguito, que tengas un gran día, buena ruta. También se va sumando de Malargüe, Rosalía Perea. Muy buenos días, querida Sonia, ustedes son mi compañía en Noches de Desvelo. Te cuento que hoy es un día muy especial para mí. Cumplimos con mi esposo, estoy leyendo, 61 años de casados. ¡Qué maravilla! Me gustaría que nos saludaran. Él se llama Juancito Becerra y yo, Rosalía Perea. Besitos. Sonia Bella, pero para ustedes, a seguir celebrando el amor. ¡Qué lindo! Gracias por compartir esta historia con nosotros. Rosalía, para vos, para Juancito, toda la felicidad del mundo, a celebrar como ustedes lo merecen. Rubén Carlos, asoma desde Necochea, besos para vos. También para Brum, que nos está escuchando en Santa Rosa, provincia de Corrientes. Buen amanecer, Sonia querida, genia de la radio. Presente tomando los primeros mates del día y luego al monte a trabajar. Abrazo, buena jornada de trabajo. Gracias, Brum, por sumarte una madrunoche más. Sonia querida, buen día, buen jueves para todos. Gracias por Perales, buenísimo. Que tengamos todos un excelente jueves. Abrazote, mi genia de las madrunoches, y a disfrutar la vida cuidándola. Claro que sí. Isabela, muchos besos para vos, allí en San Rafael. Gustavo, desde la capital nacional del Tamal, desde Chicoana, allí en la provincia de Salta, también se suma. Gracias, gracias Gustavo. Y nos recuerda que ya se acaba la espera, Se ha presentado la cartelera día por día
de una nueva edición del Encuentro Nacional de Doma y Festival del Tamal, la edición número 41. Los próximos 17 y 18 de julio, Chicoana volverá a convertirse en el epicentro de la tradición, la cultura popular, la doma y el mejor folclore argentino, con una grilla de artistas de primer nivel que promete hacer historia. ¡Epa! Mira, el Chaqueño Palavecino, Soledad, las voces de Orán, Canto 4, Canto del Alma, me encanta. Abel Pintos también va a ser de la partida, Lázaro Caballero, Cristian Herrera, Cacho Deicas, el ex Palmeras, Maggie Olave, Joaquín Sosa y Daniel Cuevas. Bueno, muchísimas gracias. Nosotros, obviamente, ¿no? Cuando vaya llegando la fecha, vamos a recordar la cartelera entonces de esta edición, la 41 del Encuentro Nacional de Doma y Festival del Tamal, allí en Chicoana, provincia de Salta. Gracias, Gustavo, por tenernos en cuenta. Nos encanta difundirlos. Hola, buen día, Sonia. Qué hermosa música de José Luis Perales. Escuchar este tipo de canciones es lo más lindo que te puede pasar. Por otro lado, te extrañé tanto que yo no aguanté sin escribirte. Sos una dulzura. Dios te bendiga. Aníbal de Paraná, provincia de Entre Ríos. Reencontrándonos, Aníbal, después de tanto tiempo. Gracias. ¡Qué maestra que sos, Sonia! Me encantó José Luis Perales. Gracias. Nos escribe desde San Rafael nuestra querida Griselda. Me encanta que te haya gustado. Guillermo nos está escuchando allí en Escobar, cerquita de Asunción, en Paraguay, y nos sugiere un especial con los Pimpinela. ¿Cómo no? Mira, mañana vamos a cerrar la semana con un especial con los Pimpi. ¿Qué les parece? También nos habían sugerido José, de Recreo, Santa Fe, un especial con Lucía y Joaquín Galán. Dalo por hecho. Guille, besos. Uno más por aquí. Buen jueves para todos. En la mochila llevo paraguas. En esta semana el sol apenas salió. Yo creo que ni se asomó, Sole, ni se asomó. Hoy arranca el Mundial. Qué bueno, en el Día del Vecino. Un saludo a mi vecina Pochi. Bueno, todo dicho, saludada Pochi entonces, de parte de Sole de Castelar. Vamos a seguir adelante, disfrutando de la música de la Discoteca Nacional en esta recta final. Llega Virus. Dame una señal.

0: Hola, buenas madrugadas, noche, Sonia. Gusto como siempre escucharte. Acá firme como bandera de plata. Estamos hasta las 6. Saludo para vos, para todos y para Pomelo, que se pronta recuperación. Así que acá estamos, firme hasta las 6. Un abrazo.
1: Hola, Sonia querida, buenas noches. O madrugada. Acá Claudio, el camionero de Villa Pueyrredón, en este momento a punto de pasar Tapalqué. Con un poco de niebla, ya con la barría, bastante niebla, pero con precaución. Hay que llegar a allí. Bueno, te mando un beso enorme. Estaba un poco desconectado de la realidad porque no tenía que no funcionaba el equipo de radio. Y me entero ahora que el programa de A2, no sé qué pasó, no va más, no sé, debe ser por el Mundial, que por de vida debe estar en Estados Unidos. Bueno, buenísimo el programa, escuchando buena música como siempre. Y tu hermosa voz. Te mando un beso enorme. Repito, soy Claudio, el camionero de Villa Pueyrredón. Y no toco bocina porque tampoco anda bien la bocina.
2: Buenos días, Sonia, ¿cómo estamos? Por acá tenemos una mañanita fresca hoy, 3 grados de temperatura, cielo algo nublado. Por ahora no hay viento, así que va a estar un clima, un día hermoso, creo que aparentemente va a ser. Bueno, gracias por hacerme compañía, gracias por la buena música. Estamos acá recorriendo ruta, estoy saliendo del Calafate hacia la zona de Tres Lagos, a recorrer ruta de forma preventiva en el plan invernal de Vialidad Provincial.
3: Buen día madrunocheros, ¿cómo están todos? ¿Cómo están, mi Sonia querida, compañera de rutas, incansable? Bueno, ya estoy en la ruta hoy tempranito, me toca ir a Cava, así que bueno, para allá vamos. Bueno, Sonia querida y toda la audiencia, que tengan un excelente jueves. Sonia, un abrazo grande y a toda la audiencia también, que estén bien. Cuidado a los madrunacheros que salen en la ruta, hay mucha niebla en la ruta 2. Entre Lezama y Chascomusa hay mucha niebla, se ve muy muy poco, así que salgan con cuidado, madrunacheros de la ruta.
4: Pero muchísimas gracias por la sugerencia, Miguel, cuídate mucho, a todos, a Fernando, nuestro amigo del Calafate, buen viaje, buen destino, a Claudio, el compa camionero, no le andaba la radio, no le andaba la bocina, Claudio, a ver qué hacemos, si nos ponemos las pilas y ponemos ese camión en condiciones. A Gustavo, nuestro tachero nochero de Chosmalal, allí en la provincia de Neuquén, gracias infinitas por estos mensajes de voz, gracias por estar allí cerquita y por cuidarnos también, ¿sí? Brindándonos estos reportes tan, pero tan, tan, tan importantes. 5:35 en la República Argentina, ¿cómo se pasa el tiempo? Por lo menos esa es la sensación que da, ¿no? Que vuela cuando uno está bien acompañado. Gracias, gracias por eso, por hacerlo posible. Hacemos la última pausa y volvemos para cerrar nuestra discoteca nacional de hoy.
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0: Sonia, buen día. Feliz jueves, que tengan feliz jueves. Y que Pomelo se recupere pronto, mejore. Y bueno, sabes, saludos de Tartagal Salta, de Michi, para todo el país. Abrazo al país hermoso. Y feliz por escuchar la Radio Nacional.
1: Estamos, Michi, todavía allí en Tartagal presentes. Estamos con nuestra LRA 25. Muchísimas gracias por tu mensaje ya en la recta final de nuestra discoteca mientras escuchábamos esa versión de Tuyo Siempre con Calamaro y Vicentico. ¿Sí? Estamos a 16 minutos de las 6 de la madruñana. Vamos cerrando la discoteca de hoy con un beso grande para Roxy, que nos está escuchando en Guaymallén. Para Ana de Suipacha, para Analía de María Grande y para nuestros compas y colegas de Radio Nacional San José de Hachal, ¿sí? En un ratito nada más están por allí arrancando su mañana y yo sé que mientras van rumbo a la radio nos van escuchando, así que gracias, ¿eh? Que tengan un gran día y buen programa. Hasta que llegamos, esperamos haber sido una grata compañía en este comienzo de día, esa bocanada de aire fresco que buscamos ser siempre cuando la vida comienza. Si Dios quiere, solo si Él, y yo sé que va a querer, mañana minutos después del acero nos reencontramos en modo viernes. Si Fabi está bien, ya recuperado con nuestro DEA 2 y si no, con otra discoteca nacional extra larga. Se viene el panorama federal de noticias, pero antes nuestro cierre musical. Hoy con las pelotas. Chau, hasta mañana.

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1: Buen día, soy Oscar de Tandil, tornero matricero, por empezar la jornada en el taller.
2: Hola, hola, hola, ¿qué tal? ¿Cómo les va? Muy, pero muy buenos días. Llegó el jueves, jueves 11 de junio del 2026 y estamos juntos nuevamente en el Panorama Federal de Noticias, acompañándolos en esta primerísima mañana hasta las 7. Nos quedamos acercándoles toda la información, por supuesto, del ámbito nacional e internacional. Antes de arrancar, les cuento que en la Ciudad Autónoma de Buenos Aires la temperatura es de 12 grados 4 décimas, humedad relativa ambiente 92%. La visibilidad está reducida nuevamente por presencia de niebla. El cielo está parcialmente nublado, pero hay mucha presencia de niebla, así que tenemos una visibilidad de 8 kilómetros. Así que a tener, como siempre decimos, mucha, mucha precaución. Mi nombre es María Fernanda Heras. Como les decía, hasta las 7 este es el Panorama Federal de Noticias, acompañada por Fernando Pedernera. Buen día.
3: Muy buenos días, María Fernanda. Muy buenos días para todos.
2: Y como cada jornada, arrancamos recorriendo las calles de la ciudad, los accesos y las rutas.
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3: Al momento no hay registro de incidentes de tránsito ocurridos durante la madrugada con intervención del SAME.
2: Pero si repasamos el estado de los accesos y autopistas, el tránsito es fluido y con buena marcha en Puente Pueyrredón, Puente La Noria, Puente Alsina, Autopista Buenos Aires-La Plata, Richeri, Autopista 25 de Mayo, Delepiane, Lugones, Cantilo, Cámpora, Ilia, 9 de Julio, Perito Moreno, Camino del Buen Aire, Autopista del Oeste, Panamericana y General Paz.
3: Trenes, los ramales Tigre Mitre y José León Suárez de la línea Mitre al momento circulan a horario.
2: ¿Qué pasa con la línea Roca? Los ramales La Plata, Gleu, Ezeiza y Cañuelas corren dentro de los cronogramas previstos.
3: También están operando a horario las líneas Belgrano Norte, Belgrano Sur, Urquiza, San Martín y Sarmiento.
2: El subte y el premetro comenzaron a operar de acuerdo a los cronogramas habituales de servicio.
3: Y en el aeropuerto Internacional de Ezeiza y el Aeroparque Metropolitano Jorge Newbery, la operatividad es normal.
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2: Y recorremos las distintas regiones de nuestra República Argentina para ver cómo se va a encontrar el pronóstico para esta jornada.
3: Comenzamos con el NOA, Jujuy, Salta, Tucumán, Catamarca, La Rioja y Santiago del Estero. Mañana fresca con nubosidad variable y posible niebla. Tarde con sol y temperaturas en ascenso, máximas entre 16 y 20 grados.
2: En el NEA, Misiones, Corrientes, Entre Ríos, Chaco y Formosa, cielo mayormente despejado, con también leve nubosidad, condiciones estables y temperaturas para altas para la época, máximas entre 17 a 21 grados.
3: En Cuyo, Mendoza, San Juan y San Luis, día soleado y seco con viento leve del oeste. Frío desde la mañana, más agradable al mediodía, máximas entre 15 y 18 grados.
2: En el centro de nuestro país, Córdoba, Santa Fe, Buenos Aires, La Pampa y Ciudad Autónoma de Buenos Aires, predominio de sol con algunas nubes en el este. La mañana estará fresca, por la tarde agradable. Las máximas rondarán entre los 15 a 18 grados.
3: En la Patagonia, Río Negro, Neuquén, Chubut, Santa Cruz y Tierra del Fuego, estable con nubosidad variable, frío en toda la región con posibles heladas matinales, máximas entre 8 y 13 grados, más bajas en el sur.
2: Y finalmente en el sector antártico argentino e islas del Atlántico Sur, condiciones muy frías con vientos moderados a fuertes, temperaturas bajo cero y posible nieve, máximas cercanas a los 5 grados bajo cero, esto será en la base de Marambio y alrededores.
3: Y ahora vamos a repasar el cronograma de pagos de la ANSES.
2: Las jubilaciones y pensiones que no superen el haber mínimo y las asignaciones familiar y universal por hijos estarán pagando a beneficiarios con DNI terminados en 3.
3: La asignación por embarazo se abonará a quienes presenten documentos terminados en 1.
2: La asignación por prenatal se pagará a los titulares de los beneficios con DNI finalizados en 2 y 3.
3: La asignación por maternidad se podrá cobrar sin distinción de número final de documento.
2: La asignación de pago único primera quincena se estará abonando hasta el miércoles 8 de julio a beneficiarios con todas las terminaciones de documento.
3: Las pensiones no contributivas se pagarán a quienes presenten DNI terminados en 6 y 7.
2: Las asignaciones familiares de pensiones no contributivas pueden ser cobradas hasta el miércoles 8 de julio por titulares de beneficios con todos los finales de documento.
3: Y por último, la prestación por desempleo Plan 1 será percibida a partir del viernes 19 de junio por quienes presenten DNI terminados en 0 y 1.
2: Y ahora, para conocer las efemérides del día y antes de comenzar a desarrollar la información del panorama federal, le damos la bienvenida a Magdalena Arnoux para la primera entrega.
4: Hoy, jueves 11 de junio, recordamos el nacimiento de Manuel Dorrego, ocurrido en 1787. Fue un guerrero de la independencia que se destacó en las batallas de Tucumán y Salta, lo cual le permitió ingresar al Panteón de la Patria. Igual de destacado fue su rol de líder federal, que así nos describía el historiador Gabriel Di Meglio, autor del libro Manuel Dorrego, Vida y Muerte de un Líder Popular.
5: Fue fundamental en la historia del federalismo rioplatense y argentino, sobre todo en el Congreso de 1825-26-27, donde él fue uno de los principales voceros de la organización federal y opositor al centralismo que proponían los unitarios, y también fue el primer gobernador federal de Buenos Aires, y en ese lugar fue que tuvo su trágica muerte por el fusilamiento que los unitarios decidieron para quitar el poder en 1828. Fue un gran líder popular en Buenos Aires, ¿no? Es decir, le decían el padre de los pobres, y fue construyendo en la década de 1820 una ascendencia sobre otros, creó, digamos, una forma de hacer política muy importante después en la historia de la ciudad en la que además había nacido, ¿no?
4: Y un día como hoy, pero de 1900, nacía en Buenos Aires Leopoldo Marechal. Fue poeta, novelista, dramaturgo y ensayista, y formó parte de las vanguardias literarias que en los años 20 y 30 renovaron nuestras letras. Fue cercano a Borges, a Oliverio Girondo y a Macedonio Fernández, pero supo darle a su escritura un carácter eminentemente personal. Esto nos decía al respecto Juan Torbidoni, director del Departamento de Filosofía de la Universidad Católica Argentina y especialista en la obra de Marechal.
6: Si hubiera que definirlo en pocas palabras, diría que Marechal fue el gran escritor metafísico de la Argentina. Toda su obra está atravesada por preguntas acerca del sentido de la existencia, el destino humano, el amor, la belleza y la relación entre el ser humano y lo trascendente. Pero esas preguntas aparecen encarnadas en personajes, en paisajes, en situaciones profundamente argentinas, especialmente porteñas. Su primera novela, Adán Buenos Aires, publicada en 1948, es considerada hoy una de las obras maestras de la literatura en lengua española. En ella, la ciudad de Buenos Aires alcanza una dimensión casi mítica, al tiempo que se convierte en escenario de una aventura espiritual y poética de enorme ambición.
4: Y también un 11 de junio, pero de 1904, se fundó el Automóvil Club Argentino. Su objetivo inicial fue el de estimular el uso y el disfrute del automóvil entre los propietarios de vehículos, pero rápidamente se impuso otras metas que cambiaron para siempre nuestra relación con las rutas y con nuestro territorio. La palabra de Melina Piglia, doctora en historia, especialista en infraestructura, movilidad y rutas turísticas en Argentina.
7: Buscó activamente que el país tuviera más y mejores caminos y promovió de múltiples formas el uso del automóvil y el turismo. Esto se tradujo en una acción febril que comenzó en el siglo XX, pero se continúa en el presente. El ACA relevó, señalizó, reparó y mantuvo caminos. Publicó mapas, guías y hojas de ruta. Volvió posible realmente el viaje en automóvil por las rutas del país, construyendo más de un centenar de estaciones de servicio. Y en la segunda mitad del siglo XX también moteles ruteros y brindando auxilio mecánico. Organizó excursiones, difundió información actualizada y facilitó de mil formas el turismo en automóvil. Como parte de esta acción en favor del automóvil, el ACA desempeñó además un rol central en el desarrollo del automovilismo deportivo argentino, en especial, pero no solamente, en el turismo carretero, el TC, y el rally. Mientras desplegaba esa actividad incesante y múltiple, se convirtió además en uno de los clubes con más socios de Latinoamérica, reinventándose a lo largo de sus 122 años.
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2: Seis de la mañana, 10 minutos en la República Argentina. En la ciudad de Buenos Aires, 12 grados 4 décimas la temperatura. El cielo parcialmente nublado, con bastante neblina, que esto dificulta la visibilidad, que está reducida a 8 kilómetros. La salida del sol será a las 7 de la mañana, 57 minutos, en la ciudad autónoma de Buenos Aires. Vamos juntos a desarrollar la información. Nos quedamos hasta las 7. Este es el Panorama Federal.
3: Comienza el Mundial y Argentina se viste de celeste y blanco para alentar a los campeones del mundo.
2: La Copa del Mundo 2026 marcará un hito histórico al tener tres ceremonias inaugurales simultáneas. Una en cada país anfitrión, México, Estados Unidos y Canadá.
3: La sede principal donde se realizará el primer show desde las 14:30 y el partido inaugural es la Ciudad de México.
2: El espectáculo central estará a cargo de Shakira y Burna Boy, que van a interpretar por primera vez en vivo Dai Dai, la canción oficial del Mundial en el Estadio Azteca.
3: Se trata del mismo mítico escenario donde a las 16 jugarán México y Sudáfrica.
2: En paralelo en Los Ángeles, Estados Unidos, en el SoFi Stadium habrá una ceremonia liderada por artistas como Katy Perry.
3: Y en Canadá, el Estadio de Toronto, actuarán Michael Bublé y Alanis Morissette, entre otros.
2: Con transmisión de Radio Nacional, Argentina hará su debut el próximo martes contra Argelia.
3: Si bien llega con algunos jugadores recuperándose de lesiones, su victoria en los dos amistosos previos aumentó la confianza en el equipo campeón del mundo.
2: Mientras tanto, en el país, las consultas de los argentinos que buscan viajar para presenciar los primeros partidos del campeonato se multiplicaron en las últimas horas en el Aeroparque Metropolitano Jorge Newbery.
3: Más información con Miriam Mariotto.
8: Mientras desde Aeroparque y el Aeropuerto Internacional de Ezeiza comienzan a partir los vuelos hacia Estados Unidos y también hacia ciudades que tienen conexiones con el país del norte, se han dado a conocer los precios por parte de distintas agencias de turismo de quienes todavía estén con la expectativa de viajar a ver los partidos de la selección. En la primera fase, un paquete base de aéreos, traslados y alojamiento desde Buenos Aires tiene un valor de aproximadamente $6,200 por persona.
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2: En tanto, la ciudad de Buenos Aires colocó pantallas gigantes en algunos parques para ver los partidos de la selección nacional que conduce Lionel Scaloni.
3: Plaza Asíber volverá a ser la sede central de la ciudad Fan Fest, un espacio con capacidad para 15.000 personas que transmitirá los cotejos en pantalla gigante.
2: El programa Modo Hincha en Buenos Aires llevará pantallas a los barrios como en la peatonal de Villa Devoto, en Plaza San Martín y en el Obelisco, y concentrará la fase eliminatoria en Parque Los Andes, en Chacarita.
3: El equipo argentino tuvo ayer uno de los últimos entrenamientos.
2: Un total de 48 equipos estarán participando de este Mundial y habrá hasta 5 partidos por día.
3: Y este jueves se conocerá el índice de inflación de mayo.
2: El índice va a difundir a las 16 horas... Se va a difundir el índice de precios al consumidor correspondiente al quinto mes.
3: Las consultoras estiman que mayo habría marcado una nueva desaceleración, por lo que acumularía 2 meses seguidos con una tendencia a la baja.
2: El INDEC va a difundir este dato. El último dato del IPC cerró en 2,6%, lo que significó un retroceso del 0,8% respecto al número de marzo, que había sido el más alto del año.
3: El jefe de gabinete presentó su declaración jurada.
2: En una entrevista televisiva, Manuel Adorni confirmó que presentó anoche el documento ante la Oficina Anticorrupción.
3: El ministro coordinador explicó que su patrimonio estaba compuesto inicialmente por ahorros que hizo junto a su esposa antes de ser funcionario.
9: Las declaraciones juradas, la 2025, que es la que vence el 31 de julio próximo, la presenté antes de entrar acá. Y también presenté las declaraciones juradas rectificativas 2023 y 2024, siempre hablándote de la Oficina Anticorrupción, ¿no?
2: Adorni relató que toda su vida trabajó en el sector privado y que ahorraron en negro como lo hizo la mayoría de los argentinos en los años de inestabilidad económica.
9: Yo, toda mi vida, desde los 18 años, incluso antes, trabajé en el sector privado. Por supuesto, bueno, después a lo largo de mi vida me crucé con mi mujer. Mi mujer también toda la vida se dedicó al sector privado, incluso hasta el día de hoy trabaja en el sector privado. Y lo cierto es que, bueno, toda la vida, por supuesto, ahorramos. Lo hicimos en negro, como lo ha hecho seguramente la mayoría de los argentinos que tuvo la suerte de ahorrar.
3: El gobierno llegó a un acuerdo con las universidades.
2: Se aumentarán los salarios y presupuestos y se garantizarán los fondos de capacitación para las entidades gremiales docentes y no docentes.
3: Paralelamente, las universidades nacionales deberán rendir los fondos asignados conforme la legislación vigente.
2: Más información con Liliana Arias.
10: La Subsecretaría de Políticas Universitarias, el Consejo Interuniversitario Nacional y las organizaciones gremiales docentes y no docentes alcanzaron un acuerdo para una recomposición salarial para el sector. Se trata de un incremento total del 24,33% que se abonará en etapas. Con los salarios de mayo se incrementará sobre los básicos docentes y no docentes universitarios un 21,33%, mientras que el 3% restante se pagará en octubre. Lo informó así el Ministerio de Capital Humano, al tiempo que indicó que se actualizará en un 20% el monto de los gastos de funcionamiento de las universidades públicas. Esto será a partir de junio del 2026 y se dispondrá un incremento de 50.000 millones de pesos en las partidas destinadas a hospitales universitarios para este año.
3: El peso será una de las monedas más fuertes del continente.
2: Así lo afirmó el viceministro de Economía, José Luis Daza, en su presentación en el evento Fitch One Argentina 2026.
3: El funcionario remarcó que Argentina es el país que representa las mejores oportunidades de negocios de inversión en el mundo.
2: Daza resaltó que se elevó la calificación del riesgo crediticio de la deuda soberana argentina gracias al cambio estructural en la política monetaria y fiscal del país.
3: Además, mencionó las ventajas de abrir la economía e hizo hincapié en el potencial de crecimiento prácticamente ilimitado de Argentina tras salir de un esquema tan cerrado.
11: La Argentina ya cambió. Esos cambios están acá para quedarse. Esos cambios tienen un constituency político, una base de la sociedad que los apoya. Y eso ya lo hemos visto demostrados en dos ciclos políticos. Argentina es posiblemente el país que presenta las mejores oportunidades de inversión, de negocio, de transformación en el mundo.
2: Las exportaciones de las pequeñas y medianas empresas son las más altas desde el 2013.
3: Entre enero y mayo, las ventas al exterior de las pymes alcanzaron los 4.325 millones de dólares y crecieron así 25,2% con relación a igual mes periodo de 2025.
2: En el periodo, las exportaciones de las microempresas crecieron 38,2%, las de las pequeñas empresas se incrementaron 31 puntos y las de las medianas empresas registraron un alza de 19,3%.
3: El Garraham le reclama al gobierno bonaerense una deuda de 8.278 millones de pesos.
2: El hospital pediátrico rechaza los motivos de IOMA, la obra social de la provincia de Buenos Aires, para no cancelar la totalidad del saldo.
3: Al respecto, sostiene que el pasivo está respaldado por facturas y documentación que acreditan la deuda.
2: Así lo planteó el hospital de pediatría en una carta formal que le envió a la directora provincial de prestaciones del Instituto de Obras Médica Asistencial, Nadia Dasiuk.
3: El INCUCAI implementará de manera progresiva la firma electrónica para las donaciones y trasplantes.
2: Aplicará para los procesos gestionados a través del Sistema Nacional de Información de Procuración y Transplante de la Argentina y sistemas periféricos institucionales.
3: La medida busca agilizar procesos y reducir trámites, evitar traslados innecesarios de documentación física y dejar cada intervención registrada de forma auditable.
2: Esto permitirá fortalecer el funcionamiento del sistema para el beneficio de los pacientes, los equipos de salud y los organismos que intervienen en cada etapa.
3: Caso Loan, más de 150 testigos desfilarán por el juicio por la desaparición del niño.
2: El proceso comenzará el próximo martes en el Escuadrón 48 de Gendarmería con 17 imputados en el banquillo.
3: Los testigos deberán explicar diversas situaciones alrededor de la sustracción y el ocultamiento del niño.
2: También el entorpecimiento que, según se investigó, habrían cometido los 10 falsos integrantes de la Fundación Dupuy.
3: En ese sentido fue citado a declarar el abuelo del niño de La Pampa, Lucio Ramón Dupuy.
2: El hombre es titular de la fundación que lleva el nombre del nene, que se dedica a la protección de los derechos de los menores.
3: Confirmaron el sobreseimiento a 4 exjugadores de Vélez por abuso sexual.
2: La medida fue dispuesta por el Tribunal de Impugnación Penal de Tucumán.
3: Beneficia a Carlos Sebastián Sosa Silva, Brian Ezequiel Cufré, Javier Alessio Osorio y José Ignacio Florentín Bobadilla.
2: Estaban acusados de abuso sexual agravado y para la justicia el hecho existió, pero no constituye delito.
3: La denuncia contra los exjugadores fue realizada por una joven tras un encuentro ocurrido en marzo de 2024 en un hotel de San Miguel de Tucumán.
2: Santiago del Estero, la defensa confía en la liberación del arquitecto acusado de racismo.
3: Eduardo Ignacio Murias espera que se concrete el juzgamiento para que el Superior Tribunal de Brasil llegue a una resolución sobre su detención en ese país.
2: Murias, de 63 años, fue detenido en el estado de Minas Gerais, acusado de injuria racista, el domingo 26 de mayo.
3: El arresto se produjo después de que fotografió a un niño de 7 años en un tren turístico y envió mensajes en los que se burlaba del menor y aludía a tomarlo como esclavo.
2: Buscan explicación a la misteriosa muerte de pingüinos en Santa Cruz.
3: La aparición de decenas de pingüinos muertos en distintos sectores de la costa atlántica del norte de Santa Cruz genera preocupación entre vecinos, pescadores y especialistas vinculados al estudio de la fauna marina.
2: El informe de Liliana Quintana.
12: Más de 30 pingüinos fueron hallados sin vida en distintas playas de la zona norte de Santa Cruz durante las últimas semanas, generando preocupación entre vecinos y especialistas en fauna marina. Los casos más recientes se registraron ayer martes en el sector de Las Roquitas, en Caleta Olivia, donde fueron encontrados 3 ejemplares muertos. Días atrás también se habían reportado hallazgos similares en la zona conocida como Bajada de la Osa. No existe información oficial sobre las causas de la mortandad, sin embargo, sostienen los especialistas que podría estar relacionado con el proceso migratorio de los pingüinos de Magallanes hacia el norte.
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2: Seis de la mañana, 23 minutos en la República Argentina. Esto es el Panorama Federal de Noticias. Nos quedamos hasta las 7 de la mañana en Radio Nacional AM870, Radio Nacional Folclórica 98.7 y las 50 emisoras distribuidas en todo el territorio nacional. Te cuento que en la Ciudad Autónoma de Buenos Aires la temperatura es de 11 grados 2 décimas. La humedad relativa ambiente 93%. El viento sopla del sudoeste a 2 kilómetros en la hora. El cielo totalmente despejado, pero continúa la neblina, que esto provoca una baja de visibilidad a 8 kilómetros. Y te cuento que la salida del sol será a las 7 de la mañana, 57 minutos.
0: Internacionales.
3: Elecciones en Perú, Sánchez empata con Fujimori.
2: Con el 98,22% escrutado, Keiko Fujimori y Roberto Sánchez alcanzan el 50% de las voluntades.
3: No obstante, resta contabilizar los resultados del exterior que, se estima, pueden torcer la balanza hacia la candidata de derecha.
2: El nuevo mandatario asumirá la presidencia este 28 de julio para gobernar durante los próximos 5 años.
0: Deportes.
3: Llegó el día y a las 4 de la tarde comenzará a rodar la pelota en el Mundial de México, Estados Unidos y Canadá.
2: Adelante con la información, Fabián Pomelo Codevila.
13: Gracias, y llegó el día, a menos de 9 horas de que comience a rodar la pelota en la radio del Mundial. Detalle de lo que será el comienzo de la cita mundialista México, Estados Unidos y Canadá 2026. Todo será a partir de las 16 horas de la Argentina, México, en un estadio caro a nuestros sentimientos. Va a abrir el Mundial de Fútbol frente a Sudáfrica. Decíamos en un estadio caro a nuestros sentimientos porque se jugará en la Casa del América, en el Estadio Azteca, donde Diego convirtió el gol más importante de la historia de los mundiales. Hay una placa al respecto conmemorando aquel día y además donde se levantó por segunda vez la Copa del Mundo en aquella final ante Alemania en 1986. Ahí dará comienzo con una fiesta inaugural y luego el partido. Doble fecha en el día de hoy. Un rato más tarde en el Estadio de Guadalajara, en la ciudad que lleva el mismo nombre, estarán jugando Corea del Sur y República Checa. Todo el Mundial pasa por Nacional. Y en la previa del Mundial, el que habló en conferencia de prensa es justamente Gianni Infantino, el presidente de la FIFA, de la Federación Internacional de Fútbol Asociado. Hizo hincapié en una situación que se dará por primera vez en la historia de los Mundiales y tiene que ver con que ahora, a partir de este Mundial, todos los jugadores, los 26 de cada plantel, en el himno de cada uno de los países se formarán alrededor del círculo central una gran bandera de una selección de un lado, una gran bandera de la selección del otro, y todos los protagonistas en ese momento tan emotivo. ¿Por qué se decidió este cambio y de qué manera se llevó adelante con esta nueva situación que nos traerá el Mundial? Bueno, así lo explica Gianni Infantino.
14: Alessandro Del Piero un día, hace unos meses, me dice: ¿por qué no piensas a poner todos los jugadores en el campo durante el himno? Porque somos todos parte del mismo equipo. Me parecía interesante, lo hablamos con jugadores, entrenadores, todos pensaban que era una buena idea, que puedan sentirse parte, pues algo positivo para todos los jugadores, la gente, la afición, y espero que se vea de esta manera. Luego vamos a ver cómo funciona.
13: Hasta ahí la palabra de Gianni Infantino con respecto a esta nueva situación que se dará en este nuevo Mundial. Y también tuvo tiempo el presidente de la FIFA de hablar de los hinchas argentinos, de lo que conmueve la hinchada argentina, de la manera en que se manejan, lo importante que son para el Mundial, y también tuvo tiempo de hablar del mejor jugador del mundo, de Leo Messi. Gianni Infantino hablando de los hinchas argentinos y del mejor jugador del mundo.
14: La afición argentina es absolutamente espectacular, excepcional. En el Mundial en Qatar, 2 horas después de los partidos, todavía estaban 20,000-30,000 argentinos en el estadio a cantar muchachos y todo, muchachos, ¿no? Es, ¿no? Fantástico. La afición en un mundial es algo de espectacular. Hemos vivido también el año pasado en el Mundial de Clubes, los aficionados de River y de Boca, espectaculares también. Que Leo Messi juegue este mundial es, por supuesto, bueno, es muy importante para Argentina, es muy importante por toda la gente que le gusta el fútbol, por el Mundial.
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2: 6 de la mañana, 29 minutos, en la República Argentina. La temperatura en Buenos Aires es de 11 grados 2 décimas. No te conté la máxima para hoy, de 17 grados. Vamos a tener cielo algo nublado. Y te anticipo que para mañana viernes vamos a iniciar la jornada con una mínima de 8 grados con una máxima de 17 y el tiempo, el cielo, seguirá parcialmente nublado. Estos son los principales títulos de esta primera media hora.
3: Se pone en marcha el Mundial y Argentina se viste de celeste y blanco para alentar a los campeones del mundo.
2: Este jueves se conocerá el índice de inflación de mayo.
3: El jefe de gabinete presentó su declaración jurada.
2: El gobierno llegó a un acuerdo con las universidades.
3: Caso Loan, más de 150 testigos desfilarán por el juicio por la desaparición del niño.
2: Confirmaron el sobreseimiento a 4 exjugadores de Vélez por abuso sexual.
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11: Hola, buenos días. Desde Luján de Cuyo, esperando a las 6 para escuchar el panorama informativo.
12: Seis de la mañana, 33 minutos en la República Argentina. Iniciamos juntos esta segunda media hora de este panorama federal de noticias porque todavía tenemos mucha información para desarrollar.
13: Crimen de Agostina, nuevo allanamiento en la casa del principal acusado.
12: El fiscal Raúl Garzón, que investiga el asesinato de la niña de 14 años, Agostina Vega, ordenó un nuevo operativo en la vivienda donde se habría cometido el crimen.
13: El objetivo es buscar más muestras de ADN para saber si junto a Claudio Barrelier, el dueño de la casa, hubo otros partícipes del homicidio.
12: Por el momento hay 2 detenidos más, Osvaldo Faceta y Soledad Andreani, la exnovia de Barrelier, acusados de encubrimiento.
13: Y actualizamos la información con nuestra especialista en policiales, Andrea Valdivieso.
14: En una jornada en la que se aguardaba la indagatoria de Osvaldo Faceta, el segundo detenido por el caso, el fiscal que investiga el femicidio agravado de Agostina Vega, Raúl Garzón, ordenó que peritos ingresen nuevamente a la casa de Claudio Barrelier en barrio Cofico de Córdoba y se demoran esas actuaciones procesales. Los profesionales trabajaron ayer principalmente en el baño de la propiedad en busca de rastros genéticos, mientras se conoció quiénes son los hombres que ingresaron media hora después que Agostina, el sábado 23 de mayo, a la casa de la calle Campillo. Se trata del inquilino de la vivienda superior y alguien que nunca se había mencionado hasta ahora en la causa, un joven de 17 años, hijo del inquilino. Por otra parte, se conoció que los investigadores intentan avanzar aceleradamente en los cotejos de todo el material genético recolectado en las escenas primaria y secundaria del hecho, con todos los implicados en la causa, incluidas Soledad Andreani, última detenida, y Melissa Heredia, madre de la víctima, ambas internadas por problemas de adicciones.
12: Avanza en comisiones de diputados el debate del Super Rigi.
13: En un plenario de presupuesto, industria y ciencia se desarrolló la segunda jornada informativa con la exposición de referentes de la industria del oil y gas.
12: Los empresarios destacaron el impacto positivo del RIGI, mientras que la oposición cuestionó la agenda de invitados y pidió ampliar el enfoque hacia nuevas industrias.
13: Alberto Venegas Lynch, presidente de la Comisión de Presupuesto, le aclaró a la Unión por la Patria que el oficialismo está abierto a sugerencias para nuevos encuentros.
12: Benega Lynch lamentó también que la oposición no haya aprovechado la visita del secretario de Coordinación de Energía y Minería, Daniel González.
13: Encontraron a Elías Uriel Rodríguez, el joven de 18 años desaparecido en Comodoro Rivadavia.
12: La División Búsqueda de Personas de la ciudad chubutense confirmó que fue localizado en buen estado de salud.
13: El joven era buscado desde el 9 de junio tras haber sido visto por última vez en inmediaciones del barrio Kilómetro 5.
12: La búsqueda había sido difundida a través de un pedido de colaboración a la comunidad para obtener información sobre su paradero.
13: Finalmente, en las últimas horas, las autoridades informaron que el joven fue hallado, por lo que quedó sin efecto la solicitud de búsqueda.
12: En tanto, continúa la búsqueda de Matías Leiva, de 37 años, de quien no se tienen datos desde el 6 de junio.
13: El informe es de Andrea Miranda, desde Comodoro Rivadavia.
4: Continúa la búsqueda de Matías Leiva luego de ausentarse de Comodoro Rivadavia. La pesquisa sumó en las últimas horas nuevos elementos que permitieron seguir su recorrido fuera de la ciudad. Según informó el jefe de la División de Búsqueda de Personas, Patricio Rojas, dos testigos de Comodoro y Rawson lo vieron en recorrido sur-norte por Ruta 3, manifestando como destino San Rafael, Mendoza. El caso fue incorporado al Sistema Federal de Comunicaciones Policiales, CIFCOP, lo que permitirá que cualquier fuerza de seguridad que lo identifique pueda constatar su estado de salud, fijar un domicilio legal y comunicar la novedad para cerrar la investigación.
12: Nueva audiencia del juicio por la muerte de Diego Armando Maradona.
13: En una nueva audiencia que se realizará en los tribunales de San Isidro, está previsto que este jueves declare el empresario y abogado Víctor Stinfale.
12: También el jefe de enfermeros, Mariano Perroni, quien es uno de los 8 acusados por la muerte del 10.
13: Stinfale había afirmado en el primer juicio que el neurocirujano Leopoldo Luque era el médico de confianza de Maradona.
12: Perroni, por su parte, declarará por primera vez.
13: Nuevo ciclo de capacitaciones sobre consumos digitales en niños y adolescentes.
12: El informe de Diana Costanzo.
15: El Ministerio de Capital Humano, a través del Instituto Nacional de Formación Docente, presentó un nuevo ciclo de capacitaciones sobre consumos digitales en niños y adolescentes. La propuesta busca aportar herramientas para comprender el impacto de las tecnologías digitales y fortalecer el abordaje pedagógico en las instituciones educativas. Son 4 encuentros virtuales que se desarrollarán durante junio y julio y proponen reflexionar sobre desafíos que plantean el uso de pantallas y los entornos virtuales para la educación. Entre los objetivos se encuentran promover una ciudadanía digital crítica y responsable, así como analizar el papel de la escuela y las familias. La inscripción puede realizarse en la página web del Ministerio de Capital.
13: Condenaron a 3 años de prisión a una ex jueza de familia de Pilar por ofrecer coimas a cambio de bebés en adopción.
12: Se trata de Alejandra Velázquez, acusada de haber reclutado empleadas sociales para que le ayuden a buscar embarazadas o chicos vulnerables.
13: El objetivo de la búsqueda era ofrecerlos para ser adoptados por familias pudientes en countries de la zona.
12: El juzgado correccional 1 de San Isidro la condenó por cohecho agravado por su condición de funcionaria pública.
13: Fue tras un juicio abreviado en el que Velázquez admitió haber pedido a las empleadas sociales que busquen panzas para dar los niños en adopción.
12: La ex jueza, que no irá a la cárcel, también fue inhabilitada por 6 años para ejercer cargos públicos.
13: El gobierno modificó el régimen de free shops en pasos fronterizos.
12: La medida habilita la instalación de tiendas libres de impuestos en pasos fronterizos terrestres en línea con una normativa del Mercosur.
13: Los locales podrán operar en cruces habilitados y vender productos bajo el régimen de equipaje para viajeros.
12: Los controles estarán a cargo del Ministerio de Economía y de la Agencia de Recaudación y Control Aduanero.
13: La normativa excluye vehículos, combustibles, armas, tabaco, neumáticos, materiales de construcción, animales, animales vivos y alimentos de canasta básica.
12: Desde el gobierno señalaron que el objetivo es impulsar nuevas inversiones y ampliar la oferta comercial en las zonas de frontera.
13: Más información desde Radio Nacional Salta con Vanessa Espinosa.
16: El gobierno nacional adoptó una normativa del Mercosur para propiciar la instalación de free shops en las fronteras terrestres. El decreto apunta directamente a regiones con fuerte actividad fronteriza. En el caso de Salta, esto impacta en puntos calientes como Aguas Blancas, Bermejo, Salvador Massa, Yacuiba y zonas del norte con alto tránsito comercial. Allí el comercio informal y el contrabando vienen siendo un problema histórico. El gobierno sostiene que el régimen busca fomentar el comercio formal, generar empleo y atraer turismo de compras. En la práctica, muchas de estas dinámicas ya existen, pero fuera del sistema formal.
12: El dólar volvió a bajar y se aleja del techo de la banda cambiaria.
13: La divisa estadounidense en su cotización oficial y blue volvió a bajar y es el segundo día consecutivo de la semana en que se registró con valor descendente.
12: El dólar oficial cerró a 1.405 pesos para la compra y 1.455 para la venta y se dio un 0.36% en su cotización respecto del martes.
13: Bajó unos 5 pesos en el cierre de la última jornada, que es el segundo día que cotiza a la baja.
12: Día de prevención del cáncer de próstata. Recomiendan chequeos para la prevención.
13: Volvemos con Diana Costanzo.
15: Se conmemora como cada 11 de junio el Día de Prevención del Cáncer de Próstata. Es el tumor más frecuente entre los hombres en la Argentina, pero tiene altas posibilidades de curación si se detecta en etapas iniciales, cuando aún no se presentan síntomas. Según datos del Ministerio de Salud, cada año se diagnostican alrededor de 12.000 nuevos casos. Los chequeos deben comenzar a los 50 años para la población en general o a los 40 si hay antecedentes. En diálogo con el Servicio Informativo de Radio Nacional, el doctor Norberto Bernardo, jefe de la División Urología del Hospital de Clínicas de la UBA, dio precisiones.
17: El Día del Cáncer de Próstata se instituyó en acuerdo de distintas sociedades científicas que concluyeron oportuno crear un día que le recordara a la población del mundo de la conveniencia de hacer los controles precoces. Fundamentalmente, esto se instituyó al principio de este siglo, cuando tuvimos los resultados más sólidos, lo que habla que es un tumor muy prevalente. Sin embargo, la mortalidad no es muy alta. Lo más importante de la detección precoz, que debe empezar habitualmente a los 50 años o a los 40 si hay antecedentes familiares, es que cuando más precozmente se diagnostica, mayor curación tenemos y conservación de la calidad de vida.
12: Tilcara se prepara para el nuevo Festival Gastronómico Andino.
13: Más detalles con Carolina Valverdi.
18: La localidad jujeña de Tilcara se prepara para recibir una nueva edición del Festival Gastronómico Andino. Edición número 11, que se va a desarrollar los días 13 y 14 de junio, va a contar además con la tercera Feria de Productos Regionales. Durante estas dos jornadas, tanto vecinos como turistas van a poder disfrutar de una amplia agenda de actividades que incluirá clases magistrales de cocina, degustaciones, concursos gastronómicos, conferencias, espectáculos musicales y presentaciones de cuerpos de danza.
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12: Datos del tiempo en la Ciudad Autónoma de Buenos Aires. 11 grados, 2 décimas la temperatura, la humedad 93%. Cielo despejado con neblina. La visibilidad reducida a 8 kilómetros. Vamos con el extendido. Dijimos que para hoy 17 de máxima, con cielo algo nublado. Mañana viernes mínima de 8, máxima de 17, cielo parcialmente nublado. Sábado mínima de 9, máxima de 14, con posibles lluvias por la noche. Lluvias aisladas. Y el domingo con un lindo sol, pero baja bastante la temperatura mínima a 4 grados, la máxima de 12 grados.
19: Internacionales.
13: La NASA eligió a los astronautas para la nueva misión Artemis III.
12: Se trata de 3 estadounidenses y un italiano que serán los próximos astronautas de la misión Artemis III en el 2027.
13: Son los especialistas André Douglas y Frank Rubio, el comandante Randy Bresnik, todos de la NASA, y el italiano Luca Parmitano de la Agencia Espacial Europea.
12: El vuelo pondrá a prueba los sistemas de encuentro y acoplamiento en órbita terrestre sin llegar a la Luna.
13: Buscará ensayar la nave que descenderá a la Luna y brindará una actualización oficial sobre el estado de los avances de la misión.
19: Provincias.
12: Primera fábrica de globos aerostáticos.
13: El informe de Gustavo González desde Radio Nacional San Luis.
20: Se trata de la firma Flotar en Globo. La marca obtuvo certificación de ANACA para abrirse al mercado nacional e internacional. Hablamos con el titular de la firma, Adrián Barosa.
21: Somos la empresa Flotar en Globo. Ya tenemos 30 años en actividad, realizando una serie de globos experimentales en el primer momento. Y ahora hemos logrado, a través de 5 años de desarrollo, continuidad a través también de ANAC, que fue el organismo que nos audita. Hemos logrado la certificación de los globos para que no solamente puedan volar en el interior del país, sino que en el mundo entero.
12: Nuevos refugios para personas en situación de calle en la ciudad de Mendoza.
13: El informe de Rolando Brizuela desde la emisora de Radio Nacional en la capital de la provincia.
22: Con un total de 421 casos, ante este contexto y el aumento de personas que requieren asistencia durante las noches más frías del año, la Municipalidad de Capital comunicó que el lunes 15 de junio abrirán 2 refugios para las personas en situación de calle. El intendente de la ciudad, Turpiano Suárez, contó más detalle de los albergues habilitados.
23: Van a tener todas las comodidades, van a tener una agenda semanal para ir a distintos espacios donde va a haber capacitaciones, talleres, es decir, acompañamiento de profesionales.
12: Transportistas de Bolivia cortan el puente que conecta con Argentina.
13: El informe es de Ricardo Tolaba desde Radio Nacional La Quiaca.
24: Transportistas de la vecina ciudad de Villazón determinaron iniciar el bloqueo del puente internacional que une La Quiaca, Argentina, con Villazón, Bolivia. El periodista del vecino país, Javier Elías, al respecto, dijo lo siguiente.
25: No se tendría en Villazón el suministro de gasolina y diésel, a pesar de que el ministro de Hidrocarburos de Bolivia ha anunciado de que iba a llegar este suministro para la ciudad fronteriza de Villazón. A pesar de eso, se está tomando esta medida.
12: Cursos para salida laboral en la secundaria.
13: El informe de Esteban Rodríguez desde LB8 Nacional Libertador.
26: La Dirección General de Escuelas de Mendoza lanza cursos con rápida salida laboral para alumnos de secundaria. Brinda detalles Cecilia Páez, directora de Educación de Nivel Secundario.
27: Van a poder hacer cursos, es amplia la propuesta del sindicato, de panadería, de pastelería, de servicios de mozos, de idioma turístico bien específico y particular, sommelier, nutrición, un abanico bastante amplio, y las escuelas van a poder solicitar con esta orientación específica que estos talleristas puedan ir y generar una ventana al mundo.
12: La justicia de Entre Ríos negó la extradición a Paraguay de un detenido.
13: El informe de Elia del Mar Otman desde Radio Nacional Gualeguaychú.
28: La justicia entrerriana rechazó expulsar del país a un narco que está preso en Gualeguaychú y seguirá detenido hasta 2028. Se trata de Jorge Darío Fernández Orue, paraguayo, condenado a 7 años y medio de cárcel por ser uno de los responsables de un traslado de marihuana en el territorio entrerriano. No podrá ser expulsado de nuestro país hasta octubre de 2028, según determinó la jueza de ejecución penal del Tribunal Oral Federal de Paraná, Noemí Berros.
19: Deportes.
13: Comienza el Mundial de Fútbol y Argentina confía en la recuperación de los lesionados para defender el título de campeón.
12: Los detalles con Fabián Pomelo Codevila.
29: Y vamos a hablar de la selección argentina. Tras la victoria ante Islandia, todo el mundo del fútbol habló de la producción del equipo que dirige Lionel Scaloni y de la presencia de Leo Messi, mostrando todo su bagaje futbolístico en apenas 20 minutos. El equipo mostró un buen juego, pudo haberlo ganado por más goles. Sumaron minutos justamente Leo Messi, Nico Paz, Nico González, Gonzalo Montiel, todos jugadores que no llegaban al 100% físicamente y que están ya en perfectas condiciones. Los cuatro habían llegado con problemas físicos a la concentración en los Estados Unidos y no hubo que lamentar entonces lesionados ni bajas, más allá de la de Leo Valerdi. Leandro Paredes, Julián Álvarez y Nahuel Molina, tres de los cuatro que no vieron acción hasta el momento, también realizaron pasadas y ejercicios con pelota junto a los suplentes. A partir de la práctica de ayer, que comenzó a las 18 horas, 20 de la Argentina, el foco estuvo puesto en justamente estos jugadores que todavía no mostraron actividad y que seguramente estarán al 100% dentro de 5 días, cuando la selección afronte su primer partido en este Mundial, cuando la selección debute ante Argelia, 22 horas del próximo martes en el Arrowhead Stadium de la ciudad de Kansas City. Emiliano Martínez, el arquero, figura, ídolo y referente, por su parte, continúa con el vendaje en el dedo anular de la mano derecha. Se espera que hoy se lo vuelva a revisar y que se haya formado el callo en esa pequeña fractura. Se estima que este fin de semana ya entrenará con guantes, algo que no viene haciendo el arquero del Aston Villa. Tanto él como el lateral derecho apuntan a ser titulares en el debut ante Argelia. Estamos hablando de quien ayer ya mostró que está bien y que es Gonzalo Montiel. La Argentina en los últimos días entonces pudo recuperar a todos, y entre los que suscitaba mayor atención era justamente la pulga, Leo Messi, ¿no? Que además rompe un nuevo récord. El jugador más

0: cuarta estrella para nuestro país.
1: No pienso en los récords ni nada a nivel individual, simplemente el objetivo colectivo y en esta ocasión intentar disfrutar del lado que me toque con mucha más tranquilidad después de haberlo conseguido. De verdad que al final, a la hora de la verdad, me cuesta vivirlo de otra manera porque viví toda mi carrera queriendo jugar, queriendo ganar, siendo competitivo. Pero creo que este grupo viene demostrando que juega cada partido de esa manera. Como siempre, cada vez que se empieza una competición oficial, y más cuando se trata del Mundial, con mucha ilusión. Si el grupo no estaría fuerte, es muy difícil conseguir todo lo que se consiguió durante todo este tiempo. Siempre el argentino se junta, se une, se ilusiona. Tenía ganas de jugar para sacarme esos miedos, porque por ahí en el entrenamiento pensaba, cuando viene la jugada, cuando viene la pelota, el partido hace que no piense que juegue natural. Las reacciones, los movimientos son diferentes y nos queda una semana para seguir trabajando, llegar bien.
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3: Todavía tenemos un ratito más para compartir con ustedes porque nos quedamos hasta las 7 de la mañana. Te cuento, vos que recién sintonizás, que la temperatura en la ciudad de Buenos Aires es de 11 grados dos décimas. La humedad relativa ambiente 93%. El sol sale a las 7 de la mañana 57 minutos. La temperatura máxima para este jueves será de 17 grados y vamos a tener cielo algo nublado.
2: Y ahora, para seguir conociendo nuestra historia, le volvemos a dar paso a Magdalena Arnú.
4: Y también hoy, jueves 11 de junio, recordamos la muerte del escritor Juan José Saer. Fue novelista, autor de cuentos memorables, poeta, ensayista y hasta guionista de cine. El Limonero Real, El Entenado, Glosa, Nadie Nada Nunca son algunos de sus libros más admirados. Entre sus grandes méritos está el de haber introducido al litoral y muy especialmente a la ciudad de Santa Fe en el corazón de la literatura argentina del siglo XX. Así lo señalaba Martín Prieto, profesor titular de Literatura Argentina II en la Universidad Nacional de Rosario y autor del libro Saer en la Literatura Argentina.
5: Saer le da a la región del litoral una autonomía literaria, independientemente del centro histórico de la literatura argentina, que por supuesto es Buenos Aires, cómo construye algo al margen de eso, vinculándose sin embargo con los grandes escritores argentinos de Buenos Aires, con Arlt y con Borges principalmente, una deriva borgiana y artiana diferente a las derivas que esas mismas obras tuvieron en otros escritores argentinos. Entre muchas otras cosas, creo yo también, el mundo representado de Saer no es el mundo representado de Roberto Arlt, no es el mundo representado de Borges. Hay una anécdota que es muy linda, la cuenta Beatriz Sarlo, cuando ella lee por primera vez Cicatrices en el año 1969, cuando se publica esa novela, dice, esto salió mal, Saer no conoce la ciudad, porque ella ponía sobre la novela que sucede en una imaginaria Santa Fe el mapa de Buenos Aires. Y decía, no, acá no están los tribunales, no, los tribunales no están enfrente a esta plaza, están en este otro lado. Es importante eso, ¿no? Saer le otorga a la literatura argentina una nueva referencialidad, un nuevo mapa, amplía el mapa de la literatura argentina.
4: Y también un día como hoy, pero de 1989, fallecía José López Rega, apodado El Brujo. Fue tintorero, fabricante de billutería, agente de policía y miembro de la custodia de Perón, antes de convertirse en un personaje central de la política argentina de los años 70, como ministro de Bienestar Social e ideólogo de la llamada Triple A. Uno de sus rasgos más peculiares fue su afición por el esoterismo, tal como nos lo contó la investigadora Florencia Osuna, especialista en el periodo.
6: José María Villone, director de Radio Mitre, introdujo a López Rega en las lecturas esotéricas y lo contactó con diferentes referentes de la religión Umbanda en Brasil. A partir de estos intercambios, escribió los libros llamados Conocimientos Espirituales y Astrología Esotérica, y justamente el acercamiento entre Isabel Perón y López Rega se produjo por este interés común en las temáticas espirituales, cuando ella llegó a la Argentina enviada por Perón en 1965. Debido a esta cercanía que alcanzaron, López Rega en 1966 viajó con Isabel a España y se convirtió primero en custodio y después en secretario privado del matrimonio de Isabel y de Perón. Estas aficiones esotéricas del secretario de Perón eran conocidas por la prensa y fue el periodista Leopoldo Barraza quien bautizó como El Brujo a López Rega en un artículo del diario La Opinión de 1971. 3 años después, estas declaraciones le valdrían la muerte a este periodista en manos de la AAA.

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1: También recordamos hoy el nacimiento de Cacho Castaña. Su carrera se lanzó en los años 60 cuando su voz resonaba con frecuencia en programas de televisión. A lo largo de 5 décadas compuso cientos de canciones, entre las cuales Septiembre del 88, Ojalá que no puedas, Café la humedad, Garganta con arena o Cacho de Buenos Aires.

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1: En resumen, hoy jueves estará el tiempo mayormente estable y con sol en gran parte del país, salvo algunas nubes en el norte. Frío matinal, típico de invierno, y tardes agradables en centro y norte, más riguroso en la Patagonia y Antártida.
2: Y antes de despedirnos, repasamos los principales títulos.
1: Crimen de Agostina, nuevo allanamiento en la casa del principal acusado.
2: Avanza en comisiones de diputados el debate sobre el Super Rigi.
1: Nueva audiencia en el juicio por la muerte de Diego Maradona.
2: Condenaron a una ex jueza por ofrecer coimas a cambio de bebés en adopción.
1: El dólar volvió a bajar y se aleja del techo de la banda cambiaria.
2: Comienza el Mundial de Fútbol y Argentina confía en la recuperación de los lesionados para defender el título de campeón. Hasta aquí llegamos, deseándoles que tengan una excelente jornada. Los invitamos a quedarse con la mejor programación, está en Radio Nacional. Gente, muy buen día. Chau, gracias por estar.
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0: buen día, muy buen día. ¿Cuánto? 4 minutos nos están separando ahora de las 7 de la mañana en la República Argentina de este día jueves 11 de junio de 2026 en todo el mundo. María Fernanda Era, muy buen día, bienvenida, ¿cómo le va?
1: Buen día, Nico, bienvenido.
0: Pero muchas gracias.
1: ¿Cómo
0: muchas
1: estuvo gracias. Todo?
0: Estuvo todo muy hermoso. Muy hermoso, muy hermoso Ushuaia, muy hermosa nuestra emisora en Ushuaia.
1: Claro, sí.
0: Así que
1: sí,
0: contento de haber dado una vuelta por allá y de haber hecho, bueno, el programa desde ahí, que es un poco la idea, ¿no es cierto?
1: Y nos quedamos nosotros en mitad de la excursión, después alguna
0: en mitad
1: foto,
0: de la claro, pero, claro.
1: Pero como después vimos fotos, pero contanos.
0: Maravillosa excursión, maravillosa excursión en cerca de la, claro,
1: ¿no?
0: Porque me fui, hicimos el pase con Adrián, yo a punto de arrancar
1: claro.
0: En el catamarán, una excursión sobre el canal de Beagle, que saben que Ushuaia está bañada por las costas del canal de Beagle, así que súper lindo, fuimos a un faro que no es auténticamente del fin del mundo
1: claro.
0: Todavía, sino que es el faro anterior. Y a visitar alguna de las islas de ese archipiélago. Saben que, bueno, el canal de Beagle es división internacional, ¿no es cierto? Frontera con Chile. Uh-huh. Y que la línea divisoria pasa por los puntos más profundos, que suele ser un criterio, ¿no es cierto? Que se usa bastante. Y los puntos más profundos quedan bastante más pegados a la costa sur, es decir, a la chilena, que a la nuestra, con lo cual los archipiélagos de ahí son casi todos nuestros, podemos decir con cierto orgullo. Así que dimos una vuelta por ahí, bajamos en una de las islas escarpadas, porque es un
1: paisaje
0: auténticamente
1: qué maravilla.
0: Patagónico, pero te diría preantártico.
1: Preantártico.
0: Así que sí, bajamos, dimos una vuelta por alguna, y después en la que se conoce como de los pingüinos, creo que no son pingüinos, sino otra cosa.
1: Sí, son como lobos marinos.
0: Hay lobos marinos, hay leones marinos, y hay unas aves que se parecen mucho a los, nuestros oyentes nos van a desandar, sobre todo los de Ushuaia, que se parecen mucho a los pingüinos cuando van erguidas sobre sí mismas, pero luego salen volando, los pingüinos no vuelan, así que no eran pingüinos. Todos parecen pingüinos en la Patagonia, pero no es verdad. Algunos no lo son.
2: Está la pingüinera también, ¿no?
0: Ahí estará, pero no era esta.
2: Ana pingüina.
0: Así que hermoso. Ahí no bajar porque está realmente repleta de animales.
1: Claro.
0: Un turismo, por lo demás, amigo del ambiente, porque, bueno, das esa vuelta, pero un agua cristalina, la verdad que maravilloso. Así que eso hicimos, de una vuelta en catamarán.
1: El
0: y fuimos
1: territorio
0: a la cárcel, ahí estaba también.
1: La cárcel del fin del mundo.
0: Fernando,
1: máxima seguridad.
0: Y todos tan máxima no, porque pudimos
1: salir.
0: No,
1: pero era en su tiempo una cárcel considerada de máxima seguridad debido a la imposibilidad de escapar de los prisioneros.
0: De escapar, de una suerte de trencito también, que entiendo era un trencito que
1: ese te lo debes.
0: Desde el principio, ese me lo debo.
1: Sí,
0: hay varios trencitos para hacer, pero este es el de la cárcel que bueno, llevaba a los presos en distintas estaciones a cortar árboles, obtener carbón, picar piedra.
1: Y cuando haces el trencito te van contando, de acuerdo al nivel de marcación de los árboles, te dicen, bueno, estos fueron talados en invierno, estos en verano.
0: Mira.
1: Es muy interesante, también todo.
0: Te digo que llega un momento, si estabas preso ahí, que decías que me saquen a trabajar.
1: Sí, pero, claro.
0: Porque,
1: justamente.
0: ¿Es cierto?
1: Es que hay
0: una locura hacer las chiquitas, pero más frío, no había manera de calentar eso en aquel momento, imagínate,
1: claro.
0: Como unas salamandras, una planta muy panóptico en ese punto, ¿no? Muy
1: exactamente.
0: Foucault.
1: De eso se trataba
0: y,
1: en aquella época.
0: Claro.
1: Betham, Lombroso.
0: Nada, es una película, ¿no es cierto?
1: Sí,
0: es una película, esas que hay, ¿viste?
2: Hay un pabellón que lo dejaron como es,
0: como
2: era.
0: Está. ¿Sí? Todos debieron dejar. Hay un temita, yo siempre crítico, pero con buena onda. Hay un temita que hacer en ese lugar, que es replantear la narración. La verdad que no tienen. En una celda te encontrás un traje de bombero, en otra celda te encontrás una réplica de un pingüino. Digo, no. Hay un tema, eso es muy aprovechable, porque ha sido impactante. Entonces, bueno, me parece que está un poquito. Le falta ser resuelta desde el punto de vista de la historia. ¿Cuánto? 8 minutos de las 7 de la mañana, estamos amaneciendo en la República Argentina, María Fernanda Eras.
1: Sí, en la ciudad de Buenos Aires con una temperatura de 11 grados dos décimas, la humedad es del 93%, despejado. Seguimos con neblina. Yo no recuerdo un invierno o una temporada con tanta niebla como la que estamos teniendo este año. Así que a tener mucha precaución.
0: Mucho cuidado con eso. Sí. Los cielos, te digo, están... Casi te diría, era una única formación entre... Después viajé de noche a la vuelta, yo llegué cerca de las 12 de la noche, pero en el vuelo de ida casi les diría una sola formación.
3: Una nave nodriza.
0: Desde que salís acá, alto, así que no, como 11.000 metros viajamos como crucero, lo cual te da una noticia, ¿no?, de cómo estaba la cosa. Y nada, no veías absolutamente nada. Vuelvo, una única formación nubosa desde que salimos acá y llegaste a Ushuaia. Impresionante. Sí.
1: Bueno, está la presencia de neblina. Decimos siempre a precaución con los conductores, pero también los peatones, ¿eh? Esto de que se tiran a cruzar y, bueno,
0: ojo porque no está tal cual, ojo porque no está para joder.
1: Y los ciclistas. Bueno, la máxima para hoy de 17 grados con cielo algo nublado. En un ratito vamos a repasar el pronóstico para las distintas regiones de nuestro país.
0: Me parece muy bien. Bueno, ¿qué es lo que hay que saber ahora? 10 minutos de las 7 de la mañana de este jueves 11 de julio. Arranca el Mundial de Fútbol 2026. Habrá tres ceremonias simultáneas en México, Estados Unidos y Canadá. Ciudad de México será la sede principal, donde se realizará el primer show desde las 14:30 y además el partido inaugural. Hubo acuerdo entre el gobierno y las universidades. El Poder Ejecutivo Nacional autorizó un aumento del 24,3%. Por otra parte, se acordó la actualización de un 20% para los gastos de funcionamiento a partir de este mes. Y se dispondrá un incremento en la partida destinada a hospitales universitarios de 50.000 millones de pesos para este año. Se conoce hoy la inflación de mayo. El INDEC difunde hoy a las 16 horas el índice de precios al consumidor correspondiente al quinto mes del año. El último dato del IPC cerró con 2,6%, lo que significó un retroceso de 0,8 puntos respecto al número de marzo. El jefe de gabinete, Manuel Adorni, presentó su declaración jurada en una entrevista televisiva. Manuel Adorni confirmó que presentó anoche el documento ante la Oficina Anticorrupción. El jefe de ministros explicó además que su patrimonio estaba compuesto inicialmente por ahorros que hizo junto a su esposa antes de ser funcionario. Una calificadora de riesgo subió la nota de deuda de la Argentina y es la segunda mejora en los últimos meses. Es Standard & Poor's, que elevó la calificación de la deuda argentina en moneda extranjera a largo plazo. Pasamos de CCC+ a B-, y es una buena noticia. La evaluadora de riesgo destacó las medidas implementadas por el gobierno que permitieron la estabilización de la economía. Crimen de Agostina, el fiscal Raúl Garzón ordenó un nuevo allanamiento en la casa donde se habría cometido el crimen. El objetivo es buscar más muestras de ADN para saber si junto a Claudio Barrelier, el dueño de la casa, hubo otros participantes en el femicidio. Confirman el sobreseimiento a 4 exjugadores de Vélez por abuso sexual. La medida fue dispuesta por el Tribunal de Impugnación Penal de Tucumán en beneficio de Carlos Sebastián Sosa Silva, Brian Ezequiel Cufré, Abiel Alessio Osorio y José Ignacio Florentín Bobadilla. La denuncia contra los exjugadores fue realizada por una joven tras un encuentro ocurrido en marzo de 2024 en un hotel de San Miguel de Tucumán. Elecciones en Perú. Con el 98% de los votos escrutados, Keiko Fujimori supera a Roberto Sánchez por 651 votos. Aún restan contabilizar los resultados del exterior. Máxima tensión en Medio Oriente. Kuwait cerró su espacio aéreo tras los ataques iraníes en la región. La Autoridad de Aviación Civil suspendió temporalmente las operaciones aéreas ante los riesgos para la seguridad. El Papa bendijo la Sagrada Familia de Barcelona. León XIV inauguró la Torre de Jesucristo. El templo será el más alto del mundo. En su homilía, el sumo pontífice afirmó que quienes creen en Jesús no pueden promover la guerra. Gastón Fiordan, muy buen día, bienvenido, ¿cómo le va?
2: ¿Cómo andás, Nico? Buen día para vos y para todos, ya embebidos en la emoción del inicio del Mundial. Hoy
0: no con... me arranque el programa embebido, porque ya no sé cómo lo termino. Embebido empieza, ¿te das cuenta?
2: Es celebratorio, por eso.
0: De antemano.
2: ¿Con
0: acá, embebido.
2: De temprano, sí, con el desayuno.
3: Muy bien.
2: Para repasar un poquito lo que ayer ocurrió en la Cámara de Diputados, lo decíamos, se discutieron dos de los proyectos que envió oportunamente el Ejecutivo, Ley de Lobby y Super Rigi. A ver, para pasar en limpio lo que pasó con la Ley de Lobby, hubieron representantes de varios sectores, principalmente sector empresarial, estuvo entre otros la Cámara de Comercio de Estados Unidos en Argentina, la AmCham, también estuvo Poder Ciudadano, bueno, varias representaciones del sector privado, en líneas generales, reconociendo la importancia de alguna manera, regularizar, transparentar las gestiones entre lo público y lo privado. Hay dos temas que seguramente sean motivo de debate y te diría de redacción de algunos artículos de la ley.
0: Ajá.
2: Esto es habitual, siempre lo discutimos nosotros acá. El tema, bueno, de las sanciones, contempla sanciones para aquellos... que inicien gestiones y no lo dejen asentado en el registro, porque para hacer cualquier asesoría o cualquier reunión con un legislador, en este caso, uno se tiene que anotar en un registro público de gestiones y después y explicar los motivos, los intereses y a quién quiere ir a ver. Bueno, eso si no se hace y se inicia una gestión del sector privado con el sector público sin estar registrado, hoy, como está... contemplado en la letra de la iniciativa, contempla una pena de entre 6 y 3 años de prisión.
0: Uno podría discutir de cuánto es la pena. La clasificación más vieja de las leyes, te diría un piano, las leyes que no tenían sanciones efectivas, se llamaban imperfectas, pero no están terminadas, le falta algo, porque si no, ¿para qué están?
2: Ahí lo que se hablaba es si en lugar de sanción penal puede ser una sanción económica.
0: Son distintas. Pero sí, algo tiene que
2: algo
0: haber,
2: tiene que haber. No,
0: ¿para
2: no,
0: qué esta... generás el dispositivo?
2: Y el otro argumento, que yo lo anoté ayer porque bueno se discutió bastante, es el tema de definir más conceptualmente el tema de intereses extranjeros y puntualmente en los casos donde hay empresas locales que pertenecen a grupos multinacionales, como si esas empresas nacionales que pertenecen a empresas multinacionales están rotuladas o pueden entrar dentro del rótulo de intereses extranjeros o no.
0: Ah.
2: Bueno, pequeñas cosas que hacen al tratamiento y a la discusión. Ayer Nicolás Mayoral, presidente de la comisión cabecera de este plenario de comisiones, hablamos de la de asuntos constitucionales, dijo, bueno...
0: bueno, vamos a charlar con Nicolás.
2: Claro,
0: entonces,
2: porque...
0: para que nos cuente los lineamientos, ¿no? Por dónde viene y cuál es la intención. A mí... sigue sin terminar de serme entendido, digamos, ¿dónde se pone el punto de gravedad? Quiero decir, ¿por qué no es el funcionario el que está obligado a anotar a quién recibe, para qué y listo? Vuelvo, la sociedad está perfecto que también participe, y así como participa preguntando, en ejercicio que esto es, del derecho de peticionar a las autoridades, ¿no es cierto?, tenga, si querés, como responsabilidad añadida, contar que fue y que vio a tal y dijo tal cosa. Pero me parece que te conectaría muy bien, de modo complementario, con una obligación del funcionario público, ¿no es cierto? Me dicen, yo vi a tal, el tema es que tienen que querer cumplirla también, y ahí hay una...
2: Ahí
0: esa
2: ley
0: ya no sería imperfecta,
2: sí,
0: es imposible.
2: De practicidad. Pues, claro. Exactamente. Bueno, estos dos elementos se suman a lo que ya habíamos charlado en su momento, de la inclusión del Poder Judicial también en este régimen de
0: transparencia.
2: Bueno,
0: el alegato de oreja que se llama ahí. Ahí hay como un, si querés, no es un tecnicismo, pero está naturalizado el alegato de oreja, que es, voy a ver el juez y le pregunto, le cuento. Eso no debe pasar en el contexto de una causa. Pasa y mucho en la corte, sobre
2: debe pasar.
0: Todo, el alegato
2: Uno
0: de oreja.
2: Uno lo supone. Bueno, lo que dijo Mayoraz cuando cerró el plenario, dijo, voy, que se anota, que se lleva todas las sugerencias, todos los pedidos... para, si el día de mañana avanzar en un dictamen, estén contemplados. Anticipó que esto va a llevar algunas semanas, varias semanas, este debate de la ley de lobby. Y hablábamos de la Feria del Mundial, me hice el trabajito el otro día, de ver cuántos proyectos hoy está debatiendo cada Cámara y que seguramente atraviese estos 40, 45 días que tenemos de Mundial por delante. Mira, el Senado de la Nación, me anoté 8 iniciativas, tiene más, ¿no? Pero digo, las más importantes. Inviolabilidad de la propiedad privada. Ley Hojarasca, que ya tiene media sanción de la Cámara de Diputados. Ludopatía, etiquetado frontal. 4 reformas se está discutiendo. Reforma electoral, reforma de salud mental, reforma de ley de sociedades y reforma de la ley de biocombustibles. Y la Cámara de Diputados, superrigui, ley de lobby, acuerdos con los bonistas del 2001, que ya tiene media sanción del Senado, y desregulación del sector inmobiliario. Esta es la agenda en líneas generales, o por lo menos los temas más importantes que tiene el Congreso para esta etapa del Mundial, Nico. 45 días muy movidos, entendemos nosotros. Si no se dispersan los legisladores con los partidos de fútbol, tendremos 45 días movidas en el Congreso.
0: Vas a ver. Bueno, en un rato tenemos a Alejandro Gacaza, del Ministerio de Desregulación, así que vamos a estar charlando un poquito de todas estas iniciativas. Andrea Chinita Valdivieso, muy buen día, bienvenida, ¿cómo le va?
3: Buen día, Nico, equipo, a todos los oyentes. Muy bien, siguiendo de cerca el caso Agostina Vega y lo que anticipábamos en los títulos. Un nuevo acceso por parte de peritos en el día de ayer a la casa de Claudio Barrelier, ahí en Barrio Cofico, en Córdoba. Lo que se dice es, buscan rastros genéticos. Cuanto más pasa el tiempo, y lo quiero dejar en claro, más se degrada una muestra de ADN por cuestiones naturales. Dicen que trabajaron específicamente en el baño y este procedimiento con peritos en esa casa lo que hizo fue retrasar los llamados a indagatoria, tanto la ampliación de Barrelier, que dicen que se muere por volver a declarar ante el fiscal Garzón, está desesperado por declarar, yo creo que quiere volver a instalar ciertas mentiras para desviar la investigación y por eso el fiscal Garzón está demorando este trámite. También se demoró el de Faceta, la indagatoria de Faceta, porque están buscando justamente su perfil genético. Dentro de la casa hay cotejos ya en marcha, cotejos genéticos de los rastros ya levantados, tanto de la escena primaria como de la secundaria, ¿no? Porque acá tenemos una presunta escena del hecho en Barrio Cofico, donde Agostina entra a esa casa y no se la vuelve a ver saliendo con vida, y el lugar donde se hallaron los restos, que es la escena de descarte, el escenario secundario de esta investigación. Hay un nuevo personaje en la Casa del Horror y esa es la novedad que traigo hoy. Estos dos hombres que media hora después fueron registrados por una cámara de seguridad ingresando, media hora después de que Agostina y Barrelier lo hicieron, son el inquilino de la habitación de arriba y su hijo de 17 años, un menor en el lugar de los hechos que terminaron con la vida de Agostina. Todavía una incógnita, el móvil del asesinato y la mecánica de los hechos. ¿Qué le hicieron y por qué terminó asesinada Agostina Vega?
0: Muy bien, bueno.
3: Eso por un lado. Y por el otro, en La Plata, preocupación, digo, esto que planteábamos ayer.
0: Sí, sí.
3: Los menores en riesgo, no solamente cuando desaparecen o hay paradero desconocido en torno a distintas investigaciones, sino también la vulnerabilidad que están atravesando en este momento por las redes sociales y también por los delitos contra la integridad sexual. En La Plata, una adolescente de 15 años hallada sin vida en su propia casa había denunciado ser víctima de abuso sexual, estaba muy deprimida y hoy hay una causa por averiguación de causales de muerte. Se presume que ella misma atentó contra su vida, pero hay preocupación. ¿No? Siguen las búsquedas en el interior de otros chicos que no se sabe dónde están.
0: Tremendo. Vas a escuchar mucho al gobierno hablar de familias, ¿no es cierto? Las familias, digo, como eje gravitante de la vida social. Eso es un cambio fundamental de paradigmas respecto de aquel del cual venimos, porque para el kirchnerismo lo primero era el colectivo, es decir, la sociedad, el conjunto, los agrupamientos, las agrupaciones, ¿no? Digo, todo esto que estamos hablando en algún punto, y que cada cual saque las conclusiones que quiera o pueda, Tiene que ver con una degradación del tejido social en el nivel de las familias, que hay que volver a poner en su lugar, porque son el núcleo fundamental. Entonces, la familia, vas a escuchar más al gobierno decir el individuo. Sí, el individuo y su núcleo primario, sí, natural, claramente, que es la familia.
1: La
0: a la que sí, se le han quitado todos los derechos, sí, a la que se ha dejado de acompañar durante añares, sí, digo, más que de la boca para afuera. Entonces... Bueno, ahí
3: lo empezamos
0: que trabajar
3: a hablar
0: muchísimo, pero lo que estamos viendo, claro, es la eclosión de años de un modelo que ha oscurecido en parte la función de la familia, que es primordial.
3: Lo empezamos a hablar con el triple crimen de Florencio Varela, porque el tejido social roto, pero totalmente claro, roto, uno de los factores es la penetración del narcotráfico, las adicciones, cuestiones de salud mental, inclusive en ese quiebre que hay, las redes sociales jugando un papel fundamental en este deterioro. Y vos fijate, hoy por hoy, en el caso de Agustín, y también otra novedad que traigo en el día de hoy, tiene que ver con que el cotejo va a incluir el perfil genético de la madre de la menor, de Melissa Heredia. Digo, si hay sospechas
0: en un lugar donde...
3: sobre la madre de la menor, que es víctima de un depravado, depredador, como Claudio Barrelier y su séquito, también la madre en sospecha. Es terrible.
0: Tremendo.
3: Terrible.
0: Rodrigo Ruiz, muy buen día. Bienvenido. ¿Cómo le va?
4: Buen día, Nico. Bueno, buen día para todos. Comenzó ya la manija, como digo yo. Bueno, la expectativa.
0: Sí, empezado, dice,
4: empieza
0: el 8 horas 34 minutos.
4: ¿Está en
0: el
4: conteo?
0: ¿Lo tenés en conteo? 8 horas 34 minutos. 31 segundos.
4: Ya queda muy poquito. Le queda muy poquito, pocas horas ya para el inicio de la Copa del Mundo, que será en el Estadio Ciudad de México, antes Estadio Azteca, como lo conocíamos nosotros, en donde el último partido que se jugó fue la final del 86, ahí. El último partido mundialista.
0: Ah, mira.
4: Argentina 3, Alemania 2. Así que
0: nos cae bien.
4: Recontra. Nosotros le vamos a decir Estadio Azteca acá.
0: ¿La final va a ser ahí también?
4: No, la final va a ser en el MetLife.
0: En el MetLife, mira.
4: Sí, en New York, sí.
0: Ok.
4: Ahí va a ser la
0: final. Todo es MetLife en New York, en realidad, pero bueno.
4: Sí, sí, sí, va a ser ahí. Así que bueno, hoy empieza el Mundial, recordemos, va a ser tripartito, México, Canadá, mañana y Estados Unidos. Le será la fiesta inaugural, vamos a estar contando un poquito de lo que va a ser la fiesta.
0: Por favor, que me interesa.
4: Invitados,
0: me gusta la fiesta, soy fiestero del Mundial, digamos.
3: Sí, del Mundial.
4: Ayer un juego de luces, ustedes siguieron la página oficial de la FIFA, un juego de luces con drones arriba del Estadio de México, se dice ahora. Espectacular.
0: Si viene por ahí. No lo quiero ver, no quiero ver que
4: FIFA, es espectacular lo que tienen montado para hoy. Va a ser a luz del día.
0: O sea, el sacrificio humano lo van a hacer a través del dron.
4: Yo sigo pensando que va a tener un tinte sobre eso. Pero puede tener con la cultura mexicana, no sé si algo con la muerte, eso que vos bien marcabas, pero bueno.
0: Y acordate que aparece Frida Kahlo.
4: Va a estar Salma Hayek. Vamos a estar contando un poquito de lo que va a pasar.
2: Mariachi,
4: Andrea Bocelli. Vamos a estar contando un poquito de lo que va a estar pasando hoy. El que estuvo ayer dando algunas anticipos fue Gianni Infantino, el presidente de la FIFA, que dio una conferencia de prensa. Él habla un montón de idiomas. Bueno, el castellano lo domina bastante bien. Y esto decía sobre Messi y algunas figuras que van a participar en este Mundial.
5: Que Leo Messi juegue este Mundial es, por supuesto, bueno, es muy importante para Argentina, es muy importante por toda la gente que le gusta el fútbol, por el Mundial, es lo mismo con todos los grandes jugadores, Ronaldo, Mbappé, Dembélé, Haaland, Yamil, todos.
4: Bueno, está ahí la palabra de Gianni Infantino, que seguramente tendrá una parte hoy importante. Porque
2: reconoció a Macaya Márquez, ¿no?
4: Sí, a Macaya Márquez, eso te iba a decir. Te iba a decir,
0: indignada,
4: sí.
0: María Fernanda, era de ahora después, pero no me podía escuchar lo que estaban diciendo, pero ahora me contás.
4: El Mundial.
0: Indignada, me parece bien.
3: Este muchacho la vida
4: hace. Complementando lo que decía Gastón, reconoció a Macaya Márquez que va a cubrir un Mundial número 18.
2: Qué
4: barato. Sí, son 22 los que se han jugado hasta ahora, y tengo un dato importantísimo.
0: Epa, en un ratito. Me lo
4: en un rato ratito te lo doy, sí, por supuesto tendremos novedad de la selección argentina que ya trabaja en Kansas.
0: Bien, que la tengo Robbie Winner esperando. María Fernanda, bueno, Era, vas a sorprendernos con algunas costumbres.
1: Sí, sí, sí, sí, sí. Vamos a ir por las costumbres argentinas me que gusta. Sorprenden a los extranjeros, así que piensen
0: que apueste,
1: cuáles son.
0: Que primero, después, claro.
1: Yo tengo un ranking.
0: A los oyentes,
1: Claro. ¿Cuáles son esas costumbres más allá del mate? Esas cosas que los extranjeros dicen, ¿por qué están haciendo estos hombres?
0: Bueno, hay influencers que han hecho cosas fantásticas con esto de vivir en la Argentina. Después podemos compartir algún audio de eso, porque hacen, ¿no es cierto?, un raconto de esas costumbres que definitivamente los sorprenden. Las buenas costumbres las tiene todas Romina Wiener. Romina Wiener, muy buen día, bienvenida. ¿Cómo le va?
6: Muy buen día, Nico. ¿Cómo andan por ahí?
0: Bien, muy bien, muy bien.
6: Bueno, me alegro mucho. Bueno, vos sabés, Nico, que es una mañana donde la novedad tiene que ver con el Paso Cristo Redentor, que está ubicado en la Ruta 7 y conecta Argentina con Chile, en Mendoza. Está cerrado por nevadas, con lo cual no se puede cruzar hacia el país trasandino. Hay que esperar que hoy se reúnan ambas coordinaciones, tanto chilenas como argentinas, para determinar si habrá apertura o no, pero al momento está cerrado, no cruza nadie, y es por las nevadas en zona de alta montaña. Después, sí, ya es el primer cierre que se da del año, fíjate con las nevadas. Así que bueno, esto vamos a verlo de manera más habitual en estos meses de invierno. Después, en la provincia de Chubut, en la Ruta Nacional 25, todo el tramo que va entre El Molle y Teca, la calzada está húmeda y resbaladiza, hay que transitar con precaución y respetar todas las indicaciones de señalización. En la Ruta Nacional 259, entre Los Cipreses y el empalme con la Ruta Provincial 17, están trabajando en tareas de mantenimiento, a bajar la velocidad. En Neuquén a esta hora hay que transitar también con precaución en todo lo que es la Ruta Nacional 22. En diferentes sectores hay bancos de niebla que reducen la visibilidad, entonces es importante llevar las luces bajas encendidas. Y recordar que en Catamarca, en la Ruta Nacional 60, a la altura de la quebrada de la Sébila, se circula por un desvío porque hay obras y ahí hay que ir sí o sí a baja velocidad y acatar todas las indicaciones de señalización. En Misiones, en la Ruta Nacional 101, están haciendo tareas de mantenimiento en el acceso sur a Posadas. En la 12 están trabajando en la zona de la travesía urbana de Posadas, ahí en la ciudad, así que también bajar la velocidad. Y lo mismo en la 14 entre Alem y Oberá. Eso es el panorama de rutas nacionales, Nico. Después, todos los accesos a Capital Federal tienen demoras, una Panamericana bien saturada entre 197 y el Camino al Buen Aire, mano a General Paz. Hay un choque en la Richeri, a la altura del río Matanza, mano a Delepiane. Un camión detenido con desperfectos mecánicos en acceso oeste, kilómetro 30, a mano a la Perito Moreno. Y la General Paz con muchas demoras, los primeros barrios, Linear, Mataderos, todo en sentido hacia Lugones. La buena noticia, los servicios, trenes, subtes y premetro, todos horario, Nico.
0: Muy bien, Romy Wiener, muchísimas gracias, que tengas hermoso día.
6: Un abrazo, Nico, chau, chau.
0: Beso grandote, es Romina Wiener, y nos asomamos ahora al amanecer de la ciudad de Buenos Aires con Mariel Ríos. Mariel Ríos, muy buen día, bienvenida, ¿cómo le va?
7: Hola, buenos días, y hoy tenemos un amanecer totalmente distinto a lo que fueron los anteriores. Hoy vemos una luna que todavía está y no se quiere ir, absolutamente brillante, está media luna hoy, y un amanecer que ya pinta celeste, que de a poquito parece que va a haber una claridad, no va a estar ese cielo cubierto, esa bruma. Le tengo fe que hoy pueda llegar a asomarse alguito el sol.
0: La bruma, no sé, pero a mí los días grises, vio que me gustan, ayer estaba en las mías, en Ushuaia, donde empezaba a llovinar y a formarse las condiciones de una nieve que se esperaba para hoy o mañana mismo, así que acá veremos el sol, muy bien.
7: Acá parece que sí, le tengo fe a hoy, 12 grados más o menos la temperatura, día agradable para alentar a la selección.
0: Ya estás ahí con las banderas, tenés que salir con las banderas, ¿te dijeron?
7: Con las banderas embanderada hoy, en la apertura, para estar más argenta que nunca y tirar toda la energía para el 16. ¿Van a ver ustedes México-Sudáfrica? Imagino que sí.
0: Sí, acá a las 4 de la tarde. Va a ver,
4: a las 4 de la tarde.
7: Rodrigo Ruiz, seguro, exacto. Bueno, vayan pensando, yo tengo una consigna hoy para jugar con toda la Argentina, porque uno está ya próximo, ¿no? A ver qué sucede con la selección. Y es el momento de hacer promesas. ¿Ah? Es el momento de prometer. ¿qué vas a prometer para que Argentina salga nuevamente campeón del mundo? Pero te tiene que costar la promesa.
0: Me gusta.
7: ¿Eh?
0: Rodrigo Rudo, ¿qué va a prometer?
4: No lo pensé todavía, pero...
0: Ah, pero promete en vivo ahora.
4: Y lo que pasa es que debería pensarlo.
0: ¿Qué le cuesta? No va a correr, no va a correr durante
4: un mes. No, no,
0: está tanto.
4: No, es un estilo de vida.
7: Tiene que
4: no
7: costar, tanto. Tiene que costar. Tiene que costar. A ver... Estoy acá, en vivo para Radio Nacional, perdón que las moleste. ¿Qué prometerían para que Argentina salga campeón? ¿Qué les gustaría prometer algo o nada? No. ¿No les gusta la promesa? Acá no se juega, la gente no se juega. En vivo para Radio Nacional, ¿qué prometería para que Argentina salga campeón? Nada, nada. No.
0: Pero estamos, Gema, y así cómo vamos a salir.
7: Así no podemos salir campeones. ¿Qué pasa con la selección argentina?
0: Pobre, que los chicos no estén escuchando, ¿no?, de la selección.
7: Nos engolosinamos con la tercera y me parece que ya no es lo mismo, ¿no? ¿Qué sé yo? Disculpe, estoy en vivo para Radio Nacional. ¿Qué prometería para que Argentina salga campeón? ¡Nada! ¡Nada!
0: No,
7: ¡es una cosa de loco! Me está abandonando el público acá a mí.
0: No, no te
7: a
0: está. Ver, pues... es un pueblo no cabulero que cree en la pericia de su selección. Mira cómo lo arreglamos.
7: Yo prometí feo, ¿eh? Yo prometí fuerte el mundial pasado.
4: Prometió.
7: Fanatiquísimos del helado con mi pareja, pero enfermos del helado. Y prometimos que si Argentina salía campeón, no comíamos helado por un año.
0: ¿Un año?
7: Un año sin helado estuvimos, no saben lo que fue.
4: No les creo nada.
7: Muy duro. No, te juro, por Dios, por mi hijo y por mi hija.
0: ¿Pero qué comía? ¿Mousse de chocolate? ¿Con qué
7: no? No, no. Duraznos en almíbar, postrecitos, plancitos, y lo peor,
0: todo una
7: llevábamos helado.
0: María Río, alguien viene a prometernos comer nada de todo eso, pero bueno.
7: No, no, y llevábamos helado a nuestros amigos o nuestros familiares para el postre cuando nos reuníamos, y nosotros nada, ahí con un flancito triste. No, no, fue muy duro, pero ganamos, valió la pena.
0: Bueno, entonces lo va a repetir este año.
7: No, tomás ese castigo. Yo ya gané la copa, chicos. Gracias a mí se ganó la copa. Un esfuerzo sobrehumano, hice.
0: Vale,
7: no, este año podría prometer otras cosas porque está bueno. Qué sé yo, me parece que hay que hacer un sacrificio por la selección. ¿Qué opina la Argentina? Que nos llamen.
0: Efectivamente, Valeria Ríos, muchísimas gracias.
7: Un beso grande.
0: Un beso grande.
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0: China esa, claro, la viste en YouTube, en Instagram.
1: La vi.
0: Claro. Y déjeme un mensaje, sí. Viste, ¿no es cierto? Una cosa así.
1: Sí, tremendo, por favor.
0: Tremendo. Escuchá, este es un último momentazo del Mundial.
2: Sí, que la presidenta de México, Sheinbaum, así se dice, no va a estar en la apertura del Mundial.
1: ¿Cómo no va a estar?
2: Déjate. Bueno, ahí
0: está bien, va a decirlo
2: lo va a ampliar Cecilia Diwan. Pero
1: son anfitriones.
0: Pero claro.
2: Uh-huh. Sí. Pero bueno, no va a estar.
0: Bueno, renuncia a la presidencia, ¿sabes? Si no vas a cumplir los roles. Bueno. Porque vos podés ir... ¿No es cierto? Bueno, muy Papa Francisco eso, ¿no es cierto? Bueno, no voy nada, bueno. no quiero. Bueno,
1: sí.
0: A ver,
1: asumir,
0: desde la sociología que se dice que son las instituciones. Conjunto de roles. Sí, tiene muchísimo que ver con lo esperado, con el papel que tenés que cumplir. Uh-huh. Por eso tenés que decir que, bueno, el Mundial, si concebís que no. No, pero podés cumplir tu rol y a su vez ser honesto con vos y tu pensamiento. Porque si no vas a estar de acuerdo con nada, entonces directamente no te hubieras presentado. Y no hubiese sido. Sí. Hay algo para...
1: Hemos
0: para
1: pasado hacer. En otras situaciones donde sí. El bastón y la banda...
0: Bueno,
1: no.
0: Por ejemplo, sí. Por ejemplo. 39 minutos, ahora de las 7 de la mañana, es la hora de visitar Amaneceres Provinciales. Vamos primero de todo a Malargüe, provincia de Mendoza, con Cecilia Di Cesare. Cecilia Di Cesare, muy buen día, bienvenida, ¿cómo le va?
3: ¿Qué tal, Nicolás? Muy buenos días a vos, a todo el equipo y a toda la audiencia de todo el territorio nacional. Muy, pero muy buenos días. Aquí en el sur de la provincia de Mendoza, con mucho frío, mucho, sí. Mucho frío a esta hora de la mañana.
0: Con lo lindo que es Malargüe. Frío, pero no hay nieve. La nieve la están teniendo arriba, ¿no es cierto? Complicaciones en el Paso Pehuenche, nos contaba recién Romina Winner.
3: Paso Pehuenche está interrumpido al tránsito justamente por situación de nieve en esa zona que es cordillerana y que nos comunica con Chile, ¿no? Desde el sur de Mendocino. Así es que no se sabe cuándo se dará la habilitación, más que estamos próximos a un fin de semana, bueno, esperando tal vez la llegada de algún potencial turista desde Chile, pero bueno, no sabemos si se va a habilitar o no, siempre estamos atentos a todos los informes. Y nosotros a unos 400 kilómetros al norte de la provincia está el otro paso que es el de cargas internacional, Paso Cristo Redentor, que también está cerrado. Son los dos pasos habilitados que tenemos en esta época en la provincia y que cuando se dan situaciones de nevadas como las que se han registrado en las últimas horas, ambos pasos están cerrados por el momento.
0: Eso mismo.
3: Y Paso Pehuenche, bueno, ahí como te decía, a la expectativa de qué es lo que vaya a suceder, pero probablemente no, porque hoy hay pronóstico de vientos, vientos cordilleranos, vientos sonda. Se descompone nuevamente la meteorología, hay pronóstico de nevadas, no hay mucha, pero ya se pintó de blanquito nuestra cordillera si miramos hacia el oeste.
0: Bueno, qué necesaria, ¿no es cierto?, esa nieve si la comparamos con el invierno pasado.
3: Exacto, sí, ustedes saben que por ejemplo nosotros aquí en Malargüe, en el sur de la provincia, tenemos el Centro Internacional Valle de las Leñas, que todavía no ha confirmado la apertura, que se vistió de blanco en las horas, tuvo algo de precipitación, pero no la cantidad esperada. Entonces, había una potencial fecha de apertura para el 19 de junio, pero se estima que no se va a poder cumplir con esa fecha, probablemente después, porque todo depende de la nieve, sí. Más allá de que también ellos han comprado 11 nuevos cañones productores de nieve, eso tiene que darse en determinadas condiciones del clima y que también haya de base una buena nevada, por lo menos entre 60 a 70 centímetros, que les permita a ellos especiales y fabricar nieve artificial arriba, ¿no? Claro, pero claro. Toda esa situación todavía no se da.
0: Cecilia, quedamos pendiente y nos vas contando, ¿te parece?
3: Sí, cómo no. Es un placer, un gusto y que tengan un hermoso día.
0: Lo mismo digo, también vos y todos por allá. Es Cecilia Di Cesare de LB19, Radio Malargüe, provincia de Mendoza. Y nos vamos ahora a La Rioja con Carlos Vega. Carlos Vega, muy buen día, bienvenido, ¿cómo le va?
4: Nico, ¿cómo estás? Buen día, un saludo para todos. Bien. 9 grados, la temperatura en la ciudad de La Rioja, cielo algo nublado y una máxima de 16 para esta jornada. Una semana fría es la que... estamos teniendo, digamos, por estos lives acá en la provincia.
0: Bien. ¿Que encontraron al abuelo de un cocodrilo?
4: Sí. ¿Qué? Y lo ¿vivo? Denominaron... aparentemente, digamos, podríamos decir. Yacaslura riojanensis.
0: Sí.
4: que significa lagarto bendito de La Rioja. Así lo han denominado el grupo Chañares, que es este grupo de científicos que viene trabajando en distintas zonas de la provincia y en esta parte en particular, en este lugar en Talampaya, es en donde fue encontrado esto. Mira, Nico, leyendo la información, desde el año 18 es que lo encontraron, ¿no? Y pudieron determinar todas las características y la antigüedad, 237 millones de años, ¿no? Es lo que tiene esta especie, el Shacajlura riojanensis, y bueno, 60 centímetros el diámetro de su cráneo, 6 metros de longitud, ¿no? Se estima que es uno de los reptiles más grandes que ha existido antes de lo que ha sido y de lo que todos conocemos popularmente conocido como los dinosaurios en todas sus especies, digamos, ¿no? Y que, bueno, ha significado una gran importancia desde el punto de vista...
0: ¿Anterior a los dinosaurios, decís?
4: Anterior a los dinosaurios.
0: Claro, 237 millones de años, los dinosaurios que se extinguieron, 66 millones.
4: Más o menos, porque hablan de 252 millones de años.
0: Claro, mucho antes de
4: mucho antes, estamos hablando de casi 15 años antes, ¿no? 15, 20 años antes, ¿no? Y esto, bueno, justamente ha generado muchas expectativas, esta publicación que se ha hecho en una revista internacional, y que ha puesto a La Rioja, bueno, y a todo este descubrimiento científico nuevamente en la palestra de la actualidad mundial. Y además de esto, a la provincia es uno de los puntos que busca potenciar, ¿no? Y de trabajar dentro de lo que es el turismo emergente, la ruta de los dinosaurios,
0: claro,
4: y que se suma justamente a otros de los atractivos turísticos que tenemos en la provincia, como es la ruta del vino, el turismo religioso también, que comprende el oeste y el norte de la provincia, y también el turismo termal, que es otro de los polos que se viene trabajando desde hace tiempo con distintos lugares turísticos termales en la provincia. Pero bueno, esto iba a ser justamente la vedette, va a ser el punto de atracción que La Rioja va a tener en la presentación de la Feria Internacional del Turismo, presentando la ruta de los dinosaurios con esta especie, el Shacajlura riojanensis, ¿no? Que va a ser presentado y que va a buscar tener a La Rioja como uno de los atractivos más cada vez que la gente visita Argentina y también para todos los argentinos que hacen turismo interno, ¿no?
0: Ahí estábamos buscando cómo sortear y regalar unas pelotas que tenemos del Mundial, ¿no es cierto?, de YPF. Podría ser al oyente que pronuncia bien el cocodrilo, ¿sí?
2: Sí.
0: ¿Es cierto? ¿Cómo es, Carlos?
4: Shacajlura riojanensis.
0: Ahí está. Ah, ¿no? Bien. Complicado.
1: Sí, muy.
4: Lo estuve justamente estudiando y para no equivocarme. Shacajlura riojanensis.
0: Y le ha salido.
4: Estoy diciendo con los ojos cerrados.
0: Y le ha salido muy bien. Carlos, ¿hay información de servicio respecto de los vuelos de Aerolíneas Argentinas a la provincia?
4: Sí, en este mes de junio la frecuencia va a ser de un vuelo diario. Los horarios van a ser establecidos, no van a ser los mismos horarios todos los días, pero sí, esto a raíz del Mundial y de que mucha gente viaja hacia Estados Unidos o Canadá o México, es que se redujeron los vuelos. Usualmente tenemos dos vuelos diarios. Durante este mes vamos a tener un vuelo diario en la provincia de La Rioja con horarios indistintos.
0: Bien. Carlos, muchísimas gracias. Tengas hermoso día.
4: Shacajlura
0: riojanensis, para todos. Abrazo grandote. Carlos Vega, de LRA 28, Radio Nacional La Rioja. Y nos vamos ahora a Chaco con Noelia Moreira. Noelia Moreira, muy buen día, bienvenida. ¿Cómo le va?
5: Hola, muy buenos días, Nico. ¿Cómo estás?
0: Bien, muy bien. ¿Cómo se amanece en Resistencia?
5: Pero muy bien, con 16 grados a esta hora, cielo gris, estamos teniendo una semana de cielo cubierto, se esperan algunos chaparrones para hoy, pero no van a ser de intensidad, también mañana cielo gris y así hasta el fin de semana inclusive, con cielo nublado para los próximos días.
0: Bien. Che, Noelia, contanos qué es lo que pasó con la liberación de cuatro detenidos por la desaparición de Axel.
5: Sí, así es. Axel González es un joven de 21 años desaparecido en Chaco desde el 17 de mayo. Había 7 personas detenidas, pero 4 de ellas recuperaron la libertad, bueno, porque se venció el plazo de la prisión preventiva. De todos modos, 3 de ellos fueron trasladados a la U7, que es la Cárcel Federal de Máxima Seguridad de Resistencia. Mantienen la prisión preventiva y tienen que ver con, bueno, personas que, según indicaron los otros ex detenidos o los que quedaron en libertad, habrían sido quienes lo vieron por última vez con vida. Uh-huh. Uno de ellos se trata de su ex suegro, que aparentemente lo estaba persiguiendo antes de desaparecer. Hay varias cuestiones en relación a este caso. Siguen los rastrillajes todos los días en distintas zonas de Puerto Tirol. El Ministerio de Seguridad de la Nación puso una recompensa de 10 millones de pesos para quien pueda aportar datos sobre su paradero. Y por otro lado, ayer empezó el peritaje de los celulares incautados para esta causa. Algunos de ellos de los policías de la comisaría de Fontana, que también han iniciado sumarios contra ellos, ¿no? Pero ninguno de ellos está detenido, no está dentro de la lista de detenidos. Acá interviene la Gendarmería Nacional porque apartaron a la Policía Provincial. Empezó ayer el peritaje de los celulares y hoy continúa en Formosa. Se va a realizar la apertura de otros teléfonos. Entendemos que es por una cuestión de tecnología, ¿no?, que tiene uh-huh. la provincia de Formosa en este caso. Habrá novedades seguramente de lo que aporten esos celulares y se sabrá un poco más. También estaban rastreando los GPS de los patrulleros uh-huh. de esa madrugada, ¿no?, el 17 de mayo, porque aparentemente lo estaban persiguiendo también a Axel González y hay que ver ahí qué pasa en relación a la apertura de los celulares que se va a hacer hoy también. Ese es uno de los casos. Otro tiene que ver con la médica Trucha. Sí, recuerdan ustedes sí. que había estado prófuga. Se trata de Lidia Mabel Ojeda, que llegó a atender en Chaco, en varios hospitales públicos, a más de 1,000 pacientes por al menos 2 años. El gobierno de Chaco es...
0: ¿Cuánto tenía hecho de la carrera? Porque...
5: No, es una profesora de plástica. No. O sea, ni siquiera tenía algunas materias hechas. Es una... Sí,
0: ¿pero qué le decía? ¿Estás bien? ¿No tenés nada? Volvé a tu casa.
5: Sí, de hecho, ahora no solamente está imputada por usurpación de título, porque utilizaba uh-huh. la matrícula de otro profesional de sí. Chaco, y usurpación de título, y también está imputada por homicidio con dolo eventual, porque claro. hay una familia de un paciente que ella había atendido en el hospital de Kitilipi y que murió unos años atrás. Entonces,
0: ahora nadie en el hospital, recordanos el caso, nadie en el hospital se dio cuenta de que era ¿cómo lo pongo? Pero
5: que no sabía del tema.
0: Claro.
5: De hecho, ella aparentemente cubría guardias y son las mismas enfermeras las que alertan al director sobre esta situación porque le habían pedido que haga unas curaciones y no sabía cómo hacerlas. Entonces son las enfermeras las que alertan al director. El director a su vez alerta al jefe regional que después fue de la región sanitaria, que después fue apartado de su cargo, al igual que el director del hospital de Kitilipi. Ambos fueron apartados de su

0: Un abrazo.
1: Abrazo grandote. Noelia Moreira, de LRA 26, Radio Nacional Resistencia, provincia de Chaco.
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0: Bueno, ahora les contamos, porque antes tengo que decir con mucho placer, César Tapia, muy buen día, bienvenido, ¿cómo le va?
1: Nico y equipo, ¿cómo andan? Buen día.
0: Bien, muy bien, muy bien. Bueno, vos es que nos dan pelota los oyentes, precisamente, porque acá figuramos recién, ¿no es cierto?, la idea de sortear pelotas. Si dicen bien el nombre del cocodrilo riojano, y empezaron a llamar, así que efectivamente, jueguen, manden y lo hacemos así, me parece bárbaro.
2: Tienen que decirlo correctamente.
0: Correctamente, están llegando audios con el nombre del cocodrilo y está muy bien. ¿Usted se lo aprendió, César Tapia, o no?
1: No, estaba pensando si me vino la imagen, si Nico cuando regala la pelota se pone en el estadio y patea para la tribuna y la regalas así o no.
0: Eso podría ser, sí, pateamos. Bueno, esto fue de hecho una patea para la tribuna realmente, porque lo decidió la tribuna y vamos por ahí, así que están participando.
1: Está bien.
0: Efectivamente.
1: Bueno, perfecto.
0: Che, César, ayer volví a lo de tus amigos, por un guisito de lenteja.
1: Muy bien.
0: Antes de venirme. Sí, que estuvo muy bien.
1: ¿Cómo fue ese viaje? ¿Bien?
0: Bien, lindo. La verdad que lindo. Ahí, bueno, forjándose las condiciones para la nevada, parece, ¿no? Que,
1: claro.
0: Que la estaban en algún punto ya extrañando / necesitando. Así que así estaba Ushuaia. Recién escuchábamos a Noelia Moreira de Chaco hacer su reporte, tipo policial. Sí. Y bueno, vos traes preocupaciones chaqueñas también.
1: Sí, en la región, más que nada, quizás los casos se han dado más en la provincia de Chaco, pero es en la región.
0: Ajá.
1: Por esta preocupación que se ha dado en el avance de lo que ya se ha denominado plaga para algunos cultivos en esa región, para palomas y cotorras, porque el avance es muy grande y ha afectado a cultivos hasta en el 100%. A ver, esto comenzó ya hace algunos años, con el avance sobre algunos cultivos, por ejemplo, como el girasol, ha avanzado sobre lo que ha sido también el sorgo, inclusive se ha tomado hasta la decisión de algunos varietales de girasol que tienen, como la cuando crecen con la cabeza de ganso, que dicen con la cabeza hacia abajo,
0: ajá,
1: para que no tenga tanto avance sobre el mismo lugar, y que puedan llegar directamente a la semilla, pero eso no basta. Inclusive, ayer hablaba con algunos productores, me decían, inclusive cuando no se podía hacer girasol o sorgo, que son los que están más expuestos, cuando crecen, se hacía más maíz. Ahora hasta el mismo maíz, porque bueno, el maíz tiene obviamente lo que es la chala y quizás lo cubre un poco más.
0: Lo protege, claro.
1: Claro, lo protege un poco más. Bueno, en este caso lo que han mencionado es que el avance es tan grande que hay productores que han llegado a perder el 100% de esos cultivos. Entre las soluciones que se ha ido buscando, inclusive, mirá lo que es, Nico, que hasta han puesto gente haciendo ruidos con diferentes instrumentos y demás para poder espantar los animales, pero no se logra. A veces es tan ensordecedor el chillido de cada uno de las bandadas que ha sido algo que no ha llegado a solución, y hasta inclusive, ¿sabés qué han utilizado? Drones.
0: Mira.
1: Drones que mira. En otros lugares también se utilizan, que los drones, cuando detectan que hay bandadas tan grandes, salen y emiten algunos sonidos que espantan, pero tienen tanta adaptación que después no termina haciendo efecto. Así que esta preocupación...

0: sí en la producción, sobre todo lo que ha sido en estos últimos años y en la campaña anterior, ¿no?
1: Así que palomas y cotorras, las dos cosas.
0: Sí. Uh-huh. Y con una gran expansión que se ha dado también, lo que mencionaban algunos productores, en esa zona que también es ganadera, donde hay gran producción de feedlot, y que también en esos lugares donde el alimento para los bovinos es también muy al alcance, eso es obviamente un alimento para que se reproduzcan muy fácilmente.
1: En su momento llamabas a la municipalidad venía, había una gestión de los nidos, ¿no es cierto?
0: Cuando era mínimo, cuando son cosas mínimas, pero aquí están hablando de miles y miles, bandadas muy impresionantes, inclusive en lo que decían algunos productores
1: bíblico,
0: también.
1: Claro.
0: Claro, lo que han llegado hasta la última campaña fue a ponerse de acuerdo para hacer los cultivos todos en el mismo tiempo, si le da obviamente, para que eso tenga alimento y todos los cultivos estén a la misma vez. Entonces, como hay tanta abundancia de cultivos, el consumo puede llegar a afectar menos a los productores.
1: Claro, le robe un poco a cada uno. En vez de...
0: Claro. Si nos damos todos y ponemos todos, nos sacan un poco menos a cada uno.
1: Qué bárbaro. César, ahí tenemos el info. Muchísimas gracias, dale. Que tengas lindo día.
0: Abrazo grande igualmente para ustedes.
1: Abrazo grande, César Tapia.
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3: 8 de la mañana en la República Argentina. Las consultoras coinciden en que la inflación de mayo continuará a la baja. CIT, Asesores Económicos y la Fundación Libertad y Progreso anticiparon que el indicador se va a ubicar en 2,1%, al igual que en la ciudad de Buenos Aires. Esta tarde el INDEC tiene previsto dar a conocer el dato del quinto mes del año. Conflicto en Medio Oriente. El Comando Central de Estados Unidos informó a sus fuerzas lanzaron ataques contra múltiples objetivos en Irán, que por su parte anticipó que el estrecho de Hormuz estará cerrado a todas las embarcaciones. El estado del tránsito con Romina Wiener.
4: Atentos del paso internacional Cristo Redentor, ubicado en Ruta Nacional 7 que conecta a Argentina con Chile, se encuentra cerrado a la circulación para todo tipo de vehículos por nevadas en zona de alta montaña. Misma situación, paso Pehuenche, ubicado en la Ruta 145. Complejo Zárate Brazo Largo, Ruta Nacional 12 del Mercosur, con movimiento constante en ambos sentidos, sin demoras. En Neuquén, buena marcha en el Camino de los Siete Lagos. Recordamos que en esta época del año es obligatoria la portación de cadenas.
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5: Comienza el Mundial de Fútbol desde las 14:30, la fiesta inaugural en el Estadio Azteca, ahora llamado Ciudad de México. Luego se pone en marcha el Grupo A, comienza a rodar la pelota a las 4 de la tarde, hora argentina, el anfitrión, el equipo mexicano ante Sudáfrica, más tarde, 23 horas, en la ciudad de Guadalajara, por el mismo grupo, Corea del Sur, ante República Checa.
3: En Córdoba, donde nos escuchas a través de la M750, la temperatura es de 10 grados 6 décimas, se registran lluvias aisladas en distintas regiones del centro del país. En Buenos Aires, la temperatura 10 grados 4 décimas, la humedad 95%, cielo despejado con neblina.
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6: La historia nos remite a 1982 y nos devuelve a una de las hazañas más imponentes, protagonizada por un hombre que transformó los 40 años en una cifra de gloria eterna. Se trata de Dino Sof, quien en la final de España 1982 grabó su nombre a fuego como el único jugador de 40 años en disputar y ganar una final de la Copa del Mundo. Aquel 11 de julio de 1982 en el Estadio Santiago Bernabéu, Italia alcanzó su tercera estrella al derrotar por 3-1 a Alemania Occidental, y con 40 años, 4 meses y 13 días, el arquero y capitán que brilló en la Juventus se convirtió en el campeón más veterano de la historia de los mundiales, un registro de longevidad que se mantiene vigente hasta el día de hoy.
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8: Va un esquimal al médico. Doctor, mi mujer vuela de fiebre. ¿Cómo se dio cuenta? Me derritió el iglú.
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1: 6 minutos nos separan ahora de las 8 de la mañana en la República Argentina de este día jueves 11 de junio de 2026 en todo el mundo.
2: Con una temperatura en la ciudad de Buenos Aires de 10 grados 4 décimas, la humedad 95%, el cielo está despejado con neblinas por el momento, una máxima para hoy de 17 grados con cielo algo nublado. Rápidamente, Nico, te cuento pronóstico por regiones para este jueves 11 de junio. En el NOA, una mañana fresca con nubosidad variable y posible niebla. Por la tarde, con sol y temperaturas en ascenso. En el NEA, cielo mayormente despejado o con una leve nubosidad, condiciones estables y templadas. En el Cuyo, un día soleado y seco con vientos leves del oeste. En el centro de la República Argentina, predominio de sol con algunas nubes en el este, una mañana fresca, por la tarde agradable. En la Patagonia, estable con nubosidad variable, frío en toda la región con posibles heladas matinales. Sector Antártico Argentino, islas del Atlántico Sur, condiciones muy frías con vientos moderados a fuertes.
1: Muy bien, los oyentes están escribiendo al
2: 113-870-7485.
1: Y también están diciendo, sin repetir y sin soplar, lo mejor que pueden, el nombre científico del cocodrilo riojano, sí, ¿no es cierto?
2: Qué difícil.
1: Del cocodrilo riojano, porque entre ellos sortearemos una pelota de IPL. Así se dio y así será.
2: Sí. Y se están animando.
1: ¿Qué número es?
2: Al 113-870-7485.
3: Yagianura riojanense. Buen día, Radio Nacional. Quiero participar por la pelota IPF. Excelente programa, excelente reporte de Carlos desde La Rioja y gracias por toda la información. Nico, sos una persona muy preparada y muy respetuosa. Te felicito, igual que a tus colaboradores. Guillermo de Ciudad Vista, 801, mis tres últimos números.
4: Hola, buen día, soy Estefi de Gualeguaychú. Bueno, yo también quiero ganarme la pelota, así que Yagalura Riojanensis, acá estamos firmes. Acá en Gualeguaychú está anulado, pero parece que un poco de solcito puede llegar a ver, así que capaz tengo suerte y la ropa se me seca. Oh, gracias.
1: No, bueno, muy bien, están mandando entonces mensajes, ¿a qué número?
2: 113-870-7485 por la pelota oficial de YPF.
1: Hay más y vamos mandando así cada tanto alguno. Bueno, ¿qué hay que saber? Entonces, hoy, jueves 11 de junio, a esta hora. Arranca el Mundial de Fútbol 2026. Habrá tres ceremonias simultáneas en México, Estados Unidos y Canadá. Ciudad de México será la sede principal, donde se realizará el primer show desde las 14:30 y el partido inaugural. Hubo acuerdo entre el gobierno y las universidades. El Poder Ejecutivo Nacional autorizó un aumento del 24,3%. Por otra parte, se acordó la actualización de un 20% para los gastos de funcionamiento a partir de este mes y se dispondrá un incremento en la partida destinada a hospitales universitarios por 50 mil millones para este año. El jefe de Gabinete de Ministros, Manuel Adorni, presentó su declaración jurada. En una entrevista televisiva confirmó que la presentación la hizo ante la Oficina Anticorrupción. El jefe de Ministros explicó además que su patrimonio está compuesto inicialmente por ahorros que hizo junto a su esposa antes de ser funcionario.
5: Yo toda mi vida, desde los 18 años, incluso antes, trabajé en el sector privado. Por supuesto, bueno, después a lo largo de mi vida me crucé con mi mujer también toda la vida se dedicó al sector privado, e incluso hasta el día de hoy trabaja en el sector privado, y lo cierto es que, bueno, toda la vida por supuesto ahorramos, lo hicimos en negro, como lo ha hecho seguramente la mayoría de los argentinos que tuvo la suerte de ahorrar.
1: El peso será una de las monedas más fuertes del continente, así lo afirmó el viceministro de Economía, José Luis Daza, en su presentación en el evento Fitch on Argentina 2026, al tiempo que remarcó que Argentina es el país que presenta las mejores oportunidades de negocios y de inversión en el mundo.
6: La Argentina ya cambió. Esos cambios están acá para quedarse. Esos cambios tienen un constituency político, una base de la sociedad que los apoya. Y eso ya lo hemos visto demostrados en dos ciclos políticos. Argentina es posiblemente el país que presenta las mejores oportunidades de inversión, de negocio, de transformación en el mundo.
1: Crimen de Agostina Vega. El fiscal Raúl Garzón ordenó un nuevo allanamiento en la casa donde se habría cometido el asesinato. El objetivo es buscar más muestras de ADN para saber si junto a Claudio Barrelier, el dueño de la casa, hubo otros partícipes del femicidio. Carlos Nagy, abogado de la familia de Agostina, habló sobre Soledad Andreani, la tercera detenida en la causa.
0: Y recordemos que esta mujer sembró una y otra vez mentiras. Y esta mujer no es cualquier persona, es una persona que había mantenido una relación sentimental con Barrelier, que se había disuelto, pero se mantenía una amistad. Ella se encargó públicamente de decir que ella prácticamente no tenía contacto. O sea, esto es mentira.
1: En materia internacional, elecciones en Perú, con el 98% de los votos escrutados, Keiko Fujimori supera a Roberto Sánchez por 651 votos. Aún restan contabilizar los resultados de las mesas en el exterior. Máxima tensión en Medio Oriente. Kuwait cerró su espacio aéreo tras los ataques iraníes en la región. La autoridad de la aviación civil kuwaití suspendió temporalmente las operaciones aéreas ante los riesgos para la seguridad de los vuelos. El Papa bendijo la Sagrada Familia de Barcelona, el León XIV, que inauguró la Torre de Jesucristo. El templo será entonces el más alto del mundo. En su homilía, el sumo pontífice afirmó que quienes creen en Jesús no pueden promover la guerra. Alejandra Gallo, muy buen día, bienvenida, ¿cómo le va?
7: Pero muy buen día, ¿cómo estamos? Llegó la nota, ¿viste?
1: Llegó la nota.
7: Lo anticipamos, ¿viste?
1: Siempre dando la nota a usted, siempre dando la nota a usted, Alejandra Gallo.
7: Vos te fuiste, te esperaron, ¿viste?, a que volvieras y llegó la nota, efectivamente. Standard & Poor's en este caso subió otra calificadora de riesgo de la deuda argentina, que quiere decir que somos un poquito más confiables que ayer, pero menos confiables que mañana.
1: Es claro, claro.
7: No, aclaro, no perder de vista ese. Pasamos a la B menos.
1: B menos. Pero veníamos de la C. No, pero veníamos de la C.
7: En este caso, lo voy a decir con maldad, mirando hacia adelante a mi compañera de internacionales, la B mayúscula menos en este caso es positiva. Porque veníamos de la CC más.
1: CC más.
7: Triple C más. Claro. Ahora pasamos a la B menos. En un ratito te cuento qué tiene que ver eso, no con el fútbol, sino con el riesgo país, con el endeudamiento, con las tasas de
1: interés. O sea que efectos prácticos tiene.
7: Sí, claro. Tiene efectos prácticos. No sé si lo vas a ver hoy cuando vayas a la verdulería a comprar tomate. No. ¿Sí?
1: Para colmo te leía tempranito, Ale, decir, claro, pasa esto, que ciertamente contenta a los mercados respecto de su expectativa sobre la Argentina, un día particular.
7: Un día horrible. Horrible. Un día, pero de locos, después claramente de lo que nos anticipaba Cese ayer con este recrudecimiento de la guerra, bueno, esto tuvo un impacto claramente en el precio del crudo en los mercados, pero bueno, a ver, miremos las dos caras de la moneda y en un rato volvemos te voy a contar los entretelones de lo que acabamos de escuchar en el resumen de noticias, porque el ministro de Economía está muy agrandado.
1: ¿Por qué? Porque nos está yendo bien.
7: Porque tiene indicadores para mostrar. Claro. Porque el presidente Javier Milei, dicen en el gabinete que no deja de elogiarlo, pero está cansado de ser el quien tiene que hablar.
1: ¿Y por qué?
7: Y porque no le gusta mucho hablar en público.
1: Claro.
7: ¿Viste que no le gusta mucho hablar?
1: Claro, claro. Y se viene está tocando una vocería extraeconómica, si querés, ¿no es cierto?
7: Lo económico
1: tiene tanto que ver con lo político.
7: Lo económico va a estar como protagonista, como tema protagónico, nosotros lo venimos anticipando de la campaña que se viene, que recién empieza a precalentar. Sí. Vos imaginate de acá a fin de año, la cantidad de temas que va a haber. Bueno, y a Caputo le toca.
1: Tiene muchísimo que hablar. Además, se la ha de pasar hablando, digo, en privado, por esto de que te visite. Decíamos, uno de los cargos más complejos en punto a la cantidad de actores que te buscan para darte su parecer y pedirte, ¿no?, a conveniencia.
7: Y aparte no le puede decir, dame dos minutos que te llamo en un rato, porque te está llamando el presidente, ejemplo, un ministro de Economía, bueno, de otro país, el dueño de una empresa multinacional. Digo, los tenés que atender.
1: Y después muy en la mira de los medios, quiero decir, lo que dice rebota, con lo cual también es una responsabilidad añadida, ¿viste?
7: Sí,
1: así que bueno, un desafío.
7: Un desafío, por eso escuchamos hoy, vamos a seguir escuchando mucho al viceministro, digamos, el que sería en la práctica el viceministro de Economía, que nos suena un poco raro porque es chileno.
1: ¿Por qué es chileno? No porque los chilenos sean raros, sino porque es raro un chileno en el gabinete, vamos a ponerlo así.
7: La entonación,
1: ¿no?,
7: hablándote de la inflación.
1: Sí, claro, tal cual. Y hablando de inflación, hoy habrá número.
7: Exactamente, hoy a la tarde, a las 4 de la tarde, del INDEC.
1: Ustedes las que están F5, F5, F5 a las 4 de la tarde, hasta que
7: ¿sí? Tildo, llego a tildar el... Sí, el WhatsApp, me dicen los colegas, para un poco.
1: Me imagino, sí. ya está, aguanta un ratito.
7: Aguanta, bueno, que faltan 2 minutos.
1: Y participa usted de muchos grupos que hacen sus apuestas, viste que hay muchos grupos de economistas, ahora se tranquilizó.
7: No,
1: pero
7: me
1: en su
7: cansó,
1: momento, todos,
7: no, sí.
1: Sí, tiraban el número a ver quién arrimaba más.
7: Yo te lo tiro igual, si querés,
1: vuelvo
7: a repetir, para mí va a estar entre 2 y 2.5, más cerca del 2.
1: Ajá, o sea, es mejor que el 2.6 del último mes.
7: Mucho mejor,
1: para mí. En cualquier
7: caso,
1: para usted. Muy bien. ¿Usted hace alguna promesa para que gane la Argentina?
7: No, pero hago cábalas. Tengo cábalas.
1: Ah, cábalas.
7: Claro, tengo, eso que sí.
1: ¿Ese suéter es cábala? No.
7: No,
1: Pues tengo un suéter del mismo color. Un día
7: ¿en
1: venimos,
7: serio?
1: Me...
7: Dale, nos venimos.
1: Es polémico, pero
7: dale.
1: lo tengo.
7: No, ¿por qué polémico?
2: Yo me traje el tapado del mismo color.
7: Mira,
1: ahí está. Ahí me voy a poner. De, sí. ¿Qué sería?
7: Nos ponemos todos.
1: De rosa bebé.
2: Sí.
1: Claro.
7: En gamas del rosado, ¿no?
1: Ahí está.
7: ¿Por qué
1: está
7: no? Bueno.
1: Está muy bien. Pero para rosada tenemos casa rosada.
7: Sí, señor.
1: Así que, Hernán Mundo, muy buen día. Bienvenido. ¿Cómo le va?
8: ¿Qué tal, Nicolás? Buen día. Un saludo, por supuesto, para todo el equipo. Y esperando lo que va a ser una tarde no solamente mundialista, sino, como decía también Alejandra, ahí el dato de la hora 16 en materia de inflación, que veremos y esperamos que acontezca después de finalizada la reunión de mesa política que va a tener lugar a las 13:30 en Casa de Gobierno, un horario no tan habitual, pero será el momento en el que se reúna el gobierno encabezado por la secretaria general de la Presidencia, Karina Milei. Y hoy un día especial en esta mesa política. ¿Por qué? Porque hay un cumpleaños. Lo ha dicho el propio jefe de gabinete ayer, que va a llevar una torta a Casa de Gobierno y que se la va a entregar a quien cumple años hoy. Me imagino que saben de quién se trata.
1: ¿Quién cumple años hoy?
8: Patricia Bullrich.
1: Patricia Bullrich.
8: Que cumple 70 años hoy. Sí, así que habrá seguramente algún espacio para compartir y celebrar. Esto, por supuesto, antes de reunirse formalmente y después, por supuesto, de lo que fueron los dichos ayer del jefe de gabinete en esta entrevista televisiva a La Nación Más, en donde además, más allá de hablar de su cuestión, o sea, hablar de la declaración jurada que presentó formalmente ante la Oficina Anticorrupción, también dijo que no están previstos cambios en el gabinete, o sea, en el interior del Poder Ejecutivo. Esa fue una de las definiciones que dejó. Recordemos, una reunión de mesa política que en general sirve para ordenar y reordenar la agenda legislativa, la que comenta siempre Gastón, ya cuando los proyectos están en discusión en el ámbito del Parlamento, pero bueno, todo se idea también dentro del Poder Ejecutivo y están dando a saber qué va a suceder con distintas iniciativas. Por ejemplo, el tema de nuevos pliegos judiciales, más allá de los ya tratados en el ámbito del Senado, específicamente saber por dónde pasará la intención de cubrir vacantes en el ámbito de la justicia. En este caso se piensa en cargos civiles, comerciales y de familia. Veremos por la otra tanda entonces de pliegos y cómo será el curso de esta iniciativa. También está en discusión el proyecto de juicio por jurados, la reforma del Código Penal, así con todas las idas y vueltas que esto ha tenido, si efectivamente va a tener un alcance más amplio o no que el previsto en algunas versiones anteriores que ya fueron de discusión en el ámbito de la mesa política, y qué va a pasar con un nuevo paquete en materia de normas vinculadas a desregulación que surgen desde el área de Federico Sturzenegger y que están pensando en, recordemos, se ha hablado ya del tema, cambios en cabotaje, o sea, en bordo de cabotaje, en seguros, sí, en mercado inmobiliario y también en mercado de capitales. Esto todavía sigue bajo revisión. Veremos qué surge de esta reunión, reiteramos, a la hora 13:30, mesa política, que coincide, como decíamos, o que va a estar casi superpuesta con lo que será el dato de inflación y también con el comienzo del Mundial de Fútbol formalmente, más allá de que hoy no juega Argentina.
1: No, y con el cumpleaños de Patricia Bullrich, como decía, claro. Que no, ni en pedo se toma el día, porque la mejor manera de Patricia Bullrich de festejar el cumpleaños es haciendo política desde la 00, bueno, que le encanta, o sea, está muy bien, cada cual.
8: Exactamente, y que se ha mudado, porque escuchábamos a algún colega que quería tener alguna repercusión ya esta mañana de sus impresiones de ayer, de lo dicho del jefe de gabinete, pero que no está ya más en la calle Beruti, que está por otra zona del barrio de Palermo, y que seguramente irá directamente a casa de gobierno para la reunión.
1: Se mudó, mira, qué impresionante, o sea, uno dice, ¿cuándo encuentra tiempo?
7: Para,
1: ¿no es cierto?
7: Encima,
1: Patricia Bullrich, claro. Y con ella, ¿no es cierto? Gente tan ocupada. Para cosas como una mudanza, por ejemplo.
7: Que es un montón.
1: ¿No es cierto? Sí, indudablemente la libido es económica, dicen, uno pone, ¿no es cierto?, un poco, no le pone la que todos le pondríamos a una mudanza y bueno, simplemente claro. Sucede mientras tiene que lidiar con todo lo otro con lo que lidia, ¿no?
8: Porque si no... Totalmente, sí. En un primer momento había tenido algún... Esas son cosas que conocemos cuando estamos en la puerta de...
1: Claro.
8: Exactamente, y uno empieza a preguntar por cosas que hacen de repente a la custodia o gente que se acerca de un determinado edificio que comparte vivienda. Bueno, en ese entonces había tenido algún tipo de refacción allí en la calle Beruti. Bueno, finalmente hubo una mudanza, bueno, pero hoy estamos hablando de ella por su cumpleaños número 7.
1: Dijo Patricia Bullrich, esto corre enteramente por mi cuenta, que no está lanzada a nada y que acompañará al gobierno hasta el final de su gestión. Con esto hay que pensar que se refiere a sus gestiones, digo, por la púa punzante que intentó meter Mauricio Macri el otro día, ¿no es cierto?, diciendo está lanzada para...
8: De alguna manera,
1: lo que él, entre comillas, sufrió, a ver si lo puede sufrir otro espacio también, ¿no es cierto? Bueno, Patricia se reencolumnó y dijo, no estoy lanzada.
8: Sí, de cualquier manera, subiendo el perfil público, porque recordemos que esta semana se la vio en fotos en este evento de Roberto Piazza, allí en el barrio de Barracas, y no evitó en ningún momento las cámaras y tampoco hacer declaraciones.
1: No, eso por supuesto. Hernán, muchísimas gracias, que tenga lindo día.
8: Un abrazo.
1: Es Hernán Mundo, corresponsal de Radio Nacional en Casa de Gobierno. Y vamos ahora por Miriam Mariotto. Miriam Mariotto, muy buen día, bienvenida. ¿Cómo le va?
9: Buen día, ¿cómo están? En el barrio de Belgrano estoy en este momento porque aquí hubo un incendio esta mañana muy temprano, cerca de las 6:00 a.m, una pareja que vive en este edificio de la calle Olazábal, entre O'Higgins y Arcos, en el quinto piso, un edificio bastante importante de 14 pisos en total, cada piso es un departamento, son todos pisos, y esta pareja de 70, 71 años, a la mañana tempranito, no sabemos todavía si ellos se habían levantado en ese momento o si el incendio comenzó a ocurrir en la cocina, es una de las ventanas que da a la calle Arcos. Este edificio tiene, aire y luz en cada uno de los dos costados. No es que está pegado a otro edificio lindero mediante una medianera, sino que tiene espacio, por lo que el fuego y el humo se veía salir realmente impresionante. Todo el edificio se autoevacuó, 20 personas en ese momento pudimos contabilizar, pero bueno, los 14 pisos salieron, estaban aquí en la calle, un importante y espectacular operativo de los bomberos, bueno, lograron obviamente apagar el incendio. Esta pareja, el hombre intentó apagarlo con un matafuego, no pudo lograrlo. Finalmente tuvo que ser trasladado al hospital Pirovano porque el hombre sufrió algún tipo de convulsión, un poco por los nervios, otro poco por inhalación de humo también. La mujer fue atendida aquí en el lugar. Discúlpeme, señor, ¿lo puedo molestar un segundito de Radio Nacional? Estamos con el encargado del edificio. ¿Qué fue lo que pasó ahora? ¿Que ahora está la gente pudo volver a sus departamentos?
10: Todavía no tengo confirmado. ¿Se sospecha un celular? Que se prendió fuego y estaba arriba el microondas, agarró el microondas, se agarró la cocina completa.
9: Ah, qué increíble eso, ¿no?
10: Sí, la verdad que sí. Pero bueno, estamos todo bien. Zafamos lo malo que un desastre que se quemó en el departamento, pero después todo bien.
9: ¿Adentro del departamento usted pudo ingresar, vio?
10: No me permiten los bomberos entrar. Así que tenemos una persona ahí, un bombero en puerta, haciendo todos los controles. Estamos todos bien, que es lo principal.
9: Gracias, señores. Bueno,
1: sin duda, no suena, a ver, no entiendo nada, podemos consultar a alguien que sepa, no suena seguro cargar el celular arriba de microondas. A
9: mí me pasa es que en realidad habría que hacer también, ¿no?, como un tema de qué cargadores uno está usando. Tremendo, porque los cargadores uno compra en cualquier lado un cargador.
1: Enchufado, ¿viste?, todo el tiempo, por ejemplo. Me parece que está mal también. Sí. No sé, sí, ni también. Por consumo, ni por seguridad. Y es como que digo, ya sé que cargo el celular una vez por día, queda en el mismo lugar donde lo cargo. Bueno, no está bien.
9: No, por eso. Bueno, realmente es preocupante. Hemos visto casos muy graves que pasaron en la ciudad de Buenos Aires de cargadores eléctricos, de los monopatines, bueno, en este caso bueno, de celulares, eso sí, realmente sí. Muy grave, así que bueno, a tener en cuenta también esto, porque afortunadamente salió bien dentro de todo, que no hubo víctimas, pero podría haber sido otra historia, ¿no?
1: Miriam, muchísimas gracias.
9: Hasta luego.
1: Abrazo grande, Miriam Mariotto.
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1: Cecilia Díguan, muy buen día, bienvenida, ¿cómo le va?
12: Buen día, Nico, ¿cómo estás?
1: Bien, muy bien. ¿Usted? ¿Qué le pasa, Presidenta de México, que no quiere ir a la
12: fiesta? No, la Presidenta de México ya había avisado hace un montón que no iba a ir.
1: Rodrigo Ruiz me contó
12: recién. Y ella, su entrada la puso a disposición de alguien que quiera ir. Iba a ir una niña indígena que juega al fútbol. Fue una cuestión de tema nacional hace mil años.
1: Hasta que puso la entrada, iba a decir populismo. Ya cuando me dice a quién le dio la entrada, digo, no sé qué nombre ponerle.
12: Bueno, ella está intentando con esta, digamos, acción, llevar una imagen de austeridad frente a un mundial que está siendo absolutamente criticado en los tres países anfitriones por el gasto excesivo en esta organización deportiva. Cuando, por ejemplo, en México hoy hay protestas sociales muy fuertes de distintos sectores que se están reuniendo. Un grupo que es el más importante es el de los padres de los 100.000 desaparecidos que hay, no en esta gestión obviamente, sino casi dos décadas por este conflicto interno con el narcotráfico que hay en México, y hoy los padres de estos 100.000 desaparecidos mexicanos se están movilizando en la Ciudad de México intentando sortear los anillos de seguridad. Por otra parte tenemos a los maestros.
1: Docentes, es muy grande.
12: Es muy grande el conflicto docente. Después también están los que se quejan
1: ¿Dónde está el límite con el...? Porque uno puede entenderlo y... Nos ha pasado acá y esa cosa de, bueno, es una ventana enorme que uno desde su posición intenta utilizar. ¿Cuál es el límite cuando es boicot, por ejemplo?
12: Ya bueno, ella lo que dice tema, Claudia, ¿no?, Sheinbaum es que la oposición está intentando movilizar estas protestas para que ella vaya a abrir, ¿no?, estos bloqueos a los alrededores del Mundial para que reprima, y que ella no va a reprimir y que va a permitir que se lleven adelante.
1: Y hay un colectivo muy particular que es el de los dueños de los palcos.
12: Sí, también, bueno, hay todo tipo de movilización en México, pero también en Estados Unidos. En un ratito te voy a contar algo que a Ale le va a gustar. Una declaración de Trump sobre la inflación.
1: ¡Opa! Ahora vamos a ello.
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13: 8:30 en la República Argentina. Standard & Poor's destacó el plan económico de Argentina, mejoró la calificación de riesgo y elogió la acumulación de divisas y el equilibrio fiscal. El ministro Luis Caputo celebró el informe internacional que mejoró la nota de deuda del país. Incendio en Belgrano, Miriam Mariotto.
14: Dos personas fueron atendidas por el SAME, una de ellas trasladada en un incendio en el barrio de Belgrano. Además, 20 personas debieron ser evacuadas del edificio de Olazábal y Arcos. Esto ocurrió en la madrugada, el incendio en el quinto piso del edificio con fuego y humo activo. En este momento están trabajando los bomberos en el lugar.
13: Conflicto en Medio Oriente. Murieron 3 marineros indios en el ataque a un petrolero cerca de Omán. El barco navegaba por el Golfo cuando fue denunciado por violar el bloqueo impuesto a los puertos iraníes por parte de Estados Unidos. En Buenos Aires la temperatura 10 grados 2 décimas, la humedad 98%, la visibilidad está reducida a 8 kilómetros por neblina.
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10: Ocho de la mañana, 35 minutos en la República Argentina, y estamos recibiendo los mensajes de los oyentes a través del 11-3870-7485. Y Roxy de Guaymallén, Mendoza, dice que una de las costumbres que los extranjeros no entienden es, por ejemplo, dormir la siesta, ¿eh?
11: Pero la entienden, una vez que se la explicás, la aprenden enseguida, ¿o no?
10: Claro. Y también decirles que estamos hoy jugando por el sorteo de una de las pelotas oficiales de YPF. Aquí en primer round nos tenés que decir el nombre de los restos del cocodrilo hallado, este cocodrilo gigante hallado en La Rioja. Te tenés que animar y decir el nombre completo. Nos los mandás por audio al 11-3870-7485. ¿Se animan?
12: El nombre del cocodrilo hallado en La Rioja es Sacajlura riojanensis.
11: Ah, está claro, no el nombre y apellido, sino el científico, ¿no es cierto? Son unos, sí. La verdad que además de eso, ¿están llegando a qué número?
10: Al 11-3-870-7485.
11: El concurso se va a llamar hoy, el primer round te da pelota, digamos, ¿no es cierto?
10: Una bien, cosa así. ¿Está gustó. Bien? Muy bien. Me gustó. Está bueno. Y los oyentes te dan pelota a vos, todos porque lo dijiste días, siempre, como en chiste y enseguida siempre empezaron.
11: Hay que nos cuenten, mira, tardé para ir a Ushuaia ayer, sí, antes de ayer, en fin, 3 horas 40.
10: Sí.
11: Uh-huh. Y la vuelta... ¿Cuánto?
13: 2:50.
11: Claro, 3 horas, pero eso venía con viento.
10: Viento.
11: ¿Es cierto? A los pedos.
13: Viento de cola.
11: 40 minutos le ganamos.
13: Literalmente el viento de cola es eso.
11: Totalmente. ¿Te das cuenta que no es el otro viento? Que no es el de los... Eso está muy bien. Les cuento que tenemos en línea ahora a Romina Ajeitos. Romina es licenciada en criminalística. Hola, Romina. Nico Yacoy, equipo nacional. Buen día, gracias por atendernos.
14: Buenos días a ustedes, ¿cómo están? Noble. El placer es mío.
11: Bien, muy bien. Romina, bueno, para seguir intentando entender lo que está sucediendo con el caso Agostina Vega en Córdoba, contanos un poquito vos, ¿no es cierto?, desde tu perspectiva profesional, bueno, ¿qué se está haciendo y en todo caso qué hipótesis vendría confirmando, no?
14: Sí, lo que se está avanzando en primera medida también es con respecto a las primeras diligencias que hicieron en el lugar del hecho, que fue la toma de rastros, entre ellos, ¿no?, la toma que habían hablado. Se habló mucho sobre la aplicación de luminol, entonces eso lo que hizo también fue captar perfiles de genéticos con respecto a esas manchas, posibles manchas lavadas de sangre, más aún lo que fue recolectado en el cuerpo de Agustina al momento del protocolo de autopsia.
15: Licenciada Andrea, sí. La China Valdivieso la saluda, buen día, bienvenida al programa. ¿Cuál es la...? Digo, a mí lo que me llama poderosamente la atención es la multiplicidad de accesos que han hecho los peritos. Primero sin un equipo técnico pericial, pero hubo tres primeros ingresos, allanamientos, inspecciones oculares, luego con equipo técnico pericial, desde el primer viernes después de cometido el hecho. ¿Es normal que haya tantos ingresos a un lugar del hecho que, digo, fue cuestionado por la no preservación justamente?
14: No es normal, no es para nada normal. No fue normal tampoco la investigación que se realizó con respecto al caso. Al desestimarse en primera instancia estos momentos en los cuales Agustina estuvo perdida y desestimarse también los datos que tenían, que eran fehacientes, y el día domingo mismo se corroboró a través del testimonio del remisero, se debería de haber preservado ese lugar, se debería de haber ido al lugar. Por más que haya gente en la morada, se le solicita que se retiren, y en ese mismo instante se tendría que haber allanado la vivienda y a posterior haber realizado los estudios pertinentes. De todos modos, los resultados que se han obtenido son categóricos, al menos en el perfil de Agustina, de Barrelier, y se están buscando, por lo que se entiende, otros perfiles que aparentemente con los detenidos que se tienen no estarían coincidiendo, o en otra medida también que hay que tener en cuenta son los tiempos de los estudios que se van realizando. Por eso hablamos de que esta fue una investigación tardía, ¿no? Teniendo los datos y teniendo la proximidad y la ejecución, que esto está todo a cargo de un fiscal, que el fiscal lo que hizo es no investigar justamente.
15: La prueba pericial va a ser fundamental para el esclarecimiento de la responsabilidad de los hechos.
14: Por supuesto que sí. Por supuesto que sí, porque hoy un perfil genético te da un porcentaje altísimo, ese 99,9 que uno siempre escucha, ¿no? Hay un sesgo muy, muy mínimo, pero el estado de conservación de las muestras, si fue el correcto, está arrojando los resultados que hoy se conocen.
11: Estas serían pericias, lo voy a decir mal, pero vos, Romina, corregime, pericias de tipo material, ¿no es cierto? A ver, las huellas de quién encontramos, etcétera, etcétera, y que está muy bien. ¿Qué pasa con las pericias del orden de lo intangible? Digamos, lo psicológico, lo social, porque lo traíamos al principio, ¿no es cierto? Notamos que hay una vulneración, ¿no es cierto?, primigenia como elemento común en este tipo de casos, damos por el contexto, ¿no?, de las familias, de los amigos de las familias, de los barrios, eso se sobre eso se hurga un poco también con perspectiva pericial, ¿o excede la materia?
14: No, debería también. Muchas veces nosotros en criminalística y en investigación criminal hablamos, ¿no?, del ABC de la investigación, y lo primero que se debe hacer es investigar al entorno. Más allá que después, claro, se puede excluir, por supuesto, se pueden excluir a todas las personas, ¿no? Si uno no comete el hecho, va a estar tranquilo, va a dar la información necesaria. Aún así, fíjense que eso no se investigó en primera medida. Se llegó recién el martes, miércoles, para tomar medidas con respecto al entorno de Agustina. Pero sí, en lo social se debe de estudiar el entorno en el cual la niña se movía, porque justamente esto es lo que le llevó a entender un poco qué es lo que pudo haber pasado. Por supuesto que el móvil por lo que entienden los investigadores, estarían cerca de conocerlo, pero a mi criterio todavía faltan materia, falta prueba, claro. Y faltan datos que son primordiales para saber realmente qué es lo que pasó con Agostina y si había algo detrás que también incluya a familiares en el caso de la entrega de la nena.
15: Uh-huh. Conociendo todo lo que conoce, licenciada, ¿cree que alguien más sabe lo que pasó esa noche? Porque la mecánica de los hechos tampoco está clara.
14: No, y siempre abonamos a la teoría de que una persona sola toda esa ejecución no la puede realizar. Y más teniendo en cuenta aún de los cuales ustedes han visto durante toda la semana, como lo ha visto todo el país, gente entrando y saliendo de ese lugar. Y tengan en cuenta que la ejecución de un desmembramiento en un baño, en el cual es común a muchas personas, porque no era que era un baño privado en el cual nadie pudo acceder, detalles obviamente son escabrosos, pero se deben de ver. Por eso también a veces nos resulta raro cuando la gente, hablamos de los testigos, del hecho, por ahora, no sabemos si todos tienen participación, pero como testigos se basan en los sentidos. Si no escucharon nada, como puede que haya pasado, por la lejanía que tenían en esta casa, pero hay olores que se pueden sentir, hay percepciones que no escapan y no pueden escapar. Pero bueno, como también no se los puede obligar, porque no están obligados a declarar en contra de, aún así que en alguna medida tengan una participación y se los vincule ahora, y creemos que van más o menos en esa línea de vincular a todos los que estuvieron ese día, y en el caso que no tengan nada que ver se los va a excluir de la investigación.
11: Ahí llega un momento donde se construye una cierta presunción, ¿no es cierto? Si por pericia los ruidos o sonidos de tal lugar eran escuchables desde tal habitación y los olores, ¿no es cierto?, percibibles desde tal lugar, bueno, entonces se presume que debió conocerlos, tanto como así la construcción.
14: Sí.
11: Sí,
15: hubo una pericia acústica inclusive.
11: Claro, por eso, con pericia.
14: Exacto. La pericia acústica se hizo principalmente para justamente, ¿no?, para saber si los ruidos devenidos, hay que ver qué tipos de ruidos y sonidos han hecho, pero bueno, tiene mucho que ver también el material de la construcción y demás, hay todo un detrás de eso, pero aún así, tengamos en cuenta que Agostina entró a lo seguro, no estaba bueno, en un estado
15: de confianza, claro que sí.
14: Exactamente, entonces quizás hay sonidos que pudo no haber realizado, pero en el posterior, a lo posterior a lo que ha pasado luego del homicidio, sí hay sonidos que pueden haber escuchado, al menos el movimiento mismo de la persona o de las personas.
15: Y de las herramientas utilizadas.
14: Y depende de las herramientas utilizadas, que también al hacer una investigación tardía, hoy no se tienen, entonces quizás al momento de, hay que ver ahora cuando se termine el protocolo de autopsia, algo se pudo ver con respecto a la ejecución de las heridas que tenía, pero, a ver, se puede determinar, en cierta forma, qué tipo de elemento lesivo fue con el cual se desmembró ese cuerpo.
11: Tremendo. Bueno, es clarísimo, pero es eso. La verdad es que es eso. Romina, por último, ¿a qué atribuís este estado de cosas? ¿Es meramente impericia de los peritos o de la dirección, no es cierto, de la actividad pericial? Que es una forma de la ignorancia, la falta de profesionalismo, o es peor todavía, digamos, es un no me importa, es un quiero que no se sepa, porque eso vamos a tener que desentrañarlo, no podemos encontrarnos frente a esto en todas las causas, ¿no?
14: Por supuesto que sí. Acá, en realidad, más que la policía judicial, porque lo que nosotros conocemos en Buenos Aires y alrededores como policía científica o en otras provincias, para cuando trabaja el Ministerio Público Fiscal, es policía judicial.
11: Claro.
14: Pero la policía judicial no puede actuar si la cabeza del Ministerio Público Fiscal no le da lugar. Entonces, el error principal fue justamente de quien, exactamente, de quien llevaba a cargo la investigación, que fue el fiscal Garzón, que desestimó totalmente el hecho, y bueno, y luego cuando se dio cuenta y seguía también a su vez, a ustedes también les habrá llamado la atención, el fiscal iba en pos de lo que la prensa le iba mostrando.
11: Sí. Entonces,
15: manotazos de ahogado, ¿no?
11: El estrépito.
14: Por supuesto, y bueno, lamentablemente el final de Agustín.
11: Romina, muchísimas gracias por la charla.
14: No, muchísimas gracias a ustedes.
11: Un abrazo grande. Buen día. Vos también. Es Romina Ajeitos, que es licenciada en criminalística.
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0: 8 de la mañana, 51 minutos en la República Argentina. Yo creo, estoy tan entusiasmada con los mensajes de los oyentes que están participando por la pelota oficial de YPF que estamos regalando hoy en primer round y que tienen que decir el nombre de este cocodrilo que se halló, este cocodrilo gigante que se halló en La Rioja. Estoy tan entusiasmada con estos mensajes que creo que les voy a tomar lección después a que cada uno de nosotros se animan. Tienen que mandar un audio al 11-3-870-74-85. Es dificilísimo, pero lo hacen.
1: Hola, buen día. El cocodrilo gigante encontrado en La Rioja se llama Yacajulagris, Río Janense. Gracias, soy
2: Esther. Me encantó. Se participa por participar, ¿eh? Así que adentro de la cuponera.
0: Sí, obvio. Es que
3: hay que decirlo bien. Hay que animarse y
4: decirlo. ¿Es verdad que Gastón Fierro lo saca antes de las 10 de la mañana?
2: Sí, lo saca. No, porque tiene que participar hasta las 10.
5: Si no estoy, saquen igual.
2: Ah, antes de las 10.
5: Otorguen igual el premio.
2: ¿No leíste la letra chica del contrato?
5: Que los sorteos.
2: Dice, si hubiera o hubiese un sorteo de cualquier tipo, Gastón Fierro deberá quedarse hasta un minuto antes de las 10.
6: Correcto.
2: ¿No?
7: Sí,
2: ahí va.
7: Bueno, se llama Yacandura Rojanensis.

0: Al viceministro de Economía, que es nuestro, nació en Chile, pero es nuestro.
1: Lo más probable es que Argentina siga siendo o se va a convertir en una de las monedas más fuertes del continente. No porque lo querramos nosotros, no porque sea una política del gobierno, sino que va a ser producto de la oferta y demanda de dólares.
0: Bueno, tiene que ver con qué está mirando el equipo económico hacia futuro. Está mirando muchos indicadores, Nico, desde lo macroeconómico, desde la estadística, metodológicamente hablando, muchos indicadores alentadores. Pero también el ministro de Economía, como decíamos antes, lo que está viendo es que claramente el eje de la campaña, de la próxima campaña, va a empezar a tomar cuerpo de acá a fin de año, a medida que va avanzando el año y van avanzando otros indicadores, también la gran protagonista va a ser la economía.
2: Claro,
0: entonces
2: sí.
0: Hay otras voces que empiezan a aparecer, como por ejemplo, atención con el viceministro de Economía, que es se conocieron con Caputo trabajando en los Estados Unidos, ¿no? En Washington, básicamente, y en Nueva York, en Standard & Poor's y en Moody's. Así que vienen trabajando hace muchísimo tiempo.
2: Yo temí en un momento porque se lo nombraba como candidato a ministro de Economía de Kast y digo, no, che, que sabe un montón.
0: Sí, claro.
2: Sabe un montón de la estrategia económica de la Argentina. Todo bien, pero no. Y el tipo permaneció en el equipo económico argentino. Pensé que eso está muy bien, ¿no? Había ahí una incompatibilidad.
0: Son códigos que me parece que... Sí. ¿Viste de esos códigos que en las profesiones no están escritas, pero que, bueno, después de haber pasado por... de ser un funcionario público de un país determinado, hay un tiempo después de eso en el que, bueno, no podés volver a ser funcionario público, mucho menos de otro país, después que tenés información, tuviste acceso a información privilegiada. Hay otra frase de Daza que me parece importante destacar, de José Luis Daza, así se dice. Dijo que, mirá, te lo cuento yo, cuando los empresarios me preguntan qué va a pasar con el dólar, porque le preguntaron ahí, el dólar está planchado, va a subir, va a bajar, qué pasa con el ancla cambiario, él defendió el hecho de que el Banco Central siga acumulando reservas y ratifica esta pauta de Bausili, él cree posible que el Banco Central pueda acumular a lo largo de este año 24.000 millones de dólares, descontando los vencimientos. Entonces, le preguntaron insistentemente en este foro en el que el viceministro de Economía participó, ¿qué va a pasar con el dólar? Está bajo, está alto, viste que hay algunos sectores que están pidiendo...
2: Fue clarísimo ahí, ¿no es cierto?
0: Sí. Dijo, sí, él, te lo digo yo con mi tonada, porteña, pero la letra la puso él. Cuando los empresarios me preguntan qué va a pasar con el dólar, mi respuesta es clara, no apuesten a una devaluación para salvar su negocio.
2: Ahí está. Van a salir de la inercia, ¿no es cierto? Que es
0: clarito,
2: un poco el horizonte que estábamos acostumbrados a alcanzar barra producir, porque había mucho de siempre lo decimos así, profecía autocumplida. No es el camino. Y lo otro es muy interesante porque se suele tomar esto del fortalecimiento del peso o la revalorización, ¿sí? Que es la contracara, si querés, de lo que estabas diciendo ahora, como una suerte de contradicción del gobierno que en campaña electoral había hablado de la dolarización. No tiene nada que ver una cosa con la otra. Nada que ver, al contrario te diría. Porque yo no sé de economía, pero esto tiene que ver con haber dejado de emitir, entre otras cosas. Con lo cual, obviamente, no es cierto, si menos emitís, más valor va a tener esa moneda,
0: sí, moneda
2: relativamente escasa. Ahora, si no emitís, hasta por una necesidad material vas a terminar usando más dólares que pesos.
0: No, y además... Es otro modelo económico, o sea, queda claro.
2: Completa libertad para que elijas los dólares para algo y los pesos para otra cosa. Es que pasaba por ahí.
0: Exactamente, y de hecho la acumulación de dólares no solo pasa por el Banco Central. Si vos mirás los datos del Banco Central, también el sector privado está comprando dólares. Me refiero a las personas físicas, pero sobre todo a las empresas. Y quiero apuntar en este punto que me parece troncal.
2: Por eso decía endógena, una dolarización endógena, porque la gente la quiere, y si no la quiere, no la quiere. Pero lo que es determinante es la posibilidad, no la mera realización.
0: Absolutamente. Podés hacerlo si tenés ganas de hacerlo.
2: Total.
0: Y tenés los recursos para hacerlo. Quiero ir a Standard & Poor's, que nos subió la nota de triple C más a B menos. Esto es muy importante, parece poco, pero es un montón. Porque lo que tiene que ver cómo se traduce esto es que te dan una mejor calificación porque creen qué hoy sos mucho más confiable que ayer?

0: hacer a la hora de pagar tu deuda. ¿Qué es esto lo que está haciendo el Banco Central? Compra dólares, paga. Ahora, falta un montón, porque los que están
1: Ah,
0: en la
1: claro.
0: primera liga tienen una triple A. Nos falta un caminito largo. Pero atenti, porque este informe de Standard & Poor's, que nos elogia, porque mejoró la calificación, porque tenemos menos vulnerabilidad económica y una mejora gradual de liquidez externa, advierte que es un rumbo que debe continuar. Mira lo que dice,
1: A
0: el
1: ver.
0: reporte dijo, porque nos dio un crecimiento más bajo que el Fondo Monetario Internacional, proyecta para este año menos del 3%. ¿Y por qué? Dice, persisten tensiones en los próximos 12 meses que podrían afectar la estabilidad económica. Atenti con la política.
1: 450 puntos el riesgo país, una baja de más de 40 puntos por efecto de la suba de bonos, por efecto de la mejora en la calificación.
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3: 9 de la mañana en la República Argentina. Investigación por el crimen de Agostín en Córdoba por Radio Nacional. La licenciada en criminalística, Romina Ajeitos, dijo que no preservaron pruebas claves para esclarecer el asesinato de la niña de 14 años.
4: No fue normal tampoco la investigación que se realizó con respecto al caso. Al desestimarse en primera instancia estos momentos en los cuales Agostina estuvo perdida y desestimarse también los datos que tenían, que eran fehacientes, y el día domingo mismo se corroboró a través del testimonio del remisero, se debería de haber preservado ese lugar. Por más que haya gente en la morada, se le solicita que se retiren y en ese mismo instante se tendría que haber allanado la vivienda y a posterior haber realizado los estudios pertinentes.
3: Extrema paridad en las elecciones de Perú. Keiko Fujimori pasó a liderar el escrutinio con una diferencia de solo 651 votos sobre Roberto Sánchez. El estado del tránsito con Romina Wiener.
5: Atentos en la provincia de Mendoza, el paso internacional Cristo Redentor, ubicado en Ruta 7, que conecta Argentina con Chile, estará operativo a partir de las 11 de la mañana. Recordamos que funciona hasta las 21 horas y es obligatoria la portación de cadenas. En Neuquén, los pasos internacionales Cardenal Zamoré y Pino Achado, ambos habilitados a la circulación. Diferentes sectores, transitar con precaución, calzada húmeda y resbaladiza. Puente Chaco Corrientes, ubicado en la Ruta Nacional 16, con movimiento constante en ambas cabeceras.
3: 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La información con Rodrigo Ruiz.
6: La selección argentina de fútbol trabaja en Kansas, en su búnker. Se va a entrenar hoy por la tarde a puertas abiertas, un ratito, 15 minutos, ya pensando en el debut ante Argelia. Ayer el rival de Argentina goleó 4-0 a Bolivia en un amistoso, rival del próximo martes 16 de junio. Hoy le harán estudios al Dibu Martínez, una placa, una resonancia magnética en su mano para ver cómo está de la lesión. A esta hora la única duda que tiene Scaloni para el 11 inicial ante el equipo africano.
3: En Bariloche, Río Negro, donde nos escuchás en AM590, la temperatura es de 6 grados 3 décimas, llueve y se registran nevadas. Las condiciones climáticas se mantendrán de esa manera durante todo el día. En Buenos Aires, la marca actual, 10 grados 2, la humedad 98%, la visibilidad reducido a 8 kilómetros por neblina.
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0: 5 minutos ahora de las 9 de la mañana en la República Argentina de este jueves, entonces 11 de junio de 2026 en todo el mundo.
1: Con una temperatura en la ciudad de Buenos Aires, Nico, de 10 grados, dos décimas, la humedad 98%, altísimo.
0: Toda la humedad. Toda.
1: Sí, todo junto. Cielo ligeramente nublado, con una máxima para hoy de 17 grados, vamos a tener cielo algo nublado. Rápidamente te cuento que el pronóstico por regiones en el NOA, vamos a tener una tarde con sol y temperaturas en ascenso. En el NEA, Misiones, Corrientes, Entre Ríos, Chaco y Formosa, cielo mayormente despejado con condiciones estables. En Cuyo, día soleado y seco con vientos leves del oeste. En el centro, predominio de sol con algunas nubecitas, pero más que nada en el este de esta región. En la Patagonia, estable con nubosidad variable, frío en toda la región. Y en el sector antártico argentino, islas del Atlántico Sur, condiciones muy frías.
0: Muy bien, llegan más mensajes, ¿a qué número?
1: Al 113-870-7485, ¿y cómo se llama el cocodrilo?
0: ¿Coco qué?
2: Hola chicos de Primer Round, saludos a todo el equipo. Se llama este animal que encontraron en La Rioja, Sacajlura riojanensis. No sé si está bien pronunciado.
0: Está perfecto. Para nosotros está perfecto. Con que llamen y lo digan, está bien. Acá somos somos así.
1: Excelente. Sí.
0: Acá tenemos otro cocodrilo que despedir y es Gastón. ¿No tiene algo para decir? ¿Una última palabra?
3: No, no.
0: ¿No jugaba a eso con su nena que le dice, ¿quién es? Coco.
3: Sí, sí.
0: ¿Coco qué? Cocodrilo. Y salí corriendo.
3: Sí, sí. Había otro juego parecido. ¿Cómo era?
0: Ah, no sé.
3: No me acuerdo. Algo parecido. También que jugábamos también.
4: La vaca Lola, claro. Tiene cabeza y tiene cola, claro. Y dice mu.
0: En fin, bueno, ¿algo para despedirse?
3: Iba a repasar un poquito el debate de lo de ayer, el plenario comisiones, uh-huh, del Super Rigi. Si hay un minuto de tiempo, lo digo, ayer fue el tiempo del representante de cámaras del sector beneficiado o afectado por el primer Rigi, ¿sí? Uh-huh. El de 200 millones de dólares, tuvieron lo de la Cámara Argentina de Empresas Mineras, Cámara de Exploración y Producción de Hidrocarburos y representante de la Cámara Argentina de Energía, contando las experiencias que tuvieron con el primer RIGI, ¿sí? El que se focalizó en las cuestiones mineras, de energía. Es una primera tanda del sector privado, porque en la primera reunión participaron gente de la Secretaría de Energía, gente del Ministerio de Economía, y seguramente la semana siguiente, que se va a seguir debatiendo el Super RIGI, vaya a haber otros invitados, quizás de sectores que posiblemente estén afectados o beneficiados por este Super RIGI. Estamos hablando del sector de tecnología.
0: Gastón Fiorda, sí. Excelente como siempre, pero estás despedido.
5: Oh. You're fired, get out of here.
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0: Muy bien, 8 minutos de las 9 de la mañana. ¿Qué hay que saber hoy, jueves 11 de junio, a esta hora? Llegó el día, hoy arranca el Mundial con 3 ceremonias simultáneas en México, Estados Unidos y Canadá a las 2:30 de la tarde. Acércate un televisor porque se va a transmitir la inauguración desde Ciudad de México y luego arranca el primer partido. Hubo acuerdo entre el gobierno y las universidades, se anunció un aumento del 24% y un 20% para los gastos de funcionamiento. También se acordó un incremento de 50 mil millones de pesos para el presupuesto de los hospitales universitarios. El jefe de gabinete, Manuel Adorni, presentó su declaración jurada, lo hizo ante la Oficina Anticorrupción. Hoy a las 4 de la tarde se conoce el número de la inflación de mayo, será difundido por el INDEC, las consultoras estiman que será más bajo que el mes pasado y se ubicará entre 2.1 y 2.5%. Sigue la investigación por el asesinato de Agostina Vega. Se hizo un nuevo allanamiento en la casa de Claudio Barrelier, que es el lugar donde se habría cometido el crimen. El fiscal busca muestras de ADN para saber si hubo otros participantes en el femicidio. En materia internacional, elecciones de infarto en Perú con el 98% de los votos escrutados. Keiko Fujimori supera a Roberto Sánchez por 650 votos. Máxima tensión en Medio Oriente. Irán dijo que los ataques de Estados Unidos dejan sin efecto el alto al fuego y ratificó el cierre total del estrecho de Hormuz. Y el Papa bendijo a la Sagrada Familia de Barcelona, el León 14, que inauguró la Torre Jesucristo. El templo será entonces el más alto del mundo.
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0: Oe, oe, oe, eso es la manera de llamar a...
1: Hoy la estrenan, inaugural.
0: Ah, la sí. Canta oficial.
8: Hoy va a estar Shakira.
0: Shakira, ¿cuánto lleva? Más o menos como Mirta, lleva todos los mundiales vistos y Shakira todos los mundiales cantados.
8: Sí, desde, no me acuerdo de qué mundial. Ahora me pusiste a prueba. ¿Desde qué mundial?
0: ¿Qué pasa que cuando no la convocan, ¿2010?
8: Sudáfrica. Del 2010 Sudáfrica para acá, que estuvo en todo Shakira. Como el artista oficial de los mundiales.
1: Y Copas América.
8: Sí. Bueno, hoy va a estar, además de Shakira, Alejandro Fernández. ¿Le gusta Alejandro Fernández?
0: No sé,
8: es un artista mexicano.
0: Por ahí me
8: es cantante latino, sí.
0: Ah, la cantante.
8: Sí. Belinda. Belinda.
0: Belinda.
8: Danny Ocean.
0: No.
8: Danny
0: no,
8: Ocean, así
0: no,
8: se dice.
0: No, pero los voy a conocer todos esta tarde.
8: Lily Downs. ¿Lila Downs?
0: No.
8: Sí,
1: Lila Downs, sí.
8: Lila Downs,
1: sí.
8: Los Ángeles Azules. Los Ángeles Azules, sí. Los Ángeles Azules.
0: Los Ángeles de Charlie.
8: Los Ángeles Azules.
0: No. Las Primas, no, no cantan.
8: No, las Primas no. Maná, por supuesto.
1: Ah, también, Maná. Sí.
0: Claro.
8: Y Tila. No sé quién es Tila.
0: ¿Qué es?
8: Tila me suena como la serie He-Man.
0: Sí, Tila.
8: ¿Te acordás de Tila?
1: Claro. ¿Godzilla? ¿Godzilla?
8: No, Tila se llama. Bueno, y va a estar Andrea Bocelli.
0: Ajá.
8: Cantando la canción, una de las canciones oficiales del mundial.
0: Es como una mezcla
8: de todo, sí.
1: Una mezcla mundial.
8: Y un artista.
0: Sí, pero no tiene que ser alguien de la propia tierra del mundial.
1: No, es una mezcla mundial. Mixtura de raza.
8: Una mezcla de todo.
0: Una ensalada rusa.
8: Tiene aporta, sí.
9: No, que México apuesta a hacer una presentación por el multiculturalismo del país, mientras Estados Unidos va más por el show business y con las grandes estrellas.
0: Business es todo. Sí. Habrá encontrado México que su beta de business es mostrarse como multicultural.
9: Exactamente. Claro. Y lo mismo Canadá, ¿no? Que no voy a spoilear a ver qué
0: pasa. No, está bien. Y Lo Pilato, el marido de Lo Pilato.
8: Bublé.
1: Sí,
0: claro.
8: Michael Bublé.
1: Bien.
8: Y Alanis
0: Morissette.
8: Es
0: el único canadiense que conocemos.
8: Sí. Y Alanis me dice.
0: Alanis Morissette. Yo lo conozco, sí.
8: Eso es mañana.
0: Y Celine Dion. También conocemos un montón.
8: Eso es mañana, lo de Canadá es mañana y lo de Estados Unidos también, en Los Ángeles, ¿sí? En Toronto y en Los Ángeles. Pero hoy, además de los artistas que recién nombrábamos, habrá un homenaje a Diego Armando Maradona, porque fue clave en ese estadio, en el partido frente a Inglaterra, recordamos el gol con la mano y la obra de arte, ese golazo que le hizo a Inglaterra, y por supuesto el último partido frente a Alemania, y también un homenaje a Pelé. Así que también en ese estadio, en el Estadio Azteca...
0: ¿Por qué a Pelé y a Maradona también?
8: Claro, porque en ese estadio ambos hicieron historia. Sí, Pelé en el México 70, en el Mundial que ganó Brasil, en ese histórico equipo. Sí. Aparte, ambos dos ya obviamente no están con nosotros y son figuras emblemáticas de la historia del fútbol. Pero yendo a lo que es declaraciones y lo que entregó, por ejemplo, la jornada de ayer, donde estuvo Gianni Infantino, le preguntaron por el tema de las aficiones, las hinchadas, y él destacó a la hinchada argentina, y si querés escuchamos lo que decía el presidente de la FIFA, Gianni Infantino.
10: La afición argentina es absolutamente espectacular, excepcional. En el Mundial en Qatar, me acuerdo que 2 horas después de los partidos todavía estaban 20,000 y 30,000 argentinos en el estadio a cantar muchachos y todo, muchachos, no, fantástico. La afición en un Mundial es algo de espectacular. Hemos vivido también el año pasado en el Mundial de Clubes, los aficionados de River y de Boca, espectaculares también.
8: Gianni Infantino hablando un poquito de la afición de la hinchada argentina, que siempre obviamente se destaca en todos los mundiales.
0: Por supuesto.
8: Cortito, Nico.
0: Están Kansas preparados para...
8: Exactamente, eso te iba a hablar. Hoy es un día importante, lo contábamos ayer, para el Dibu Martínez. Es el día clave, resonancia magnética en el dedo, en este, que lo tiene, así como entablillado.
0: Uno con el otro, así. Como Star Trek.
8: Hoy se lo van a separar, le van a hacer una resonancia, a ver cómo está el estado y si ya puede practicar deporte.
0: Mejor
8: sin
0: no
8: eso.
0: Se la hagan y va
8: sin
0: igual.
8: Eso.
0: Y después se la hace, después del mundial se la hace.
8: Faltan, 5 o 6 días para el debut de Argentina, el martes que viene.
0: Sí.
8: Así que paso a paso. No hay que apurarse.
0: No hay que apurarse, pero hay que llegar.
8: Sí, hay que llegar, por supuesto. Sí, y ver cómo está el equipo también, ¿no? Que, cómo llega desde lo físico.
0: Si ¿Ves más expectativas con el partido inaugural o ves más expectativas con la ceremonia? La gente, digo.
8: Y bueno, hay que ver eso, hay que preguntar, pero
0: nosotros...
8: la ceremonia, no sé, va a tener distintos...
0: No me importa nada la ceremonia, ¿no es cierto? Te embole,
8: son 90 minutos, Nico, va a ser muy denso.
0: Bueno, es la mitad
8: En todos, hoy, partido, mañana,
0: como un partido.
9: Claro.
8: Sí, son 90 minutos donde, bueno, habrá diferentes atracciones.
0: Sí.
8: Y cuestiones,
0: cuesta muchísimo.
8: Y cuestiones
0: en
8: de interacción.
0: Serio, mantener la atención. China lo hizo en su momento, pero mantener la atención los 90 minutos de una ceremonia es un tema. En general, en momentos en boles. Bueno, va a hablar Infantino.
8: Dijeron que la van a hacer participar a la gente. Va a haber interacción desde el campo de juego para con las tribunas.
0: Eso nunca sale, chicos.
9: Pegan unos pelotazos.
0: No sé. Nunca sale, dejalo así.
1: Escuchá, vos sabés que, claro, esto de interacciones. Están en todo el mundo anunciando promociones, Nico. Promociones, claro. Por ejemplo, si gana Alemania, dice cerveza gratis para todos. Espectacular.
0: Ah, qué mentira. Bueno, vamos a hacer choripanes para
8: hay
0: todos.
8: Hay un hincha dice que tiene 48 cervezas, ¿no?
1: Dice, si gana España, paella para todos. Si gana Estados Unidos, hamburguesa para
9: ¿pero
1: todos.
9: ¿Pero dónde?
0: ¿Pero quién lo
1: en
0: está diciendo?
1: En todos lados estuvieron lanzando estas promociones. Si gana Argentina, mate para todos.
0: No, no, no quiere nadie.
1: Pará, mientras que estaban anunciando las promociones, salta uno al fondo y dice, Colombia, Colombia. ¿Qué quería?
0: No, ya sé, ¿qué?
1: No, no seas mal pensado.
0: No sé.
8: Café.
9: Yo pensé
0: café
9: lo mismo.
0: Todo
1: mal pensado. No, no, café no. Para todos.
0: Ahí está.
1: Café.
0: ¿Te das cuenta? Son malos.
1: Mal pensado.
0: ¿Nos hacés llevar? No, un beso a todos los colombianos, porque nos haces caer en el prejuicio. Desbarrancar en las profundidades del prejuicio, ¿eh?
1: ¿Qué traes de Colombia?
0: Café.
1: Claro.
0: Café, totalmente. Hay café. Mariana Gil Laborde, muy buen día,
11: hola,
0: bienvenida.
11: Buen día. ¿Cómo andan? Bueno, sigo con el tema del mundial, pero
0: dale.
11: En este caso voy a traerles a una doctora que obviamente dijo no me voy a quedar afuera. Ah. ¿Y a quién criticó? ¿A quién se pueden imaginar que criticó?
8: ¿A algún Lionel, futbolista?
11: A Lionel Messi.
9: No,
11: dijo,
9: ¿cómo
11: ¿qué
9: se
11: te
9: atreve?
11: Este Lionel, pero no lo criticó. A ver. Hace toda una evaluación de todos los retoques que para ella se hizo
1: antes
11: Lionel Messi.
0: ¿Quién dijo eso?
11: Una doctora que se llama Celeste Nardanone.
0: Que se vino a colgar de los botines de Messi.
11: Exactamente.
0: Déjate de hinchar.
8: ¿Qué le ganaste?
0: No la nombres, no la nombres porque quiere? Es lo que ella quiere, publicidad gratis.
11: ¿Qué es lo que quiere hacer? Es vender, pero tampoco la dejamos.
0: Que no le compren.
11: Dejamos bien.
0: No le compren.
11: La idea es vender productos porque dicen que los hombres no se hacen cirugías estéticas. Y ella insiste en todas las que se hizo Messi. ¿Quieren escucharla?
8: A ver.
0: Qué mala.
12: Sus ojitos encapotados, el tamaño de su nariz, la posición y tamaño de sus orejas y la posición de su mentón bastante retraído. Inclusive en esta foto que se le ve la papada. Prueba número uno, la nariz. Chicos, no me van a decir que esta nariz es igual a esta. Acá hay una rinoplastía de una. El cambio más llamativo y que más poderoso lo volvió fue el cambio de su mentón. Acá vemos en la misma posición cómo se proyecta mucho más en esta foto que en esta. Si bien en esta tiene barba, ahora les voy a mostrar pruebas de que no es la barba. Si bien dejarse la barba es una excelente estrategia para todos los que tienen el mentón retraído, acá, además de la barba y además de masticar chicle en la cancha, hay un claro ejemplo de un relleno en el mentón con ácido hialurónico. Vamos a esta foto recibiendo un premio con su Botox reluciente. Miren lo que es esa frente, el entrecejo despejado y los ojitos bien abiertos. Y muchos no lo creen porque en lo cotidiano lo ven así, pero cuando va a recibir un Balón de Oro, se hacen los retoques. ¿Cómo todos los famosos?
0: Bueno.
11: Y después sigue con las...
0: Son chantas, porque hay la diferencia entre hacer publicidad y ser una chanta. Digo, esto ya está.
11: Bueno,
0: no quiero,
11: y sigue con
0: no
11: las orejas, y sigue con él.
0: Además, tomado fotos que
11: sigue.
0: Más poderoso lo volvió, dice. Oh,
11: no, tremendo, tremendo, durísimo. Salió el cruce, obviamente, Antonella Roccuzzo.
1: Muy bien.
8: Obvio.
11: Que es una mujer de perfil súper bajo.
0: ¿Para
11: que
0: qué
11: no
0: le contestó?
11: Sale.
0: Porque
9: y
0: ya
9: porque
0: es más conocida.
9: Viste que ella cuando le tocan a alguien de la familia...
0: Está bien. Ella
11: contestó,
8: es como la mujer de Di María, ¿no?
11: Igual le contestó una vez,
0: claro.
11: La doctora le contestó de nuevo y ya no le dio más bola, no la registró. Y le dice, no pegaste una, le pone... Jamás se hizo una cirugía, lo único, y se ríe, ¿no? Lo único que se hizo se llama alineadores transparentes, que es por
0: sería?
11: El tema de los dientes.
0: Ah, los dientes.
8: Claro.
0: Aparatos que no reúsan. Que darle explicaciones.
8: Claro. Bueno,
0: pero,
8: ¿quién sos vos?
0: ¿Qué gente? ¿Qué tema con los cirujanos estéticos, no es cierto? Porque los hay muy serios, que están muy bien y que hacen muy buenas cosas, y los hay, que suelen ser más de la mitad, chantas de cuadritos.
11: Bueno, pero
0: ¿dónde está la chantada que es dar por hecho esto, que por ejemplo, de lo que no tiene pruebas? Y otra cosa es, hay que corregir, toman una foto, hay que corregir acá y acá y acá, sí, como sentenciando que lo que tenés está mal. Pará un poco, tu negocio en otro lado.
1: Además, como cliente, ¿cómo te das cuenta? ¿Cómo sabés si son chantas o no? Es muy difícil.
0: Bueno, ante la duda, lamentablemente...
11: Sí. Y son profesionales.
0: Lamentablemente, los buenos tienen que hacer un enorme esfuerzo por culpa del resto.
1: Totalmente.
0: Pero ve como una rama de la que puede sacar guita relativamente fácil.
11: Y son, lo que vamos a decir es que son profesionales. Vos ten en cuenta que en China ya se tomó la decisión de que ningún TikToker ni ningún Instagramer que no sea profesional puede hablar del tema. Puede hablar de temas de salud, bueno, ni dar recomendaciones. No, acá se sigue. Acá vas a escuchar un montón
0: hablan,
11: todavía.
0: Hablan, pero de esto puede hablar solamente... Si uno tuviera que hacer una nota, digo, la buena práctica es que llama
11: a
0: un
11: cirujano. Que llamás directamente a un profesional.
0: Lo que pasa que
11: pero
0: a un profesional...
11: hoy se consume mucho redes sociales.
0: Sí.
11: Hoy lo consumen todos los pibes. Sí. Todos, absolutamente todos. Así que, bueno, nada, traía este dato de que se meten por todos lados a ver por dónde pueden rascar un mango.
0: Por supuesto,
11: porque la idea
0: por
11: es
0: supuesto.
11: Rascar un mango. Este es el digamos, el dilema que se arma hoy. Después tengo para contarles algunas cosillas más.
0: Ah, después viene.
11: Pero después les cuento. Después
8: y además del cocodrilo, para la gente, ¿saben cuáles son las mascotas del Mundial, los oyentes?
0: A ver.
8: ¿Conocen las mascotas o no? No, les pregunto.
11: De verdad, no.
8: Si las conocen, porque no se dio mucho a... son tres, cada una por cada país, ¿sí? Después, si quiere, las repasamos, pero le podemos preguntar al oyente.
0: Bueno,
8: si
0: los oyentes llaman y nombran el nombre de la
8: de Canadá, la de México.
0: Ahora
8: Unidos.
0: Tenemos esto, después vemos.
1: Les estamos dando una consigna.
0: Tal cual, para un poco. ¿A dónde están llamando?
1: Al 11-3870-7485.
0: ¿Qué son? ¿Un perro? No.
8: Un águila calva, un alce y un jaguar.
11: El águila apareció en los partidos.
0: Sí, se comió los ratones vivos y está indignada Fernanda Heras.
11: No los vi lo de los ratones.
4: Sí, se los tiraron en la cancha.
0: Sí.
8: Apenas tocó el suelo el águila. ¡Pim!
0: Ahora le cuento.
11: ¿En serio?
13: Andá, andá para allá, bobo.
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0: 24 minutos en la República Argentina y hoy en primer round con Nico Yacoy estamos regalando una pelota oficial, oficial de YPF. ¿Qué tienen que hacer? Llamar y darnos el nombre, dejar un mensaje de audio diciendo el nombre de este cocodrilo que se encontró en La Rioja. ¿A dónde? Al 113-870-7485.
1: Buen día, Nico y equipo. Bueno, hablo por la consigna. El lagartito este se llama Sacaflora riojanensis. Mi nombre es Víctor y acá vamos viajando de Neuquén hacia Buenos Aires.
2: Bueno, buen viaje, Víctor.
0: Ahí está, ¿tenemos más? Sí, hola.
3: Ah, bueno, perfecto. El cocodrilo se llama Sacaflora riojanensis. No me salía bien el nombre. Yo soy Tomás y Teresa Graciela, de Aldea Brasilera, Departamento Diamante, Entre Ríos. Que tengan buen día. Acá estaba lloviendo, ahora creo que salió el sol.
0: Muy bien, y uno más, a ver cómo se dice.
4: Buen día, Nico y equipo. El cocodrilo se llama Sacaflora riojanensis. Un abrazo grande, César Linares de los de Salta.
2: Muy bien, así me gustan nuestros oyentes. Después no podemos furciar, ¿eh? No podemos furciar, claro. Porque mirá cómo hablan
0: nuestros oyentes. Tenemos que decir bien.
2: Un abrazo grandote a todos, es lindo escucharlos. Les cuento, para después nos digan que los cagamos, que va desinflada la pelota, se envían desinflada, porque se desinflan, ¿no es cierto? Porque si no, ¿cómo hacemos para mandarla?
0: Ah, está buenísimo.
2: Así que nada.
0: Porque no las mandan sellada. La mandan sellada con la bolsa.
2: No es que va a estar pinchada ni nada de eso, sino que es como se debe enviar. La pelota pasa ahora a Cecilia Dewey.
5: Vamos a Perú, Nico, donde se está contando voto a voto y esto, la verdad, que tiene un final absolutamente incierto, el balotaje que se realizó el domingo en Perú, donde ahora Keiko Fujimori, la candidata de Fuerza Popular, pasó a liderar por 651 votos el escrutinio oficial. Hay más de 98% de las actas contabilizadas. Venía liderando ayer por 30.000 votos el candidato de la izquierda, Roberto Sánchez. ¿Pero qué pasó?
2: No te
5: ¿Por
2: enganche,
5: qué se dio
2: Sánchez,
5: vuelta completamente? Unidad. Por el voto en el extranjero. Acá, Nico, tenemos
2: eso,
5: que entender
2: ese es el
5: una
2: tema.
5: Cosa.
2: Eso no es menor. ¿400? ¿Cuánto es la diferencia ahora?
5: Ahora 651 votos.
2: Y el exterior, que es lo que falta de contabilizar, que en general es un voto a favor de Keiko.
5: Hoy el voto en el extranjero que todavía se está contabilizando da 50, en promedio, 55% a favor de Keiko. Todavía siguen entrándose estas mesas, pero en los tres países donde hay más extranjeros que emitieron su voto, que son Estados Unidos, España y Argentina, el porcentaje es más alto. En Estados Unidos, el 76,5% de los peruanos que viven en ese país votaron a Keiko. En España el 60 y aquí en Argentina fue clave también para que Keiko pudiera dar vuelta este escrutinio, el 61% de los peruanos que radican acá votaron.
2: Qué impresionante sociopolíticamente el fenómeno tal que termina definiendo la suerte de un país, los que de alguna manera lo miran con mucha preocupación desde afuera, ¿no es cierto? Los que se fueron, que primero es una manera de no irse al fin y al cabo, si todavía puedo hacer algo por salvarlo, digo desde la perspectiva de cada uno, por el voto.
5: También
2: Es impactante.
0: Es un acto, la verdad, que para el extranjero, mi mamá es extranjera y va a votar todas las elecciones a la Embajada de España, al Consulado de España, y la verdad que es un acto muy significativo, muy importante para el extranjero. Y cuando modifica así una elección, es emocionante ver cómo lo influye.
5: Esta elección no se va a definir cuando esté el 100% de los votos escrutados, queda muy poquito, porque hay más de 1.000 actas que fueron recurridas y ya el ente electoral comenzó ayer a la tarde a empezar a analizar todas estas actas, así que te diría que vamos a tener que esperar unas semanas más para saber quién es el ganador o ganadora de esta elección en Perú.
2: El problemón subyacente es que ni siquiera va a terminar con el conteo de las actas o de los votos de las actas impugnadas, porque es un fenómeno de legitimidad lo que está en juego.
5: Sí.
2: Es por muy poquito, cualquiera de los dos que pierda puede decir que algo le fue robado o mal contado.
5: Y acá hay que decir algo de Keiko.
2: En una sociedad polarizada, los balotajes, por supuesto, segunda vuelta, producen polarización, pero en este caso es una polarización exacta.
5: Es la cuarta vez que Keiko Fujimori se presenta para ser presidenta de Perú, y en las veces anteriores donde había perdido también por escaso margen, ella alentó mucho el fantasma del fraude. Entonces ahora le están diciendo, ahora que está
2: a favor tuyo, no. 30 minutos de las 9 de la mañana.
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7: 9 de la mañana, 30 minutos en la República Argentina.
8: Suben los bonos argentinos en Wall Street.
7: Mejoran un 4% en las operaciones de premercado tras la mejora en la calificación que hizo Standard & Poor's.
8: El secretario de Finanzas, Federico Furiace, dijo que las medidas del gobierno abrieron las puertas a un universo de inversiones y reforzaron el flujo de capital.
7: Investigación por la muerte de Agostín en Córdoba.
8: El informe de Andrea Valdivieso.
9: Son al menos 8 las personas que transitaron por la casa del barrio Cofico de Córdoba entre la noche del sábado 23 de mayo y la tarde del domingo siguiente. La mira está puesta en 2 hombres que ingresaron a las 23:30 del sábado, media hora después del ingreso de Agostina Vega, junto a hoy el principal acusado de su femicidio, Claudio Barrelier. Se trata de un tal Ariel, inquilino de la habitación superior, y alguien que nunca se había mencionado hasta ahora, un joven de 17 años, hijo del inquilino. Se supo además que hubo ingresos y egresos cerca de las 3 de la madrugada del domingo 24.
8: La información del tránsito actualizada por Romina Wiener.
10: Atentos por la presencia de bancos de niebla en el aeropuerto internacional de Ezeiza. No hay aterrizajes ni despegues. En el lugar se generan demoras consultar con las compañías aéreas. A partir de las 11 de la mañana quedará habilitado el paso internacional Cristo Redentor, ubicado en Ruta Nacional 7 que conecta Argentina con Chile. El paso estuvo cerrado por nevadas en zona de alta montaña.
7: En Buenos Aires, la temperatura 10 grados 8 décimas, la humedad 95%, cielo ligeramente nublado con neblina.
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2: Bueno, muy bien, 32 minutos ahora de las 9 de la mañana, seguimos haciendo primer round. ¿Hasta qué hora, Fernanda?
0: Hasta las 10 de la mañana.
2: Muy bien, y entonces, Cecilia Diwan, ¿cuánto nos queda hasta que nos vayamos?
5: Quedan 27 minutos exactamente.
2: ¿Qué equipo matemáticamente
5: aprobamos,
2: ¿no? Es así. Tenemos en línea a Alejandro Cacase. Alejandro es secretario de Desregulación en el Ministerio de Desregulación y Transformación del Estado. Hola, Alejandro. Nico Yacoy, Nacional, buen día, gracias por atendernos.
14: Buen día, Alejandro. Mucho saludarte en el piso.
2: Lo mismo digo. Ale, a ver si te escuchamos bien, porque medio que te perdíamos.
14: ¿Me escuchan bien ahí?
2: Sí, ahí va mejorando. No sé cuántas desregulaciones hace que no hablamos.
14: Hace varias, creo. Pero que, bueno, vamos haciendo muchas todo el tiempo, así que...
2: Siempre es bueno tener esta charla con vos cada tanto, porque bueno, es un proceso, nosotros lo llamamos el viaje de la Argentina hacia la normalidad, y en mucho implica este proceso sostenido de desregulación. Contanos, aquellas en las que creas tenemos que fijar la mirada, ¿no es cierto?, en el tramo más reciente.
14: Bueno, creo esta semana tuvimos la publicación de una resolución sobre semillas, que creo que es muy estructural, una reforma muy importante para el país, dado que el agro es nuestro sector de mayor productividad, más exportaciones, Y ocurre que la productividad en el agro venía quedando muy rezagada frente a Brasil, a Estados Unidos, con razón de que allá hay una protección muy fuerte de la propiedad intelectual, y entonces hay muchas nuevas variedades de cada cultivo. Por decirte un número, por ejemplo, el año pasado en Brasil se registraron 330 variedades de soja, mientras que en Argentina apenas 23. Claro. Y esto ha hecho que, mientras allá, por ejemplo, la productividad por tonelada se ha ampliado a 3,7 toneladas por hectárea, acá ha quedado estancado en 2,7 toneladas hace mucho tiempo. Incluso si lo ves dentro de Argentina, es notable cómo ha variado la productividad entre los híbridos y las autógamas. Es decir, por ejemplo, en el maíz, que vos necesariamente tenés que comprar una bolsa de semillas todos los años para volver a sembrar, ahí la productividad se disparó al nivel que tiene Estados Unidos. Porque, claro, como todos los años compras, hay una inversión constante, el que hace investigación y desarrollo recupera su inversión y entonces la tecnología va de punta siempre y con nuevas variedades. En la soja, en cambio, que vos compras una bolsa y podés reproducirla ilimitadamente en el tiempo, va degradando la calidad igual. Uh-huh. No hay tanta inversión porque, claro, si el que investiga no recupera más que una vez el valor ese y no lo puede después recuperar más tarde, porque incluso hay como un 70% de bolsa blanca, de ilegalidad o de bolsa, dentro de eso la bolsa blanca, que uh-huh. es una bolsa no fiscalizada. Eso ha hecho que, por ejemplo, en soja tengamos la mitad de la del crecimiento de productividad que hay en Estados Unidos. Y, como te decía, el rinde es más bajo que en Brasil. Brasil, bueno, además ha ampliado la cantidad de hectáreas que produce extraordinariamente, casi por 4 lo ha multiplicado. Todo esto lo dijo el presidente el 1 de marzo en el Congreso, incluso lamentando que son las propias empresas argentinas con tecnología argentina, científico argentino, las que se han ido a Brasil a trabajar allá y demás porque se ha expandido más el mercado. Entonces, hemos generado un nuevo marco de control de la identidad varietal de la semilla para que lo hagan los propios privados a su costo y sea todo resuelto por el mercado, pero que en definitiva eso nos permita llegar a la legalidad, a la formalización, y esto nos va a hacer recuperar varios miles de millones de dólares de exportaciones de granos, así que es algo realmente muy trascendente. Estuvimos ayer en reunión con, o anteayer, viste, ya no sé en qué día estoy, pero anteayer.
2: Vamos a derogar los días, después desregulamos los días y lo pasamos. Sí.
14: Estuvimos en reunión con la mesa de enlace, que está toda la mesa de la producción, las entidades de la producción, con las empresas que hacen semillas, con algunas de las multinacionales que tienen patentes sobre los uh-huh. eventos biotecnológicos de las semillas, así cuando haces, viste, una modificación genética para que sea más resistente a la sequía o para que se pueda plantar en cualquier suelo, este tipo de investigaciones. De hecho, hoy acabamos de publicar otra resolución en esta materia, así que bueno, realmente muy muy muy positivo. Estamos con otras cosas también, obviamente, bueno, estuvo el tema de la RTO y la BTV, hay temas con vacunas bovinas, por ejemplo, acaba de salir una hoy en el boletín oficial para que las que ya se usan en otras partes del mundo y ya están aprobadas las podamos traer directamente acá.
2: Ese es un paradigma, Alejandro, que tratan de replicar, ¿no es cierto? Que es, bueno, lo que ya está validado en organismos respecto de los cuales hay consenso de que trabajan seriamente, pues no requieran una validación extra en la Argentina.
14: Sí, exactamente. Es un concepto que le hemos llamado de alta vigilancia. Ajá. Que básicamente implica que cuando un producto, el que sea, está aprobado para la comercialización en otro país, sobre todo en países avanzados, en general uh-huh. hacemos anexos de países de la Unión Europea, de Estados Unidos y demás, uh-huh. si ya fue visto por las autoridades regulatorias ahí, entonces, bueno, ya está, que se comercialice uh-huh. también en Argentina. Porque lo que ha pasado, porque es un concepto que es tan útil en distintos sectores, porque lo que ha pasado típicamente acá es que en nombre de la seguridad, de la salubridad, dicen, no, hay que hacer un nuevo estudio acá. Y cuando se hace ese nuevo estudio acá, pasa un montón de tiempo, nunca llegas a tener el producto. Ha sido en general una herramienta para proteger a que solo la industria local pueda vender esos productos.
2: Te iba a decir, es la típica trampa para arancelaria en un punto, ¿no?
14: Exacto. Se lo presenta como que es una cuestión de seguridad, pero en realidad es una política para arancelaria y de protección. Porque además, imagínate que hay algo que puede ser una vacuna para una vaca, como te digo, o puede ser un shampoo para una persona. Hace poco desregulamos algo similar con cosméticos y productos higiénicos. Imagínate que hay un shampoo que se vende en toda Europa, se vende en Estados Unidos, pero resulta que acá no es seguro para el consumo. Claro. No es seguro, o en realidad que no quisiste dejar entrar esa marca.
2: Seguro es eso, claro.
14: Claro, entonces ese concepto, que te digo, todavía estamos luchando para que lo podamos aplicar a los medicamentos también, porque eso sería revolucionario.
2: Sí.
14: Hago la digresión, pero me parece que es útil. El otro día hablo con el ministro de Salud de Mendoza, que viste, las provincias pueden sí importar directamente de afuera los medicamentos, y me dice, traje amoxicilina de la India, viste que la amoxicilina es este antibiótico que tomás cuando tenés amigdalitis,
2: faringitis, te voy a decir que anginas, tal cual.
14: Claro, anginas. Y acá vale 50 centavos de dólar la cápsula. Y le digo, ¿y a cuánto lo trajiste? Y me dice, a 5 centavos de dólar la cápsula. Claro. O sea, una décima parte del costo.
2: Tal cual.
14: Entonces, imagínate, este es un área en la que todavía tenemos que avanzar más, imagínate que podamos traer la mayoría de los medicamentos genéricos y demás a una décima parte de lo que valen acá.
2: La accesibilidad, ¿no es cierto? Porque bueno,
14: el acceso a la salud con eso, el costo para el PAMI, para las obras sociales, para las prepagas y todo, se desplomaría. Uh-huh. Pero bueno, no lo hacemos porque tenemos estas barreras para arancelarias que están en nombre de la salud, pero que en realidad están protegiendo a los laboratorios de acá y bueno, lo mismo. Entonces, la idea es este concepto, implica ir cambiando muchas resoluciones y demás, lo vamos aplicando cada vez a más. A más y más áreas, y eso, bueno, le da, como dijiste, acceso a los consumidores argentinos a más productos, a productos más baratos, uh-huh. y esa es la idea.
15: Secretario Alejandra Gallo lo saluda, ¿cómo le va? También esta semana estuvimos viendo, lo llevo a otro tema, pero de desregulación también, que tiene que ver con la derogación de la ley de abastecimiento, y de la ley de góndolas, ¿no? Que en este sentido también me parece que va en la misma dirección. Nosotros lo reflejábamos con el equipo de Nico Yacoy acá en Primer Rabo esta semana. Me parece que esto es clave, ¿no? Sobre todo si uno recuerda para qué se usó la ley de abastecimiento, que no fue en definitiva para preservar a los consumidores el acceso a productos, sino para multar empresas.
14: Sí, eso vino ya del DNU 70, porque claro, efectivamente la evaluación que se hizo es que eran normas para intervenir los mercados y buscar disciplinar a empresas. Entonces, claro. Ahí fue que hicimos la derogación de estas normas, como se hizo también la derogación de la ley de compra que uh-huh. establecía sobre todo sobreprecios al Estado, porque hacía que el Estado pagara más caro los bienes que tenía que adquirir. Sí, todas esas leyes que están poniendo como buscando organizar el mercado, pero que en realidad lo que generan es perjuicio a las empresas, sobrecosto al propio Estado, nosotros las eliminamos.
2: Que en el mejor de los casos es el terraplanismo, digamos, y en el peor de los casos es persecución ideológica, porque es las dos cosas, ¿no? O económica.
14: Y lo otro que te comentaría es determinados proyectos que son muy importantes que estamos discutiendo en el ámbito del Congreso. Uno que es clave es el de inviolabilidad de la propiedad privada. Sí. Cuando el presidente y los gobernadores firmaron el pacto de mayo, el punto uno era pleno respeto a la propiedad privada. Entonces, hay un proyecto que ahí está en el Senado, que ya está dictaminado y que es inminente, que la próxima sesión que el Senado tenga seguramente se va a tratar, que elimina todas las restricciones regulatorias que hay a la propiedad privada. Entonces, el Estado te expropia y te expropia malo, no te paga lo suficiente, no te paga valor de mercado, además hay que corregirlo. Te hacen una afectación regulatoria que disminuye el valor de tu propiedad, hay que corregirlo. Tenés tu propiedad, pero después te la ocupan, te la usurpan y no puedes desalojar, hay que corregirlo. La Constitución dice que los nacionales y extranjeros pueden todos comprar bienes raíces, enajenarlos, hacer inversiones. Bueno, hoy hay un montón de restricciones con la ley de tierra que no dejan que los extranjeros hagan esa compra. Lo vamos a corregir también. Entonces, toda una serie de limitaciones a la visión que Alberdi tuvo, a lo que dice la Constitución, a nuestro modelo liberal que viene de 1853 de pleno respeto a la propiedad privada, porque después se fue afectando por distintas regulaciones, este proyecto lo va a corregir, así que es muy, muy relevante para la inversión.
2: Al techo ideológico original, ¿no es cierto?, de la Constitución, porque muchas de las cosas que traía, sale, son francamente inconstitucionales, pero bueno, pongámoslo como que es volver a poner en tono con la Constitución la normativa.
14: Exacto, que además de cumplir con la Constitución, que es importante per se, obviamente, va a tener un efecto muy práctico porque hay miles de millones de dólares de inversiones paradas porque no pueden venir las empresas de afuera a comprar o tienen que o terminan buscan un testaferro, entonces con eso se terminan, viste, desincentivando de hacer las inversiones. Bueno, ahora la van a poder hacer más limpia como se hace en cualquier país. Y esto bueno, tiene implicancias concretas para, no sé, el que viene, compra un viñedo, el que hace un establecimiento ganadero, el que hace una inversión forestal, que a veces, bueno, no siempre están los capitales acá y como sabes hay capitales afuera interesados en hacer eso, entonces va a facilitar el que haya más inversión y como hay inversión va a levantar y más compradores dispuestos a comprar la tierra, va a también levantar el nivel, el precio de la tierra acá.
2: Y que es la vuelta de tuerca necesaria después del fallo de YPF, que nos convino mucho y celebramos, pero que deja ahí un poco abierto, bueno, lo que el derecho argentino quiera, bueno, es poner en consonancia con la normalidad al derecho interno argentino, ¿no?
14: Después mandamos un proyecto de ley de sociedades, que esto es una modernización muy importante, primero porque bueno, elimina tipos societarios que no se usaban, ¿no? Yo me acuerdo cuando iba a la facultad, estudiaba la sociedad en comandita simple, en comandita por acciones, de capital industria, de colectivo, que nadie usaba nada de eso. Obviamente la sociedad anónima, la SDR, le quedan. Pero también se rige el principio de autonomía de la voluntad, es decir, está el tipo societario, pero después cada uno puede organizarlo bajo las reglas que quiera. Abrir el tipo societario. Vos en el contrato regulás como querés y la ley es supletoria, sí. Perfecto. Inclusive, y esto es importante explicarlo porque ha generado alguna confusión, pero vos podés elegir como derecho aplicable el derecho extranjero, si querés. Ahora, ¿por qué? Yo, por ejemplo, hace 20 años yo estudié en España y estudiaba Derecho y Comercio Internacional. Estoy revelando que no soy tan joven como algunos creen. Pero bueno,
2: ahora le editamos, esa parte le editamos.
14: Sí, y cuando estudiaba allá, ya en toda Europa regía esto en el Derecho y Comercio Internacional de que se podía elegir, por ejemplo, una empresa iba, invertía en España y podía regirse por el derecho inglés, porque eran inversores ingleses que conocían de ese derecho y se resolvía por árbitros. Bueno, y esto nunca se había podido hacer acá en Argentina, y ahora se va a poder hacer.
2: Incluso a los efectos de la vida interna de la sociedad.
14: Para la vida interna.
2: Para la vida interna, claro, para el otro no podrías, está bien.
14: Claro, que algunos dicen no, y obvio empiezan que la extranjerización, que la soberanía, que no sé qué. Cuando se trata del Estado, de relaciones con terceros, obviamente que rige la ley argentina.
2: Por supuesto.
14: Pero cuando se trata de las relaciones entre los socios, ¿cuál es el problema en dejarles usar la ley que ellos quieren? Si en definitiva está rigiendo la relación entre ellos.
2: Bueno, y alguna vez tendremos, en todo caso, un derecho más amigo de la inversión y elegirán el nuestro. Digo, ahí también hay una cosa de competencia en un punto. Mientras tanto, está bien.
14: Obvio. Pero uno tiene que abrir esas herramientas, porque de lo contrario uno le da la posibilidad a los inversores de que vengan. Y la idea es atraer capitales. Totalmente. Lo mismo que hemos hecho de la sociedad automatizada, que bueno, ahora genera una gran polémica. El presidente hizo una publicación contestó Harari y estamos como en un debate mundial tema, pero el propósito en el fondo es atraer a los capitales a que puedan venir acá, en vez de ir a constituirse otro lado para hacer los desarrollos de inteligencia artificial y demás, atraerlos a que vengan a Argentina a hacer esas inversiones. Ayer mismo tuve una como charla, seminario en Suiza, que con online, que hice obvio, pero que había inversores, todos estos que hacen venture capital, que invierten en nuevos proyectos, que están interesadísimos con esta regulación nueva que hacemos, con esta nueva ley que hacemos, porque ven que con eso podrían venir a Argentina cuando antes no nos tenían, pero ni en el mapa. ¿Entendés?
2: Sí, totalmente, totalmente.
14: Y bueno, te cuento la última antes de que ustedes cierren.
2: Última y me levantan. Vos sabés que es una risa en el chat interno del programa. Levante,
14: pero que creo que
2: me están diciendo, levantamos el corte, levantamos la ya levantamos todo, desregulamos todo, pero una más.
14: Pero la última, porque la vamos a mandar pronto y creo que es muy relevante para el desarrollo del país, que es la ley de cabotaje.
2: Ajá.
14: La ley de cabotaje. Vos hoy tenés un montón de restricciones para la navegación fluvial y marítima, que solo tiene que ser bandera argentina con tripulación argentina. Al final no navega nadie. Esto también hay una cita de Alberti, después te la mando para que la lean, porque es extraordinaria, de cómo dice que hay que dar la libertad de los mares para promover el comercio.
15: Perdón, ¿ley de cabotaje en todo tipo de transporte?
14: ¿Afecta para transporte todo tipo de... fluvial y marítimo? Fluvial y marítimo. Porque el problema, ¿cuál es? Hoy, por ejemplo, las provincias del norte, Chaco, Formosa, Misiones, Corrientes, quieren exportar su producción y la tienen que bajar en camión 1000 kilómetros para llevarla a Rosario o a Buenos Aires. El costo es letal para esas provincias. En cambio, cada una de esas provincias, si vos ves, tienen un puerto sobre el Paraná. Entonces, si vos les permitís que hagan la navegación, entonces pueden traer todo eso por barco y salir y llevárselo a Europa o a China a una quinta parte del costo de lo que pagan por el camión. Entonces, para esas provincias, sobre todo, es revolucionario el poder tener cabotaje libre. ¿Por qué no lo tienen hoy? Por todos los requisitos, como te digo, que la bandera, la tripulación y demás. Lo que vamos a hacer es liberar eso, que opere el que opere, que el que tenga costo más barato, el que tenga mejores barcos, el que pueda prestar un mejor servicio. Y esto va a hacer que esas provincias verdaderamente despeguen. Así que esta, y con eso terminamos, es una de las próximas leyes que mandamos.
2: Esto requiere modificación legal. Ok, o sea, atentis, porque esto lo ataca el Congreso. Está muy
14: bien. Porque hoy hay una restricción por ley que viene como del 44, por ahí, con un paradigma todo muy viejo.
2: Ah, siempre nuevas, te iba a decir, los paradigmas imperantes. Ale, muchísimas gracias, como siempre, por la charla.
14: Gracias,
2: dentro de unas desregulaciones te volvemos a llamar.
14: Perfecto, que anden muy bien. Hasta luego.
2: Abrazo. Es Alejandro Cacase, secretario de Desregulación en el Ministerio de Desregulación y Transformación del Estado.

0: Bueno, muy bien, 52 minutos de las 9 de la mañana. Temen, hay otro cocodrilo, algún otro cocodrilo para pasar. Nos han llenado de cocodrilos. Si tenés alguno, seguimos pasando y nos vamos al sorteo. A ver, elegite uno, pásate uno.
1: Hola, buen día, soy Estefi de Gualeguaychú. Bueno, yo también quiero ganarme la pelota, así que Yagalura Riojanensis, acá estamos firmes. Acá en Gualeguaychú está nublado, pero parece que un poco de solcito puede llegar a ver, así que capaz tengo suerte y la ropa se me seca. Gracias.
0: Ah, bueno, bien elegido ya.
2: Sí, es el ganador. Ganadora.
0: Íbamos a pasar como sorpresa al ganador. Hay un montón de mensajes sobre el cocodrilo.
2: Ganadora se va para Gualeguaychú, entonces.
0: Sí.
2: Desde La Rioja, que es el cocodrilo, la pelota pasa por Buenos Aires.
0: ¿Te das cuenta?
2: Y se va para Gualeguaychú, Entre Ríos.
3: Bueno, felicitaciones. Maravilloso.
0: Cocodrilo, entonces, entrerriano. Seguiremos sorteando pelotas próximamente. Así que se lleva la pelota de YPF del Mundial. 53 minutos de las 9 de la mañana.
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3: Bueno, muy bien, 55 minutos de las 9 de la mañana. Corol está...
4: Eso me pregunto yo, ¿usted me copia?
3: No, me estoy poniendo los pantalones. Yo era así el juego, ¿no?
4: Sí, Lobo está.
3: Eso, claro. Lobo está.
4: ¿Cómo anda, Nico?
3: Bien, bien, sobreviví al catamarán, me encantó.
4: Eso.
3: Sí,
4: acá estoy. Qué linda experiencia, qué bueno. Qué lindo, además, ver... ¿no? Y sentir una radio como la nuestra en todo el país.
3: Bueno, es que impresionante lo que me pasó, un poco lo contaba, ¿no es cierto? Es muy escuchada Nacional en el, sí, en el sur. Y bueno, eso está muy bueno.
5: Sí.
3: Viste, alguno me dirá qué incrédulo tenías que comprobarlo, y bueno, a veces lo que uno, ¿no es cierto?
4: No, está bien, muy bien. Es muy lindo, a mí me gusta escuchar Nacional desde donde estoy. Y probar a la distancia también, y claro, en la Patagonia es fundamental, es una radio fundamental, ¿no? Que está como, hay mucha gente que tiene esa camiseta que hoy empieza a soñar con un
3: totalmente
4: mundial, la tiene puesta también con la radio,
3: ¿viste?
4: Y eso es divino,
3: totalmente,
4: eso es divino.
3: Che, hablando, Adri, de mundial, ¿palpitás sí la ceremonia inaugural o te importa un cuerno?
4: En realidad me importa poco porque pero ya estoy viste, ya me imagino los comentarios, si Fer de Maná está, se hizo Botox, si Shakira no sé qué.
3: Seguro, vas a ver. Si me dio las caderas o no lo suficiente.
4: Exactamente.
5: Con más o menor ímpetu que en el mundial anterior.
4: Claro, es el cuarto mundial de Shakira.
5: Claro.
3: Es mucho,
4: tiene casi, es dos
3: mucho
4: mundiales menos que Messi tiene.
3: Por eso. ¿Ya se retira también o no? Puede
5: sos
3: cantar
5: malo, ¿eh?
3: 120.
4: No sé. Pero escuche, Ale, yo lo que decía es que hay gente que es especialista en ceremonias inaugurales, ¿viste?
5: Sí.
4: Entonces vamos a ver si hablamos con alguno de ellos.
3: A mí me encantan las ceremonias inaugurales también de los Juegos Olímpicos. Pero
4: bueno,
3: después no me banco más de 10 minutos. O sea,
5: claro,
3: empiezo, qué lindo, vamos a verla como la ceremonia del Oscar.
5: Bueno,
3: y a los 10 minutos me fui.
5: Esta es 90, ¿no? Decía Fernanda, 90 minutos.
4: Sí,
5: va
4: dura
5: a durar.
4: 90. 14:30 hora argentina comienza la ceremonia inaugural, que va a ser realmente, va a tener momentos, se supone, muy emotivos, porque además es en el Estadio Azteca Ciudad de México, sí, donde es el estadio que tiene un récord, que es el de haber jugado 3 mundiales.
3: Claro.
4: No hay otro estadio donde se hayan jugado 3 mundiales,
3: claro.
4: Y va a haber, se descarta, un momento emotivo para Pelé, pero especialmente para Diego Maradona. Entonces, viste, en la ceremonia vamos a estar atentos a él, Diego.
3: Muy bien. Bueno, así que muy atentos. Veo que hay mariachis en el obelisco en este momento.
4: Entonces, claro, viste, mariachi. En cualquier momento te ponen la vecindad del Chavo, viste.
3: Pero
4: ahí
3: es que
4: en...
3: ¿aparecerá el Chavo? El Chavo no tendría que aparecer.
4: Sí, yo lo pensé ayer.
3: No, pero esta presidenta no le va a gustar. Lo debe tener sentido.
4: No, exacto. Tenés razón. Pero viste que hay cosas a partir ya del día de ayer, un poco antes de ayer, sobre todo en México, tomó control del estadio la FIFA.
3: Claro, tal cual.
4: Si
3: están enojados los dueños de palco, ¿viste?
4: Por eso, o sea, Infantino le gusta. Claro, es que es un mundo,
5: sí,
4: el estadio.
5: Hay una
4: interna
5: ahí, ¿no? Hay una interna de palco, sí.
3: Compramos el palco para
4: claro,
3: tenerlo para todo, y el mundial y no lo puede usar. Me lo usa otro, mi palco.
4: Se lo usa la bruja del 71.
3: Que por ejemplo. Míralo,
4: Kiko. Kiko, porque medio el que sigue dando.

0: Vueltas es Kiko, o sea, yo creo que Kiko tiene que estar hoy en el Estadio Azteca como estuvo hace poco en Miami viendo a Messi, ¿no?
1: Claro,
0: o
1: se
0: sea,
2: totalmente,
1: sí.
2: Totalmente, totalmente.
0: Así, voy a ver la ceremonia para verlo, para buscarlo a Kiko. En un ratito vamos a estar hablando justamente con México, y yo aquí al lado tengo mi radio muy sintonizando bien emisoras deportivas de México para ver cómo lo cubre.
2: Así me gusta. Los dejo hacer el gran programa que hacen desde ahora mismo, que son las 9 de la mañana, y yo vuelvo con lo que puedo mañana, Dios mediante, a las
1: 7 de la mañana.
2: Tengan hermoso día.
0: Abrazo.
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4: 10 de la mañana en la República Argentina.
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4: Mariel Ríos.
5: La espera terminó, comienza el Mundial y falta menos para que Argentina tenga su debut ante Argelia el 16 de junio. Y los argentinos ya realizan sus promesas.
6: Si Argentina gana el Mundial, prometo que me tiñe un mechón de pelo de celeste.
7: Yo prometí que si ganaba la selección iba a ir al gimnasio 3 veces por semana de acá a fin de año. Así que vamos, vamos Argentina, vamos selección.
8: Yo prometí que si la selección gana voy a ir al trabajo todos los días en bicicleta y dejo el auto. Esa es la promesa. Vamos Argentina.
1: El control varietal de las semillas aumentará las exportaciones.
4: Así lo dijo por Radio Nacional el secretario de Desregulación, Alejandro Cacace, quien se refirió al nuevo protocolo para la identificación de granos.
9: Hemos generado un nuevo marco de control de la identidad varietal de la semilla para que lo hagan los propios privados a su costo y sea todo resuelto por el mercado, pero que en definitiva eso nos permita llegar a la legalidad, a la formalización, y esto nos va a hacer recuperar varios miles de millones de dólares de exportaciones de granos, así que es algo realmente muy trascendente.
1: Actualizamos el estado del tránsito con Romina Wiener.
10: Atentos, en el complejo Zárate Brazo Largo, Ruta Nacional 12 del Mercosur, transitar con suma precaución. La visibilidad de conducción está reducida por la presencia de bancos de niebla. En el lugar, el tránsito está habilitado a baja velocidad y circular de manera precautoria. Además, en el Aeropuerto Internacional de Ezeiza, el tránsito aéreo estuvo con complicaciones por la presencia de bancos de niebla. Chequear con las compañías aéreas.
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1: La información con Santiago Lucía.
11: En los últimos partidos amistosos antes del comienzo de la Copa del Mundo, Argelia le ganó 4-0 a Bolivia. Argelia será el primer rival de la Argentina el próximo martes a las 22. El partido en el que le ganó a Bolivia se jugó a puertas cerradas y sin transmisión televisiva. Además, Inglaterra derrotó 3-0 a Costa Rica.
1: En la ciudad de Ushuaia, en Tierra del Fuego, donde nos escuchas por AM780, la temperatura es de 0,4 de grado y se esperan nevadas para las próximas horas.
4: En Buenos Aires, la temperatura 10,8 grados, la humedad 95%, cielo ligeramente nublado con neblina.
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0: comienza en horas nada más. Estamos palpitando ya lo que es la previa en este momento en la Ciudad de México, como se llama lo que hace años decíamos DF, Distrito Federal, México DF. Hoy ya sabemos que es Ciudad de México. Nosotros le vamos a seguir diciendo Estadio Azteca, el Estadio Azteca, que también la FIFA lo renombra y le dice Estadio Azteca, Ciudad de México. En los alrededores, la cantidad de gente que va llegando, hay un operativo importante de seguridad. Ya en los días previos hubo algunas situaciones que así lo hicieron. La Federación Internacional de Fútbol, la FIFA, ya tomó, como dicen, control del estadio hace por lo menos 48 horas y están en este momento, me dicen, nosotros llegando un montón de gente. Hay muchos argentinos en México que van a estar presentes hoy, aunque no esté jugando la Argentina, estará representada, y vaya que estará representada. 14:30 hora argentina, ceremonia inaugural durante 90 minutos, y a las 16 ese partido que ya fue apertura alguna vez en un mundial, como fue el de Sudáfrica, entre México y Sudáfrica, en un estadio que bate un récord, ¿no? El de ser albergar, digamos, ¿no? De ser por tercera vez una cancha donde se juegue un partido de mundial. Lo veo a Santiago Lucía también ahí, que con esos lentes aztecas, a Mariana Gil. Hoy estamos todos de lentes, ¿no? Somos el equipo,
1: gente de lentes.
0: El operador.
2: Es si estás ahí, se llama el programa.
1: Sí, claro.
0: Pero nacemos de onda, María, no nosotros.
1: No,
0: onda que no vemos un joraca.
1: Yo, si no los traigo, me voy a casa.
0: ¿De verdad?
1: Sí. Si no traigo los anteojos, me voy. Y no tengo nada para hacer.
0: ¿Se pierden los anteojos?
1: A veces sí. Trato que no.
0: Se rompen las patillas.
1: Y también.
0: Se rompen las patillas.
1: ¿A vos te ha pasado?
0: Todo el tiempo porque lo uso de vincha, ¿no? Nada, un delirio.
1: Los reboleás por ahí también.
0: Empecé a usarlo 10 años después de la edad que tendría que haberlos empezado a utilizar, y de un día para el otro me di cuenta lo que era ver en HD, parecía, ¿no? Y volví a leer después de 10 años. Y hoy tenemos un día donde me dijeron que ibas a salir el sol. Yo no sé cómo estará. ¿Viste? Por ahí acá la niebla sigue diciendo hola, chicos.
1: Sí, hola,
0: aquí estoy.
1: Sí, hay problemas en varios lugares, te digo, ¿no? Tanto sí, como claro. Siempre, ¿no? El puente de Zárate Brazo Largo, hay una reducción importante de visibilidad, la máxima es de 80 kilómetros, que es la habitual, pero lo cierto es que hay mucha neblina, visibilidad reducida también en la autovía provincial 6, está el sistema vial integrado circulando y pidiendo que circulen con precaución. Restricción también de tránsito por baja visibilidad en la autovía 2, rutas provinciales 11, 36, 56, 63, 74, y también hay demoras en Ezeiza. Hay algunos vuelos que están saliendo, otros que no. Así que, bueno, precaución, porque el tema de la visibilidad es tal cual como lo estás marcando, ¿no? Se ve poco. En la ciudad de Buenos Aires es de 9 kilómetros. Hoy salí a la mañana y dije, ¿para qué? Estoy viendo la luna, dije. ¿Está despejado? Pues no. Está ligeramente nublado ahora, con neblina, así que no sé si se ve, de verdad que no salí a esta hora para saber si se ve un poquito el sol o no, pero si no, hoy estaríamos cumpliendo el día 18 sin sol, te digo, para que tengas una idea.
0: Se está haciendo desear, esperemos que haga su aparición, pero lo más importante es lo que decía Mariana, la precaución sobre todo al desplazarse, en el caso de las autovías, rutas y autopistas, especialmente mantener la distancia, la velocidad dentro de lo establecido para cada tramo y por supuesto seguir las recomendaciones. Es lo más importante porque hay mucha gente escuchándonos justamente conduciendo. Entonces, recordar esto siempre viene bien, y sobre todo en una previa a un fin de semana largo que comienza a tener su movimiento, especialmente a partir de mañana.
1: Te agrego que en la ruta 12, en el kilómetro 88 y medio hasta el kilómetro 90, es un tramo corto, pero la visibilidad... Sí. En ese tramo está reducida solo a 100 metros por niebla. No, así que, obviamente, precaución. Ruta 12, repetimos, altura kilómetro 88, toda esa zona, ¿no? Que va de la Ruta 12 hacia la zona de Ceibas. Es una zona muy complicada entre las islas, donde está bastante complicada la visibilidad. Ahí está, no me sale la palabra.
0: La visibilidad, hablando de lentes, la visibilidad y, por supuesto, los que tienen los vehículos con los famosos, con las antinieblas, también hay que usar, justamente es para estos días. Que se están usando mucho, hace uno por ahí no las usa nunca, y ahora, como dice Marían, hace prácticamente 18, 20 días que estamos con esta suerte de nieblas y neblinas, muchas de ellas que permanecen a lo largo del día y no se van, con los primeros, o las primeras horas de la mañana, como suele suceder, son estas nieblas que son bancos que se forman y se pueden formar en cualquier momento del día y permanecer toda la jornada, y toda la jornada de hoy creo que va a estar impregnada por el clima del Mundial. Primero la ceremonia, cosa que le vamos a dar ahí la pelota, valga la redundancia, al señor Horacio Marburé con los buenos días, porque hoy todos queremos ver a Fer de Maná, a ver el Botox y, por supuesto, a Shakira en su cuarto Mundial, a dos menos que Messi.
2: ¿Cómo va? Buen día para todos. Sí, porque de alguna manera estaban todos los nombres, pero no se sabía cómo iba a ser esta apertura que dura una hora y media. Es casi un juego olímpico, ¿no?
3: Sí, recuerdo la de Francia 98, ahora empezamos también con eso, ¿no? Que la cabeza te llega a algún lado.
2: Vos estuviste ahí, ¿no, Adrián, en la del 98?
0: Sí, señor.
2: Vos estuviste siguiendo esos bodoques que caminaban.
3: Sí. Ay, sí. Caminando por todo París. Sí,
0: pero tuve ale.
2: Claro. Y no el restaurante.
3: Y no Matías.
2: Cualquiera de las dos valía.
1: Ah, qué rápidos que están.
0: Vuela este equipo. En esa época lo usábamos, el ale para Matías.
2: Claro, exactamente. Bueno, ¿por qué decir que se despejaron algunas dudas? Porque esto que va a arrancar a las 14:30, se sabe que, por ejemplo, Alejandro Fernández, que no sabíamos para qué cacho estaba ahí, el hijo de Vicente Fernández, histórico de la música, va a cantar el himno mexicano.
3: Claro. Ah, muy bien.
2: Va a ser así. Está bien, que no solamente estarán todos estos artistas de los cuales venimos hablando, J Balvin, Maná, Belinda, mete voz en Toy Story 5, les aviso también. Danny Ocean y Los Ángeles Azules y Lila Downs.
0: Hay una embajadora.
2: Sí, claro. Y la sudafricana Tila.
0: Tila de Sudáfrica canta por Sudáfrica, exactamente.
2: Canta el himno.
0: Por el equipo visitante, exactamente. Canta Tila. Y va a estar Salma Hayek.
2: Salma Hayek en calidad de embajadora de buena voluntad. Y también con una particularidad. Es que no solamente todos estos números que son de cara hacia el extranjero, sino que además va a haber números folclóricos, o sea, el color local, la danza típica, que no serán solamente chamarritas y mañanitas, sino que también habrá algo de las danzas típicas mexicanas. Vos me preguntás a mí, es muy largo.
3: Hora y media y es mucho,
0: Es muy largo, está todo vendido, la gente, el Estadio Azteca es uno de los de mayor capacidad y el mexicano es un público muy futbolero. Sí. Creo que como ceremonia hay que tener en cuenta, mañana vamos a estar preguntándole a Horacio por dos, ¿no?
2: Sí, claro, a falta de una dos.
0: Mañana tenemos dos.
2: Y vamos a ver el line-up. Mi pregunta más importante sobre esto, que hay que ver si alguien me la puede contestar, vamos a estar en el Azteca. ¿Va a estar esa cosa que daba sombra en el 86?
1: Era como una piñata.
3: Muy característica.
1: Claro, una piñata, bueno, parecía.
0: Es típico, claro. Además, en esa época se usaba mucho lo que hoy resolvés con drones y demás, utilizaba con riles.
1: Hoy caen cámaras.
3: De hecho la FIFA presentó anoche y se pudo ver a través de la cuenta oficial de FIFA un show de drones sobre el Estadio Azteca.
1: Tremendo.
3: Exacto. Espectacular. Una realmente locura. Muy impresionante lo que se vio anoche encima de
1: cómo despegaban. Impresionante.
3: Si esa es la previa, está voy entusiasmado.
1: Sí, yo también, yo vi ese y me gustó.
0: No, eso está bueno, lo que pasa es que 90 minutos va a ser un poco largo. A mí me gusta lo de Salma Hayek porque dicen que es la embajadora que está ahí para darle la bienvenida al público presente. Yo me lo imaginaba en el acceso de la Azteca.
3: Sí. Buenas, bien. ¿Sabés que yo le preguntaba a Adrián fuera de aire a Mariana por Luis Miguel? Claro. ¿Por qué Luis Miguel no?
2: Porque no lo tenemos tan conceptuado para el exterior, para el público. No. Si vos te fijás, hay un rango que apunta a la FIFA nosotros, con todo lo musical, que es...
1: Mundial.
2: 40 sub.
0: Sí, claro.
2: 40 sub.
3: Sí, pero Los Ángeles Azules. Claro.
2: Los Ángeles Azules hoy te graban con Emilia Mernes.
3: Sí, pero también impacta en nuestra generación.
2: Sí, bueno, pero va ahí está. Pero, Adrián, recordemos que no va a estar la presidenta Sheinbaum.
0: No.
2: Que dijo que no va a ir.
0: Dije recién que la FIFA tomó control. El Estado, todos los alrededores de ahí, vos decís, obviamente es la Ciudad de México, es México, pero cuando la FIFA toma control ya pasa a ser territorio infantino, y eso quiere decir que ya literalmente se rige por las reglas del Mundial. Y no sé cómo va a ser Infantino, porque va a tener que estar hoy, mañana en otra, va a tener que estar en las 13.
2: No sé cómo hace bilocación mañana. O sea, entiendo que hoy está ahí.
0: Hay tiempo entre Canadá y Estados Unidos, creo que llega.
2: ¿Llega en el partido, decís vos?
0: Algo va a llegar.
2: Desempolvaron un Concord por Infantino.
0: Sí, o le grabaron un avatar. Lo cierto es que hoy la ceremonia inaugural, mañana la vamos a evaluar. Yo estoy muy... Quiero ver a Shakira, por supuesto, quiero ver a Fer, y quiero ver ese momento emocionante, y ya nos metemos en fútbol, donde el Estadio Azteca se homenajea a sí mismo, y no con una canción de Calamaro, no lo sé, sino con ese reconocimiento a haber sido sede de partidos de 3 mundiales, uno de los cuales brilló Pelé, en el otro brilló Maradona. Los dos serán homenajeados en la ceremonia de hoy, y veremos quién resulta ser en el futuro el homenajeado cuando hagan otra vez un mundial, es decir, quién será o cuál será la figura de este mundial que hoy comienza. Santiago Lucía, luego de esa ceremonia, después de esa hora y media, yo no sé cómo será la hora y media siguiente, pero arranca el fútbol y empieza a rodar la pelota del mundial.
3: Sí, con un partido que es atractivo, creo que no hay ningún tanque en términos futboleros en el comienzo de esta jornada mundialista, pero que comience un mundial siempre obviamente genera una tensión, y por lo menos es un partido en la previa atractivo. México-Sudáfrica, intuyo que va a tener menos cartel Corea del Sur, República Checa, y en esto de los primeros días de fútbol, creo que el de mañana entre Estados Unidos y Paraguay, por lo menos en las primeras 48 horas de mundial, es el partido que va a tener más atención para el futbolero de la Argentina. Pero México se ha transformado también en la Copa del Mundo, un rival de la Argentina, y hay mucha expectativa con el seleccionado de Javier Aguirre, que le fue muy bien en los últimos amistosos. Le ganó 1-0 a Australia, 2-0 a Ghana y 5-1 a Serbia. Tiene un gran desafío México, que es cruzar los octavos de final en una Copa del Mundo, que evidentemente va por eso el seleccionado de Javier Aguirre, teniendo la localía. Bueno, ahí estará evidentemente el gran desafío. Y del otro lado, Sudáfrica, que nunca pudo pasar la etapa de grupos, ni siquiera cuando organizó la Copa del Mundo, el seleccionado Bafana Bafana, que ahí me decía Mariana Grimaldi que quiere decir los muchachos.
2: Muchachos, ellos también tienen su mosca.
0: Bafana.
2: Claro, pero hecho por...
3: Que como bien marcaba Sadri...
0: Por los pibes de Mandela, yo me acuerdo, claro.
3: Jugaron en 2010 también el partido inaugural en el Soccer City y empataron 1-1. Habrá que ver qué pasa hoy, seguramente con menos bubucela y con más mariachi, pero el favorito, obviamente, en este primer partido que tendremos en la Copa del Mundo, primera fecha del Grupo A, el favorito es México. En los últimos amistosos, Sudáfrica empató con Nicaragua 0-0 y 1-1 con Jamaica. Intentará en esta cuarta presentación que tienen las Copas del Mundo Sudáfrica, llegar a la instancia eliminatoria, algo que nunca logró en un grupo que, cuando uno también ve la conformación del Grupo A, tiene mucha paridad. México, Sudáfrica, Corea del Sur y República Checa debe ser de los grupos que, cuando uno los piensa ahora en la previa, debe ser más complejo decir, bueno, ¿cuáles van a ser los dos clasificados? Y es complejo, por justamente por el equilibrio que tienen estas cuatro selecciones, por lo menos en la previa.
2: Debo decir que hacer los PRODE fue complicado.
3: De este grupo.
0: Sí. Es complicado. Antes de saludar a Ale Gallo, también con quien ya estamos por meternos en un tema de un hincha muy particular, vamos a las callecitas de Buenos Aires, donde está Mariel Ríos, a propósito de cómo se está viviendo esta previa. Parece que hay promesas. Mariel, buen día, ¿cómo va?
4: Buen día, ¿cómo le va? La gente ya empieza a prometer, porque falta nada para que la Argentina tenga su debut en esta Copa del Mundo. Y si les parece, vamos a escucharlos, a ver qué es lo que prometen.
0: Y claro, promesa sobre el bidet.
5: Y la promesa que hice para este Mundial es que si Argentina gana, empiezo la dieta, definitivamente. Ah. Así que vamos a Argentina todavía.
6: Si llegamos a ganar la cuarta, yo me tatúo todos los nombres de la selección.
7: Hola, soy Leti, y si se da la cuarta, hasta el próximo Mundial, no como chocolate.
4: Bueno, cada uno promete lo que puede.
2: Hay cosas que no se prometen.
0: Zona de promesas, promesas sobre el bidet, ¿qué es eso?
4: A mí estoy imaginando cómo le va a entrar ese muchacho todos los nombres de la selección, ¿en dónde? En la espalda, nada más.
2: Por ahí es muy grandote.
4: Era grandote, pero en la
0: recuerdo
4: espalda,
0: Constantinopla.
4: Nada más. Porque yo lo que no me olvidé de preguntarle en ese momento, con el afán de seguir buscando quiénes más prometían, si se iba a tatuar a los 11 que estaban jugando en ese momento de ganar la final o a todo el plantel.
0: Es que además, si son solo apellidos, si son los nombres completos, ahí está el tema, ¿no? No es lo mismo. Hay muchos que se tatúan. Claro, la camiseta o la silueta, ¿no? Como pasó post-Qatar. Post-Qatar, ¿cuántos tatuajes, no? Con la silueta de Messi, la camiseta y el 10.
1: O las estrellitas.
4: Claro.
3: Muchísimo.
4: Y la de no comer chocolate la compadezco enormemente, ¿eh?
2: No, va a pasar.
0: Eso no va a pasar.
1: Realizable.
0: Exactamente.
4: Es muy duro. Muy duro, yo estuve un año sin comer helado por la del Mundial pasado.
2: Ese es tu problema.
4: Muy duro, muy duro.
3: Pero necesario, Mariel.
1: ¿Por qué haces eso?
0: Ahora, y la pregunta que uno se hace, en cuanto no, por favor, ahí está el Tano Pasma diciendo que no. Digo, que muchas veces la gente no dice, ¿no? Esta gente se animó y lo dijo. Hay muchas de las promesas, la mayoría, diría yo, casi por cuestiones cabuleras, que no se dicen. Son para adentro, son autopromesas, ¿no?
4: Sí, me costó encontrar quienes quisieran decir las promesas, ¿eh? Costó.
0: Es que hay mucha cábala y además estamos todavía faltan para nuestro debut de selección faltan 5 días, ¿no? Y estamos ahí atentos también a las promesas y a las cábalas en cuanto a cómo, dónde, con quién y de qué manera ver el partido. Ahí sí vamos a tener también un montón de testimonios.
4: Sí, con Ale en la conducción, estuvimos hablando con la gente sobre precisamente con quiénes lo veían y cuáles eran las comidas que tenían en la mesa ese día, cuáles eran las cábalas. Hemos tenido, y es algo que es muy enriquecedor, escuchar, porque te sorprende.
0: Todo lo que pasa es que venimos con un recuerdo muy fresco de Qatar. Entonces, durante Qatar, uno fue llevándola y en algún momento se dio cuenta de algo por ahí que estaba haciendo y no a propósito al primer o segundo partido y después ya lo siguió haciendo y encima resultó. Entonces, ¿viste?
4: Claro.
0: Las tenemos
4: y
0: muy
4: cosas difíciles
0: muy
4: a veces, de sostener. A veces cosas difíciles y las van a tener que repetir.
0: ¿La suya, Mariel, es interna o se puede adelantar algo?
4: No, yo todavía no prometí nada para todavía no. Pero no quiero sufrir como el Mundial pasado, sufrí mucho sin helado.
0: Por favor.
4: Es rezarle al Diego, yo le rezo al Diego.
0: Bueno, está muy bien. Hoy va a ser un buen día para Helio porque estará el Estadio Azteca como un gran templo, porque es ese gran templo donde, entre otras cosas, además de levantar la Copa del Mundo, Diego hizo 2 de los goles, si no los 2 goles que nunca nos vamos a olvidar, ¿no? Así que ese Estadio Azteca, es el Estadio Azteca, Ciudad de México, Diego Maradona.
4: Sí,
0: Así lo
4: totalmente, totalmente de acuerdo.
0: Mariel, volvemos a ti en cualquier momento a ver cómo se prepara. Si encontrás algún amigo mexicano que sé que anda el mariachi dando vuelta, aunque sudafricano.
4: Vengo a por eso, estoy recorriendo las calles de Buenos Aires con ese objetivo ahora.
0: Avanti nomás, un abrazo grande de radio y estamos atentos. Ahí está Ale Gallo por ahí. También Ale Gallo me prometió que en un ratito nos va a contar la historia de un hincha británico que, no sé, hizo como un ritual, hablando de cábalas, no sé si es un ritual, una cábala, ¿sí? algo que tiene su originalidad, ¿no? Lo de esta suerte de hooligan de la cerveza.
1: Exactamente, Adrián querido, es la cábala de este británico. Un hincha fanático del, a ver si lo digo bien, sí. Santi me va a ayudar, Cheltenham Town, fanático, ¿está bien dicho? Sí, suponete.
0: Sí, bueno, ponele, sí.
1: Gaz Halley es un británico, viste, sí. Que trajimos la particularidad hace unos días del economista alemán que inventó una metodología, sí, para hacer, sí, los cálculos, escucho, una proyección, no solo que la utiliza para las ecuaciones de riesgo, en las inversiones, sino que con esa misma metodología inventó las proyecciones para el Mundial y su propia tabla. Bueno, ahora, un británico, fanático del fútbol y de la cerveza. Entonces, ¿qué hizo el tipo? Hizo lo mismo que hace todos los Mundiales. Se compró, hay una inversión, es una cábala con inversión, ¿viste? Sí.
3: ¿Es muy grande la inversión o...?
1: Y tendría que decir, para mí sí, pero...
0: En libras debe ser.
1: Claro, sí. ¿Qué hizo el tipo?
3: ¿Qué hizo?
1: Compró 48 cervezas.
3: Ah, bueno.
1: ¿Para?
8: Bueno, pero tampoco está...
0: Pero 48 cervezas cualquiera.
1: No cualquiera. No fue 48 iguales. No. 48 del mismo país. No.
0: 48 distintas.
1: Rubias o negras. No. 48 cervezas. ¿Por qué? Porque compró una cerveza representativa de cada uno de los países,
8: mira,
1: cuyas selecciones van a jugar en el Mundial.
3: Perfecto. Imagino cuál debe ser la Argentina que habrá comprado. La más popular.
0: Sí, obviamente. ¿Y cuál es el sistema? ¿Qué hace con esas 48?
1: Por ejemplo, a ver, que
0: hay partido. Hoy juegan México.
3: Hoy México-Sudáfrica, República Checa contra Corea del Sur.
1: Bueno, se va a tomar dos cervezas de los que perdieron.
0: ¿Y si empatan? ¿Qué hace? ¿Toma media?
1: Pero no hay desempate.
3: Por ahora no.
0: Pero por ahí lo que hace es esperar para descartar la etapa de eliminación.
3: A medida que van quedando afuera,
0: hay un día, por ejemplo, cuando termine la fase de grupo, que se va a tomar
3: en
0: cuenta.
3: A medida que van terminando los grupos, hay que estar cerca de ese señor.
0: Ese día.
1: Te digo que hizo una inversión ahí.
3: Y además hay 16avos de final, ¿no? Va a haber más eliminados en esa instancia también.
0: Son varias instancias. Esos son los días clave. Hoy por ahí va tranqui, ¿viste? En esta fase va tranqui. Si alguno, ojo, si hay un ganador, por ahí el tipo agarra. Hoy México celebra, Sudáfrica, ¿viste? La cerveza mexicana es muy buena, ya sabés. Entonces... sudafricana, no puede saber, Santi Lucía.
3: No recuerdo una.
1: No sé, claro. Es que
0: no la recuerda, debe ser buena porque no la recuerdo.
3: Sí, debe ser buena, si no la recuerdo, pues, habla bien de la cerveza.
0: Sector, claro, bajaban en un ovni. Las cervezas sudafricanas.
1: Hay que conocer mucho de fútbol cervezas,
3: sí, claro,
1: para poder hacer esto.
0: Tener acceso, ¿viste?
1: Claro. Decir,
0: acá yo voy al chino, le digo, dame la cerveza de Jordania.
2: Bueno, hay países que no deben tener cerveza.
1: Parece que sí, porque este tiene.
2: Sí, están todas, pero. O bebida.
0: Claro, o por ahí alguna multi, por ahí alguna marca que está en otros países, pero hecha para ese país, ¿no?
2: ¿La de Irán?
0: Claro, los países, claro. ¿Turquía? Claro, sin alcohol.
1: Puede ser también. Lo importante es que tiene una cerveza típica de cada uno de los seleccionados que representan a cada país que va a participar en el Mundial, y el que pierde es la cerveza que ese día Else Thomas.
0: La verdad que...
1: Es su cábala. Ahora, voy a ser mala yo con el británico. Es buena la... Está buena la idea, la inversión, todo me gustó. Hasta ahora la cábala no le resultó mucho.
3: A él.
1: A él.
3: Hay que ver la cuenta. Hay que ver el CBU.
0: Ojalá, ojalá, claro, ojalá que la cerveza británica se la tome prontito. Señoras, señores, 10:30 de la mañana son las noticias las que llegan. Seguimos en el aire de Nacional.
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9: Diez de la mañana, 30 minutos en la República Argentina. Cae el riesgo país. Se acerca a los 450 puntos tras la mejora en la calificación de deuda que hizo Standard & Poor's.
10: Se trata de la más baja pronunciada de los últimos 8 años y coincide con la suba de los bonos argentinos en Wall Street.
9: Nueva audiencia en el juicio por la muerte de Diego Maradona.
10: El informe de Miriam Barioto.
11: Declaran hoy en el juicio que se sigue por la muerte de Diego Armando Maradona el jefe de enfermería Mariano Perroni y el abogado Víctor Stinfale. En ese marco, el abogado querellante Mario Baudro, representante de Dieguito Fernando, habló sobre los audios que se dieron a conocer y el trato que esto significaba para con Maradona.
12: La sensación que uno se lleva de todas esas cosas es de mucha rabia, indignación, ver cómo lo trataban a Diego, los audios del desprecio y destrato hacia Diego.
10: Donald Trump anunció un ataque a gran escala contra Irán esta noche.
9: El presidente de Estados Unidos anticipó que su ejército tomará la isla de Kharg y asumirá el control como en Venezuela.
10: En la ciudad de Buenos Aires, temperatura 14 grados 4 décimas, humedad 85%, cielo ligeramente nublado.
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0: el Estadio Azteca, ¿no? Estamos pensando en el día de hoy, en un día donde el Estadio Azteca será sede, ya está siendo sede, ¿no? De una fecha histórica del inicio del Mundial. Y hay una historia muy interesante, una historia que tiene que ver con América en Corsa, la travesía de Lucas Cebolla y Matías Dalvi, que son dos amigos nacidos en la localidad de Acevedo, que creo que está ahí cerquita de Pergamino, límite con Santa Fe. Ahora le vamos a preguntar a Matías, porque ellos partieron a fines de marzo de este año en un Corsa, en un Chevrolet Corsa, que tiene también sus años, creo que modelo 2011, para llegar a la Ciudad de México y estar en la inauguración del Mundial. Esa es la meta que se propusieron. Estamos en comunicación con Matías Dalvi. Matías, desde Radio Nacional aquí en Argentina, todo el equipo de Corol en el aire, y Adrián Corol, te saludamos. ¿Cómo estás? ¿Cómo va eso?
1: Hola Adrián, ¿cómo estás? ¿Cómo estás? Te habla Matías. Muchísimas gracias por la oportunidad y nada, por contar nuestra historia. Estamos muy contentos. Ahí justamente Lucas está con otra entrevista con el teléfono de él y bueno, yo pude conectarme con ustedes.
0: Pero muchas gracias. Ante todo, Acevedo es un es así, ¿no? Está cerca de Pergamino. Yo me acuerdo de la fiesta de la Estaca, creo, de Acevedo, ¿no?
1: Exactamente, la fiesta provincial de la Estaca, que bueno, año a año venimos creciendo y la verdad que es una fiesta muy linda para el pueblo, muy interesante.
0: Es muy interesante porque Acevedo, hay que decirlo, es una de esas localidades que mantiene la tradición rural a tal punto de que su fiesta justamente es la de la Estaca, creo que es de las más tradicionales del lugar, que tiene menos de 2.000 habitantes, ¿no? En cuanto a habitantes.
1: Sí, sí, por 1.800 habitantes más o menos somos.
0: Bien, y de esos 1.800 hay dos que son ustedes que tuvieron esta hermosa locura. Dos locos lindos de agarrar, futboleros me imagino, de agarrar el Corsa. Sí. ¿Cómo lo prepararon ese Corsa? ¿Qué modelo es?
1: Mira, el Corsita es un Corsa 2011. Yo lo compré hace varios meses con 100.000 kilómetros. Era de una vecina, muy cuidado, así que la verdad que confiamos en el auto. Lo único que le hicimos fue un servicio completo. Le cambiamos la distribución, sí, se la cambiamos nosotros con el papá de Lucas, y Lucas y yo, que el padre es mecánico, así que nos ayudó. Y solo le sacamos la butaca de atrás, los asientos de atrás, para tener más espacio para traer las cosas. Y nada más, la verdad que no hubo que hacerlo mucho. Gracias a Dios llegamos hasta acá sin ningún problema, solamente durante el camino le hicimos un service, porque recorrimos 14.000 kilómetros para llegar hasta acá.
0: Claro, el itinerario, ¿viste? El service, ya me vas a decir dónde lo hicieron, pero la ruta, ¿cómo fue? ¿Cuáles fueron las experiencias, no? Porque muchas veces, si bien la meta es hermosa y es la de hoy, el recorrido también es parte de esa felicidad.
1: Sí, no, la verdad que el recorrido es muy lindo. Ni nosotros sabíamos que íbamos a pasar por tantos lugares tan hermosos, tantos pueblos, conocer tanta gente. Hicimos todo el norte de Argentina, pasamos por el desierto de Atacama para el lado de Chile, después empezamos a subir por el Pacífico para Perú. En Perú nos desviamos mucho, recorrimos para recorrer Cusco. Ahí
0: fueron ahí a la zona del Urubamba, Machu Picchu, eso.
1: Sí. Machu Picchu, Huacachina, bueno, Huacachina más arriba, en Cusco también hicimos Laguna Humana. La verdad que un sueño, todo muy soñado, muy lindo.
0: ¿Y siguieron viaje?
1: Sí, después pasamos para el lado de, bueno, al final de Perú, estuvimos en Máncora, en la costa, un lugar muy lindo también. De ahí subimos para Ecuador, metimos costa, que en toda zona de montañitas.
0: Montañita, hicieron Máncora, Montañita, todas esas playas.
1: Sí, de ahí pudimos ir a Guayaquil a ver a Boca, que justo nos coincidió que jugaba Boca contra el Barcelona de Ecuador. Así que estuvimos en la cancha, estuvimos con la barra de Boca, increíble, todo soñado.
0: Qué esperejo. Claro, porque acá se te mezclan, me parece, las pasiones de la experiencia del viaje, de los sueños por llegar al Mundial, la mecánica, que gusta, el fútbol, ¿no? Es como que es un viaje no solo en lo geográfico, sino también un viaje de pasiones.
1: No, totalmente. Vamos, a medida que vamos para países, la gente donde nos recibe nos va regalando camisetas, camisetas de su club, de su país. Vamos llegando afuera de los estadios de cada país también más conocidos.
0: ¿Y llevan su música? ¿Llevan música o van escuchando las radios de cada lugar?
1: Las dos cosas porque está
0: Las
1: bueno
0: dos.
1: ir informándonos también en el país lo que pasa. Así que
0: Mirá.
1: nada, las dos cosas sí. Bueno, ahí en
0: Mirá vos.
1: Ecuador también nos fuimos para el lado de la selva, en Baños de Agua
0: Sí.
1: Santa, del Pailón del Diablo, todo ese recorrido estuvo muy lindo también. Y de ahí recién
0: Qué
1: pasamos
0: bárbaro.
1: para Colombia.
0: Mirá, o sea,
1: En
0: hicieron todo,
1: Colombia.
0: bueno, todo lo que, lugares además muy futboleros encontraron ahí.
1: Sí, bueno, justamente te iba a comentar eso. En Colombia estuvimos en Medellín y el chico que nos
0: Sí.
1: recibió era uno de los Barra Brava de Independiente de Medellín. Así que nos llevó a
0: Ah.
1: conocer el estadio también y nada, una locura todo.
0: No, claro. No, no, no te pongas en contra del Independiente de Medellín con un barra, ¿eh?
1: No, no, al contrario, a
0: No.
1: favor estamos.
0: No, sí, no, no, estos son capaces. Y escuchá, y seguiste y siguieron con Lucas, se mantenían en contacto, contaban de el objetivo de su viaje y la meta acá a la gente y la gente los apoyó con la comida, cómo la fueron llevando con la plata, la fueron viste, administrando, me imagino, para que rinda y demás, ¿no? Sobre todo para llegar al objetivo del mundial, que es donde todo empieza a ser más caro.
1: Sí, totalmente. Cuando llegamos a Colombia, hicimos un vivo y la gente que empezó a sumarse quería colaborar, quería ayudarnos
0: Ah, mira qué
1: nos
0: bueno.
1: organizaron una rifa ellos, o sea, terminaron organizando una rifa para poder colaborar. Así que nada, eso nos ayudó muchísimo porque para cruzar el auto en un contenedor arriba de un barco de
0: El canal de
1: Colombia,
0: Panamá. ¿Qué hicieron el
1: Cartagena
0: de
1: a Panamá.
0: Colombia? Yo te iba a preguntar si llegaron al canal de Panamá o cruzaron
1: Sí.
0: por otro lado.
1: Claro, de Colombia, de Cartagena a Panamá,
0: Sí.
1: Sí.
0: Sí.
1: Contenedor para cruzar el auto en el barco nos cobró $2.500 y nosotros tuvimos que tomarnos un vuelo de Barranquilla a Panamá que nos salieron $400 los pasajes de los dos.
0: Claro,
1: Así que sí, hubo un gasto
0: sí.
1: gigante ahí, así que gracias a la gente que también colaboró y nos ayudó, nos dio una mano hermosa ahí.
0: América en Corsa,
1: América en
0: Toloma,
1: Corsa.
0: punto en ruta, lo veo por acá también, lo veo en todos lados, pero es América en Corsa lo que buscamos en Instagram, por ejemplo.
1: Sí, perfecto, American Corsa. Así que bueno, ahí
0: Perfecto.
1: llegamos
0: Y
1: a Panamá
0: llegaron ya,
1: y de ahí
0: estando en Panamá,
1: empezó.
0: ya estaban más cerquita, les tocó, bueno, América Central, que no, tiene su encanto también.
1: Sí, la verdad que ahí empezamos a subir bastante apurados porque nos entregaron el auto el 4 y bueno, teníamos 6 días
0: Ah,
1: solamente para llegar hasta México y nada, tuvimos que hacer un
0: sí.
1: promedio de 500 kilómetros por día también.
0: Claro, ¿y
1: Así que ahí
0: las
1: no.
0: fronteras fueron bien? ¿Las aduanas, pases fronterizos, tuvieron algún inconveniente, alguna anécdota
1: No,
0: por ahí?
1: no inconvenientes, pero sí duro porque te piden absolutamente todo, todo a su tiempo, te mandan de un lado para el otro, presentar papeles, pagar seguros, pagar impuestos, pagar,
0: Claro,
1: mucho
0: sí.
1: pagar. O sea, la verdad
0: Claro,
1: que
0: claro.
1: no tenía en cuenta que iba a ser tan costoso, pero sí fue bastante costoso de Panamá hasta México. De
0: Y la
1: hecho,
0: meta, sí.
1: en el ingreso a México nos cobraron como un seguro del auto para que después, o sea, ellos aseguraron que saquemos el auto del país con
0: Claro.
1: $400, que supuestamente es reembolsable, más
0: ¿Cuándo lo
1: $200 nuestros
0: sacas?
1: en el y todo, que eso sí no lo recuperamos más tampoco.
0: Claro,
1: Pero bueno, la
0: tiene
1: meta se
0: usted
1: logró.
0: una, claro, una parte que es la realidad de logística que es muy interesante y uno se va a hacer la pregunta, primero le voy a preguntar, llegamos, ¿cuándo llegaron a México? ¿Dónde estás ahora? ¿Dónde están en este momento?
1: Bueno, llegamos ayer, 10 de junio, llegamos después del mediodía, tipo 2 de la tarde, directo al estadio. Lo primero que queríamos hacer era llegar al estadio. La verdad
0: ¿Y
1: que, nada, hermoso, una locura. Y ahora
0: cómo
1: estamos
0: está
1: en
0: el
1: una
0: que
1: casa de
0: ahora dónde
1: familia.
0: están?
1: Ahora estamos en una casa de familia.
0: Sí.
1: Nos recibe el hermano de un amigo de Lucas que lo conoció en la Patagonia, ya en Argentina. Y
0: Mira.
1: justamente, mirá, después de varios años nos vuelven a contactar, nos comentó que su hermano vivía acá en México. Y acá estamos en la casa de él, muy agradecidos, muy amables.
0: Qué bueno,
1: La
0: qué
1: verdad que
0: bueno. Qué
1: Dios
0: bueno
1: nos.
0: eso, ¿no? Eso, todo el tiempo, cómo la gente, tanto en las redes como presencial y físicamente en cada lugar que han recorrido, los ha ido recibiendo, abrazando, compartiendo esta experiencia, como siendo parte, ¿no? Y también ustedes compartiendo en vivos, en contenidos ahí en American Corsa. Está muy bueno. Llegaron hoy, me imagino que estarán ahí, no sé cómo, si ya tenían la entrada, si es parte también de la aventura conseguir el acceso a la ceremonia inaugural y al partido, o se van a contentar con estar en los alrededores del Azteca después de tanto viaje.
1: Mira, justamente, bueno, acá ahora son las 7:45 de la mañana, estamos por salir para el estadio porque nos mandaron de varios noticieros también muy grandes que van a estar ahí en el estadio y quieren que lleguemos ahí para hacer unas notas ahí. Y bueno, íbamos a aprovechar también para lograr a ver si podíamos conseguir el ingreso y todo eso, porque no...
0: Vamos desde acá, vamos haciendo fuerza, vamos haciendo fuerza de acá, por favor.
1: No, bueno, muchas gracias. Por ahí, ¿quién dice que podemos hacer un videito lindo de adentro y enviárselo a ustedes también?
0: Pero por supuesto que sí, vamos a... Tienen todo nuestro apoyo, Matías. Es una hermosa historia la que cuentan. Ahora, nosotros que somos una radio presente en todo el país y nos escuchan también mucho en otros puntos del mundo, es muy emocionante y es muy linda la aventura. Uno, a medida que te escucha, va imaginando, se piensa el mapa, los lugares, las historias. Pero la gran pregunta es, ¿Cómo es el viaje de vuelta? ¿Cómo tienen planeado el viaje de vuelta?
1: Mirá, sí, es una gran pregunta porque todos nos preguntan lo mismo. Sí. Pero la verdad es que no sabemos todavía, porque sí queremos pasar todo el mundial acá. Después vamos a bajar a la costa, para el lado de Cancún, Playa del Carmen, ahí a recorrer, a conocer. Seguramente vamos a estar laburando también como para generar ingresos para volver. Y en caso de que todo vaya bien y salga bien, la idea es bajar por Brasil.
0: Bien, bien, me parece buena idea.
1: Cruzar el auto otra vez para Colombia. Sí, bajar con más tiempo, recorriendo, porque ponerle de Panamá hasta acá no recorrimos mucho.
0: Claro. Vamos a volver tranquilo. Pero digo, ahora tiene que estar, la idea es volver, por lo que me contás, y no, en principio el Corsa además tiene que volver, no se puede quedar en México, sí, y después de semejante cuestiones para el museo, no lo van a vender para volver en avión, ni se te ocurra.
1: No, bueno, de hecho tenemos una leve esperanza ahí con Chevrolet, que se comunicó con nosotros y estamos esperando una respuesta, por ahí nos dan un poquito. Ojalá.
0: Bueno, le vamos a desear suerte en eso y realmente gracias por esta charla, por estar allí, por haber llegado, por compartir esta aventura, esta historia linda de viaje a América en Corsa. Hablamos con Matías Dalvi, quien junto a Lucas Cebolla partieron desde Acevedo, ahí cerquita de Pergamino, esa tierra tan linda, el punto donde es la fiesta de la Estaca, que es recomendable y riquísimo el asado ahí. Y estaremos hablando, espero que dentro de unos cuantos días sigan allá y nos cuenten cómo va todo. Dale.
1: Bueno, Adrián, muchísimas gracias. Un saludo para todos ustedes, ahí para los chicos que están laburando con vos.
0: Gracias. Verdad,
1: muy agradecidos. Y nada, muchas gracias. Déjame mandar un saludo a la familia, a los amigos que nos están escuchando seguramente, o que después la van a escuchar a la entrevista. Y nada, remarcar también eso de la fiesta provincial de la Estaca, que es gigante ahí en el pueblo, hacen más de 500 kilos de carne a la Estaca, asado a la Estaca, así que un saludo para todos.
0: ¿Cuándo es la próxima? ¿Cuándo es? Porque ahora.
1: La próxima es ahora, creo que el 20 de febrero.
0: Listo, hay que hacerse un lugar en la agenda en el verano y allí estaremos, acordate.
1: Y la décima edición de la Estaca.
0: Sí. Genial, un abrazo grande y una vez más, gracias y disfrute de ese mundial.
1: Bueno, muchísimas gracias, un abrazo gigante, gracias.
0: Gracias, muy buena historia, la de Matías, la de Lucas, la de hacer este recorrido y llegar al mundial, llegar a este objetivo que era la Ciudad de México, estar en la inauguración. logrado el objetivo por estos dos amigos de Acevedo, aquí en la provincia de Buenos Aires, también cerca del límite con la provincia de Santa Fe. Seguimos en el aire de Nacional, contando estas historias que apasionan, que tienen que ver con el Mundial, que tienen que ver con ese fútbol, pero también con esas pasiones, y esas voces que nos unen, que escuchamos, que son parte de esta radio que es mundial, que es nacional y que está en el aire.
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0: Coreana.
1: Claro, quien está acá, o sea, son cuatro artistas: Andrea Bocelli, David Guetta, que pone la música, Megan Thee Stallion, que es una cantante estadounidense, y EJAE. EJAE es la que menos van a conocer y la que más gente conoce, menor de 15 años.
0: Que es la de Golden.
1: Es una de las cantantes de las guerreras K-pop, el éxito fenomenal de Netflix.
0: Reconocí la voz, mirá.
1: Claro, que además escribe canciones para las distintas bandas de K-pop. Este es el mundial. Digo, mañana va a estar en la apertura de Los Ángeles, en Estados Unidos. Va a estar cantando una chica que se llama Lisa. Lisa es parte de Blackpink.
2: No es Lisa Simpson.
1: No, es Lisa Secas. Parte de Blackpink y sindicada como la primera artista tailandesa surcoreana en tocar de esta forma en un evento de la FIFA. Insisto, ¿cómo se está construyendo esto? Bueno, con un poco de fútbol y jugadores que nos gustan a nosotros y con mucho marketing para los pibes. Después, en un rato, si querés, Adrián, acaban de llegar algunas recomendaciones para los influencers que viajaron a los Estados Unidos.
3: Bueno, está muy bien. Eso lo vamos a tener en cuenta, pero me quedé pensando que Corea del Sur, además en el Mundial, está en este grupo, ¿no? Interesante, porque está jugando como equipo. Decía Santi, debuta con República Checa.
1: Claro.
3: Y después va a tener también a los. Es Grupo A.
2: Grupo A, México y Sudáfrica. Los cuatro seleccionados que se presentan hoy comparten el Grupo A.
0: Exacto, yo después lo que tengo es el tema de el ranking del delay. ¿Por qué algunos gritan el gol antes que vos lo veas?
3: Muy bien. Ese tema, aún dentro de la propia casa, ocurre cuando hay más dispositivos, aún dentro de la propia casa. Y para una generación que recuerda haber seguido el fútbol en sincronía con el volumen bajo en la tele y el relator de radio, y cuando el señor hablaba y te contaba el tipo de la radio lo que pasaba en el partido, vos lo veías en esa tele de aire, hoy es realmente imposible, salvo con un ajuste técnico que te permita sincronizar el delay justamente del dispositivo.
1: Pero aparte, hay señores que relatan que también tienen delay de
3: según el dispositivo donde lo ven.
2: Claro, porque no está en la cancha.
3: El delay propio. Y es un tema de estudio, sí. Mariana, de verdad.
0: Tengo los números.
3: Muy heavy, por favor.
0: Hay una diferencia de hasta 20 y 35 segundos. ¿Entendés que te están gritando un gol y no sabés de quién es, porque pueden ir y volver de la cancha de un lado al otro de la cancha?
2: Pero aparte te matan la expectativa de ver una jugada y tener la incertidumbre de saber cómo va a terminar.
3: Definición de penales como la del Mundial pasado, chicos. O sea, Argentina-Francia con lo que fueron los penales. Lo que fue el partido y lo que fueron los penales de Argentina-Francia.
0: Bueno, si quieren empiezo.
4: Dale.
0: Empiezo con, obviamente, los que tienen mayor cantidad de delay, ¿no? ¿Querés? Vamos con algunos números, por ejemplo. Algunas aplicaciones y plataformas son las más lentas, las del streaming puro, las que se llaman las apps, las del Smart TV, las que podés ver por ahí, no voy a decir las marcas, de las empresas, pero estamos hablando, el promedio entre 10 y 20 segundos, pero tienen demoras considerables de entre 20 y 35 segundos.
5: Un montón.
3: Vamos a tener, hablando de delay, hagamos delay con el info, porque esto me interesa, yo estoy tomando nota. A ver cuál es lo que más demora, y de verdad es un temazo porque nos va a pasar todo el tiempo a partir del día de hoy, más que nunca. Dale.
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8: Piden eliminar las restricciones contra la propiedad privada.
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0: Alejandro Cacace dijo que es necesario eliminar regulaciones y defendió el proyecto de ley de inviolabilidad de las tierras.
1: Hay un proyecto que elimina todas las restricciones regulatorias que hay a la propiedad privada. Entonces, el Estado te expropia y te expropia malo, no te paga valor de mercado, además hay que corregirlo. Te hacen una afectación regulatoria que disminuye el valor de tu propiedad, hay que corregirlo. Tenés tu propiedad, te lo usurpan y no puedes desalojar, hay que corregirlo. La Constitución dice que los nacionales y extranjeros pueden todos comprar bienes raíces, enajenarlos, hacer inversiones. Bueno, hoy hay un montón de restricciones con la ley de tierra que no dejan que los extranjeros hagan esa compra. Lo vamos a corregir también.
2: Subastan una cartera de cuero cultivado de dinosaurio.
0: Cecilia Diwan.
3: La firma Enfinlib, en colaboración con firmas de biotecnología, presentó una cartera de lujo confeccionada con cuero de T-Rex, un material desarrollado en laboratorio a partir de colágeno reconstituido de fósiles de tiranosaurio Rex. El tejido biotecnológico teñido en tono turquesa emula los patrones de relieve de la piel del dinosaurio. La pieza única se subastará con una expectativa de precio que superará los $500,000. El proyecto busca demostrar el alcance de los materiales sintéticos de ultralujo y abrir un mercado sostenible.
2: Actualizamos ahora el estado del tránsito con Romina Wiener.
4: En Mendoza, el paso internacional Cristo Redentor, ubicado en Ruta Nacional 7 que conecta a Argentina con Chile, ya está habilitado a la circulación para todo tipo de vehículos. Transitar con precaución. Sigue reducida la visibilidad en el complejo Zárate Brazo Largo, Ruta Nacional 12 del Mercosur, bajar la marcha. En Misiones, transitar con precaución en la Ruta Nacional 14, en diferentes sectores, tareas de mantenimiento.
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2: La información con Damián Zárate.
5: Marruecos, dos bajas confirmadas en el elenco africano. Abde y Nayef Aguer quedaron desafectados. Abde, el delantero del Betis, sufrió un esguince de rodilla en el amistoso ante Noruega. Y Nayef, el defensor del Olympique de Marsella, no se recuperó de una lesión en la ingle. Ameni Smaïl y Sadané los reemplazarán.
2: En la ciudad bonaerense de Bahía Blanca, donde nos escuchás por AM560, la temperatura es de 5 grados 6 décimos, el cielo permanece parcialmente nublado y no hay pronóstico de tormenta.
0: En Buenos Aires, la marca actual, 14 grados 4 décimas, la humedad 85%, cielo ligeramente nublado.
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2: Buen día a todo el equipo y la audiencia de Radio Nacional. Expectativas sobre el avance de la campaña de grano fino, especialmente de trigo en la República Argentina, ya que los puntos porcentuales están por encima de las campañas anteriores. Y ahora el resultado es que las proyecciones bajistas que se hicieron para el área triguera nacional ahora no son tan malas, porque ante esta mejora del panorama económico, muchos productores que decidieron no implantar están reviendo su estrategia, teniendo en cuenta que la ventana de siembra aún está activa. Según un informe mensual nacional de la Guía Estratégica para el Agro de la Bolsa de Comercio de Rosario, hasta el mes pasado se aguardaban 6,66 millones de hectáreas de trigo en la Argentina, y ahora la cifra creció un 2,4% o representativo en 160 mil hectáreas, hasta 6.820.000. La entidad rosarina ya había anticipado una mejora de las expectativas en la zona núcleo y ahora extendió esta tendencia a todo el territorio productivo nacional. César Tapia, Radio Nacional.
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0: de Mariana, venimos con un temazo que es el delay. Después
1: el
0: hay
1: delay.
0: Hay algunas soluciones, pero es un tema, decíamos, ¿no? La final del mundial anterior, yo tuve la suerte, y hay muchas, está en un lugar donde no escuchás los gritos de los vecinos porque están lejos, pero digo, hay otros que tienen, no sé, se ponen auriculares solo conectados a su televisor a alto volumen, muchas estrategias, porque aún dentro de tu propia casa, si lo están viendo, alguien lo está viendo, no sé, en un cuarto, un partido, y otro lo está viendo, ¿no?, en el living, con distintos dispositivos y demás, hay un delay también.
1: Exacto, exacto. Decíamos, primero los streaming puro, todo lo que tiene que ver con las aplicaciones es lo más lento. Hablábamos de 10 a 20 segundos en promedio, pero tiene considerables demoras de entre 20 y 35 segundos. Vamos a otra plataforma que es, obviamente que tienen muchas casas, que tiene que ver con aquello que fluye. No sé si se entendió.
2: Sí.
1: También empiezan hay varias, con esa letra. Hay varios que también empiezan con otras letras que tienen entre 8 y 15 segundos de demora. Si está conectado al aparatito ese que te, que hace de función de conector entre el la deco, televisión, el deco. Exacto. Ahora, si vos lográs desconectarlo de ese deco y conectarlo directamente a tu televisión, va a ser el más rápido de todos.
2: Mira.
3: Sí, es que ya
1: depende dónde lo veas.
3: Ya no, los cables directamente los cortan de las casas. Claro. El sistema de conexión.
0: Yo tengo una sugerencia, tengo una idea, dos ideas tengo para dejar. Aportes, a ver qué. Pero primero quiero ver si hay que son los siguientes, los que no tienen delay. El primero que no tiene va a ser obviamente Radio Nacional. Y segundo, quienes tengamos la posibilidad o tengan la posibilidad de tener una antena de las viejas, un cacho de cable, una antena chiquita, y puedan entrarle por aire al canal 7, que es la televisión pública, que pues, en los partidos de Argentina, si los tomás por aire, los vas a tener antes que... Vas a gritar los goles, lo importante que es, gritar los goles antes que tu vecino. Y si vos querés gritar los goles antes que tu vecino, o escuchás Radio Nacional, o ves el partido en TV Pública, o las dos cosas a la vez como hago yo.
1: Bueno, ese es el puesto número uno, como bien decías. Me falta el 3 y el 4, que ahora te los digo, pero ya que estamos en el puesto número uno, vamos entonces...
0: Más rápido.
1: Claro, claro, sí, todavía estábamos en el puesto número 4 recién, ¿no?
3: Ah, lindo spoiler, metiste,
1: Corol. Vamos al puesto número 1.
0: Spoiler, perdón.
1: No pasa nada, no pasa nada. Imperceptible el delay entre 2,5 y 4 segundos en la televisión de aire, que es lo que vos decías, tanto
0: siempre,
1: la antenita,
0: poquito,
1: que es la conocida, la famosa, la de TDA, la televisión pública... Y la de las tres pelotitas son los canales, que es la que tiene menos... televisión de aire, exactamente, esa es la que está en el puesto número uno. Vamos al puesto número tres, digamos, son las que tienen que ver con el satélite, entre 7 y 10 segundos de demora, un retraso levemente superior, digamos, a lo que veníamos hablando de aquellos que tienen un codificador. Y también el cable digital... que es bastante competitivo, que es el que utilizan mucho los canales de deportes, para que tengan una idea, entre 4 y 5 segundos. El más rápido de todos es la televisión de aire.
0: La vieja, lo viejo funciona, porque en definitiva, de verdad, por aire, y ni hablar de la radio, Lo que pasa es que como alguien metió por ahí, a veces viene con delay de origen, ¿viste?
1: Claro.
3: No, claro, muchas veces se transmite lo que se llama en la jerga off-tube, que es con relator y comentarista, enfrente de un televisor. Así que ahí,
0: llegue
3: por radio, la distancia, que no va a ser el caso de Radio Nacional, porque obviamente el partido va a llegar relatado desde donde sucede, que es en la cancha.
1: Desde el origen.
3: Claro. Exacto.
0: No, además, si tenés un tipo como Chiquito Profiti en los controles, yo creo que las posibilidades, te vas a enterar antes. Antes que el arquero te enteras del gol. Antes que el arquero, acordate.
2: Le pide permiso a Chiquito para...
0: Sí, Ale, pero es muy interesante porque se va a dar este CAE y ya se viene dando y no hay forma, hay que buscar algún modo de empatar simplemente los delay, porque es viene hace rato. Viene hace rato ya con el cable y demás, y en el fútbol, y sobre todo cuando son partidos grandes, en un edificio, en lugares donde hay muchos vecinos y demás, es tremendo. Es tremendo. Además, no, hay veces que no sabes un penal, si fue gol, si no fue gol, si gritan los que están a favor del que lo atajó, claro. Claro, claro. Salvo que el grito sea de gol, ¿viste? Cuando claro, lo escuchas es contundente, te genera una cosa de ansiedad, de incertidumbre,
2: bueno,
0: que no sé si es parte o es masoquismo.
2: También está el que grita y no fue nada, porque miró, se equivocó, no, sí, la ansiedad, sí, qué sé yo, miró mal, ¿viste?
4: También ahí está peleando, también está peleando,
0: no,
4: la casa.
0: A todos nos pasó, a todos nos pasó.
4: No hay que discutir en horario de partido.
3: Sí, pasa que en partidos tan grandes, como fundamentalmente en la situación en la que juegue la selección argentina... Ahí ya el gol es inconfundible, sí, porque sí, sí, sí, qué sé yo, más de la mitad del país va a estar viendo lo mismo. Entonces en algún otro partido pero, sí por ahí se presta
0: pero Jordano, tiene cadena, ¿viste?
4: No tengo
0: tiene
4: cadena. Jordano.
3: Pero cuando juega Argentina
0: el problema es la definición por penales. Cuando empieza la definición por penales ahí te voy, lo que fue Argentina-Francia, encima también el propio partido Argentina, la dinámica de la Argentina-Francia uno no entendía, si escuchabas nada, si te guiabas por los gritos de vecinos en un edificio o en una gran ciudad, era tremendo esos penales y ese partido, ¿no? Inolvidable. Así que esperemos tener un mundial que va a ser también, como decía Marian, va a ser el mundial del delay.
1: Sí, lo vamos a anotar. Los que vivimos en edificios los vamos a anotar.
0: Y sí, yo toda mi vida en Capital, que fue en edificios, ya me mal acostumbré a eso.
4: Igual en edificio, y aunque te digo en un PH, con que el de abajo tenga o el de atrás tenga otra cosa.
0: En capital, en ciudades, es verdad.
1: En ciudad. Mientras tengas vecinos cerca.
4: Ese es el tema más complejo.
3: La de Ronaldinho,
4: me acordé de.
3: En medio de Porto Alegre, en el medio de la nada, que acá hay mucho también. Lugares, afortunadamente.
0: Sí. O te pones auriculares y al volumen al taco y solo escuchás eso.
2: Es muy buena esa, sí.
0: Esa no falla, aunque viste, hay que tener cuidado con los decibeles y no jodan el tema de la acústica y del daño que pueden producir, ¿no? En el caso de usar muy alto los volúmenes, la contaminación sonora en el fútbol es importante. Así que muchos de los relatores y demás, lo hablábamos alguna vez en la mesa y con muchos de ellos, ya hacen muchísimo cuidado de ese tema porque tienen que relatar en contexto muchas veces donde hay miles de personas gritando, toda una situación de 90 minutos de tensión, ¿viste? Y escucharse a la vez y demás, es muy, muy complejo. Es distinto por ahí a una charla o a una conversación o a una transmisión más cotidiana que un evento deportivo de esta magnitud, ¿no? Así que a estar atentos nosotros, a seguirlo por Radio Nacional sin delay. Grita el gol antes que tu vecino, va a ser el eslogan.
4: No es mala. Ale, enterate antes que nadie.
0: Claro, lo usamos, ¿no? En Radio Nacional gritás con Radio Nacional, grita el gol antes que tu vecino, ya está.
2: Me encantó mirá, no, me gusta, Sí.
0: ¿Lo usamos como eslogan?
2: Totalmente, me encantó.
0: Además de las 48 cervezas del inglés, que me quedé pensando, ¿cómo va a vivir Ale el Mundial? O por lo menos el primer tramo.
2: Bueno, yo tengo pijamada, viste que te dije, tengo pijamada, tengo el estrés.
0: Sábado,
2: el estrés.
0: El partido el
2: sábado. El partido el sábado tengo pijamada. Los otros, bueno, es uno muy tarde, ya está. Y el
0: Jordano, entonces.
2: Claro.
0: ¿El Jordano es el de pijamada?
2: El de pijamada es el último de esta serie, el del sábado a las 11 de la noche. Claro. Ya tengo todo organizado, estoy pidiendo prestados algunos colchones porque... Viene con bolsa de dormir la cosa, pero no me alcanza los colchones para poner, viste, uno al lado del otro en el piso, en el living. Y nada, y todo bien. ¿Menú? ¿Qué me sugieren?
3: Pizza.
0: Pizza, empanada, listo. En eso, Mariana, es hiper práctica.
2: Pizza.
4: O sandwich.
0: Hiperpráctico.
1: Eso es laburo, o sea.
2: Sí, no, claro.
1: Y ya tenés que rellenar, tenés que hacer, ¿no?
4: Vamos a hacerlo entre nosotros.
0: Además, de noche está bien.
4: Juguemos al chef.
0: Pizza.
1: Un día hicieron pizzas ellas.
2: No, te lo pido,
1: lo hicimos,
2: por favor. ¿En serio?
1: Sí, ¿y? Pusimos una mesa e hicieron las pizzas. Y comieron lo que cocinaron.
0: Bien ahí.
1: Muy bien.
0: Bien ahí.
2: Y salieron bien.
0: Bien ahí.
1: Salieron perfectas. Y la pizza tampoco es mucho...
2: No, pero por ahí le quedó muy alta la masa.
1: No, le quedó perfecto. Usaron el palo.
0: Bien, nada más. El bollo, hicieron el bollo.
1: Hicieron bollo, la dejaron.
4: Están llamando a los maestros paiseros para decir, sí, es fácil, dale.
1: Bueno, no, pero en casa, una caserita, una pijamada. No se pusieron a hacer, chicos, no estoy hablando de una pizza mundial, profesional, no la voy a vender.
0: Pizza, claro.
1: Era para los pibes.
0: Mundial de la pizza.
2: Es más, sí, mamá, tengo un debate ahora.
1: Armaron ellos todos, todos.
0: Me gusta esa
1: cada
0: idea.
1: Uno se igual, comió su pizza.
2: Muy bien.
0: Igual prolijidad, ¿no?
1: No, que no había prolijidad, había la forma, la harina, eso. Cada uno hacía la forma que quería. Mirá, después barré y pasas un trapito rápido, ¿eh? Porque
2: me gusta.
1: No, no,
0: chau, es harina.
1: Chau, es harina, sí, no es mucho más.
2: Ah, yo tengo al perro que puede lamer el piso, chau, me ayuda a limpiarle.
0: Es bueno lo de tener un perro que lama el piso. Escúcheme, hay cosas que pasaron hace poco y se evocan ya como trayectoria, marmuré. Por ejemplo, Andrea del Boca, sí, hasta ayer estaba casi en Gran Hermano y ahora lo recuerdo como un hito histórico.
4: Parece que sí, escuche usted cómo viene la cosa.
5: No sos de acá. Yo empecé cuando tenía 3 años.
6: Yo se amaba.
5: Entonces hace 56 años que trabajo con las cámaras.
6: Sí, amaba.
5: Entonces sé mucho de cámaras. Porque hay gente ridícula. Y digo que hay gente ridícula.
6: Claro, tu opinión está bien.
5: Sí, claro, es mi opinión.
6: Sí.
5: Obvio.
6: Sí.
5: Es válido para el juego, ¿no?
6: Claro que sí.
5: Ah, no, pensé que necesitaba autorización.
6: No, yo te pregunto.
5: Ah, ok, perfecto.
4: La gente se sigue preguntando hasta cuándo sigue abierto este antro.
1: Digo, ¿qué pasa?
4: Ya ahora, está, chico. Ahora, sí. No, no.
1: Chico, mide, mide algo.
4: Mide,
1: esto.
4: Mide porque hay poco. Poco dando vuelta. Y lo cierto es que hay un tema que ya están todos diciendo, bueno, no, gana Manu, gana Manu.
1: Y bueno, ya salió.
4: Un Vox Populi, Vox Dei, va a ganar este muchacho. Después hay grandes hermanos que andan.
1: Dicen que ya están haciendo la serie vertical.
4: Sí, no, están sueltos. Sí. Ayer fui a una avant premier y estaba lleno de. Aparte, como en esta edición son tantos.
2: Pero, perdón, sí, igual a pesar del mundial, no se puede hacer un paréntesis.
4: A ver, cuando ha habido gran hermano que funcione y que. Sí. Pasa algo muy interesante, digo, en el mundial anterior, el juego era, Copa América, era, bueno, para ver el mundial, para ver el partido.
0: Se lo transmitían a ellos, ¿no?
4: Se lo transmitían a ellos con relatos, hay veces lo transmitían ellos.
3: Sí, le ponían relator y comentarista especiales a ellos.
4: Claro, era una forma de promocionar que el canal tenía los derechos, era también una forma en la cual ponerle un picante a ellos para, bueno, por la comida, etcétera, etcétera. Pasa que en este Gran Hermano, insisto, es como entra y sale gente. Salió Tamara Paganini. Bueno, ahora parece que va a volver Tamara Paganini. Sí, hay gente. La idea original de esto era cómo aguantar en aislamiento un montón de gente toda junta tratando de convivir con un solo baño. ¿Concepto?
0: Sí, ahora me pregunto yo y paso de página, ¿cómo vivirá el mundial la mujer de Lotoki?
4: ¿Lotoki? Sí, claro. Lotoki es una cosa impactante. Recuerden, es el cirujano que está preso. Y a partir de eso, la mujer de Lotoki, que lo va a visitar, decidió transformarse en una influencer.
1: No.
4: No de cualquier tipo.
2: Te lo pido, por favor.
4: Sí. Y ayer era. Sí. Digo, ella está haciendo una carrera a partir de eso. Y la mujer de Lotoki, que Lotoki está preso y yo estoy afuera. Y hace como una muestra que entrena, que hace bailes sensuales y demás. Y ayer, sacó una canción.
2: Ay, Dios.
0: No, Dios.
4: Que hace y dice lo siguiente de su experiencia de ir a visitar a Lotoki

0: influencer tumbera.
1: La influencer tumbera. A ver, dato, solo dato, porque existe la película La Mujer de la Fila, una película que hizo Natalia Oreiro, claro, que cuenta la historia de las mujeres que van a, ver, a visitar a sus familiares en Cana. Lo que te dicen habitualmente es que son las mujeres las que van. Los hombres, una vez que tienen a alguien en la cárcel, dicen, bueno, te mando un beso, nos vemos a la vuelta, si salís. Y ella hace gala de todo esto. Ahora, mientras esperamos el documental de Silvina Luna, que va a contar todo lo que padeció por las operaciones de Lotoki.
2: Sí. Con testimonios de ella, ¿no? Con testimonios,
1: un diario que ella iba grabando. La mujer de Lotoki hace esto.
2: Una cosa
0: impresionante. Claro, y habló Oriana Junco también, ¿no?
1: Claro, dando su experiencia de lo que fue ser operada por Lotoki, reconociéndole algunas cosas, pero al mismo tiempo contando el costo que tuvo eso, lo hizo con Mauro Zeta, y escuchen esto.
3: ¿Está por ir a juicio Aníbal Lotoki?
4: Sí.
3: ¿Te operó a vos en algún momento?
4: Sí, toda. Me hizo mujer directamente.
3: ¿Hace cuánto?
4: 15 años. Yo pasé de un hombre total, de cuerpo de hombre, todo, y él me fue tallando.
3: ¿Y te pasó algo a partir de la intervención de Lotoki?
4: Mira, me salieron granulomas en la cola, me salieron granulomas en la pierna.
3: Los ¿qué son? Explicale a la gente qué es un granuloma.
4: Material que puso, que se encapsulan y se hacen unas bolitas. En la boca me lo saqué.
3: ¿Tuviste que ir a otro cirujano?
4: Estuve para que te saque lo de la boca. En Europa.
3: ¿Dónde tenés granulomas ahora? Repetí.
4: Acá, mira.
3: A ver. María, ¿la ves ahí?
4: Ahí, mira. Okay.
3: No. ¿No querés? ¿Preferís? Prefiero por respeto, no, pero... No.
4: Ahí, bueno. Mira.
3: Pará. Sí, es una dureza...
4: Se encapsula.
3: Sí.
4: No se sabe lo que es.
3: Él decía que era metacrilato.
4: No, el metacrilato vale fortunas. Metacrilato para hacerte una boquita te sale los 1,000 euros.
3: ¿Y cuándo descubrís que tenés granulomas en la cola y me dijiste en otro lugar más?
4: Después de 10 años. Y en la pierna... Acá, mira.
3: ¿Ahí duele?
4: Mira, acá, toca. Mira.
3: Ah,
4: ahí.
3: Sí. Sí, sí.
1: Y bueno, ese metacrilato que hablaba, casi uno te diría que Oriana lo sacó barata, porque se le encapsuló y no se le desperdigó por el cuerpo, que es parte de lo que se está analizando que le pasó, pasó a Silvina Luna. Lo que también cuenta en otro fragmento de la entrevista es que lo toque y te caía con un maletín a cualquier lugar, y te operaba in situ. Cero profilaxis, cero... Sí, sí, ¿no? Digamos, lo que en la jerga se le dice un carnicero. Lo que pasa es que vuelvo sobre esto. El contraste de lo que cuesta Oriana Junco.
2: Claro, claro.
1: Estamos esperando para después el Mundial.
0: La realidad, ¿no?
1: El documental de Silvina Luna con el diario de vida de ella, que mientras iba muriendo, se iba haciendo diálisis, iba esto, y la contrapartida de... La chica, la cantante, como que banca la, dice, bancando la palada de Aníbal, ¿no? Escuche.

0: digo, y lo peor de todo que dicen es que quien habla con Lotoki, que Lotoki está deprimido y no puede creer lo que está haciendo la pareja, claro, que usa su nombre para hacer su carrera. Bueno, está todo medio raro, Adrián.
1: No, es tremendo, ¿no? No, no, escuché atentamente también la letra, además es tremendo. Y esta circulación, sobre todo, bueno, me interesó ahí lo que decía Oriana, ¿no? A quien Mauro entrevista, Mauro Zeta, porque te va describiendo un poco también cómo era el proceder y lo que decías, hay otras partes de la entrevista donde te pone en esa carnicería que hace muchísimos años una serie como Nip Tuck, viste, te ponía el tema, sí, de claro, los cirujanos plásticos y demás, y un mundo alrededor de eso, que fascinante la historia de esos dos cirujanos y sus particularidades, que en algunos episodios pueden aparecer situaciones que recuerden esta realidad tremenda, horrible y que merece justicia, que es la que involucra a Lotoki, pero sobre todo a sus víctimas, ¿no? Ahí hay que pensar y poner el ojo, me parece, y está bueno también no dejar pasar esto de la influencer tumbera, más allá de la de lo ridículo que nos parece, no deja de ser otra manifestación de este ecosistema o de este sistema Lotoki, ¿no? Es interesante también verlo desde ahí, es un personaje, viste, la letra no resiste nada, no resiste, no. Pero el hecho en sí es tremendo, ¿no? Por suerte, digamos, esperamos la justicia, pero el daño hecho está. Y es así, hoy tenemos, mientras estamos hablando de esto, estaba viendo ya imágenes de gente en las alrededores del Estadio Azteca, así que en un ratito vamos a volver a México, si les parece, después del Info y más, para ver qué es lo que pasa, y después también más adelante en la mañana y ya más cerca del mediodía volveremos con Santi Lucía a propósito de lo de Infantino y demás que estuvo haciendo de las suyas en el día de ayer. Yo quiero engancharme en un casting de MasterChef después. Dale. Si alguien tiene, ¿sabes cómo hay que hacer, Marian, para el,
2: no, pero no es un casting, no es un casting para cualquiera, no. Ah, viste que
1: Donato, pero nosotros no somos cualquiera, somos nosotros.
2: No, pero no sos chef. ¿No podemos? ¿Sos chef?
1: No, bueno.
3: Hay que tener registro.
1: No podemos ir.
2: No.
4: Hay que tener
2: es
4: título.
2: Solamente, claro, ¿por qué? Porque Donato de Santi se fue, ya sabemos, todo se despidió de MasterChef. Va a seguir siendo la conductora quien fue la ganadora del último Martín Fierro como mejor conductora de Wanda. Televisión, que es Wanda Nara, sí.
3: Entonces, conductora del Martín Fierro de Turquía.
2: Ponele. Y ahora, el tema es que no han llamado a Betular y a Germán Martitegui. Vamos a decir que tanto Martitegui como Donato de Santis estuvieron 10 temporadas juntos trabajando. Con Betular estuvieron los tres 5 temporadas. El tema es que no los volvieron a llamar por ahora. Ajá. Esto empezaría en septiembre, la nueva edición de MasterChef, donde ya se empiezan a tirar algunos nombres de quiénes van a ser los que van a cocinar. El tema del casting es entre los cocineros. ¿Quiénes estarían metidos entre los posibles?
3: Giorgini.
2: No está Giorgini, no lo tengo, ¿eh?
3: Porque ya está trabajando en el canal.
2: Bueno, podría llegar a ser. Yo les voy a decir quiénes son los que se están barajando, los nombres, y entre el 18 y 19 de julio empieza el casting. Dolly Irigoyen.
1: El de la réplica.
2: Sí. Dolly Irigoyen, Mauricio Asta, es otro de los posibles jurados.
3: Después que venga Valverde.
2: Y Maru Botana, que para mí
3: ya pasó, Maru.
2: Ya pasó por ahí. Bueno, lo cierto es que estos son los tres nombres que, por ahora son estos tres nombres. Pero la realidad es que el casting es 18 y 19. Falta. De acá, 18 y 19 de julio.
3: Sí.
2: Esos son los primeros nombres que se van tirando.
3: En el medio tenemos poco.
2: El punto es que Betular y Martitegui no fueron convocados para nada todavía, ni para septiembre.
3: Renovarse es vivir.
2: Entonces, están pensando, ¿van a cambiar a todos?
3: Y es un buen momento.
2: ¿Podrían cambiar a todos? Preguntas que aparecen.
3: ¿Vamos a buscar a Jimena Monteverde?
2: Podría ser, podría ser, podría ser.
3: Agarramos como el de la mañana. Ariel.
2: ¿Ariel? No, bueno, Ariel, pero ya desarmás un montón de programas, le desarmás un canal.
3: O pago un solo sueldo.
2: Pero desarmás claro, pagás un solo sueldo ahí. Pero desarmás un canal.
1: Comprate el canal.
2: Comprate el de al lado, claro.
3: No, para que con dos estoy bien.
2: Bueno, pero le desarmás dos programitas ahí, ¿eh? ¿Tenés con qué? ¿Tenés con qué? Bueno, vamos a ver qué pasa.
1: Casting de jurado, casting de chef, Casting de chef. Nos falta... Y después vamos a averiguar con Damián, qué pasó con Betular, ahí hay algo,
3: Betular está actuando, ¿no? Chico, después
1: capaz se lo pasa. Está en otro rubro, me parece que viste cuando empezás a estar en otros lugares, pasan estas cosas. Y hablando de otros lugares, nos vamos al lugar de las noticias, que justamente es este.
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5: 11 de la mañana, 30 minutos en la República Argentina.
6: El gobierno convocó a sindicatos y empresarios a discutir los convenios colectivos.
5: El objetivo es adaptar esos acuerdos a la ley de modernización laboral.
6: El Ministerio de Capital Humano confirmó que la medida alcanzará 446 entendimientos en el sector del trabajo.
5: El Mundial se palpita en las calles.
6: El informe de Mariel Ríos.
7: Comienza el Mundial, esta tarde debuta México, una de las sedes, contra Sudáfrica. Y esto nos dice un mexicano en el obelisco porteño.
8: Ricardo, estoy llegando a vivir a Argentina y la verdad es que no creo que tengamos un buen Mundial. Yo creo que vamos a tener un buen desempeño, pero todo es por medio de la localía, no por el equipo ni porque estemos preparados, la verdad.
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6: El informe de Damián Zárate.
9: Preocupación en la selección argentina. Nicolás Tagliafico y Nico González trabajaron diferenciado en la última práctica. Por ahora no corre riesgo su participación en el Mundial, pero en las próximas horas les harán a ambos estudios.
5: En Buenos Aires la temperatura 16 grados 4 décimas, la humedad 74%, el cielo está algo nublado.
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0: que no va a estar.
1: Nadie miró hacia el horizonte y dijo, che, ¿quién es Luis Miguel?
0: No, Luis Miguel, nada, ni por nada, casualidad.
1: No sé, salvo que Infantino.
0: Pero él estuvo con Mariah Carey, tampoco.
1: ¿Quién?
0: Mariah, como le dicen a Mariah Carey.
1: Mira, Infantino dice, ¿quién?
0: ¿Quién?
1: ¿No?
0: ¿Quién era?
1: Porque, bueno. Parece que Gianni Infantino también sabe de música.
0: Ah, bueno.
1: Por lo menos eso dicen.
0: Pero no lo llamaron a Luis, ni al Rey Sol, México.
1: Ahí está. Pero pusieron a Vicente.
2: El fútbol, yo la verdad que la carrera de Luis Miguel lo vi en la serie, nada más. ¿Importará un poco el fútbol?
1: Creo que no lo vi nunca.
0: Muy futbolero, ¿no? No lo mostraban en la serie.
1: Ni con Hugo Sánchez.
3: ¿Qué le gusta?
1: Ni con Ochoa. Para mí le gusta el béisbol.
3: ¿Sí?
1: Y le debería gustar el fútbol, papá era español.
0: Claro.
3: Le gusta la cosa dislocada, me parece.
1: Le gusta. Sí, bueno. Él creo que consiguió un poco lo que en algún momento de la vida consiguió lo que quería Santi, que consiguió Ronaldinho.
0: ¿Qué?
1: Comprarse un pedazo de tierra y que no, sí. no haya verdad. Nadie alrededor.
2: Sí, quiere un lugar.
3: Claro, el muro de Sandro, pero sin nada más que el muro. Decía, recién estaba escuchando, haciendo un zapping de radios del mundo, ¿viste?
1: Sí.
3: Y en la tanda, y entré en la RAI de Italia.
1: ¿Qué
3: dice? Y estaba diciendo, todas las radios del mundo están hablando de lo mismo, ¿no? Diciendo, el último mundial de Messi y de Ronaldo, decían. Los Tano que no juegan, hay que acordarse, pero que lo están cubriendo. ¿Eh?
0: Sí, claro.
3: Italia es un ausente que se extraña, hay que decirlo. Por ahí hay otros que no tanto, pero yo en el caso de Italia debo admitir que me gusta que juegue, me gusta que esté, me parece que jerarquiza el mundial Italia.
2: Sí, estábamos viendo hace un rato con Mariana, sí. A propósito de lo que decís, Adrián, lo que sí. está pasando justamente en un país donde culturalmente el fútbol tiene un lugar tan trascendente y no está en esta Copa del Mundo, la portada de la Gaceta de lo Sport, el diario deportivo por excelencia sí. que tiene sí, Italia, histórico, hace tiempo, en la portada se ve una foto de Lionel Messi con una pelota y distintos jugadores, figuras, Mbappé, Vinicius, de distintas selecciones del mundo, y el título de la Gaceta de los Sport de Italia es está todo el mundo y entre paréntesis menos nosotros.
0: Estamos fuori
3: de la copa.
1: Pobre, sí.
3: Es una maldición,
0: tremendo
3: chicos, es
0: título, maldición. No sabes lo que es la
1: Perdón,
0: portada.
1: ¿Y qué gran futbolista se está perdiendo el mundial frente a la ausencia
2: italiano
1: de
2: italiano ninguno, no tiene una figura, ¿no?
3: No, claro, serio? Claro.
2: Una figura mundial que vos decís, se pierde a Tetano, no ninguno.
3: Como antes no.
0: No.
3: Justamente.
1: Acá, porque ha habido mundiales donde vos preguntabas por alguna mega estrella que estaba jugando y no había clasificado su equipo. En algún momento era, por ejemplo, donde está Mohamed Salah, que era de Egipto.
0: Claro.
1: Bueno, Egipto no clasificaba, hoy está. ¿Dónde está Sané? Digo, pasaba mucho con los africanos, ¿no?
0: Sí, obvio. Sí,
1: que no clasificaban.
3: Bueno, y una pregunta que queda también.
2: Bueno, es de las selecciones
3: que.
2: Italia, ¿no?
3: Claro, pero de las selecciones que juegan, de las selecciones que están jugando el mundial, una linda pregunta después para Santi es las figuras que quedaron afuera, figuras de selecciones que sí están jugando el mundial, pero no están integrando, por lesiones sobre todo. Pero ¿saben a dónde nos vamos a ir ahora?
1: ¿A dónde?
3: Al Estadio Ciudad de México, al Estadio Azteca, Ciudad de México, a esos alrededores donde está Enrique Beas, que es periodista, director de la Octava, la Octava Sports, ha trabajado en muchísimos proyectos en 15 años de carrera, además es especialista, comentarista en las transmisiones del Grupo Radio Centro. Enseguida vamos a estar también escuchando algo de cómo está México cubriendo esta previa. Nos vamos al Estadio Azteca. Enrique, un fuerte abrazo desde Argentina. Aquí estamos en Radio Nacional, en Corol en el aire. Mi nombre es Adrián Corol. Que tengas buenos días también para vos por ahí. ¿Cómo estás?
4: Gracias, Adrián. Gracias por esa presentación. Qué gusto saludar a los campeones del mundo acá desde la calzada de Tlalpan, que es una de las avenidas principales para poder llegar al Estadio Azteca. En medio de un par de sentimientos encontrados que tiene hoy por hoy el capitalino, que tiene por hoy el habitante de la Ciudad de México, ¿no? Porque al final del día ha sido colapsada la ciudad por todas las manifestaciones y las movilizaciones que tiene esta misma capital, este mismo esta misma situación que nosotros vivimos por nuestro tejido social, con las madres de sus hijos desaparecidos, con el tema también de los profesores, que al final de día se han ocupado como un alfil político. Antes lo usaba el gobierno que quería entrar al poder, y ahora que están, ahora la oposición ocupa a la gente, que seguramente ya han escuchado por allá en Argentina, porque han vuelto loca la ciudad, y con un perímetro gigantesco que no solamente es la última milla, sino más bien aquí terminan siendo 2-3 kilómetros alrededor de estas principales arterias y avenidas de la Ciudad de México. Están cerradas para que justamente no pueda llegar ni una sola manifestación alrededor de del estadio, como ya lo dijiste, Ciudad de México, que yo no voy a decir Ciudad de México, no va a caer en el juego FIFA, sino en el estadio Azteca. Y la verdad es que el ambiente, por lo menos de los afortunados, o de los millonarios, o de la gente que tiene el poder adquisitivo, o el fenómeno que tenemos nosotros como mexicanos de muchísima migración a Estados Unidos, del paisano mexicoamericano que viene acá a pagar la cantidad estratosférica que terminó costando el boleto, ya se empieza a sentir todo el ambiente aquí alrededor del Estadio Azteca. Al lado de mí un organillero, que es este famoso personaje que tiene una cilindrera que hace ruidito, ¿no? Y está cantando el ay, ay, ay, ¿no? Canta y no llores, ¿no? Con un changuito, con la Copa del Mundo, y todo listo para que ruede la pelota, y como lo dice el gran Diego, su Diego, la pelota no se mancha, y esperemos que ya en la cancha se dejen al lado tantos temas que han sido paralelos antes de este arranque de Copa del Mundo, que ha sido un desacierto absoluto, uno más de Gianni Infantino, de juntar a tres sociedades disímiles, tres sociedades que, aunque tenemos un tratado de libre comercio muy estrecho, que tenemos una situación fronteriza muy peculiar, realmente en Estados Unidos están más preocupados por la NBA, y se demostró ayer con la selección de Estados Unidos festejando cómo los Knicks le dieron la vuelta a los Spurs de San Antonio, y en Canadá les vale tres cacahuates o tres hojas de maple por el fútbol, que ni siquiera han vendido todos sus boletos para el juego inaugural de Canadá. Están más preocupados por el hockey, y aquí en México, que estamos desbordados por 13 partiditos, ¿no? Por solo el 12.5% de los partidos del Mundial.
3: Mirá lo que estás diciendo, Enrique. Lo primero, por lo que decís, ya de por sí, en la Ciudad de México, el tránsito, habitualmente desplazarte cuando no hay otras situaciones, es complicado. Quienes hemos estado y tenido la suerte de conocer esos lugares como el Zócalo, del propio Estadio Azteca, con esa placa que recuerda el mejor gol, ese gol maravilloso de Diego Armando Maradona en el Mundial de 1986, sabemos que ya de por sí es complicado desplazarse en la ciudad, y hoy con todo esto que estás contando, me imagino. La pregunta tiene que ver con entonces este partido, cómo lo están el pueblo mexicano, que sí es futbolero, que tiene una esperanza puesta en su selección, que tiene ese Estadio Azteca que estará repleto de hinchas y de fútbol como corresponde en el tercer mundial que este estadio juega, y que es protagonista tanto en aquel que tuvo a Pelé como referente, en el que tuvo a nuestro Diego Armando Maradona, en este que ya veremos de quién se trata. ¿Cómo se está viviendo esta previa? ¿Cómo está el hincha de fútbol? ¿Qué es lo que se espera en esta previa ceremonia inaugural y en este debut, en este partido inaugural que, como en Sudáfrica, en el Mundial de Sudáfrica, vuelve a enfrentar en el arranque a México y Sudáfrica?
4: Sí, octava vez que México inaugura una Copa del Mundo y nunca hemos ganado un juego, entonces imagínate. Le voy a poner el ahora sí que, como ustedes hablan, o sea, sí es un pueblo refutbolero, pero que ojalá se reconfigure, porque la verdad es que no se llega en un buen momento. Hay una crisis aguda, fuerte, en nuestras etapas modernas de federativas de nuestro fútbol. Esa es la realidad. O sea, lo que pasa es que a lo mejor y Javier Aguirre terminó cerrando un poco el círculo, ¿no? Porque después de lo que pasó con Tata Martino, que nos eliminó una fase de grupos desde algo que no pasaba desde 1994, en donde el fútbol mexicano intuye, sobre todo por nivel de presupuesto, por nivel de planificación, de proyecto, y por algunos logros juveniles, que el nivel de competencia de México tendría que estar peleando, y ojo, no estamos para ser campeones del mundo, no se aspira a las semifinales, sino realmente dar ese paso, estar entre los mejores 8 y empezar ahí a evolucionar. El problema es que vino ese decrecimiento en el ejercicio pasado, directivo, también del mismo Tata Martino, que luego llegó Coca, y luego llegó Jimmy Lozano, y terminó rescatándolo Javier Aguirre en un proceso que ha sido la verdad, bastante turbulento. Y hoy el aficionado mexicano, pues se siente un poco desconectada de la selección mexicana. Esa es una realidad. ¿Por qué? Porque les voy a dar un dato. De los últimos 60 partidos oficiales de la selección mexicana, ¿cuántos calculan que México haya jugado en México? De los últimos 60.
3: De los últimos 60.
4: De los últimos 60 partidos, ¿cuántos partidos creen que México ha jugado en México?
3: Y menos de la mitad.
4: No, mucho menos de la mitad. Siete
3: mucho
4: juegos.
3: Menos, de verdad.
4: Siete juegos.
3: El 10%, el 10%.
4: Adivinen cuántos partidos se han jugado en Estados Unidos. 43. Sí.
3: Claro.
4: Por la Copa Oro, por la National League, por los partidos que tenemos con Sub, que son cinco juegos. Entonces, eso sí, la verdad es que el nivel de monetización y de comercialización de nuestra federación es estupenda, ¿eh? Claro. Yo creo que exista una federación que venda mejor que la Federación Mexicana y que explote ese doble mercado que les decía del México-Americano. Ahí somos los reyes, somos campeones del mundo.
3: ¿Y el hincha mexicano, cómo vos decís, está desconectado de la selección? ¿Está desconectado también de este Mundial, que como decías vos, son pocos los partidos, pero digo, o a medida que avanza el Mundial, vos pensás que en base a lo que pase, y sobre todo a lo que pase con la selección de México, puede ir enganchándose, volviéndose a enamorar, porque uno tiene los recuerdos de México, nosotros como argentinos lo hemos cruzado y sabemos que es un rival de fuste, un rival que cada vez ha sido un obstáculo realmente difícil para nuestra selección, no como hace 20, 30 o más años, cuando uno decía que por ahí en México era un equipo más. México ha pasado a ser un equipo respetado y sobre todo aquí en la Argentina un equipo muy reconocido cuando nos toca enfrentarlo en el Mundial.
4: Sí, la verdad es que claro que hay una evolución, pero yo sí les pongo el contexto del presente, ¿no? O sea, actual, ahí veníamos claro, 20 actual. Años que veníamos creciendo. Ahora, esto que dice, se va a conectar el aficionado. Hay algo que le caracteriza al mexicano y es esta nobleza, es esta capacidad de ser entregado, o sea, no dejamos de ser un país todo corazón, ¿no? Entonces, sí, va a rodar la pelota y claro, a ver, en el metro que yo venía para poder llegar al Estadio Azteca, es la única línea de aquí de la Ciudad de México que conecta el centro, el Zócalo Capitalino para acá. Ya la movilización que hay con el Zócalo, que hay, es la hora, acá en México son las 8:52 a.m. Es el momento que ya no se sabe si se va a abrir el Fan Fest FIFA oficial ahí del Zócalo, también porque los maestros han tomado varias calles paralelas ahí del Zócalo Capitalino, del centro. Pero ahí mismo se calculan recibir a más de 95,000 personas para ese venue, ese lugar. Pero la ciudad tiene más de 17 puntos en las delegaciones que tenemos. Somos 16 delegaciones acá en la ciudad. Cada una de sus ayuntamientos va a tener también transmisión pública. La capacidad en las que las familias... Va a ser un partido que hoy tendrá un alcance de más de 50, 55 millones de personas viéndolo en nuestro país. Y ahí sí quiero responder, pues claro que la gente está entregada y un buen partido hoy haría que conecte la situación, ¿no?
3: Ah, ahí está. Viva México, cabrones. Pero ¿cómo está la meteorología en la ciudad hoy? ¿Las condiciones climáticas son las habituales? ¿Está normal?
4: La Ciudad de México tiene un fenómeno muy raro que... Como nuestra narrativa es muy americanizada, consumimos mucho las narrativas norteamericanas, las series, su cultura, como que siempre creen que el verano es caluroso, es un verano europeo, un verano como en Estados Unidos. La Ciudad de México pasa todo lo contrario, en el verano llueve demasiado, muchísimo, y se vuelve una ciudad muy húmeda. Cuando sale el sol, pues claro que estamos a 22, 23 grados centígrados, y además pues con un calorcito sabroso. El problema es que no hay tarde que no llueva, y llueve pero con coraje, con furia, ¿no? Nosotros, acuérdense que nuestros antepasados y ancestros teníamos nuestros dioses de la lluvia, ¿no? Entonces aquí Tlaloc, aquí le pega pero con todo a la Ciudad de México, recordando que este valle era un lago, entonces por eso se inunda tremendamente la ciudad, pero en estos momentos está saliendo un poquito de sol, está rica la temperatura, seguro para el juego de la 1:00 p.m. va a haber un clima estupendo, a diferencia de los siguientes partidos que se van a jugar a las 7:00 p.m, que seguramente serán vividos con lluvia.
3: Sí, hay un tema, ¿no? Lo hablábamos también en otros aspectos en estos días, que puede ser el clima protagonista por demoras o interrupciones o alguna otra cuestión, sobre todo allí en Estados Unidos. ¿Cómo ves, Enrique, o cómo perciben a nuestra selección, a la selección argentina, el hincha mexicano, el aficionado mexicano? ¿Cuál

0: toda esta alta competencia deportiva, y el mexicano, que es muy dicharachero, que le gusta el albur, que es el albur, que juega con el doble sentido. Entonces nos enfrascamos en redes sociales y parece la batalla del siglo. En la cancha estamos lejos, ¿no? O sea, creo que los que nos gusta el fútbol reconocemos que sí hay un crecimiento en nuestro fútbol, pero no está todavía a nivel de selecciones a la altura de la selección de Argentina, que hoy por hoy vuelve a ser una de las candidatas naturales a buscar este bicampeonato, ¿no? A que esta muy buena generación, a este muy buen trabajo de Scaloni, vuelva a poner a la selección de Argentina en las finales, ¿no? Creo que también tiene un grupo que le va a ayudar a ir agarrando ritmo. Creo que la misma Argentina lo sabe, el mismo Scaloni sabe. Tres rivales que si van a decir, no, hay que respetar o no son complicados,
1: Sí.
0: el sorteo favoreció. El tema es que luego el primer cruce es Uruguay o España, pero creo que
1: Claro.
0: Argentina tendrá ritmo en esos primeros tres partidos para que también sepamos, y ustedes mejor que nadie lo pueden debatir, el rol que ahora va a jugar Messi en esta selección, ¿no?
1: Sí, señor. Sí, señor. Enrique, yo te quiero abrazar desde Argentina, agradecer la gentileza por esta conversación, por este contacto y tener tu palabra ahí tan cerquita del Azteca, como dice también una canción de Andrés Calamaro que se llama Estadio Azteca. Un fuerte abrazo desde aquí y un feliz mundial y que realmente sea la fiesta del fútbol, nos vuelva a reunir más allá de todo lo que sabemos, muchas de las cosas que has mencionado, cuando empieza a rodar la pelota y la pasión que va por dentro, la podamos compartir y abrazar a todos los que amamos este hermoso deporte que es el fútbol y que lo tomamos como tal, ¿no? Más allá de todo. Y es un gusto haberte tenido aquí en la mañana de la radio. Fuerte abrazo.
0: Fuerte abrazo y muchas gracias por el enlace. A disfrutar del Mundial y que le vaya bien a la selección de Argentina.
1: Muchas gracias. Igualmente para México, Enrique Veas, periodista en México, está muy cerquita, allí del Azteca, llegando temprano en la mañana y ya se está moviendo esa ciudad que también tiene la furia que supo contar en su momento nuestro Cerati cuando hablaba de esta ciudad, la furia. La Ciudad de México tiene la suya y hoy esa furia se convertirá en pasión, en fútbol. Cuando empiece a rodar la pelota y digamos, bienvenidos al Mundial y lo vivamos como corresponde, ¿no? Con pasión, con emoción, con alegría, con todo eso que solo el fútbol genera. Y acordate que acá vamos a tener en Nacional toda la cobertura y los partidos de Argentina en cada rincón, porque unimos voces, unimos pasiones, unimos corazones. Somos locales en todo el país, hay que decirlo, somos locales en todo el país. Falta nada para el Mundial y estamos remanija, ponte.

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1: 12 del mediodía en la República Argentina.
2: El riesgo país rompió el piso de los 450 puntos básicos.
1: El indicador elaborado por el JP Morgan mostró una baja pronunciada tras la mejora en la calificación de deuda que hizo Standard & Poor's.
2: En tanto, los bonos y acciones de Argentina operan con subas generalizadas de entre 2,7 y 11%.
1: Un entrerriano talló los mates de la selección del fútbol.
2: Desde Radio Nacional Gualeguaychú nos informa Eli del Barotman.
3: Cada mate que acompañará a la selección argentina tuvo horas de trabajo, detalle y pasión en manos de Joan Mercado, un joven emprendedor de 20 años que talló cada uno de los mates de la selección. Él contó cómo fue la experiencia y cuál fue el primer.

0: Lo que realizó.
1: Estuve 2 días trabajando a full, dormí poco y nada, ponerle que había dormido 3-4 horas, estuve 2 días a full trabajando y el primero de todos fue el de Messi. Lógicamente, fue el primero que quisieron venir y se lo llevaron al toque, por así decirlo.
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3: La información con Nicolás Álvarez.
4: Preocupación en la selección argentina en el cuerpo técnico de Lionel Scaloni. Los futbolistas Nicolás Tagliafico y Nicolás González están con una sobrecarga muscular. El técnico dará a conocer el futbolista número 26 en la jornada del viernes.
3: En la ciudad de Salta, donde nos escuchás por AM690, las temperaturas de 11 grados 8 décimas, se registran lluvias de forma aisladas y las tormentas se extenderán durante toda la jornada.
5: En Buenos Aires, la marca actual, 16 grados 4, la humedad 74%, cielo algo nublado.
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4: En este mundial y en el plantel de la selección argentina se producirá un hecho histórico e inédito. Hablamos de uno de los jugadores que integra la plantilla de Lionel Scaloni, Nico Paz, que se convertirá en el primer jugador en la historia de la selección argentina en disputar un mundial sin nunca haber jugado en un club del país, incluyendo inferiores. Actualmente en el Como de Italia, Nico Paz se formó en las inferiores del Real Madrid. Es hijo de Pablo Paz, jugador argentino que proviene de Newell's, que fue figura en el Tenerife, que en la selección argentina fue medalla de plata en los Juegos Olímpicos de 1996 y que además fue parte del plantel del Mundial de 1998. De madre española, de padre argentino, eligió la sangre de su padre para vestir la camiseta celeste y blanca y poder jugar al lado de su ídolo, Lionel Messi.
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0: tiempo, estamos con el reloj en cuenta regresiva. Decir que cuando nos dijeron que en México eran 3 horas menos, parecía que faltaba más, pero no, en un ratito, en 2 horas y monedas, empieza la ceremonia inaugural de este mundial, y empieza en México. Estaba revuelta la ciudad, de México, según nos contaba recién el periodista Enrique Vegas, con quien hablamos. En un ratito me había quedado un tema para hablar justamente con el señor Santiago Lucía a propósito de FIFA, a propósito del señor presidente de la FIFA, que estuvo hablando de Messi, de los hinchas argentinos. Infantino estuvo hablando mucho de Argentina en estas horas, Santi, es así, sí. ¿Verdad, señor?
1: Sí, casi como parte del protocolo que tienen que cumplir los entrenadores, que es presentarse en conferencia de prensa el día anterior a los partidos. Lo hizo ayer Gianni Infantino, presentando distintos temas que tienen que ver con la Copa del Mundo antes del inicio justamente de la Copa del Mundo, con el partido entre México y Sudáfrica. Y dentro de tantas temáticas que abordó el presidente de la Federación Internacional de Fútbol Asociado, hizo referencia a dos cuestiones que evidentemente nos atraviesan y mucho. La primera tuvo que ver con algo que sorprende al mundo, también a Gianni Infantino, que es el hincha argentino, que en realidad es la manera de vivir el fútbol que también muestran los hinchas, nuestros compatriotas, que tienen la suerte de poder estar alentando a la selección en una Copa del Mundo. Y a propósito de esos comportamientos futboleros argentinos que sorprenden al mundo, esto dijo el presidente de FIFA.
2: Bueno, la afición argentina es absolutamente espectacular, excepcional. En el Mundial en Qatar, me acuerdo que 2 horas después de los partidos todavía estaban 20,000 o 30,000 argentinos en el estadio a cantar muchachos y todo, muchachos, ¿no? Fantástico. La afición en un Mundial es algo de espectacular. Hemos vivido también el año pasado en el Mundial de Clubes, los aficionados de River y de Boca, espectaculares también. Creo que la afición de las selecciones es más familiar también, porque hay padres con hijos, con mujeres, familias que vienen, y lo vamos a vivir no solo con la afición argentina, pero con muchas aficiones que lo van a disfrutar en este mundial.
1: Bueno, para nosotros algo clásico, tradicional, de todos los domingos, reproducido en todos los estadios que tenemos en la Argentina, pero visto con ojos extranjeros, es algo que evidentemente sigue sorprendiendo y es digno de admiración, desde Gianni Infantino o desde el hincha de pie que va a ver a su selección y se queda impactado por lo que pasa con el público argentino en las tribunas. Así que algo, obviamente, un mimo siempre para hacerse el argentino futbolero, tiene que ver también con esa manera de vivir el fútbol y de expresarlo también con la selección en la Copa del Mundo. Otro de los párrafos, Adrián, al que hizo referencia el presidente de FIFA, está vinculado al mejor futbolista del mundo, a Lionel Messi, quebrando un récord con otros dos futbolistas, ya lo habíamos contado en el programa. Uno es Cristiano Ronaldo de Portugal, que también llega a su sexta Copa del Mundo, y el otro es el Memo Ochoa, el arquero de México, que con menos partidos por la evolución de México, que es distinta a la de Portugal y Argentina en los mundiales, tiene una cantidad menor de partidos, pero sí presencia en 6 Copas del Mundo. Son los 3 jugadores que llegan a una marca que no se había quebrado hasta ahora en la historia del fútbol. A propósito de Lionel Messi, Gianni Infantino dijo lo siguiente.
2: Que Leo Messi juegue este mundial es, por supuesto, bueno, es muy importante para Argentina. Es muy importante por toda la gente que le gusta el fútbol, por el mundial. Es lo mismo con todos los grandes jugadores, Ronaldo, Mbappé, Dembélé, Haaland, Yamil, todos.
1: Bueno, Bueno, ahí estaba haciendo una enumeración, pero poniendo obviamente en el lugar que tiene Lionel Messi, no solo para los argentinos, que por supuesto tenemos la satisfacción de poder disfrutarlo con la camiseta celeste y blanca, sino para el mundo del fútbol, que será una vez más Lionel Messi y por sexta vez un llamador para que el mundo del fútbol esté atento a lo que pasa con Argentina y con Messi particularmente.
0: Y algo me pareció, algo dijo de Macaya, ¿no? Habló de Macaya Márquez en algún momento.
1: Sí, porque una distinción, creo que son 18 los mundiales que lleva a cubrir Macaya Márquez. El primero fue en Suecia, 1958. Y sí, y entre algunos reconocimientos históricos que hizo el presidente de la FIFA, bueno, puso obviamente un párrafo también para Enrique Macaya Márquez.
3: Tendría que ahí haber puesto un párrafo porque ya lo salió a decir, después lo vamos a estar buscando el audio. Mirta dijo que ella puede contar todos los mundiales.
1: Claro, Mirta
3: dijo
1: todos los mundiales.
3: Vi todos.
1: Exactamente.
0: Genial. Hay que llamarlo por tele.
1: Sí, del 30 a esta parte. ¿Sabes que a propósito de Messi tenía un dato que también es bastante descriptivo para el seleccionado argentino en los últimos años, que publicó una página muy reconocida en el mundo del fútbol y finanzas, donde dio a conocer en los últimos mundiales cuál fue el jugador más cotizado de la selección argentina, desde Alemania 2006 hasta este mundial de Estados Unidos y México? Si piensan que Messi siempre fue el jugador más cotizado del plantel argentino en los mundiales, ya le digo que están equivocados. ¿Por qué?
0: No,
1: por ejemplo, en Alemania 2006, el jugador argentino que tenía mayor valor de mercado era Pablo Aimar.
3: Mira,
1: 25 millones de euros cotizado. Wow. Ya en Sudáfrica 2010, sí, Leo Messi, 70 millones de euros en aquel momento estaba cotizado el pase. Brasil 2014 y Rusia 2018, también Lionel Messi el más cotizado. Y en el Mundial de Qatar 2022, el jugador argentino que tenía de la plantilla mayor valor de mercado, ya con un Messi grande.
0: Sí, adulto.
1: No era
0: adulto.
1: Lionel Messi, sino Lautaro Martínez.
3: Claro.
1: 80 millones de euros.
3: Bien.
1: Y en esta Copa del Mundo, bueno, viene siendo noticia en los últimos días,
3: Julián.
1: El jugador que tiene más valor para el mercado del fútbol es Julián Álvarez.
3: Julián, ¿sale la que dice el Real
0: Madrid? La que dice el Real Madrid.
1: Y sale lo que lo pagan los jugadores. Eso es
0: claro,
1: una verdad.
0: La del Real Madrid, salió una cifra del Real Madrid un poco exagerada. Ofreciendo,
1: 150
0: ¿no?
1: millones de euros habría sido el ofrecimiento.
3: Se ve que Florentino ganó y dijo, para celebrar que gané otro año más.
1: Sí.
3: ¿No, Florentino
1: Muchos
3: Pérez?
1: Creen que era para, y dicho en términos de la mesa de café, para empiojar la negociación que tenía el Barcelona con el Atlético Madrid.
0: No es mala esa observación. Y en el medio del Mundial, un día como hoy, uno pregunta a Marmurek, Horacio, ¿sigue habiendo cine en época de Mundial?
3: No solamente sigue habiendo cine, sino que hace un ratito fuera de aire repasábamos que de acá a que termina el Mundial, en cada semana de estreno hay algo fuerte. Toy Story,
0: no.
3: Super Chica, Minions, no, o sea, para los estadounidenses no viene siendo un problema eso. En el caso de este jueves, es la última película de Steven Spielberg, el día de Disclosure Day, así se llama, y que cuenta una vez más a un Spielberg encarando una película, viste esas cosas que decís, che, quiero ir al cine a ver algo bueno, que sea entretenido, y que anda a ver esta de Spielberg, anda a ver esta película sí. con Emily Blunt, con Josh O'Connor, que arranca con una historia que ya está dando vueltas, con una conspiración, con alguien que se roba unos secretos de una empresa y escapa, y por otro lado una presentadora de televisión del reporte meteorológico, que es Emily Blunt, que le empiezan a pasar sí. cosas, y cómo esas dos historias van a confluir en algo que tiene que ver con Encuentro Cercano al Tercer Tipo, que tiene que ver con E.T., que tiene que ver con Spielberg, volviendo a mirar esa idea de están entre nosotros, en un momento donde, por otra parte, justo. Archivos desclasificados hay a patadas, pero también en esta idea de Spielberg de creer en la humanidad y creer que lo que nos va a salvar es la empatía. insisto, es una película con un Spielberg que le habla al público nuevo, pero que no se olvida de todos los que lo acompañamos hace rato, con unas actuaciones extraordinarias de Emily Blunt, de Joseph Conner, de Colin Firth, de Colman Domingo, en una película súper entretenida. Para mí el parámetro es, no encontraba el hueco para levantarme al baño e ir a hacer pis, así que en una película de 2 horas 20 es un montón.
0: Hay que ver la nueva de Spielberg en el inicio del Mundial. El Mundial también tiene una Caro Valverde, me parece. No la estaba viendo.
3: Está, pero acá, está acá.
4: Estoy acá. ¿Qué haces, Adri? Claro, buen día.
0: Pero buen día, feliz Mundial. ¿Qué hay? Igualmente. ¿Qué comemos cuando vemos los partidos? Viste que es un debate también, ¿no? ¿Qué se come, qué se bebe? ¿Cómo encaramos el Mundial desde nuestra gastronomía cotidiana? Depende del partido, la hora y demás, ¿no?
4: Sí. Vos sabés que la gastronomía de Parabienes y la gastronomía también se pone en clave mundial y se viste de mundial. Varias cosas han sucedido en este respecto. Por ejemplo, APICE, la Asociación de Pizzerías, creó la pizza cabulera y la empanada cabulera. Dos recetas especiales para este mundial que van a estar siendo ofrecidas en numerosas pizzerías en todo el país. Por ejemplo, la pizza cabulera, imagínate, capa sobre capa, lleva salsa de tomate, mozzarella, chorizo, provoleta y chimichurri pizzero. Una bomba, una bomba. Hay que prepararse para esto. Mientras que
0: tremenda.
4: ¿Viste lo que es? Mientras que la empanada cabulera lleva, es una empanada de carne, pero que tiene además panceta ahumada, aceitunas y un chimichurri clásico. Al horno igual, o sea, es un poquito más suavecita. Después
0: es de pizza y empanada, entonces una de las propuestas para el Mundial mientras ves el Doparty, ¿o no?
4: Sí. Para mí es la que va, porque, viste, asado y eso, si no, el que lo hace no se puede sentar tranquilo a ver el partido. Entonces, vos pedís pizza o empanadas y nada, pones todo ahí en el medio y vas comiendo mientras vas viendo el partido, me parece a mí.
0: Y además a cualquier hora, claro. Una picada también, aplica picada. También depende de los horarios. A mí me parece que Argentina, por ejemplo, va a jugar en distintos horarios. Hay un partido que es un mediodía tardío, hay otro que es una noche, posena casi. Entonces hay que adaptarse un poco. Hoy, quienes tengan suerte de ver el partido inaugural, va a ser a la tarde, a las 4 de la tarde de la Argentina. Hay cosas que son para toda hora, 24 por 24, y hay otras que pegan más con el horario.
4: Sí, bueno, por ejemplo, también la Asociación de Heladeros Artesanales lanzó el sabor Super Escaloneta.
5: ¿Cómo es eso?
4: Que es un dulce de leche con trocitos de cucurucho que están bañados en chocolate blanco y semiamargo.
3: Despacio.
4: O sea, son trocitos de cucurucho bañados en doble chocolate, o sea, un chocolate blanco y un chocolate semiamargo.
5: Para que no se ablande. Está bien,
4: claro.
5: También, ¿no? Queda crocante.
4: Exacto, claro, queda un crunchy. Exacto, en un dulce de leche, que además tiene un dulce de leche natural. Como el super dulce de leche, bueno. Sí.
5: O sea,
3: ¿y eso en dónde?
4: Bomba.
3: En todas las heladerías.
4: En todas las heladerías que forman parte de Afaya, ¿no? La cadena de heladeros artesanales.
0: Y se pide así el dulce de leche. ¿Cómo es? ¿Escaloneta?
4: Super escaloneta. Vos agarrás y decís, dame un dulce de leche super escaloneta. Y ahí va a estar.
3: ¿Alguien sabe si Lionel registró el uso de todas estas cosas?
4: La escaloneta, decimos.
0: La palabra escaloneta, por ejemplo.
4: Yo creo que a lo mejor el que lo ha...
5: Debe ser de chiqui la escaloneta.
4: Ahí
0: vamos a hablar.
5: Hay un tema musical ya avalado por la AFA.
0: Muy importante. Hay escalonetas en sí, ¿no? En muchos lugares del país la gente ha construido escalonetas, para festejar y para dar vueltas alrededor de los lugares donde se va a reunir a ver los partidos. Seguramente la semana que viene, que ya va cerca del partido de Argentina, hablemos con alguien que conoce y mucho a Lionel Scaloni y le vamos a preguntar esta se la vamos a preguntar, la de la escaloneta.
3: La escaloneta esa.
4: Yo creo que la debe haber registrado el que lo debe haber como el primero que mencionó este vocablo. Bueno, sigo. Después una pizzería en San Rafael, ¿sabés lo que hizo? agarró y con Rafael. Un colorante, en un Rafael, tal sí, cual de San sí. Rafaela, lo que hizo fue como con un colorante vegetal que no altera en ningún tipo el sabor, un colorante vegetal especial para gastronomía, tiñó una mezcla de quesos mozzarella, entonces hizo la bandera de Argentina en la pizza. O sea, vos comprás una pizza que viene con la bandera de Argentina, una mozzarella.
0: Mozzarella del cielo.
4: Claro, celestita, después color normal, que es medio blanquito amarillento, y la otra de vuelta a otra franja celeste. Después el vino también, te digo, vienen para bienes, bueno, muchísimos
0: todo,
4: vinos que cambiaron la etiqueta, claro, cambiaron la etiqueta y pusieron ilustraciones, la bandera, bueno, un montón. Y por ejemplo en la EAS, en la Escuela Argentina de Sommelier, se va a dar una cata mundialista. O sea, son todas vinos especiales desde la añada 2002, cada 4 años, ¿entendés? O sea, 2002 en adelante. Un vino 2002, otro vino 2004, otro vino 2008 y así sucesivamente.
0: No, es tremendo. Nadie se quiere quedar afuera.
4: No,
0: o sea,
4: nadie
0: todo,
4: se quiere quedar afuera.
0: Vos a cualquier kiosco, y esto celeste y blanco sí, también, en cualquier rubro, lo que desde, no sé, un vivero a una concesionaria, todo es celeste y blanco.
4: Claro, bueno, y por último, te paso dos más, que esto igual es como medio la Baby Malibu de los Simpsons, ¿no? O sea, es todo igual, pero le cambiaron solamente el sombrero. El dulce de leche este, el más usado para alfajores, el vaca, y la marca de alfajores marplatense, la más famosa, la que es similar a la capital de Cuba, lanzaron un dulce de leche y un alfajor especial selección. El alfajor es con un packaging dorado y con la firma del capitán, ¿no? De Messi. Epa. Pero en realidad es el mismo producto.
3: O sea, acá, solo cambia el
4: packaging. Claro, el cambio, por eso digo que es como la Baby Malibu con el sombrero nuevo.
3: Porque le habían puesto, había unos carteles ahí que decían, viene el alfajor Lionel Andrés,
4: Es solo eso. No te desesperes, no te vuelvas loco, porque es el mismo alfajor de chocolate de toda la vida, nada más que cambia el packaging.
3: Pero
4: y
3: bueno,
0: Hay que guardar el packaging, ¿no? Hay que abrirlo con cuidado y guardarlo.
4: Claro, un poco esa es la idea,
3: yo
4: calculo,
3: abrir
4: de esta marca.
3: Packaging despacito, pues se dobla.
0: ¿Cómo se abre el alfajor? ¿Usted qué sabe, Valverde?
4: Y se abre desde arriba, tiki, primero pase los costados, luego hace los otros dos costados y lo sacás. Y así no se rompe el packaging. Igual puede fallar, ¿eh? A veces.
0: Sí, y hay algunos alfajores que todavía vienen, como el que dijo usted, ese de la capital de Cuba, que tienen más tradicionalmente el papelito que se desenvuelve.
3: Lindo, ese que también lo doblás y lo alargás.
4: Sí.
3: Yo hacía anillitos.
6: Le sacaba el papelito blanco y dejaba solo la parte metálica.
0: El papel metalizado y obvio, el papel metalizado para venderle al botellero un kilo de papel metalizado.
6: Nunca llegué a eso. Más que un anillito que le regalé.
0: Que daba plata, pero ¿quién junta un kilo de papel metalizado?
3: Y vos. Con la plata que te da el botellero, lo que hacía era ir al médico, porque tenías un ataque al hígado.
4: Claro.
0: Un kilo de papel metalizado. Hay alguna. Bueno, los medallones esos de chocolate y menta que traen papel metalizado. Traían en realidad su versión original.
4: Sí.
0: Yo juntaba eso. Esos
6: yo también lo juntaba, lo estiraba con una con algo, con la regla generalmente, para que no se rompiera.
4: Lo planchaba. Funcionaba como papel.
6: Y lo guardaba en algún libro.
0: Sonidito.
4: También.
0: Se podía usar para crear un instrumento musical.
6: No había redes sociales.
3: Tengo un último momento, Corol.
0: Tengo un último momento.
3: Hoy abre el mundial.
1: Sí.
0: No.
3: Y aprovechando eso.
4: ¿Qué?
3: No. Mira lo que va a pasar.
7: Somos el grupo Maná y estamos felices de regresar a 5 países de Latinoamérica ahora en noviembre y diciembre.
3: ¿Y uno de ellos?
4: ¿Qué?
3: Va a ser
0: no
3: Argentina.
0: Me diga que bien. Sí. No saben, muy bien. Muy lindo. Vamos.
3: Así que terminan de tocar en el Azteca y arranca para acá. Así que.
0: Muy bien. Yo creo que lo único que nos faltaría dentro de un ratito es. Bien. Yo voy a ver a Maná con Marmo,
3: Hoy. Vamos, charlamos con Fer, hacemos todo.
1: Yo tengo últimos momentos.
3: Tiene últimos momentos Santiago Pedro.
1: Últimos varios.
0: Último momento antes que venga el Pai, que me parece que llega en cualquier momento. Último momento, Santiago Pedro.
1: Sí, que no son buenos en este caso y tiene que ver. Sí.
0: No.
1: Entonces no, que venga el pai.
0: No, despacito, no, tranquila. Anda diciéndolo como puedas, transmitilo.
1: Que tiene que ver con el seleccionado argentino de fútbol y no son noticias alentadoras en relación a el gran tema de estos últimos días, de estas últimas horas, que son los jugadores que se venían cuidando, preservando, no exigiendo demasiado para que puedan llegar en las mejores condiciones al partido del martes. Lo grave de la situación que vamos ahora a pasar a informar, Adrián, tiene que ver que encima son dos jugadores que pueden ocupar el mismo puesto en la selección argentina. Sí, uno es Nicolás Tagliafico, el lateral por la izquierda, que recordamos es el único lateral por la izquierda puro que tiene la selección dentro de los 26. Es cierto que Medina puede jugar en esa zona, por supuesto. El Colo Barco podría llegar a jugar, por supuesto. Y Nico González también podría llegar a jugar si se estuviera entrenando con normalidad. Y Nico González tampoco se pudo entrenar con normalidad en la práctica de ayer, tuvo una molestia, así que se vienen horas de definiciones, a estar muy atento con la evolución de Nicolás Tagliafico, que no pudo entrenarse con normalidad, y lo propio con Nico González, que tiene una sobrecarga muscular, intuyo que entre hoy o mañana. En relación al plantel de 26, vamos a tener noticias muy importantes en la selección argentina.
0: Posiblemente mañana, dicen, ¿no? Mañana viernes estaría viendo alguna novedad. Nombraste a Barco, alguien que en lo personal me gustaría ver jugar este Mundial en algún momento. Desde ya te...
1: Que está jugando en el Racing de Estrasburgo y el otro día lo hizo en el amistoso con la selección frente a Islandia como mediocampista, como interno, lado del mediocampista central. Colo Barco que jugaba de tres en Boca...
0: Es lo que decís vos. El puesto es como decís vos. Pero, ojo, siempre tenemos desde nuestro humilde lugar la posibilidad de hacer algo para revertir esta situación, porque a veces, además de la ciencia, que es lo más importante, tener la posibilidad de un apoyo adicional desde lo espiritual, como en nuestro país Joao, tal vez nos ayude a recuperar, por ejemplo, a Tagliafico, que él creo que lo ha conocido. Bienvenido, Pai. ¿Cómo está?
8: Hola. Buen día,
9: Pai.
8: ¿Todo bien?
0: Buen día.
8: Bueno, lo que dijo ahí...
0: Salió Sol y Tagliafico.
8: Sí.
0: Necesitamos Sol y Tagliafico.
8: Vamos a trasladar el Circo du Pai directamente... Sí.
9: A México.
0: ¿A dónde?
8: A la concentración argentina,
0: Se va a México, se va a Kansas.
8: Vamos a ir con el Circo del Pai. Vamos a ir con todos los oyentes, los fieles que están participando también con el circo. Recuerden que estamos juntando dinero para el comedor en Puerto Madero, para que la gente pueda comer mejor.
9: ¿Cómo es?
8: Un comedor du pai.
9: Un comedor du pai.
8: Un comedor du pai.
9: Seguro que no es ese comedor, ¿no?
8: No, claro.
9: Están todas las piezas en orden ahí.
8: Está completo. Hay una piecita de ouro, quizá, pero...
0: De ouro preto.
8: Pero
0: escúcheme, pai, ¿cómo usted puede entrar a los Estados Unidos?
8: Sí, claro, sí. Yo tengo un asesor de viaje mucho mejor que el árbitro somalí, Mucho mejor.
0: La gente de viaje, porque acá se comenta que no tiene usted no le han dado la visa a usted.
8: Yo tengo la visa con la visera tengo. Yo tengo una visera.
0: La varón visa tiene.
8: Tengo la varón visa, sí, así que puedo entrar, voy a entrar con todos.
0: La visa rap tiene.
8: Tengo la visa rap, tengo con todos los empleados, los oyentes y los fieles que participan del Circo del Pai, ya está Paola.
0: El Circo du Pai, sí. Pero es un circo.
8: La dirección artística es de Paola Krum, las coreografías son de Reina Rich. y no. Jorge Pizarro es el jefe de prensa.
9: Qué lindo, Jorge. ¿Quién? Pizarro, está con vos.
0: Jorge Pizarro.
9: Sí.
0: ¿Está trabajando con Jorge Pizarro?
8: Sí, claro.
0: ¿Ya no trabaja más con Mariano Yese?
8: No, no, no. Así que tengo un grupo importante de gente que está trabajando conmigo. Va a estar el lanzador de cuchillos invisibles. Allí
0: ¿quién
8: en
0: es?
8: El. Es un chico espectacular de Temperley.
9: El chico es invisible, los Temperley. Cuchillos son invisibles.
8: Los cuchillos son invisibles.
9: Ah, por ahí era el chico.
0: Es de Temperley.
8: Es de Temperley. Es de Temperley.
0: Temperley.
8: Temperley. Es el tragafuegos acuático también.
0: ¿Cómo tragafuegos?
8: Claro. Va pasando la gente y le va tirando chorritos de soda y él va y tiene que ir atajando con la boca y ataja todo, ¿eh? Ataja todos los chorritos de soda.
0: ¿De verdad?
8: Claro, sí. Está también el domador de pulgas. ¿Eh?
0: Así domador de pulgas.
8: Le recomendamos a los espectadores que vengan con la pipeta puesta, ¿eh? Por las dudas.
0: Sí, claro. Pipeta. Pipeta. ¿Se vende pipeta si no ahí en el puesto, en la entrada?
8: Sí, claro, vendemos pipeta y la colocamos directamente a cada uno de los espectadores.
0: ¿Usted tiene pipeta puesta? ¿Se pone usted la gotita?
8: Tengo, claro, sí, sí, porque en el circo puede ser, claro, que una pulga medio rebeldona se escape.
0: O sea que usted se cuide, los sobrinos, todos tienen la pipeta.
8: Todos, están acá, todos vacunados, con pipeta y vacunados todos.
9: También vacunados.
0: En la nuquinia, en la nuca se pone.
8: Claro, sí, sí, sí, son tres pipetazos en la nuca y ya puede, sí. Y puede ir transitar por la vida, no hay ninguna pulga que se le va a subir.
0: Sí. ¿Y antirrábica?
8: La antirrábica también, sí, estamos todos, sí. Todos están todos vacunados allí. Yo me encargo justo personalmente de hacer, hay una jornada, viernes y sábado a la noche, sí. se vacunan todos los empleados.
9: ¿Te vacuna?
8: Claro, sí, con la enfermera, vamos todos con
9: la inocula.
0: ¿Con la enfermera?
8: Sí, sí, sí, con la enfermera, con Betty, Betty la enfermera.
0: ¿Betty?
8: Uh-huh.
0: ¿Betty?
8: Sí.
0: Como...
8: Betty, claro.
0: Betty.
8: Sí. También le pusimos al trapecista. ¿Cómo? Que está teniendo problemas, está teniendo pánico a las alturas el trapecista.
0: No, sí, de
8: sí,
0: verdad.
8: Sí, la gente le dice ¿cómo? De todo, le insulta, le tira.
0: Fobia de altura tiene,
8: el pochón,
0: como aquel de la película Mel Brooks. No me diga las alturas.
8: Sí, sí, sí, sí. Bueno, está teniendo problemitas. También tenemos los payasos del trámite. Que entran un grupo de payasos y, bueno, no, sí. No tiran ni papel picado, ni globos, ni tortazos. Tiran carpetas con formularios de Arca. Y la gente huye. Claro. Corre despavorida.
0: ¿Y cómo se llaman esos los payasos? ¿Tienen nombre ellos entre sí o los payasos en trámite? Pero, o uno sé, porque antes tenía,
8: uno,
0: me acuerdo que estaban Pepitito.
8: Claro, estaba Pepitito, estaba, hay uno que se llama Espere a ser atendido, se llama uno.
0: Sí,
8: sí. Otro se llama...
0: Atriqui.
8: Perdón, no sabía.
0: El payaso Atriqui.
8: El payaso Atriqui. El contador no me avisó. Es otro de los payasos que se llama así.
0: Son todos evasores, señor.
8: Sí, gente que trabaja, que tiene algunos problemas, como tú, Pessoa.
0: Qué familia que tiene usted, ¿eh? Porque yo sé que muchos son familiares. Lo suyo es un emprendimiento familiar,
8: sí,
0: además, ¿no?
8: Sí, claro, es familiar, con amigos. Tenemos también...
0: ¿Usted tiene novia? ¿O no se permite?
8: No.
0: ¿Hay celibato? ¿Cómo es?
8: No, no el amor no ha llegado a mi puerto todavía.
0: Son célibes.
8: Han tocado el puerto varias veces, pero no fue
0: el puerto Poyenza, son célibes.
8: Pero sí, pongámosle, sí.
0: El celibato.
8: Sí,
0: el celibato.
8: Tal cual, sí, sí. A veces sí, a veces no, depende.
0: Se está yendo por la tangente con este tema. No,
8: soy muy viajado.
0: No le gusta hablar de su vida privada.
9: Usted lo que pasa es que el amor, ¿para quién lo tiene? ¿Para todos los seguidores?
8: Claro, para todo aquel que se acerque, que quiera, bueno, que quiera
9: colaborar. Es generoso en el amor.
8: Claro, soy general, universal, lo miro a los ojos y yo ya sé si hay conexión o si no hay conexión.
9: Bueno, ¿y entonces dónde va el circo?
8: Vamos a estar
0: en Estados Unidos.
8: No, primero vamos a estar en Firmat, ¿eh? Vamos a estar en Firmat en Santa Fe.
0: Santa Fe.
8: Al lado de la hamaca que se mueve sola.
0: Se mueve, ¿verdad?
8: Sí.
0: En Firmat está la hamaca que se mueve sola.
8: Sí, vamos a estar allí, vamos a estar con un grupo de especialistas.
0: Va a estar con el péndulo, ¿va?
8: Vamos con el péndulo, vamos con hamacólogos,
0: Antonio Laceras.
8: Con Antonio Laceras, con subibajólogos.
0: Héctor Rossi.
8: Con tobanólogos. Con Héctor Rossi, sí, querido amigo Héctor Rossi. Ah, vecino de barrio era también Héctor.
0: Sí, usted también es paranormal.
8: Sí. Tal cual, sí. Ay, Lembro y las cosas. Yo fui invitado una vez a los de Héctor Rossi.
9: ¿En serio?
8: Sí, claro. Pero en otro rol.
0: ¿Y de qué? ¿De qué otro? Pero a la trasnoche, al programa así de trasnoche paranormal.
8: Sí, era la noche, sí, pero después yo
0: era la noche.
8: Sí, yo tenía otro trabajo allí en Ruta 8.
9: ¿Perdón?
8: En Ruta 8, a la noche, tarde. Bueno, y
0: bueno, ¿qué más? Bueno, firmate dónde va.
8: Ayudaba, Ayudaba a la gente, Horacio.
0: Ayuda a la gente con Héctor Rossi, muy bien.
8: Los camioneros, cambiaban el mate,
0: los camioneros. Con Pomelo, con De Vila.
8: Con Pomelo en Titanes estamos, claro que sí. Yo le quería decir algo, que no la un lembro.
0: Claro. No, que sería de Firmat hasta antes de Estados Unidos y a Firmat.
8: Ah, sí, vamos a ir a Firmat. Vamos a estar en Firmat con toda esa gente bonita y bueno, están todos invitados, claro, en Firmat.
0: Firma. Pero le podemos pedir un favor porque firma. Hablaba recién Santi. Hablaba Santi Lucía de Tagliafico. Para que estén bien nuestros jugadores, para que tengamos
8: sí,
0: un lindo mundial.
8: Tengo
0: el nombre y para que salga el sol también.
8: Claro.
0: Y para que salga el sol.
8: Sí, sí, porque falta menos. Ya para el mundial, hace frío. Estoy.
9: Está cerca.
8: Estoy cerca de casita. Estoy lejos. Sí. No, estoy. La cuenta regresiva ya ha comenzado hace rato, quedan horas nada más para que arranque el Mundial. Y el divino me dio otra revelación.
9: ¿Qué? ¡Revelación!
8: ¡Oh! ¡Otra revelación táctica! ¿Qué? ¡Atención, Scaloni! ¿Qué? ¡Atención!
5: No grites.
9: Se el espíritu.
8: El divino me dio otra revelación esta madrugada.
9: El divino, perdón, porque no sé si estamos hablando del mismo divino.
8: El altísimo, el divino, el celestial.
9: ¿Metro 90? ¿Cuánto es?
5: El piso más arriba.
8: El éxito de la selección en este debut depende de la energía que todos pongamos al diezmo hoy.
0: Al diez.
8: Al diezmo.
0: Al diezmo.
5: Diezmo. Ponela.
8: Poniendo esta balanza, decía. No podemos entrar en la cancha. Porque entramos todos, no entran solamente los 11 y los suplentes que quedan con el equipo técnico. Entramos todos a la cancha y no podemos entrar con los números rojos. No.
5: ¿Por qué?
8: Hermanos, hermanas, porque el de arriba, si entramos con los números en rojos, nos puede cobrar algún penal. Alguna mano penal, algún defensor argentino que, bueno, puede tocar la pelota con la mano. Y eso no puede pasar. De ninguna manera.
5: En rojo hace rato.
8: Que el Altísimo me los bendiga hoy, que los mantenga. Vamos. Con el termotanque caliente.
5: Sí.
8: Que lo aleje de sus vidas los resfríos de junio.
5: Sí.
8: Junio y julio los prepara, agosto se los lleva. Y que
5: no.
8: Que les guarde el lugar en el sillón para ver los partidos. Muevan esos deditos congelados por el frío. Activen la pantalla del celular, del móvil. El alias de hoy es el de siempre. Donación.
0: ¿Cuál?
8: O mufa. Donación o mufa. Transfieran ahora, hermanos. Miren que no aporta hoy. El frío le va a durar hasta el final de septiembre. Y los goles los van a ver en diferido.
5: ¡No!
8: El alias es el de siempre. Y si no pone plata hoy, les va a aparecer Mick Jagger en el estadio.
5: ¡No!
8: Con la camiseta argentina.
9: Acaba de salir la colección de los Rolling Stones de la FIFA.
0: Por Dios. Salió hoy. Hay que hacer pay, ¿no?
5: Hay que hacer pay, ¿no?
8: Transfieran con alegría.
9: ¡Pay!
0: Gracias, pay.
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A todo, a nuestro operador Fernando Ponte, al señor Martín Camusano, el control central, a todo ese equipazo de producción, Cecilia, Mariana, por supuesto, a Flor Perla, y a todos, un beso grande también. Hoy no tuvimos en la mesa a Carbo, la extrañamos a Carbo, Alegallo no resistió, se tuvo que ir, pero un equipazo como siempre, gracias a ustedes por estar ahí. Y creo que para la despedida hoy tendríamos que tener algo, Ponte, que diga chau, pero que tenga que ver con México, que hoy empieza el Mundial a rodar allí. ¡Hasta mañana! ¡Feliz Mundial!

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1: 12 del mediodía, 45 minutos en la República Argentina, la temperatura en Buenos Aires, 17 grados 3 décimas, la humedad 70%, cielo nublado. Y comenzamos con el desarrollo de la información, lo más importante, en 15 minutos.
0: Deportes.
1: Nacional es mundial y comienza la Copa del Mundo. Es la más grande de la historia con 48 selecciones, 104 partidos y tres países anfitriones: México, Estados Unidos y Canadá. A las 14:30 en el Distrito Federal comenzará la ceremonia de apertura con la actuación de Shakira y Burna Boy, que interpretarán Daidal, el tema oficial. De esta forma, México se convertirá en el único país en ser sede de la Copa del Mundo por tercera vez, como lo hizo previamente en 1970 y 1986. Luego se disputa el partido inaugural. Todos los detalles con Damián Zárate.
2: Se terminó la espera, hoy comienza el Mundial en México con uno de los anfitriones en el Estadio Azteca desde las 16, previamente desde las 14:30, una de las fiestas inaugurales, el equipo local, México contra Sudáfrica. Más tarde se completará la fecha 1 desde las 23, horario de la Argentina, con Corea del Sur y República Checa en Guadalajara. Y también lo que está definido es que Yael Falcón Pérez tiene su primer partido en el Mundial. Será el próximo domingo con la fecha 1 del grupo F, con el partido entre Suecia y Túnez.
1: Además, mañana habrá otras dos celebraciones de apertura. Una de ellas será en Los Ángeles, donde actuará Katy Perry, y en Toronto, que contará con la presencia de Michael Bublé y Alanis Morissette. En tanto, mexicanos que viven en la Argentina palpitan el comienzo de la Copa del Mundo. El informe de Mariel Ríos.
3: Comienza el Mundial, esta tarde debuta México, una de las sedes, contra Sudáfrica. Y esto nos dice un mexicano en el obelisco porteño.
4: Ricardo, estoy llegando a vivir a Argentina y la verdad es que no creo que tengamos un buen Mundial. Yo creo que vamos a tener un buen desempeño, pero todo es por medio de la localía, no por el equipo ni porque estemos preparados, la verdad.
1: Y seguimos con el desarrollo de la información. El riesgo país cae a 450 puntos, el nivel más bajo desde 2018. Tras la mejora en la calificación de la deuda, subieron los bonos soberanos y el indicador elaborado por el JP Morgan se desplomó. Recordemos que Standard & Poor's mejoró la calificación de riesgo y elogió la acumulación de divisas y el equilibrio fiscal. Arca reglamentó el blanqueo laboral. El organismo estableció el procedimiento para que empresas privadas regularicen empleados no registrados o con registración deficiente. El esquema prevé condonaciones de aportes y contribuciones y planes de pago de hasta 72 cuotas. El trámite se podrá realizar desde el 16 de junio hasta el 28 de noviembre. El gobierno convocó a sindicatos y empresarios a discutir los convenios colectivos. El objetivo es adaptar esos acuerdos a la Ley de Modernización Laboral. El Ministerio de Capital Humano confirmó que la medida alcanzará a 446 entendimientos en el sector del trabajo. Señaló que esta resolución busca fortalecer la negociación colectiva y promover acuerdos entre trabajadores y empleadores que contribuyan al desarrollo de las relaciones laborales modernas, previsibles y adaptadas a la realidad productiva de cada sector. Jubilados y pensionados pueden acceder a su recibo de haberes desde la app del ANSES. La aplicación permite consultar la liquidación mensual y obtener el historial desde 2021 sin necesidad de acercarse a una oficina. El acceso al recibo requiere el CUIL y la clave de la seguridad social, los mismos datos que se usan para ingresar al portal web del organismo. Juicio por la muerte de Diego Maradona, el informe de Miriam Mariotto.
5: Declaran hoy en el juicio que se sigue por la muerte de Diego Armando Maradona el jefe de enfermería Mariano Perroni y el abogado Víctor Stinfale. En tanto, el abogado Mario Baudry anticipó que probablemente hoy se escuche el audio grabado en la Clínica Olivos en el que los médicos explican a la familia la internación domiciliaria.
6: Donde Luque Cosachop y Díaz le explican a toda la familia lo que va a ser la internación domiciliaria, cómo va a ser la medicación, cuál es el tratamiento, que es todo lo que después no se hizo.
1: Reabre el centro de esquí de Ushuaia, luego de 15 años vuelve a funcionar el centro de montaña del Cerro Martial, que estrena un medio de elevación cuádruple. Con la nueva infraestructura, el lugar pasará de tener más de 4 kilómetros de pista, orientado principalmente a niveles principiantes o intermedios.
0: Internacionales.
1: Keiko Fujimori vuelve a imponerse en el balotaje presidencial de Perú. El informe de Cecilia Diwan.
7: La candidata de derecha Keiko Fujimori logró recuperar el liderazgo por un margen mínimo de apenas 651 votos, con el 98% de las actas contabilizadas de la segunda vuelta electoral de las presidenciales. La clave de este giro radica en el voto de los peruanos en el exterior, con más de 1 millón de electores habilitados. Fuera del país se consolida una ventaja superior al 55% a favor de Fujimori. En países como Argentina, el 61% de los votos fue para la líder de Fuerza Popular. En tanto, el ente regulador de la elección comenzó a revisar las más de 1,000 actas impugnadas que serán las que determinarán el resultado final de una elección fragmentada.
1: Alertas meteorológicas para la Patagonia. Rige una advertencia naranja para las zonas cordillerana y precordillerana de Río Negro y del centro y norte de Chubut, donde se esperan nevadas fuertes que en las zonas más altas podrían estar acompañadas por viento blanco. La segunda rige para Chubut, centro y norte de Santa Cruz y la cordillera, y precordillera de Río Negro y del sur de Neuquén y Mendoza, donde se prevén vientos del oeste que pueden superar los 100 kilómetros por hora.
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1: Nacional es mundial. Más información con Damián Zárate.
2: Parte del entrenamiento abierto hoy tendrá la Argentina desde las 20, donde empezará a definir Scaloni el definitivo reemplazante de Valerdi, y si sigue la preocupación que hay por estas horas porque no pudieron completar la práctica de ayer ni Nicolás Tagliafico ni Nico González, que trabajaron diferenciados, y habrá que ver qué arrojan los estudios que se harán en las próximas horas, pensando en el debut del próximo martes a las 22 contra Argelia, que viene de golear a Bolivia en el último partido amistoso 4-0.
1: En tanto, los jugadores de la selección ya tienen sus mates grabados en la Argentina. El informe de Elidelmar Otman desde Radio Nacional Gualeguaychú.
8: Cada mate que acompañara a la selección argentina tuvo horas de trabajo, detalle y pasión en manos de Joan Mercado, un joven emprendedor de 20 años que talló cada uno de los mates de la selección. Él contó cómo fue la experiencia y cuál fue el primero que realizó.
9: Estuve 2 días trabajando a full, dormí poco y nada, ponerle que había dormido 3-4 horas, estuve 2 días a full trabajando. Y el primero de todos fue el de Messi. Lógicamente, fue el primero que quisieron venir y se llevaron al toque. Así hicieron.
1: En La Plata también se vive la Copa del Mundo, el informe de Fernanda Germanier desde la capital bonaerense.
10: Empieza el Mundial y Radio Nacional habló con los comerciantes de la ciudad de La Plata. Precios y productos que se pueden conseguir en las calles platenses.
11: Camiseta argentina, arrancan desde los 27.900 pesos y la más cara está menos de 30.000. Y además tiene la licencia oficial de APOS.
12: Hay banderitas chiquitas que están en 2.000 pesos, tornetitas que también arrancan en 1.500 pesos. O sea, los precios no tenemos mucha diferencia en cuanto al Mundial pasado.
13: Tiene una librería, es lo que más se llevan los clientes.
14: Banderas, papel, todo, porque también las escuelas se ponen en la movida de lo que es el Mundial. Pero desde 2023 a hoy estamos 30-40% menos en precios.
1: En tanto, los comercios gastronómicos se preparan para seguir a la selección argentina. El informe de Carolina Valverde.
15: Con pantallas gigantes, promociones especiales como descuentos y 2x1, el sector gastronómico ya palpita este Mundial 2026. En la ciudad de Buenos Aires, la Plaza Ciber de Palermo volverá a convertirse en la sede central del FanFest, un espacio con capacidad para 15.000 personas que transmitirá todos los partidos en vivo. Por su parte, en la provincia de Mendoza, las bodegas se suman a esta pasión futbolera. Van a abrir sus puertas para ofrecer una experiencia única combinando menús relajados y los mejores vinos para compartir entre amigos.
1: En tanto, en Kansas, argentinos convocan a un banderazo. La iniciativa que reunirá a residentes y turistas tendrá lugar el 15 de junio en la antesala del debut mundialista de la selección frente a Argelia. La propuesta incluirá música en vivo y una selección musical con temas argentinos. El INDEC da a conocer la inflación de mayo. Tanto el gobierno como los analistas esperan que marque el segundo mes consecutivo de desaceleración. Las consultoras privadas estiman que el IPC del quinto mes del año se ubicará entre 2,2 y 2,5%. Piden eliminar las restricciones contra la propiedad privada. Por Radio Nacional, el secretario de Desregulación, Alejandro Cacase, defendió el proyecto de ley de inviolabilidad.

0: Avanzan las pericias por el crimen de Agostín, el informe de Andrea Valdivieso.
1: Los investigadores avanzan en los cotejos de todo el material genético recolectado en las escenas primaria y secundaria del hecho con todos los implicados. Estas pericias incluyen a Soledad Andreani, sospechada de encubrimiento, y a Melissa Heredia, madre de la víctima, ambas internadas por problemas de adicciones. En tanto, el fiscal Raúl Garzón ya recibió la evidencia biológica recolectada ayer en la casa del principal acusado, Claudio Barrelier. Por Nacional, la licenciada en criminalística Romina Heitos dijo que esas muestras podrían haberse tomado el mismo domingo 24 de mayo, cuando se menciona a Barrelier en la causa.
2: Se debería de haber preservado ese lugar y en ese mismo instante se tendría que haber allanado la vivienda y a posterior haber realizado los estudios pertinentes.
0: Se reúne la mesa política del gobierno, la información con Hernán Mundo.
3: Se desarrollará en minutos una nueva reunión de la llamada mesa política con el objetivo de ordenar la agenda legislativa de junio y definir la secuencia de envíos de las próximas reformas al Parlamento. El encuentro estará encabezado por la secretaria general de la presidencia, Karina Milei, y por el jefe de gabinete, Manuel Adorni. Entre otras cuestiones, el gobierno busca sostener la agenda judicial con una nueva tanda de pliegos en el Ejecutivo. Anticipan que enviarán otros expedientes al Senado vinculados principalmente a cargos civiles, comerciales y de familia. También será parte de la reunión las modificaciones que promueve el Poder Ejecutivo en el Código Penal y también la reforma política ya con trámite en comisiones de diputados.
0: El control varietal de las semillas aumentará las exportaciones, así lo dijo por Radio Nacional el secretario de Desregulación, Alejandro Cacase, quien se refirió al nuevo protocolo para la identificación de granos.
4: Hemos generado un nuevo marco de control de la identidad varietal de la semilla para que lo hagan los propios privados a su costo y sea todo resuelto por el mercado, pero que en definitiva eso nos permita llegar a la legalidad, a la formalización, y esto nos va a hacer recuperar varios miles de millones de dólares de exportaciones de granos, así que es algo realmente muy trascendente.
0: El Senado reúne las comisiones de debate del Ministerio Público, el informe de Amanda Alma desde el Congreso de la Nación.
5: Se reúne la Comisión Bicameral Permanente de Seguimiento y Control del Ministerio Público de la Nación para diseñar su plan de labor del año en curso, en el contexto donde el interventor Eduardo Casal mantiene más de una década ya como fiscal general de la Nación, cargo que debe ser cumplimentado con la presentación por parte del Ejecutivo Nacional de un candidato, y el debate se centra en el Senado de la Nación.
0: Hasta aquí Panorama Federal de Noticias. 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

0: ¿Qué tal? ¿Cómo andan? ¿Qué dicen? Buenas tardes. 13 y un minuto en la República Argentina. Estamos comenzando este clásico de la radio que es Pasión Nacional en un día histórico para el fútbol mundial, porque como todos sabrán, comienza una nueva Copa del Mundo por primera vez con la organización de tres países, México, Estados Unidos y Canadá, pero con el pulso fuerte del mundial en lo cuantitativo puesto en el suelo estadounidense, por lo que es la distribución de partidos que habrá en cada uno de esos países durante esta Copa del Mundo de 2026, así que será un programa lógicamente distinto y que irá girando en torno a lo que pasará a las 14:40 cuando todavía estemos en nuestro Pasión Nacional y comience oficialmente la Copa del Mundo. Ya le damos la bienvenida a la mesa de Pasión Nacional, Javier Vicente, Sergio Zarratea, Damián Zárate, Hernán Yesmayer, quienes hoy estamos esperando a Nico Álvarez, que va a estar en un rato en la conducción. ¿Cómo va, Damián? ¿Qué decís?
1: ¿Cómo estamos, Santiago? Llegó, ¿eh? Bien. Lo decíamos recién en el panorama nacional de noticias. Ha terminado la espera, la cuenta regresiva, y tenemos un buen partido hoy. Uno de los anfitriones, México con Sudáfrica. Me mira Zarratea diciendo, me parece interesante, siempre hay que hacer un seguimiento especial a los anfitriones. Y en este caso, dos de los tres, Estados Unidos y México, siempre han prometido más de lo que cristalizaron. Y tienen la chance, desde la organización, ya lo han hecho, México en el 70, en el 86 y ahora en el 2026, y Estados Unidos en el 94, la chance de ser, por lo menos, la intención de protagonistas.
0: Sarra, ¿cómo va? Sergio Zarratea.
2: ¿Cómo le va? Ya estamos en bien, clima mundial. Bien. Bueno, es una... Sí, con estamos la camiseta bien. Y todo, papá.
0: Banco muchísimo a Sarra con la 10 de Messi.
2: Es un mes donde hay que venir con todas las de Argentina. A ver.
0: Si no, ¿cuándo, no?
2: Sin clase, sino atrás ahora. Pero es una locura en México lo que se está viviendo. O sea, creo que no había habido muestras hasta ahora de lo que significaba el Mundial para los mexicanos. Y en esta noche última, con el juego de drones, sí, y demás, dicen que desde la mañana, apenas empezó a salir el sol en México, es una locura de gente con la camiseta verde en la calle. Estamos viendo imágenes de gente llegando al estadio con la camiseta verde de México, y el hincha mexicano cree, como pasó en el 86 también, recordarán, creen que puede ser este el Mundial. No digo de ser campeón del mundo, pero digo de superar por primera vez los 5 partidos, de meterse en una instancia decisiva.
1: En este caso tienen una instancia más,
2: claro,
1: porque tienen 16avos para llegar al tan mentado cuartos de final.
0: Sí, que le ha costado históricamente.
2: A Estados Unidos lo vi el fin de semana y ataca, y cuando ataca, agárrate.
0: Claro.
2: Pues son muy rápidos. Y tienen a Pulisic, que es un tipo que juega en Europa en primer nivel y marca la diferencia. Ahora defendiendo, armamos un equipo nosotros y marcamos mejor.
0: Estamos dando la primera vuelta en Pasión Nacional. Saludamos ahora a Javier Vicente. ¿Cómo va, Javi? ¿Qué decís?
3: Buenas tardes. ¿Cómo te va, Santi? Aquí con la expectativa, por supuesto, de este Mundial. El número 23 de la historia de los Mundiales, desde que comenzó en el año 1930 allí en Uruguay. Y un espectáculo inaugural que va a estar arrancando aproximadamente a las 14:30 horas, casi que al mismo tiempo que se desarrolla nuestro programa, para tener en cuenta, por ejemplo, lo que va a ser la presentación oficial del himno del Mundial, con realmente artistas importantes, ¿no? Va a estar Andrea Bocelli, David Guetta, Vegan, The Stallion y Ejae. Todos ellos juntos, sí, presentando el himno oficial de la Copa del Mundo 2026. Luego va a haber actuaciones como la de Shakira, la de Alejandro Fernández, que es un ídolo mexicano, Danny Ocean, Lila Downs, otra gran artista mexicana, Los Ángeles Azules, Maná, nada menos ni nada más. Así que bueno, promete ser una inauguración por todo lo alto en el antiguo Estadio Azteca, ahora llamado Estadio Ciudad de México, donde habrá homenajes, además, como dijimos ayer, a Diego Armando Maradona, a Edson Arantes de Nacimiento, Pelé, sí, y al Brasil del 70.
0: Perfecto, le damos la bienvenida también a Hernán Yesmayer. Estamos en el comienzo de Pasión Nacional. Como saben ustedes, nos vamos a quedar hasta las 3 de la tarde viviendo las primeras sensaciones hoy de la Copa del Mundo a partir de las 14:30, como lo decía Javier.
4: Hola, Santi, muy buenas tardes para todos. 6 minutos... 11-3870-7485 es el WhatsApp para que se puedan comunicar desde toda la Argentina. 11-3870-7485.
0: Se abre el telón, empieza una nueva Copa del Mundo. Es el torneo que cada 4 años, si lo sabe esto bien el futbolero, intenta detener el tiempo, por lo menos en el plazo que dure una Copa del Mundo. En esta, puntualmente, habrá unos cuantos días más de lo que estamos habituados, por lo que tiene que ver con un Mundial distinto, histórico, con la cantidad de selecciones que tenemos en participación, que son 48. Futbolistas cargados de partidos, cuerpos, en algunos casos, y lo vamos a informar también en relación a la selección argentina, que llegan exigidos al límite, selecciones que tuvieron cada vez menos tiempo para trabajar y una industria, la del fútbol, que parece pedir siempre un poco más. Este Mundial, por supuesto que como todos, no es solamente una competencia deportiva, también es una oportunidad que nos ofrece el fútbol de preguntarnos qué es lo que estamos viendo en términos futboleros, propiamente dicho, y hacia dónde va el fútbol que estamos viendo. ¿Habrá en este Mundial lugar para alguna sorpresa en una época donde los datos parecen ser todo, donde los algoritmos dominan y donde la información muchas veces parece reducir el margen de lo inesperado? ¿Seguirá existiendo el espacio para la inspiración, para la rebeldía, para una gambeta, o los sistemas estructurados serán los que dominen estos días de competencia que empezamos a vivir en un rato nada más? Y también está, como siempre, en cada Copa del Mundo, el debate sobre el espectáculo propiamente dicho. Más partidos, eso es una realidad que marca lo que vamos a tener en esta Copa del Mundo. Más partidos, también más pausas, más interrupciones comerciales, más contenido alrededor del juego. ¿El fútbol ganará audiencia? ¿El fútbol perderá esencia? ¿Se moderniza el fútbol o se aleja de aquello que lo convirtió en la pasión popular más grande del planeta? Mientras tanto, algunos pensamos en lo que nos podemos llegar a encontrar. Millones de personas volverán en distintos puntos del mundo hacer lo de siempre, ilusionarse, porque los mundiales también tienen esa magia, nos permiten discutir de táctica, de emociones, de estadísticas, también de recuerdos, de equipos que vemos como favoritos, de candidatos ocultos, nos invitan a creer que durante un mes y un poquito más en este mundial, cualquier historia puede ser posible. Por eso queremos desde este programa, Pasión Nacional, que también sean de ustedes algunas de estas preguntas. ¿Qué mundial esperan ver? ¿Quién será la gran revelación? ¿Qué selección en esta Copa del Mundo puede decepcionar? ¿Si la tecnología va a mejorar al juego? ¿Si estamos ante una fiesta de fútbol o ante un mundial cada vez más condicionado por los intereses del negocio? Empieza la Copa del Mundo, se abren muchísimas discusiones y nosotros, como primera respuesta a tanto, vamos a viajar a Córdoba para escuchar al Negro Romero. ¿Cómo sí. te va, Negro? Buenas tardes.
5: Hola, ¿qué tal, Santi? Que tengan un lindo día vos, los compañeros, la audiencia del país. 12 grados 4 décimas la temperatura. Hay una pelea feroz entre las nubes y el sol que quiere aparecer, pero las nubes parece que imponen condiciones ahora. 85% de humedad. Es muy interesante lo que planteás. El disparador, desde que yo vengo escuchando últimamente a los técnicos de las formativas, de los juveniles, que lo primero que le ven al futbolista que llega a probarse es el físico y en los primeros movimientos, en ese puñado de minutos, que le dan para que muestre algo, para que los convenza a que se queden dentro de miles que tienen el lote de unos 100 y que después se va achicando. Y se van poniendo más exigentes y no le ven la gambeta, el dribbling, que tiren un caño, que tiren una rabona, que intenten un taco, que demuestren el desparpajo, el potrero, y viste, por ahí me da miedo, ¿no? Digo que esto termine en inteligencia artificial, pero sabido es que todo está muy sincronizado. Creo que todos, absolutamente todos, creemos en la genética, creemos en el don natural, en el intelecto genuino de ese futbolista, que va a ser el que va a romper, digamos, con esas estructuras de laboratorio que cada vez se acentúan más. Me aventuro a creer, a pensar que esta vez se va a dar más o menos lo que mostró Catán. Un juego rápido, ágil, sí, dinámico, donde por ahí estamos esperando que aparezca un Messi, una pisada, una jugada a toda velocidad, que también obviamente son características que necesita el fútbol, pero que bueno, ahí me parece que va a ser más o menos este Mundial de lo que fue el anterior. Va a ir
3: por ese lado. Fíjate, Romero, fíjense, compañeros, en los tiempos de la inteligencia artificial pareciera que todavía lo viejo funciona, ¿no? Porque la mayoría de los equipos que son candidatos y protagonistas de esta Copa del Mundo vuelven al viejo 4-3-3. Francia, 4-3-3. Brasil, 4-3-3, con Rafinha, Vinicius y Mateo Cunha. España, 4-3-3. Lamine Yamal, Oyarzabal, Nico Williams. Y esa es una expectativa de un juego ofensivo, por lo menos en los principales equipos, que están dejando de lado un estilo de juego más bien impuesto en los tiempos del último Mundial, incluso de Qatar, de un 4-4-2, de un 4-2-1, sí, para un 4-3-3 que para mí es volver a las fuentes del fútbol.
0: 4-3-3 que a veces es 4-2-3-1, ¿no?
3: Sí, por creo supuesto, que igual, es el
0: pero hay un detalle, hay un detalle.
6: Los sistemas sin nombres, sí, y sin fundamentalmente intenciones de los equipos, tirado como número un sistema.
3: Claro, yo estoy teniendo nombres.
6: No, por
3: estoy diciendo Francia, Olise, Mbappé.
0: Pero fíjate que todos esos ejemplos que sí das, Brasil también, juegan sin un 9-9 de área.
6: Definido.
0: Mbappé no es 9. ¿Sí? Mbappé no es 9. Es un delantero habilidoso que tiene mucho gol, pero no es 9. Cunha.
3: Tiene un gol bárbaro.
0: No, pero no es 9. Cunha no es 9 tampoco.
3: Pero son tres delanteros.
0: No, está bien, por eso. Pero
3: son tres delanteros.
0: El Manchester United a veces juega de volante directamente, tirado sobre un costado, pero es volante.
3: Pero la intención es que jueguen, o sea, como delanteros.
0: Lo que juegan es con mucha gente en ofensiva. Sí. Que eso sí lo tomo.
6: Está igual bien lo que, perdón, Sergio, lo que dice Javier, porque tiene que ver también con la expectativa, que un poco fue el planteo que hacíamos en el comienzo del programa, del Mundial que cada uno piensa que podemos llegar a ver, ¿no? Y Javier trae una respuesta y propone y tira arriba de la mesa de que intuye de que va a haber un Mundial, por lo menos desde el punto de partida de
3: los protagonistas, ¿no?
6: Ofensivo, sí, obvio, por supuesto, bueno, de los que tienen con qué, pero un Mundial con protagonistas que vayan al frente.
0: Argentina sorprendió, y qué era lo que le marcaban a Argentina en el 2022, que tuvo volantes con mucha llegada.
3: Sí. Sí. Yo acá creo que en este Mundial no va a pasar.
0: No son los volantes, son gente puesta de mitad de cancha para adelante, acá que son delanteros.
3: Acá van a atacar los delanteros. Claro. Sí. Acá van a atacar los delanteros.
6: Acabo de ver. Voy a decir más, Sergio, sí, a propósito de lo que decís. Argentina tuvo un mediocampo donde no tenía ningún jugador que el corte sea su característica principal. Ninguno. No jugó con... Es más, y se habló mucho durante el Mundial pasado, y creo que en esto va a haber cierta lógica, que todos los mediocampistas de Argentina, en el momento de su conformación como futbolista, fueron 10.
0: Sí, acabo de ver una imagen, Moria, sí, diría, me emociono, el micro de Sudáfrica ya yendo para el estadio, sí, y el dron siguiéndolo de arriba, esa imagen
1: de hecho, por una cuestión protocolar, deben estar ya las formaciones confirmadas, 2 horas y media antes tiene que estar.
3: Nos fijamos en caso, México ya está confirmado.
1: Estaba revisando el promedio de gol de los mundiales, de los inmediatamente que nos anteceden, sí. El último es 2,69 por partido. El anterior, que es el 2018, es 2,27. Me parezco a Anselmi.
0: Sí.
1: Y ya después, en el 2014, otra vez 2,70.
0: No, pero te volteen como Anselmi, ¿no?
1: Pero el último estuvo en 2,70. Porque nos quedamos mucho con las intenciones, lo ofensivo. Es verdad que a la diosa estadística siempre hay que hacerle preguntas, pero estamos siempre entre 2,30 y 2,70.
3: En este Mundial van a volver las goleadas. Porque al haber más equipos,
0: claro,
3: y más distancia entre los equipos, van a volver las goleadas.
1: Acabo de ver preguntando
0: cuánto le hacen.
1: ¿Cuántos son convidados de piedra en este Mundial, de los 48?
3: Y bastantes.
1: ¿Cuántos? Curazao, Cabo Verde, ¿ninguno va a meter un batacazo de un empate intragrupo? Seguro que sí.
3: Siempre hay una sorpresa.
6: Siempre hay sorpresa, siempre hay batacazos, siempre hay revelaciones, claro, y también lo habrá en esta Copa del Mundo. Negro, Romero, desde lo que plantea Javier de potencias, pensándose como protagonistas y el punto de partida que sea un fútbol ofensivo, ¿imaginás que nos vamos a encontrar también con ese Mundial?
5: No, sí, coincido plenamente. Sí. A ver, lo decía creo que ayer, y bueno, en días sucesivos anteriores, ¿no? Se pensaba que el modelo Guardiola, del toque, de la tenencia, del tiki-tiki, del juego vistoso, llegó para quedarse, pero van apareciendo ideas nuevas. Se va probando, se va ensayando, y ahora es más de transición. Por eso es que arrancó en Qatar con una formación con jugadores escalones de ciertas características y después cambió sobre la marcha y le fue muy bien. Yo creo que en ese sentido, ese modelo, esa línea de juego va a permanecer, al menos por ahora, hasta que aparezca algún cráneo, no sé, qué sé yo, será un Klopp, será Scaloni, que algún día patee el tablero y diga, no, vamos a volver a las fuentes y vamos a buscar jugadores de gambeta y ya vas a ver de qué manera con lo natural destrozamos lo artificial. Pero hasta que se dé esa transición, me parece que va a ser más o menos como en Qatar.
0: Bien, les estamos preguntando hoy a nuestra audiencia, al oyente de Pasión Nacional, ¿qué mundial vamos a ver? Esa es la propuesta para el día de hoy. En un rato vamos a estar hablando también de algunos títulos importantes que tiene el fútbol argentino, de lo que está sucediendo con la selección nacional, transitando horas cruciales, el cuerpo técnico para definir el plantel. Tenemos tiempo para el desarrollo, nos quedamos hasta las 3 de la tarde, somos Pasión Nacional.
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0: mexicano, muy mexicano.
1: Los Ángeles Azules.
0: Azules con Belinda. Guate. 1:22 PM. Bueno, nuestro teléfono, saben, el WhatsApp es el 11-3870-7485, con una propuesta muy mundialista. Y desde Brooklyn nos está escuchando Perla. Manda saludos, nos manda una foto de su cábala, un muñequito que está colgando del mundial anterior, así que le mandamos un saludo grande desde acá. También nos escribe Claudio de Esperanza, provincia de Santa Fe. Dice, van a terminar matando al fútbol con tantas nuevas reglas. Los partidos son imposibles de mirar ya. Calma, Claudio. Calma.
2: Habrá nuevas cosas también en esta Copa del
3: Mundo. Y habrá que acostumbrarse a la nueva regla, ¿no?
2: Sí, entre ellas creo que la más discutida es el tiempo de hidratación. No por el cuidado de los futbolistas, sino por lo que significa para el reglamento en sí del fútbol y porque no en todos los partidos nos vamos a encontrar una temperatura superior a los 28 grados. En algunos no pasará y, sin embargo, ya está impuesto, que es la manera que le encontraron a crear un nuevo espacio publicitario dentro de los
1: partidos. Ojo, porque dicen que ese espacio está dedicado a las apuestas, Ojo.
2: Más grave aún. Igual.
4: Lo voy a citar a Santiago Lucía, en este caso, que está en esta
1: no
4: mesa.
1: No meta, Lucía.
4: En referencia a, seguimos discutiendo a veces la tecnología, el VAR. Discutir el VAR a esta altura de la historia, creo que es el tercer mundial que comienza a partir de hoy.
3: No sirve para nada el VAR.
4: Ahí está. Discutir el VAR a esta altura
1: de la historia. El VAR del mundial sirve, el VAR
4: es
1: nuestro.
4: Discutir un córner.
3: Sirve para eso, sirve para las apuestas el VAR.
4: No, ¿cómo? Pero ya está, es parte de. No. O sea, discutir el VAR es discutir los corners. Sí. No se discuten los corners. No, claro. El fútbol tiene corners, el fútbol tiene VAR.
1: Yo conozco un equipo que está reclamando un corner del 2017.
4: Está bien, tiene razón. No, sí veamos el tema de la aplicación desde el primer partido de algunas
1: nuevas reglas,
4: modificaciones. Esto de no se puede estar más de 5 segundos para hacer un lateral, exacto, no se puede estar más de un minuto para salir en los cambios. Estemos atentos.
1: La asistencia médica dentro del campo de juego.
4: ¿Cómo lo aplican los árbitros?
3: Sí. Fíjate que es contradictorio, ¿no? Porque supuestamente vos estás apurando los laterales, apurando los cambios y después parás el partido para hacer el cooling break.
1: Es contradictorio, por supuesto.
3: Totalmente contradictorio.
1: Insisto, hay algunos partidos que merecen que los jugadores tengan la posibilidad de rehidratar.
3: ¿Hace 30 grados?
1: Por eso, pero dependiendo de las condiciones, ¿no? En todos los partidos, acá vivimos casos insólitos durante el desarrollo de la Copa Sudamericana y Libertadores, donde había menos de 5 grados de temperatura y porque ya estaba la norma, los paraban.
4: A la noche.
1: Pero por eso te digo, ¿vos viste algún sponsor que vayan al corte en el medio del parate?
2: No.
1: Nada. No he visto una publicidad aparecer en ninguna transmisión.
4: Igual.
3: Un zócalo, sí.
1: No, un zócalo, pero aparece también en el medio del partido. No hubo nada diferente.
4: Igual que la nostalgia no nos tape el mundial. Es un dato absolutamente anecdótico.
1: Por supuesto.
4: Se para un minuto, no pasa nada.
1: No se para un minuto, se para 3 minutos.
4: No, tanto no.
2: Sí, y después la otra situación también que tiene mucha presencia, que atraviesa fundamentalmente a los seleccionados que son potencia, que en parte también es pensar el fútbol en un molde conspirando contra el fútbol en otro molde mayor, que es el mundial, que es lo que pasa con la exigencia a los jugadores y cómo llegan físicamente muchos jugadores a la disputa de la competencia más importante que tenemos en el mundo, que es el mundial. Cuando vienen de temporadas representando a sus clubes, donde cada vez se los va exprimiendo hasta un punto que en muchos casos hace que no lleguen al mundial.
1: Bueno, ese fue uno de los temas en el 2002, recordarán, cuando Bielsa queda eliminado en primera ronda, que llegó el equipo muerto.
4: Bueno,
1: porque era un equipo de elite y todos llegaron a instancias finales en las ligas, en los torneos de Europa.
4: De hecho, se revivió aquel momento con el posteo del hermano de Araujo.
1: Claro.
4: Esta semana, donde le pone gracias por lesionar a los futbolistas a tan poco del Mundial.
1: Sí.
4: Que el mismo futbolista después tuvo que decir, che, no, mi hermano se equivocó, porque le permitió Bielsa ir a Barcelona, recuperarse y volver.
2: Sí. Y Uruguay, que creo que no jugó partidos amistosos ahora.
1: Bielsa no quiso.
2: Claro, bueno, por la experiencia.
1: Pero por eso te digo.
3: Bueno, entonces, a propósito de eso, hoy se anunció el acuerdo entre FIFA y FIFPro, que es el sindicato de jugadores que lidera Sergio Marchi. Y la idea es que a partir del 2030, post-2030, va a haber calendarios programados por los propios jugadores, con tiempos de descanso entre partidos. No va a poder jugarse
1: post-mundial.
3: No, post-mundial 2030. Por ejemplo,
4: mundial en Argentina,
3: no van a poder jugarse partidos en menos de 72 horas uno de otro. Los jugadores van a tener que estar obligados a tener vacaciones un mes durante los 12 meses calendarios. Además, van a tener tiempos pautados de recuperación, ¿eh? Donde un jugador no va a estar obligado a tener que jugar para su selección inmediatamente después de jugar para su club. O sea, empieza a tratar de...
5: Se te va a complicar armar el fútbol argentino, se complicó.
3: Se va a complicar, se le va a complicar el programa, pero bueno, este es el acuerdo al que han llegado FIFA y FIFPro, que fue anunciado en el día de hoy, entre otros ítems,
1: ¿no? A propósito de la FIFA, el presidente de la FIFA, tal cual los entrenadores hablan un día anterior al comienzo de cada uno de los partidos que tengan que jugar, Infantino lo hizo un día antes del comienzo de la Copa del Mundo, brindó una rueda, una conferencia de prensa, donde dejó algunas definiciones.
5: Algunas lo apretaron, ¿no?
1: ¿Qué?
5: Lo apretaron.
1: Lo apretaron un poco. Algunas de ellas que nos atraviesa a nosotros como protagonista de la Copa del Mundo, vinculada a la selección argentina, y a la figura de Lionel Messi, que teniendo en cuenta lo que significa, no solo para nosotros, sino para todo el mundo del fútbol, el presidente de FIFA dijo lo siguiente.
6: Que Leo Messi juegue este Mundial es, por supuesto, bueno, es muy importante para Argentina, es muy importante por toda la gente que le gusta el fútbol, por el Mundial, es lo mismo con todos los grandes jugadores, Ronaldo, Mbappé, Dembélé, Haaland, Yamil,
1: Bueno, algunos que llegan bien, otros que llegan más o menos, algunas otras figuras que no llegan al Mundial.
4: Bueno, pero,
1: por lo
4: pero
1: que decíamos antes.
4: Infantino nombró algunos que van por la corona.
1: Sí, claro.
3: Sí, pero además yo creo que es el Mundial que va a marcar época en el siguiente sentido. Es el final de más de una década donde dos grandes futbolistas han protagonizado la misma, que son Lionel Messi y Cristiano Ronaldo.
1: Mucho y década, quiebran un récord que es llegar
3: a los 6 Mundiales.
1: Con Memo Ochoa.
3: Además, Cristiano Ronaldo es el jugador que más partidos mundialistas tiene, 219. Messi tiene 193.
4: Porque se suman los de eliminatorias.
3: Exacto.
4: Claro.
3: Todo el Mundial empieza
4: por
3: en las eliminatorias, no solo en la competencia.
5: Ronaldo que
3: misma.
5: Está deslizando de que llega al otro Mundial, ¿eh?
3: Le va a ser difícil. Tiene 41 tiene, ¿no? Igual
5: pero
3: que Modric.
5: Pero Ronaldo está deslizando como que va a llegar, que físicamente
3: es un portento físico, ¿no? En ese sentido hay que darle la derecha porque es un portento físico el tipo.
1: Hay cantidades de temas, de títulos vinculados al seleccionado argentino de fútbol. Ya se va a sumar a la mesa Agustín Domper porque las noticias que conocimos durante la mañana no fueron del todo buenas. Vamos ahora al servicio de noticias. Nosotros nos quedamos hasta las 3 de la tarde en Pasión Nacional.
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8: 1:30 de la tarde en la República Argentina. Comenzó la reunión de la mesa política. El informe de Liliana Arias desde Casa de Gobierno.
9: El jefe de gabinete, Manuel Adorni, encabeza una nueva reunión de la mesa política. Se trata de un encuentro en el despacho del ministro coordinador, del que también participan, entre otros, la secretaria general de la presidencia, Karina Milei, el ministro del Interior, Diego Santilli, y el titular de la Cámara de Diputados, Martín Menem. El objetivo es avanzar sobre las estrategias libertarias en torno a la agenda parlamentaria de proyectos claves para el gobierno, como lo son el Superrigi y la ley de lobby.
8: El INDEC da a conocer la inflación de mayo. Las consultoras prevén una desaceleración en la inflación, la que se ubicaría en torno al 2%. Según el último relevamiento que publicó el Banco Central, el mercado espera una variación del índice de precios al consumidor del 2,3%. Crecen los casos de hepatitis A en el país. El Boletín Epidemiológico Nacional informó que pasaron de 2 a 53 contagios entre 2021 y 2025. En tanto, en los primeros 4 meses de este año ya se reportaron 34 pacientes. La hepatitis A, recordemos, es una enfermedad infectocontagiosa prevenible por vacunación. El cielo se encuentra algo nublado en la ciudad de Buenos Aires, temperatura 17 grados 4 décimas, humedad 69%.
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0: Seguimos en Pasión Nacional a las 13 y 32 minutos en la República Argentina, del día en el que comienza la Copa del Mundo. Le preguntamos a nuestra audiencia, a los amigos oyentes de Pasión Nacional de tantos años, en cada uno de los puntos de la Argentina, en el este, en el oeste, en el norte y en el sur, en todos lados, oyentes de Pasión Nacional, sale solo, sale de adentro, se van comunicando con nosotros y nos dicen, ¿qué mundial vamos a ver?
1: 11-3870-7485, manda saludos, desea muchas emociones, un mundial limpio. El amigo Ricardo desde Los Polvorines manda saludos para todos. Iván desde Comodoro Rivadavia, provincia de Chubut, dice, en el futsal está la regla de 5 minutos para sacar un lateral. Cinco segundos para sacar un lateral o saque de arco, lo cual para mí está bien, dice Iván, para darle un poco más de dinámica al juego. ¿Qué opina la mesa?
2: Bueno, de hecho, se va a empezar a implementar desde hoy con México y Sudáfrica. Igual, 5 segundos desde que el futbolista toma la pelota y claro, está en preparado para hacerlo.
3: 5 minutos en acomodar la pelota.
2: Bueno, no, pero estemos atentos a esto, sí. Porque vamos a empezar a ver, se dan cuenta, no lo cobran, tampoco nos aceleremos hasta que va a buscar la pelota, la saca del lugar donde estaba apoyada y lo hace ahí 5 segundos y el árbitro va a hacer el conteo. 1, 2, si ve que está muy sobre el límite.
0: Sí, y con los cambios va a pasar algo parecido.
2: Lo mismo.
0: Tienen un plazo los futbolistas para salir, que son reemplazados, no van a poder ir con esa caminata lenta, parsimoniosa, para retirarse, sino
2: no,
0: que lo tiene que ser de manera dinámica.
2: Del otro lado, el
0: claro.
2: Izquierdo,
0: si no, sí. Se quedan 1 minuto con 10.
2: Claro.
0: O con 9.
3: A mí hay algo que me pareció bien, que es que si se te tira el arquero, o se lesiona, pero bueno, muchas veces los jugadores vienen a buscar indicaciones, que es lo que hace el arquero, viene a hablarle a alguien mientras el arquero está tirado, y no pueden venir a hablar con el técnico.
4: No.
3: Está prohibido venir a hablar con el técnico, cosa que me parece bien.
4: Y para eso ya está el cooling break.
3: Por eso te digo, que era una situación que aprovechaban los entrenadores, vení, acomodá un poco el equipo.
2: Y una de las que más se jacta la FIFA, por la cuestión de atacar la discriminación, no se pueden tapar la boca los futbolistas para dar ninguna
4: indicación. La ley Vinicius, como
2: exactamente,
4: se la denomina.
2: Vinicius Prestiani.
4: Sí, exacto.
3: Un detalle respecto a lo climatológico, está anunciado hoy lluvias muy fuertes y tormenta eléctrica en México.
2: Otra vez.
3: FIFA tomó el protocolo ante tormenta eléctrica porque, ¿qué pasaba? Estados Unidos tiene un protocolo como ciudad.
2: Sí. Muy estricto.
3: 30 minutos, ahí cae un rayo, 30 minutos
2: claro.
3: Mínimo, y si vuelve a caer otro, volvemos a contar.
2: Y la FIFA lo tomó y lo claro. Traspoló para México y Canadá también.
3: Exactamente.
2: Ah, okay.
3: Entonces, ¿cómo? Por las dos, pero por ahora hay sol. Por ahí un solazo bárbaro.
1: 24 la máxima para hoy, ¿eh? En la Ciudad de México.
0: Como si fuera el señor Miyagi, Agustín Domper, estaba en la producción pasándole los trucos a Daniel Sam, Juan y Gijón, ¿no? En esa dupla histórica
3: ¿Y
0: de Karate Kid, estaban personificados dos de los pilares de Pasión Nacional, como Juan
3: y
0: Gijón,
3: con un mate, aprendió.
0: Y nuestro señor Miyagi, Agustín Domper, que va a llegar a la mesa de Pasión Nacional para hablar de la selección argentina. ¿Cómo va, Agus?
5: Hola, Santi, buenas tardes. Sí, encerar, pulir en este caso es yerba y mate, ¿no? Para empezar perfecto. Bien a coordinar. Bueno, hay mucha incertidumbre, ¿no? Lo que nos dejó el otro día la sensación de que las dudas desde lo futbolístico quedaron un poco atrás después del partido del otro día, más que nada porque se vio por momentos bien a la selección. Vuelve la incertidumbre, Santi, con los jugadores físicamente,
2: claro.
5: ¿No? Hay muchos tocados, sí. Tagliafico es el último. La información es que casi que está descartado el debut Tagliafico, un campeón del mundo de la mesa chica de esta selección. Y después, Molina, que tampoco ningún misterio, no jugó ninguno de los dos amistosos, ni aunque sea 10 minutos como Simon
2: claro.
5: Montiel, Molina sigue tocado. Así que a esta hora, como era Guido Rodríguez una fija, ayer o anteayer, ahora parece que Xiay se puede meter como...
0: Que jugó los dos y le fue bien en los dos.
5: Y que además, aparte está ahí, no hay que llamar claro. A nadie. No hay que llamar a nadie. Así
3: ¿Y Nico
5: que
3: González?
5: Es el otro de los tocados, pero ninguno de estos tocados igual es para pedir cambio, ¿no?
2: Ahora está como la batalla naval argentina, ¿eh?
5: Sí.
2: Tocado.
5: Sí. Eso hablo de la incertidumbre, que quizás el otro día desde lo futbolístico quedó un poco atrás, pero ahora vuelve con el tema físico. Y después hay un tema que creo que si bien da para debate, el propio Scaloni lo dejó atrás, ¿no? Paredes va a jugar el Mundial, veremos si lo juega un ratito
2: sí.
5: O no. Pero también me parece que ya ahora con las cartas echadas hay que entender que desde lo extrafutbolístico y de, dentro del campo de juego, Paredes no es lo mismo que Montiel, que Molina. No, es un 5, claro. Es un distinto, es un jugador que te puede cambiar un partido. Es un crack, tiene una pegada, una elegancia. Entonces, a ese debate que era de, del fin de semana anterior, ¿no? De cómo Paredes, sí, bueno, evidentemente Scaloni apostó porque Paredes es fundamental para esta selección y además es un jugador distinto a cualquiera de sus compañeros.
0: Bien, le pregunto al negro José Luis Romero en Radio Nacional Córdoba, ¿qué hay que hacer, negro, en esta situación? Lo primero que pienso es, bueno, esperar obviamente la decisión de Scaloni, pero debe estar atravesando el entrenador del seleccionado argentino momentos muy complejos cuando no falta nada para la competencia para terminar de cerrar la lista, negro.
6: Sí, sí, tal cual. No debe ser una tarea sencilla, ¿eh? Obviamente trata de poner un poco de paños fríos, la procesión va por dentro, digo, por la ansiedad nuestra, de saber cuál será el jugador 26, el que reemplace a Valerdi. Pero como intentaba argumentar ayer, digo, en tiempos donde hay tanta versatilidad de futbolista, digo, en su forma de jugar, en funciones... digo, a ver, primero decíamos, bueno, Valer, ¿será puesto por puesto? No. Teníamos la duda del lateral derecho, no, pero Montiel respondió bien. Sí, pero Molina, no, pero va a estar bien Molina. Y bueno, Tagliafico pensábamos que era indestructible. Bueno, y ahora parece que tiene alguna dolencia. Y no, pero Paredes ya lo ratificó. Que esté como esté, Paredes va a estar. Sí, pero Palacio anduvo bien, entonces... sacan cuenta, fórmulas polinómicas, a ver, este me puede jugar. Digo, a ver, si falta un 3, bueno, lo llevó a Medina. Digamos, Medina puede jugar de 6, puede jugar de 3. Bueno, pero si quiere un planteo más ofensivo, más ambicioso, lo tiene a Nico González, que jugó los otros días en esa posición. Sí, no, no, pero el Colo Barco no, ya de 3 no. Bueno, pero el Colo Barco ha jugado de 3. Si está bien, ahora juega en Europa en otra función. Pero digo, sinceramente, me dicen este, yo buscaría, yo particularmente, me parece que buscaría un central alto, que vaya bien arriba del cabezazo. Me parece que lo que advierto es que por ahí puede Argentina sí. ser permeable.
5: Yo coincido con vos, Nero. Yo había dado el fin de semana en la transmisión que me tocó el nombre Martínez Cuarta, que está en carpeta, pero después surgió Guido Rodríguez, que viene jugando central en el Valencia. Claro. O sea, que sería lo mismo.
2: Por eso. Pero seamos contundentes, la diferencia entre el 2022 y el 2026, que en aquel momento fue más fácil, entre comillas, para Scaloni dejar afuera a Nico González y a Joaquín Correa, porque no eran campeones del mundo.
5: No, porque estaban desgarrados aparte.
2: Está bien, pero hoy tiene el valor agregado. No es lo mismo decirle a Molina, Molina te quedás afuera.
0: Sí, pero Acuña lo dejó afuera.
5: Sí, sí,
0: pero
5: sí,
0: hoy, bien, pero hoy, y es campeón hoy, del mundo y estaba en un nivel, por lo menos, okay, que lo ponía en competencia.
2: Pero hoy ya están entre la lista de 26. Vos lo tenés al tipo entrenando con vos y le tenés que decir, volvé porque tenés una contractura.
5: Sí, yo igual lo de Molina lo dejaría todavía, por lo menos hasta el fin de semana, estos 2-3 días que quedan, con un interrogante. Lo de Molina en el Atlético de Madrid fue espectacular este semestre. Eso también lo complica más a Scaloni tener que sacarlo.
2: Tiene
5: pero
2: más
5: todavía
2: chances,
5: no está bien Molina.
2: Agus, tienen más chances los que están ahí entrenando. Porque sí, estoy pensando, hoy ya es jueves.
5: Sí, porque Argentina ya no llama a nadie. Claro, eso es cierto.
2: Argentina juega el martes.
5: Sí, es uno de los que está ahí, a lo sumo.
2: Yay está ahí.
5: Sí, Yay está ahí. Está Capaldo ahí, otro que es buen visto.
2: Y Capaldo sí, puede jugar adentro también.
0: Yo coincido con usted, pero para que entre Yay tiene que salir uno, ¿eh? Porque no puede sí. poner a Yay y que no pase nada.
5: Ojo,
0: no,
5: bando, sí.
0: Tiene costo.
5: Claro, Obando. Yay sería por el lesionado. Después él dice otro más en caso...
2: Y pero a medida que pasan las horas, sí. los Guido Rodríguez, los Martínez Cuarta, los
5: sí,
2: Acuña,
5: se van quedando afuera.
2: Tienen menos tiempo
0: sí, para coincido.
5: Llegar. Menos posibilidades. Entrenar.
0: Sí.
5: Por eso se habla de Yay.
2: Vos tampoco sabés cómo están entrenando. Porque la imagen es Guido Rodríguez en un gimnasio, se lo ve potente, se lo ve...
4: Marcos Senesi en Ibiza, en la playa
2: claro,
4: de Ibiza,
2: pero,
4: entrenando.
2: Pero vos no lo estuviste mucho sí. tiempo.
5: Y ninguno está mejor que Yay porque Yay estuvo ahí. Sí. Por más que sea en otro puesto, ¿no? Y por más que, como dice Romero con razón, no es central y no va bien de arriba. Puede ser Capaldo la gran sorpresa que ha jugado central y
2: Capaldo,
5: está ahí.
2: Capaldo puede jugar adentro. Sí, sí, sí. Lo que pasa es que no jugó los amistosos.
0: Claro, entonces, y si jugó Yay. La referencia que tenés ahora...
2: Capaldo puede jugar adentro y lo puede reemplazar en todo caso. Puede ser una tercera opción, porque vos tenés a Cuti sí. Romero, Tamendi, sí. y tendrías a Capaldo en una situación de urgencia. Y puede jugar afuera, y puede jugar de 5 también.
5: También puede jugar sí. de 5 o de interno, como le gusta a
2: Scaloni. La única contra que tiene Yay es que vos lo pensás, che, Yay es 4. Sí, no puedes jugar sí. otra cosa.
5: No, puedes jugar de lateral volante si pones línea de tres.
0: Claro,
5: pero nada
0: exacto.
5: más.
0: Sí, y del otro lateral también, ¿no? Porque conocemos hoy la noticia, la información que trae Agustín. Intuimos que no son lesiones de gravedad, pero la proximidad a los partidos, obviamente que te hace encender las alarmas en un puesto, además, que cuando conocimos la lista de 26, más allá de que el Colo Barco puede jugar, sí, Medina puede jugar, sí, Nico González puede jugar ahí, sí, el único 3 natural que hay en el plantel es Tagliafico.
5: Y lo dijimos en esta mesa. A mí, sinceramente, Santi, como marcás muy bien, me preocupa más ese lateral que el derecho. Porque si Molina se recupera acá 10 días, Molina es un jugador, a mí me encanta. En el otro lado, el otro día, Facu Medina, contra Islandia, que no juega el Mundial, sufrió. De movida, Islandia tuvo una jugada muy clara de gol a la espalda de Medina. Y si en el debut, frente a Argelia, por la información de que Tagliafico no está bien, juega Medina, yo si soy argelino voy por ahí, ataco por ahí.
2: ¿Juega Medina o juega Nico González? Que no, lo que pasa es que no está al 100% tampoco.
5: No está tampoco 100%. Es una debilidad que en la espalda de Medina, donde los rivales pueden encontrar alguna solución.
2: Y coincidimos que intragrupo el rival más complejo es el primero.
5: Sí.
2: Por el
5: sí,
2: agregado que, sí. que el debut en un mundial tiene también
0: sí, claro.
2: toda la cuestión de
0: y
2: los
0: con futuros. La experiencia Qatar 2022.
3: Ahora también, pregunto, ¿no? con estos lesionados, ¿puede cambiar el esquema y jugar con línea de 5?
5: Sí, para mí sí.
3: ¿Y debutar con 3 centrales y liberar los 2 volantes?
5: Sí, porque ahí por lo menos no
3: está más cubierto a los costados por ahí con 3 centrales.
5: Medina sería el stopper por izquierda.
4: Línea de 5, la selección argentina. ¡Basta de herejías! ¡No!
2: ¿Cómo eres?
4: ¡No! Argentina no puede jugar línea de 5.
0: Pero le ganamos a Holanda en el último mundial con 3 centrales.
4: El fútbol argentino juega línea de 4.
3: Estamos de acuerdo.
4: Para siempre.
0: El sistema es una manera de posicionarse. Nada más lo que importa es la intención.
3: Lo
0: si
3: ha
0: el
3: hecho.
0: Equipo no cambia la esencia, la intención.
2: No
0: pasa nada.
2: Yo estoy con Vicente.
0: No pasa nada. El sistema no pasa nada. No porque, cambia tanto.
2: Bueno, hablar con el plantel de
0: la esencia del equipo.
3: Ustedes dos, que son dos charlatanes, que estaban diciendo en el arranque del programa: oh, mirá, están todos poniendo delantero, todo delantero. Ahora es una herejía por defensor.
2: Habla con el plantel con el plantel de Boca 2006 cuando llegó la Volpe, que les quiso cambiar, y según lo que vos decís es solamente la intención. Y se enojaron, con el molde táctico de la Volpe.
5: Sí, con la corbata, pero esto ya está entrenado. Scaloni, como dice Santi, ya contra Países Bajos lo usó el Mundial pasado.
0: Lo que define un equipo es la intención que tiene, no el sistema.
2: Y dónde ataca. Más que la táctica.
0: Exacto. El mejor Barcelona llegó a jugar con un solo delantero y atacaba más que ningún otro equipo.
5: Ahora, Javi, ¿es una herejía jugar con línea de 5 o perder en el debut, como perdimos en Qatar?
4: No, perder en el debut se puede perder, porque después te recuperás. Y bueno, ganas el Mundial como
5: creo que este grupo necesita no perder el
4: pero
5: debut.
4: Pero el fútbol argentino de toda la vida es línea de 4, muchachos.
0: Andá a decirle a Bilardo en el 86.
4: Bueno, por eso fue tan discutido Bilardo.
0: No, bueno, no, pero eso fue campeón del mundo también. No.
5: Pero Bilardo en el 90 hizo lo mismo, salió con línea 5.
0: No, que esa es una discusión también, te diría que para el fútbol argentino conceptual. Recurrente, sí, sí. Conceptual. Y se ha ganado con todos los sistemas, y se ha ganado también con distintas intenciones. Digo, para marcar hoy las dos que están más en boga, los equipos de tenencia, de búsqueda de protagonismo, de imponer condiciones en el juego, o los equipos que por ahí ceden esa iniciativa y buscan más atacar a los espacios cuando recuperan la pelota.
5: Pero
0: todos ganan, y todos pierden también.
5: Pero aparte, ¿la línea de 5 qué sería? Por ejemplo, hoy Xhai, que es un lateral que va para adelante.
0: Sí, que ataca bien.
5: Que ataca muy bien. Sería Cuti, Otamendi, el carnicero y Nico González. O, bueno.
0: Que Nico González también puede jugar de 9 si lo
5: bueno, por eso,
0: el equipo.
5: No estamos hablando de una línea de 5 con 5 centrales. Después vos tenés 2 internos que sí son.
2: Pero hay quien paga, hay quien paga.
4: ¿Sabés lo que decía el Flaco Menotti de los carrileros?
5: Sí.
4: ¿Sabés lo que decía? Los carrileros no defienden ni atacan.
5: Bueno, pero Bilardo fue campeón del mundo con carrileros que atacan y que defienden.
2: Ahora, con línea de 5, ¿quién paga? ¿Quién sale?
5: Y esa es una
2: buena. ¿Uno de los delanteros?
5: Uno de los volantes.
2: ¿Sale Thiago Almada, por ejemplo?
0: Y probablemente.
5: Es que Thiago Almada, hoy por hoy, por lo que cuentan desde el búnker argentino, no está confirmada su
2: titularidad. Porque con los 5 que vos decís.
5: Claro, sale Thiago, ahí está.
2: Los 3 del medio no salen. No. De Paul, Enzo y McAllister.
0: Podés liberar más a uno.
5: No, liberás a uno, claro.
2: Y arriba, Messi con Lautaro.
5: Sí. Ahí está. ¿No te gusta ese equipo? Ojo, ¿eh?
2: Yo no lo toco a Thiago Almada, no lo saco.
0: No, bueno.
2: No lo saco a Thiaguito.
5: Bueno,
2: pero ahora, si no está al 100%, ¿otro más que no está al 100%?
5: No, lo sacaría no por un tema físico, sino porque no está
3: igual,
5: en el mejor rendimiento.
3: Armando el equipo, a mí me preocupa Julián, ¿eh?
5: No, que Julián no está.
3: Por eso, me preocupa mucho Julián.
5: Para mí es mucho más preocupante lo de Julián que esto que estamos hablando, pero bueno, es parte de la información.
3: Julián es un hombre decisivo.
5: Recuerden, el otro se lo decía a Perazo, el Mundial pasado, ¿te acuerdas que Lautaro no llegó bien? Llegó con un problema en el tobillo, igual que el problema que tiene ahora Julián. O sea que es muy probable que en el desarrollo de la Copa del Mundo, que Julián la va a jugar, pero encontremos un Julián distinto al del Mundial pasado desde lo físico, ¿no? Que Julián aparte es una máquina de correr.
3: Arranca el micro de México. Ah, me emociono, me pongo loco.
0: Estamos a 40 minutos aproximadamente de la apertura formal de la Copa del Mundo. Está muy bien la yerba ahumada que aportó hoy a esta mesa Damián Zárate.
5: Tengo más. El tono mexicano le dio, para darle el tono mexicano, porque allá toman así.
0: Porque también somos gourmet de yerba en esta mesa, de lo que sabemos tanto. Vamos a ir a la pausa.
3: ¿Tiene la misma ya o es otra?
0: ¿Tiene la misma, Gijón? No, ¿Tiene la misma otra yerba que Zárate? Sí, la misma, está muy bien. Son los aportes de Zárate. Por estas cosas lo vamos a recordar.
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3: Argentina no le gana a un campeón del mundo en los 90 minutos, ni en los 120 minutos que puede darse en un mundial desde la victoria a Brasil en Italia 1990. En aquella oportunidad con el inolvidable gol de Caniggia tras habilitación de Maradona. Desde entonces jugó en el mismo mundial ante Italia en semifinales, empatando 1-1 y ganando por penales. Luego la final terminó perdiendo con Alemania 1-0. Luego en el mundial 98 fue 2-2 ante Inglaterra. Cierra los octavos de final ganándole a los ingleses por penales. Más tarde, en el 2002, perdió en primera ronda con Inglaterra 1-0. En el 2006, cuartos de final ante Alemania 1-1, perdiendo Argentina por penales. Luego una paliza inolvidable en cuartos de final del Mundial de Sudáfrica 2010 con Diego Armando Maradona como técnico. Alemania derrotó a la Argentina 4-0. Luego los teutones volvieron a vencer a la albiceleste 1-0 en la final de Brasil 2014. En el Mundial de Rusia 2018, en octavo de final, Argentina cayó ante Francia 4-3 y la última oportunidad, consagrándose la Argentina campeón del mundo ante Francia en la final de Qatar 2022, fue 3-3 y la victoria de Argentina por penales con aquel último tiro de Montiel.
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0: 3:52 en la República Argentina. Recién lo escuchábamos como desde hace unos cuantos días con sus micros de la Copa del Mundo que nos fueron metiendo en clima hasta que llegamos al día del comienzo del Mundial. Pero venimos compartiendo en el aire de la radio esas piezas que nos fueron dando clima de la competencia hasta estar a 2 horas casi del primer partido y saludarlo una vez más en Pasión Nacional a Fabián Codevila. ¿Cómo va, Pomelo? ¿Qué decís? Buenas tardes.
1: Hola, Santi, en este clima mundialista, en la radio del Mundial, no voy a ser políticamente correcto, la FIFA tenía que torturarnos una vez más con Shakira, tenía eso, podía haber cambiado, ¿no?
0: Sí,
1: pero bueno, la FIFA es la que termina eligiendo, y aquí estamos para disfrutar en un rato lo que será este partido. Qué increíble la historia de México, ¿no? Que tendrá por tercera vez un Mundial en su país, y haber disfrutado de dos campeones inolvidables como el Brasil del 70 y Argentina del 86, con Pelé y Maradona.
0: Sí.
1: Ah, y... vamos a hablar de rato.
0: No, y te iba a decir, Pome, a ese dúo que nombrás cuando se hablan de los máximos jugadores de la historia, Pelé, Maradona, y hay uno que está en tránsito todavía de su carrera.
1: Sí, claro.
0: Mirá si le toca a él otra vez.
1: Y de la única manera que podría llegar a jugar en México, y Dios no lo quiera, es que Argentina termine como una de las mejores terceras.
0: Claro.
1: Entonces debería viajar a México y ahí se daría para México algo realmente trascendental, ¿no?
0: Claro.
1: Haber tenido a los tres mejores de la historia disputando un mundial en tierra azteca.
0: Sí.
1: Yo tuve la chance, gracias a Dios, de conocer este estadio con Diego juntos. Hay una plaqueta que es impresionante con la que me saqué una foto alguna vez que recuerda el gol más trascendental de la historia de los mundiales, ¿no? Aquel que le hizo a Inglaterra, y ahí quedó perpetuado en una plaqueta que se puso en una de las paredes de ese estadio magnífico, que cuando Diego jugó la final, Santi, era capacidad para 110.000 espectadores. Hoy con las reformas es para 80.000.
0: Claro.
1: Digo, comparando con lo que le pasó al Racing Club de Avellaneda, ¿no? Que en aquella final con el Celtic había más de 100.000 personas, y hoy el mismo estadio, por las reformas, por los sectores de seguridad y todo lo que fue pasando durante los últimos 60 años, hoy Racing tiene capacidad para 60.000, ¿no?
0: Claro.
1: Sí. Es la historia del fútbol y de los distintos estadios. Pero para hablar de Racing,
0: sí, Pomé,
1: Santi, quiero decirte que si no es confirmado es porque faltan 3 o 4 puntos, pero que todo hace suponer que en el transcurso de estas próximas 24, 48 horas, 72 si querés, Juan Pablo Voivoda va a ser el técnico de Racing.
0: Bueno, bien, ya hay acuerdo total entre Saja, Milito y Voivoda.
1: Sí, es más, yo tuve la chance de intercambiar algunas palabras con el presidente de Racing y me dijo textual, Santi,
0: sí,
1: superó mis expectativas.
0: Mirá vos, o sea, se ajusta a lo que querían para el proyecto que se viene en Racing. Que este sí será, desde el punto de vista de la elección personal, el primer entrenador que elige Milito como presidente.
1: Exactamente, todo estaba, en realidad, en este caso podríamos decir que es el plan B, porque todo apuntaba a Nico Díez, inclusive se hizo un último approach el viernes pasado, donde se fue con todo lo que pudo ofrecer. Nico Díez, hablando conmigo en forma privada, nos conocemos, o lo conozco desde que tiene 17 años, me decía, Racing hizo todo bien. La oferta económica, lo que me propuso, el plan de trabajo, inclusive se hacía cargo de una deuda que Argentino mantenía conmigo, pero yo no me podía ir pateando la puerta de un club que me abrió la chance de ser técnico y que, obviamente, con la amistad que me une a Malespina, dice, la única manera era que se pusieran de acuerdo las instituciones y Malespina

0: de divisiones inferiores, eso, y eso es lo que a Racing le despierta una esperanza, teniendo en cuenta que lo que quiere generar Milito es justamente eso, ¿no? Que en Racing se vuelva a pensar en las inferiores, algo que no pasaba con Gustavo Costas, tenía otro estilo de trabajo y apuntaba más a los refuerzos, que además propone una línea de juego que a Milito, y yo creo que al hincha de Racing en definitiva también, puede llegar a despertarle alguna esperanza en cuanto a la mejora futbolística. Santi, vos sos un tipo estudioso del fútbol, te gusta el fútbol, sí. Y además creo tenés un paladar muy parecido al mío en cuanto al fútbol que nos gusta ver.
1: Sí.
0: Y me parece que más allá de los éxitos de Costas, jamás tuvo un fútbol atildado, era un fútbol vertical, sí. Iban todos, te pasaba por arriba, te aplastaba. Cuando tenía esa dupla demoledora, Salas y Maravilla te hacía de a tres, de a cuatro.
1: Sí, un equipo de combate, ¿no? Fundamentalmente.
0: Exactamente, un equipo de combate. Y todo lo contrario es para Voivoda. Prioriza el buen trato del pelota, salir jugando desde abajo. Salvando las distancias, algo similar a lo de Gago, podríamos decir, en cuanto al juego. Y eso es lo que en definitiva me parece que termina inclinando balanza, más allá, Santi, que hay que hacer. Este Racing tendrá que cambiar y mucho, sobre todo en cuanto al plantel, ¿no? Me parece que se viene una gran reforma total del plantel de Racing a partir de la llegada de Voivoda. Me dicen que podría llegar con 4 o 5 jugadores de la mano de quien es su representante.
1: Sí, se habló mucho de la influencia, ¿no? Del representante, sí. Para que llegue Voivoda, no sé eso cómo habrá jugado, pero bueno, es un representante que tiene un peso muy fuerte en el fútbol argentino, que es Bragarnic, ¿no?
0: Sin ninguna duda. Bueno, y pensando y retrotrayéndonos en la historia de Racing reciente, Santi, no le ha ido mal, ¿eh? Recordá cuando llegó Diego Coca y los jugadores que trajo, terminó siendo campeón. Con el Chacho Coudet tuvo alguna injerencia y terminó siendo campeón, con Fernando Gago. Así que veremos si repite la historia en cuanto al éxito. Y también, esto quería decirte, Santi, y a los oyentes y a nuestros compañeros en la mesa, tiene que ver con que tampoco tenía muchas más opciones, la verdad,
1: No, claro.
0: Digo, Anselmi, que mucho se habló, más allá, mirá lo que te voy a decir, porque esto lo pude corroborar. Tenía el apoyo total de toda la Secretaría Técnica. Inclusive, algún amigo en común que tenemos vos y yo que trabaja en la Secretaría Técnica,
1: sí.
0: Un apellido muy importante dentro del periodismo
1: ilustre, sí.
0: Deportivo, sí. ¿Quién sabe a quién me refiero?
1: Sí, claro.
0: Hombre que escribió un libro importante también.
1: También, sí.
0: Bueno, él hasta tuvo una cena con Anselmi hace 15 días.
1: Qué cercano. Pome ahí lo que...
0: Pero espera que el chico termina con esto. Dale. Pero ¿sabés qué es lo que no terminó incidiendo en la llegada? Una pelea muy fuerte que mantienen Gabriel Milito con Anselmi y Diego Milito no podía jugarle en contra de su hermano. Esa es una de las situaciones que en este último tiempo de los elegidos. Y después estaban los de siempre, ¿no? Lo dicho, lo de Nico Díez, la posibilidad de Crespo. Sí. Algo pasó que no terminó gustándole a Milito.
1: Bien.
0: En cuanto a Crespo en la última charla o en una de las charlas que mantuvo, y eso terminó cayéndose o terminó por demoler la posibilidad de que llegue a Racing.
1: Bien, perdóname,
0: que me ibas a preguntar algo.
1: Sí, no, la seguimos mañana porque sonó el top y tenemos que ir a las noticias.
0: Uy, no me di cuenta, perdón por la hora.
1: Pero un beso grande, Pomelito, chicos, abrazo, chau.
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3: Hora 2, 1 minuto. Las exportaciones de limón crecieron 36%. Los envíos al exterior sumaron $108 millones en el primer cuatrimestre, lo que representa el mayor nivel en 20 años. La Secretaría de Agricultura, Ganadería y Pesca remarcó que el volumen exportado creció un 50% hasta superar las 50.000 toneladas. La Puna recordó a las mujeres que pelearon en la independencia. El informe de Ricardo Tolaba desde Radio Nacional La Quiaca.
4: La comunidad quebradeña de Guacalera celebró el día de

0: La mujer jujeña de la independencia, en reconocimiento al papel fundamental de las mujeres jujeñas en la lucha por la emancipación nacional. En este marco, la historiadora jujeña Irene Vallatore dijo lo siguiente.
1: Las mujeres que habían sido expulsadas y que estaban en Huacalera pueden volver a la ciudad de Jujuy. Esto es lo que hemos conmemorado justamente en homenaje a estas mujeres que pagaron un precio tan caro por su adhesión a las ideas de la libertad y de la independencia de nuestro país.
2: Alerta meteorológica rige para el norte de Misiones, donde se prevén tormentas, algunas fuertes con abundantes lluvias y ráfagas de viento. Actualizamos ahora el estado del tránsito con Ernesto Arriaga.
3: Se habilitó parcialmente el paso Cristo Redentor en la ruta 7 Mendoza tras una nevada importante. Por favor, camiones, uso de cadenas y máxima 20 kilómetros por hora en alta montaña. Recordemos también que el tren Belgrano Sur está con demoras y el San Martín con demoras de 20 minutos. Aeroparque de Ezeiza en estos momentos operan con normalidad.
2: En la ciudad jujeña de La Quiaca, donde nos podés escuchar por AM560 y FM92.5, la temperatura es de 10 grados 3 décimas y el cielo se encuentra despejado. En la ciudad de Buenos Aires, temperatura 17 grados 4 décimas, humedad 69%, cielo algo nublado.
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3: 14 y 4 minutos en la República Argentina. Está llegando el seleccionado Bafana Bafana al Estadio Azteca, Zarratea. Contá cómo es la llegada de Sudáfrica.
4: Llegan bailando directamente. También está arribando México al estadio.
5: ¿Sabes qué más acordar? Una murga uruguaya, ¿viste? Los que van caminando por Montevideo. Ese estilo.
4: Va todo el plantel en grupito. Sí. Todos. Y
3: cuando se sigue a una cuerda de candombe, exacto, que es lo que decía Agustín ahí con
6: debe
3: un
6: ser
3: ritmo
6: la primera vez que se repite pendular un partido inaugural, porque es el mismo del 2010.
3: Claro.
6: Que en aquella ocasión fue Sudáfrica local México, claro, y ahora es México Sudáfrica.
4: Y México es la selección que más partidos inaugurales jugó. Mirá vos. 8 partidos inaugurales.
3: El que dice Javier había empatado 1-1 y me acuerdo que el gol de Sudáfrica, que fue un golazo, lo hizo Shabalala.
5: ¿Es un dato que tenés en la cabeza?
3: Sí.
4: Sí. Incomprobable.
3: Incomprobable. Pero más o menos, no tanto. No tanto. Nos vamos a seguir nuevamente a la provincia de Córdoba. Lo tuvimos al gran negro José Luis Romero en la primera hora del programa. Y en la segunda lo tenemos a nuestro amigo...
6: Qué lindo,
3: Gerardo Moró.
6: Qué lindo sería que Zampa comente el Mundial, ¿no?
3: Gerardo, claro,
6: de Córdoba.
3: ¿Qué tema tiene? No, comente, no, se tiene que meter de lleno en talleres. Lo primero que le vamos a preguntar a Gerardo Murúa es lo mismo que fuimos haciendo durante el desarrollo de la primera hora también con el negro José Luis Romero, aprovechando también el ojo clínico de Gerard, para preguntarte, Gerardo, darte la bienvenida. ¿Qué mundial te pensás que vamos a ver? ¿Cómo andás, Gerard?
7: Hola, Santi, qué gusto saludarte. Le abrazo a los muchachos allí y a toda la audiencia. Avalo su recuerdo, Shabalala le hizo el gol de larga distancia y le puso claro en ventaja a Sudáfrica en el inicio del Mundial 2010, antes que nada.
3: Claro que digo, sí. Porque... Viste que se podía comprobar, Zarratea, fácil, con Murúa. Mirá la fuente.
4: Está comprado Murúa.
7: No, esto no estaba armado ni mucho menos, pero lo recuerdo perfectamente como Santi también al gol. ¿Qué mundial me espero? Lamentablemente uno tal vez no con tanto ritmo como el de Qatar 2022 por la cantidad de lesiones y por la razón de que entiendo que vimos un gran mundial en Qatar porque los jugadores estaban frescos. Y el mundial a fin de temporada con los calendarios de estos tiempos, que son muy distintos a los de otras épocas, los hacen llegar fundidos a los jugadores. De hecho, entiendo que aquel que haya descansado mejor a los jugadores va a tener alguna ventajita. Me da la sensación eso, y después se ha emparejado mucho, ¿no? Desde lo físico, desde lo estratégico, los grandes siguen marcando la pauta porque llegan al final, ganan y son siempre los mismos los campeones, pero me da la sensación de que las distancias se han achicado mucho, por lo menos con los del segundo pelotón.
4: Ahora entiendo por qué Sudáfrica llega 2 horas antes del partido al estadio, porque si van bailando así, todavía no llegan al vestuario, le falta
3: pasito,
4: una hora.
3: Pasito,
4: claro,
3: cortito.
4: Le falta una hora más para llegar, cortito. No se cambian nunca.
3: Sí, y quería volver a Córdoba para preguntarte, Gerard, más allá de esta primera lectura que nos das de lo que crees que puede llegar a pasar en esta Copa del Mundo, la otra más local, pero es un título muy relevante del fútbol argentino, diría de los más importantes de estos últimos días, que es que Jorge Sampaoli va a dirigir a Talleres de Córdoba. Ya está en la provincia, Zampa. ¿Qué podemos saber de este
7: sí,
3: anuncio,
7: señor,
3: que hizo Talleres?
7: Sí, señor. De hecho, ya dirigió su primera práctica Jorge Sampaoli en la jornada de hoy. Llegó anoche tarde al aeropuerto Córdoba. Se cruzó con varias personas que lo saludaron. Tuvimos algunas imágenes, como en estos tiempos sucede. Cualquier teléfono sube una imagen en estos tiempos, entonces es fácil de registrar cualquier llegada. Estuvo en la mañana de hoy en el predio de alto rendimiento, dirigiendo la primera práctica, recibió al plantel que volvía después de las vacaciones. En estas primeras jornadas, jueves, viernes y sábado, va a entrenar en un solo turno, pero desde la semana que viene lo va a hacer en triple turno, según nos cuentan la gente que está cerquita de Talleres. Quiere un equipo que esté muy afinado físicamente, después, claro, faltan los refuerzos y quién se va, quién se queda, pero la primera mirada, el primer panorama lo ha tenido hoy porque ha estado al frente de la práctica de Talleres. Y el dato es que en Argentina solo dirigió Argentino de Rosario, es la primera vez en la máxima categoría para Sampaoli.
4: Un título que va ligado con el fútbol argentino pero que va a la Copa del Mundo directo, atención, Domper, sí, es que Orlando Gil sería el arquero titular de Paraguay en el Mundial.
3: Sí. Mañana creo que en los partidos que tenemos en estas primeras 48 horas, es el partido, si tenía que elegir uno de los primeros cuatro, es Estados Unidos-Paraguay.
5: Porque aparte va también con fiesta inaugural, porque es como el de hoy, es como el de hoy en México, es fiesta inaugural mañana.
4: Los Santi, hay doble fiesta.
5: Desde el entorno, ahí vamos, desde el entorno del arquero me lo confirmaron.
4: Sí, sí, según dicen, es más, los periodistas paraguayos afirman que ya se lo dijo Alfaro, que se prepare que él ataja.
6: Para que lo venga, San Lorenzo.
4: Estamos hablando de una noticia fuerte, primero porque un jugador del fútbol argentino, que no juega en la selección argentina, sea titular en una Copa del Mundo, y además porque el hincha de San Lorenzo se ve a Gil afuera.
3: Sí, Gerardo.
7: No, iba a agregar que en Córdoba interesa mucho lo de Paraguay porque está muy, tiene mucha afinidad con Talleres, Matías Galarza Fonda, Ramón Sosa, Alexandro Maidana, que también puede ser titular, el lateral izquierdo de Talleres, habrá que ver si finalmente lo es, y Andrés Cuba, más allá de su identificación con Boca, de paso por Talleres, así que hay mucha relación y se le presta mucha atención al Paraguay de Alfaro.
5: Lo de Paraguay de Alfaro, que ninguno de esos, salvo el lateral izquierdo, sería titular y sí Gil, y el otro que puede ser titular, que conocemos muy bien, es Alex Arce, el delantero de Independiente Rivadavia de Mendoza, porque siempre el fútbol argentino nutre mucho a la selección, al fútbol paraguayo, pero en este caso estamos hablando de que Orlando Gil podría ser titular.
3: Bien, algunos títulos todavía no dimos del fútbol argentino y están dándose noticias fuertes, de hecho en los dos equipos también más populares como Boca y River, así que damos una vuelta rápida por cada uno de los clubes para saber a esta hora, a minuto de que comience la Copa del Mundo, qué es lo más importante que pasa en Boca, Damián.
8: Lo más importante que se espera por el arribo del Vasco Arruabarrena, aunque algunos de sus colaboradores ya están en la Argentina y activos.
3: Metió una sorpresa ahí en su staff técnico, ¿no? Arruabarrena.
8: Un egipcio que viene trabajando
5: en las redes
8: con él.
5: Hablaban de la momificación de Cavani, pero me parece que es demasiado.
8: Qué malo. Hablando de ese tipo de jugadores, de los que jugaron poco, la salida de André Herrera.
3: Ya está confirmado, no seguirá
8: siendo jugador. No oficializado, pero que no tiene contrato hasta diciembre, pero que se va a dar la desvinculación ahora.
3: ¿Y eso partiría del jugador? ¿Sería una de las exigencias de Arruabarrena? No. Ya con la conformación de
8: el Vasco Arruabarrena, por lo que vio, armó una lista de jugadores que no se...
3: Prescindibles.
8: Sí, prescindibles. Negociables.
3: Claro.
8: Entre ellos está Martegani, Hanson y André Herrera. Bien. Con la diferencia del recorrido de André Herrera, tal vez tuvieron alguna palabra de diferencia. Reitero, tenía contrato hasta diciembre, pero la desvinculación va a ser ahora.
3: Y Cavani sí va a seguir, va a intentar reponerse físicamente.
8: La información es que Cavani tenía la decisión de operarse como último intento, porque lo que hizo, los tratamientos de bloqueo no le quitaron dolor todo el semestre. Claro. Acá lo contamos todo el tiempo, jugó dos partidos, ni siquiera los completó.
3: Y uno de titular, de esos
8: uno
3: dos.
8: Uno solo de titular, el otro ingresó, pero entre los dos partidos son 80 minutos. Claro, un semestre anulado, como si hubiese tenido rotura de ligamentos cruzados sin haberse roto los cruzados.
3: Claro. Y River Agustín, vi ahí algunos portales, muy entusiasmado el público riverplatense con lo que empieza a suceder en el mercado de pases, con bastante movimiento también.
5: Sí, lo de River va tomando forma. A Otamendi y Arambarri se sumaría en estos días Ángel Correa. Es más, la información desde México es que ya no vuelve a Tigres, que el jugador está reunido en las últimas horas con la gente del Atlético de Madrid por una deuda que tiene el club, por el pase de él, y que hay acuerdo con River. Ángel Correa sería el gran refuerzo de River, mientras que también el club ofertó 9 millones de euros por Gio Simeone. Es decir, que el Torino quiere un poco más, pero River dijo, yo hasta 9 me estiro. O sea que River podría cerrar a Correa y a Simeone, dos campeones del Sub-20.
3: Uno campeón del mundo, ¿no? Como
6: ¿cuánto lo vendió a River en su momento a Gio? Porque era de River.
5: Sí, no, pero se fue por muy poco dinero. No, pero bueno, ahora 9 millones para un jugador como Gio Simeone no me parece ninguna locura. Es mucho menos que lo que pagaron por Castaño hace un año, ¿no?
6: Sí. Pero es un jugador que era de River, River lo vendió y ahora lo vuelve a comprar.
3: Y lo vuelve a comprar.
6: Sí. Solito, ¿no?
5: Bueno, pero ¿qué otro 9 hay en mercado como para traer?
6: Dicardi no lo quiere, ¿no?
5: No, ya dijo Dicardi que no. Yo creo que justamente esto que vos marcás, Javi, es algo que lo motiva aún más a River a traer, lo que ya conoce el club, Gio Simeone, ¿no? Más allá de que está bien, va a tener que pagar y demás. Es el 9 que quiere Chacho. Veremos si se lo termina dando el Torino, que quiere un poco más de dinero.
3: Bien, una de las novedades que estoy viendo también en las transmisiones, porque enfrentarse a una Copa del Mundo como espectador a través de la pantalla de la televisión, también es siempre ir encontrando algo nuevo en cada una de las Copas del Mundo. Yo por lo menos no tengo el recuerdo de que esté adentro del vestuario una cámara. Recién veía algunas imágenes que estaban llegando algunos jugadores de Sudáfrica y al seguimiento que venía describiendo Sergio, que entraban por el pasillo bailando.
4: Pero todavía no están en el vestuario estos muchachos.
3: Ah, bueno, había alguno...
4: No, estaba la cámara mostrando las camisetas colgadas.
3: Ah, exacto. Sí, y sí, estaba el entrenador, los preparadores físicos, pero ahí nomás de que lleguen los jugadores.
4: Los jugadores no sé cuánto le falta.
3: Sí, sí, nada. Pasito a pasito. Nosotros, conociendo la mecánica de los equipos argentinos, sabemos que a veces dejan entrar al vestuario, pero 4 horas antes. El vestuario es como el lugar sagrado que tienen los futbolistas, que ahí entran y no
4: hay obligación de entrevistas en el campo de juego en este mundial o no. ¿Te acordás que en el mundial de clubes había obligación de algunas notas? No sé si en este mundial también hay obligación de que tengan que hablar directamente en el campo de juego, obligados, aunque no quieran, ¿no?
5: Sí, yo creo que en todos los mundiales. ¿Te acuerdas cuando Maradona salía a hablar con un periodista comentarista? Y es muy habitual que alguien hable en el campo de juego, más allá del entrenador o no.
3: Era Cábala. En Argentina era Roberto Ayala, ¿no? El encargado de eso cuando llegaba.
5: El cuerpo técnico. Exacto. Yo lo que creo, Santi, en relación a esto que marcás, que hay muchos drones dando vueltas. El otro día hubo un lío bárbaro. Creo que fue con la selección de Argelia, rival de Argentina, porque un dron se le metió en la práctica y estaba justo en la pelota parada y no le gustó nada.
4: Sí, porque quiso cerrar todo porque estaba
5: era puerta cerrada la práctica.
4: De cara al partido amistoso que jugó
3: Argentina-Bolivia, que ganó 4-0 Argelia.
4: La idea era probar algunas jugadas que iba a trabajar el entrenador de cara al partido con Argentina. Por eso el partido de ayer iba a ser también a puertas cerradas y no iba transmitido por ninguna cadena. Cuando salió lo del dron y que se lo publicaron en televisión, se puso como loco. Y ayer última hora, cuando llega a México, ayer última hora abrieron las puertas del estadio. Hubo un lío bárbaro porque no había operativo policial y tuvieron que armar un operativo policial de urgencia porque iba la gente al estadio y aparecieron las cámaras filmando un partido insólito, ¿no?
5: Sí, la famosa necesidad de los técnicos de las puertas cerradas, ¿no? ¿Te acordás Pasarela en Francia?
3: Con lonas.
5: Y esto te lo ato con la definición del plantel argentino. Algunos, como hay muchas teorías conspirativas del Papu Gómez, algunos hablan de la macumba, de la lesión.
3: Sí, un expediente que nunca se cerró.
5: Bueno, pero hay...
3: ¿no? El de Papu Gómez y...
5: Hay un capítulo nuevo de este expediente que tiene que ver con las puertas cerradas y con aquel entrenamiento en la previa Argentina-Países Bajos, donde Scaloni, como nunca, se enoja con un colega porque le pregunta por lo de De Paul, esa molestia física, y Scaloni dice, pero es una práctica a puertas cerradas, ¿cómo me estás preguntando algo de que es una práctica a puertas cerradas? Y después medio que le repreguntan, Scaloni dice, pero no, me pongo así porque no sé si jugamos para Holanda o para Argentina. Y el apuntado, si querés, por filtrar esa información, justamente es el mismo nombre y apellido de este expediente que está abierto.
3: Claro.
5: Y más allá de si fue el Papu o no, que ya en definitiva es pasado, ¿a dónde voy? Por eso quizás Scaloni no quiere traer a nadie afuera, por eso piensa mucho a quién sumar en caso de una lesión por el famoso grupo, ¿no? Y por este tipo de detalles que para muchos técnicos, después podemos discutir, ¿no? Pero para muchos técnicos, como Scaloni con todo su pasado en la selección también como jugador, quizás considera más importante esto de que si hoy no quiero que esto se filtre, no se filtra, que tener 3, 4, número 5 o 9, ¿no?
3: Gerardo, si hay que jugar esa ficha y te la dieran a vos, ¿no? Hagamos una hipótesis que dicen, bueno, esta ficha que le queda al seleccionado argentino la ponemos en tal lado, por lo que está contando Agustín en cuanto a la información y algún cambio que hay que hacer. ¿Dónde reforzarías el plantel, Gerardo?
7: Te escuchaba en la primera hora, yo buscaría un lateral izquierdo. Claro. Si Tagliafico está tocado, que es una fija, que es el único lateral natural, que es indiscutible como titular, sin lugar a dudas, teniendo en cuenta que Medina está improvisado allí, que si jugara Nico González estaría improvisado, aún Valentín Barco, si jugara allí, que ha sido 3 en buena parte de su carrera, no es el puesto que está en el que está rindiendo últimamente y por el que fue convocado, yo llevaría un lateral izquierdo.
5: Ya,
7: la verdad,
5: ya que va por ahí, 4... Gerard, ¿cómo le fue a Medina en Talleres? Porque quizás acá o en todo el mundo del fútbol no está tan presente ese paso por Talleres. Y bueno, ¿como lateral izquierdo no jugaba o sí?
7: Mirá, el ejemplo de Medina en Talleres es perfecto, Agus. Facu Medina, como 3... era un jugador sumamente irregular porque no estaba en su puesto. De hecho, era muy criticado cuando jugaba de lateral izquierdo. Cuando vino Bosboda, ya que hablaban de Bosboda hace un rato, Bogdó lo puso de zaguero central, a veces como esto, pero donde juega, como juega ahora en Marsella, como jugaba en Lens, en una línea de 3/5, o a veces en línea de 4 y la rompió todo y terminó siendo vendido a Europa. Pero de segundo central, de lateral, era criticado acá en Córdoba porque tenía sus buenas falencias.
3: Bien, Gerardo, en un ratito volvemos a la provincia de Córdoba. Los amigos se siguen comunicando con nosotros en esta jornada y a 10 minutos de que comience oficialmente la próxima Copa del Mundo, les estamos preguntando desde Pasión Nacional qué mundial piensan que vamos a ver y nos dicen, Hernán.
9: Saludos, mandan saludos desde distintas partes de nuestro país. Desde, por ejemplo, Germán desde San Luis del Palmar, en Corrientes, dice que es fanático del programa, hincha del Deportivo Mandiyú y manda suerte también para la selección argentina. Carlitos manda saludos desde Chicoana, nos escucha todos los días, ¿eh? Manda saludos, chicos.
3: Bien, un saludo, un abrazo grande a todos. Sí, Javier.
6: Hablando de jugadores lesionados, de jugadores que llegan muy con lo justo a esta Copa del Mundo, sin duda es que una de las grandes estrellas que estamos esperando aparezca en plenitud en esta Copa es Lamine Yamal, ¿no? El jugador joven del Fútbol Club Barcelona, que con apenas 18 años va a estar jugando su primera Copa. Claro está que hace 2 meses que no juega después de la lesión. Entonces, se ha programado un dispositivo especial por parte de la selección española que dirige Luis de la Fuente y el Fútbol Club Barcelona, que es el principal interesado en que el jugador no sufra mayores deficiencias físicas. ¿Cómo va a ser la primera parte de esta Copa del Mundo para Lamine Yamal? ¿Cómo va a ser esta fase de grupos para Lamine? El primer partido que va a jugar España, que juega el próximo lunes, Lamine Yamal va a jugar 15 minutos. 15 minutos ingresando seguramente en el segundo tiempo. En el segundo partido de la fase de grupos, Lamine Yamal va a jugar 30 minutos. Bien, 30 minutos por reloj, ¿eh? Sí. Esto hay que respetarlo según el acuerdo del Fútbol Club Barcelona y el técnico Luis de la Fuente. Y en el tercer partido, que seguramente puede llegar a ser decisivo, porque además, de acuerdo a cómo clasifique España en el grupo, puede llegar a cruzarse con la Argentina.
3: Sí, sí.
6: En el tercer partido, entonces, sí va a jugar 65 minutos por reloj.
8: Ahora, proyectando jugar 8 partidos España. Y sí, porque asegurados todos tienen 3.
3: 3.
8: Así que, viste, a veces cuando empiezan, no, la segunda fase, 16avos. Bueno,
3: pero porque el Mundial empieza...
8: El Mundial comienza hoy.
5: Pero ojo, porque lo que marca Javier es un datazo de España, ¿no? Acá algunos muy preocupados, lógicamente, porque es lo que nos corresponde a nuestra selección. Ahora, en España, la figura juega 15, sí. 20, 30 y 60. Claro, bueno, sí. A lo que voy, es que es un poco lo que decía Gerard, ¿no? Este Mundial ha exigido al máximo, y la FIFA a los jugadores, entonces llegan así todos, no es solamente un tema de Argentina, de Paredes, de Montiel o de Molina.
3: Bien, somos Pasión Nacional, está Nati Ubarofa en la puesta en el aire, está Juan y Gijón en la producción. Nosotros nos quedamos hasta las 3 de la tarde en el día en el que empieza la Copa del Mundo.
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0: 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Es uno de los mejores lugares para apreciar el arte del muralismo al aire libre, que define a la capital correntina como la ciudad de los murales. 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

0: 14 y 25 en la República Argentina, seguimos en Pasión Nacional. Los amigos que nos quieren escribir al WhatsApp, ¿a través de qué número pueden hacerlo,
1: Hernán? 11-3870-7485.
0: Bien, ya dimos una noticia, Sergio, que tenía que ver con San Lorenzo y con la Copa del Mundo, que es evidentemente muy trascendente también para el pueblo azulgrana, que es ver a su arquero atajando como titular. Sí. En uno de los muy buenos partidos que tenemos en el comienzo del Mundial, que es Paraguay-Estados Unidos.
2: Sí, y otra noticia, que un hombre que se ha barajado como posibilidad de recambio por Valerdi, en algún momento Senesi se lo ha nombrado, fue presentado en el Tottenham.
3: Así es.
2: Y la cuenta del Tottenham lo presenta en español con la camiseta diciendo: vengo del barrio de Boedo.
3: Madín Boedo, exactamente.
2: O sea, fuerte. Para el hincha de San Lorenzo es fuerte.
3: Es un jugador de selección, más allá de que se quedó afuera, evidentemente, todavía no lo confirmó Scaloni, pero pensando en lo que viene, ¿no? Porque ya Otamendi el año que viene no va a estar más en la selección. Entonces, seguramente Senesi empieza a sumar más minutos, ¿no?
2: Y metiéndonos en el club puntualmente, lo que está haciendo Culota en estas horas es tratar de sacar todo lo que había puesto Moretti. Marcelo Romano, el coordinador de inferiores, deja su cargo. Veremos quién es el designado con este nuevo equipo de fútbol que está armando Culota. Pero todo lo que había sido designado por Moretti, afuera.
0: Bien, en el marco de, nueva dirigencia, que intuyo al llegar un nuevo presidente se van a empezar a generar nuevos vínculos, nuevos cargos donde se tomen decisiones, y también escuchar a Gustavo Álvarez, que lo sostuvieron en el cargo y que me imagino que también va a tener sus pedidos lógicos con la intención de darle al plantel.
2: Hay charlas y reuniones todo el tiempo. Si no se juntaron cara a cara, es telefónico. Pero todos los días hay comunicación con Álvarez, porque, bueno, San Lorenzo está inhibido, hay que recordarlo. No es mucha plata, pero hay que levantarla, y en una situación complicada de San Lorenzo económico, cada peso cuesta. Pero bueno, el entrenador tiene en claro. Ahora, por ejemplo, la idea era que se vaya Altamirano, uno de los arqueros que San Lorenzo no usa y que es un sueldo caro. Pero si se te va Gil, por ahí Altamirano pasa a ser un hombre importante, no sé. Sí. Habrá que tomar decisiones también sobre la marcha de la Copa del Mundo.
0: Ya llegaron México y Sudáfrica al Estadio Azteca.
2: Sí, señor. Es más, está apareciendo el plantel mexicano en el campo de juego, recorriéndolo a instantes de que comience la fiesta inaugural.
4: Bien. ¿Querés conocer la formación de México?
0: Ya está confirmado, está confirmado México. Va a ser la primera formación del Mundial, Vicente.
3: Ojo con México este Mundial.
4: Raúl Rangel en el arco, Jesús Gallardo, Johan Vázquez, César Montes e Israel Reyes. Brian Gutiérrez, Eric Lira, Álvaro Fidalgo, Julián Quiñones, Roberto Alvarado y Raúl Jiménez.
3: No ataja Ochoa, la gente pregunta. No ataja Ochoa, ¿qué pasó?
0: Calmemos.
4: Atención con la estrella de México, Gilberto Mora, que va a estar en el banco. 17 años, el jugador del Tijuana, del que se habla maravillas y que seguramente ingresará en el segundo tiempo.
0: Bien, y hoy tenemos en la continuidad de la Copa del Mundo, Corea del Sur, República Checa, será a las 23 de la Argentina, que son los seleccionados que comparten el grupo con México y Sudáfrica. En la previa, Javier, creo que es un grupo muy parejo, muy equilibrado, muy difícil de señalar a uno como favorito en este grupo.
4: Y yo creo que entre México y Corea van a estar los dos primeros lugares, ¿eh?
0: Sí, ¿te parece que por ahí pasan los favoritos?
4: Va a seguir muy de cerca a la gran estrella de Corea, que es el jugador de Paris Saint-Germain y que es pretendido por el Atlético Madrid, Kang In-Lee.
0: Bien, recuerden ustedes que si se quieren comunicar con nosotros pueden hacerlo, ¿a qué número, Hernán?
1: 11-3870-7485.
0: Bien, ahí nos escriben, nos mandan un mensaje a través del WhatsApp. Nosotros nos vamos a quedar hasta las 3 de la tarde, como habitualmente pasa en este clásico de la radio, que es Pasión Nacional. Ya está todo listo en el Estadio Azteca, en el Estadio Ciudad de México, en realidad, porque le cambiaron el nombre para que empiece oficial y formalmente la Copa del Mundo. Noticias ahora en el aire de Nacional.
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6: 2:30 de la tarde en la República Argentina. Argentina crecerá el 3,6% este año. Es una estimación del Banco Mundial, que además espera para 2027 una expansión de 3,7 puntos. También proyectó que la región crecerá 2,2% en 2026. La entidad ajustó sus pronósticos por el contexto de tensiones internacionales, precios elevados de la energía y desaceleración de la actividad a nivel global. El gobierno convocó a sindicatos y empresarios a discutir los convenios colectivos. es para adaptarlos a la Ley de Modernización Laboral. El Ministerio de Capital Humano informó que la medida alcanzará a 446 entendimientos y que busca fortalecer la negociación colectiva de cada sector. Jubilados y pensionados pueden acceder a sus recibos de haberes desde la aplicación de la ANSES. Podrán consultar la liquidación mensual y obtener el historial desde 2021 sin necesidad de acercarse a una oficina. Requiere solamente el CUIL y la clave de seguridad social, que son los mismos datos que se usan para ingresar al portal web del organismo. En la ciudad de Buenos Aires, temperatura 18 grados, humedad 65%, cielo algo nublado.
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0: 14:33 en la República Argentina. Estamos en el emblemático edificio de Maipú 555 en la Ciudad Autónoma de Buenos Aires. Estamos en Radio Nacional Córdoba con nuestro compañero Gerardo Murúa y nos vamos ahora a Radio Nacional Rosario a saludar a Omar Sapienza. ¿Cómo va, Omar? ¿Qué decís? Buenas tardes.
1: Hola, qué gusto escucharte. Te mando un gran abrazo para vos, para toda la audiencia, para todo el país. Te digo que en Rosario tenemos un día a pleno sol. Por fin, después de prácticamente una semana de nubes, de lloviznas, de un tiempo que no podías lavar ni siquiera cualquier prenda que necesites, hoy el día es realmente extraordinario en Rosario. Tenemos 18 grados, la temperatura, 63% la humedad. Te cuento que yo ayer daba tres o cuatro nombres por el lado de Rosario Central de probables refuerzos. Estamos hablando atacantes. Bueno, se fueron descartando algunos, y si bien es cierto que el primer nombre que aparece se complica mucho por lo que cuesta, por lo que gana, el que interesa hoy, porque ya hubo algunos contactos con uno de sus representantes, es Jonathan Caleri.
0: Mirá vos.
1: Actualmente en San Pablo. Le quedan 6 meses de contrato al goleador y no es el único interesado central, porque hay un equipo mexicano y otro equipo brasileño que también quieren contar con Jonathan Caleri. Y sí, donde hay algunas conversaciones más avanzadas, ¿por qué? Porque el hermano juega en central, el hermano es Gastón Ávila, el defensor, es con el delantero, con el Chimi Ávila, que está prácticamente terminando su contrato con el Betis de España. Independientemente, son sueldos altos, hay que hacer una economía realmente muy, pero muy importante. Belloso sabe de eso porque tiene un club muy, pero muy bien administrado. Y bueno, por cualquiera de los dos que se decida, o si no, tendrá que salir a buscar otro centro atacante. ¿Por qué? Porque Copetti no es centro atacante, porque se fue Belli, porque lo dejaron ir a Módica, porque Oviedo no responde. Entonces, una de las cosas principales que busca Central es un atacante. Hasta hoy podemos decir que solamente llegó hasta este momento el defensor paraguayo Sebastián Saracho, segundo marcador central, 27 años, vino con el pase en su poder, eso abarata todo lo que sea para Rosario Central, y viene de jugar en Guaraní. Pasamos al Parque de la Independencia.
0: Sí, ¿qué pasa, Newell's?
1: Newell's está realmente muy mal económicamente. Sí. Entonces, hay buenas ideas de Kudelka, pero cuando hablan con los jugadores, viste, y te ofrecen un sueldo que es por productividad, bueno, los jugadores miran mucho. También Newell's tiene algunos reclamos que la gente del fútbol lo sabe, hasta que no se ponga al día va a costarle mucho. Y yo te reitero lo que le decía ayer a Nicolás, que Newell's institución hoy desde lo económico no es creíble, pero veamos la parte buena, la otra mitad del vaso, tiene dirigentes creíbles. Su presidente es un empresario, un industrial de toda la zona de Rosario, y a nivel nacional, por supuesto, y él sí es creíble, que estoy hablando de Ignacio Boero, que es el presidente, como también algunos miembros de su comisión. Entonces, por ahí es que Newell tendrá que gestionar algo de dinero para salir de esta situación. Para finalizar, 4 amistosos confirmados por el lado de Newell. El primero, el 27 de junio, ante Sarmiento de Junín. Después, entre el 10 y el 11 de julio, 3 partidos en Buenos Aires. 4 de julio, con la Asociación Atlética Argentino Juniors. 8 de junio estará en Liniers frente a Vélez, y el 11 de julio enfrentará en Avellaneda a Independiente. Cuando vuelva a Rosario después de esos días, está buscando un partido amistoso, no lo tiene confirmado, la fecha sería para el 18 de julio. Por ahora es todo lo que tengo desde Rosario en estos días, que está todo el mundo abocado al Mundial.
0: Sí, claro, y te quería preguntar de eso, Omar, aprovechando también tu experiencia, tu mirada del fútbol. Hoy en el programa, de alguna manera, estábamos recorriendo lo que cada uno creía de lo que podíamos llegar a ver en esta Copa del Mundo. ¿Qué esperas de este Mundial, Omar?
1: Bueno, espero que los equipos que vienen precedidos de tener un buen tratamiento de la pelota, de brindar no solamente el triunfo, porque acá estos 8 partidos son lo que realmente interesa, ganarlo de cualquier manera, pero que también aparezca aparezca el buen fútbol que nos gusta a todos. Cuando yo te hablo de buen fútbol, te hablo de tenencia de la pelota, de pensar en el arco de enfrente, por supuesto que no regalarse. Y para eso hay equipos que son muy importantes. Yo lo pongo a Argentina como uno de los principales, Francia es otro gran equipo, Brasil, vamos a ver si sorprende con Carlos Ancelotti y si vuelve a tener la imagen de ese Brasil que teníamos nosotros, o nos encontramos con un equipo totalmente distinto, disímil, diferente a las maneras que defienden los equipos del técnico italiano. Pero la verdad que espero que sea un buen mundial, que no pase absolutamente nada, que tengamos buen fútbol, y lamento la duda de Tagliafico ahora en el equipo argentino, lamento que Brasil llegue disminuido, habiendo perdido, qué sé yo, a Rodrigo, a Estevão, a Militão, a Wesley, ese joven marcador lateral tan bueno, y que Neymar no sabemos cómo llega, si llega para jugar, si llega para ser tenido en cuenta algunos minutos, si llega para ser tenido en cuenta como referente del vestuario, y también pierden jugadores, pero menos cantidad, tanto Francia como Alemania, y España, que no lo va a tener a Fermín López, y que llega Yamil Yamal, que no llega de la mejor forma. Espero que se recupere, porque la verdad serían bajas muy pero muy lamentables para ese buen fútbol que todos queremos. Y no me lo preguntaste, pero digo, Argentina, sí. España y Francia, por supuesto que son mis equipos favoritos.
0: Perfecto, Marte, mandamos un abrazo grande y la seguimos mañana.
1: Igualmente para todos ustedes, te mando un gran abrazo en especial para vos. Chao.
2: Esto que le ponía resaltador recién Omar y que trajo la información Javier, la progresión en los minutos de Yamal, es un dato a tener en cuenta, ¿eh?
0: Sí, claro.
2: 15, 30 y 60. Es un dato para seguir ese, ¿eh?
0: Sí. Hay que ver, bueno, después en el desarrollo de la competencia, sí, ¿no?
2: Pero dijo Javier que lo tiene dentro de lo que se pueda reglamentariamente, hasta pactado con el entrenador del Barcelona.
0: Sí.
2: De no apurarlo a Yamal porque viene de una lesión y hace 2 meses que no juega.
0: Sí. Y lo que también marca que, si bien nosotros lo decía Agustín, ¿no?, en el bloque anterior, que tenemos obviamente toda la atención puesta en la selección argentina, pero aquellos seleccionados que tienen un grupo de jugadores que extendieron hasta el final en las distintas competencias, están más o menos en la misma situación que está
2: es que los mejores argentina. Jugadores, porque con sus equipos llegaron a instancias definitorias, tuvieron menos tiempo de descanso.
0: Bien, estamos a 14:40 en el momento en el que debiera estar comenzando en el Estadio Azteca. Todavía no sucedió.
2: Me gusta que le sigamos diciendo Estadio Azteca, aunque sea Estadio Ciudad de México.
0: Fue renombrado para nosotros, imposible por la carga emotiva que tiene, obviamente, ese escenario donde vuelve a abrirse una Copa del Mundo, pero todavía no ha comenzado. Ahora ya sí, de manera formal, se está abriendo una presentación que vamos a ver a medida que vayan comenzando cada uno de los partidos que se jueguen en México. Esas situaciones también con las que el público futbolero se irá acercando, ¿no?
2: Sí, y otra que no dijimos, que ahora se viene la fiesta inaugural, una de las tres fiestas. La inaugural será esta, después serán fiestas celebrando el inicio del Mundial, pero la que abre la cita ecuménica del Deporte Rey, seguro, es esta, en el Estadio Ciudad de México, que el domingo también debuta un argentino, que es Yael Falcón Pérez, con el partido entre Suecia y Túnez.
0: Sí.
2: Primera fecha del Grupo F.
0: Y Facundo Tello, el otro argentino, va a estar en Canadá, Bosnia-Herzegovina. Es el partido que se va a jugar mañana, con el que acá ya fue más mencionado, lógicamente, por la incidencia que tiene el público argentino en Estados Unidos y Paraguay, lo que contaba Sergio Zarratea con Agustín, del arquero Orlando Gil, y además de que Paraguay es uno de los tantos seleccionados que en esta Copa del Mundo es dirigida por un entrenador argentino como Gustavo Alfaro. Vamos a hacer una pausa ahora en el aire de la radio. Nosotros nos quedamos hasta las 3 de la tarde, en el momento en el que ya está desplegado sobre el Estadio Azteca la primera parte de la escenografía que tiene que ver con la Copa del Mundo. De acá en adelante ya podemos estar hablando formalmente que comenzó la Copa del Mundo 2026 en el suelo mexicano.
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0: Lo que estamos viendo ya es la ceremonia inaugural de la Copa del Mundo. Lo que estamos viendo nosotros, lo que estamos escuchando a través de la radio, es Maná, una de las bandas más grandes que tiene el rock mexicano, también participando de la apertura, que comenzó en el Estadio Azteca de México con una clara señal hacia los pueblos originarios mexicanos, con Lila Downs siendo la primera artista que salió a escena en el Estadio Azteca, y la tenemos a Maná, Sergio.
1: Sí, para que la gente se vaya imaginando, primero los mexicanos están enloquecidos con Maná, ¿no?
0: Sí, claro.
1: Y en el centro de escena, en el escenario, que tiene varias escalinatas, en el centro hay una Copa del Mundo gigante, ¿no?
0: Sí.
1: Y Maná está distribuido por las escalinatas en este momento.
0: Hoy contó Horacio Marmurek en el programa de Adrián Corol que Maná, cuando subió en su cuenta de Instagram, que hoy iban a estar participando de lo que ahora estamos escuchando por la radio, que es su intervención en la fiesta inaugural de la Copa del Mundo, y enseguida anunció la gira latinoamericana, que también lo va a traer a Argentina. A dijeron, es hoy.
1: Cambia, cambia, termina Maná de cantar y arranca otro show musical.
0: A ver, escuchamos un ratito de lo que está pasando en el Azteca de México.

0: Danny Ocean.
1: Bien, perfecto. Ahora todos los colores se apoderan del escenario con escalinatas.
2: Muy colorido, ¿eh?
1: Que conducen hacia la Copa del Mundo que decía Sergio. Colores muy fuertes, flúor. Ya no se ve el césped en el estadio Azteca. Hay una alfombra gigante que cubre toda la cancha.
0: Una alfombra celeste con algunas líneas amarillas o dibujos amarillos, ¿no?
1: Voy a dar un dato. Hasta ahora todo lo que fue sucediendo en el estadio Azteca fue en idioma español. No es un dato menor para una copa que tiene.
0: Es que cada sede tiene más tirado para el idioma de la sede.
1: Exactamente, pero bueno, también es cierto que es una Copa del Mundo que lo realizan tres países. Claro. Uno es Estados Unidos, otro Canadá, pero los mexicanos casi que...
0: Vienen Los Ángeles Azules, ¿eh?
1: Se lo tomaron como propio. A ver, vamos a escuchar.
0: A ver, Los Ángeles Azules, dale, ¿eh? Come linda. Siempre hay playback. Este es el tema que canta Belinda con Los Ángeles Azules de la Copa del Mundo. ¿Sí? Es el tema de la Copa del Mundo que
1: uno
0: se llama por ella.
1: Uno de los tantos temas oficiales. Claro. ¿No? ¿Se acuerdan de aquella época donde había un tema por Copa del Mundo? Bueno, se acabó. Vamos a escuchar.

0: Bueno, van pasando distintos artistas, lo que por lo menos, claro, como impresión de lo que estamos viendo, muy colorido, muy, sí, metido el público en el resto del Estadio Azteca, se ve participando, es que... activamente, pero claramente con un playback de todos los artistas que van pasando, ¿no?
1: Pero claramente lo que decíamos de cada una de las ceremonias inaugurales tiene que ver con que son artistas de esa zona. Mañana en Canadá va a estar Bublé. En Estados Unidos, Katy Perry.
0: Y Alanis, o sea, Morissette.
1: Claro, estamos hablando de protagonistas. ¡Uh, mira! Aparecieron la...
0: ¡La Bubu!
1: ¡La Bubu! ¡La Bubu! Bubu. ¡Apareció no, la Bubu! La gente no entiende nada, son tan de moda, ¿no?
0: Exacto, los muñequitos peludos, sí, tipo peluche.
1: ¡Aparecieron la Bubu! Mirá, ahí está Nicolás Álvarez. Sí. J Balvin viene. J Balvin
2: ahora, viene con un la Bubu. Por ahora está entrando...
0: Ahí está J Balvin. Ahora vamos a escuchar un ratito a J Balvin.
2: En auto viene. Muy inaugural.

0: Bueno, estamos viendo imágenes. Quiero que Agustín diga lo que dijo fuera de aire, pero la verdad que aplica para lo que estamos viendo. ¿Qué dijiste, Agustín?
1: Que está muy buena esta primera sensación que nos llega del Mundial. México no iba a defraudar para los futboleros. México es una plaza futbolera. Qué mejor recuerdo que la Azteca para nosotros, a los argentinos. Pero la está rompiendo.
2: 100% musical, ¿no?
0: Sí, un viaje en el tiempo también de los pueblos originarios, a los colores que veíamos con Maná, también con trajes típicos mexicanos. Ya una versión más moderna, lo que marca el pulso musical, también de forma visual, con una apuesta muy fuerte en la gama cromática de que todo sea muy explícito, muy fuerte, resaltando exactamente los colores de la bandera mexicana, el verde y el rojo, con mucha presencia en este momento, ya con looks más actuales, ¿no?
1: Con gafas, mucha música, ¿no? Que en definitiva es algo que siempre va a ser recordado. Recuerdo inauguraciones de mundiales, no con tanta parafernalia que te terminaba mareando. Hasta ahora, para mí, la viene rompiendo, está en México.

0: Bueno, ahí pasó Jay Balvin, uno de los momentos esperados.
1: ¡La llamaste! ¡Pase, la estábamos esperando!
2: ¡Adelante!
1: ¡La reina de los mundiales, Shakira!
0: ¡La reina de los mundiales!

0: Shakira, la reina del mundial, bautizada de esa manera por Agustín Domper, con
1: Dai Dai,
0: exactamente, es el cantante que entra en escena.
1: Dai Dai el tema, ¿no?
0: Sí, quería ver quién estaba cantando Shakira en este momento.
2: Para los mundiales tranquilamente podrían agregarle el graf abajo.
1: Sí, antes lo ponía.
0: No, no, por

0: tema en la voz de Shakira, cantado en inglés. Lo dijimos varias veces, lo repetimos. Mañana tendrá su inauguración en Canadá y lo propio sucederá con Estados Unidos en la previa de los primeros partidos que se jueguen en cada una de esas tierras.
1: El que canta con Shakira es Burna Boy.
0: Burna Boy.
2: Lo veo bien a Sarra con una de las musculosas que tienen los que bailan con Shakira para el verano.
1: Sí, tipo transparente. Yo me veo bien con otra cosa, pero si querés la uso.
2: Ah, estamos hablando de los looks un poco para que la gente que nos está viendo en estos momentos, todos de blanco, con pantalones anchos y musculosas. Y las chicas con pollera corta, obviamente, porque hace mucho calor en México DF esta hora.
1: Un look porrista, ¿no?
2: Exactamente, un look porrista para tanto para chicos como para chicas que están bailando con Shakira.
0: Porrista de las que están
1: en Estados Unidos, con las pompas.
0: No, sí. Las porristas en Parque Chacabuco son distintas. No, no.
2: Sí, sí, no. Exactamente.
1: La de Estados Unidos.
0: Hay porristas y porristas.
2: Cada uno puede elegir la que más le guste.
0: Exactamente.

0: Bueno, Gerardo Murúa nos acompañó en esta segunda hora de Pasión Nacional. Gerardo, te imaginamos en Córdoba, igual que nosotros, viendo lo que está sucediendo en el Azteca. ¿Qué te parece hasta acá, Gerard?
1: Entretenida, Santi, con mucho color, con referencia al principio a la historia de México, después la música relacionada con México, ¿no? Como vos muy bien decías, hasta que apareció Shakira a cantar el tema en inglés, pero entretenida esta primera.

0: partido. Sí, tiene claro. que cortar antes.
1: Quizás la danza de los sudafricanos fue parte de todo esto, ¿no? Cuando entraban al
2: sí.
1: vestuario.
2: Sí, pero fue rápido, dinámico, casi muy colorido.
0: 25 minutos.
2: Sí.
0: 25 minutos aproximadamente. Bueno, terminó con todo humo de colores volando por el cielo del Azteca.
2: Sí, y obviamente con el público mexicano muy metido. Recuerden ustedes que a las 4 de la tarde se va a estar jugando el primer partido del Mundial, que va a ser México frente a Sudáfrica, que a las 11 de la noche de la Argentina, a las 23, Corea del Sur jugará con la República Checa. Hernán, ¿nos quedaba a cumplir con algún mensaje de los amigos?
3: El de Arturo de Villa Crespo manda saludos para todos. Dice que este Mundial va a tener tres características según la opinión de él. Muchas lesiones y reemplazos, muchas sorpresas con equipos algo nuevos como Paraguay y mucho trabajo de los arqueros en jugadas individuales y de penales.
1: Y si me sumo con esto de la sí. fiesta inaugural y del nuevo Mundial al oyente, para mí este Mundial va a haber mucha birra también, ¿eh? Por lo que estamos viendo en las tribunas.
2: El calor.
1: Por el calor y porque en Estados Unidos se permite también el consumo de cerveza, por lo menos en la previa de los partidos.
2: Sí, sí, de hecho en algunos mundiales, recuerdo Rusia, también Brasil, tuvieron que cambiar las reglamentaciones
1: Qatar internas no se podía tomar cerveza, por ejemplo.
2: Para vender alcohol claro. dentro de los estadios, ¿no? Sí. Algo que todavía no está permitido en la República Argentina, por ejemplo, entre otros de los países. Nos estamos despidiendo, llegamos al final ya de este Pasión Nacional que nos atravesó la apertura de la Copa del Mundo. Mañana nos vamos a estar encontrando nuevamente a las 13. Recuerden ustedes el segundo tiempo de Pasión Nacional con Eladio Arregui a partir de las 19, cuando lo que anunciábamos hace un rato también, que había pronóstico de tormenta en México, empieza a caer una tormenta importante sobre el Estadio Azteca, ¿no?
3: Acá tenemos 18 grados, atenti, en Buenos Aires.
2: Sí, bueno, un condicionante que tendrá esta Copa del Mundo. Gracias a Juan y Gijón, que hoy estuvo en la producción. Gracias a Nati Yubarov. Nos encontramos mañana en este clásico de la radio, que es Pasión Nacional, que en algún momento, durante unos cuantos años, lo tuvo en la conducción a Roberto Perfumo, y cuando se despedía, el mariscal, siempre refiriéndose a todos ustedes, les decía chau, abrazo de gol.
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5: Las 3 de la tarde en la República Argentina. El control varietal de las semillas aumentará las exportaciones. Por Radio Nacional lo afirmó el secretario de Desregulación, Alejandro Cacase, quien se refirió al nuevo protocolo para la identificación de granos.
6: Hemos generado un nuevo marco de control de la identidad varietal de las semillas para que lo hagan los propios privados a su costo y sea todo resuelto por el mercado, pero que en definitiva eso nos permita llegar a la legalidad, a la formalización, y esto nos va a hacer recuperar varios miles de millones de dólares de exportaciones de granos, así que es algo realmente muy trascendente.
5: Tucumán separará las elecciones de las nacionales. El gobernador Osvaldo Jaldo confirmó que los comicios para renovar su cargo serán en mayo de 2027. Comerciantes esperan con expectativa el debut de Argentina en el Mundial. El informe de Ivana Miskovsky desde Radio Nacional Rosario.
7: Comerciantes de la ciudad de Rosario manifiestan sus expectativas ampliamente positivas con gran demanda de cara al inicio del Mundial.
8: Nosotros nos venimos preparando desde el inicio de año. En enero y febrero ya empezamos a pasar pedidos y a partir de marzo ya se arrancó a mover todo lo que es decoración, banderines, banderas. A partir del título logrado en 2022, como que se reforzó la demanda.
5: Alerta meteorológica para la Patagonia. Rige una advertencia naranja para las regiones cordillerana y precordillerana de Río Negro y del centro y norte de Chubut, donde se esperan nevadas fuertes que en las zonas más altas podrían estar acompañadas por viento blanco. La segunda rige para Chubut, centro y norte de Santa Cruz y la cordillera y precordillera de Río Negro y del sur de Neuquén y Mendoza. En esas regiones se prevén vientos del oeste que pueden superar los 100 kilómetros por hora. En la ciudad santafesina de Rosario, donde nos escuchás por AM1300 y FM 104.5, la temperatura es de 17 grados 3 décimas y el cielo se encuentra algo

0: en la ciudad de Buenos Aires. Temperatura 18 grados, humedad 65%, cielo algo nublado.
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0: hola, bienvenidos.
1: Hola, hola.
0: Arrancó el mundial, hola, chicos, hola, oficialmente. Somos mundiales. Somos mundiales. Vamos a Argentina. No importa, no juega hoy Argentina, pero no importa.
1: No, pero empieza a rodar la pelota en estos momentos. Mirá, Nori está saliendo a la cancha de los equipos.
0: Atención, Sudáfrica. Porque en 100% Nora estamos acá contándote todo lo que pasa con el mundial. Ya arrancó, ahora vamos a contarte la apertura.
2: Qué hermosa.
0: La apertura hermosa que acaba de terminar.
2: Muchas pelotas en la apertura.
0: Con pelotas que van y vienen.
1: Una Copa del Mundo enorme.
2: Sí.
1: Muchos
0: elementos mexicanos.
1: Pueblos originarios de México,
3: sí,
1: muchos colores.
3: Sí, que México con los colores es una
1: exactamente.
3: Cosa
1: las pirámides hermosa. Que dan forma también al escenario donde está la Copa del Mundo.
0: Y una Copa del Mundo gigante emergiendo del centro del estadio. No sé quién es la primera artista invitada que cantó, pero hermosa también.
1: Estuvo Belinda, que la rompió. Terminó cerrando el show Shakira con su banda. Ahí está. Esta es Belinda.
0: Wow. Con Los Ángeles Azules. Qué hermosura.
1: La primera fue Lila Downs.
0: Lila Downs. Con una túnica blanca. Hermosa, por favor. Ay, me deja lo frío. No sé por qué me emociona el mundial, pero me emociona.
1: Sí, es que todos estamos igual.
0: Estoy re emocionada.
1: Lila Downs. Y acá Los Ángeles Azules, escuchala.
0: A ver.
1: Toda con Belinda.

0: hermosos, la verdad. Una fiesta maravillosa esta apertura.
1: Bailé, el estadio Shakira completo. Se bailó todo con Belinda, con Los Ángeles Azules, que acá la rompen los mexicanos. Y después llegó ella. ¿Querés escuchar un poco de Dai Dai de Shakira, el tema del mundial?
0: Por supuesto.
1: Apareció. Sí. Faltaba la reina. Es la reina de los mundiales, Shakira. Porque
0: sí, la reina.
1: Desde Sudáfrica, justamente el rival de México, en el estadio. Que no es más estadio, que es estadio Ciudad de México, ¿no, Carly?
2: Es estadio Bonante, sí, Ciudad de México.
0: Ciudad de México. Muy bien.
1: Exactamente.
0: Sí, perfecto.
1: Y la primera artista que es muy famosa también, Carly, que vos la viste allá en México.
2: Lila Downs.
1: La rompió.
2: Downs es una histórica cantautora mexicana impresionante, con una historia de vida.
1: Con una túnica blanca, salió a escena. Siempre,
0: el pelo largo, suelto.
2: Siempre.
0: Y Shakira, vestida con una pollerita cortita, un top amarillo, con unos guantes medio amarillos también. We are ready.

0: todo. En el medio, bueno, la copa, decíamos, tiene como un tridente, como tres plataformas que sí, están al lado, claro, de esa copa.
1: Con las pirámides.
2: Como, claro, como pirámides.
0: Como pirámides, ah, ahí está. Después hay mucho dorado.
3: Prendieron fuego el estadio, más o menos. Como sí, debe ser. Humo. Como
0: ay,
3: debe
0: sí,
3: ser.
0: Sí, con muchos colores, me encanta. Impresionante. Y Shakira que lo dio todo. Estaba con lentes, Shakira, porque
1: sí,
0: con lentes.
1: Y Jay Balvin también. Hacía mucho calor, hace mucho calor ahí en Ciudad de México. Y evidentemente el sol a los artistas. Porque estaban todos con lentes, salvo la primera.
2: El sol allá, hasta los perritos usan muchas veces anteojos.
0: Mira.
2: Recetados por el veterinario. Porque
1: claro,
2: el sol, hay mucha altura. Y el sol pega muy fuerte, pero muy fuerte. Entonces, sí, lastima.
0: Claro. Bueno, y ya, apertura, primer partido. En estos momentos están haciendo, ¿qué? ¿Precalentamiento, Domper?
1: Sí, sí. Y hay un título a esta hora que lo vamos a dar porque acaba de salir en exclusivo. ¿En dónde, Nori?
0: Exclusivo 100% Nora, Radio Nacional.
1: Es la noticia que estaban todos esperando. La estoy terminando
0: de chequear.
1: De
0: mientras
1: confirmar.
0: Cuento algo. Mientras la
1: sí,
0: terminas de confirmar,
1: está
0: cuento algo.
1: Sí.
0: Ayer Marcelo, ay, no me sale Bonadeo, no, Araujo tampoco.
1: Benedetto, que
0: Benedetto,
1: estuvo con Shakira.
0: Benedetto estaba haciendo la transmisión normalmente. De golpe ve que pasa Shakira haciendo una como una pasada ayer, antes de la inauguración. Y se va de la transmisión, se va, se fue. Se fue y se fue a hacer una foto. Y desde el piso decían, bueno, Benedetto, sí, sí, para mí saca la foto. Shakira estaba detrás de una reja. Él se metió detrás de la reja y se sacó la foto con Shakira. Vamos, Benedetto.
1: Ya se la había sacado en Sudáfrica, fue como un,
0: una cábala.
1: Una cábala.
0: Muy bien.
1: Bueno, siéntense. Sí, que se sienten todo
0: atención,
1: lo que están escuchando Nacional a esta hora.
0: Último momento.
1: Como siempre, el destino juega a favor de 100%
0: sí,
1: Nora.
0: Sí, tenemos a todos los ángeles.
1: Se estaba
0: azules
1: esperando desde hace rato esta noticia, pero se acaba de confirmar en el horario de 100% Nora. El
3: sí,
1: reemplazante.
3: Decilo.
0: No,
1: de
0: ¿tenemos Leo reemplazante?
1: Es, acaba de ser confirmado.
0: Atención, no, redoblante, tenemos que hacer algo. Atención, en exclusiva, tenemos.
1: Se termina el misterio. Scaloni dio a conocer el reemplazante.
0: El reemplazante de Scaloni. El reemplazante es
1: Marco Senesi. Es el jugador que va a reemplazar a Valerdi. Algunos esperaban.
0: Hola, Senesi.
1: Acaba de firmar para el Tottenham de Londres. ¿Te ves viviendo en
0: wow,
1: Londres, Nori? Bueno,
0: sí, sí,
1: antes
0: sí,
1: de mudarse a Londres, estaba en Ibiza con su pareja, que es futbolista, ella, jugadora de fútbol femenino.
0: Sí.
1: Estaban en Ibiza. ¿Y qué hacían?
0: ¿Qué hacían?
1: ¿Estaban de joda? ¿Iban a la playa a meterse a mar? No, estaban entrenando en Ibiza porque la pareja,
0: mirá,
1: le dijo, te banco, hasta que no se sepa quién va a ir.
0: Qué
1: y
0: bien,
1: los dos se iban a dormir temprano en Ibiza.
0: No,
1: entrenaban en la arena.
0: Ibiza, justo.
1: Y evidentemente
2: valió
1: llegó
2: la pena.
1: El reconocimiento para él, esa actitud creo que fue clave, las imágenes que se vieron de él entrenando allí. Y además que Tagliafico no está bien. El lateral
0: no, algo pasó,
1: el defensor,
0: ¿no? Sí.
1: Entonces, como se decía en el campo, mató dos pájaros de un tiro. Lo llama a Senesi, que puede jugar en ese sector de la defensa, reemplazo de Valerdi. Y la noticia a esta hora, en exclusiva aquí en Nacional, en 100% Nora, es que Marco Senesi será el reemplazante de Valerdi lesionado.
0: Senesi, todo con vos, ¿eh? Estuvo Maná, estuvo
1: sí,
0: Fer de
1: Maná.
0: Maná,
1: estuvo J Balvin.
0: Estuvo J Balvin, ¿no? La apertura la rompió toda y lo que me gusta es que en realidad hicieron como un homenaje a los mayas, a los indígenas, a la tierra, a México con sus colores, con sus bailes, con su idiosincrasia. La verdad que eso me parece súper interesante porque la idea es
3: también lo mejor de las aperturas,
0: mostrar las,
3: sí,
0: las culturas, ¿no?
2: Sí, claro.
3: Tal cual.
0: Muy lindo, muy linda.
2: Así que es una forma, sí, de difundir al país, el turismo, la cultura.
0: Y además en esta oportunidad que son tres países, son tres culturas diferentes al mundo, que me parece súper interesante también.
3: Completamente, y gastronómicamente también, y vos sabés que de eso te voy a estar hablando hoy, porque hacía bastante que no se daba un mundial en el cual Argentina jugase la mayoría de sus partidos por la noche.
0: Ajá.
3: Entonces, lo que antes era la juntada en el café, en la pizzería o algo así, ahora estallan los bares.
0: ¡Ay, qué lindo!
3: Vamos a hablar de un montón de promociones y de cosas que va a haber en diferentes bares, no solamente en la ciudad de Buenos Aires, sino del país, porque bueno, ahora, más que el café con las medialunas o la picadita con la cerveza, es el trago con, no sé, el choripán o cualquier cosa que quieras consumir. Pero se viene con pantalla gigante las emisiones del partido de Argentina en casi todos los bares, insisto, del país, Nori.
0: Bueno, muy bien, porque son una especie de fanfest, porque después se arma la fiesta, llega
3: bueno,
0: a
3: el fanfest también,
0: claro, el fanfest.
3: O sea, acá en Palermo tenemos con todo, tenemos
1: aparte,
3: el más grande es en Plaza Ciber, ahí en Palermo, para los que no conozcan la zona, como atrás de la Rural, atrás de la Embajada de Estados Unidos. Ajá. Esa es la Plaza Ciber.
0: Ah, mira, no sabía.
3: Ahí es donde va a estar el punto cumbre, con pantallas gigantísimas, 15.000 personas.
0: Wow.
3: Y además va a haber extensión de la línea D de subtes para, digamos, asegurar un movimiento de gente ordenado, y también, obviamente, patios gastronómicos.
0: Claro, claro, claro.
3: Que van a estar ofreciendo durante toda la noche diferentes opciones gastronómicas a buen precio para que la gente que lo vaya a ver ahí pueda comer. Pero además va a haber también en otros barrios de la ciudad de Buenos Aires. Después te cuento.
0: Bueno, después sí. Me contás esto absolutamente
1: y
0: todo.
1: Y me sumo, sí, con lo que decía muy bien Caro.
0: Muy bien, Caro.
1: De que,
0: muy bien, Caro.
1: Los horarios, muy bien, Caro. No, de que los horarios relacionados con el tema deportivo, que los horarios de este mundial no son tan habituales, porque se juega, por ejemplo, a las 11 de la noche. Claro. Hay partidos a la 1 de la madrugada. No. Si no lo ves en un bar, ¿dónde lo ves? No, en tu casa te dormís.
3: Es que por eso, le llegó, por fin le llegó a los bares.
1: Bueno,
3: ahora.
1: Exacto.
0: Es un planazo para los bares, restaurantes,
1: otro dato,
0: y amigos.
1: Además, recordemos que es el mundial, o es uno de los mundiales más caros de la historia.
0: Sí.
1: O sea, que no es que mucha gente, por ejemplo, los palermitanos, del bar que dice Caro, muchos no van a poder viajar al mundial como quizás cuando fue en Brasil o en otro destino.
0: Hasta en Dubái estaba toda la Argentina allá, no.
1: Porque
0: sé.
1: Aparte lo que tenía de ir a Qatar es que era viajar a Qatar y nada más. Después, claro, te quedabas en la misma ciudad. Acá, sí, tenés, sí, que viajar, sí, a una parte de Estados Unidos, después a México, después a,
0: no,
1: bueno.
0: No, imposible.
1: Por eso para mí, como, carísimo, dice Caro, es el mundial de los bares.
0: Sí. Es el mundial de los bares, así que aproveche. Si no lo pensaste y tenés un bar y estás escuchando,
3: sí,
0: en todo,
3: ponete
0: el país,
3: empezás a hacer una promo.
0: Claro, porque no es solamente Palermo, o sea, estás en Tucumán, estás en el,
2: no,
0: sur.
2: No, totalmente.
0: Nada,
2: porque aparte, partidos que caen en la semana, como el martes que viene, lo ves cerca de tu casa, porque...
1: Sí.
2: O a la
1: aparte
2: salida del trabajo.
1: Ir a juntarse en algún lado, pues si no te en una casa no te puedes juntar a la de la mañana.
0: Pero además
1: que
0: la
1: te
0: pasión
1: dicen...
0: argentina, ¿no? Que es inexplicable en el mundo, sí, entero, que nos une esa pasión y que no tenemos,
2: siempre,
0: frontera, no importa, sí, qué piense, qué religión sea, qué partido, que no te importa nada. Sos argentino y estás con la selección. Es lindo juntarse, o sea,
2: obvio,
0: también es lindo,
2: sí, sí, sí,
0: no solamente
2: hay
0: con
2: gente
0: tu familia.
2: Que tiene como cábala ver el partido encerrado, solo, sin nadie.
0: Ay,
2: me,
0: no,
2: parece que tiene mucha mística eso de abrazarse, de agarrarse las manos si hay un penal, de, ¿no? De
0: hay que
2: celebrar
0: juntos.
2: Sí,
0: sí, y hay, sí, que salir, sí, a la calle y gritar.
2: Sí.
0: Yo me lo imagino Brañeiro como debe ser, porque si convoca hace todo el lío que hace. Imagínate con la selección argentina.
2: Imagínate.
0: Imagínate lo que debe ser eso. Bueno, tenemos muchas cosas para contar y muchos amigos para saludar, y te vamos a estar contando todo lo que pasa en Ciudad de México. Entonces, el primer partido, ya empezó el Mundial, México con Sudáfrica, ¿es?
1: Sí, México, Sudáfrica, te vamos a contar novedades de lo que va a suceder dentro del campo de juego, pero este programa es increíble, Nori.
0: Otra primicia, atención.
1: Otra primicia.
0: No, último momento.
1: Acá la producción,
0: atención,
1: me confirma.
0: Acá tenemos a Carla Ruiz, espera, que es la voz,
1: sí,
0: oficial.
1: Sí, además tenemos a la voz de la Argentina.
0: Tenemos a la voz de la Argentina, la voz de la selección argentina.
2: Sí, sí, sí, estaré presente en todos los partidos
1: el martes ya debuta...
2: de Argentina. El martes debuto con la selección.
0: Vamos,
2: también.
0: Vamos.
1: Un debut no te lo esperaba.
2: No.
0: Inesperado.
1: A esta altura del año.
2: Debut, pero... inesperado.
0: Debut inesperado.
1: Te iba a decir, Nori, en instantes... Por el mismo precio, no te va a cobrar
0: todo,
1: nada más.
0: Todo, todo, todo.
1: Nos vamos ahí, ¿sabes a dónde?
0: ¿A dónde nos vamos?
1: A Estados Unidos, donde se hace el
0: mundial.
1: Sí, en un ratito. ¡Oh,
2: la, la!
0: No,
2: esto no se puede creer.
0: No, no, quédense, porque acá tenemos bomba tras bomba de todo.

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6: David Beckham, hoy directivo del Inter Miami, equipo en el que juega Messi, resalta no solo por su carisma, sino por su marca estadística insuperable que lo posiciona como el mejor lanzador en la historia moderna de los mundiales. El ex mediocampista del Manchester United y Real Madrid, quien a sus 47 años es recordado por su pegada prodigiosa, ostenta el récord de más centros completados de manera correcta en la historia de los mundiales en el periodo 1966-2018. Beckham lidera este apartado con un total de 36 envíos precisos sobre 110 intentados, una cifra que demuestra la efectividad quirúrgica que tenía con su pierna derecha vistiendo la camiseta de Inglaterra.
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0: estamos con el Dai Dai. Este lo vamos a escuchar, chicos, 2 meses.
1: Sí.
0: Bueno, y decías DJ Balvin también, y sí, mientras escuchamos, ahí está, ¿es este?
2: Este DJ Balvin que la rompió ahí en el estadio Ciudad de México, y te dije si te querías ir imaginariamente hasta Miami para saludar a un amigo de la casa que está allí.
0: Vamos a saludarlo a Sebastián Vera. Hola, Seba, ¿cómo estás?
3: ¡Bienvenido!
4: ¿Cómo
0: vamos?
4: ¡Vamos!
0: ¡Exclusivo!
4: Toda la mesa bien acá, caminando por una de las principales en Miami, tratando de acceder a lo que será el primer FanFest que hay acá en la ciudad de Miami para presenciar el primer partido del Mundial. Mucho calor acá, ¿eh?
0: ¿Mucho calor? ¿Cuánto ponele?
1: ¡Ay, qué lindo!
0: Para nosotros sería...
4: No miré la temperatura, pero me estoy asando al sol.
0: Estás asando.
4: Ese es el nivel de
0: ¿dónde
4: de
0: es el FanFest? ¿Por la Collins? ¿Por Lincoln? ¿Por más cerca de...? ¿Por dónde será?
4: Estamos acá cerca de Lumos Park, se llama el lugar donde este es el primer FanFest. Si no me equivoco, va a tocar o está tocando Carlos Vives. Hay muchísima gente tratando de ingresar.
5: 30 grados ahí tenés ahora, Sebi.
0: FanFest Miami, 30, espera,
4: bueno,
0: que te pongo. A ver,
4: yo te digo que siento un poquito más también al
0: y
4: sol.
0: Y puede ser un poquito más. Lo que pasa es que es un plan perfecto, ¿no? Para mucha gente que va de repente a Estados Unidos en esta época, que no tiene todos los boletos, como decía Don, porque es caro, disfrutar el FanFest con compatriotas está bueno.
4: Sí, obvio. El tema de entradas acá conseguir, he hablado con varias personas acá, es muy complicado, muy, muy caro todo. Y entonces la manera más accesible que encontró la gente es el FanFest, que oficialmente arranca el 13, ajá, pero hoy por el primer partido dieron una pantalla, un escenario para que acceda la gente. Lo que sí es restringido porque había que registrarse para entrar a este FanFest, porque es un espacio limitado, entonces hay mucha gente no solo dentro del Lumos Park, sino en la cercanía. Está todo cortado, se hizo prácticamente todo peatonal, así que hay banderas de todos los colores por acá.
0: O sea que no es en el Bayfront, porque decían que iba a ser en el Bayfront, no, es en el Lumos Park.
1: Sí. ¿Sabes qué capacidad tiene, Seba, ese FanFest?
4: El parque, no tengo el número exacto, pero estamos hablando de como para que se imaginen alguien de por lo menos Buenos Aires. Es como un vial costero que hay acá,
2: claro.
4: Mucho verde a la vera de la playa, estamos pegaditos. Y nada, les digo que tratando de... Uno espera que acá haya muchísimos argentinos, que los hay, pero nos ganan por goleada los colombianos. Están lleno de
2: camisetas. Como la Copa América.
1: No lo podemos permitir eso, tenemos que viajar más. No.
2: Seba, ¿qué se toma? ¿Qué se toma en un FanFest a esta hora?
4: ¿Cómo, perdón, Agus?
2: ¿Qué se está tomando en un FanFest a esta hora? La gente, ¿no? Vos, ¿qué ves que están tomando?
4: Están tomando mucha bebida blanca, la verdad. Veo un poquito de cerveza, pero la más liviana.
2: Ah, bien.
4: Y después tragos.
0: Mucho trago.
5: Claro, fresco, hace calor.
0: Sí. Claro, cerveza y tragos, sí.
2: Y la última, Seba, ¿te gustó la fiesta inaugural? Para mí fue una de las mejorcitas. Es cierto que la viste por televisión, pero ¿qué opinión? Y si la gente ya se está entusiasmando allí.
4: Si te soy 100% sincero, pude ver apenas un par de videos porque la verdad que estamos dando vueltas por acá, viviendo con toda la gente, preguntándoles cómo están viviendo toda esta previa. Sobre todo preguntándoles, porque era una incógnita el tema de cómo se está viviendo el Mundial acá, ¿no? Había como una sensación de que no arrancaba más, como que en la ciudad no había nada. Y a partir de hoy, oficialmente ya puedo decir que Miami respira fútbol.
2: Bien.
4: Hoy sí, ¿eh?
0: Hoy sí. Claro, Lumos Park sería sería Miami Beach. Ahí estoy viendo la
4: Esto
0: ubicación.
4: Es South Beach.
0: Es South
4: esta
0: Beach.
4: Zona, sí.
0: Cerca, para la gente que conoce, cerca del News Café, será unas cuadras. Y es bien South Miami. Y ahí, muy bien. Bueno, volvemos en un ratito. Si
2: volvemos
0: estás por
2: ahí, más, Seba, claro.
0: Queremos más. Acércate un poco, toma algo fresquito.
4: Sí, obvio.
2: No
4: sigo
2: te
4: dando vueltas y en un ratito hablamos si quieres.
5: No tomes alcohol, nene.
0: Muy bien, Sebas Vera, desde Miami, ahí contándonos todos desde el FanFest en el Parque Lumos, que se está haciendo. Ahí también fue el FanFest de la Fórmula 1.
2: Exactamente,
0: sí,
2: claro. Es una zona muy linda, por
0: muy
2: eso
0: linda, sí, muy, muy linda. A pesar de que esa zona está un poco venida abajo porque están rehaciendo todo el South Beach. Si vas, está todo en construcción.
5: Oh.
0: Pero ahora tenemos noticias. 3
5: sí,
0: y media,
5: por Dios.
0: Noticias.
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3: 15:32 minutos en la República Argentina. La información deportiva con Sergio Zarratea.
7: Noticia de último momento en la selección argentina. Lionel Scaloni acaba de convocar a Marco Senesi, el hombre que acaba de firmar con el Tottenham de Inglaterra, a disputar la Copa del Mundo en lugar de Leandro Valerdi lesionado.
3: Expectativa en La Pampa por el Mundial. Desde Radio Nacional Santa Rosa nos informa Daniel Luchelli.
8: El pueblo pampeano con mucha expectativa con el seleccionado argentino en este Mundial de Fútbol. Esto nos decían los docentes de La Pampa.
9: Con mucha expectativa, creo que la selección argentina de fútbol está en un muy buen momento. La expectativa es muy buena. Técnicamente este es el último Mundial de Lionel Messi. Entiendo que los más jóvenes lo viven de una manera muy particular.
10: Y estamos muy expectantes de lo que pueda suceder con la selección argentina. Vimos en el último partido de la Argentina un Messi recuperado y un equipo con muchas ganas de ganar.
3: Las acciones argentinas se disparan hasta 11% en Wall Street. La calificadora Standard & Poor's elevó la nota de los bonos soberanos argentinos, que suben hasta 4% en la bolsa estadounidense. Los ADR y acciones de compañías argentinas que son negociados en dólares en Wall Street ganan hasta 10,9%, y el de Standard & Poor's en Merval sube más del 4%. En la Ciudad Autónoma de Buenos Aires, cielo algo nublado, temperatura 18 grados 5 décimas, humedad 60%.
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0: mañana tenemos otra, después tenemos Canadá, Estados Unidos, Katy Perry, Alanis Morissette, tenemos de todo. Bueno, pero tenemos información también, enseguida nos vamos
1: de todo lo que va a haber.
0: Yo te
1: digo que esta va a ser mi columna de acá, creo que hasta el 19 de julio que termina.
0: Si quieren venir a festejar acá, no tenemos problema, los bares.
1: Ninguno. Traigan algo para picotear nada.
0: Ah, sí, unos quesos. Con unos quesos.
2: Unos quesitos.
0: Que los áperos le estamos bien.
1: Sí, bueno, pantalla gigante, promociones, descuentos, 2x1. El sector gastronómico a pleno con este Mundial 2026, Nori. Por primera vez en 24 años, el Mundial vuelve a tener partidos en horarios nocturnos y los bares de parabienes. Entonces, por ejemplo, acá, Barrio Villa Crespo, 878, con toda la pasión futbolera, va a transmitir todos los partidos de Argentina, obviamente, ¿no? En todo todo lo que dure el Mundial. Va a haber tragos a precio especial, cócteles de regalo que te van a dar por cada gol argentino.
0: ¡Vamos!
2: ¡Qué bien!
1: Sí, no, te digo que las promociones se empiezan a hacer. Y pará, shots de cortesía para quienes vayan con la camiseta de Argentina puesta. Va con la camiseta puesta, te llevas un shot de cortesía. Y para comer, bueno, choripán, picada, digamos, algo que sea como bien telúrico, bien de estar viendo el partido ahí mientras te clavas un que es un choripán. Después, por ejemplo, las hamburgueserías suelen sacar hamburguesas ediciones especiales, ¿no? O sea, edición, no sé, Selección Argentina, Aliento, Messi, bueno, de todo. También en acá en la ciudad de Buenos Aires, lo que comentábamos al principio del programa, en la Plaza Ciber de Palermo va a estar la sede central del FanFest para 15.000 personas, que va a transmitir todos los partidos en vivo, con no solamente la posibilidad de comer algo en el patio gastronómico, sino que el subte va a estar en horario extendido para que puedas volver a tu casa tranquilo. Y después, modo hincha BA va a llevar pantalla a los barrios de Peatonal Villa Devoto, Plaza San Martín, o sea, acá en el microcentro, cerquita de la radio, y en el Parque Los Andes en Chacarita. O sea que también anda fijándote, porque ahí en estas otras sedes no sé si son todos los partidos.
0: Entonces, ¿dónde se puede buscar, por las dudas?
1: En la página del gobierno de la ciudad de Buenos Aires.
0: Perfecto.
1: Muy bien. O sea, FanFest BA, y ahí te aparece toda la grilla. Perfecto. Y todo lo que va a haber. Además, Mendoza. Sí. Obviamente, en Mendoza, ¿qué hay? 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Todas las bodegas abren sus puertas.
0: Muy bien.
1: 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Con pantalla gigante, mientras te comes un menú especial y vino para compartir con todos los amigos.
0: Supuesto.
1: Así que Mendoza también.
2: Se festeja, todo es comer y beber.
1: Y obvio. Sí. Y pensás a la noche, tenés que cenar, o sea, los partidos que son a las 11, aguantate un poquito con una picadita, algo así, un picoteo, y después te cenás mientras estás con el partido.
0: Nada. Sí, unos quesitos,
1: unos salamines y ya estamos, muy
2: está
1: bien.
2: Una aceitunita.
0: Así que bueno, se prepara la ciudad, por lo menos.
1: La ciudad, fanfest. Mendoza, después te voy a ir por Rosario, que es otra plaza que también, pero yo calculo que en todos los bares se va a dar esto, ¿no? Menú especiales, tragos, regalos. Me encantó esto de que por cada gol argentino te van a dar algunos cócteles
0: de eso, vamos.
1: Sí, así que,
0: chicas, vamos.
2: Hay que ir con la camiseta. Yo las saludo desde acá.
0: Bueno, brindamos por vos.
2: Claro, sí, por favor.
0: Exacto, brindamos por vos. Perfecto. Muy bien. Bueno, 3 de la tarde, 39 minutos. Seguimos. Y bueno, reiteramos una información exclusiva del programa con Domper. Marco Senesi, atención, finalmente se suma a la selección argentina. 20 es. Minutos faltan para las 4 de la tarde y ya estamos en línea con Anabela Cerventi, que es psicóloga. Bueno, para hablar un poquito acerca de la otra cara, ¿viste? Decíamos, no se queden encerrados solos viendo el partido, salgan, compartan, vayan a un fanfest, salgan a la calle.
2: Vayan
0: la
2: solos soledad. Para divertirse.
0: Sí, un poco hoy el tema era hablar de la soledad no deseada, ¿no? No la que uno elige, digo, ¿no? Si uno quiere estar solo, tranquilo.
2: Está
0: un rato.
2: Genial.
0: ¿Cómo afecta? ¿Quiénes afecta? ¿Y cómo combatir también? Y si las redes sociales o la tecnología también influye en esta soledad nueva. Gracias, Anabela, por atendernos siempre. ¿Cómo estás? Buenas tardes.
3: Hola, chicos, buenas tardes. Quiero saludarlos nuevamente.
0: Igualmente. Bueno, hoy estamos por un lado con el Mundial que ya empezó y la alegría, y por otro lado también que hay mucha gente que la alegría la vive como de otros, ¿no? Vamos a integrar a esa gente. ¿Qué hacemos?
3: Exactamente. Bueno, para integrar a esa gente sería genial que empiezan a existir más lugares comunitarios, ¿no? Justamente este mundial cae en un momento de clima muy frío, pero te acuerdas en el anterior, por ejemplo, que se armaban transmisiones en las plazas, al aire libre, y esto permitía que incluso turistas disfrutaran con nosotros los partidos y demás.
0: Claro.
3: Y se armó una cosa ahí de comunalidad muy linda, por ejemplo.
0: Sí, ¿no? Recién estábamos diciendo, contaba Caro, la cantidad que hay en nuevamente.
1: Va a haber fanfest, va a haber fanfest ahí en Palermo, en otros barrios.
0: Un ponchito.
1: Sí, anda bien abrigado y ya está.
3: Exacto, alguna terraza, ¿viste? De esos que hacen cine al aire libre, por ejemplo,
0: claro.
3: Clubes de barrio, centros culturales, ¿no? Incluso algún vecino, ¿no? Que pueda poner su patio, que pueda, no sé, siempre hay alguien que tiene un proyector o lo que sea, ¿no? Digamos, fomentarlo también en las escuelas, que en lugar de transmitirlo en las aulas, tal vez en el patio, en algún lugar común también para ayudar a integrar a los chicos, ¿sí? Porque este tema de la soledad no deseada también afecta a los chicos. El 25,5% de los chicos entre 16 y 29 años se encuentran reportando síntomas de soledad no deseada, ¿no? Porque uno suele pensar en el paradigma del adulto mayor que va quedando solo, pero en realidad esto está atravesando todas las edades y este tema nos preocupa justamente por eso, sobre todo, ¿no?
0: Claro, sí, estaba viendo un poco las cifras que nos mandaba la producción, del 17 uh-huh. al 21% de las personas entre 13 y 29. Vos decís que un 25% declaran sí. sentirse solas, con tasas más altas entre adolescentes. Y vos decís, bueno, la adolescencia, que es el momento de conectarse, de estar juntos, de socializar.
3: Sí, y que además obligatoriamente transitan espacios sociales, porque hasta claro. el secundario es obligatorio, porque van a un club y demás. Ya los adultos mayores por ahí, como no están obligados a transitar lugares comunes, se empiezan a encerrar un poco más. Pero los claro. chicos obligatoriamente van a socializar.
4: ¿Cómo va, Carla? Te saluda. ¿Cómo estás?
3: Hola, Carla.
4: ¿Y qué motivos llevan a un adolescente, que es la época de mostrarse, de salir, de arreglar con grupos de amigos, qué es lo que le lleva a un adolescente a recluirse, a estar solo?
3: Bien, mira, estas son distintas instancias, ¿no? Por un lado tenés adolescentes que están recluidos porque no contactan con el mundo que tienen circundante, ¿no? Con las personas que tienen a su alrededor, pero que de todas maneras en ese encierro genera sus tribus a través de comunidades online, por ejemplo, ¿no? Entonces, claro. ese chico no está conectado con sus personas alrededor de referencia, pero sí tiene su comunidad, y eso lo sostiene bastante bien, ¿no? Y le gusta y está bien, y el día que pueda viajar o salir y demás, se encontrará con esas comunidades, tal vez, en lugares que tengan más que ver con su paradigma de ver la vida, ¿no? Después tienes otros que están rodeados de gente y rodeados de amigos todo el tiempo, pero de todas maneras se sienten solos. Y esas son las personas que justamente tienen la sintomatología de soledad no deseada. Porque la soledad no deseada es una percepción de que los vínculos que tengo no son lo suficientemente profundos y significativos. Dudo que realmente estén disponibles emocionalmente para mí, aunque la casa esté llena de gente.
0: Claro, exactamente, porque no importa la cantidad de gente que haya, sino es el sentimiento.
4: El sentimiento.
0: Ahora, ¿por qué los chicos pueden sentirse? O sea, vos decís lo de las redes, vos decís ese grupo uh-huh. que tienen, pero el sentimiento es como más profundo, ¿no? De la soledad, sí. Me siento solo, me siento nada.
3: Digamos, es desgarrador.
0: Es desgarrador, sí, claro, exacto. Más en esas etapas como la adolescencia. ¿Y cómo se atiende, cómo se trabaja ese lugar tan doloroso?
3: Bien, en función de los chicos, por supuesto, la mayor responsabilidad las tenemos los adultos, ¿no? Que nos tenemos que convertir en muy buenos observadores de esto, sobre todo en los lugares de estudio, ¿no? Los docentes siempre tenemos por ahí la sensibilidad de mirar si hay algún chico que siempre se sienta en un rincón, que a la hora de armar grupos para trabajos en clase le está costando integrarse. Entonces ahí tenemos que tener la sensibilidad de armar grupos rotativos, de coordinar actividades incluso en los recreos, que los chicos no estén con el tiempo flotante, libre, buscando sus entretenimientos en el recreo, que a veces se van a un rincón con el celular y demás, sino proponerles juegos grupales también, incluso en los recreos, generar juegos de preguntas y respuestas para que ellos se conozcan cada vez más, dar espacio a eso. Uno tiene olfato para ver que algo no se está ajustando para lo esperable para cierta edad, ¿no?
0: Exacto. Y después vos decías, bueno, la otra edad es quizás adultos mayores, ¿no? Uh-huh. ¿Y cómo ir al adulto mayor? A veces le cuesta socializar o ir a un club o hablar con alguien. ¿Cómo se empieza a trabajar estos vínculos?
3: Bien, sí, le cuesta muchísimo porque además es una edad donde empiezan a suceder muchos duelos, ¿no?
0: Claro.
3: Tienen esta sensación de ser los próximos en la lista también, los amigos van falleciendo, ¿no? Y eso les pega de una manera realmente muy profunda en sus emociones, ¿no? Entonces, cuál es la manera también, esto que te decía, ¿no?, de cuidar los espacios comunitarios que realmente están disponibles para ellos. Si uno sale a caminar por su barrio, sí, uno puede pensar que cuáles lugares, cuáles espacios que hay acá alrededor son idóneos para que la gente mayor pueda reunirse a jugar un juego de mesa, a charlar, así como en algunos parques, viste, los ves que se juntan a jugar su juego de ajedrez a la tarde o su juego de damas, por ejemplo, ¿no? ¿Cuántos de esos espacios hay disponibles en la comunidad para ellos, ¿no? En todos los barrios hay bibliotecas que en algunos barrios se están poniendo en valor, afortunadamente, de nuevo, ¿no? Entonces, ¿se organizan actividades ahí, por ejemplo? ¿Se los motiva a ellos mismos, a los adultos mayores, que autogestionen ese tipo de actividades? Por ejemplo, un conversatorio temático, que organicen un club de lectura dentro mismo de la biblioteca, que se les done, por ejemplo, no sé, pedacitos de lana para que ellos tejan mantas para donar o para las mascotas de refugio, ¿no? ¿Se les genera actividades que les den un propósito? ¿O no nos miramos directamente?
0: Claro, eso, y me parece que no nos miramos directamente.
4: No, directamente no, muchas veces es claro, ¿no?, mala palabra, ¿no? Mirar a una persona, claro, mayor, como bueno, no, me va a hablar de enfermedades, o me va a hablar de soledad, o me va a hablar de esto, y mejor mirar para otro lado. Ahora, ¿qué se hace con adultos mayores que no quieren ir a lugares de adultos mayores porque dicen, ay, no, esos viejos, ¿no? Porque, por coquetas o coquetos, o por no sentirse más jóvenes o mejor, se recluyen
0: también, o sea,
4: claro, pero se recluyen, claro, o sea, solo pueden integrarse a lugares de adultos mayores, pero no quieren ir a esos lugares porque no se sienten tan mayores como esos y terminan quedándose, claro, solos, y es un problema.
3: Claro, mira, por un lado es esto, ¿no? Bien lo que señalaba Inora, hay gente que vive muy bien su soledad, que se ha ocupado de llenar su vida de integridad, claro, y que tiene muchos intereses y que todavía sigue aprendiendo cosas y realmente prefiere estar solo, ¿no? Porque se autogestiona sus intereses y demás, ¿bien? Y por otro lado, porque les cuesta también ver el deterioro de la gente alrededor, porque los, claro, interpela dentro de su propio dolor, claro, ¿no? Claro, del deterioro, claro, de su propio cuerpo. Por otro lado, esto que te digo, ¿no? La educación a la comunidad, mira, hace poco di una conferencia justamente en una convención que estaba dedicada al mundo del fitness, por ejemplo, y trataba, ajá, estos temas, ¿no? Como qué lugares están preparados para recibir a estas personas, por ejemplo, ¿no? Y que sean focos de socialización también los gimnasios, los centros de entrenamiento, ¿no? Que se desafíen a un poco más. Entonces, ¿qué talleres podemos abrir en las escuelas para la comunidad? Nuevamente, retomar el valor de los centros culturales, ¿sí? De los museos de barrio, los museos de la ciudad o del pueblo, ¿no? Esos patios que están sin usar en ese tipo de espacios también. Claro. Afortunadamente, por ejemplo, hay muchos hospitales públicos que están generando un montón de talleres abiertos a la comunidad. Acá en Capital, el Hospital Rivadavia tiene una cantidad de talleres que incluso tienen que ver con actividades culturales como teatro, como tango y manualidades y demás. Entonces, acercarse a esos espacios y adueñarse. Quien tenga una propuesta para hacer como tallerista, ¿sí? Y además quien lo necesite, que se anime a pedirlo, porque tal vez, sí, ese espacio le parece que no va a haber gente, que no va a haber público, y terminan no ofreciéndolo. Entonces, es que verdad, la demanda sea clara para despertar la creatividad y el interés del lugar, y también la oferta.
0: Mira, el otro día estaba acompañando a una persona para un taller literario, supuestamente que había un taller literario. No sabes todo el lío que tuve que hacer, porque acá había un taller literario, no había, pero sí había. Uh-huh. Pero hay un grupo arriba, o sea, no.
4: No te allanan el camino en absoluto.
0: Para nada, no.
3: Claro.
0: Que es una muy buena idea.
4: Sí, pero
0: hacer un taller,
4: bueno,
0: literario en un bar, te juntás un, sí, grupo de personas, cada uno... Nada, sí.
3: Mira, bueno, yo hacía uno, ahora estoy con ganas de volver a hacerlo, porque me da mucha satisfacción. Nena, sí. Bueno, que consigamos un lugar para hacerlo, sí, que era lo siguiente, ¿no? Yo hacía un taller donde la gente venía a explorar su biografía, ¿no? Entonces, ajá, sacábamos consignas sueltas, qué sé yo, y escribíamos sobre un regalo, una vacación, una mascota, una amistad y demás, todos relatos sueltos que después, al final del año, los encuadernábamos, ¿no? Los ordenaban cronológicamente, se les agregaban fotos y demás, y la mayoría se los regalaba a sus nietos o quedaba en la familia y demás, como un tesoro familiar, el libro de tu vida, ¿no?
0: Claro, era, qué lindo.
3: Y después se copaban y transcurría alrededor del servicio de té y demás, empezaron a traer a los nietos a escribir la biografía, ¿no? Y tenía niñitos de 7, 8 años que venían a escribir su biografía, imagínate, era desopilante, ¿no?
0: Hermoso.
3: Frente a esas personas. Pero ayuda mucho a resignificar cuestiones.
0: Claro,
3: por ejemplo, una persona que terminaba...
0: Sí.
3: Sí, mira, una persona que terminaba siempre sus relatos diciendo, esto me pasaba por rebelde, y yo le sugerí cambiar la palabra rebelde por pionera.
0: Bien,
3: ¿no? Porque había sido pionera en la cultura familiar, en cambiar las reglas, y todo eso ayuda justamente a que se sientan mejor con su propia historia.
0: También, claro, ¿no? Y también uno, ¿no? Cuando hace la biografía de su propia vida, viste que a veces haces el recorte de todo lo terrible y también puedes hacer el recorte de todo lo lindo. Mirá todo lo que hice.
3: Exactamente.
0: Hice acá, tengo esto, hice mi casa, no sé, tuve mis hijos, tuve, no sé, y solamente poner la mirada en lo malo, que a veces la sociedad nos lleva como a ese lugar, también contarte otra historia, ¿no?
4: Bueno, pero todo esa forma de ser, de poder centrarte en lo positivo y no en lo negativo, si sos así va a influir muchísimo en qué tipo de adulto mayor sea, si vas a ser el que va a estar mirando las malas noticias y llorando por lo que no te sucedió o lo que por ahí quizás te pueda suceder y por las cosas malas, o vas a ser el adulto mayor que va a estar de la vereda de, bueno, tirar para adelante y bueno, no importa, hagamos, ¿no?
0: Yo quiero ser Mirta, chicos, voy para adelante.
4: Ah, claro, siempre.
0: Todos queremos ser Mirta.
4: Sí, sin quejarse. Sí,
3: pero mirá lo que te voy a decir acá, ¿no? Y vuelvo a la responsabilidad social compartida que tenemos todos, ¿no?
0: Sí.
3: ¿Qué pasa cuando un adulto mayor empieza a contar y a repetir sus anécdotas? La familia está harta de escucharlo, lo interrumpen, lo callan, miran sus teléfonos, ¿no? Mirta tiene una gran audiencia que además siempre se renueva, entonces puede contar lo mismo todas las veces que quiera, ¿no? Pero no le pasa eso a los adultos mayores en general. En general, los lugares donde los adultos mayores narran su historia es en la pesquisa de lo malo, que es cuando el médico hace la anamnesis, el historial de síntomas, el historial de enfermedades.
0: Claro, sí.
4: Es verdad. Sí, o en reuniones familiares que cuentan algo y dicen, ya me lo contaste eso, mamá, ya me contaste eso, abuelo, y pobres se quedan.
0: Pobre, claro, y quiere contar eso, sí, es verdad, es verdad.
3: Exactamente.
0: Es verdad. Bueno, Anabela, ¿cómo te seguimos en redes?
3: Me siguen en anabela.ferventi en Instagram, en YouTube están las notas también, todas las que hemos hecho nosotros también están ahí,
0: sí.
3: Y en todas las librerías con mis libros de psicoeducación ahí, con actividades para completar.
0: Construyendo una autoestima segura, ansiedad, estrés, y bueno, hay un montón de libros más, así que ahí está todo lo de Anabela. Anabela con dos L, punto Serventi con S, y B corta. Un abrazo, muchas gracias.
3: Otro para ustedes, gracias, que estén muy bien. Chau, chau.
0: Ahí estábamos hablando de este tema que a veces, viste, no queremos hablar, pero hay que
4: hablar. Hay que hablar.
0: Vamos a la pausa, pero antes tenemos novedades, ¿no es cierto? Porque es una bomba este programa.
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0: ¿Cómo le gusta a Manuel? ¿No?
1: Ah, lo amo.
0: Esa canción de Manuel Wilson. Hace poquito estuvo hablando de Miami. Estuvo en Miami con
1: Traigámoslo.
0: Sí, traigámoslo. Lo llamaron para hacer un programa allá. Así que bueno. Sí, siempre lindo y siempre es alegre. Estoy viendo, bueno, tenemos embajadores. Y vos sabés que hace un ratito Infantino mostró, no sé si lo vieron, pero una reconocida actriz mexicana como es Salma Hayek, junto con, ¿cómo se llama él? McConaughey, Matthew McConaughey, sí. Son los embajadores de FIFA en el sorteo del Mundial 2026. Y recién aparecieron con Infantino y la Copa.
2: Claro, sí. En el partido que se ya está por comenzar. Ahí está cantando el himno Javier Aguirre, el técnico de México. Y en instantes comienza a rodar la pelota del primer partido de este Mundial. Llegó el día, Nori.
0: Llegó el día, arranca el partido. Bueno, vestidos de la camiseta verde,
2: de mexicanos, la tradicional, la verde.
3: Ahí están cantando.
0: Un estadio repletísimo.
2: Con lluvia, como anticipó nuestra querida Carla Ruiz.
3: Ayer.
2: Lloviznando en hay estos momentos.
3: Hasta las 9 de la noche de allá. Ajá. Y desde hace un rato hay pronóstico de tormentas eléctricas. Esta es la época de muchísima lluvia, donde amanece despejado, se esconde el sol y llueve todo el día.
2: Igual, como están con los sombreros los mexicanos, no se mojan. Porque
0: sí, claro, con los sombreros.
4: Con el sombrero, manito.
0: Verde, rojo, blanco, se viste con los colores de
3: vienen
0: México.
3: Vienen ahí, México.
2: De México, lo que me pasan acá mis amigas.
3: Todo no, pero por este lado, bien.
4: Sí, el número 11, ¿quién es, Agus? Averíguame.
0: 4 de la tarde, momento de noticias.
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6: Hora 16, 1 minuto en la República Argentina. ARCA reglamentó el régimen del empleo registrado. La adhesión disponible hasta el 28 de noviembre permite regularizar relaciones laborales no registradas o deficientemente registradas con importantes beneficios fiscales y planes de pago especiales. Establece hasta 90% de condonación de la deuda por aportes y contribuciones a la Seguridad Social y 100% de condonación de la deuda correspondiente al Sistema Nacional del Seguro de Salud, ART y Seguro Colectivo de Vida Obligatorio. Doble homicidio de la ciudadana francesa en Salta, el informe de Laura Urbano desde la emisora de Radio Nacional en la capital provincial.
7: En el marco de la reapertura de la investigación del crimen de las ciudadanas francesas asesinadas en Salta en el año 2011, Cassandre Bouvier y Uria Munmi, se realizará una nueva prueba genética tendiente a identificar el ADN femenino hallado en uno de los cuerpos. Recordemos que por el doble femicidio fue condenado a cadena perpetua Gustavo Lassi, aunque se presume que hay otros involucrados sin identificar. El cotejo genético que se realizará la semana que viene comparará la muestra obtenida en Francia con la señora Beatriz Yapura, esposa de Santos Clemente Vera.
6: La información del tránsito con Ernesto Arriaga.
8: Comienza el tránsito intenso en Cantilo hacia la General Paz a 40 kilómetros por hora en Liniers y a 60 hacia Richieri. La DL Piane y la autopista Richieri, 80 para camiones hacia Ezeiza y la 205 normal a Cañuelas. La ruta 3 y 205 en la zona de Bahía Blanca y de Saladillo con bastantes camiones, máximo 80 kilómetros por hora.
6: La información deportiva con Sergio Zarratea.
9: Noticia de último momento en la selección argentina. Lionel Scaloni acaba de convocar a Marco Senesi, el hombre que acaba de firmar con el Tottenham de Inglaterra, a disputar la Copa del Mundo en lugar de Leandro Valerdi lesionado.
6: En la ciudad bonaerense de Bahía Blanca, donde nos escuchás por AM560 y FM99.3, la temperatura es de 14 grados 8 décimas y el cielo se encuentra parcialmente nublado. En la ciudad de Buenos Aires, cielo algo nublado, temperatura 18 grados 5 décimas, humedad 60%.
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0: La calle Corrientes se viste de gala porque hay grandes musicales, musicales de Broadway que están en nuestras calles, con grandes elencos y puestas maravillosas de escenografía y grandes cantantes, bailarines y actrices. Si decimos Anastasia, nos remontamos un poco al musical, a la película y a la trama impresionante donde la gran duquesa Anastasia de Rusia es la única superviviente de una familia como la Romanov, pero no sabemos su paradero. ¿Dónde está Anastasia?
1: ¿Dónde está
0: y la
1: mi
0: encontramos,
1: amiga?
0: La encontramos en la actuación, en la mirada, en la postura y en la voz de esta hermosa actriz, Minerva Casero, está con nosotros.
1: ¡Bravo!
0: ¡Anastasia! ¡Hola!
2: Pero qué presentación, por favor.
0: Qué linda.
2: A la altura.
0: Por supuesto, estás. Acá, Nora Brioso, Caro, Carla, Agus, todos te saludamos.
2: Muchas gracias.
0: No, un placer. Qué lindo este desafío y qué lindo interpretarla, Anastasia. Contame cómo te llega un poco el papel y cómo te sentís.
2: Bueno, primeramente sé que la fueron a ver, me parece.
0: Sí,
2: Nora,
0: yo fui.
2: Fuiste,
0: me encantó.
2: Así que me gusta poder hablar del tema sabiendo que bueno, que vos ya viviste la experiencia de estar ahí y de ver toda la apuesta y demás, porque puedo hablar con más soltura de algunas cuestiones.
0: Sí.
2: La propuesta me llega, en realidad yo no había hecho nunca ni teatro así como tal, teatro de texto, ni musical, ni nada. Y no estaba dentro de lo que es el circuito del musical, entonces no me llega a mí la audición como le llega a un montón de gente.
0: Claro.
2: La verdad es que me llega específicamente porque Marcelo Rosa, mi amado director, me ve en Viudas Negras y cree que tengo como algo particular para aportar en esta Anastasia.
0: No te puedo creer que te vi ahí. Bueno,
2: claro, no tiene tanto que ver, pero vio algo así. Que le interesó.
0: Sí, sí, mirá.
2: supongo que vio algo que le resonaba con el personaje y me pidió hacer una audición.
0: Sí.
2: Yo estaba muy nerviosa y la hice temblando de pies a cabeza. Pero recuerdo haberme emocionado mucho mientras la hacía, como que canté con mucha emoción. Y así fue como me llegó y quedé. Muy nerviosa al principio, estaba segurísima de que no se me iba a dar, porque me parecía tan espectacular el proyecto.
0: Es que es tan espectacular. A mí me pareció eso. Primero, bueno, es conocida la historia, pero no sé, había que bajarla a la calle Corrientes, hay que interpretarla, hay que estar a la altura del papel, de ser Anastasia. Y es como que vos, ya cuando entrás, sos Anastasia, como que no queda duda. Eso es muy hermoso, ¿no? ¿Te pasa eso? Como que te baja Anastasia.
2: Mira, yo ya lo tengo como súper interiorizado en mi cuerpo, el personaje, y,
0: sí.
2: Y siento que se prende el personaje cuando estoy ahí y se apaga cuando me voy. Es una maravillosa habilidad que tenemos los actores de poder como conectar y también desconectar con eso.
0: Sí.
2: Así que siento cómo aparece ella y también cómo se va y qué cosas tiene mías y qué cosas no tiene mías y todas esas ese entramado íntimo de cuando uno arma un personaje, pero sí, lo siento, mismo al final cuando saludo todavía siento que estoy ahí entre ella y yo, como en la vigilia del sueño, pero del personaje.
0: Exacto, bueno, y también el elenco es muy espectacular porque todos cantan, bailan. Para mí la gran revelación fue Pichu, que lo sacamos hace poquito, y no lo tenía en ese lugar de musical, lo divertido que es, la complicidad que tiene con vos, con todos, ¿no?
2: No, bueno, el elenco, qué decirte, yo me emociono mucho, ya lo he dicho varias veces, pero me emociono viéndolos desde las patas, o sea, no me quiero imaginar lo que es verlos, lamentablemente nunca los pude ver, porque estoy todo el tiempo arriba del escenario, pero me encantaría verlos como de lejos y con la escenografía y con todo, son todos increíbles, todos bailan de puta madre,
0: sí.
2: Cantan, no sabes lo que cantan todos,
0: sí.
2: Y actúan muchísimo, que para mí era algo que a mí me daba como... nunca las obras de teatro musical que había visto, y vi varias afuera y vi varias acá, y me pasaba que sentía que por ahí la me unibilaba como toda la apuesta y los bailes y qué sé yo, y nunca prestaba demasiada atención yo como espectadora a la actuación.
0: Ajá.
2: Y me empecé a dar cuenta de lo mucho que actúan todos en
0: claro,
2: esta obra,
0: claro.
2: Y por ahí cuando cuando veo, no sé, incluso podés ver algunas obras de Broadway pirateadas, te cuento, y cuando las ves, te das cuenta de que, bueno, tal vez, viste, el equipo de Anastasia actuó un montón, y tal vez en otras obras, en otros lugares del mundo, por ahí, que son súper conocidos, qué sé yo, no, quizás el total no actúa tanto, viste,
0: claro.
2: Como que hay una cosa más mecánica, y acá no sabes cómo actúan, y después, bueno, Pichu es un compañerazo, primero, que trae mucha alegría y mucha amorosidad al equipo, o sea, es un gran, gran compañero y un gran guía, y después que sí, y sabes que también lo disfruta, que eso es algo muy lindo de ver y de compartir, como que es alguien que disfruta mucho de lo que hace.
0: Sí, la alegría, de estar ahí, de cantar, pero la verdad
2: que
0: pero físicamente, no sé, pierden 5 kilos, porque hay que darles lo que vos decís, hay desgaste que realmente se canta, se baila, se actúa, se salta, no es que la haces de taquito, es una obra que requiere
2: yo,
0: como...
2: los días, o sea, anoche tuve función y hoy estoy cansada, ahora tengo la voz cansada, por ejemplo, estoy ensayando
0: claro.
2: Unas cosillas y tengo la voz cansada, la realidad es esa. Y eso que la verdad que mi cuerpo me viene acompañando sin ningún tipo de inconveniente, tuve alguna que otra función en donde se me patinó alguna cosa física, que es lo normal, porque sí, digo, sí. Es mucho desgaste, como bien decís, entonces si ya estás un poquitito enfermo, o estás un poquitito mal de la pan, esto te lo dispara, te lo detona, pero mi cuerpo viene muy bien, mi voz viene como muy bien acompañándome sin problemas. Pero la realidad es que sí, terminás con como fatigado.
0: Claro, sí, sí, hay que darle. Mi pregunta es vocal también, ¿no? ¿Cómo fue el trabajo vos, más allá de que vos cantabas, no sé, te habías un poquito con tu papá también en el Movistar cuando hicieron ahí la despedida y demás, que cantás hermoso, pero es otra cosa es hacer un musical, ¿no? Claro. Tiene un requerimiento vocal único. ¿Cómo es ese trabajo? Muy grande.
2: Y también muy, muy, como muy punctilioso, me sale como palabra. Puntilioso.
0: Puntilloso, sería, ¿no? Sí, puntilloso.
2: Puntilloso. Sí. Perdón, me sale traducida la palabra. pero sí, muy, muy específico. Y un poco creo que ese fue el mayor desafío, como aprender el material tal y como es, sin agregarle nada que a mí me divierta, me haga sentir cómoda, o sea, bancarme el material tal y como está y respetarlo,
0: claro.
2: Respetar los tiempos que tiene la partitura, respetar todo, básicamente, y también tratar de respetar el código lo más que se pueda, digo, no llevarlo a un costado por ahí más de una voz que a mí me quede cómoda o más pop o lo que sea, y como tratar de respetar el código del teatro musical. Para eso, bueno, Pili Noceda, que es nuestra coach vocal, es sumamente cuidadosa, amorosa, y tiene muchísima paciencia para explicar y para acompañar los procesos, así que bueno, fue un trabajo con ella muy, muy, muy increíble.
0: Claro, porque además tenés agudos, tenés momentos que la voz es
2: sí,
0: todo.
2: Notas que se sostienen 16 compases, cosas que son tremendas y hay que estar. Y a veces estoy bárbara y llego a hacer todo perfecto. Y
0: sí,
2: a veces
0: son 16 compases y ahí seguís.
2: Y también tengo que poder flexibilizarlo, ¿viste? Entonces, bueno, es el vivo que tiene muchas particularidades que yo no conocía.
0: Claro.
1: Minerva, Carla, soy, ¿cómo estás?
2: Hola, Carla.
1: El desgaste, ¿no? Hablabas del desgaste lógico de la voz, del cuerpo. ¿Te cuidás de alguna manera en especial, vocalmente, físicamente, con la alimentación, con el descanso? ¿Cómo te manejas estos días?
2: En principio no bebo, no fumo, pero en general yo,
0: claro.
2: Entonces no tuve que modificar tanto mis hábitos porque soy una persona que duerme 8 horas, que no toma, que no fuma, que no está de más decir que no me drogo. Bueno, nada, que no tengo cuestiones, no tomo café, pero no me mato a café, tomo mate, pero no me mato a mate. Entonces, bueno, hay cosas que suelen irritar un poco y que también complican un poco los hábitos del día a día, porque también uno tiene que poder descansar bien, dormir. Yo soy muy de dormir a la noche, yo no puedo acostarme muy tarde y levantarme a cualquier hora. Yo mantengo un ritmo bastante circadiano, pero porque yo soy así, naturalmente.
0: Qué bueno, claro.
2: Sentido. Pero bueno, sí estoy tratando de cuidarme con la alimentación, que era algo que no estaba haciendo, para serte 100% honesta, pero hace poco estuve mal de la panza y estuve vomitando. Y claro, yo no sabía, pero el reflujo cuando estás cantando te destruye.
0: Te destruye la cuerda, claro, porque
2: entonces,
0: es un ácido.
2: Fue muy difícil. Tuve unas funciones un poco difíciles porque estaba con mucho reflujo. Y cosas que voy descubriendo de estar viva y usar mi cuerpo.
0: Claro, es un gran desafío.
1: Claro, es que el reflujo incide directamente en las cuerdas vocales, te las quema.
0: Es un ácido que queda. Sí, claramente. Pero bueno, que tenés que saberlo.
2: Sí, claro.
0: Estás aprendiendo, estás caminando.
1: Sanito, Minerva.
0: Y contame, esta conexión con Rusia, ¿hay algún gen ruso en la familia? Porque salió en algún momento.
2: Conté brevemente que el abuelo de mi mamá, uno de los abuelos de mi mamá, era ruso. Vino acá muy grande, a los 25 años, no vino de niño, digamos. Sí. No sé exactamente su historia, no sé en qué parte nació, no sé, viste que en ese momento todo lo que era papelerío y demás estaba un poco, era un poco...
0: Era difícil, claro, sí.
2: La verdad, acorde a, bueno, ciertos contextos de guerra y también los niños nacían por ahí en iglesias, no en hospitales, como todo muy muy difícil de rastrear. Entonces no estoy segura, no tengo muchas cosas, salvo que era argentino naturalizado, pero era ruso.
0: El abuelo de tu mamá. Tu mamá...
2: Claro, mi bisabuelo.
0: Era tu bisabuelo. ¿Te contó tu mamá en ese momento o ahora? ¿Se acordó?
2: ¿Cómo?
0: ¿Tu mamá se acordó ahora o ya...
2: No,
0: siempre
2: ya
0: te lo
2: sabía.
0: Contó. Ah, ya lo sabías.
2: Yo lo sabía, pero lo tierno y tal vez un detalle muy dulce es que él nació el mismo día que yo. Él nació el 10 de mayo de 1898 y yo el 10 de mayo de 1999. Y justo estrenamos esa semana Anastasia, y bueno,
0: es un homenaje a tu abuelo. Ay, me da calofrío.
2: Coincidencias de...
0: Claro.
2: De representar determinadas cosas e historias que son incluso actuales, ¿no?
0: Esto tiene que ver. Claro, porque en el tiempo.
2: La Revolución Rusa, pero la guerra en Rusia, o sea, la guerra de Rusia-Ucrania, etcétera.
0: Ay, ahora. Claro, pero mira, si pensamos que si esto fue en el año 1917, tu abuelo tendría, qué sé yo, tipo 20 años en ese momento. O sea que...
2: Mi abuelo, no sé en qué año nació.
0: Sí, 1898 me dijiste. Por eso. Y en 1917, o sea que tendría 20 y pico de años. Sí, ahí nomás.
2: Bueno,
0: 19, ¿no? 19 años.
2: Rastreo un poco que seguramente haya tenido que ver su venida a la Argentina con
0: la huida, porque
2: creo que tengo la data de que vino en el 18, o sea que sí, era más joven en realidad, tenés razón, no lo había pensado.
0: Claro, 18, 19 años, habrá salido corriendo de la guerra,
2: por supuesto, de la Revolución Rusa y toda la...
0: Revolución Rusa, y Argentina era un gran refugio, ¿viste? Para mucha gente.
2: Como te digo, por ahí ser específica con fechas, tiempos y momentos, porque todos los papeles dicen cosas distintas, ¿viste?
0: Claro,
2: muy,
0: claro.
2: Muy propio de la época y de, bueno, ser inmigrante, subirse a un barco y sobrevivir.
0: Claro.
2: Entonces tengo como todo mezclado, pero sí, y vivió acá, construyó una familia.
0: Wow.
2: Y
0: la abuela, o sea, tu bisabuelo, su mujer fue argentina.
2: Era argentina. Era segunda generación o tercera ya de argentinos.
0: Quizás vino solito, qué sé yo.
1: Sí, porque muchas veces venían solos.
0: Venían solos, escapados de la guerra.
1: Muchas veces se casaban en su país de origen, primero venían ellos y después mandaban
0: traían
1: a llamar
0: familia.
1: A la familia.
0: Y a veces no podían, no quedaban no podía, familia allá.
2: Sí. Y sus hermanos, y creo que su hermano se fue a Estados Unidos.
1: Claro.
2: En otro barco. La única información que tengo es porque encontramos cartas de él con su hermano. Pero si no, es muy difícil también, porque en esa época, por lo menos dentro de lo que es mi familia, no se hablaba mucho.
0: No, nadie hablaba.
2: Tenía mucho sufrimiento, entonces yo no sabía nada en realidad.
0: Claro. No se hablaba por varias cosas.
2: Son a través de papeles.
0: Claro.
2: Y de algunas cosas que tengo, pero más que nada en papel.
0: Claro, no se hablaba porque por un lado también tenés el impedimento del lenguaje, ¿no? Claramente del idioma, por un lado. Y por otro lado, esas historias eran tan tristes, tan dolorosas, dejar a tu familia, a tu casa. Hay gente que tenía, no sé, como el caso de Anastasia, la abuela, que tenía mansión, pero perdió toda la familia, los nietos, o sea, perder todo, todo, todo.
1: Es un dolor hablar de eso. A
0: Tan
1: veces había que
0: grande.
1: callar para no seguir sufriendo y separar
2: Y
1: y
2: también
1: arrancar una historia nueva.
2: otra cultura también. La verdad es que yo no sé mucho de él porque también mi madre vivió fuera de Buenos Aires hasta los 12 años más o menos, entonces 10, 12 años. Entonces, bueno, conoció ya a su abuelo un poco más viejo y no tuvo mucho vínculo, de hecho vivieron con él, pero no sé si recuerda determinadas cosas o si tenían determinadas charlas
0: Claro, quizás
2: porque,
0: no. ¿Y el abuelo,
2: claro,
0: o sea, los papás de tu mamá,
2: mi abuelo
0: cómo?
2: ya murió, entonces, bueno, son cosas que uno va construyendo y que también van quedando en uno, pero sí me llevo esta experiencia de encarnar la vida de gente
0: Que transitó
2: que
0: ese
2: ha sufrido, que
0: momento.
2: sufre, que emigra, que busca, bueno, subsistir en otro país, que tiene que aprender un lenguaje nuevo. Un lenguaje, digo, y no solo idioma, porque es todo un lenguaje, un código, una
0: Una
2: cultura.
0: cultura, sí.
2: Y bueno, como Argentina, la verdad es que tiene muchísima inmigración, ha tenido siempre y tendrá siempre. La verdad es que también me parece que está lindo
0: Sí,
2: sentir que
0: hermoso.
2: representa eso.
0: Representar, contar esa historia y la mayoría de, bueno, todos nosotros venimos de esa cultura, ¿no? De
1: Sí,
0: mucha gente que
1: de
0: emigró, de rusos,
1: inmigrantes,
0: polacos,
1: sí.
0: españoles, y ahí se fue construyendo esta Argentina
1: Así
0: que
1: es.
0: tanto queremos. Otra pregunta que tengo que hacer porque es maravilloso es el vestuario. No, no, no, esos
2: Oh, ¿viste?
0: vestidos, ese final, la corona, es una cosa muy, pero en los sueños, así. ¿Cómo fue el trabajo? Porque sé que hubo mucho trabajo.
2: Increíble. La verdad es que tengo miedo de pecar de escueta, pero hay, como si te dijera, 140 cambios de vestuario a lo
0: Sí,
2: largo de la
0: una
2: obra.
0: locura.
2: Cada vestuario tiene una confección particular, todo se mandó a hacer, lo hicieron creo que dos sastres del Colón y
0: Ah,
2: del
0: sí.
2: Teatro Argentino de La Plata.
0: Sí.
2: Bueno, todo el diseño lo hizo Damaris Müller con la asistencia de Petu Elizalde, de Inés Elizalde y un montón de personas del departamento de
0: Sí.
2: vestuario que hacen todo, las pelucas, las hizo Feliciano San Román, que hacen las pelucas, que son una locura. Nada, es todo un mundo de mucha fantasía. Mi vestido tiene 850 cristales Swarovski, ¿viste?
0: Claro,
2: Como que
0: no,
2: es
0: no,
2: una
0: no.
2: cosa. Salgo con eso a saludar y las niñas mueren de amor.
0: Sí, todas quieren ser Anastasia, imagínate. Además, bueno, está todo el
2: Y lo que
0: merchandising
2: no quiero
0: afuera.
2: destacarse, si bien tiene cosas similares a la película, hay muchas cosas que básicamente, o sea, que se intentó. También que tuvieran un contexto de época, obviamente, todo está pensado en la
0: En la
2: época,
0: época.
2: todo está pensado en el contexto social que ellos tenían, todo está pensado en mostrar como lo más verdadero posible, por decirlo de algún modo, obviamente sumamente bello, pero digo, lo más acorde a la época. Y no solo eso, sino bueno, lograr este vestuario también en la Rusia imperial,
0: La
2: ¿no?
0: Rusia
2: Como
0: Imperial.
2: por ejemplo, mi vestido tiene un poco de piel arriba, la banda azul, todo condice con cómo eran verdaderamente, no es simplemente un vestido de princesa, digamos, una princesa
0: No,
2: católica,
0: no,
2: es una
0: no,
2: princesa.
0: sino que tiene que ver con el
1: Hay
0: estilo,
1: toda
0: con
1: una
0: la época.
1: composición,
0: Acá estoy
1: claro.
0: viendo, son 150 cambios completos, medio centenar de pelucas, recreando la opulencia de la corte imperial rusa, que lo hizo Estela Maris Müller, y que muchos de ellos pertenecían al Colón y al Teatro Argentino de La Plata, como decías, así que sí, es así. Pero 150, impresionante, pero todos con su... no es que es un vestido de Disney,
1: No, no,
0: digamos,
1: no,
0: no,
1: no, no, no,
0: tiene
1: es
0: que ver con
1: para
0: ese
1: ya que tenga
0: momento.
1: cristales Swarovski, estamos hablando de que de una gran confección.
0: Un momento muy hermoso, bueno, hay muchos momentos hermosos, porque cómo vos haces la puesta, ¿no? Mucha utilización de pantallas. La escena del tren y la escena de París. Contá vos un poquito cómo es ese momento, porque la verdad que la forma que tuvieron para recrearlo, no es que pones una escenografía de París, sino que estás en París, o sea, es así, ¿o no?
2: Bueno, las pantallas en realidad son las mismas que se usaron en Broadway, o sea, los mismos diseños enviados directamente por ellos. Así que eso es exactamente igual a como se ve en Broadway. Por eso también es como, es también tan lindo poder hacer una versión nuestra, pero que mantenga determinadas cuestiones de la versión original, ¿no?
0: Claro,
2: y,
0: claro.
2: Y las pantallas son de ellos, o sea, no las pantallas en sí, sino lo que se ve en ellas, y es impresionante y genera una atmósfera espectacular. Y después, bueno, el tren lo hizo el papá de Marcelo. y es un tren que pesa creo que más de 400 kilos.
0: Wow. Porque vos tenés como que vas en una ruta y lo que ves en la pantalla es que ves el paisaje que pasa
1: el camino,
0: pero que va transitando.
2: Algo, sí. Yo nunca lo vi.
0: Ah, nunca lo viste, claro.
2: Porque siempre estoy arriba del tren.
0: No sabes lo que
1: tenés que pedirle a alguien que te lo filme.
2: No le hablé a nadie más que ustedes.
0: Claro, claro. Sí. No, se ve muy hermoso. Claro, es cierto, desde arriba no nada que ver. Acá estoy viendo algún TikTok que subieron y se ve un poquito para mostrar acá a los chicos. Pero lo que se ve desde sentado en la platea es que pasa el tren por ahí. No te queda duda. Y que cuando llegás a París, caminás y estás en París. O estás en Rusia, o estás, ¿entendés?
1: Es hermoso.
0: Muy hermoso, muy hermoso. Bueno, vacaciones de invierno me imagino que van a tener función y función y función.
2: Tenemos varias funciones, así que los esperamos, por favor.
0: Sí.
2: Quiero contar también que, si bien para los niños es un espectáculo sumamente estimulante y atractivo, con todo este contexto que tiene de historia y de cultura, yo creo que es para toda la familia en el mejor de los sentidos, como que no es un infantil, pero los niños son felices y se portan bárbaro mirándolos, y al mismo tiempo lo ven adultos, pero pueden venir con los niños tranquilamente, como que es transversal a las edades, y eso me parece fascinante en este momento en donde capaz que todo es tan de nicho, ¿no? Como que todas las cosas que uno consume son lo que le gusta y el algoritmo, y todo es lindo que sea transversal.
0: No, pero eso para toda la familia, para los abuelos que lo vivieron y que después todos se sienten y lo cuenten, para
1: una salida
0: los padres,
1: familiares.
0: Sí, por todo, por la belleza, por la música, por la apuesta, por la historia, la verdad que felicitaciones. Bueno, que tengan una excelente temporada, acá vamos a estar en Radio Nacional, así que toda la gente que venga para Capital, que se venga a ver Anastasia en el Teatro Astral, ¿no? Con funciones, me imagino un montón va a haber.
2: Así que los esperamos. Gracias por todo.
0: Un aplauso para Minerva, que lo da todo.
1: ¡Bravo!
0: Cuidá esa garganta. Besos, Minerva, un placer hablar con vos.
2: Me voy a hacer reposo vocal.
0: Sí, reposo vocal, por favor. Beso. Vamos, Anastasia. Hermosa. ¿Hacemos pausa, les parece?
1: Sí, por favor.
0: Por favor.

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3: 16:30 minutos en la República Argentina. La inflación de mayo fue del 2,1%. El dato muestra una baja respecto de abril, cuando fue del 2,6%. De esta manera acumula un alza del 33,2% en el último año, mientras que el acumulado de 2026 avanzó al 14,7%. Más información desde Casa de Gobierno con Liliana Arias.
4: Vamos Toto, fue la expresión que volvió a utilizar el presidente Javier Milei por redes sociales para celebrar la baja en el índice de inflación. Asimismo, y tras elogiar la gestión del ministro de Economía, Luis Caputo, el presidente Milei recordó por redes sociales que la inflación al consumidor fue del 2,1%, mientras que la núcleo logró quebrar el 2%, cayendo así al 1,9%.
3: Juicio por la muerte de Diego Armando Maradona, declararon en los tribunales de San Isidro el abogado Víctor Stinfale, quien reveló que Maradona, un mes antes de su muerte, lo llamó y le pidió ayuda. Afirmó que lo vio mal y sostuvo que después se enteró que lo habían llevado a una clínica de La Plata para hacerle estudios. Dijo Stinfale que buscó el mejor lugar y los mejores médicos para que le hicieran la cirugía que requería para extraerle un hematoma subdural y que le recomendó la clínica Los Arcos. Reveló también que fue en ese momento cuando empezó a hablar con Leopoldo Luque, a quien no conocía, y que este le dijo que lo iban a operar y que había pedido un consultorio en la clínica de Olivos. En la audiencia de hoy también se enfrentaron en un careo la psiquiatra Agustina Kosachov y la coordinadora de la prepaga Swiss Medical, Nancy Forlini, ambas imputadas. El martes próximo se realizará una nueva audiencia. En la ciudad de Buenos Aires, cielo algo nublado, temperatura 18 grados, una décima, humedad 61%.
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0: ¿Y cómo va el partido?
1: Hay gol de México.
0: Gol de México.
1: Quiñones lo hizo, vaya si tiene apellido mexicano. Lo grita el Chavo, lo grita Doña Florinda, lo grita todo el vecindario mexicano,
2: eso,
1: México.
2: Eso.
1: Le gana 1-0 a Sudáfrica. En el amanecer del partido fue el gol a los 9. Ya estamos en 29 y sigue ganando el local, más local que nunca. Qué lindo que está el estadio, la
0: está
1: verdad.
0: Hermoso.
1: El último partido que se jugó en este estadio, inolvidable para nosotros, fue la final del Mundial 86, donde Argentina le ganó 3-2 a Alemania y fuimos campeones del mundo, Nori.
0: Sí.
1: Y 40 años después se vuelve a jugar, ya con otro nombre, el Estadio México City. Pero qué lindo que está.
3: Es qué lindo que es la camiseta de México.
1: Y está, está todo impecable en México.
0: Impecable.
1: Veremos cómo va mañana en Canadá, que es el partido de mañana que va a haber fiesta inaugural. Va a ser este horario, así que lo vamos a encontrar, como siempre, en exclusivo del 100% Nora. Canadá-Bosnia. Y mañana por la noche está la fiesta inaugural en Estados Unidos para el partido del local y Paraguay.
0: ¿Cómo están jugando? ¿Cómo los ves jugando? ¿Bien?
1: Bien México. Hasta ahora el gol fue por una presión alta y un error de Sudáfrica en la salida. Pero claramente México es superior al rival. Te digo, Nori, no sé si este México, y más con la localía, no está para por lo menos ser una de las sorpresas de la Copa del
0: Mundo.
2: Puede ser, mirá, pero qué apuesta, ah,
0: querido.
1: ¿Viste que México siempre como que se queda? De hecho, muchas veces eliminó a Argentina.
2: Sí.
1: Esa cosa que no hacía el Mundial, por lo menos para meterse entre los 8 mejores de México.
0: Muy bien. No estaba viendo, porque en otros canales están pasando el de Argentina, Honduras.
1: No, porque eso es
0: un cambio,
1: ahí se me fue la palabra, en la tele cuando te dejan en la imagen para hablar del jugador que...
0: Ah, porque estamos hablando de Palacios.
1: Exactamente, y están hablando ahora si Palacios tiene chance de ser titular, el ex-River, el tucumano, porque hay muchos jugadores, Nori, ya que traes el tema, que no están bien en la selección, que están tocados. No llegan al 100% varios.
0: Messi está bien, lo dio todo.
1: Un paño, no me salía, estaba con ese paño.
0: Un paño. Sí. Claro, estaba con el paño de Argentina,
1: claro.
0: Y digo, ¿qué pasó?
1: Porque están hablando de que hay muchos jugadores, yo creo que lo de Senesi, como te contaba, tiene que ver porque Tagliafico no está bien Nico González, y el jugador que están hablando en la tele, que es Palacios, es un volante que, por ejemplo, juega en el lugar que Paredes. Paredes no está bien.
0: No está bien.
1: Recién la semana que viene, con suerte, va a estar a la par.
0: Paredes no está bien. Tagliafico no está bien.
1: No. Nico González no está bien.
0: Dibu
1: no está bien.
0: Dibu
1: no está bien. Molina no está bien. Son como 8.
3: Mario de Tucumán dice.
0: ¿Qué dice?
3: Dice.
0: No está bien.
1: Mario, sí, no. Mario.
3: Polémico. Senesi reemplazó a Valerdi.
1: Sí.
3: ¿Y el reemplazo de Chucky Paredes y de Paul para cuándo?
1: Bueno.
3: Son los amigos de siempre, dicen.
1: Bueno, Mario justamente opina sobre esto que estamos debatiendo, Nori.
0: Sí.
1: Está la polémica en la selección, que hay varios jugadores, la polémica por parte de la gente, que hay varios jugadores que no están bien, pero se quedan, sí, si querés llamarlo amigos, referentes, campeones
0: claro.
1: del mundo.
0: De Paul tiene que estar porque es amigo de Messi.
1: Bueno, sí, claro. Aparte por...
3: Si Messi lo necesita, que esté.
1: Bueno,
3: que esté.
1: Claro. Están, esas son las dos miradas. Yo estoy más del team como ustedes, que si es un tema también humano, no solamente futbolístico, hay que lo de Paredes también, claro. Que es uno de los integrantes de este plantel, pero están los que con razón, como nuestro querido oyente, te dicen, che, pará, no hay alguien más joven, alguien con mejor físicamente para poder llevar al Mundial, y obviamente que hay, porque Argentina tiene muchos jugadores disponibles.
0: Sí, bueno, estamos ahí atentos, ¿eh?
3: Siempre,
0: claro. Nos pueden escribir.
3: Vamos a
0: Argentina. Bueno, Carito, en un rato estamos hablando con alguien que hizo un desfilazo, pero antes...
2: Sí, y bueno, me sumo a donde es el oyente, porque vos sabes que en Tucumán va a haber un fanfest en Plaza Temática, esto es San Lorenzo y Congreso, en la ciudad de San Miguel de Tucumán. Va a haber pantalla gigante con sonido amplificado, actividades recreativas en la previa y mini feria gastronómica. También, si nos vamos a Entre Ríos, en Gualeguaychú, en todo lo que es la zona de la costanera, ahí va a haber bares y restaurantes con un montón de pantallas gigantes y con diferente tipo de gastronomía para que puedas elegir la que quieras. Y en Paraná va a haber un fan zone sobre la calle Chile, una pantalla gigante en la esquina de la selección, le pusieron.
0: Muy bien.
2: Así que ahí yo te voy pasando fiestas y diferente tipo de fan zone y actividades para hacer, para ver todos los partidos de la selección argentina, Nori.
0: Muy bien, completito. Entonces te vamos a contar absolutamente todo. 20 minutos para las 5 de la tarde. Y lo queremos presentar, acaba de hacer un súper desfilazo en un lugar icónico que es Señor Tango, más de 200 vestidos de alta costura. La presentación fue de sofisticación, 55 modelos en la pasarela, mega show, Mirta invitada, un aplauso, medalla y beso, felicitaciones para recibir a Roberto Piazza.
3: ¡Bravo!
0: Robert, felicitaciones, qué lindo desfile, por favor.
4: Hola, mi vida.
0: Hola, mi amor.
4: Había tanta gente y yo estaba colapsado que me enteré que estuviste por la foto.
0: Sí, qué lindo. No, yo no quise molestar porque dice que está la fola, Bill y todo. Hablé con Fer Maldonado y bueno, ahí estuve siempre haciendo el aguante. La verdad que fue un show espectacular. Qué lindo todo.
4: O sea, es que ya, 51 años de carrera.
0: Sí.
4: 51 años, millones de desfiles. Pero miles de desfiles. Pero este desfile tuvo algo muy especial, que fue una especie de armonía completa en el ambiente, en el aire, porque uno que está atrás del backstage, siendo público no lo notas, pero adentro de los stage siempre hay quilombo, peleas, discusiones, se rompen cosas, de esto, el otro. Pero nada.
0: Todo fluyó, te digo, como viéndolo y disfrutándolo. Primero que ya 9 de la noche yo terminé el Ventura Show y me fui un ratito antes para a las 9 y dije, uy, esto va a estar todo el mundo afuera. No, todo el mundo ya sentado, todo el mundo acomodado, claro, esperando, todo tranquilo, todo bien. ¿Viste cuando todo fluye?
4: Sí, sí, por eso te digo, fue todo como aceptado, ¿viste? Sí, una cosa divina.
0: Sí, divino.
4: No hubo un error, ni una equivocación realmente importante, boludeces, cositas. Yo creo que
0: la ven ustedes, sí, pero nada.
4: Se olvida una flor, un aro, se pierde, se rompe. Pero con esas cosas pasan siempre, 220 vestidos, te imaginas que... Pero era mucha gente ahí adentro.
0: Mucha gente
4: mirando. 100 periodistas acreditados, más de 100 periodistas acreditados.
0: Claro. A mí me dijeron, bueno, pasa por acá, porque no lo llegaba a ver a Fer Maldonado, que me dijo, bueno, venite, no sé qué, y me meto por el otro lado que estaba la prensa, y bueno, nada, quedé ahí, porque digo, no me quiero mover mucho, porque esto va a empezar en cualquier momento, veía que todo iba fluido, y empezó enseguida, y salió Walter. Chicos, ¿qué lucazos tenían los dos? ¿Qué eran, Versace?
4: El mío era un Versace, y el de Walter era un Barrabás.
0: Ah, hermoso, hermoso.
4: Sí, divinos
0: los trajes, divino, mucho brillo. Sí. Bueno, y Mirta que lo dio todo, como siempre, pero contá un poquito cómo fue eso de verla, de estar con ella, del pedido de perdón, tu madrina.
4: Sí, pues ella no tenía necesidad, pues ya el año pasado ya me pidió disculpas, pero bueno, viste, la llamé este año y tiene casi 100 años. Es
0: una mujer grande, como dicen. Yo voy a ser centenaria. Yo soy una mujer grande.
4: Claro, sí. No, pero aparte, me hablábamos a la madrugada. A ella le gusta hablar al mediodía o a la medianoche.
0: Ajá.
4: Igual, a esa hora ella te atiende y habla horas. Y me preguntaba todo. Por teléfono, cuántos vestidos son. Ay, pero ¿cómo haces? Pero vos estás loco, nene, me decían esto. Y me decían, ¿cómo crees que vaya vestida? Escucha, está genial.
0: Ay, qué lindo.
4: ¿Cómo crees que vaya vestida? Y le digo, como siempre, una de largo o de corto. No, no, yo quiero que vayas diva como siempre.
0: Claro.
4: Espléndida, de largo, de suareta, tal. Bueno, pero yo quiero sentarme en tal silla, me dijo, porque yo no puedo caminar mucho. Entonces, bueno,
0: porque entró por otro lado que entra siempre, porque todo el mundo esperaba que entre él. Me acuerdo del año pasado, yo entré más o menos cuando entró ella, y fue un lío porque había mucha gente,
4: claro.
0: Se le tiraba medio encima, y ahora entró como por atrás.
4: Sí, ella no quiere que le saquen fotos ni que la filme cuando ella está entrando.
0: Claro, está bien.
4: Tiene razón, porque la gente a veces, no todas, pero son maleducadas.
0: Sí,
4: la empuja, la toquetea, le sacan fotos. Y no está, ya no va, viste, está muy mal. Le molesta a uno que es más joven, imagínate, haciendo ella. Y bueno, entonces le hicimos entrar por atrás. Caminó sin escaleras para que no tenga problemas en la oscuridad.
0: Claro.
4: Nos sentamos en el balcón de ella.
0: En el medio, es como una tarima redonda, divina, que se ve 360, y mientras estaba ahí enfrente, justo, tenía todo para ella.
4: Sí. Exacto, bueno, y ahí estaba con Vidal Rivas, con Elvira, que la conozco desde que yo tenía 22 años, y ella también tenía 22 años. Y fue cuando la conocí a Mirta.
0: Claro.
4: 82, exactamente.
0: Muy emocionante años. Las fotos tuyas, chiquito, con tu mamá, con... Sí, qué cosa
4: linda. Yo no quise mirar a eso.
0: Yo lloré.
4: Es una
0: vida muy emocionante.
4: Uy, Dios mío. No, le digo, Walter, yo no me hagas mirar eso.
0: No. Mirá,
4: no sé si, hijo de puta, le digo. Me hace mirar eso, después hago todo quebrado. Se me
0: quiebra la voz, chicos, por favor.
4: Claro, después ya me ando mosqueando ahí arriba, ¿viste? Porque tenía que hablar, tenía que... que agradecer y así que lo vi un día.
0: ¿Vos sabés que una cosa también, además de que no quería que le saquen fotos, Mirta no quería que le pregunten por el novio cordobés, porque viste que el Ninzi se sentó el otro día y le empezó a Mirta a preguntar por el novio, qué sé yo, que había tenido en Córdoba, Julio.
4: No le gusta hablar de eso.
0: No quiere hablar de eso, no me parece que evitó la prensa, ni de Marcelo ni del novio cordobés. Son dos temas que ya hay que respetarla, no quiere hablar.
4: No quiere. No. Aparte ya saben que no quiere y le preguntan lo mismo, ¿viste? Pero bueno, sé yo.
0: Periodistas queremos preguntar esas cosas. No, y después algo muy lindo que habías hecho también temático de colores, pero esto quedó muy lindo, ¿no? Esa pasada de Lady Red con los besos vestidazos, todo en rojo, fuego.
4: Mira, la fórmula de la alta costura hay una fórmula creativa que es la básica, que yo enseño en mis escuelas, que es forma, textura y color.
0: Ajá.
4: Entonces, como este desfile era un quilombo de gente, de ropa, y yo no sabía por dónde empezar y por dónde terminar, yo digo, hagamos una cosa, vamos a hacer un desfile por colores y por formas.
0: Ajá.
4: No ni siquiera por texturas, por colores y por formas. Entonces, vamos a hacer una cosa, juntemos todos los vestidos rojos,
0: claro,
4: pasamos juntos.
0: Claro. Ay, hermoso.
4: No importa si es gasa, tafeta, chantú o lana. Después todo lo verde. Después había por formas. De repente todos los que sean muy anchos, enormes, sí, mandarlos todos juntos.
0: Claro.
4: Porque eso amerita un espacio. Entonces salió más prolijo y muy impactante visualmente.
0: Muy impactante. Lo cromático fue muy fuerte. El verde, claro. Los violetas.
4: Los verdes y los violetas fueron mortales.
0: Fueron hermosos, me encantaron, pues, quedaban tan bien.
4: Claro, verlos todos juntos ahí arriba te da un impacto visual en ese semejante escenario. El rojo, cuando encima el rojo hice cantar, fue un pecado de mi parte. Se traían las líricas del Colón, las dos líricas más importantes.
0: Qué linda, qué negro,
4: de negro con corona de oro puro y cruz de oro, cantando el Ave María, de negro.
0: Claro.
4: Y decía, somos viudas cantando el Ave María. Se reían, son muy amigas mías. Y cantaba un Ave María especial de Schubert, que fue mortal. Y las minas abajo, las modelos rotando de rojo, haciendo poses con el Ave María. Fue una cosa muy teatral,
0: muy ópera. Y después las niñas, ¿de dónde era el ballet de chicas? ¿Había chicas?
4: Las nenas son divinas, ¿viste? Todas nenitas chiquititas bailando al lado de los cisnes. Son de la escuela de danza de Quilmes.
0: Ah, hermosas.
4: Sí, estaba ahí la profesora, una flaquita bailarina, típica bailarina, alta, flaquita. Y todas niñas, pero nenas de 8 años. Hasta
0: sí, haciendo el lago de los cisnes, todas de blanco, una cosa, no, y con todos los
4: modelos. Muy lindo para empezar.
0: Muy lindo.
4: Yo quería hablar un poco de la fundación, un poquito, viste, para no dar un golpe bajo, pero quería abrir con menores, con niños, que niños que muestren algo. Y fue genial, quiero hacer que bailen un montón de nenas, nenitas, y el lado de los cines, la apertura, ¿no?
0: Sí.
4: Y bueno, fue muy emocionante, mucha cultura, mucha música distinta, muchas cosas diferentes. Yo hice un tenor italiano.
0: Sí, ahí te vimos cantando, y después el DJ, que también es muy bueno, Castro se llama, ¿no? Muy bueno.
4: Hernán Castro, sí. Hernán es famoso porque era en la pandemia... Era el que en Loma de Zamora, viste, sacaba los bafles al balcón y ponía música para todo el barrio.
0: Claro, está muy bien. Ahora, lo que no se puede creer, y bueno, pienso que ahora tenés ahí como un apoyo importante con Patricia, que ahora es la presidenta de la fundación, pero que todavía la ley no haya salido, ¿no? ¿Vos tenés esperanza de que este año sea el año?
4: Y cuando se terminan de pelear los diputados y senadores por pelotudeces, claro, se va a firmar. Porque Patricia la sacó del hondo fondo del barro, se subleva a la ley. La ley está, pero la extensión de la ley, que es condena efectiva, mayor rigor y acoso psicológico, está presentado hace un año por Patricia Bullrich.
0: Claro.
4: Y no la firman, se pasan boludeando. Sí. Pero no por ella, porque ella está peleando y discutiendo permanentemente para que una firmita y ya está.
0: Y
4: se aplica, ¿me entendés? Porque ahora un violador pide por buena conducta apelación y lo sacan.
0: Sí. Y después cuando ves eso. Todos estos casos, ¿no? Estos últimos casos, como el de Agostina, no sé, a mí me tocó justo, estaba en el NOTI, en A24, cubriendo todo lo de Agostina, fue
4: claro.
0: Una locura, el hallazgo del cuerpo, la crueldad, la hazaña.
4: Mira, la mayoría, le digo a toda la gente, te cuento, la mayoría, yo que recibo denuncias todos los días,
0: sí,
4: y la derivo al ministerio, la mayoría de los asesinatos más crueles y más diabólicos son por psicópatas, violadores que son reincidentes y salen de la cárcel, claro, por buena conducta.
0: Claro.
4: La mayoría. Esta nena, el tipo ya había estado denunciado y no lo metieron en cana.
0: Claro.
4: ¿Entendés? Por haber hecho abuso y bueno, ya terminó haciendo todo esto.
0: Porque si en ese momento, hace un año, cuando pasó ese primer caso de este Barrelier, el caso de Agostina, lo hubieran puesto preso porque salió una chica menor de edad diciendo que le había querido violar, que porque pudo salir corriendo la chica, se salvó. Todo esto no hubiera pasado y todas las cosas...
4: Pero se salvó.
0: De casualidad total, casualidad total. Me haces de co-conductor, Robert, porque tenemos, viste que estamos acá con el Mundial, primer partido. Acá está Domper, sí. ¿Cómo va México?
1: Está por terminar el primer tiempo, gana México 1-0.
0: Nos vamos a Miami, ¿te parece? Vamos a presentarlo a Sebastián. Vamos a Miami. Nos vamos a Miami, está Sebastián Vera para que nos cuente cómo se está viviendo el FanFest también. Acá estamos con Roberto Piazza en línea. Sebas.
5: Buenas, hola Nora, hola Roberto, hola a todo el equipo, ¿cómo andan?
0: Bueno, por acá muy bien, contanos un poco, ¿se juntó mucha gente en Miami?
5: Bueno, vieron que les hablé hace un ratito que había un FanFest hoy, sí, por el primer partido. Era con registro nada más por la cantidad de gente que se acercaba. Así que quedó mucha gente en los alrededores del Lumen Park esperando acá, los barcos totalmente llenos. Muchísimos argentinos, muchísimos colombianos y obviamente mexicanos mirando acá al final del primer tiempo. Los bares totalmente llenos y obviamente lo que está primando a estas horas y con este calor es el alcohol, la verdad.
0: Mucha cervecita. Bueno. Roberto, ¿vas a ir al Mundial? ¿Tenés planeado a ir a alguna fecha o no?
4: No puedo. Cantidad de cosas que hacer acá en Argentina. En septiembre me voy a Madrid a hacer desfiles, pero no, al Mundial no puedo. No llegamos,
0: Sebas. Bueno, vos no contás. Bueno, palpitando entonces el Mundial, ¿argentinos entonces hay algunos o no?
5: Sí, está lleno. Miami es quizás la ciudad con más argentinos por fuera de Argentina. Lo que sí, igual, como les decía hace un rato, colombianos a full, es quizás las canciones que más veo. Argentinos también acá dando vueltas en los alrededores del FanFest. Y obviamente están todos importantes mirando los partidos acá en los bares alrededor.
1: Claro.
5: Lo que sí, déjame decirte, Nora, que están... Una noticia que estuvo dando vueltas en las últimas horas, atención para las personas que venían acá a crear contenido, que no fueran periodistas y no están visados con trabajo. La policía está registrando bastante a la gente que está generando contenido y que no tiene la visa de trabajo.
0: Visa de trabajo, claro.
5: Exactamente.
1: Seba, la última por hoy, que ya es un día inolvidable, arrancó el Mundial, ya se juega Estados Unidos, México y Canadá, ya es realidad con la victoria de México 1-0. Hay mucha gente que va a viajar de Florida o de Miami a Kansas, porque recordemos que Argentina juega en Kansas el martes.
5: Bien, sí, justamente estuve hablando con argentinos un ratito acá mirando el primer partido. Sí, hay mucho grupo que usa Miami como punto de encuentro, de salida para después dirigirse a Kansas. Recordemos que, bueno, como vos decías, Argentina juega el primer partido en Kansas y después dos en Dallas.
0: Claro.
5: No es una ciudad donde haya muchos argentinos, pero...
0: Primero Miami, vas a Miami no y después vemos dónde seguimos Argentina. Claro, ponemos el pedateo. Bueno, te mandamos un beso, Seba, gracias.
5: Abrazo a todos.
0: Hasta luego. Muy bien. Palpitando también desde Radio Nacional, este Mundial que vivís todos los partidos de Argentina a través también de Radio Nacional. Bueno, y estamos también con Roberto Piazza, de todo hacemos. Robert, ¿cómo vos? Todo junto, todo de todo tenemos, de todo tenemos. Bueno, me decía, ¿septiembre entonces te vas a Madrid?
4: El 1 de septiembre viajo a Madrid a hacer un espectáculo tango y moda y tango. Y me quedo todo septiembre en Madrid, regreso, tengo Café La Humedad, un recital en Café La Humedad, porque cumple 10 años Café La Humedad, así que vamos a hacer un gran evento divino.
0: ¡Wow! 10 años ya.
4: ¡10 años!
0: ¡Ay, ya, qué locura! ¡Qué locura! Me acuerdo cuando era un sueño.
4: un homenaje a Cacho en el mes de agosto, y después ya preparo, bueno, tengo todas las escuelas, y ya el 30 de noviembre hago una gala maravillosa, cada cual vas a estar invitada, obvio.
0: Muchas gracias.
4: Michelangelo.
0: ¡Ay, Michelangelo!
4: La gala de moda, tango, música, baile, compro ahí, gala.
0: Gala, vamos, sí, por estricta supuesto, ahí estamos. Gala. Bueno, sí, vestido largo, me nos ponemos todo, guantes, todo nos ponemos.
4: Todo, nos ponemos todo.
0: Bueno, quería llamarte, felicitarte, decirte que estuvo espléndido como siempre, que superás siempre cada año las expectativas, y que me encanta verte así, como tranquilo, pudiendo disfrutarlo, ¿no?
4: Disfruté, sí, este lo disfrutaste. Año mucho. A mí pasó sí. También, pero este año había una energía, yo me colgué todas las vistas, que tenía un montón de cosas colgando, era Santa Teresita, la Virgen, esto, la Virgen Guadalupe, me colgué toda, porque toda. Esa energía, unos días antes de mierda, digo yo, no me van a cagar.
0: No.
4: Me colgué todas las vírgenes, le pedí que me protejan y salió todo así,
0: viste, sí, hay que pedir, hay que ponerse, para los que tienen fe, hay que pedir. Yo vengo, le decía a los chicos recién, vengo de la catedral, que está el Padre Pío, yo soy devota del Padre Pío, y fui un ratito también, venía con esos días, fui un ratito ahí, ya está, viste, cuando decís, bueno, nada, hay cosas que uno las tiene que entregar en un momento, sobre todo vos que estás tan expuesto de que dicen y no sé qué, hay un momento que hay que entregar, y Dios, que sea tu voluntad y no la mía. Señor, amén.
4: Agradecerle y pedirle que nos aleje de lo tóxico.
0: Exactamente.
4: Y eso es lo que hice durante todo este mes, y maravilloso. Yo estoy recontra contento, feliz, y 51 años trabajando en Argentina es too much.
0: Con la moda, pero sí, aplauso, medalla y beso. Roberto Piazza, un éxito. Felicitaciones, muchas gracias, Robert.
4: Gracias, mi vida. Te amo, un beso grande.
0: Beso enorme. Chau.
4: Chau.
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0: Bueno, nos vamos, nos estamos despidiendo. ¿Estamos en el entretiempo?
1: Sí, gana México a Sudáfrica, pero yo sé quién es.
0: ¿Quién?
1: Es Marco Senesi, la novia. Subió la, el video del llamado en Ibiza cuando lo llaman del cuerpo técnico.
0: ¡Qué hermosa es la novia, por favor!
1: Sí, y el llamado, imagínate, para jugar un mundial. Te llaman acá, Nora, y te dicen, venite para Estados Unidos, que
0: yendo,
1: te venís a jugar
0: yendo.
1: Un mundial. Bueno, reiteramos, Nori, nos vamos con el título del día. Marco Senesi acaba de ser convocado hace un ratito por Scaloni para disputar el Mundial en lugar de Valeria.
2: Ay, se me puso la piel de gallina.
0: Ay, sí. Domper, muchísimas gracias. Carla Ruiz, nos quedamos mañana con vos hasta mañana. Nos quedamos con Bócalo, Valverde.
3: Vuelvo mañana yo.
0: Mañana venís,
3: sí, mañana,
0: por favor.
3: Vuelvo, claro que sí.
0: Gracias, Pepe. Gracias, Pato. Gracias, Clemen. Mañana a partir de las 3, ¿eh?
2: Sí, claro.
0: Con toda la alegría. Chau, chau.
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5: Las 5 de la tarde en la República Argentina. Reunión de la mesa política, nos informa Liliana Arias.
6: El jefe de gabinete Manuel Adorni le comunicó a la mesa política que durante julio irá al Senado para presentar el informe de gestión del gobierno. Lo señaló así a través de redes sociales el propio ministro coordinador, mientras que aún se desarrolla en Casa Rosada la reunión de mesa política.
5: Una escritora rosarina ganó el premio de novela corta en España, informa Diego Frisco desde Radio Nacional Rosario.
7: La novelista rosarina Cecilia Rodríguez ganó el tercer premio internacional de novela corta Francisco Ayala en España. El galardón fue otorgado por su libro No debería excitarme que hables así, una obra que reflexiona sobre la autodestrucción, el amor y la poesía. El premio de la novela ya editada consiste en 6.000 euros y una obra artística del escultor Balbino Montiano. Nacida en 1984 en Rosario, Rodríguez ganó este premio del cual participaron 1.017 novelas de 27 países.
5: Actualizamos la información del tránsito con Ernesto Arriaga.
8: A esta hora ya hay demoras importantes en la General Paz entre Avenida del Libertador, Maipú, Beiró hasta Liniers. Luego mejora 50 kilómetros por hora hasta Puente La Noria y Richeri. Toda la zona del Puente, perdón, Puente Avellaneda, Puente La Noria, Puente Uriburu y Puente Viejo Pordón con lentitud a provincia. Aeroparque y Ezeiza a esta hora operan con normalidad, al igual que los subtes.
5: La información deportiva, Sergio Zárrate.
9: Sigue la Copa del Mundo, esta noche 23 horas en la ciudad de Guadalajara. Corea del Sur enfrenta a la República Checa con el arbitraje del egipcio Amin Omar.
5: En la ciudad misionera de Puerto Iguazú, donde nos escuchás por AM710 y FM99.1, la temperatura es de 18 grados 8 décimas y el cielo se encuentra cubierto. En la ciudad de Buenos Aires, cielo algo nublado, temperatura 18 grados 1 décima, humedad 61%.
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12: Buenas tardes a todo el equipo y la audiencia de Radio Nacional. En su panorama agrícola semanal de la Bolsa de Cereales de Buenos Aires, se indica que se dio inicio a una nueva campaña de cebada 26-27 con un avance de siembra del 19%, donde se prevé una expansión del área proyectada que alcanzaría las 1.350.000 hectáreas, unas 50.000 hectáreas superiores a la previa de la campaña. Desde el informe

previo, se registraron lluvias en prácticamente todo el área agrícola que han ralentizado, en este caso, el ritmo de siembra del trigo de la campaña también 26-27, donde el progreso intersemanal fue de 11,8 porcentuales, cubriendo a la fecha el 44,2% de las 6.500.000 hectáreas proyectadas. En la soja, la cosecha de la misma cubre el 95,2% del área apta a nivel nacional, con un rendimiento medio de 31,7 quintales la hectárea, con un 6,7% superior al ciclo previo, con resultados destacados en el NOA, en el NEA y el Norte de la Pampa, oeste de Buenos Aires, donde se sostiene la proyección de producción en un poco más de 50 millones de toneladas. El maíz, luego de un progreso intersemanal de 3 puntos porcentuales, el avance de la cosecha se ubica en 43,6% de total nacional, con un rinde medio de 82,1 quintales la hectárea, donde mantienen también la proyección de producción en 64 millones de toneladas. César Tapia, Radio Nacional.

0: 17 y 6 minutos de este jueves 11 de junio. Aquí en Radio Nacional hacemos segundo round hasta las 18:45 y los saludamos y les damos la bienvenida, por supuesto, contentos y agradecidos de cada uno de los que se suma todas las tardes a este espacio con información, con entrevistas y hoy con clima mundial. Desde ya con los televisores encendidos, con gente que se empieza a reunir en los bares aquí en la zona céntrica de Buenos Aires y en cada uno de los puntos de la República Argentina, porque ha comenzado formalmente el Mundial 2026, Estados Unidos, México y Canadá. Y ha vuelto el sol en la ciudad de Buenos Aires, lo cual es noticia. Sí, claro que sí, aplausos. No sabemos hasta cuándo, y ahí empiezan a generarse algunas dudas, porque si uno observa el pronóstico, hacia el fin de semana el panorama no es tan alentador, pero con toda esa información y aquí con los primeros sonidos irónicos, por cierto, Carlita Ruiz. ¿Cómo estamos, Carla?
1: Hola, Hernancito, ¿cómo va? Qué felicidad esta mañana cuando vi el sol.
0: Yo dije, es real esto, es cierto.
1: ¿Esto es real?
0: Sí.
1: No, fue uno de los tres gatos que tengo,
0: sí.
1: La gatita más chiquita, fue y se tiró, daba justo el sol arriba de una mantita de lana en la esquina de la cama. Fue y se tiró panza arriba, como diciendo, no puedo, esto es una fiesta.
0: Enhorabuena, ha llegado.
1: Sí, sí, hasta la gata lo celebró, impresionante.
0: Y con una temperatura hoy un poquito más alta de lo que veníamos viendo.
1: 18 grados, sí. Una décima, 61 el porcentaje de humedad, que si bien no es muy alto, está medio sofocante, ¿no? Medio pesado.
0: Sí, totalmente. Y de cualquier manera es una alegría parcial.
1: Sí.
0: ¿Por qué? Porque ¿qué es lo que se viene en el área metropolitana? Hablamos de Ciudad Gran Buenos Aires y de región centro del país.
1: A ver, la protagonista de este último tiempo, aparte de la humedad, es la neblina, claramente. Volvemos a tener una madrugada y una mañana, la de mañana, con neblina, con 8 de mínima, con 17 de máxima, parcialmente nublado, así que puede que aparezca un poco el sol, y llega el fin de semana largo.
0: ¿Y entonces?
1: Nublado el sábado, lluvias a la noche el sábado, tarde-noche del sábado lluvias, 9 la mínima, 14 la máxima, y vos decís, pero bueno, está el domingo.
0: ¿Y qué pasa el domingo?
1: Frío, 4 grados la mínima.
0: Bueno, claro, entonces...
1: Así que las facturas las piden por delivery porque o se abrigan, pero va a aparecer el solcito.
0: De cualquier manera, ya muy próximos al inicio formal del invierno.
1: Está muy bien.
0: No recuerdo con qué entrevistado conversamos y decía, estamos en invierno. No, en invierno todavía no, estamos todavía, y en este otoño medio que nos engaña con estas condiciones, por ejemplo, claro, como las de hoy, con 18 grados.
1: La semana próxima entramos ya en el invierno y está bien que las mínimas sean como el domingo de 4, como el lunes del 5, como el martes de 6, pero ya parece que a partir del domingo, con la baja de humedad, con la baja de la temperatura, aparece el sol y promete quedarse.
0: El señor Sergio Zarratea, camiseta puesta como corresponde, y aquí ya en clima mundial con el entretiempo, ya el inicio del segundo tiempo del primer partido del Mundial. ¿Cómo estamos?
2: ¿Todo bien? Bueno, volviendo a México para la cancha, partido inaugural de la Copa del Mundo, gana México 1-0. Esta costumbre que veo que llegó hasta Sudáfrica, de salir jugando de abajo, que tanto nos quejamos nosotros de los equipos argentinos, y usted y yo de los equipos de ascenso, muchachos.
0: Me trajo algunas remembranzas.
2: Puntazo para arriba. Bueno, salió jugando Sudáfrica en el borde del área, le robaron la pelota y Quiñones le marcó el gol para México. Gana la selección Tri 1-0 en el Estadio Azteca ante su gente. Muchísimo calor. Veo salir jugadores de México con una bolsa de hielo poniéndose en la cara para aflojar el tema de la temperatura cuando va volviendo el equipo local al campo de juego. Ganando 1-0, ganando bien el partido inaugural del Mundial. Y luego de una fiesta rápida de 25 minutos, se esperaba que sea más larga, y donde hubo cosas que no pasaron y que se habían anunciado que iban a pasar. Homenaje a Maradona, homenaje a Pelé, no sé si usted lo vio pasar por algún lado, pues yo no lo vi pasar.
0: No, no.
2: O sea, habían anunciado, hasta Infantino habló de Maradona, más, habían hablado que el homenaje a Maradona iba a ser mucho más que el de Pelé, y que se iba a homenajear después al Brasil del 70, y cosas que no pasaron en esta ceremonia, que tuvo en algún momento lluvia, o llovizna, como usted quiera llamarle, pero que tiene anunciado más que nada la tormenta eléctrica que decía ayer Carla, para cuando termine el partido.
0: Muy bien, y con, reiteramos la novedad, respecto a la convocatoria del reemplazo de Leo Valerdi, que recordemos está lesionado, sí, y que no puede jugar la Copa del Mundo.
2: Marco Senesi, el ex jugador de San Lorenzo Almagro, que hace un par de días fue presentado como jugador del Tottenham. Es más, ayer oficialmente la cuenta del Tottenham lo anunció, es más, con una frase, vengo del barrio de Boedo, sí, por su origen futbolístico en San Lorenzo Almagro. Bueno, en definitiva, Senesi se suma a la selección por Valerdi, otra vez sale de Sudáfrica mal, y viene el segundo de México, y viene el segundo de México, no, salió jugando nuevo Sudáfrica en el borde del área, y la perdió, y llega, pasa por arriba en el travesaño, se lo pierde México, que gana 1-0, 40 segundos y dos veces quiso salir Sudáfrica dentro del área y la perdió.
0: Todo da a entender de que habrá algún gol más en el Estadio Ciudad de México, antes Estadio sí. Azteca. Veremos qué sucede por allí, desde ya estaremos contándoles toda la información. Sí.
2: Recordemos lo del nombre del estadio, ya que decís Estadio Ciudad de México, no es que cambie de por vida, sino que para evitar ciertos nombres comerciales que hay algunos estadios, que pasa mucho en Estados Unidos, no tanto en México, porque el Azteca es un nombre artístico, por decirlo de una manera, todos los estadios tienen el nombre de la ciudad. Estadio Ciudad de México, Estadio Ciudad de Kansas, Estadio Ciudad de Houston, Estadio Ciudad de Guadalajara y así.
0: Muy bien, con una tarde que en lo político-económico también tiene novedades, recordemos, ustedes ya lo saben, pero de cualquier manera, aquellos que se suman a la transmisión de Radio Nacional, el dato de la hora 16, el de inflación del mes de mayo, venía presagiando esta cifra lo que había sucedido en Ciudad de Buenos Aires, lo comentábamos ayer en la charla que manteníamos con el economista Ramiro Castiñeira, 2,1% coincide con el índice porteño, hablamos entonces del índice de precios al consumidor a nivel nacional informado por el INDEC, mientras hace un ratito nada más culminó en Casa Rosada, y estaremos después con todos los detalles, la reunión de mesa política que estuvo encabezada por la secretaria general de la presidencia, Karina Milei, y también con la presencia del jefe de gabinete, Manuel Adorni, entre otros, luego de que el ministro coordinador, recordemos, anoche presentara su declaración jurada ante la oficina anticorrupción. Y ya con alguna novedad en cuanto a actividades en Casa de Gobierno, porque mañana se anuncia la presencia del gobernador de Entre Ríos, Rogelio Frigerio. Esto será para reunirse con el ministro del Interior, Diego Santilli, lo que constituyen estas reuniones, estos encuentros, y que están siendo informados, de hecho, oficialmente, como reuniones para avanzar sobre todo en la reforma política, la reforma electoral, que entre otras cuestiones prevé, o por lo menos el gobierno eso es lo que impulsa, por ahora esto está en pausa en el trámite parlamentario, entre otras cuestiones la eliminación de las primarias abiertas, simultáneas y obligatorias. Nosotros separamos y ya seguimos con las entrevistas, con el desarrollo del programa Segundo Round aquí en Radio Nacional. Quédense por aquí hasta las 18:45.
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0: 17 y 16 minutos en la República Argentina, mundial que se lleva a cabo en un contexto internacional, por cierto, muy delicado, de un equilibrio ahí que transita por momentos de incertidumbre, me refiero a lo que está sucediendo en Medio Oriente, también, si se quiere, con menos repercusión a nivel mundial, pero lo que sigue sucediendo en el conflicto armado entre Rusia y Ucrania, lo decíamos el otro día con la charla que manteníamos con ucranianos aquí en la República Argentina, y desde ya también observando lo que sucede, como decíamos, en Medio Oriente, a partir de las expresiones del propio presidente Donald Trump, que va teniendo incluso también distintas expresiones en el plazo, en plazos cortos, a veces dentro de el mismo día. Eso sucedió hoy, primero con expresiones muy altisonantes respecto a avanzar, en todo caso, en ofensivas muy concretas sobre territorio iraní, y luego marcha atrás. Pero vamos a hablar con alguien que siempre nos orienta y también nos da luz sobre estas cuestiones en el análisis. Me refiero a Alejandro Corbacho, él es analista internacional. Alejandro, Hernán Mundo, aquí en Radio Nacional, ¿cómo estás?
1: Hola, ¿qué tal, Hernán? Un gusto escucharte.
0: Lo mismo digo, aquí estamos. Bueno, igualmente. ¿Cómo analizar lo que sucede en un plazo tan corto en donde escuchamos a un Donald Trump hablando de recrudecer la ofensiva en puntos estratégicos en lo que refiere a este conflicto en Medio Oriente, y luego teniendo una postura bastante diferente, por lo menos a última hora, y hablando de la posibilidad incluso de puntos finales de un acuerdo que podrían ser acordados? ¿Qué información tenemos?
1: Sí, bueno, realmente no es mucha la información, porque el único que estamos escuchando hablar es a Donald Trump, ¿no? Y en eso tenés razón, que ha dicho ayer, o hace pocas horas, había dicho que se iban a tomar acciones militares muy fuertes contra Irán, que estaban acabados y que están terminados, y luego ahora dice que se está llegando a un acuerdo. Bueno, uno puede pensar eso, que hay justamente una presión para acelerar las negociaciones. También dijo que las negociaciones venían muy lentas, ¿no? Así que en realidad lo que estamos viendo es un modelo que se va a escribir ahora dentro de poco, de alguien que está manejando los tiempos justamente de las noticias, de la prensa. No tenemos información del lado iraní, más bien la información que tenemos del lado iraní es que las cosas siguen como antes. Hay ciertos puntos que no quieren entregar, y de los cuales ahora ya no se han expresado. O sea, me refiero al tema del estrecho, la apertura o no del estrecho de Hormuz. De hecho, ayer habían dicho que lo habían cerrado totalmente, Irán, ¿no? Y también el tema, bueno, del tema nuclear tampoco se habla, que iban a contestar ataques con ataques, amenazas con ataques también a las amenazas, y por supuesto el flanco que no mencionaste también, que es muy complicado, Israel, Hezbollah en el Líbano.
0: Claro.
1: Eso continúa. Entonces, con todos esos frentes abiertos, el presidente, que dijo que la situación es que ellos iban a atacar fuertemente para castigar a los iraníes, hoy dice que están avanzadas las negociaciones, pero no sabemos del otro lado qué es lo que pasó. También involucró a otros, también involucró en los comentarios, en la información, a otros países que también participan y apoyan la negociación. Y también señalemos que antes de ayer dijo que la respuesta al derribo del helicóptero Apache había sido proporcionada. O sea, eso es mantener para que no escale demasiado. Así que la impresión que estamos teniendo es que seguramente hay negociaciones, seguramente en distintos lugares, o estarán en algún país amigo, un país cercano, pero deben estar trabadas en algunos lugares. Entonces, el recurso de la diplomacia pública, digamos, salir y utilizar las redes sociales, sí, es un mecanismo de a ver si se mueven. Pero yo la verdad que no, uno pensando, bueno, supongamos que hay un arreglo. ¿Qué arreglo? No lo sabemos. ¿Hacia dónde nos dirigimos? Tampoco lo sabemos. Hay una discusión de que, bueno, Irán dijo que había cerrado totalmente el estrecho, hoy obviamente los Estados Unidos dicen que eso no ocurrió, y por supuesto que claro, ocurrir o no algo de eso, es que casi imposible cerrar totalmente el estrecho. Siempre alguna liebre se escapa, digamos, siempre hay capacidades, pero los actores están en una suerte de pelea de gallos, ¿no? Uh-huh. De a ver quién, levantando el copete, a ver quién puede más. Pero en las palabras también, eso también indicaría que uno puede, anuncios de inteligencia también dicen que, bueno, los Estados Unidos está reabasteciéndose de la munición gastada en la campaña anterior, por lo tanto no estaría en condiciones ahora, o está esperando estar mejor preparado para por una esta campaña fuerte. Y por otro lado también hay informaciones que Irán ha recuperado parte de su capacidad productiva de la defensa. Entonces, esto lo que miraría que, una, si se llega a producir el... Si hay un acuerdo, bueno, bienvenido sea, esto es magnífico, y si no hay acuerdo, en realidad el conflicto va a escalar. Lo que sí nos ha sorprendido, lo que sí sorprende, es que Donald Trump, uno, o cree que termina pronto, no parece, o sea, digo, no parece que el tiempo le importara demasiado, porque el conflicto continúa, con lo cual, bueno, puede ser que tenga información que nosotros no tenemos, entonces el conflicto continúa y que en algún momento va a lograr doblar o quebrar la oposición iraní. E Irán, que está resistiendo, tampoco no sabemos cómo. A veces parece un titán ahí defendiéndose, o como yo decía, un gato panza arriba, con todo lo que puede y con lo que tiene. Y por otro lado, bueno, la imagen de que está muy muy golpeado, pero que hace estos ataques para demostrar o mantener la ficción de que puede resistir.
0: Alejandro,
1: realmente
0: sí.
1: Hay incertidumbre.
0: Claro que sí. Volvemos a lo que fue lo inicial respecto de las advertencias de Donald Trump y, por supuesto, de lugares del mundo que aquellos que somos neófitos, que no conocemos el día a día de, y sobre todo de puntos incluso estratégicos que tiene esa zona del mundo, por ejemplo, en la isla de Kark. Allí sí. Le apuntaban sus declaraciones Donald Trump señalando que prometía tomar el control de esta isla. Estamos hablando de un lugar que es vital respecto de las exportaciones de crudo por parte de Irán.
1: Sí. Bueno, la amenaza es a un área terriblemente estratégica y sensible para Irán. Ahora, lo que dicen los analistas militares es que un ataque así implicaría el empleo de tropas. Y por otro lado, los iraníes de algún modo están diciendo, los estamos esperando que vengan, les presentaremos batalla. Uh-huh. Y los vamos a... le va a ir muy mal, digamos, ¿no? Parafraseando a otro dictador que supimos conocer. Entonces, les presentaremos batalla. No lo sabemos, hay una amenaza concreta de que va a atacar un área neurálgica o central para Irán. Pero al mismo tiempo Irán ha respondido que va a atacar nuevamente a los aliados, a los países amigos o a los estados que estén ayudando o que tengan bases de los Estados Unidos. Así que esto lo que está mostrando es un incremento mostraría un incremento, una escalada del conflicto y no una desescalada.
0: Alejandro, te pregunto porque iniciamos, por supuesto, el programa hablando del Mundial de Fútbol, que hoy formalmente
1: sí,
0: ha comenzado.
1: Es de lo que hay que hablar.
0: Está bien,
1: pero
0: desde ya que es un fenómeno deportivo, pero estamos hablando de un Mundial que tiene la mayoría de sus partidos en los Estados Unidos. Y más allá de que no genere o no concite toda la atención del norteamericano medio, más allá de que la liga norteamericana ha crecido en interés, de cualquier manera no es el deporte más popular. Pero hoy Estados Unidos está en el centro de la escena. Esto es para tener en cuenta respecto de el accionar o no que puedan tener las fuerzas norteamericanas, por ejemplo, en un conflicto como el Medio Oriente. ¿Hay que ponerlo o sopesarlo también, tenerlo en cuenta?
1: Si me preguntas a mí, yo creo que no. Uh-huh. No me imagino en la cabeza del presidente Trump que existe un compartimento que diga soccer. Uh-huh. No existe eso, me parece a mí. Yo te diría, si a mí me preguntas, te digo no. El cálculo va a ser las necesidades del gobierno de los Estados Unidos, los intereses de los Estados Unidos y de sus aliados próximos. Si tiene una posibilidad de y cree que hay una posibilidad de hacer una ofensiva militar y que puede ganar, uh-huh, entonces no creo que se detenga por el Mundial. El Mundial en los Estados Unidos no me parece que es garantía de estabilidad, de tranquilidad o de distracción. El resto del mundo sí, vamos a ir cobrando más calor por el Mundial. Pero sí, me da la impresión a mí que, por experiencia de otros mundiales, que este es un Mundial pinta bastante frío, ¿no? Porque ahí,
0: coincido.
1: Por el lugar donde es. Pero lo que sí, los quienes lo estamos mirando de lejos, bueno, vamos a disfrutar los partidos, que ese es el interés y las pujas nacionales, y tratando de pensar que, bueno, que el conflicto ya está funcionando. ¿Qué podría pasar? Bueno, los Estados Unidos seguramente ha aumentado su alerta contra posibles atentados.
0: A eso me refería.
1: Bueno, sí. Eso seguro que está en funcionamiento, está un control muy estricto de las visas, y esto también ha disuadido a muchos de ir a verlo, ¿no? Y algunos, de hecho, conozco, me han mencionado el caso de muchos estadounidenses que han venido a la Argentina, o posiblemente se han ido a Brasil, a países donde el fútbol es algo, un fenómeno más caliente, para sentir algo, porque de lo contrario allá, a pesar de que es verano, va a estar bastante, bastante frío en ese sentido. Pero yo no pensaría que influiría en el gobierno. Si esto fuera así, ya tenemos un artículo, un documento académico para explicar el impacto de los mundiales de fútbol en la política internacional, ¿no?
0: Alejandro Corbacho, director del Departamento de Ciencias Políticas y Relaciones Internacionales de la UCEMA, gracias. Como siempre, gracias. Un saludo.
1: Un saludo y gracias, ¿eh? Buenas tardes.
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13: Las 5:30 de la tarde en la República Argentina. Una familia tipo necesitó 1.498.000 pesos en mayo para no ser pobre, así lo informó el INDEC. Al dar a conocer la canasta básica total. El organismo informó además que el mismo grupo familiar, integrado por dos adultos y dos niños, requirió 681.246 pesos para cubrir la canasta básica alimentaria y no caer por debajo de la línea de indigencia. En su informe, el INDEC detalló que la variación mensual de la canasta básica alimentaria fue del 2,4%, mientras que la de la canasta básica total alcanzó el 2%. De acuerdo con las estadísticas oficiales, la canasta alimentaria acumuló una variación interanual del 36,2%, mientras que la canasta total registró un incremento del 34,9% en comparación con mayo de 2025. Mendoza se pone en modo mundial y así lo refleja la gente a través de Radio Nacional, nos informa Daniel Badano.
14: Mendoza vive con entusiasmo y expectativa el comienzo del Mundial de Fútbol 2026 y así lo reflejó la gente a través de Radio Nacional. Hola, ¿cómo es tu nombre?
15: Luca. Estoy esperando que comiencen los partidos.
14: ¿Y la expectativa con respecto a la selección argentina?
15: Sí, es un buen equipo.
14: ¿Vamos a repetir? ¿Vamos a salir
15: campeón? Sí, vamos a salir campeón.
14: Nuevamente.
15: Nuevamente.
14: Gracias, Luca. Chao.
15: De nada, chao.
14: ¿Cómo es tu nombre?
15: Daniel.
14: ¿Qué expectativa tenés para el comienzo del Mundial?
16: Vamos a ser campeones nuevamente.
14: ¿Nuevamente campeones? ¿La cuarta?
16: La cuarta.
14: ¿Cómo es tu nombre?
17: Agustina.
14: ¿Qué expectativa tenés para el Mundial este que comenzó?
17: Mira, la verdad que ver jugar a la selección es una emoción muy grande para todos. Ya tuvimos la experiencia de la Copa, de poder vivirlo, de ser contemporáneos a eso. Que se vuelva a repetir sería una ilusión gigante, pero bueno, con toda la fe.
13: En la Ciudad Autónoma de Buenos Aires, cielo algo nublado, temperatura 18 grados, una décima, humedad 61%.
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0: 34 minutos pasaron de las 5 de la tarde en segundo round por Radio Nacional y hay novedades en la Ciudad de México.
1: ¡Gol de México! Lo hace el número 9, lo hace Jiménez. México le gana 2-0 a Sudáfrica. Centro pasado desde la derecha. Entró Raúl Jiménez y de cabeza pone el 2-0 para el equipo mexicano. Cosa que me sorprende, van al cooling break para tomar agua y aquí se están metiendo corte en ese momento en la transmisión televisiva, cosa que no había pasado en ningún corte para tomar agua en otras competencias. Aquí sí están metiendo un corte comercial en el medio del partido. Iba a pasar algún día y pasó. Así que no se puede ver el cooling break si usted está viendo la transmisión televisiva.
0: Muy bien, más de uno se habrá ido. En este caso no a refrescarse, pero por la hora a tomar un cafecito. Me refiero a Buenos Aires, sí, me refiero a Argentina y a gente que está viendo, por supuesto, el partido en toda la República Argentina. Un Sudáfrica que ha dado muestras de algunas debilidades, ¿no?
1: Sí, quieren salir jugando en todas por abajo y claramente no están a altura. Y se complican solos y bueno, México gana bien el partido 2-0 bajo la lluvia. Está lloviendo en México.
0: Muy bien, había arrancado. Usted lo había dicho, usted lo había prometido.
2: Yo lo dije.
0: Lo chicos. Había pronosticado.
1: Sí, sí, sí. Super tormenta, está lloviendo normalito.
2: Bueno, yo lo dije.
1: Más, no hay un solo paraguas abierto. No, bueno, exageré.
2: No, pero ¿quién va con paraguas a la cancha? ¿Zarratea?
1: Mundo lleva paraguas a la cancha.
0: El pequeño. Sí, pero cuando llueve mucho. Si no, tratamos
1: usted
0: de.
1: Tiene techo en la platea, ¿eh?
0: No, pero es popular. Ah, vale, popular. Popular, popular y abajo.
1: Usted, perdón, usted no va a la platea.
0: Yo iba a la platea.
1: Ah, ya no va más
0: no,
1: a la platea.
0: No, no, voy a.
1: Yo
0: voy
1: pensé
0: a,
1: que era hombre de
0: voy
1: platea.
0: A la popular, soy vitalicio, así que bueno.
1: Entonces se moja.
0: Sí, voy abajo y me mojo. Sergio, a ver, charlamos de la semana inaugural. Cosas que sorprendieron por lo negativo. ¿Gustó algo? ¿No gustó? Los comentarios.
1: Fue muy musical.
0: Sí.
1: Muy colorida, pero fue un tema atrás del otro cambiando rápidamente de artista. Cantaba un tema, salía y venía el otro ya inmediatamente. 25 minutos duró. Fue como para entretener a la gente con un show musical variado y nada más. O sea, no.
0: Después ya sobre casi el comienzo del partido la vimos por allí a Salma sí. Hayek, embajadora FIFA, luego Andrea Bocelli con una cantante de Corea del Sur.
1: Cantaron el himno del Mundial.
0: Sí.
1: Pero separado de lo que fue la fiesta anteriormente, porque cuando dijeron originalmente que uno sabía que no iba a pasar así, decían, va a durar una hora y media. Uh-huh. Y no había manera que dure una hora y media, porque 40 minutos se lo llevan a entrar en calor de los jugadores,
0: claro.
1: Y tenés que salir antes de la cancha, 10, 15 minutos antes para los himnos, por lo cual ya había una hora que el partido en sí lo consumía. Entonces no había manera que dure hasta las 4 de la tarde la fiesta inaugural. Eso lo sabíamos. Pero bueno, gana México 2-0, para algún distraído, 11 de la noche de hoy.
0: Sí, señor, sigue la fiesta.
1: Sigue el segundo partido del Mundial. Corea del Sur recibe a la República Checa en Guadalajara. O sea, los dos partidos de eso en México.
0: Bueno, claro, con el calor de cualquier manera va a ser un horario un poco más agradable. México y Sudáfrica están jugando con mucho calor y lluvia.
1: 11 de la noche, que son las allá las 9.
2: 11 de la noche a las 8, o 3 horas menos.
1: 3 horas menos. 3 horas menos en México. Bueno, 8 de la noche juegan de allá, Corea del Sur y República Checa.
0: Muy bien, después hablamos de la selección argentina y hablamos del señor Yael Falcón, que ya se prepara para dirigir.
1: Sí, los dos árbitros argentinos ya están designados. Muy bien. Lojito los partidos, pero bueno, dirigen.
0: Carla, con los datos del tiempo y también del tránsito, con algunas novedades aquí de última hora.
3: Así es, bajo la temperatura, 16 grados 7 décimas, algo nublado está el cielo por aquí, 69 el porcentaje de humedad, y atención porque hay varias novedades con relación al tránsito. El tren Belgrano Sur, ramal a González Catano, opera con demoras por problemas técnicos. Por otro lado, recordamos que en el kilómetro 13200, sentido a Capital, en la bajada a General Paz, esto es sobre el acceso oeste, sigue la reducción de carriles derechos por un incidente vial múltiple. Así que demoras en ambos sentidos, los que van por el carril que está demorado y los que van de enfrente que miran, ¿no? Así que, por favor, con tranquilidad. Si recorremos la 9 de julio sí. Hacia el sur, a la altura de Venezuela, allí hay un corte parcial por otro incidente vial. Tengamos en cuenta también si estás por el oeste. Bueno, demora extra en el oeste, en Manuel Luján, por un camión detenido. Esto es a la altura de Castelar. Hay, por otro lado, un operativo policial en Pompeya, así que está allí un corte parcial en Sáenz y Amancio Alcorta, sentido Avenida Perito Moreno. En otra entrada de tránsito les voy a contar y recordar que se viene un fin de semana largo y que habrá veda de tránsito de camiones.
0: Muy bien, después charlamos sobre meteorología, también vamos a recorrer distintos puntos de la República Argentina porque hay alerta por nevadas, por fuertes vientos, zonas cordilleranas y también en el sur de la República Argentina nos estaremos conectando con una de nuestras radios en la Patagonia Argentina. Ahora el turno de ir a Casa de Gobierno porque es una tarde en paralelo a lo que sucede con el inicio de la Copa del Mundo, por cierto con mucha actividad y como decíamos más temprano, también lo que ha sido el informe, en todo caso el dato en concreto del INDEC con la cifra vinculada a inflación, al índice de precios al consumidor del mes de mayo, pero también actividad política por la reunión de mesa política con los funcionarios habituales, los que la integran allí en Casa Rosada. Liliana Arias con toda la información. Lili, ¿cómo estamos? Buenas tardes.
4: Hernán, muy buenas tardes. Y mientras que en México estaban inaugurando y dando pie al inicio del Mundial en Casa Rosada, no se paró, siguió de largo y una reunión de casi 3 horas de mesa política. En principio, ¿qué tenemos que decir? Hoy es el cumpleaños de Patricia Bullrich, cumple 70 años. Adorni, tal como prometió anoche durante una entrevista el jefe de gabinete, vino con la torta. Vino con la torta para celebrar el cumpleaños de Patricia Bullrich. No le alcanzó con esto, sino que además Manuel Adorni le comunicó a la mesa política que va a ir en julio al Senado a dar su informe de gestión. Esto lo supimos porque lo hizo a través de redes sociales, lo hizo público, a través de sus redes sociales, anunciando que va a dar su informe de gestión tal como corresponde. Por un lado esto, más allá de esto, durante estas casi 3 horas, obviamente que se avanzaron en las estrategias que va a encarar el oficialismo, los libertarios, en el debate parlamentario. Ayer algo anticipábamos, ley de lobby, por un lado, por otro lado, el super Ricky, que son los dos las dos leyes que les interesa tener ahora el Poder Ejecutivo en lo inmediato, pero también algo de reforma laboral, tal es así que mañana, perdón, de reforma electoral, me quedé colgada en algún punto, ¿no?
0: Sí, bueno.
4: La reforma electoral, son muchas reformas.
0: Bueno, claro, claro.
4: Tal es así que Diego Santilli, quien hoy estuvo presente en esta mesa política, mañana se va a estar reuniendo con gobernadores. Así que, evidentemente, la estrategia pasa por seguir negociando con distintos gobernadores para poder avanzar en el Congreso de la Nación.
0: Claro, la diferencia, Lili, es que ahora, de hecho lo decía más temprano, en la información, que incluso es oficial, en donde se anuncia de estas reuniones, se dice directamente en el título que la reunión o las reuniones con gobernadores pasó ayer en el caso del gobernador de Catamarca, con el caso de Jalil. Ahora, también en el anuncio de la reunión con Rogelio Frigerio, dicen con foco en la reforma electoral.
4: Directamente, ya te dicen para qué van a ir. ¿Por qué? Porque también es lo un poco lo adelantamos ayer también, Hernán, es lo más inmediato que le importa al gobierno. Son estos 3 puntos, ley de lobby, super rigi y reforma electoral, porque este año tiene que salir la reforma electoral porque el año que viene, al tratarse de un año electoral, no se puede avanzar sobre determinadas reformas, por un lado, y tampoco es una reforma que se pueda tratar en extraordinarias. Entonces, queda un semestre o menos, 5 meses, para que el Congreso pueda avanzar. Evidentemente, y las PASO, la eliminación de las elecciones primarias abiertas, simultáneas y obligatorias, es lo que más está complicando en esta negociación al gobierno. Por eso es que quieren avanzar en lo inmediato para poder llegar antes del fin de las sesiones ordinarias con la ley aprobada. Es esta la urgencia que más que nada que tiene el gobierno. No lo puede hacer el año próximo. Entonces, sí o sí tiene que avanzar en estos 3 puntos principales. Y Por esto que Santilli mañana se reúne con Rogelio Frigerio y va a ir avanzando punto por punto a ver dónde está la traba, porque también, lo dijimos ayer, lo reiteramos, dentro de las filas oficialistas hay algunos diputados y senadores que dicen, no, a mí me conviene la PASO, o en mi provincia convienen las elecciones primarias. Y esto también es que donde tienen que seguir negociando y adelantando para poder llegar a un diálogo propenso que colabore dentro de las filas parlamentarias para poder aprobar la reforma electoral. Así que estos son los puntos principales que se trataron hoy. Te cuento, no hubo foto de la reunión, o por lo menos no nos la pedimos, pero no trascendió ningún tipo de foto de la reunión de mesa política. ¿Y por qué? Porque a todo esto, en el medio de que se estaba anunciando Cabeira Adorni al Senado el próximo mes, el INDEC publica ni más ni menos que la baja, o el índice de inflación de mayo, quedaba para la baja un 2,1%, que fue mensual en mayo, lo cual genera una interanual de mayo del 2025 a mayo del 2026 del 33,2% en la inflación. ¿Qué celebra el gobierno? La baja de la inflación, por un lado, y también que la inflación núcleo fue del 1,9% mensual. Entonces, estos datos son aquellos que hacen que vaya bajando la inflación, por un lado, pero por otro lado hubo otro dato relevante que el gobierno sigue muy de cerca, que es ni más ni menos que el riesgo país, que está en 444, el más bajo desde que está gobernando el presidente Javier Milei. Así que estos son datos que el gobierno está celebrando, que el gobierno, de hecho, el primero en postear algo en relación, cuando ni bien se conoció el índice de inflación de 2,1 en mayo, fue nuevamente celebrar la política económica que lleva adelante el titular de la cartera de Hacienda, y lo hizo ni más ni menos que el propio Milei a través de su clásico Vamos Toto, también por redes sociales, ¿no?
0: Muy bien, Liliana, con la información desde Casa Rosada, recordemos que, si bien parece un dato anexo, en paralelo, como decíamos, con el desarrollo del Mundial, la información, creo que coincidimos en ello, es que no ha habido una orden, por lo menos de parte del presidente, de que ningún funcionario viaje al Mundial de Fútbol, pero sí que, en principio, no viajará por lo menos nadie de primera de línea. Exactamente.
4: De primera línea, porque a ver, lo que quieren es seguir avanzando en la gestión, que el Mundial, en definitiva, no termine paralizando durante un mes y medio, si mal no recuerdo que dura el Mundial. Vos sabés que yo soy cero fútbol, hermano. Me cuesta. Seguir avanzando en la gestión, que no se trunque, por eso que también en julio va a ir al Congreso, por eso que también es que se siguen con las reuniones de mesa política. No está anunciado, pero hay que estar atentos a una próxima reunión de gabinete, digamos. Es como que se sigue avanzando en distintos puntos de la gestión que el gobierno quiere ponderar, obviamente, por un lado, y demostrar que no se frenó por el Mundial, ¿no?
0: Exactamente, y habrá que ver el otro frente, justamente, que es el del Poder Legislativo, y en cuanto, y lo venimos charlando con diputados y senadores con los que conversamos, se ve alterada o no la vida parlamentaria teniendo en cuenta el Mundial de Fútbol. Liliana Arias, con toda la información desde Casa de Gobierno. Lili, un abrazo.
4: Un beso grandote. Chau, chau.
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7: Uno de los datos más asombrosos de las últimas ediciones mundialistas pertenece a Cristiano Ronaldo, quien en Rusia 2018 demostró que la edad es simplemente un número cuando se trata de alta competencia. Con 33 años, el astro portugués alcanzó una velocidad máxima de 34 kilómetros por hora, una marca que lo posicionó como el futbolista más rápido de aquel certamen. Lo sorprendente de este registro es que Ronaldo compartió el liderazgo de velocidad con el croata Ante Rebic, quien en ese momento tenía 24 años, una década menos que el capitán luso. Esta potencia física fue el pilar de una actuación individual que quedó grabada en las páginas doradas del fútbol, demostrando una vigencia atlética pocas veces vista en la historia de los mundiales.
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0: 17:51 minutos, hacemos segundo round por Radio Nacional hasta las 18:45. Hay novedades en México, Sudáfrica. Sudáfrica se ha quedado con un jugador menos.
1: Claro que sí, quedan 5 minutos para el final del partido, 40 de la segunda parte. Gana México 2-0 y Sudáfrica juega con 9 en un ataque. Encima es en un ataque de su propio equipo. Un jugador sudafricano quiso sacarse la marca, tiró un golpe en el rostro de un jugador mexicano cerca del área. El árbitro fue al VAR y dijo: es verdad, hubo golpe, tarjeta roja directa. Sudáfrica juega con 9 y el próximo partido pierde dos hombres.
0: De ese tipo de golpes, de que si no hubiera VAR, que uno los ve en el fútbol de hace, hubiera pasado, hubiera sido a lo sumo en amarilla.
1: Sin ninguna duda.
2: Consulta desde mi total ignorancia.
0: Por favor, el Mundial es un momento como para despejar
2: desde mi total
0: este
2: ignorancia
0: de
2: y debe haber adelante, más vamos. De una persona que está escuchando que va a tener la misma inquietud que yo.
0: A quien Zarratea responde.
2: Sí.
0: Ahí va.
2: Le echaron estos dos jugadores.
0: Sí.
2: Obviamente este partido no puede jugar más. El próximo partido puede jugar. Bueno.
1: No puede jugar. Pero aparte lo estaba diciendo y me interrumpiste para preguntarme eso. Entonces, fíjate lo que te escucho. Estaba diciendo cuando me interrumpiste que obviamente pierde los dos jugadores para el próximo partido del Mundial, bueno, como mínimo,
0: dependiendo
2: cuántas fechas.
1: Pero me interrumpiste cuando estaba
2: en el no se me ocurrió
1: respuesta.
2: En ese
1: entonces,
2: momento la
1: el hilo conductor y nos podemos llevar mejor.
0: Debería ser una falta descalificadora para que fuera la sanción más de un partido, ¿no?
1: No me toques. Pero metió un golpe, mire, ahí le están repitiendo en la televisión. Tiene un golpe. Roja directa puede llegar a ser dos partidos.
0: Atención.
1: Ese es el tema. Ya. Sudáfrica puede perder dos jugadores. Un Sudáfrica que mostró un nivel, o sea, no está enfrentando una potencia futbolística y demostró ser bastante livianito.
0: Muy bien, eso es lo que está sucediendo ahora. Reiteramos entonces, claro, está faltando nada más que 3 minutos en el primer partido, el inaugural de este Mundial de Fútbol. Tenemos novedades en cuanto al tránsito a esta hora de la tarde, del regreso.
2: Ay, ay, ay. Bueno, hablamos del ferrocarril Belgrano Sur. Ramal González Catán, te reitero, porque es la hora del regreso y seguramente lo estás por tomar, circula con demoras por problemas técnicos. Debido a la ejecución de obras en zonas de vía, préstame atención por favor, que esto es para el fin de semana, mañana te lo recuerdo, el servicio de la línea San Martín estará limitado el sábado 13 y el domingo 14 de junio, que es este próximo fin de semana, entre las 7:30 y las 16 horas, entre Villa del Parque y Pilar, sin llegar a la terminal de Retiro. Tengo más de tránsito en Pompeya, Sáenz y Amancio Alcorta. Sigue el corte parcial, sentido Avenida Perito Moreno. Manifestantes sobre la vereda en Constitución. Esto se viene dando hace unos días. Es en San José y Humberto Primo. Por el momento están en la vereda, ¿sí? Y por obras de AISA está cerrada parcialmente Guamini y Celada. Y atención, esto es importante, nos escuchan mucho en la ruta, nos escuchan muchísimo los camioneros. Hace exactamente 7 minutos reabrió el paso internacional Cristo Redentor en Mendoza. Pero ojo, continúan las intensas nevadas y hay pronóstico naranja de, está el amarillo, naranja, rojo, de que va a nevar en forma copiosa. Así que a transitar con cuidado. Si bien se abrió el paso, hay que estar atentos porque según la cantidad de nieve que se dé en la zona, pueden volver a cerrarlo e igualmente hay que circular con precaución. Sigue quedando para después. Y si no lo cuento mañana, el tema de los camiones por el fin de semana largo.
0: Muy bien, ¿tenemos ranking de temperaturas?
2: Sí.
0: Tenemos la máxima, tenemos la mínima, un clásico ya del segundo round, con gente que se entusiasma y que quiere votar, ¿eh? Atención, ¿eh?
1: Hay gente que quiere.
0: Lo que pasa es que empiezan a preguntar por algún premio, algún electrodoméstico, le decimos que se calmen.
2: Solo tengo un cero kilómetro. Gracias.
0: Sí. Muy bien.
2: Sí.
0: Bueno, perfecto. Lo traemos acá a la puerta de la radio.
2: Qué lindo.
0: ¿Acá está?
2: Sí.
0: Muy bien.
2: La magia de la
0: radio. No lo había visto.
2: 3 grados, 1 bajo 0 de térmica.
1: ¿Cuántas ruedas tiene el auto este?
2: 8.
0: ¿Otra vez Ushuaia?
2: Muy bien. Listo. Se fue el auto, chicos.
0: Ahí está. Listo. Me voy en
2: el. Se fue el auto.
0: En el 147, ¿no?
1: Me lleva.
0: Sí.
1: Yo estuve en 147.
0: ¿Y la más calurosa,
2: con
0: la más alta?
2: 21 grados 4 décimas.
0: A ver. Rafaela en la provincia de Santa Fe.
2: ¡Ay, no! La Rioja.
0: Alcoyana. El saludo para la gente de La Rioja.
2: Dos ya. Puertas del auto.
0: Sí. Algún neumático, claro. Algo. El cricket, ¿no?
2: Algo. Bueno,
0: muy bien. Le pregunto al señor Zarratea por Marco Senesi. Quienes no lo conocen, que de repente no ven la liga, y en este caso no ven la liga británica. ¿Qué hay que saber del reemplazante de Leo Valerdi?
1: Que estuvo en la prelista, claramente, pero que además era un hombre considerado desde el primer minuto que se lesionó Valerdi. Él empezó a sonar como el reemplazante casi que ideal por característica de juegos, dos marcadores centrales. Después Scaloni, cuando dio su conferencia de prensa, dijo, bueno, por ahí no es un central, busco otra posición o un polifuncional, y ahí como que el nombre de Senesi desapareció por la propia declaración de Scaloni, si no era el candidato periodístico de todos, ¿no? El reemplazante Marco Senesi, que venía de una gran temporada en el fútbol europeo, ser catalogado como el mejor jugador de su liga, y que en las últimas horas había sido presentado como nuevo jugador del Tottenham, ¿sí? Ya había tenido pasajes por la selección argentina, no es la primera vez que está, sino que había sido convocado cuando hubo convocatorias sin muchos minutos, pero cuando hubo convocatorias amplias, especialmente en partidos eliminatorios donde no había un límite, ahí Senesi estuvo muchas veces convocado. Y hasta en algún partido, cuando Argentina jugó con suplentes, él fue capitán de la selección argentina. Pero venía de una temporada en el Bournemouth de Inglaterra donde había tenido un gran nivel, algunos lo daban como el mejor marcador central de la liga inglesa, algo que es muy importante, y que, como decíamos, acababa de

0: Nosotros nos aproximamos a la hora 18, me apunta por allí el señor Ignacio, siempre muy atento a nosotros, escuchándonos en
1: Dice
0: la
1: Nacho.
0: provincia de Mendoza. Nacho dice, no se olviden de saludar, hoy es el día del vecino. Así que
1: Lo voy
0: si
1: a
0: tiene
1: saludar a
0: algún vecino o
1: Felipe.
0: vecina
1: Voy a buscar
0: para
1: algunas.
0: saludar.
1: Tengo algunas vecinas para
0: Ay,
1: saludar.
0: no sea
1: ¿Sí? Muy
0: asqueroso.
1: bien.
0: Pero
1: A
0: porque
1: ver,
0: tengo vecinas
1: no
0: al
1: sea
0: lado. La
1: asqueroso.
0: de al lado es profesora de música. ¿Quiere
1: No
0: que
1: sea
0: haga? La de la
1: asqueroso.
0: otra vive maestra. ¿Qué quiere que
1: Mientras
0: haga? Es
1: sean
0: vecina.
1: buenos términos, está bien.
0: Pero esa ratea, señor. Esa ratea.
1: Hay otros que por ahí hablan de su vecino no tan buenos términos,
0: Yo
1: otros
0: le
1: que
0: mando
1: quizás.
0: un beso al abuelo Felipe, mi vecino.
1: Ahí está. Bueno,
0: Yo
1: el
0: tengo
1: saludo para todos
0: vecina.
1: los vecinos en cada uno de los puntos de la República Argentina, con el
0: Pirata.
1: top que acaba de
0: No,
1: sonar, y
0: Felipe.
1: en medio de esta charla y discusión aquí en el estudio, nosotros nos vamos a las noticias.
0: Pirata.
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3: Las 6 de la tarde en la República Argentina. Suben las acciones y los bonos y el riesgo país quebró los 450 puntos. Sucedió luego de la recalificación de la deuda pública por parte de Standard & Poor's. Los títulos públicos tuvieron avances de hasta 2,7% y el riesgo país cayó a 444 puntos. Los ADRs se disparan hasta 12% en el caso de los papeles bancarios y el Merval también avanza 5,2%, liderado por las acciones de las instituciones financieras. Caso Agostina, el intendente de Córdoba, Daniel Pacerini, aceptó 4 renuncias. Las dimisiones fueron presentadas por integrantes de la jerarquía de tránsito, donde trabajaba como becario Claudio Barrelier, acusado por el femicidio de Agustina Vega. Las renuncias que fueron aceptadas corresponden a Iván Contreras, exdirector general de tránsito, Florencia Barrio Nuevo, exdirectora de Educación Vial, Carolina Sánchez, exdirectora general de tránsito municipal, y Maximiliano Warnholz, ex subdirector de Control de Transporte. Expectativa en Tierra del Fuego por la participación argentina en el Mundial. Desde Radio Nacional Río Grande informa María Eugenia Duré.
4: Desde Río Grande, Tierra del Fuego, estoy con Olga y nos va a decir cómo son las expectativas para el primer partido de Argentina.
5: Ay, obvio, que gane, que gane, que ganemos el Mundial otra vez. Obvio, eso sí esperamos todo.
4: Y desde Tierra del Fuego, ¿cuál es el jugador que querés ver?
6: Ya lo vimos ahora a Messi cuando entró en el partido que jugó ahora hace unos días, así que bueno, estamos contentos con la pulga, que siga haciendo goles como siempre.
4: Jorge, y contame las expectativas que tenés para el Mundial.
7: Yo creo que vamos a salir campeón este año.
4: ¿Cuál es el jugador que le pone fichas?
7: Y a Messi, todo con Messi. Y Julián Álvarez, de Córdoba.
4: ¿Cómo es su nombre?
7: Pablo.
4: Pablo, expectativas para el Mundial.
8: Puede llegar a la final.
3: Actualizamos la información del tránsito con Ernesto Arriaga.
9: Los dos puentes Zárate Brazo Largo con muchos camiones hacia toda la zona de Ruta 9. Por favor, circular con precaución y por zona de peajes, circular a 40 kilómetros por hora. El puente Rosal Victoria totalmente habilitado y ya se cerró el paso Cristo Redentor por Nevada de Uspallata a Chile y viceversa.
3: La información deportiva con Agustín Domper.
10: Último instante del primer partido de la Copa del Mundo. México en el Estadio DF le está ganando 2-0 a Sudáfrica en el primer partido del Mundial.
3: En la ciudad de San Luis, donde nos escuchás por AM 1170 y FM 96.7, la temperatura es de 17 grados 6 décimas y el cielo se encuentra parcialmente nublado. En Buenos Aires, cielo algo nublado, temperatura 16 grados 7 décimas, humedad 69%.
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0: 6:05, segunda hora de segundo round aquí por Radio Nacional y tenemos ya el partido finalizado en la Ciudad de México con el triunfo mexicano.
1: Claro que sí, final del encuentro, México con un expulsado en el instante final del partido también. Terminó Sudáfrica con 9, México con 10. Ganó la selección Tri en el arranque en el partido inaugural de la Copa del Mundo 2-0 ante Sudáfrica, goles de Quiñones y Jiménez. En el arranque de este Mundial, recordamos que a las 11 de la noche, Corea del Sur estará enfrentando a República Checa, partido por este grupo A de la Copa del Mundo, por lo cual esta noche, allá por la 1 de la mañana, el grupo A estará completado en su primera fecha.
0: Habrá que ver si en las previsiones, si Sudáfrica no es el equipo más débil de la zona, ¿Y en cuánto puede encaminarse México, como decía,
1: raro,
0: con,
1: ¿no?,
0: Corea y con la República Checa? Habrá que ver qué nivel de dificultad le representan,
1: ¿no? Qué clima raro, digo, desde lo climatológico, ¿no? Sí. Desde el ambiente. Ahora hay un sol terrible. Y vimos casi todo el partido bajo lluvia o nublado mal, con bruma.
2: Pero es que ese es el clima.
1: Y ahora sale un
0: es
1: sol
0: el clima del DF.
2: Ese es el clima del DF en esta época, es una época de lluvia, donde hay un sol impresionante, te morís de calor, después llueve una barbaridad y a la noche tenés frío. Es el clima de, por eso no recomienda, turísticamente hablando,
0: esta época
2: claro, para visitar.
1: Porque dicen que ahora, cuando empieza a bajar el sol, ahí sí viene la tormenta de la que venían hablando. Y dicen que por lo general, después tipo 6, 7 es cuando llueve mucho.
0: ¿Ha quedado unificado el criterio respecto de lo que sucede en Estados Unidos y en Canadá?
1: FIFA,
0: si hay una tormenta eléctrica,
1: que copia el protocolo de Estados Unidos para Canadá y para México para la Copa del Mundo.
0: Y en ese caso se
1: posterga. Si en 13 kilómetros a la redonda hay tormenta eléctrica, se posterga el partido inmediatamente media hora. Si durante esa media hora, supongamos, pasaron 25 minutos, faltan 5 para reanudar y vuelve a caer un rayo, se empieza de cero la cuenta. Por lo cual, a partir del rayo, es que se cuentan los 30 minutos. Y si estamos en la cuenta de esos 30 minutos y vuelve a caer un rayo, se reinicia la cuenta otra vez. Así que puede ser que si hay una tormenta eléctrica fuerte que dura un rato largo, tengamos para más de una hora.
0: Aquí el señor Pepe Undiano bromea y dice que el Mundial podría terminar en septiembre. Un poco exagerado, pero bueno.
2: No, porque todos los partidos no se van a jugar en...
1: Pero si recordamos, el Mundial de Clubes del año pasado, pero puede pasar en Estados Unidos, Estados Unidos pasó, que fue en esta época del año, el Mundial de Clubes pasado, el partido de Boca con Boca eliminado, casi tuvo 2 horas de espera. Y no se sabía si estaba suspendido definitivamente o no, porque Boca ya estaba eliminado, entonces los jugadores de Boca dijeron, ya está, listo, nos vamos. Pero había un premio económico por ganar el partido, por lo cual el árbitro tomó la decisión de que había que completarlo cuando pudiese desde lo climatológico.
2: El martes, perdón, Hernancito, el martes Argentina juega en Kansas.
0: Sí. Bien. A la hora 14.
2: No, quiero de la
0: Argentina.
1: El martes, no, el martes a la
0: perdón,
1: de la noche.
0: Perdón por la confusión. Perdón, a la hora
2: 23. A la hora. Atención, transmisión especial desde las
1: 5 de la tarde con Carla Ruiz.
0: Esto va a suceder entonces en Radio Nacional. Repasamos y aclaramos, y perdón por el error. Martes próximo, desde las 17, transmite Radio Nacional.
1: Sí, 17 horas arranca la gran previa, esperando las 22 horas, momento de inicio del juego.
0: Exacto, 22.
1: Con grandes estrellas.
0: Bien.
1: Como hoy, por ejemplo, hoy Los Ángeles Azules, Belinda, Shakira. Bueno, Carla Ruiz sería nuestra Shakira.
0: ¿Va a cantar acá en el estudio?
1: Tal vez.
0: Bueno, muy bien. Carla Ruiz con los datos del tiempo ahora y con las vías de comunicación para que la gente se comunique, en este momento especial del programa.
2: 16 grados 7 décimas la actual temperatura, el cielo está algo nublado, 69 el porcentaje de humedad. Mañana a la mañana, abrígate.
0: Separamos y ya recorremos la República Argentina con algunas cuestiones que hacen justamente a la meteorología. Nosotros seguimos haciendo segundo round por Radio Nacional.
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3: 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En medio de estos aparece aún el casco principal, con una arquitectura mezcla de estilo renacentista italiano. Posee más de 30 habitaciones, una de ellas marcada por el asesinato del general el 11 de abril de 1870. 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

0: 18 y 13 minutos en la República Argentina. Seguimos haciendo segundo round por Radio Nacional. Lo prometíamos, lo decíamos, íbamos a recorrer el país y nos vamos al sur de nuestro territorio, en este caso al Bolsón, en la provincia de Río Negro. Saludo a Francisco Cook, de Radio Nacional del Bolsón. Francisco, ¿cómo estás? Hernán Mundo en Buenos Aires.
1: Hola Hernán, buen día, buenas tardes, perdón, y para todo el país que te escucha.
0: ¿Cómo estamos?
1: Bien, acá estamos, bajo agua, desde muy temprano de la mañana. Bajo agua acá en la zona del centro del Bolsón, pero en la zona de la montaña, en el Cerro Perito Moreno, en la parte alta de la Villa Turismo, acá del Piltriquitrón, digamos a 1.500 metros, está nevando también copiosamente ya desde, te podría decir, desde las 2 de la tarde, y no ha parado ni de llover abajo ni de nevar, está haciendo una temperatura más o menos de 4 grados, pero una sensación térmica de mucho menos porque está muy frío.
0: Francisco, ¿y con qué panorama en cuanto a las nevadas? Estamos hablando de los presagios de lo que aparece como un invierno más húmedo. ¿Qué previsiones están teniendo allí en esta zona cordillerana?
1: Mira, hasta el día de hoy no habían habido más que algún día una pintadita en la parte muy alta de las montañas y se veía que venía un invierno más llovedor que nevador, aunque todos estamos pidiendo y rogando de que nieve para que se llenen de nieve las montañas y podamos tener abundante agua el verano que viene. Si Dios quiere, no suceda lo que sucedió este año.
0: Claro, porque muy agua. Claro, recordemos por el invierno pasado, que de hecho en varios puntos de la cordillera impidió la apertura de centros de esquí y de alguna manera dificultó las cosas, y después fue anticipo de un verano muy muy difícil, un verano muy complejo con incendios. Hemos charlado en tantas oportunidades de lo que fue particularmente el mes de febrero, con condiciones muy muy complejas en cuanto a la devastación de los incendios.
1: Sí, así es, Hernán, la verdad que fue terrible lo que sucedió, y también vino aparejado de esta sequía que tuvo lugar en el invierno pasado, así como lo estás describiendo vos. Los centros de esquí no funcionaron prácticamente acá en el Cerro Perito Moreno del Bolsón, que tiene 2.260 metros de altura, un poco menos. Creo que abrió uno o dos días en toda la temporada. Realmente no, fue muy muy difícil. Y esta nevada que está viendo en el cerro ya en este momento, porque hoy ya estuve viendo fotos con 30 centímetros de nieve en la zona del Cerro Perito Moreno, en la parte alta. También nos va entusiasmando un poco a todos los turistas y a todos los practicantes del esquí y de todos los deportes invernales también, ¿no?
0: Pareciera que falta mucho, pero claro, con un calendario que se ha fijado y que ya tiene diferencias entre las distintas provincias, me refiero al del receso del invierno, empieza a vislumbrarse, empieza a haber algún, imagino, consultas, empieza a haber reservas, no solamente de argentinos, sino gente que visita la Patagonia de países limítrofes y también de otras partes del mundo. ¿Eso en qué nivel de atención tiene y qué es lo que van vislumbrando?
1: Mira, se está esperando que se tenga una temporada buena, que venga mucha gente, sobre todo porque ahora hay mucha gente también que no está viajando afuera, sino que va a aprovechar poder disfrutar de las montañas y de los centros de esquí que tenemos acá en la Patagonia, tanto así también como otros extranjeros que en este momento por ahí les conviene venir a visitarnos, como son los brasileros siempre en esta temporada, o la gente de Chile o de otros lugares del mundo también, ¿por qué no? Se hicieron grandes promociones desde los lugares turísticos, municipales y provinciales. Se está promocionando muchísimo todo lo que tiene que ver el producto nieve para este año. Y estamos todos esperando que pase esto que está sucediendo ahora, que es que se ponga a nevar y que se pongan las condiciones como corresponde para que esto suceda.
0: Francisco, y vos que sos conocedor de la zona, hemos charlado tantas veces y sobre todo también en el valor también del periodismo en terreno, ¿no? Has visitado y has recorrido zonas que quedaron devastadas por los incendios, por supuesto, sobre todo en territorio chubutense. ¿Qué es lo que se ve, ¿no? Porque claro, pasan los días, pasan las semanas, se van las cámaras, la atención periodística desde ya fue alejándose, pero queda todo lo que es la reconstrucción y desde ya todo lo que es recuperar algo que desde ya genera o invita a pensar en miles y millones de años, no me refiero a todo lo que ha quedado destruido en materia de vegetación, pero qué postales próximas de las secuelas justamente de los incendios se pueden observar.
1: Mira, lo que te puedo relatar un poco de lo que tiene que ver con lo que quedó después del paso del incendio, sobre todo en la zona de Chubut, que fue lo que azotó fuerte este verano, te puedo decir que el Estado ha estado presente, les ha dado una mano, se han reconstruido casas a casi todos los damnificados, te podría decir prácticamente a todos. Hace poco estuvo el gobernador de la provincia de Chubut entregando algunas casas más en la zona ahí de Puyén y del Pedregoso, donde pasó el incendio. Pero es como vos decís, eso es la casa, que bueno, es una parte importantísima también para la gente, obviamente, que perdió todo, que estaba totalmente devastado, pero lo que tiene que ver con la naturaleza y con todo el entorno, eso es devastador. Ver todos los bosques todavía en pie, parados, todos negros, quemados, la gente consumiendo esa leña y se empieza a mover todo alrededor de eso, es triste y va a llevar un buen tiempo en volver a acomodarse las cosas como estaban o de una forma que sea productiva nuevamente, ¿verdad?
0: Francisco, reiteranos los datos del tiempo ya hasta ahora en el Bolsón, en la provincia de Río Negro.
1: En este momento están haciendo 4 grados, hay una sensación térmica de 2 grados, hay una humedad del 90%, llueve copiosamente y en la zona de montaña está nevando, sigue nevando copiosamente. La ruta 40 que comunica el Bolsón con Bariloche y con Esquel se encuentra transitable, con precaución, no hay nieve por ahora en la calzada. Habíamos hablado hace pocos minutos con la gente de Gendarmería que nos estaba pasando el parte, y recomiendan transitar con precaución porque hay muchísima agua en la calzada.
0: Francisco Cook, nuestro compañero de Radio Nacional El Bolsón, en provincia de Río Negro. Gracias, Francisco, un abrazo grande.
1: Gracias, Hernán, y a todo el equipo, un saludo.
0: Hasta la próxima.
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0: 18 y 23 minutos, último tramo ya, últimos 20 minutos del segundo round, pero nosotros todavía con mucha información para compartir con ustedes y de la Patagonia, con la que conversábamos o a través de la cual conversábamos con nuestro compañero Francisco Cook, a la ciudad de Buenos Aires con una temperatura que lentamente empieza a descender, pero que de cualquier manera está un poquito por encima de valores de días anteriores.
1: Carlita Ruiz con los datos. Así es, Hernancito, 15 grados 3 décimas, 83 el porcentaje de humedad, el cielo está ligeramente nublado. Les recuerdo que ya a partir del domingo empiezan a haber valores más a tono con el invierno que está llegando, ¿sí? Una mínima de 4, una mínima de 6, ¿eh? Así que bueno, se está poniendo a tono con, me están molestando, a tono con lo que es, ¿no? Con esto. Vengo dilatando la información de los camiones. Se viene el fin de semana largo, recordemos que el lunes es feriado nacional y arranca mañana de 18 a 24, el sábado de 6 a 14, todo hacia el Partido Urbano de la Costa, y el lunes de 14 a 24, pero hacia la ciudad de Buenos Aires, la restricción de la circulación de los camiones. ¿Para qué rutas? 2, 11, 63, 56, 74 y 36.
0: Muy bien.
1: Mañana esto lo vamos a...
0: Por supuesto, lo estaremos repitiendo en lo que va a ser el inicio entonces del fin de semana largo. Recordemos, por si hay algún desprevenido, el traslado justamente del día que conmemora la muerte de Martín Miguel de Güemes, que se adelanta al día lunes. Y por eso es feriado y compone entonces este fin de semana largo. Hablamos de México y de Sudáfrica, pero hablamos menos, si se quiere, de la selección argentina. Sí. ¿Qué hay que saber, insisto, sobre tema jugadores entre algodones? Bueno, ¿no? Aquellos que son observados porque vienen arrastrando alguna lesión.
2: Yo quiero creer que la confirmación de Senesi de hoy, la cual se hacía esperar, ¿sí? Estamos a jueves y todos pensaban que iba a ser ayer, que se hizo esperar al menos 24 horas y no había información de que salga hoy, tiene que ver con lo que empezó a surgir como rumor en la mañana nuestra, que decía que había dos jugadores tocados de la lista de 26, sacando a Valerdi ya lesionado y desgarrado, que preocupaban a Scaloni, y que los dos eran en el mismo puesto. Estamos hablando de Nicolás Tagliafico y un eventual reemplazo de Tagliafico, que es Nicolás González, que puede jugar de extremo, de volante, de lateral, lo ponen de cualquier cosa, haciendo toda la banda, y que sería por ahí un reemplazante si no está Tagliafico en esa posición, claro, de lateral por izquierda. Y empezamos a escuchar rumores de Scaloni preocupado, no llegan al primer partido. ¿Qué le pasó a Tagliafico en el primero de los dos amistosos? Recibió un golpe y eso le generó una sobrecarga, y una sobrecarga puede terminar en un desgarro. Entonces lo están cuidando, por eso Tagliafico no participó del segundo amistoso de la Argentina. Nico González le pasó una situación similar en el segundo amistoso, donde entró para jugar de lateral. O sea, claramente el segundo amistoso fue una prueba de primer tiempo Medina de lateral, segundo tiempo Nico González de lateral, pensando en el hipotético reemplazo de Tagliafico. Y creo que la convocatoria de Senesi es como para decir, tienen algo, sin salir públicamente a contarlo, pero como que estaba la duda, llama a uno, llama a dos, llama a uno que sea polifuncional, que pueda jugar. Y bueno, creo que Senesi, siendo zurdo también, ante una emergencia le puede ir a jugar al lateral izquierdo, y creo que de esta manera Scaloni, al convocar a Senesi por Valerdi, lo que hace es decir, estos dos sí están tocados, pero no corren riesgo en el Mundial de quedar fuera de la lista. Veremos si llegan al debut o no, pero hoy se hablaba a la mañana de otro jugador más a reemplazar en la lista. Cosa que creo que con este cambio, este anuncio de Senesi, creo yo que no lo va a ver. Capaz que ahora aparece uno convocado, pero digo, me da la sensación de que no.
0: Bueno, iremos viendo si y en qué momento, desde ya falta para el día martes, en qué momento se empieza a perfilar el equipo.
2: Sí, recordemos que ante cualquier emergencia de lesión, sí, hasta el lunes,
0: atención,
2: Scaloni puede convocar un jugador mostrando a la FIFA el certificado médico que corrobore la lesión. Como pasa aquí en el fútbol argentino, que si se te rompe un jugador en los ligamentos y no puede jugar gran parte del torneo, presentando el certificado médico, la AFA te autoriza un cambio. Bueno, de manera similar con la FIFA, pero hasta 24 horas de tu debut en la Copa del Mundo, ¿no? Yo creo que hay dos cuestiones. El lateral izquierdo, porque ahora la lesión de Tagliafico, y quién va a estar jugando en el lugar del delantero, si Lautaro o Julián Álvarez. Julián Álvarez viene lesionado. Y además, quién acompaña a Messi, a Lautaro o a Julián en la delantera. Porque se habla de Thiago Almada como una posibilidad, y algunos dicen que Thiago Almada también está con alguna molestia. Por lo cual son demasiados jugadores tocados en la previa del debut mundialista.
0: Muy bien, con ese panorama respecto de la selección argentina, nosotros separamos y hacemos ya la última tanda antes de lo que será un nuevo contacto con las provincias para, en este caso, tener novedades respecto de lo que está sucediendo con un caso que no abandonamos en materia de investigación y saber específicamente cómo se está, bueno, trabajando para ir en el camino de darle por lo menos un apoyo y sobre todas las cosas llegar al esclarecimiento de lo que ha sucedido con este feroz crimen, este brutal femicidio contra Agostina Vega en la provincia de Córdoba. Separamos, como decíamos, y volvemos con más información.
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4: La historia nos remite a 1982 y nos devuelve a una de las hazañas más imponentes, protagonizada por un hombre que transformó los 40 años en una cifra de gloria eterna. Se trata de Dino Sof, quien en la final de España 1982 grabó su nombre a fuego como el único jugador de 40 años en disputar y ganar una final de la Copa del Mundo. Aquel 11 de julio de 1982 en el Estadio Santiago Bernabéu, Italia alcanzó su tercera estrella al derrotar por 3-1 a Alemania Occidental, y con 40 años, 4 meses y 13 días, el arquero y capitán que brilló en la Juventus se convirtió en el campeón más veterano de la historia de los mundiales. Un registro de longevidad que se mantiene vigente hasta el día de hoy.
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0: 18 de 31 minutos, nos vamos a la ciudad de Córdoba. Allí nos escucha, lo saludamos a nuestro compañero Gustavo Seriani, Radio Nacional Córdoba. ¿Cómo estamos, Gustavo?
1: Hola, Hernán, ¿qué tal? Buenas tardes, ¿cómo estás?
0: ¿Cómo estamos a esta hora? ¿Cómo está meteorológicamente hablando la ciudad de Córdoba?
1: Un día gris ahora después de la puesta del sol, un día raro para los tiempos que vivimos porque hubo frío por la mañana, después hubo sol durante la tarde y ahora está volviendo nuevamente el viento frío. Así que esperamos también un poco de descenso para el fin de semana.
0: Muy bien, un panorama, si se quiere, algo parecido a lo que sucede aquí por la zona centro y sobre todo de la ciudad de Buenos Aires y alrededores. Gustavo, ¿con qué novedades en cuanto a, bueno, todo lo que sigue respecto de rastrillaje, allanamiento, en lo que, bueno, se conoce en esta causa, la del femicidio de Agostina Vega, como la Casa del Horror, allí la del barrio Cofico? ¿Qué elementos nuevos hay respecto de todo lo que acontecía en esa casa, donde evidentemente Claudio Barrelier contaba con complicidades y con bueno, una serie de cosas que se van conociendo con el correr de los días y de las horas?
1: Así es, bueno, hubo un nuevo allanamiento en la casa de Barrelier en la jornada de ayer, en busca de nuevos indicios que entendemos van surgiendo de las pruebas que se van investigando. Recordemos que todavía rige el secreto de sumario, por lo tanto la información no está siendo pública de lo que sale propiamente de la investigación, pero sí sabemos que el allanamiento de ayer se centró en buscar algún otro indicio en las cañerías de la casa o en los desagües para ver qué elementos se podrían haber descartado en ese momento. Hoy, esta mañana, circuló un rumor de que y habrían ido a tomar muestras de ADN a la mamá de Agostina en el hospital, pero después esa versión fue desmentida por los propios familiares de Melissa, porque, bueno, suponíamos todos que hubiese sido un operativo bastante irregular, que vayan a un lugar donde está prácticamente sedada a tomarle muestras de ADN, ¿no? Pero eso hizo circular también un rumor de que se continúa con la investigación sobre la participación que podría haber tenido la madre de Agostina en el caso, ¿no?
0: Gustavo, recordemos y refresquemos a la gente que nos está escuchando y que de repente se va perdiendo con la información, son tres las personas detenidas.
1: Son tres las personas detenidas, dos que vivían en la misma casa, bueno, Claudio Barrelier, que está sindicado como el autor del secuestro y del crimen, aunque las filmaciones van develando que podría haber habido otras personas, pero él es el principal implicado. Después una segunda persona detenida que fue a los días cuando se supo que, bueno, que podría haber estado encubriendo el hecho y que le alquilaba o vivía en una de las habitaciones de la misma casa. Eso no está muy claro, según las propias declaraciones, él le habría alquilado cuando se quedó sin vivienda. Y todavía la búsqueda de dos personas más que se ven en una de las cámaras de seguridad, en la misma cámara que se ve que Agostina entra con Barrelier el sábado por la noche en la casa y no se ve que vuelva a salir. En esa misma cámara, horas después, se ven a dos personas ingresando, incluso una con llave de la casa. Pero, según se estima, el crimen ya había sido perpetrado, entonces se está evaluando la participación de estas personas o si son otras dos personas que viven ahí y que llegaron a esa hora. Pero se espera, o por lo menos lo que circula entre los rumores, es que podría haber más detenciones en los próximos días.
0: Ayer nos decía aquí en Segundo Round en Radio Nacional Miguel, el abuelo de Agostina, que de hecho no conocían y de hecho, según señala Miguel, no conocían el entorno de Barrelier y actividades que tenía Barrelier y que de hecho también la propia Melissa lo desconocía y que fueron, bueno, tristemente a partir de lo que fue el asesinato de Agostina, empezando a tener, bueno, mayor información y a de repente encontrarse con, bueno, un escenario, por cierto, bastante lúgubre, difícil.
1: Así es, por eso va a ser tan importante el próximo martes que le van a tomar indagatoria a los tres detenidos. La tercera es la persona, la mujer que le prestó el auto a Barrelier en el que habría trasladado los restos de Agostina para enterrarlos en el lugar donde finalmente fue encontrada. Que también al principio de la investigación se sabía que le había prestado el auto, que desconocía toda la situación, pero de a poco, con las declaraciones de los otros imputados, se fue conociendo que habían estado en la misma tarde en la cancha de fútbol, en un cumpleaños, que había un lazo bastante cercano, y entonces, bueno, se ordenó la detención de esta tercera persona. Creo que para despejar muchas de estas dudas y las que planteas vos, va a ser fundamental tener el testimonio de los tres detenidos, que según el fiscal serían el próximo martes, luego del feriado del lunes 15, y por supuesto con la mayor expectativa en la declaración del propio Barrelier, quien él mismo pidió hacer una nueva declaración, solo que esperábamos que sea esta semana, pero su abogado dijo que como recién salía también del hospital modular, todavía no estaba en condiciones, así que pasó para la semana que viene.
0: Gustavo Seriani, Radio Nacional Córdoba, contándonos las últimas novedades respecto de lo que es la investigación, la causa por el femicidio de Agostina Vega. Un abrazo grande, Gustavo.
1: Un abrazo para ustedes.
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0: Últimos 5 minutos del segundo round aquí por Radio Nacional. Recordemos la noticia, por cierto, que destaca el presidente Javier Milei en su red social, en la red social X, en su cuenta, en la red social X, respecto del dato de inflación que se daba a conocer a la hora 16, el de 2,1%. Este dato corresponde al índice de precios del mes de mayo. Vamos Toto, escribió el presidente en relación al elogio que le da a la actuación en este sentido del ministro de Economía, Luis Caputo. Nosotros vamos cerrando el programa. ¿Con qué datos la ciudad de Buenos Aires, Carlita? ¿Ha bajado un poquito más la temperatura? No, está dentro de los parámetros que veníamos charlando hace un ratito.
1: Sí, Arancito, 15 grados 3 décimas. La actual, ligeramente nublado el cielo, 83 el porcentaje de humedad. Recuerdo, madrugada y mañana de mañana con neblina. El resto del día parcialmente nublado. A la noche mayormente nublado. La mínima de 9, la máxima de 17.
0: Y al fin de semana hay que esperarlo. En la ciudad de Buenos Aires con paraguas.
1: Paraguas para el sábado.
0: Y luego,
1: el domingo, frío y sol.
0: Muy bien. Ya más adecuado de lo que va a ser el inicio formal del invierno. Reiteramos con el señor Sergio Sarratea lo que sucedió y lo que va a suceder hoy en el primer día del Mundial de Fútbol 2026.
2: Arrancó la Copa del Mundo con el triunfo de México 2-0 ante Sudáfrica. A las 11 de la noche estarán jugando también en México, pero no el seleccionado local, sino Corea del Sur ante la República Checa. Y novedades del fútbol argentino.
0: Sí.
2: Ander Herrera deja de ser jugador de Boca por pedido de Arruabarrena, que llega el fin de semana para hacerse cargo como entrenador y decidió no tener en cuenta al español, así que rescindirá contrato. Y Bogboda, el argentino que estaba dirigiendo en Brasil, llega también en las próximas horas para ser nuevo técnico del Racing Club de Avellaneda. Obviamente ya habíamos dicho ayer lo de Sampaoli en Talleres, que hoy tuvo su primera práctica.
0: Muy bien. No solamente de fútbol hablamos aquí, también, como siempre, de la Liga Nacional de Básquet. Recordemos el tercer partido.
2: Tan como la NBA.
0: Exacto. Y bueno, el cronograma de partidos. Y en realidad la temporada está diseñado con todo lo que eso genera, ¿no? Porque se juega aquí en verano muchas veces, sí, con temperaturas muy altas, en estadios que no están preparados. Recordemos que hay un único estadio que tiene aire acondicionado, que es el de Quimsa en Santiago del Estero. El resto de los estadios no.
2: Ah, mire usted.
0: No tenía ese dato.
2: Aire...
0: No.
2: El Lorca, ¿eh?
0: Y bueno, claro, y partidos que se juegan muchas veces los sábados a las 11 de la mañana, que es una crítica que se le hace muchas veces a cómo se programa también la Liga Nacional en términos televisivos. Sí, claro que sí. Esta noche, tercer partido en el Socios Fundadores en Comodoro Rivadavia, lleno, estadio con sus entradas totalmente vendidas. Comodoro Gimnasia de Comodoro, intentará, bueno, después de haber ganado en Santiago del Estero los dos primeros partidos, que prácticamente quedar match point, de hecho, con la posibilidad entonces de sumar su tercer triunfo frente a Quimsa de Santiago del Estero. Así que a la hora 21, aquellos que de repente, bueno, quieren hacer la previa del partido de fútbol de Corea del Sur y República Checa, bueno, tienen la posibilidad de ver Liga Nacional esta noche. Nosotros nos vamos despidiendo con la producción de Pato Brañeiro, también de Charlie Zuboski, el señor Pepe Undiano, que bailaba hace un ratito con Diego Torres. Bueno, ahí está, se mueve, siempre se mueve.
1: Bien la música, bien la música.
0: Muy bien la música. Nosotros nos estaremos reencontrando mañana a la hora 17.
1: Sí, claro.
0: Usted viene, ¿no?
1: Sí.
0: Atención, mañana viernes.
1: Sí.
0: Atención, mañana viernes, porque mañana a las 18 vamos a tener, no lo vamos a decir todavía.
1: Lo único que voy a decir
0: es. A ver.
1: Hermosa persona,
0: sí,
1: y hermosísima cantora.
0: Muy bien, porque no solamente vivimos de fútbol, de actualidad, no, de noticias, de entrevistas, sino también de invitados especiales los días viernes. Usted, señor Sarratea, mañana no viene.
2: No, porque ya concentro para el partido del martes.
0: ¿Ah, sí?
1: Claro, usted,
0: sí.
1: Claro, de acá al martes directo.
2: No, pues el fin de semana no viene. Yo sí. ya estoy concentrado para el partido de Argentina.
0: Domper no concentra y viene.
2: Claro.
0: Muy bien.
2: Claro que sí. Él quedó fuera de la lista.
1: Sí, porque no nos abandona el martes Domper.
0: Ay.
2: Igual yo sería como Senesi con Domper. Está atento a algún llamado que por
0: atención,
2: ahí lo convocan al último atención momento.
0: Atención con algún llamado al último momento. Es así. Nosotros nos vamos, nos reencontramos mañana a la hora 17. Un abrazo grande. Gracias por la compañía. Pásenlo bien. Descansen.

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1: 18:45 en la República Argentina.
2: En Buenos Aires el cielo está ligeramente nublado, 15 grados la temperatura.
1: Estas son las voces del día.
3: Lo más interesante es que en este caso en el mes de mayo la baja se dio por una menor inflación llamada núcleo, que deja de lado lo estacional y lo regulado, con lo cual es una mejor medida de tendencia de fondo.
4: El jefe de gabinete, Manuel Adorni, le comunicó a la mesa política que durante julio irá al Senado para presentar el informe de gestión del gobierno.
5: Al desestimarse en primera instancia estos momentos en los cuales Agostina estuvo perdida y desestimarse también los datos que tenían, que eran fehacientes, se debería de haber preservado ese lugar.
6: La sensación es de mucha rabia. Había indignación ver cómo lo trataban a Diego, los audios del desprecio y el destrato hacia Diego.
7: Comenzó una nueva edición de la Copa Mundial de la FIFA y así se vive el clima mundial en las calles cordobesas.
8: Ya empezó el clima mundialista, siempre hinchando por Argentina y esperemos repetir lo del mundial pasado, con expectativas siempre.
1: La inflación de mayo fue del 2,1%.
2: El índice de precios al consumidor, dado a conocer por el INDEC, mostró una desaceleración de 0,5%.
1: La inflación interanual se ubicó en el 33,2% y acumula un 14,7% en lo que va del año.
2: El rubro con mayor alza fue comunicación, con un 3,4%, mientras que prendas de vestir y calzado registraron la menor variación, 0,3%.
1: En la provincia de San Luis se registró una fuerte baja de la inflación.
2: Nos informa Alejandro Heredia.
9: La inflación en San Luis fue del 1,4% en mayo y alcanzó el nivel más bajo en los últimos 16 meses, de acuerdo al informado por la Dirección Provincial de Estadísticas y Censos. Con este dato, el índice de precios al consumidor acumula una suba del 13,5% en lo que va del año y del 32,9% interanual. El rubro que más aumentó fue vivienda y servicios básicos, con un 4,4%. También subieron salud, con un 3%, y alimentos y bebidas con el 1,3%. En cambio, transporte y comunicaciones registró una baja del 0,5%.
1: En otro orden, una familia tipo necesitó 1.498.741 pesos para superar el umbral de pobreza.
2: Mientras que ese mismo grupo familiar necesitó 681.246 pesos para no ser indigentes.
1: Subieron fuertes las acciones y el riesgo país quebró los 450 puntos.
2: Esta mejora en el escenario bursátil se dio luego de la recalificación de la deuda pública por parte de Standard & Poor's.
1: Los títulos públicos tuvieron avances de hasta 2,7% y el riesgo país cayó a 444 puntos.
2: Los ADR se dispararon hasta 12% en el caso de los papeles bancarios. El Merval también avanzó más del 5%, liderado por las acciones de las instituciones financieras.
1: En julio, Manuel Adorni asistirá al Senado el informe de Liliana Arias.
4: El jefe de gabinete, Manuel Adorni, brindará en julio en el Senado su informe de gestión. Así lo informó el propio ministro coordinador a través de un posteo en el que indicó que le comunicó a la mesa política que durante el mes de julio irá al Senado de la Nación para presentar el informe de gestión del gobierno. Y a todo esto, el nuevo encuentro de la mesa política duró más de 2 horas y media. Fue para avanzar en las estrategias en torno a la agenda parlamentaria de proyectos claves para el gobierno, como lo son el Superrigi y la ley de lobby. Liderado por el ministro coordinador, entre otros, participaron la secretaria general de la presidencia, Karina Milei, el ministro del Interior, Diego Santilli, el presidente de la Cámara de Diputados, Martín Menem, el asesor presidencial, Santiago Caputo, y la senadora libertaria, Patricia Bullrich, a quien le celebraron el cumpleaños 70 durante el encuentro.
2: Manuel Adorni presentó su declaración jurada anual 2025.
1: El jefe de gabinete presentó la declaración jurada ante la Oficina Anticorrupción.
2: Por redes sociales, el presidente Javier Milei destacó que su jefe de gabinete no mintió.
1: Tras la presentación, el fiscal Gerardo Policita pidió a la Oficina Anticorrupción la declaración del jefe de ministro.
2: Y ahí está la música del Mundial y el deporte con Eladio Arregui. Buenas tardes.
10: Hola, muy buenas tardes. Comenzó la Copa del Mundo. México en el Estadio Azteca derrotó por 2 tantos contra cero a Sudáfrica. Hubo 3 expulsados, 2 de la visita y 1 de México. Por este mismo grupo, esta noche se completa la primera fecha. Van a estar jugando en el estadio de Guadalajara, Corea del Sur, República Checa. En la selección argentina, el técnico Lionel Scaloni confirmó que Marcos Senesi será el nuevo futbolista del plantel en reemplazo de Valerdi, lesionado.
1: Amplían a 446 los convenios colectivos a renegociar.
2: La Secretaría de Trabajo, Empleo y Seguridad Social dio inicio al procedimiento de convocatoria a las organizaciones sindicales y los sectores empleadores involucrados para el inicio de las negociaciones.
1: La medida alcanza 446 convenios colectivos de trabajo como consecuencia de la finalización del régimen de ultraactividad.
2: La convocatoria se realiza teniendo en consideración lo dispuesto por la nueva Ley de Modernización Laboral para fortalecer la negociación colectiva y promover acuerdos entre trabajadores y empleadores.
1: Con más medidas de prueba avanza la investigación por el femicidio de Agostina Vela.
2: Desde Radio Nacional Córdoba compartimos este informe de Eduardo Galfré.
11: La investigación por el femicidio de Agostina Vega avanza con nuevas medidas y fuertes expectativas por lo que pueda surgir en los próximos días. Desde la defensa del papá de la adolescente asesinada, aseguraron que aportaron muchos datos a la causa y que están conformes con la respuesta que vienen obteniendo. La abogada Fernanda Alanís sostuvo que la principal hipótesis que impulsan es que el crimen no se limitaría a la responsabilidad de una sola persona. Por el contrario, apuntan a una cadena de responsabilidades más amplia y hablan de un posible grupo criminal organizado.
1: En tanto, el intendente de Córdoba, Daniel Pacerini, aceptó 4 renuncias que fueron presentadas por integrantes de la jerarquía de tránsito donde trabajaba como becario Claudio Barrelier.
2: La licenciada en criminalística, Romina Heitos, advirtió por Radio Nacional sobre irregularidades en la investigación.
12: No fue normal tampoco la investigación que se realizó con respecto al caso. Al desestimarse en primera instancia estos momentos en los cuales Agostina estuvo perdida y desestimarse también los datos que tenían, que eran fehacientes, y el día domingo mismo se corroboró a través del testimonio del remisero, se debería de haber preservado ese lugar. Por más que haya gente en la morada, se le solicita que se retiren y en ese mismo instante se tendría que haber allanado la vivienda y a posterior haber realizado los estudios pertinentes.
1: Buscan a una adolescente de 16 años en Santa Cruz.
2: La policía provincial emitió un pedido de colaboración a la comunidad para localizar a Zoe Aixa Eliasinsin, oriunda de la ciudad de Caleta, Olivia.
1: La joven tiene una estatura aproximada de 1,70 m, tez trigueña, cabello castaño oscuro, corto y con flequillo.
2: Además, utiliza lentes con marcos negros y posee un piercing en la nariz.
1: Al momento de ausentarse, vestía un pantalón gris, campera negra y zapatillas negras y portaba un pequeño morral.
2: Crece la actividad económica en Santa Fe.
1: El informe de Gabriela Bruno desde la emisora de Radio Nacional en la capital provincial.
13: La actividad económica de la provincia de Santa Fe registró un crecimiento acumulado del 2.3% durante el primer trimestre de este año. La mejora estuvo impulsada fundamentalmente por el sector comercial. El comercio mayorista y la venta de vehículos lideran además la reactivación. Al respecto, la palabra del secretario de Políticas Económicas de la provincia de Santa Fe, Pablo Gorbán.
14: En el primer trimestre de este año ya la actividad santafesina mostraba un crecimiento acumulado del 2.3%, y lo que habíamos notado es que dentro de ese crecimiento el sector que más incidió para esa suba fue justamente el comercio, en el comercio mayorista y en las ventas y mantenimiento de autos y vehículos.
2: Tucumán separará las elecciones de las nacionales. El gobernador Osvaldo Jaldo confirmó que los comicios para renovar su cargo serán en mayo de 2027.
1: Expectativa por un nuevo fin de semana largo, nos informa Cristian Varela.
15: En la terminal de ómnibus de Retiro se preparan para un aumento de la actividad con vistas al fin de semana largo, donde están previstos entre mañana y el martes que pasen 4.267 micros entre salidas y arribos. Según los datos de las empresas que operan en la terminal, los principales destinos elegidos por los turistas son la ciudad de Buenos Aires, la costa atlántica bonaerense, donde se destaca Mar del Plata, Paraná, Entre Ríos, en el litoral, y en la zona centro, Córdoba capital y Capilla del Monte.
2: Gualeguaychú lanzó una promoción turística de invierno.
1: El informe de Lidelmar Otman desde la emisora de Radio Nacional en esa ciudad entrerriana.
16: La Asociación de Hoteleros y Gastronómicos de Gualeguaychú relanzó la campaña de Escapate a Guale 3x2 con el objetivo de estimular las reservas. Felipe Tomasi, integrante de la comisión directiva de la entidad, dio detalles.
17: La gente que contrata dos noches en alguno de los hoteles adheridos a este programa, el hotel le regala una tercera noche de alojamiento. Tienen la posibilidad de acceder a otros beneficios, como por ejemplo, importantes descuentos que van del 10 al 15 al 20% en la gastronomía y en lo que es actividades culturales, deportivas, tienen también la misma promoción de 3x2.
2: Expectativa por el inicio de la temporada de invierno en Bariloche.
1: Desde la emisora de Radio Nacional en esa ciudad, informa Diego Llorente.
18: En San Carlos de Bariloche se aguarda el inicio de la temporada de invierno y por eso hay mucha expectativa con la llegada de la nieve. La novedad tuvo que ver con un anuncio que hizo el intendente de la ciudad, Walter Cortés, quien informó que se va a estar creando una policía municipal para brindarle mayor seguridad a la ciudad turística. Un apoyo preventivo con efectivos municipales que van a estar respaldando y trabajando mancomunadamente a la policía de Río Negro. Anunció que ya se han adquirido 3 motos, que se van a estar comprando 3 patrullas para seguir adelante con este proyecto y que se va a ir implementando poco a poco.
2: Avance del juicio por la muerte de Diego Maradona.
1: En una nueva audiencia realizada en los tribunales de San Isidro, declaró el abogado Víctor Stinfale, quien reveló que Diego Maradona le pidió ayuda un mes antes de su muerte.
2: En la audiencia también se enfrentaron en un tenso careo la psiquiatra Agustina Kosachov y la coordinadora de la prepaga Swiss Medical, Nancy Forlini, ambas imputadas.
1: Ante los jueces discutieron a los gritos sobre 4 puntos centrales de sus respectivas defensas que se contradicen.
2: Por su parte, el abogado de Verónica Ojeda, Mario Braudi, recordó que el equipo médico incumplió con un plan prometido de atención al paciente.
19: Donde Luque Kosachov y Díaz le explican a toda la familia lo que va a ser la internación domiciliaria, cómo va a ser la medicación, cuál es el tratamiento, que es todo lo que después no se hizo.
1: Comerciantes esperan con expectativa el debut de Argentina en el Mundial.
2: Nos informa nuestra colega Ivana Mijkovsky desde Radio Nacional Rosario.
20: Comerciantes de la ciudad de Rosario manifiestan sus expectativas ampliamente positivas con gran demanda de cara al inicio del Mundial.
21: Nosotros nos venimos preparando desde el inicio del año. En enero y en febrero ya empezamos a pasar pedidos y a partir de marzo ya se arrancó a mover todo lo que es decoración, banderines, bandera. A partir del título logrado en 2022, como que se reforzó la demanda.
2: Mendoza se pone en modo mundial y así lo refleja la gente a través de Radio Nacional. El informe de Daniel Badano.
22: Mendoza vive con entusiasmo y expectativa el comienzo del Mundial de Fútbol 2026 y así lo reflejó la gente a través de Radio Nacional. Hola, ¿cómo es tu nombre?
23: Lucas. Estoy esperando que comiencen los partidos.
22: ¿Y la expectativa con respecto a la selección argentina?
23: Sí, es un buen equipo.
22: ¿Vamos a repetir? ¿Vamos a salir campeón?
23: Sí, vamos a salir campeón.
22: Nuevamente. Gracias, Lucas. Chao.
23: De nada, chao.
22: ¿Cómo es tu nombre?
23: Daniel.
22: ¿Qué expectativa tenés para el comienzo del Mundial?
24: Vamos a ser campeones nuevamente.
22: ¿Nuevamente campeones? La cuarta.
24: La cuarta.
22: ¿Cómo es tu nombre?
25: Agustina.
22: ¿Qué expectativa tenés para el Mundial este que comenzó?
25: Mira, la verdad que ver jugar a la selección es una emoción muy grande para todos. Ya tuvimos la experiencia de la Copa, de poder vivirlo, de ser contemporáneos a eso. Que se vuelva a repetir sería una ilusión gigante, pero bueno, con toda la fe.
1: Y sobre las expectativas que refleja el debut de Argentina en el Mundial, hay más información desde Radio Nacional Santa Rosa con Daniel Luchelli.
26: El pueblo pampeano con mucha expectativa con el seleccionado argentino en este Mundial de Fútbol. Esto nos decían los docentes de La Pampa.
27: Con mucha expectativa, creo que la selección argentina de fútbol está en un muy buen momento. La expectativa es muy buena. Técnicamente este es el último Mundial de Lionel Messi. Entiendo que los más jóvenes lo viven de una manera muy particular.
28: Y estamos muy expectantes de lo que pueda suceder con la selección argentina. Vimos en el último partido de la Argentina un Messi recuperado y un equipo con muchas ganas de ganar.
2: La información de tránsito con Ernesto Arriaga, adelante.
29: El puente Rosario y Victoria totalmente habilitado hacia la zona de camiones del puerto de San Lorenzo. La Panamericana, Rosario y Córdoba, máxima 90 para micros. Recordemos también que...

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0: Pero qué barbaridad, cómo estamos comenzando. Bien arriba, señores. Ha comenzado la Copa del Mundo, mi amigo. Estamos en Radio Nacional. Aquí, hola, hola, hola. Pero cómo les va, qué gusto saludarlos. Al mal tiempo, un buen programa de radio. Aunque hoy aquí en la Ciudad de Buenos Aires estuvo, vimos el sol, no sé, hacía como 10 días, 12 días que no veíamos el sol aquí en la Ciudad de Buenos Aires. Ya algunos decían que se lo habían afanado el sol. No, no, estaba detrás de las nubes y hoy se lo vio al sol. Y empezó la Copa del Mundo, mi amigo. Empezó la Copa del Mundo en ese emblemático estadio que tiene tanto fútbol, ¿no? Tanto, pero tanto fútbol. Uno dice el Estadio Azteca y se le eriza la piel, porque creo que a los argentinos, a los brasileños, en fin, tantos partidos, Pelé allí levantó la Copa del Mundo, Maradona levantó la Copa del Mundo hace 40 años, casi 40 años. Así que mire, si no tendrá fútbol ese Estadio Azteca. Ahí empezó la Copa del Mundo, ya ganó México 2-0 a Sudáfrica. Qué mal que salen jugando los sudafricanos, mamita querida. Por ahí, alguno decía que Guardiola le hizo mal al fútbol. No, Guardiola le hizo bien al fútbol. Los que hacen mal son aquellos que quieren practicar y no tener... Es lo mismo que vos quieras, no sé, a ver, a ver qué podríamos decir. Que quieras sembrar en tu jardín, empezar a remover la tierra y no tenés ni siquiera una pala, no tenés nada para remover. Entonces, con las uñas lo vas a poder hacer, pero lo más probable es que te salga todo mal. Bueno, esto es lo mismo, es decir, algunos jugadores quieren salir jugando, pero bueno, así están también. Ha comenzado la Copa del Mundo, ganó México esta noche a las 23, el segundo partido de esta Copa del Mundo que se va a estar jugando en Guadalajara. Allí se van a enfrentar en este grupo A también Corea del Sur y República Checa, o República Chequia, o Chequia solamente como le dicen. Y como si esto fuera poco, está el reemplazante de Valerdi. Y como pensamos en el comienzo de todo esto que podía ser un marcador central, lo que no estábamos del todo de acuerdo era que por qué iba a convocar un zurdo, teniendo en cuenta que del lado derecho tenía mayores problemas, finalmente convocó al mejor futbolista de los defensores de la élite, que es Marcos Senesi, el ex jugador de San Lorenzo, el ex futbolista del Bournemouth y ahora transferido al Tottenham, compañero hasta hoy o a partir de ahora de Cuti Romero. No sabemos si Cuti va a continuar en el Tottenham o no. Lo cierto es que ya ganó México. Le pregunto a la gente al 11-38-70-74-85. ¿Les gustó la ceremonia inaugural? ¿La vieron? ¿Les pareció buena o muy, muy tibia, muy un desfile de figuras mexicanas que cantaban allí, algunas que no fueron mexicanas y se terminó un poco opaco, poco brillo? ¿Les gustó o no les gustó? ¿Está bien que Senesi sea el futbolista que reemplace a Valerdi en la selección argentina? ¿Estar en duda Tagliafico y Nico González con algunas nanas? Pero bueno, está el Chelo Marín, controles, Patricia Barrañeiro en la producción, Sergio Serratea acá a mi lado, mi nombre es Eladio Arregui y en Córdoba, el negro, José Luis Romero. Hola, hola, José Luis, hola, negro querido, bienvenido.
1: Hola, ¿qué tal, Eladio? Fuerte abrazo a la distancia para vos, los compañeros, la audiencia en el país, a esta hora en Córdoba.

0: a 12 grados, la temperatura 75%. Me mandó un mensajito mi hermana que anda pisando los 80.
1: Ajá.
0: Estaba enojada porque a ese le gusta Maná.
1: Ah, mirá.
0: Sí, sí, viste, y encima arrancó con Maná.
1: Sí, claro.
0: Bueno, y el tema Óyeme Amor, viste.
1: Óyeme Amor.
0: Muy bien, el aire te sale muy bien. Parece Ferolera el cantar. No, claro, digo, pero escúchame, ella se pensaba que iban a dar un recital.
1: Pero, ¿cómo va a dar?
0: A ver.
1: Ahora, vos lo escuchás a Maná, pero por esas cosas de la vida se te cruza Cacho Deicas con el bombón, con el, los Palmeras y ya está, se terminó. Ni las manos pone Maná. Sí, nosotros hacemos la apertura acá con el bombón asesino, ni las manos ponen los mexicanos.
0: Ah, absolutamente de acuerdo. No, digo, a ver, yo a veces...
1: O no sé, Ulises, si querés, o la Mona Jiménez. ¿Te imaginás la Mona abriendo un mundial?
0: No. ¿Sabés cómo nos hace bailar a los finlandeses? ¿Eh?
1: Claro. Con tal de tomar algo, todo le queda bien.
0: No, a ver, a mí me deja realmente impactado cuando, viste, veo esas fastuosas inauguraciones de los Juegos Olímpicos, de los propios mundiales de fútbol, ¿no? Donde se derrocha tecnología, mucha plata, y uno dice, qué bárbaro, y año tras año, Juego Olímpico tras Juego Olímpico, Mundial, y el de hoy fue muy simple. ¿Qué sé yo? Por un lado puedo decir, está bien, qué sé yo, mostraron algo de la tradición, de los orígenes del país azteca, y después música, hicieron un picadito, y bueno, y después, viste, está el partido, tampoco es cuestión, viste.
1: Sí, por eso digo que...
0: Me parece que a vos no te gustó.
1: ¿Cómo?
0: Me parece que a vos no te gustó.
1: No, esperaba más, me pareció demasiado corto. Lo que sí fue rápido fue sintético, pero bueno, me hubiese gustado algo más. También es cierto que creo que, ¿sabés qué pudo haber pasado a lo mejor? Es que era de día. Y entonces ahí no puede haber juego de luces, todo eso que pudo haberle dado otro condimento que ha brillado en otras inauguraciones. A veces también uno se le mezcla las inauguraciones de los Juegos Olímpicos, que es diferente. En fin. Pero bueno, este mundial también tiene tres ceremonias inaugurales. Habrá que ver qué hacen en Estados Unidos mañana y en Canadá. Primero Canadá y después Estados Unidos. Buenas tardes, amigos. Soy Martín Cuevas, recorriendo el yacimiento Crown. Ojo con México, todavía no puso el Chapulín Colorado. Saludos mundiales. Aburrida la inauguración, un ratito de Maná, el resto feo, dice aquí un oyente que escribió al 11-38-70-74-85. Soy Daniel de Munro, quisiera saber si Correa ya es jugador de River y qué jugadores vienen. Saludos a todos los conocidos, abrazo grande, ya hablaremos de River. No vi la ceremonia inaugural, pero mañana la veo por YouTube y les cuento. Bueno, gracias Fernando de Marcos Paz. Daniel, es lo mismo que pensé que Colapinto gana una carrera, Daniel de Rosario. Bueno, hola Eladio, hola Pasión, empezó, una lástima que haya ganado México, y si no le ganaba esa selección, no le gana ni el equipo del Chavo del Ocho. Mario de General Güemes, Salta, vamos Argentina. Ah, así me gustó, Argentina, vamos por el BIM Mundial, la ceremonia. Bueno, está bien, Rubén de Jujuy, hola amigos de Pasión Nacional, soy Daniel Flores, de Tartagal, me dice acá. La inauguración de a ratos parecía la entrega de los premios en Latin Grammy, abrazo de gol, amigos. Bueno, ahora sí tengo a Rubén, dice, el primer acto inaugural del Mundial me pareció sencillo, sobrio, y creo que se debe a la idea FIFA de desmembrar el Mundial en distintos países, Rubén de Jujuy. Bueno, puede ser. Puede ser, está bien, Rubén. Son todas opiniones válidas. Desde ya les agradezco a todos que se tomen el trabajo de escribir al 11-38-70-74-85. ¿A vos te gustó, negro? ¿La inauguración?
0: Yo también esperaba un poquito más.
1: ¿Viste? Claro,
0: pero, sí. Pero, viste...
1: Habría que verla de nuevo.
0: Sí, sí.
1: Habría que verla de nuevo, porque por ahí, viste, como la canción que escuchás por primera vez, que no te termina de convencer, y cuando la escuchaste 3 o 4 veces, decís, me gustó, viste. A lo mejor, ya el tema de Shakira no parecía Shakira. parecía otra, el rostro, ¿no? Con esos anteojos parecía otra...
0: ya lo estás criticando.
1: No lo estoy criticando, al contrario, todo muy bien, me gustó mucho el tema de la escenografía, muy bien, todo muy bien. Shakira es una garantía. ¿A usted le gustó Serratea?
2: No. Creo que...
1: Lo veo muy, muy, muy resolutivo, ¿eh? Hijo de mil. Ponle un poco más de onda, viejo.
2: Es que si usted mira el show, dice, qué lindo show. Pero no es una fiesta inaugural.
1: Claro.
2: O sea, como show musical, precioso, extraordinario. Entra un,
1: es decir,
2: un cantante, quizá... sale el otro, por un lado, por el otro. Como show es espectacular. Ahora, para mí la fiesta inaugural de un mundial es otra cosa. Uh-huh. Que tiene un poquito de música... Pero va girando por otro lado. Me prometieron un homenaje a Maradona y a Pelé que no hubo.
1: Dice que estuvo en el entretiempo. No lo vimos.
2: Claro, pero...
1: No lo vimos.
2: Tiene que ser televisado para todo el mundo.
1: Claro, no lo vimos.
2: Es más, previo al inicio del partido, porque vino la entrada en calor, en el hueco cuando los equipos vuelven para el vestuario,
1: sí,
2: para prepararse, hubo otro show chiquitito donde estuvo Andrea Bocelli, donde hubo bandera dando vueltas. O sea, hubo... alguna otra cosita, yo dije, bueno, viene acá el homenaje, en el entretiempo.
1: Claro.
2: Cuando están todos en corte, las transmisiones televisivas.
1: Sí. Claro, sí. No sé.
0: ¿Algo positivo?
1: Sí.
0: Algo positivo, por ejemplo, que no hayan hablado los dirigentes. ¿Viste que a veces?
1: También. Que no hayan...
0: Sí, te lo tenés que fumar al presidente del comité organizador.
1: Que no haya hablado de Infantino.
0: Tesorero de... No, basta.
1: Capaz que sea... Lo que pasa es que como es tres países, tenés que hablar en tres lados a la vez.
2: Capaz que hablan en Estados Unidos.
1: Y Infantino, sí, con tal de quedar bien, lo más probable es que hable en Estados Unidos. Buenas noches, desde Gualeguay, haciendo ravioles de verdura y seso. Trabajando y escuchándolos, Julio y Diego, desde Gualeguay, tierra de campeones mundiales. Bien, amigos, gracias. Hola, los argentinos siempre criticamos a los demás, así nos va. Raúl, no es un... tenemos que decir algo, si no nos gusta no vamos a decir, no vamos a quedar bien porque sí, nomás. Hola, amigos, por acá Michelle, como siempre, muy buen programa.
2: ¿Platini?
1: No, Platini hace rato que no viene. Como siempre, muy buen programa, felicitaciones. Esas apreciaciones me gustan mucho, gracias. Jorge, Michelle de Albardón, San Juan, 11-38-70-74-85. El partido, ¿qué les pareció el partido, negro? Ganó bien México, nada que decir. Las expulsiones, a mí me parecieron, qué sé yo, no sé.
2: La primera no es penal.
1: ¿La primera?
2: La del falta en el borde del área.
1: Ah.
2: Por último recurso. ¿No es penal?
1: ¿Vos decís que queda dentro del área?
2: Cae adentro.
1: Sí, pero ahora con todas las imágenes.
2: ¿Dónde cobramos?
1: Sí.
2: Donde lo toca, donde empieza el agarrón,
1: donde
2: cae.
1: Sí.
2: Después la otra es un golpe, justo la están repitiendo en este momento. Es un golpe, tonto, pero golpe al fin.
1: A mí no me pareció la segunda.
2: No me parece roja, pero en esta circunstancia, FIFA, al Mundial, y fuimos al VAR y la vimos 40 veces, es roja por Logi.
1: Sí, pero que además el tema de los manotazos es, a veces vos con un manotazo vos querés ganar la... Querés ganar la posición porque también te va agarrando el otro.
2: El jugador quería pasar y
1: quería
2: el mexicano
1: pasar.
2: Le pone el cuerpo.
1: Claro, exacto.
2: Y a veces hay un manotazo que es movimiento de quiero sacarme el jugador de encima.
1: Sí, exacto.
2: Y es sin intención.
1: Además le puso la mano en la cara, pero ni siquiera le pegó, puso la mano en la cara.
2: Pero la vieron 38 veces.
1: Sí,
2: ¿no?
1: Está bien.
2: El árbitro la vio y sacó la roja de una.
1: El tema es ese, cuando te quieren expulsar, te van a expulsar. Pero acá estos agarrones, esta falta que cobraron hoy, estas rojas, si va a ser todo el Mundial así, va a haber todos los partidos expulsados.
2: Perdón que no, yo lo vi acá en la radio con el volumen bajo. El 9 de México, Raúl Jiménez, autor del segundo gol,
1: sí,
2: tenía como una vincha con algo en el costado.
1: Sí, pensé que iba a festejar como pirata yo en un momento dado.
2: ¿Era algo que le marcaba alguna cosa o tenía un golpe?
1: Una cucaracha
2: o,
1: para se, llevar sí, a este técnico.
2: Se explicó televisivamente, si alguien escuchó, porque yo lo vi sin
1: Yo no escuché
2: volumen,
1: nada, ¿eh? No escuché
2: pero
1: nada.
2: No entendí qué era lo que tenía la vincha esa, porque tenía al costado derecho...
1: Sí.
2: Tenía como un...
1: No sé, ¿vos escuchaste algo, negro?
0: No escuché nada. No, pero es cierto lo que dice Sergio.
1: Sí,
0: a mí también me llamó la atención. No, México ganó bien, pero tampoco, viste, Sudáfrica.
1: A mí me dio risa la gente, el hincha de México. Apenas empezó el partido, gritaban ole.
2: Sí, vos sabés, digo, vos sabés lo que me pareció.
1: De eso a jugadores faltan tres minutos.
2: Lo dijiste vos cuando arrancó la transmisión y dije, cuando arrancó el programa, y lo charlamos con Hernán Mundo, porque no solo fue el gol, sino arranca el segundo tiempo y los primeros 20 segundos se mandan una peor porque fue adentro del área. Sí. Y dije, y hoy hablábamos, el negro por ahí lo escuchó en esa parte de Pasión Nacional, cuando con Javier Vicente discutíamos. No, porque hay muchas selecciones que vienen con un montón de jugadores de mitad de cancha para adelante, tiran delantero de acá, tiran delantero allá. Yo digo, precioso en el Mundial, no copiemos todo. Porque esto que le pasó a Sudáfrica hoy, de querer salir jugando cuando no tienen la capacidad para salir jugando dentro del área, la copiamos acá. Y como vos bien decías, la culpa no es de Guardiola, la culpa es de los giles de acá, que tienen dos picapiedras en el fondo y quieren salir jugando de abajo. Cuando la tienen que reventar, no podés salir jugando de abajo, perfecto. Ahora, te vienen a apurar, no salís más jugando de abajo.
1: ¡Contémosla! No, seguro. Si México pone al Chapulín, nosotros ponemos a Piñón Fijo. Soy Jorge de Recreo Santa Fe, un abrazo grande para todos por ahí en la Radio Nacional. Gracias, ¿eh? Hola, buenas tardes, amigos. A mí lo único que me gustó, la morocha que cantó el himno de Sudáfrica, Víctor de Catamarca. Bueno, Fernando de Resistencia. ¿Qué tal, amigos? ¿Por qué será que acá en Sudamérica se... Ay, ¿qué escribiste acá? Se matan, será para clasificarse al Mundial y van los mejores. Y en África y toda esa zona va cualquiera, el partido de México y Sudáfrica, re aburrido. No, yo creo que todas las... en todas las eliminatorias hay selecciones y selecciones. La eliminatoria de Sudamérica es una eliminatoria muy difícil, pero que cada vez tiene mayor cantidad de clasificados, y entonces se hace más fácil, porque podés clasificar. Así todo quedó Chile afuera otra vez. Y bueno, quedó afuera Chile, quedó afuera Perú, dos selecciones que han ido a Copas del Mundo. La que no fue nunca fue Venezuela, que siempre fue la última en todas las eliminatorias desde siempre, y ahora Venezuela estuvo cerca de clasificarse a la Copa del Mundo. Bueno, también quedó fuera Bolivia en el repechaje, pero Bolivia estuvo ahí en la consideración. Eso por un lado. Me parece a mí que la eliminatoria africana también tiene sus cosas bravas, porque hacía 16 años que no iba al Mundial Sudáfrica. Es más, la otra vez fue porque era país organizador. Fue cuando organizó el Mundial en 2010. Eso quiere decir que tenemos que ir, no sé a qué Mundial para que haya clasificado Sudáfrica. El asunto es imitar al estupidísimo que acompaña al fútbol americano, dice acá Daniel. Bueno, enojado Daniel, entonces. Hola, Radio Nacional, 11-38-70-74-85. Mientras no sean como la de Francia 98... cualquier ceremonia inaugural es aceptable. Recuerdo que arrancó a la hora del almuerzo y terminó con la merienda. Imbancable fue, Hugo de Chipoletti. Bueno, en aquel momento fue recontra larga. Ahí tenés, ¿ves?
0: Eso te decía. A veces se hacen muy, muy tediosas, muy pesadas, densas, largas. Y encima después, y bueno, llega un momento que sí, ya viste a los artistas, viste el show, las luces, el sonido, la tecnología, pero viste, llega un momento en que ya te agota, viste, y querés ver el partido, todo muy lindo para distraerte, pero hay muchas cosas que podemos criticar, objetar o reconocer, qué sé yo, a ver, decimos Shakira, y vos decís, Shakira, ¿y qué tiene que ver con México? ¿Y qué tiene que ver con Sudáfrica? ¿Y qué tiene que ver? Y hoy vi un montón de artistas de otros países.
1: Sí.
0: También que alguien de Sudáfrica cante el himno de Sudáfrica. Que alguien de México, me parece perfecto. Y bueno, y sí, hay cambio en la reglamentación, y pero también está la rehidratación, está fantástico, una cuestión humanitaria. Pero si eso es con un fin comercial, para ver, tener un espacio para meter sponsor, y viste, qué sé yo, se naturaliza todo.
1: Y hoy,
0: ¿viste?
1: Ya en la pausa refrescante de vamos a decirlo en castellano acá, en como si estuviésemos jugando nosotros, paramos para tomar agua, en la pausa para tomar agua, Ahí ya metieron publicidad todos los canales que transmitían, ¿eh? Acá nosotros lo vimos por dos canales que pasaron el partido, y los dos canales pusieron, yo me fijé, hice zapping para ver cómo era, y los dos pusieron publicidad. Directamente publicidad, ya pausa. No es que siguen hablando y te ponen impreso abajo. No, directamente van a la pausa. Utilizan esa pausa, ya vendieron la pausa. Está bien, dentro de las reglas del juego todo vale. Hola gente, duro rival para el debut de la Argentina con Argelia. Juegan bien, anoche ganó caminando 4-0 a Bolivia, Jorge de Santa Fe. Sí, hay que tomarlo con pinza el resultado también, según lo que dijo Carlos Lampe, el arquero boliviano. No hay imágenes, algunas imágenes aparecieron. El primer gol lo hicieron en el final del primer tiempo, el segundo tiempo hubo muchos cambios. Según el arquero boliviano Carlos Lampe, que acá pasó por Boca y por Vélez Sarsfield, el árbitro cobró todo, las chiquitas todo para Argelia. Pero bueno, lógicamente, los partidos hay que jugarlos, no hay que quitarle mérito a ningún rival, y el respeto se lo merece bien marcado la selección de Argelia, que por algo está en la Copa del Mundo. Deseamos fervientemente que Argentina lo pueda resolver. A la información que está llegando, y atención ahora, es que Nicolás Tagliafico, atento José Luis, a los oyentes y también acá Sergio, Tagliafico se perdería los dos primeros partidos, Guarda con esto,
2: Bueno, hoy hablábamos la situación de esta molestia que tiene desde el primer amistoso
1: contra Honduras.
2: Claro, que recibió un golpe.
1: Esto fue el viernes de la semana pasada.
2: Y que esa molestia se transformó en sobrecarga. Y que hoy el rumor, el trascendido periodístico por la mañana nuestra, era que Tagliafico no llegaba al primer partido, pero que también Nico González estaría en una situación similar, que podría ser una alternativa de reemplazo.
1: Claro.
2: En el partido último.
1: Entonces va a jugar Facundo Medina.
2: Empieza, pero ya era el primer partido, ya dos partidos.
1: Ahora, ¿por qué no lo convocas a Acuña?
2: Ahí viene la cuestión, que yo lo hablaba hace un ratito con Mundo. Él demoró la convocatoria del reemplazante de Valerdi. Y hoy que tiene dos jugadores complicados, el titular del lateral izquierdo y un posible reemplazante del lateral izquierdo, decide hoy convocar al hombre que todos creíamos que era el
1: número
2: reemplazante
1: puesto
2: ideal, pero que lo bajamos porque él mismo dijo en una conferencia de prensa, posiblemente no sea un central, sino que llame un jugador polifuncional u otro en otra posición.
1: Si uno quiere ser malo, si vos querés pensar mal, viste que dice el refrán, piensa mal y acertarás, es como que no lo quieren convocar a Acuña.
2: Claramente pasó algo con Acuña.
1: No sé, pero escúchame, si vos te perdés los dos primeros partidos, vos tenés centrales zurdos, tenés a Medina que puede jugar central zurdo, tenés a Lisandro López que puede jugar, que es zurdo, tenés Otamendi que juega, es derecho, pero juega del lado izquierdo, que es el titular, y vos me convocás un marcador central zurdo, y tenés tocado los dos, el lateral y el lateral volante zurdo, lo tenés tocado, y no me convocás a un marcador de punta que fue campeón del mundo zurdo.
2: Sí, señor.
1: Es por decir, eso, tiene eso, cuatro patas. Ladra.
2: Por eso te voy a creer.
1: Se llama Bobby, ¿qué es?
2: Algo pasó.
1: Un gato, no, es un perro.
2: Algo pasó entre Scaloni y Acuña.
1: No sé. Lo bueno sería que le pregunten también a Scaloni en la conferencia de prensa.
2: Bueno, ese fue un tema que surgió en algún
1: momento. Se hicieron los globos todos los que están
2: dijeron,
1: allá,
2: Che, nadie le pregunta por Acuña.
1: Son todos centros, No son centros los que dice Guillermo Gómez Pelotto. No, estos son centros en la cabeza.
2: No, y la respuesta a el por qué falta la pregunta de ¿por qué no está Acuña?
1: Claro, ¿por qué no está Acuña?
2: Es, si lo apretás al técnico de la selección argentina en una conferencia de prensa, o no te dejan entrar más, o no preguntas más.
1: Ah, mirá qué bien. Todo democrático,
2: A ver, no es una confirmación, sino es la teoría de por qué no preguntan. Porque si preguntas y preguntas eso,
1: escuchame.
2: Pero me parece que es una pregunta obvia.
1: No, pero vos tenés que preguntar con respeto. Yo haría la última pregunta. La última pregunta,
2: Y si no me dejan preguntar mal en el Mundial,
1: mala suerte, pero es la pregunta.
2: Bueno, se vino la tormenta que se anunciaba en México.
1: Ah, mirá. Menos mal que terminó el partido.
2: Y que ya terminó el partido. Bueno, se ha alargado la gran tormenta. En el DF, ya con el debut de la Copa finalizado.
1: Bueno, hola amigos de Pasión. ¿Lo que tiene el árbitro en la cabeza es una cámara de video? Sí. Nunca miro las ceremonias y veo directamente el partido. Abrazos, Ángelo de la Matanza. Bien, Ángelo. Sí, fue re aburrido. Parece como que nunca jugaron al fútbol los sudafricanos y pegaban mucho. Fernando de Resistencia. Sergio dice, hola chicos, con respecto a la inauguración del Mundial, todos los artistas hicieron playback. En serio, cobraron fortuna para no cantar. Shakira cantando en inglés, escuchando desde el trabajo. Sergio con Mamila desde Comoro Rivadavia. De bronca me anoto para la casaca. Bien, gracias Sergio, queridos. Sergio de Corrientes, buenas noches. Pregunto, muchachos, ¿el estado de los campos de juego están en condiciones o le tienen prohibido hablar a los entrenadores? Sergio Vallejos de Corriente Capital. Según lo que decían, el campo de juego de la Azteca estaba fenomenal, sí. Estaba bárbaro. Nada que ver con lo jugó la final Argentina contra Alemania o contra Inglaterra hace 40 años, que era un potrero. Ahora no, estaba bárbaro, así que nada que decir. Veremos cómo está esta noche en Guadalajara. Pensamos que está bien. Bueno, hay otros temas también, porque más allá del Mundial que ha empezado, junto con el negro José Luis Romero. Negro, ¿está bien la convocatoria de Senesi para vos?
0: Hoy es mediodía en el programa Pasión Nacional, no lo mencioné a Senesi porque arrugué, ¿viste? Porque
1: Y
0: no quiero meter la pata.
1: Se hablaba de otro, sí.
0: Vos sabés que hace mucho tiempo que yo creo modestamente, obviamente no tengo la sabiduría, la experiencia del técnico campeón del mundo, que es Scaloni, pero tiene muy buenos centrales Argentina, son campeones del mundo, grandes jugadores. Lo que yo siempre pedí, y acá lo charlaba con Gerardo Murú en Córdoba, alguien que cabecee. No digo que sean malos cabeceadores.
1: Claro, sí, sí.
0: Pero alguien de talla importante. Y hoy lo dije al mediodía, Santiago, Lucía me preguntó, y le digo, mira, yo en lugar de Valerdi, como el técnico dice que está saturado de laterales por derecha, que por el lateral izquierdo, bueno, a ver, lo tiene Tagliafico, que es el recontra titular, y después querrá poner, sí, yo también pienso que algo con Acuña debe haber, esto entre paréntesis, algo debe pasar con Acuña. Y después, digo, bueno, Nico González, si quiere un lateral que ya tenga proyección, o Facundo Medina, o de última, en el último de los casos, que lo traiga a su puesto natural, al Colo Barco, me parece que estaría faltando un central que cabecee, como lo fue Pesel en Qatar.
1: Claro, está bien, y en ese sentido ahí tenés razón, ahí Senesi da la talla, sin ninguna duda, da la talla. Para mí está bien, si es por ahí está bien elegido, si es por ahí nada que decir.
0: Porque después, ponele que dude de la condición física de Paredes. Palacio ha jugado muy bien. Si quiere tener tenencia, quiere hacer la pausa, tocar, lo tenés a Palacio, que ha jugado muy bien ahora. Lo hace bien allá en su club y lo ha hecho bien en los amistosos. Y después, si quiere más velocidad, obviamente tenés a los titulares Fernández y McAllister.
1: Claro, otra
0: noticia. Pero digo, estoy lleno de laterales por derecha. Al día de hoy, fírmenme ustedes quién está en plenitud física entre Molín y Montiel.
1: No lo sabemos. Claro. El cuerpo médico de la selección argentina le realizó estudios a Emiliano Martínez y decidió retirarle el yeso del dedo anular de la mano derecha. Avanza favorablemente la recuperación del arquero y será titular en el debut de Argentina ante Argelia el próximo martes a las 22 en Kansas. Bueno, dejamos por un momento el Mundial. Vamos a hablar de Boca. Está Damián Zárate para saber las novedades del Xeneize, porque el Xeneize tiene muchas novedades. Después tenemos a Luca de Jesús para que nos hable del Racing Club de Avellaneda, porque también hay novedades. Sí. Ya vamos a hablar también de River. No sé qué tiene ahí una algo de San Lorenzo. ¿Usted tiene algo de San Lorenzo?
2: Una cosita chiquita.
1: Vamos a hablar chiquita. Como si fuese el truco. Tengo una puntita. Hoy. Es chiquita la mía.
2: Sí, la mía también.
1: ¿Voy? Chiquita la mía.
2: Pero bueno, venga igual.
1: Vamos, déjelo ahí. No aclare que oscurece. ¿Estás ahí, Damián? Bienvenido, gusto tenerte.
3: ¿Qué haces, Eladio? Abrazo enorme este segundo tiempo de Pasión Nacional. Todavía investigando, sin demasiadas confirmaciones, pero sí que ya está trabajando el Vasco Arruabarrena, esperando la oficialización, pero parte de su cuerpo técnico ya empieza a tomar decisiones, como la salida de algunos futbolistas, el caso de Orsini, de Ander Herrera, del Bocón Ramírez, lo que siempre decimos, si Boca decide o no ir por Sebastián Villa, siempre el que habla es el presidente de Independiente Rivadavia de Mendoza, Daniel Vila, pero que tiene una cifra, que a partir de eso veremos qué termina sucediendo. Habrá que ver qué pasa con Edinson Cavani, si sigue el mismo camino que André Herrera, o si con el Vasco Rabarrena tiene alguna chance cuando comience la pretemporada a partir del próximo 18 de junio. Pero reitero, es tiempo de mundial y también los dirigentes aprovechan esa ventana temporal para, en todo caso, cerrar algunos detalles o terminar de justamente confirmar algunas transacciones. Pero concreto, todavía no hay absolutamente nada, por lo menos en cuanto a arribos del plantel. Algunos sí, que ya se van despidiendo de Boca, como André Herrera, Orsini, Juan Ramírez, y puede seguir la lista. A ver qué pasa con la historia del Chaquito Ezequiel Ceballos, que no hay ninguna oferta formal, y lo que te decía de Edinson Cavani. Eladio, cualquier novedad volvemos. Te mando un abrazo.
1: Bien, Damián, bien. Ahí está entonces las novedades de Boca, con el André Herrera que va a dejar el club.
2: Sí.
1: Ya rescinde. Y algunos otros jugadores que se van a ir.
2: Tipo cositas.
1: Sí, Hanson.
2: Hanson dice que se va a Estudiantes.
1: Se va a Estudiantes. Martegani también se puede ir a Newell's.
2: Sí. A ver, hay una idea de todos los jugadores que tenía acumulados en el plantel.
1: Orsini se va libre, claro, Ramírez se va libre.
2: Hacerlo como está haciendo River. O claro, conseguí club, o te vas porque
1: sí,
2: me estás gastando plata en sueldos innecesariamente. Pero tengo...
1: Copia mucho a River este.
2: Sí, sí. Quilmes. Tengo para contarle que @Barrena, como bien contaba Damián, que llegaría el fin de semana, todavía no ha firmado, pero ya está moviendo un poco, y que viene con un egipcio para el cuerpo técnico, pidió un delantero. Ese delantero es Jonathan Caleri.
1: Uh-huh. Lo tuvo él en su...
2: Lo tuvo él. Él lo hace sí, sí, titular en Boca.
1: Exacto.
2: De buen pasaje en algún momento.
1: Sí, sí, sí.
2: Con la camiseta del Ceneice. ¿Cuál es la situación de Caleri? El pase, comprar el pase de Caleri para Boca no es mucha plata.
1: Uh-huh.
2: 5 millones. 6, no, dependiendo cuánto...
1: Por un 9 es
2: pero buena. Pero para plata. Boca no es plata.
1: No, porque además es un jugador que ya ha probado, ya jugó en Boca.
2: El problema son dos.
1: Claro. El problema es...
2: El problema no es... No me voy a cantar. El problema puntual es, número uno.
1: Sí.
2: Es ídolo en San Pablo. El problema dos, si el sueldo más alto en Boca es el de Paredes,
1: sí,
2: y el siguiente es el de Cavani, el de Caleri está en el medio.
1: A la fresca, che.
2: O sea, cobra muy bien Caleri
1: en San Pablo.
2: En San Pablo.
1: Claro.
2: Y hay otro tema más, que no sé si es problema o no, pero se lo cuento. Caleri, su representante, creó una agencia de representación de jugadores.
1: Ah, mirá.
2: Del cual Caleri es socio para cuando se retire ser parte de la agencia de representación.
1: Claro.
2: Lo cual técnicamente Caleri es su propio representante.
1: Claro, claro.
2: O sea, a Caleri lo representa la empresa que él es socio y pone plata.
1: Sí, sí, sí, sí, sí. Que es socio fundador.
2: Claro, por lo cual es como una cuestión que hay que puede ser muy fácil o puede hacerla mucho más difícil. Y Caleri, a través de su representación, de su empresa propia,
1: sí,
2: consiguió el contrato que tiene en San Pablo. ¿Boca le va a pagar a Caleri ese contrato?
1: No sé, es una buena pregunta para Riquelme, ¿no? También tienen que resolver el tema Villa, Boca,
2: sí,
1: que parece que podría empezar a andar bien. Por lo menos ahora habló con Daniel Vila, el presidente independiente de Mendoza. Así que veremos. Llueve en Corrientes y acá con chipa cueritos y mate cocido. Sergio de Corrientes Capital preguntaba por los campos de juego en los Estados Unidos. Sergio Vallejo. Sí, Sergio, se vio bien en la Azteca. No sabemos cómo estarán los otros campos de juego. Dice, bueno, un saludo grande para Fito Frati, que está escuchando el hincha Calamar de Florida. Bueno, vamos a saber las novedades.
2: Dicen que los de Estados Unidos están como en el Mundial de Clubes pasado.
1: Ah, bueno.
2: Porque México es una plaza futbolera.
1: Claro.
2: En cambio, los de Estados Unidos son campo de juego de fútbol americano.
1: Bueno, entonces se van a lesionar muchos jugadores.
2: Puede ser.
1: Se van a lesionar muchos jugadores.
2: Esperemos que lo puedan corregir.
1: Me parece ahí. Bueno, le vamos a preguntar a Luca de Jesús.
2: Desgarro grado 1 en el sóleo para Tagliafico.
1: Médico. Desgarro sóleo.
2: Grado 1.
1: Grado 1 son 20 días.
2: Epa, ojo,
1: Por eso los dos primeros partidos. Los dos primeros partidos, el segundo partido es, el primero es el 16, el segundo el 22.
2: Sí.
1: El 22.
2: Y después el 27.
1: Y después el 27. Se lesionó contra Honduras,
2: sí,
1: que fue el viernes pasado. El viernes pasado fue, hoy es, este,
2: hoy es
1: hoy 11, mañana 12, 12, el 5, fue el 5. 5 más el 22.
2: 27, son 21 días exactos. No, perdón,
1: no,
2: 15 días.
1: 15 días.
2: 15 días. ¿Los tres primeros? ¿Se queda fuera de la primera ronda?
1: Se queda fuera de la primera ronda.
2: Yo no sé si no lo baja, ¿eh?
1: No sé.
0: Hay jugadores que tienen consideración del técnico.
1: Sí.
0: Por sobre no, otros.
1: Pero está bien, pero lo perdés toda la primera ronda.
2: Que no te juega la primera ronda. Necesitas un tres suplente ya.
0: En ese caso, ponele que no lo quieran a Acuña. Ponele que el técnico.
1: Bueno, llamalo a Gabriel Rojas. Llamalo a Gabriel Rojas.
0: Claro, llamalo a Gabriel Rojas. En claro. Ese caso, alguien que. Porque después tenés alternativa del 3 barra volante, barra delantero.
1: Sí, lo que hablamos recién.
0: Ahí tenés. Tenés que buscar uno de marca. Tenés que buscar uno que sienta mala marca.
1: Sí, uno que no, sepa lo pasa. Que sea el puesto natural.
2: Porque una solución rápida que podemos encontrar en el plantel no está jugando eso. Pero diga, ponelo a Barco. Que jugó de tres, lo vimos, lo conocimos todos jugando de lateral izquierdo.
1: Sí, sí,
2: el tema es, siempre dijimos, cuando Barco jugó de tres, es un lateral que pasa siempre al ataque, no, tiene una gran técnica, pero marcando no tiene mucha marca.
1: No tiene marca.
2: Imagínate si lo encara ya mal.
1: No, imposible. Vamos a escuchar las novedades de la academia mientras buscamos más información sobre Tagliafico. Sí, Luca, contanos.
4: Hola Eladio, hola amigos de Pasión Nacional, qué gusto saludarlos en la radio más grande de la República Argentina y qué gusto anunciarles que Racing tiene entrenador, finalmente después de varios idas y vueltas y también de varios días, como te habíamos anticipado en el arranque de la semana, con el correr de las horas se iba a estar definiendo la situación de Juan Pablo Voivoda, bueno, el ex técnico de Fortaleza, de Santos, entre otros equipos brasileños, de Newell's y de Defensa y Justicia, aquí en el fútbol doméstico, se va a convertir en la nueva cara en el banquillo de Racing Club de Avellaneda, reemplazando ni más ni menos que a Gustavo Costas. Su vínculo, que va a ser rubricado de manera oficial en las próximas horas, en los próximos días, se va a extender por 18 meses, año y medio de contrato para Juan Pablo Voivoda. A partir de ahora, Mirito Saja y el propio entrenador empezarán a delinear un mercado de pases que va a ser movido en el conjunto de Avellaneda. Uno intuye que va a ser con más salidas que con llegadas. A partir de ahora, seguramente se empieza a planificar el Racing del segundo semestre del 2026.
1: Bien, Lucas, ¿y la situación de Gustavo Costas? ¿Ya se desvinculó el ex técnico de Racing? ¿Ya arreglaron los papeles?
4: Lo que van y vienen son cartas documento, son cuestiones legales y burocráticas. Primero, desde el lado de Gustavo Costas y de su cuerpo técnico para Racing Club de Avellaneda. Y en las últimas horas se registró la respuesta correspondiente, oficial y legal, por parte de la institución académica hacia el ahora ex entrenador. Gustavo Costas no pretende cobrar los 2 años y medio que le quedan de contrato, tampoco pretende cobrar hasta el último día trabajado, que era la intención de Milito y compañía. Me parece que con el correr de los días se puede llegar a un acuerdo de que el cuerpo técnico de Costas cobre hasta diciembre de este 2026. Comenzó, entre comillas, la batalla legal y seguramente con el correr de los días tengamos más novedades con la situación contractual de Gustavo Costas, ya ex entrenador de la academia.
1: Excelente, Luca. Bueno, ahí están las novedades con lo de Gustavo Costa que te preguntaba también. Vamos a ir a Córdoba, Gerardo Murúa, para saber si ya empezó a trabajar Jorge Sampaoli. Hola, Gerardo, bienvenido, qué gusto tenerte, ¿cómo estás?
5: Buenas tardes, Eladio, gran abrazo para vos, los compañeros y la audiencia de Pasión Nacional. Segundo tiempo, arrancamos el repaso con Talleres. Claro, ha generado las novedades en estos últimos días en Córdoba. Hoy fue el debut de Jorge Sampaoli como entrenador del conjunto albiazul. Llegó en la noche de ayer el santafesino y esta mañana ya se puso a cargo del plantel profesional. Recordemos, Talleres tenía programado volver en la jornada de hoy a las prácticas tras las vacaciones. Entrenará tanto mañana como el sábado en un solo turno, y a partir de la semana que viene lo hará en triple turno, según pudimos saber en estas horas. El técnico Sampaoli quiere un equipo intenso de lo físico, y la pretemporada será dura para los jugadores albiazules. Claro, también tendrá que dividir a aquellos que se quedan y los que se van, y habrá buenos movimientos, varios movimientos en el plantel cordobés a lo largo de esta pretemporada. Por el lado de Belgrano, tranquilidad por supuesto en el campeón. Hoy en el Cabildo de Córdoba se pudo ver el trofeo del torneo de apertura, los hinchas pudieron sacarse fotos con el mismo. Lucas Alarrayán en el Vaticano cumpliendo una promesa en la Basílica de San Pedro, como lo había hecho él y su madre a lo largo de los playoffs del torneo de apertura. En lo deportivo no hay mayores novedades para el conjunto celeste. Se habla de la posible vuelta de Renzo Sarabia, que quedaría libre de su club en el fútbol europeo, pero solo es un rumor. En el caso de Instituto se espera una oferta por Alex Luna, todavía sin grandes movimientos en la Gloria, que va a recuperar a Facundo Suárez, el delantero central que se lesionó gravemente dos veces a lo largo de este último año, y regresará para la segunda parte del 2026.
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11: El número 28 representa el récord absoluto de tarjetas rojas mostradas en una sola edición mundialista. Un hito alcanzado precisamente en Alemania 2006. Mientras el mundo del fútbol calienta motores para la cita en Norteamérica, las estadísticas históricas nos devuelven a aquella cita en Alemania donde la intensidad superó todos los límites con 28 expulsiones en 64 partidos. Alemania 2006 se consolidó como el torneo más rudo, superando los 22 expulsados de Francia 1998 y los 17 de Corea-Japón 2002. De aquel total histórico de 177 expulsados en toda la cronología de los mundiales, casi el 16% de las tarjetas rojas se concentraron únicamente en esa edición europea.
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0: 15 minutos finales de nuestra pasión nacional. Le recordamos que está desgarrado Nicolás Tagliafico y aguardaremos cuánto tiempo es la recuperación. Seguimos con las novedades. Vamos a ir a, en este caso, a Rosario. Está Nacho Sansó para saber, ¿ya tiene agenda Newell's Old Boys de Rosario de partidos amistosos? Nacho, bienvenido, ¿cómo estás?
1: El saludo de siempre, compañeros, el abrazo grande para todo el equipo del segundo tiempo de Pasión Nacional, nuevamente con información del fútbol de la ciudad de Rosario. Arrancamos por el panorama rojinegro, un Newell's que ya tiene agenda de amistosos para entrar en rodaje, más allá de que todavía no hubo incorporaciones de fuste. Ayer hablamos del éxodo de jugadores que se está dando en la Lepra, se profundizó el proceso de depuración que tenía en mente Frank Darío Kudelka cuando inició la pretemporada. La preparación continúa de cara al segundo semestre y ya tiene definido varios partidos que se jugarán durante la pretemporada. A priori, el 27 de junio se va a medir a Sarmiento de Junín en el Estadio Coloso del Parque Marcelo Bielsa. Del 4 al 11 de julio hará una gira por Buenos Aires, donde va a disputar 3 amistosos frente a Argentinos Juniors, Vélez Arfiel e Independiente de Avellaneda, para tomar envión de cara a lo que se viene, donde la premisa es ganar competitividad a la par de puntos. Recordemos que en la primera fecha de clausura va a recibir a Talleres, al Talleres de Jorge Sampaoli, el casildense que regresará después de tanto tiempo a un lugar donde supo cultivar su filosofía. Si cruzamos la vereda, nos vamos para Arroyito, porque en el panorama canalla, mucha tranquilidad desde lo futbolístico, a la espera de dos cuestiones. La primera, que finalice el periodo de vacaciones de gran parte del plantel, y segundo, que empiecen a llegar los refuerzos de jerarquía, las incorporaciones dignas de Marquesina en este Rosario Central que promete. Las principales puestos son un volante por izquierda, un creador y un 9. Quien más ruido hace en el mundo central para ocupar el lugar de delantero como referente de área es Ezequiel Ávila, el Chimi, que está de salida en el Betis de España y es la gran ilusión del mundo canalla que todavía sigue a la espera. Compañeros, la seguimos. El abrazo grande desde la cuna de la bandera con la información del fútbol rosarino, Nacho Sansó.
0: Bien, Nacho, bien, bien, bien. Gracias a todos los oyentes que se van comunicando. Buenas tardes, amigos. Tiene que llamar urgente al Huevo Acuña. Tiene marca y experiencia. José Pereira desde Catamarca. Saludos. Atención que en este momento hay una reunión del cuerpo técnico del seleccionado argentino para definir qué hacen con Tagliafico. Hola, soy Carlos de Concepción del Uruguay. Acá preparando un puchero de osobú. Quiero Argentina campeón, pero me parece que va a haber sorpresas. Gracias por el programa, gracias a vos por escucharnos. Ahora voy a Santa Fe, Ernesto Fernández. Novedades, sigue Madelón, Ernesto.
2: Hola, ¿qué tal? ¿Cómo les va? El placer de saludarlos. Unión ha definido la continuidad de Leonardo Carol Madelón. Si bien todavía faltan algunos detalles, el secretario técnico de la institución, Santiago Zurbrigen, en un programa institucional de Unión, allí fue invitado, abordó varios temas, pero, entre otras cosas, confirmó que Leonardo Madelón va a seguir siendo el técnico de Unión. ¿Cuándo vuelve a los entrenamientos Unión? El 17 de junio, ya con Madelón, me imagino, teniendo rubricado el contrato, teniendo confirmada la continuidad, para empezar a armar el equipo de cara al próximo torneo. Esto fue lo que dijo el propio Zurbrigen en torno a la continuidad del técnico rojiblanco.
3: Si bien faltan cuestiones administrativas, podemos decir que Leo y el cuerpo técnico va a seguir con nosotros. Consideramos como una muy buena decisión continuar un proceso hoy en día en el fútbol argentino que no siempre es fácil respetar esos procesos. Lo continuamos con un cuerpo técnico que tiene mucha pertenencia, donde también consideramos que se hizo un muy buen trabajo durante todo este año. Entonces, estamos muy contentos de la decisión que tomamos.
2: Por el lado de Colón, el plantel se entrenó hoy con miras al partido frente a Defensores de Belgrano del próximo día sábado. Se esperan algunas novedades en torno a lo que puede llegar a poner Medrán en el equipo. No se descarta que sea el mismo que jugó el último fin de semana frente a Ciudad Bolívar. Budiño, Peinipil, Barrios, Rasmussen, Allende, Lertora, Antonio, Marcioni, Sarmiento, Lago y Bonancea. Hoy la legislatura de Santa Fe reconoció al Pulga Miguel Rodríguez, Luis Miguel Rodríguez. Fue reconocido por su pasado en Colón, por el título logrado en el 2021. Este fin de semana, el domingo más precisamente, va a tener su partido homenaje, su partido de despedida, confirmado su retiro del fútbol. Lo va a hacer en la cancha de Colón, donde habrá gran parte del plantel que logró aquel título del 2021. Por el lado de Rafaela, se entrenó hoy con miras al partido frente a Patronato de Paraná del fin de semana. Está expulsado Leonardo Flores, es baja en el equipo de la Crema, aunque no es un jugador titular. Hoy se dieron algunos detalles también de lo que va a ser la vuelta, el regreso del turismo carretera al óvalo de Rafaela. 20 y 21 de junio se esperan entre 30.000 y 40.000 personas y estarán afectados un total de 460 efectivos policiales. Les dejo un abrazo, hasta la próxima.
0: Abrazo grande, Ernesto. Bueno, el sábado va a haber partidos de la Primera Nacional, Midland Atlanta, Colegial San Martín de Tucumán, Defensor de Belgrano Colón, Nueva Chicago Chacarita, Almagro Agropecuario, Bolívar Deportivo Morón, Quilmes Gimnasia y Tiro y Gimnasia de Jujuy San Martín de San Juan. Ya les pregunto a vos, Sergio, y al Negro que está en Córdoba, si Tagliafico tiene que reemplazarlo o lo tienen que esperar. Ahora, novedades en Independiente. Rubén Santos, bienvenido.
4: Hola, Eladio, querido, un fuerte abrazo para contar noticias de la vida de Independiente. Está casi abrochada la contratación de Clever Ferreira. Es un defensor paraguayo, zaguero diestro de 23 años, que juega en Atlético de Tucumán. Es uno de los que más cerca está, falta el ok de Gustavo Quinteros. Así que en cualquier momento el hombre que juega en el fútbol tucumano podría convertirse en refuerzo de Independiente. Hay noticias sobre lo Mónaco. Yo te contaba los otros días que ya no mira con malos ojos la posibilidad de irse al fútbol mexicano. Habíamos comentado que el León era uno de los equipos que estaba interesado. También se suma Tigres. Incluso hasta me cuentan que Guido Pizarro, que es el director técnico argentino que dirige al equipo de Tigres, ya lo habría llamado a lo Mónaco y le habría dicho que quiere contar con él a partir de que termine la Copa del Mundo. Atento también porque desde Brasil anuncia la prensa que el Inter de Porto Alegre habría puesto sus ojos en el defensor de Independiente. Rodrigo Echeverría, de 31 años, el chileno que juega en el León de México, juega aquí en Huracán, de aquí lo conocemos. El plan A, el que quiere tener Gustavo Quinteros para reforzar la mitad de la cancha. El equipo mexicano habría tasado el 50% de su ficha, que es la que tiene, en 2 millones de dólares. Independiente va a intentar hacer una negociación a préstamo. Habrá que ver cómo sigue esta cuestión. Y mañana, Eladio, voy buscando más detalles. Te voy a estar contando una novela, porque está en duda la continuidad de Nacho Malcorra en Independiente. Apareció el Barcelona de Guayaquil con la idea de contar con el ex Rosario Central, pero me estoy enterando de algunas cosas que una vez que tenga todos los detalles te los voy a estar contando. Pero lo que te puedo decir ahora es que el técnico quiere que Malcorra siga en Independiente. Yo no sé si Malcorra tiene tantas ganas de seguir en Independiente. Mañana lo ampliamos, Eladio, querido. Un fuerte abrazo.
0: Excelente, Rubén. Veremos si sigue o no Malcorra. Bueno, muchachos, Negro, para vos, ¿tiene que seguirlo, tiene que esperar a Tagliafico o con el desgarro grado 1 en el Solio lo tiene que desvincular y convocar a otro marcador de punta?
5: Indudablemente que Scaloni no conviene. Sí. A ver, si ve que es una lesión, charlándolo con los médicos, diciendo no, recién poner en el mejor de los casos para semifinales, y por ahí le suelta la mano. Pero si no, lo va a aguantar. No, lo va a aguantar. Se lo va a arreglar con los que tiene. Se lo va a arreglar con los que tiene, sin faltarle el respeto al rival, porque obviamente...
0: Ahora, la pregunta, Negro, es si está bien o está mal. Ahora sin el diario del lunes. ¿Está bien que lo espere o está mal?
5: Es decir, me despojo de lo que uno muchas veces dice, el círculo rojo, la camarilla.
0: No, dejando de lado eso, es simplemente
5: una... Está Tagliafico un jugador demasiado importante.
0: Claro.
5: Es decir,
0: mirá, te la cambio la pregunta. Vos sos el técnico de la selección, vos sos por un momento Scaloni. ¿Lo bancás a Tagliafico que se recupere o lo desafectás?
5: No, yo lo banco. Si el médico me dice, mira, capaz que en la primera fase no está, no importa, lo banco igual. Obviamente,
0: ah, bueno, está bien.
5: Pero,
0: está bien.
5: El tema que a nosotros nos preocupa es que, che, pero no hay un jugador más o menos de un 3 de marca como Tagliafico. Eso es lo que a mí me preocupa. Es decir, a ver, Valerdi estaba desgarrado. ¿Cuánto le lleva a Vi? ¿20 días? ¿25? ¿Hubiera sido el Cuti Romero? Al Cuti lo aguanta. Al Cuti lo aguanta. Es decir, porque ya es el Cuti Romero. Es el Cuti. Hay jugadores que... Y no es porque sea amigo. Hay jugadores a quien los va a bancar. Porque son demasiado importantes. Porque sabe que de pronto en un octavo, en un cuarto de final los va a poder contar y son jugadores valiosos. Son titulares. A eso vos los podés bancar. Uno, dos, pero no podés tener cuatro o cinco, por más que sean titulares todos lesionados.
0: Sí, está bien. Bueno, ahí está José Luis Romero de Córdoba. Ya le pregunto a Zarratea, pero Gerardo Murúa tiene una nueva información con respecto al básquetbol y la final de la Liga Nacional. Gerardo, te escuchamos.
6: Esta noche se disputa el tercer juego de la serie final de la Liga Nacional de Básquetbol en el Estadio Socios Fundadores Gimnasia de Comodoro Rivadavia. Recibirá a Quimsa de Santiago del Estero. El equipo chubutense lidera la serie final 2-0. Recordamos al mejor de 7 esta definición de la Liga Nacional. Quimsa está obligado a ganar al menos uno para volver a llevar la serie a Santiago del Estero. En la jornada del sábado también a las 21 se disputará el cuarto partido en territorio de Chubut. En el caso de la NBA tuvimos un partido histórico ayer en el cuarto duelo de las finales. Los New York Knicks les ganaron 107-106 a los San Antonio Spurs, lideran la serie final del mejor básquetbol del mundo 3-1 y quedaron a un paso de consagrarse campeones después de 53 años. El dato, San Antonio ganaba 81-52 cuando restaban 9 minutos 37 segundos del tercer cuarto en una remontada histórica para el básquetbol del NBA. New York dio vuelta el partido y terminó ganando con un cachetazo ofensivo de Ok Anunoby cuando restaba 1:02 para el cierre, en lo que significó la remontada más grande en la historia de las finales del básquetbol estadounidense.
0: Perfecto. Bueno, en River recordamos está Arambarri y está Otamendi, está muy cerca Ángel Correa, siempre dice que está cerca pero todavía no pasa nada, y sigue las tratativas por Simeone. Habrá que ver por Giovanni Simeone para ver si lo puede contratar o no. Está también muy difícil. Y Facundo Medina, este futbolista que está en la selección argentina. ¿Para vos lo tiene que esperar Sergio Zarratea a Tagliafico o tiene que desafectarlo y convocar un nuevo jugador?
7: Tiene que convocar un nuevo jugador porque no tiene reemplazo. Ajá. Si estuviese Acuña, que juega Acuña y después vemos con Tagliafico. Pero no tener otro tres, tiene que llamar a un lateral. La información es que en este momento... el cuerpo técnico está hablando entre ellos a ver qué hacen.
0: ¿Qué hacen? Claro.
7: Y estamos viendo imágenes del Dibu Martínez entrenando.
0: Ya está sin las férulas.
7: Está con guantes, está con en guantes. Las dos manos.
0: Exacto.
7: Pero no, todo lo hace con la mano izquierda. Todavía no lo vi
0: ejecutar
7: con
0: la mano
7: derecha. Vos fíjate que le están tirando ahora pelotita de tenis y todos van a la mano izquierda. No van a la mano derecha.
0: Claro. Bueno, todavía faltan unos cuantos días para el partido contra Argelia.
7: A ver, ahí va el arco.
0: Se cree que va a jugar. Seguramente todavía no utilizará la mano. Lo mejor empezará mañana. Mañana ya es sábado. Mañana viernes.
7: Claro, está con guantes.
0: Dijeron que a partir del viernes lo iban a empezar. ¿Te acuerdas que dijo en la conferencia de prensa?
7: Sí. Es más, a ver si está sacando el guante. Se sacó el guante derecho. Se lo está reacomodando. Bueno, vamos a ver. Ahí le dice, tirámela a la mano derecha. Le van a tirar pelotita de tenis, que era lo que venía entrenando, a la mano derecha ahora. Es lo que está marcando el Dibu, que se la tira a la altura de la palma de la mano.
0: ¿La seguimos mañana?
7: ¿Cómo no?
0: Negro, gracias, ¿eh?
5: Un abrazo grande, la seguimos mañana, gracias.
0: José Luis Romero de Córdoba, nos vamos. Gracias Chelo Marín, gracias Patricia Brañeiro, gracias a toda la gente, a ustedes los oyentes que se comunicaron durante todo el programa. Mañana a las 7 de la tarde, Pasión Nacional, segundo tiempo. La pelota en el Mundial sigue rodando.
7: Arrancó
0: en
7: Navidad.
0: Nacional. Vamos, vamos todavía. Chau, gracias.

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1: Las 8 de la noche en la República Argentina.

0: Previamente, el ministro de Economía destacó que el rubro calzado y el textil subieron el 0,3% y que la canasta básica alimentaria registró un incremento del 2,4%. ARCA reglamentó la reforma laboral. La Agencia de Recaudación y Control Aduanero puso en marcha el régimen que permite a los empleadores registrar a empleados que tuvieron en negro sin tener penalidad. El plazo para adherir vence el 28 de noviembre y también condona hasta el 90% de las deudas de aportes patronales. Congreso Ganadero en Rosario. La Bolsa de Comercio fue sede este jueves del Congreso Ganadero número 13, uno de los encuentros técnicos más relevantes para la cadena cárnica. Tomás Laius, presidente de este congreso, aseveró:
1: yo escucho muchos informes, digamos, a nivel internacional, y bueno, este sostenimiento de los precios se va a mantener, que eso realmente es interesante. Hay aperturas de mercados internacionales. Recién estuvo hablando Manuel Chape, digamos, del Ministerio de la Nación. Se están negociando nuevas aperturas, así que realmente la perspectiva ganadera realmente es interesante, porque bueno, se ha valorizado en el mundo lo que es la proteína animal. Así que en ese aspecto realmente hoy nos vemos beneficiados con esto como país, como provincia también, ¿no es cierto? Desarrollar un poquito nuestros campos y la provincia en general.
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2: Ya cerró el paso San Morén Villa La Angostura, Chile, y el Pino Achado está cerrado teniendo en cuenta la nevada al oeste de Neuquén. El paso Jama cierra a las 23 y el Cristo Redentor cierra a las 21 horas de Mendoza a Chile.
0: Hay una alerta amarillo en Chubut y Santa Cruz por fuertes vientos del oeste, con ráfagas que podrían superar los 100 kilómetros por hora. En Zapala, donde nos escuchás por AM710, la temperatura es de 7 grados y el cielo está algo nublado. Aquí en Buenos Aires, buen tiempo para el viernes, máxima de 17 grados. Ahora tenemos 13 grados 8, humedad 87%, cielo despejado.
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0: Estamos en el aire, Daniela.
1: Ay, pero me sorprendiste, me hiciste una cara que me hiciste reír. Bueno, muy buenas noches, Pablo.
0: Una cara que tengo, la única que tengo.
1: La única
0: escucha,
1: que
0: buenas noches, ofrecer. Daniela, ¿cómo estás?
1: Muy bien, ¿y vos cómo estás?
0: Muy bien, te juro.
1: Bueno, estamos en Cultura Nacional, en esta casa que es Radio Nacional, AM870. Muy felices de volver a encontrarnos. Yo me pongo muy feliz cada vez que te veo, es una cosa...
0: Yo también me pongo muy feliz cada vez que me veo.
1: Bueno, yo soy Daniela Pantaro, como saben, acá me acompaña Leo Zangari en la operación técnica y Pablo Borkin en la co-conducción.
0: Ese
1: y también
0: yo.
1: Está Vale en producción,
0: por
1: que
0: supuesto.
1: Nos está ayudando con todo, que está Fátima ahí recorriendo.
0: Fátima está, no podemos decir
1: no, no
0: está,
1: puede parar de caminar, Fátima.
0: No está en el país.
1: No está en el país. Ahí
0: está caminando por el Camino de Santiago,
1: Camino de Santiago,
0: ¿no? Si no me equivoco.
1: Sí,
0: bueno,
1: sí, sí.
0: Los invitamos como cada semana a acompañarnos todos los jueves a las 20 horas, como dijiste vos muy bien.
1: Dije
0: y
1: yo.
0: También nos pueden escuchar por AM870, pero también encontrar todos los programas en el canal de YouTube de Radio Nacional.
1: Exacto.
0: Y si quieren volver a escucharnos cuando quieran, estamos en Spotify como Cultura Nacional.
1: Yo ya me lo guardé ahí en Spotify.
0: Yo ya lo tengo en Spotify. Lo pago solo por esto, Spotify.
1: A mí no te la puedo

0: Gracias.
1: Además, los invitamos a seguirnos en redes sociales. Arroba Daniela-Pantano, arroba Leo Cifelli y arroba Nacional AM870, donde vamos a estar subiendo clips y recortes del programa de la fecha.
0: Bueno, vamos a presentar a nuestro primer invitado de hoy, que ya lo están viendo, porque hoy ya lo están viendo. Pero bueno, es un gran amigo, conocido, pero amiga, trabajé con su mujer, conozco a su hijo, o sea, todo eso. Vamos a dar un aplauso a Sebastián Irigo.
2: Muchas gracias.
0: Bueno, él es músico, director, dramaturgo, una de las figuras más destacadas del teatro musical argentino. Mirá, pero bueno, el teatro en general.
2: Teatro en general.
0: Y ahora estás investigando también otras áreas del arte.
2: Siempre investigando.
0: Siempre explorando. Bueno, actualmente estás con el Cervantes, que estás con el Mago de Oz. Eso es maravilloso. Va a llegar en julio a la histórica Sala María Guerrero.
1: Ahí estaremos.
0: ¿Cómo recibiste esta propuesta de dirigir El Mago de Oz y cómo fue para vos recibir una propuesta para trabajar en el Cervantes?
2: Bueno, eso es lo maravilloso, ¿no? Claro. Cuando te llaman para trabajar en el Cervantes es como una bendición, porque decís, bueno, estoy en un lugar en el cual se dedica a generar teatro.
0: Claro.
2: Es un teatro taller que todo lo que está arriba del escenario se realiza allí. Tiene una calidad de personal extraordinaria, con un profesionalismo, con un amor por lo que hacen. Y trabajar ahí, en esa atmósfera, es una bendición, porque nosotros que hacemos teatro, que estamos acostumbrados a ensayar en cualquier tipo de ámbito, ensayamos en una habitación, en la casa de uno, en una sala.
0: Se pueda.
2: Según la envergadura del proyecto, pero acá no, nosotros tenemos, por ejemplo, estamos en el Cervantes y estamos en el noveno piso, que tiene el piso de la sala, tiene la inclinación del piso del escenario, el tamaño del escenario. Bueno, la vida es mucho más feliz, ¿no? Trabajando en esa con ese contexto.
0: Totalmente. Y como es esto que estamos diciendo, es una producción íntegramente realizada por el Cervantes, para vos como director debe ser como un placer, es como que estás relajado en ese sentido, me imagino.
2: Sí, estoy muy relajado y estoy muy feliz también por la libertad con la que se trabaja en el teatro.
0: Ah, mira, ¿a qué te referís con
2: eso? A todo. Cuando me convocaron, tanto Leo como Gonzalo, Martín Bianchetti, que fue quien me pensó, eso fue. Seba, queremos que dirijas El Mago de Oz, y a partir de ahí fue total libertad para el elenco, para la propuesta, para el desarrollo del proyecto, para todo. Y eso es maravilloso, porque tener libertad creativa en un teatro de la envergadura del Cervantes, te da unas alas que lo único que queda es como ponerlo, llevarlo al cielo el proyecto, ¿no? Que levante vuelo. El resto es ponerse a jugar ahí, ¿no? Y un elenco alucinante, con actores y actrices que admiro un montón.
0: Sí.
2: Y que tenía muchas ganas de trabajar con ellos y con ellas, con Albana Fuentes,
0: Albana, qué linda, divina, maravillosa.
2: Divina. Yo ya la conocí bien de chica porque había audicionado para Querido Evan.
0: Ah, mira.
2: Y después en algo que hicimos con Casi Normales.
0: Ah, sí.
2: Y ahora la llamé, no tenía dudas que ella era Dorothy.
0: Ay,
2: ¿no?
0: Sí.
2: Es muy Dorothy, tiene una sonrisa, ilumina, ¿no? Y
0: total.
2: Aparte que es una artista encantadora,
0: canta
2: divino.
0: Oh, sí, hermosa.
2: Y bueno, los otros también, ¿no? El hombre de lata, que es Emi Larea, Leo Trento, que va a ser el espantapájaro, y Claudio Martínez Bell.
0: Ay, sí, vi.
2: Alucinante, que hace el león.
0: Me encanta. Sí. Me encanta él.
2: Luis Longhi, que hace Mago de Oz, y Vane Butera, que hace las dos brujas, la buena y la mala.
0: Maravillosa, Vane, también. Qué lindo.
2: Así que muy contento, muy feliz, muy feliz con El Mago.
0: ¿Por qué crees que El Mago de Oz sigue siendo una historia vigente y que te imaginás que van a conectar las nuevas generaciones con esta obra?
2: Absolutamente, porque lo estuve analizando bastante y viste que los clásicos se van resignificando a los tiempos que uno va viviendo. Yo creo que el teatro tiene la obligación de ser contemporáneo, aborde el material que aborde. O sea, en este caso es un libro fantástico de 1860, 1870, por allí. Mm. Es más o menos la misma época que Alicia en El País de las Maravillas.
0: Ah, mira.
2: Y esa literatura fantástica, ¿no? De que un personaje ordinario, sea una niña en el campo en este caso, en el Alicia se cae una madriguera y acá la casa vuela y aparece en el Reino de Oz.
0: Ay,
2: aparece en ese mundo extraordinario. Es un viaje iniciático. Es como el soltar la mano de tus cuidadores, de tu padre, de tu madre, y salir a la vida. Y allí en la vida aparece todo. Aparece lo lindo, lo no tan lindo. Aparecen estos personajes que a mí me gusta. A mí me gusta el Mago de Oz, que tiene algo interesante, porque los tres personajes con los que ella se cruza, principales, ¿no? El espantapájaro, el hombre de latas y el león.
0: Sí.
2: Son tres fallados.
0: Está ¿no? bueno.
2: Todos
0: eso.
2: Tienen ahí, ¿no? Y está bueno como mostrarle a los chicos que la salida a la vida no es perfecta.
0: Total.
2: Sino que está llena de fallas. Y dentro de esas fallas es donde nos encontramos y nos vamos pegando con aquellos que conocemos, ¿no?
0: Totalmente.
2: Y salir adelante a pesar de las fallas, a pesar de las virtudes y a pesar de los defectos de cada uno, y salir adelante desde la unidad, desde estar juntos. Me parece que es un lindo mensaje que tiene la obra, ¿no?
0: Mensaje.
2: Porque bueno, no somos perfectos.
1: Pero vamos.
0: Total. Claro. ¿No? Qué lindo, mira, no lo había...
1: Motivacional.
0: No, pero aparte hoy estamos en un mundo rodeado de perfección, de que, viste, no sé, todos los cuentos de los niños, mi hija ve...
2: Claro, acá no hay príncipes azules.
0: Muy color de rosa, claro, todo.
1: Monitos voladores.
0: Qué bueno.
2: Hay monos voladores, sí, es verdad.
1: Lo que más me gustó cuando vi la película fue me quedó grabado eso por años.
0: Mirá.
2: Sí, y acá nuestros monos están alucinantes también.
0: ¿Ah, sí?
2: ¿Eh? Sí, son alucinantes.
1: Son monos qué lindo. De gente personificada.
2: Exactamente, con máscara, unas máscaras, bueno, que la hacen ahí en el Cervantes, o sea, el nivel de trabajo que hay en ese teatro es de primer mundo.
0: Sí.
2: Yo llegué a los ensayos con muletos de reproducciones tal cual a las que yo voy a utilizar. Digo, esto es Alemania. O sea, estamos en un nivel de... Sí, la verdad que el nivel con el que se trabaja allí...
0: ¿Vos ya habías trabajado en el Cervantes?
2: Hace un par de años había trabajado. Había hecho una producción que se llamó Ching Yong Ataca de Nuevo, que era música grande.
0: Sí.
2: Sí, sobre la música de Zenón Rolón, que era un compositor de fines del 1900.
0: Sí, que me... Zenón Rolón.
1: Hablamos de eso.
0: Sí, hablamos. Gonzalo de María vino.
2: Gonzalo, claro.
0: Eso fue claro.
2: Es un estudioso.
1: Zenón Rolón.
0: Gonzalo es que me junto con Gonzalo es como historia. A veces no me entra.
2: Uno no imagina cómo hizo para acumular tanta cantidad de conocimiento.
0: ¿En qué momento de la vida?
2: Es increíble. Es muy divertido estar con Gonzalo, que aprendes un montón.
0: Aprendes, de golpe la cabeza ya corta, ya basta, no me entra más nada aquí.
1: Se agotó la memoria interna.
2: Dirigí Ching Yong,
0: claro.
2: Que fue una de las primeras cosas que hizo Gonzalo en el teatro.
0: Claro.
2: La primera, creo.
0: Sí, la primera, sí.
2: Y bueno, y ahora nada, ahora tengo la posibilidad de jugar un poco más, utilizar más los recursos del teatro.
0: Claro. ¿Y qué elementos va a tener esta versión que diferencian a las otras versiones? Porque esta obra se hizo hace cuánto tiempo. ¿La hizo solita?
2: La versión original de Solita fue creo que en el 89, 90, por ahí. Después creo que se hicieron otras versiones, no sé exactamente cuándo.
0: Pero esta la que escribieron...
2: Esta se hizo originalmente en el 89, 90.
0: Claro.
2: Y ahora volvemos. Mira... Nosotros abordamos con el equipo creativo, que también es alucinante, me dieron bola a todos.
0: ¿Quién está en el equipo?
2: Mira, escenografía, Gonzalo Córdoba Esteves.
0: Me encanta.
2: Lo más.
0: Genia.
2: Vanessa García Millán en la coreo. Después está Pablo Chitarella haciendo las voces.
0: Otro personaje, amigo.
2: Otro personaje más. Joana Willem y Fede Lamas en el arte visual, que es extraordinario. Ahora después, si querés, hablamos de eso. En sonido, Alito Blanco, Sofi Dinuncio en vestuario y Gonzalo Córdoba en luces.
0: ¡Qué bueno!
2: Un equipo extraordinario.
0: Sí.
2: Lo que hablamos inicialmente era, que ¿nosotros qué imaginamos? Imaginamos lo que vemos, ¿no? Eso está potenciado. Entonces dije, bueno, vamos a partir de el imaginario de Dorothy. Dorothy vive en una granja y la materialidad que ella conoce, el pasto, la lata, la arpillera, la madera, todo eso es lo que ella conoce. Bueno. Vamos a transformar esa materialidad en ese mundo ordinario, en el mundo extraordinario. Y todo el mundo extraordinario está teñido de esas materialidades resignificadas. Pero no aparece plástico, por ejemplo, porque no está dentro de ese universo. Uno no puede imaginar...
1: No hay plástico.
2: Uno no puede imaginar lo que no conoce.
0: No.
2: Entonces, Dorothy, en este viaje que tiene, es como que resignifica todo su universo y... Y también en la película había algo, que nosotros no estamos muy cerca de la película, pero había algo de esto que, bueno, los empleados de la granja después eran el espantapájaro, el hombre de lata. Nosotros algo de eso tenemos porque el tío después es el mago de Oz, o sea, esas caras que ella va recopilando en su en su cotidiano se resignifican en ese otro plano.
0: Mirá vos.
2: Así que estamos
0: Qué genial. Y la música ocupa y la coreografía ocupan un lugar bastante importante,
2: ¿no? Muy importante. Hecha por Ángel Mahler y Martín Bianchelli.
0: Sí, la hicieron juntos en aquel tiempo. Y ahora, ¿está modernizado o sigue tal cual?
2: No, absolutamente. Ahí entró Damián.
0: Ahí entró Damián Mahler. Segunda generación.
2: Y bueno, en aquel momento la música estaba muy cerca de la época, muy ochentosa, ¿no? A principios de los noventas, ahí Martín y Ángel habían utilizado yo me imagino que llegaba un teclado y lo usaba. Ah, mirá este sonido, viste lo que era, ¿no?
0: Sí, sí.
2: Bueno, entonces ahora con Damián dijimos, bueno, vamos para la otra punta. Porque ya la modernidad, llevarlo a la actualidad. Sería condenar a la música a algo que no está concebida. Entonces dije, bueno, vamos. Y Dami me dice, si vamos como una orquestita más de cámara, una orquestita chiquita, que es piano, cello, violín, clarinete, flauta, corno, percusión. O sea, llevarlo a una cuestión de la cuestión de la materialidad de maderas, de instrumentos reales, soplados o tocados, pero reales allí. Que tenga una orquesta en vivo, un espectáculo para todo público como este, no es común.
0: No,
2: que haya orquesta en vivo ya en el teatro no es común.
1: No es habitual, ¿no?
2: No es habitual.
0: Antes sí, ahora no.
1: Antes claro, era lo único. ¿Eh? Antes era medio lo único.
2: Era lo único, claro.
0: Sí, pero ahora, bueno hay que explicar.
2: Es eso, nosotros nos damos tenemos esa posibilidad.
0: Sí, qué maravilloso eso.
2: Y también a mí, todo lo que le pedí, que todo lo que suceda sonoramente salga del foso. O sea, tenemos una máquina de viento tipo Foley, las de antes, ¿viste?
1: Hermoso,
2: que usaban para hacer radio
1: de sonido, claro.
2: Todo es artesanal, tal como lo que decía recién de la materialidad de ella. La orquesta sucede igual. Y también me parece importante que esté la orquesta porque nosotros vamos a trabajar fundamentalmente para chicos.
0: Claro.
2: Y si uno de los niños se asoma al foso y se interesa por un clarinete, yo creo que la obra ya ha tenido un propósito. Sí. Claro, exacto.
1: Sí, tengo una consulta. Ya comenzaron los ensayos,
2: sí,
1: ¿no? ¿Cómo está siendo el trabajo entre el elenco y el equipo creativo?
2: Divino, están encantados. Estamos muy contentos los tres. Las tres partes, el teatro, el equipo creativo y el elenco. Tres partes, estamos muy contentos porque visualmente el espectáculo va a ser precioso. Nosotros trabajamos con una proyección sobre una pantalla semicircular que está como flotando en el giratorio. Y Johanna Willem, que estaría bueno que la googleen si no la conocen, porque es extraordinaria lo que hace. Nosotros armamos todas las locaciones. El Mago de Oz es un viaje, ¿no? Sí. Es un road trip.
1: Una
2: road movie, pero en el teatro.
1: Sí.
2: Entonces, nada, está la granja, después aparecen los munchines, después aparece el espantapájaro, el hombre de lata, el león. La Ciudad Esmeralda, que es la Tierra de Dios, el Castillo de la Bruja. Bueno, cada una de esas locaciones fue recreada en una maqueta más o menos de 1 metro por 1 metro.
1: Mirá, qué laburo.
2: Hecho por las manos de la gente del teatro, claro. comandado por Johanna. Esa maqueta, o sea que yo lo que voy a... Y después filmamos esas maquetas. Entonces, el tornado lo hicimos con unos secadores de pelo, tirándole aire.
0: Y
2: todo eso volaba en esa maqueta. Y recién allí aparece el video. O sea que el video no es previo, sino que es posterior a ese trabajo plástico de las maquetas.
1: Qué divertido. Igual
0: qué
1: eso.
0: Lindo, qué interesante. Vamos a ir un pequeño corte y seguimos con Sebastián. Vamos un pequeño cortecito.

0: Qué maravilla de canción que estábamos escuchando.
1: Te quiero escuchar cantarla.
0: Yo canto zarpado.
1: Bueno.
0: Over the Rainbow de musical.
2: Over the Rainbow.
1: Ay, qué aguda.
3: La octava que
1: bien,
3: de ella.
1: Claro.
0: Olvídate, de acá al musical derecho.
1: ¿Sabes qué pensaba, Seba, cuando estabas hablando? Digo, sí. Esto, ¿se te viene tu hijo en algún momento de toda la apuesta? Porque vos dijiste, si algún niño se acerca sí. al pozo y...
3: No, bueno, mi hijo ya está contaminado, ¿no? Porque no, entre la madre y yo ya está absolutamente contaminado. Pero sí, se me viene mi hijo y cuando abordo mundos infantiles se me viene mi hijo y me vengo yo con claro. 5 años.
1: Ah,
3: o sea,
1: mirá.
3: Cada vez que me pongo a escribir, bueno, esto, el libro es de Maricé, pero sí. he escrito varias cosas para chicos y voy ahí. Voy a buscar ahí.
1: ¿Tenés muchos recuerdos de cuando eras chico?
3: Yo jugué mucho, mucho. Tuve un campo lúdico enorme. Yo creo que es que mi beta artística nació ahí, en el juego. Jugué mucho solo y con amigos. O sea, siempre jugaba. No había límites para eso.
1: No, claro.
3: Y cada vez que vuelvo a tener esa edad, cuando me pongo a escribir para chicos, me pongo a escribir desde ese lugar, ¿no?
0: Claro. ¿Qué te escribirías a vos mismo?
3: Exactamente. ¿Qué me divertiría a mí con eso? Y allí voy. Hay una frase de Charlie, que después la leí por ahí, que seguramente Charlie la robó de algún lugar, lo cual me parece perfecto, sí. que dice que es que nuestro campo creativo, o sea, nuestro mundo creativo es hasta los 12, 13 años. Desde los 4, 5 hasta los 12, 13 años. Y después lo único que hacemos es memoria, o es ir a buscar
1: sí.
3: ahí.
1: Es. ¿No? Ah, sí, mirá, es muy probable. Mirá
3: que todo lo creativo ya estuvo hecho en aquel momento, y lo único sí. que el adulto lo que hace es, hace memoria, busca
0: Vuelve
3: y transforma,
0: estímulo,
3: ¿no?
0: Claro.
3: Exacto.
0: Pero
3: y
0: Charlie, ¿eh?
3: Yo creo que hay algo de eso.
1: Hay algo de eso. Si es sí. realmente así, pero digo, algo de eso debe haber.
3: A mí
1: sin
3: me
1: duda.
3: Todo lo que es este el escribir y bucear esos universos es volver allí. Y claro. me parece muy divertido eso.
1: Es hermoso.
3: Dejar de pensarme seriamente.
1: Ay, sí. Yo sí. cuando estoy con mi hija, yo me divierto tanto. Yo vuelvo a ser una niña. ¿No te pasa que cuando jugás con un nene? ¿De qué te reís vos?
0: No solamente cuando estás con tu hija, vos sos medio como una niña.
1: Soy medio como una niña. Divertida. Bueno, pero cuando estoy con mi hija, más.
0: Explota
1: y lo
0: ahí,
1: que
0: sí.
1: estoy haciendo, no, Dios mío, pero aparece ese juego.
3: Hay que conservarlo eso.
0: Claro, que para mí es eso, no hay que matar al niño interior nunca.
3: No, al revés.
0: Yo todo lo que hago lo hago por la foto mía, tengo una foto mía.
3: Sí.
0: De niñito, lo miro, esta va por vos, ¿me entendés?
3: Claro.
1: Esa.
3: Pero si terminas estando de acuerdo con tu niño, quiere decir que algo está bien hecho.
1: Exacto.
0: Sí.
1: Exacto.
0: En fondo nos pusimos el lunes.
1: Claro. Escúchame, Seba, ¿y cómo fue la búsqueda de los intérpretes? ¿Hicieron audiciones?
3: Bueno, todo el ensamble fue audiciones abiertas,
1: sí.
3: cosa que me parecía fundamental
1: está
3: para
1: buenísimo.
3: El Teatro Nacional.
1: Obvio. ¿Y qué buscas? ¿Vos qué buscas cuando están en audición y están todos los artistas ahí? ¿Qué es lo que buscas?
3: Bueno, en principio para este proyecto veo la capacidad de juego viva que también que tengan,
1: eso,
3: ¿viste? Porque uno puede enseñar muchas cosas, pero si no está el espíritu lúdico vivo,
1: si
3: eso
1: no
3: es
1: disponible. Es re
3: difícil,
1: totalmente.
3: Si no están disponibles. Exacto.
1: Total, claro.
3: Cuando hice el mundo de los munchines, que sí. es ¿cómo es? El mundo de los munchines no tiene forma. Llegás a un lugar en el cual hay gente de colores altos, pero que tienen... Entonces yo le dije, bueno, vamos a hablar todo así.
1: Claro.
3: Hicimos toda la audición hablando así. Todo el día.
1: No.
3: Claro, y automáticamente vos, el que se engancha a eso, ya lo ves.
0: Ya está jugando.
3: Claro. Y el que le cuesta eso de decir, bueno, no es parte de este juego,
1: claro.
3: no vamos a jugar a esto.
0: Te tenés que soltar. Claro.
3: Sí. Entonces para mí es eso, es detectar el espíritu lúdico. Me gustan también las ganas. Cuando yo veo gente con muchas ganas, hay un par del ensamble que me hicieron un seguimiento, ¿viste? Y me dijeron, a mí me gustaría estar, ¿cuándo son las audiciones?
1: ¿Te gustan eso?
3: Me
1: ¿te gusta que...?
3: Me gusta que la gente manifieste su deseo.
1: Total, yo lo rehago.
3: Y es como que en los tiempos de corrección política es como que eso está mal, ¿viste? Como diciendo, no, ¿cómo va a estar mal?
1: La otra vez vino...
3: Si no, yo no me entero, nadie se entera.
1: La otra vez vino la Rada, ¿no? Y ella contó que le escribió a Gonzalo de María porque quería estar en la revista. Le escribió y llevó uno y dice, bueno, la Radano.
3: Exacto.
1: No, tenía ganas de estar ahí.
0: Comunicarse.
3: A mí me parece fantástico esto.
1: Mismo.
3: Después, bueno, hay posibilidades que decir, bueno, che, no, bueno, ya pensé en otra persona. Pero tarde o temprano vienen esos nombres, ¿viste? Porque
1: total.
3: Yo siempre le digo a los amigos actrices y actores, digo, si ustedes no me lo dicen, por ahí en el momento se te pasa la gente.
1: Total.
3: Se te pasa y después decís, ay, hubiese. Pero si esa persona, che, me enteré que está en el mago, y después te digo, ah, bueno, ya está, cerré, no cerré.
1: Tal
3: pero estar, a, estar atentos, ¿viste? Tanto de un lado como del otro.
1: Sí, sí, porque somos muchos, ¿viste? Hay muchos, sí.
3: somos muchos,
1: y de golpe las caras que una tiene acá no, no retiene tanto, y más con la edad, que ¿viste?
3: Claro, exacto, va pasando, van pasando. ¿Viste? Vos, yo iba haciendo listas, pero algunas se me iban pasando.
1: Claro, ¿viste? Sí, totalmente.
3: Y después, nada, yo, Albana, cuando. Christian Scotton me dijo, che, también pensamos en Albana. Dije, a mí me parece perfecta.
1: Sí,
3: yo ya no la había elegido para querido Evan, pero cuando se me presentó el nuevo 2, dije, yo quería que sea de ese target, ¿viste? Una de las... Tiene 25 Albana, pero parece de 16.
0: Como vos, Dani.
1: Sí, igual, sí, más o menos estamos ahí.
3: Y después los otros quería que tuvieran una gran diferencia de edad y de tamaño con ella, ¿viste? Que sean como más 40.
1: Claro.
3: Justamente por esto que te decía de los fallados, ¿no? Que tener un león de como Claudio, roto, ¿viste? Y con vida allí, ¿no? Claro. Y también hay algo de eso, desde la visión de los chicos, que en cierta forma también están viendo a sus padres, a sus maestros.
1: Totalmente.
3: Y los ven, y todos van atrás de Dorothy. Entonces, en cierta forma, algo se alinea atrás de la visión de la niña. Y eso me parecía interesante.
1: Está buenísimo.
3: Que no estuvieran cerca etariamente.
1: Escúchame, Seba, y vos venís ya desarrollando tu carrera en el teatro musical, bueno, también en teatro, escribiste tu obra, yo me acuerdo que la fui a ver.
3: Sí, sí, sí.
1: Que eso,
3: lo único que hice.
1: Claro.
3: Lo único que hice fue jugar, ¿ves?
1: Hermoso.
3: Que no miento,
1: mirá,
3: así se llama mi obra.
1: Una
3: primeras obras.
1: Obra, sí, hermosa, sí. Me acuerdo, pero ahí en el callejón me acuerdo,
3: sí, sí.
1: Tengo imágenes. ¿Cómo ves el presente argentino del teatro musical acá en Argentina hoy?
3: Bueno, yo lo veo bastante bien.
1: Sí.
3: Creo que hay este año hay una cantidad de propuestas extraordinarias.
1: Sí,
3: ¿no?
1: La verdad que sí.
3: Creo que hay algo también de la idiosincrasia argentina que va entrando allí.
1: Sí.
3: Hay un gran prejuicio ante el teatro musical.
1: Ay, sí.
3: Y creo que eso se va rompiendo generación a generación.
1: Sí.
3: Ya, bueno, yo va a ser 30 años que hago teatro y vi pasar desde aquellas primeras camadas de Bella y Bestia, de Chicago, del principio de los 2000.
1: Sí.
3: Ahora, y si vemos Calle Corrientes ahora, vemos a Annie, Charlie,
1: Billy Elliot,
3: Hairspray, El Mago de Oz.
1: Sí,
3: o sea, hay como una aceptación y un encuentro entre el público y el teatro musical. Y creo que también nosotros aprendimos a hacerlo.
1: También.
3: Aprendimos a hacerlo desde nuestra idiosincrasia, ¿no?
1: Total,
3: porque había una... Al principio había una necesidad de copia.
1: La copia,
3: y
1: totalmente.
3: Si estábamos cerca de esa copia, estábamos cerca de un estándar de calidad.
1: Sí,
3: y
1: sí,
3: creo
1: sí.
3: que ahora vamos adquiriendo un poquito más de identidad dentro del teatro musical. Y en este caso, a nosotros, El Mago de Oz... A mí me encanta hacer cosas originales.
1: Sí.
3: También me gusta hacer obras de afuera, como la he hecho.
1: Sí, sí, sí.
3: Pero para mí el desafío de hacer algo original con nuestra idiosincrasia y utilizando la música, la actuación y todos los recursos escénicos, me parece que es muy potenciador para nuestra idiosincrasia, para
1: sí,
3: el teatro.
1: Sí, totalmente.
3: Totalmente.
1: Sí, está buenísimo que haya... El otro día fue ver Hairspray. Está buenísima.
0: La quiero ver esa.
1: Está buenísima, es una fiesta, sí. Vos porque a él le gusta Masterchef, pero eso
0: es
1: un nombre Betular.
0: Pero él es un crack Betular también.
3: Sí, es muy histriónico.
1: Sí, está muy bien. Pero bueno, yo tengo la imagen, yo hice Herbie y con José, y era Pinti. Pero bueno. Y una última pregunta como para cerrar. ¿Cómo te ves de acá a 10 años? A mí me gusta, ¿te imaginas haciendo lo mismo? ¿Te visualizás de otra manera?
3: Bien, está buena esta pregunta.
1: Ay, me encanta hacer esa pregunta.
0: Es
3: como un momento de terapia.
1: Es un momento de terapéutico.
3: Voy a hablar con mi terapeuta y voy a decir, mira,
0: llamalo ahora en vivo.
1: Y me dejaron.
0: Decir, me tengo que hablar algo, necesito ir 3 veces por semana.
3: Bueno, medio tarde ahora para hacerlo.
1: Lo llamo
3: mañana. ¿Cómo me imagino? No, yo me imagino si. A mí lo que no me gusta. Mira, cuando yo llegué acá a Buenos Aires. Yo soy músico de formación,
1: sí.
3: Y llegué con el chip de vengo a hacer música.
1: Claro.
3: Al año estaba dirigiendo voces y empezando como una incipiente carrera de asistente de dirección sin pretenderlo.
1: Se fue de
3: Después, a los años, apareció la dramaturgia. después empecé a hacer mis obras y mis músicas en alguna de las de ellas. Y después el director tomó muchísimo protagonismo en los últimos tiempos. Sí. Entonces yo me solté.
1: Me solté
3: a mí mismo. Claro. Y yo espero que en 10 años voy a seguir haciendo esto.
1: Sí.
3: No sé con qué forma. No sé con qué otra forma.
0: El Mago de Oz
3: 2. Sé que voy a hacer así, la vuelta, el regreso.
0: El regreso.
1: No, pero está bueno eso que decís, que fuiste soltando, porque uno se aferra a veces a la idea, bueno,
3: a preconceptos, ¿viste?
1: Yo soy actriz y es...
3: Si yo soy actriz, somos un montón de cosas.
1: Somos creativos por empezar y después...
3: Para mí es eso, yo soy un ser creativo, que me gusta jugar y que voy cambiando las herramientas según... En un momento es una guitarra, en un momento es una computadora, en un momento son actores, en un momento son actrices.
1: Eso aliviana mucho, pensar de esa manera aliviana un montón.
0: Que sé que será así, me parece.
3: Yo creo que sí, porque no somos una cosa, pero... nos han invitado a pensar, al menos desde nuestra crianza, que uno tiene que ser una cosa.
0: Y
3: no hay nada más aburrido que ser una cosa, porque si volvemos al comienzo de la charla y nos pensamos como niños, yo no conozco un solo chico que juegue a
1: una sola cosa. Totalmente. ¿No? Hermoso. Bueno, un aplauso para Seba.
0: No, yo creo que se quede charlando.
1: No, se tiene que ir.
0: Bueno. Muchas gracias.
1: ¿Y cuándo estrena El Mago de Oz?
3: El 16 de julio.
1: 16 de julio, yo voy a estar
0: invierno,
1: ahí,
0: ¿no?,
1: con mi hija.
3: Comienzo.
1: Y yo creo que esta va a seguir.
3: Julio, agosto y septiembre vamos a estar en el Cervantes.
1: Y para mí tienen que seguir. Yo ya lo dije.
3: Ya lo declaré fijo.
1: Se lo dije a Gonzalo de María, se lo dije a Leonardo Cifelli. Tiene que seguir, porque en el año no hay espectáculos fijos para chicos. Yo no sé a dónde llevar al teatro a mi hija. A veces.
3: Sí, aparte,
1: voy a la galera
3: el Cervantes
1: siempre... A la galera encantada, que es...
3: Claro. El Cervantes es un lugar en el cual te cobija mucha gente.
1: Hay que hacerlo.
3: A precios populares.
1: Claro.
3: Está bueno.
1: Claro. Así
0: ahí
1: que
0: estaremos.
1: Bueno, estaremos ahí. Gracias, Seba,
3: gracias
1: por haber venido.
3: Gracias.
1: Bueno, vamos a un corte y seguimos.

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3: Seguimos acá en Cultura Nacional con Dani. Dani, contame, ¿qué hay en la agenda esta semana para
4: hoy? Hay mucho en la agenda, muchísimo. Vamos a arrancar con esto. Vamos a empezar con la ciudad de Buenos Aires, después Córdoba y terminamos en San Juan, que siempre nombramos San Juan, ¿viste?
3: San Juan siempre presente.
4: Bueno, está el ciclo Mitos y Leyendas de Argentina, que presenta funciones de La Salamanca, que vino Daniel Fernández la otra vez. Es una propuesta de danza teatro que recupera una de las leyendas más emblemáticas del folclore nacional. La música es de Damián Mahler, dirección de Dani Fernández, y participa el ballet folclórico La Patriada. Dicen que es increíble, ¿eh?, la apuesta. A ver dónde está.
3: Una historia escrita por Luis Ávila, que sigue los pasos de Luzmila y Lucas. Exacto. Dos personajes atravesados por un pacto con fuerzas oscuras que cambiará para siempre.
4: Exacto.
3: Sus
4: bueno,
3: destinos.
4: Las funciones van a ser jueves 25, viernes 26 de junio a las 20 horas y el domingo 28 a las 19 en el Palacio Libertad. Van un ratito antes y retiran las entradas.
3: Maravilloso. Y también, para los amantes del cine nacional, el Centro Cultural Borges proyecta uno de los grandes clásicos del cine argentino de los años 90. Tango Feroz. Uy, qué película.
4: Oh,
3: uy,
4: yo me acuerdo. Robarte el corazón. Cállate, tiros de morón.
3: Bueno, mira, esa parte es polémica, pero sí, la verdad que es una gran película dirigida por Marcelo Piñeiro y protagonizada por Fernán Mirás, Cecilia Dopazo y Manuel Arias y Leonardo Sbaraglia. La película recrea el nacimiento del rock argentino a fines de los años 60 a través de la historia de tango. Un joven músico que encuentra en la música una forma de rebeldía y expresión en tiempos marcados por la cuestión política y los cambios culturales.
4: Bueno, está los domingos 21 y 28 de junio a las 16 horas en el Centro Cultural Borges.
3: ¿En la sala?
4: En la sala Alberto Williams.
3: Perfecto.
4: Bueno, ahora nos vamos a Córdoba.
3: Vamos para Córdoba.
4: Vamos, la Estancia Jesús María está en el Museo Jesuítico Nacional, que va a ser el escenario de una nueva edición del ciclo de música en la bodega, con la presentación de Ellas, un grupo vocal femenino que propone un recorrido musical atravesado por la emoción, sensibilidad y encuentro colectivo. La cita es el domingo 28 de junio a las 18 horas en la Estancia de Jesús María. Bueno, lo buscan en internet. En internet de redes.
3: Internet, lo buscan en Google.
4: En Google, sí. La dirección.
3: Y cerramos con nuestro recorrido en San Juan.
4: Sí.
3: La Casa Natal de Sarmiento propone una nueva edición de Un Puente de Sentidos, un club de lectura destinado a personas adultas con baja visión o ceguera. La iniciativa busca promover el encuentro comunitario y el disfrute de las literaturas a través de experiencias multisensoriales, incorporando recursos sonoros, táctiles y gustativos que enriquecen cada lectura.
4: Qué hermoso. Bueno, esto es
3: el 23. El martes, sí, el martes 23 de junio de 17 a 19 horas en la Casa Natal de Sarmiento, ubicada en Sarmiento 21 Sur, en la ciudad de San Juan. ¿Cómo iba a vivir en otra calle que no fuera Sarmiento?
4: Pero claro, bueno, estas son todas las actividades que tienen esta semana de cultura y ahora vamos con nuestro próximo invitado.
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0: Bueno, Pablo, estamos con nuestro segundo invitado del día. Que ajá, este invitado se hizo esperar porque, bueno, hace mucho que lo queríamos traer
1: bueno
0: a la radio.
1: Es
0: lo
1: así.
0: Bueno se ah, hace bueno, esperar. Vamos a darle un aplauso a Maximiliano Bernaza.
1: Bienvenido.
0: Se aplaude al mismo, está
1: sí,
0: bien,
1: claro,
0: está bien.
1: Está bien, por supuesto. Hace ruido. Si uno no se aplaude al mismo,
2: claro, no, porque si no, toda la gente que está acá.
0: Claro. Bueno, Maxi es fotógrafo, fotoperiodista y es uno de los grandes retratistas de la Argentina contemporánea. Ajá.
3: Sí, a lo largo de 3 décadas de trabajo, Maxi sí construyó un archivo visual único de la cultura popular argentina. Desde el deporte y la política hasta el espectáculo, su cámara registró algunos de los momentos y personajes más emblemáticos de los últimos años.
0: ¡Qué genial! Bueno, actualmente está en la muestra de Argentinos de 1995 a 2025, que está en el Palacio Libertad, hasta el 28 de junio. Un montón de tiempo. ¡Qué sí bueno! Para que la gente lo pueda ver. Contanos un poco de qué va la muestra, cómo llegó la propuesta.
2: El 28 hacemos una visita guiada. No sé si falta mucho, pero...
0: No, a las 5 de... esto va
2: pero
0: a salir.
2: Aprovechamos para hacerlo.
0: ¿Una visita guiada
2: sí, a las 5 de la tarde?
0: ¿Y vas a estar vos?
2: Voy a estar yo, sí.
0: ¡Ah, qué lindo! Que, ¿vos vas a ser el guía?
2: El anfitrión, el guía.
0: ¡Ah, me encanta! Voy a ir, para que me lo anoto. 28 de junio...
2: Esperemos que no juegue Argentina ese día, pero bueno.
0: No, no juega. Mira, no. Juega el no, pues 27.
2: Ya, sí, pero ya son después la otra fase.
0: Sí, el 27 yo sé porque tengo función y hay que ver si se hace.
2: Ver si se hace.
0: Sí, por eso. Sí. El 28 es domingo.
2: Exactamente.
0: Exacto.
2: Domingo 28 a las 17 horas.
0: Voy a estar ahí.
2: Sala 512 del quinto piso, ahí del Palacio Libertad. Bueno, esta muestra
0: sí
2: surgió el año pasado,
0: sí,
2: que la expuse en el Centro Cultural Rojas.
0: Ah.
2: Me pidieron, yo tengo otra muestra de muchos años, al que fotografié mucho fue a Charlie. En ese momento me pidieron hacer esa muestra, yo ya la había hecho en el Palacio también, hace mira varios, en el año 2016, y no quería mostrar otra vez la misma, anduvo claro girando bastante. Entonces le mostré otros trabajos a la directora de ahí, y bueno, le gustó esto. Los otros que tengo yo son trabajos más personales. Mucho la cara me dijo que no le gustaban. Entonces rápidamente...
0: ¿Así directa fue?
2: No, no, hacía unas caras. Entonces rápidamente le saqué una carpetita de la compu que tenía con algunas de estas fotos de mis 30 años. Y
0: sí,
2: enseguida les gustó. Bueno, en la muestra la vino a ver el secretario de Cultura,
0: Leo claro, Cifelli, sí, sí, sí.
2: Y automáticamente me convocó para qué hacerla bueno ahí en el Palacio. Así que bueno, ahí estamos.
0: Qué
2: en
0: lindo
2: una sala hermosa es, la curó Fran Medal, que quedó... Es una sala enorme, yo estaba medio preocupado porque digo, quedará muy vacía, pero bueno, no.
0: Queda impecable.
2: Te hacen, sí,
0: claro,
2: aparte te hacen magia con la curaduría y...
0: Claro.
2: Y quedó buena.
0: Escúchame, Maxi, son 30 años de trabajo condensados en esa exposición, digamos. ¿Cómo fue el proceso de selección de las fotografías?
2: Bueno, difícil. Todo esto yo lo tenía encima. Me sirvió para una cosa esta muestra.
0: Sí, sí.
2: Tenía todo el material en tecnología media vieja, CDs, DVDs,
1: minidisc.
2: No tanto, pero bueno, entonces me sirvió para... Un trabajo que tenía que hacer era pasar todo a cosas más modernas para claro no perder todo. Algunas cosas las perdí, lamentablemente.
1: No.
2: Porque ya algunos... Sí, pero fue un laburo de un mes. Sentado, pasando...
1: Qué laburo.
2: En el trabajo, pasando fotos a la compu y de compu a disco. Y ahí más o menos yo algunas fotos ya tenía en la cabeza y ahí mirando encontraba otras cosas. Hice una preselección de 200 fotos.
0: Sí.
2: Y ahí, bueno, empecé a... Con algún compañero del trabajo que me ayudó, empezamos a bajar, después ya me imprimí todas chiquititas, las pegué en mi casa, en una, así atrás de unas dos puertas.
0: Mirá.
2: Y eso se iba moviendo las fotos, y bueno, ahí...
0: Perdón, vos decís el trabajo, trabajás, tenés un trabajo fijo...
2: Sí, yo trabajo en el Congreso, en la Honorable Cámara de Diputados, ya hace varios años.
0: Ah,
2: sí,
0: mirá vos.
2: Trabajo en el departamento ahí de la Cámara.
0: Ah, o sea, el trabajo.
2: Así que algunos
0: claro,
2: compañeros ahí...
0: el trabajo, y yo digo,
2: bueno, no, compañeros, fotógrafos, colegas.
0: Claro.
2: Que me ayudaron que... a la primera edición.
0: Sí, edición. Y las imágenes pertenecen principalmente a tu etapa en la revista Gente,
2: claro,
0: o tienen material de otras experiencias.
2: Otras cosas también, pero la mayoría son de los 23 años que trabajé ahí.
0: Ah, mira
2: sí,
0: vos.
2: Sí.
0: Y ahí habrás vivido de todo.
2: Y de todo. Están, no sé, creo que están. Algunos no están porque tal vez la foto a mí no me decía mucho, pero. Están...
0: ¿A quién sacaste?
2: Sí, no sé, tenemos...
0: A ver, ¿a quién sacaste?
2: La foto principal es Sandro.
0: Ah.
2: El de los últimos shows que hizo Sandro ahí en el Rex.
1: Sí. Que está como asomando.
2: Claro, está asomando. Ahí en el micrófono se ve que ya usaba el oxígeno mientras cantaba. Y después en un par de veces durante el show se iba como atrás.
0: Sí.
2: Y bueno, en ese momento, después él abría un poquito la cortina y como que miraba, la jugaba con las nenas. Mm. Con sus nenas.
0: Con las nenas.
2: Bueno, es una linda foto.
1: Sí, la vi, me parece muy
2: una linda foto.
1: Color,
2: además. Sí, el telón rojo.
1: Full red.
2: Después está, bueno, la foto principal siempre, la del flyer, la entrada hay como un banner,
0: sí.
2: un que está esa foto. Pero después cuando entras, por distribución, por formato, pusimos una de Mercedes Sosa con Charlie abrazados.
0: Ah.
2: Que eso fue eso fue año 98. En Mateico hacía la movida del verano,
1: sí,
2: en el Parque de la Costa.
1: Verano, sí, claro.
2: Entonces cantaba Mercedes, lo invitó a Charlie a cantar el himno al final del show y después cantaba Julio Iglesias.
1: Tranca.
2: Entonces a mí me mandaron ese domingo a la noche a hacer la foto de los tres. Nadie me ayudó. Obviamente, la locura del programa, nadie me ayudaba nada.
0: Obvio.
2: Entonces terminaron ellos, vinieron, se metieron en el camarín y yo me quedé parado por ahí afuera diciendo, ¿cómo hago esta foto? No.
1: ¿Qué hago?
2: Y tuve la suerte de que cuando termina Julio Iglesias aparece caminando solo con un asistente de él, así directo a mí.
1: Sí.
2: Y cuando lo tengo enfrente le digo, por acá, abro la puerta de camarín y digo, por acá, le digo, Julio.
1: No.
2: Y Julio, y tipo se mete, yo me meto atrás, cierro la puerta y le trabo el, viste que son los picaportes con botoncito.
1: Sí.
2: Entonces trabo para que de afuera no entre nadie, viste.
1: Hermoso.
0: Ah, pero claro, aparte de fotógrafo tenés que tener una habilidad y una, ¿viste?
1: Me encantó, sí,
0: claro.
1: Sí.
2: Sí, y...
1: Encima, eso es la cabeza del fotógrafo, que está siempre.
2: Sí, rápidamente. Encima había. Esto fue una maldad. Había otro fotógrafo.
0: Y bueno.
2: Pero cuando lo veo venir a Julio Iglesias, le digo, mira, allá va Julio Iglesias. Y salió corriendo.
1: Ay,
2: y ahí rápidamente le trabé la.
0: Es que sí.
2: Bueno, eso fue maldad.
0: Sí.
2: Entonces,
1: Estrategia.
2: Y sí, bueno, la foto. Le hice la foto a los tres abrazados. Esa no la puse porque, como hice argentino, no quise poner nada que.
1: Claro, Julio.
2: Claro, y después, cuando Julio Iglesias se corre, Charlie le hace. Entonces la foto está abrazado,
1: sí.
2: y Charlie está mirando acostado, riéndose, haciendo fuck you.
0: ¡Qué genial!
2: Le está haciendo como
0: a
1: Julio.
2: Le está haciendo como a Julio Iglesias y el fuck
1: you.
2: Y ahí Julio Iglesias salió rajando.
0: Escúchame.
2: Después hay varias de Maradona.
0: Ah, Maradona.
1: Ah, y yo la vi la muestra, hay varias de Maradona.
2: Sí.
1: Como que estuviste bastante.
2: Y varias de Charlie. Algunos hay muchos de Maradona y de Charlie. Y bueno, le digo, son los dos que más fotografié.
1: Claro, sí.
2: Si no los voy a poner.
0: ¿Cómo fue esa experiencia de estar con Maradona, por ejemplo, de fotografiarle?
2: Y casi.
0: Ah, maravilloso.
2: No era tan,
0: yo soy fan,
2: no era tan seguido, pero desde el 97, que fue la primera vez, durante 20 años lo fotografié.
0: Ah.
2: Creo que la última vez fue cuando ya se iba, que está la foto. Creo que esa es la última vez, cuando técnico de la selección.
0: Ah.
2: Que fuimos a Ezeiza, que hice una producción ahí con la banda.
1: 2010 creo que fue. Eso.
2: Claro, antes de irse a después creo que no.
1: Alemania.
2: Después lo vi en alguna así, pero corridas y esas cosas, pero no así.
0: Corridas.
2: Claro, no sé.
0: Corriendo.
2: Alguna,
0: no.
1: Sí,
2: claro. No sé, están a ir a esperarlo que salga del gimnasio con la novia, con la novia del momento. Pero así,
1: sí.
2: Notas después no lo volví a.
1: ¿Qué,
2: a ver,
1: qué foto sacaste que hayas dicho, che, paraste la pelota y esto es, acabo de presenciar
0: pasan
1: algo
0: pasan cosas acá, viste, claro.
1: Que te quedó como marcado.
2: No, me quedaron a mí por estar.
1: Claro, eso.
2: Hay una foto que a mí me gusta mucho, que es de las primeras veces también que estuve, creo que es de las primeras, que es una foto de Diego de espalda. En una pileta, con una remera, en una pileta,
1: sí.
2: Solo, sentadito, con una remera roja con el 10. Y está con los pies en el agua.
0: Ah.
2: Que eso se lo hice en una quinta que ese fin de semana me habían asignado a estar todo el fin de semana con ellos. Entonces Coppola me decía, el viernes a la noche se casaba un periodista deportivo, amigo de la familia.
1: Sí.
2: Entonces iba, fui yo a la fiesta. No, y entonces hice la foto con Claudia y la llegada de ellos. Después al otro día, Coppola me dice, estamos en la quinta de Federico Rivero, que era el marido de Andrea Buste, muy amigo Diego.
1: Pobrecito.
2: Sí, que falleció con una enfermedad.
1: Amigo de Tinelli era también.
2: También, sí, muy amigo de todos. Muy buen tipo. Y me fui a la quinta ahí que estaban jugando partido entre amigos. Era una quinta que alquilaban, que hacían torneos. Pero estaban jugando entre amigos. Y cuando termina el partido, no lo veo. y había como una casita de caseros así, y atrás sí. estaba la pileta, y estaba él solo sentado.
1: Solito.
0: Mirá qué entonces, loco,
2: Le hago una foto ahí de espalda, me gira así para atrás, que me ve, le saco otra y me dice, ponete ahí, sacame de ahí. Y entonces de ahí claro, se paró.
1: Esto te iba a preguntar, si él dirigía las fotos, ¿no? Porque ves con
2: sí, porque cuando me vio, me dice, ponete ahí, sacame de ahí. Entonces se tiró claro. al agua, sacaba los pies, saltaba, qué sé yo. Y ahí después se fue a cambiar.
1: Tan escorpión.
0: Qué loco, porque aparte, esta época, o sea, eso de decir dos días con las personas ya no existe.
2: Claro, eso
0: ya
2: es.
0: Ya no existe.
2: Eso es lo que. Otra cosa de estas, ya que lo sacás el tema
0: claro.
2: de esta muestra es que un amigo me lo dijo. Esto no se ve más, no. esto no se hace más, las producciones. Yo he ido de vacaciones con, en una época, mirá, no sé, o se casaba alguien o te mandaban a, o te mandaban, te ibas de luna de miel con el personaje arreglado.
1: Qué locura.
2: O te mandaban a paparazzi también. Pero claro. yo me he ido, no sé, con Araceli y la hija a Nueva York, 4 días.
0: Claro. No, era de otra época.
1: No existe más. Un trato cercano, o sea,
0: sí, sí.
1: ¿A qué hora vamos?
2: Me encontré en el avión. Sí, sí.
1: Eso te mandaba a la revista Gente.
2: Claro.
1: Te mandaba 4 días.
2: Sí, las revistas mandaban a eso.
1: ¿No? Y a ellos claro. también, digamos, sola. Armaban el viaje ellos, la revista, digamos.
2: No, a veces sí, conseguían canjes así, o a veces se enteraba, si el personaje era amigo, se enteraba que iba de vacaciones y te sacaban un pasaje y te mandaban.
1: Ah, que el caso claro. no ocurre más.
0: No, porque ahora están las redes.
2: No, pero aparte ahora el famoso, si tiene que comunicar algo, claro. hace un videíto.
1: Se lo hace mismo.
2: Claro, y las vacaciones, las web te las... Te sacan sí. de las redes del famoso y hacen las vacaciones de fulanito.
1: Y ya está, claro. Qué locura.
0: ¿Y te mirá,
2: había, un fotógrafo directamente en Miami, fijo ahí. Que,
1: sí, algo claro, de eso.
2: Porque claro. era en verano era Punta del Este.
1: No, y en los 90 además también.
2: Sí, Miami, mira, estaban todos.
0: Escúchame, y un último chisme para vamos a volver a la muestra. Pero ¿te ha pasado? Porque a mí me ha pasado que yo salí con alguien conocido una vez. Fui a comer. No. Y me pasó que sacaron una foto, sacaron una foto y él agarró y se acercó al chico que sacó la foto. Y no sé si le dio unos mangos o no, le dijo no sé qué, y la foto nunca salió. Pero, pues, ¿te ha pasado eso que te han dicho, ojo, llegas a publicar la foto y te mato o no sé qué?
2: No. Después sí.
0: Existe.
2: Me han dicho
1: todo. Bueno, pero tú no sabes
0: nada de eso.
2: Me han corrido.
1: ¿Te han corrido? Claro.
2: Me han corrido, pero...
1: ¿En qué contexto?
0: Y vos corrías.
2: Sí, claro.
1: Bueno, ágiles los fotógrafos.
2: Una vuelta, Canigia estaba jugando en Boca y me mandan a hacer... Estábamos haciéndole guardia a Canigia y el padre tenía un restaurante como en Belgrano.
1: Mirá.
2: Entonces fuimos ahí a la noche. Cuando sale, yo le pido la foto, esposa. Y cuando dice, vos sos de Gente. Sí, le digo, te voy a matar, me dice. ¿Por qué? Le digo yo. No, porque yo qué tengo que ver, arreglátela con ellos, claro. ¿viste? Y mientras tanto yo hacía para atrás y la correa la iba enroscando y digo, si se me viene encima.
1: Uy, por ¡pam! Favor. No.
2: Pero estaba con el cuñado, estaba, que
1: sí,
2: en ese momento.
1: Sí, el hermano de Mariana, que era terrible.
2: Que era terrible.
1: Sí, sí.
2: Pero en ese momento estaba con él. Entonces ahí el cuñado y otro se me empiezan a correr y yo salgo rajando.
1: No te puedo creer.
2: El taxista me ve, arranca.
1: No te puedo creer.
2: Pero cuando voy a manotear la puerta, estaba cerrada la puerta. Entonces.
1: Fue.
2: Tenía la ventana abierta, me tiré por la ventana y
1: no
2: rajamos.
1: No.
2: El pájaro no me corrió porque si me corría obviamente me iba a alcanzar.
1: No, pero ¿por qué esa persecución policial?
2: Sí, imagínate, estábamos en una calle que no había nadie. Eran tres contra mí solo.
1: No, olvídate. Bueno,
2: y después algunas que otra. Siempre evitaba los roces, pero bueno, a veces...
0: Pero bueno, estuviste
1: ¿cuáles son
0: estrellas?
1: Más conflictivos? ¿Los músicos o los deportistas?
2: No.
1: ¿Cuáles te llevaste mejor?
2: No, con todos.
1: ¿Todos?
2: Sí, en general.
0: Claro.
2: Algunos, qué sé yo. También es, viste, salir de un restaurante y te aparecen con los flashes.
0: Sí.
2: No debe ser.
0: Muy agradable.
2: Muy agradable.
1: No lo creo.
0: Claro.
1: Pero bueno, es parte del juego.
2: Pero a veces también avisan, viste.
1: Que eso también.
0: Avisan
2: la señorita
0: a
2: o el señor en cuestión.
1: Avisan.
2: Depende de quién.
0: Sí.
2: Voy a comer con tal.
0: Avisan
2: de los dos lados,
0: para quedar bien, che. Vinieron a sacar una foto.
2: No, para salir.
0: También.
1: Para
2: salir.
0: Sí, esas tengo varias. No mías, pero sé de gente. No, porque hay nombres, mucho cuidado.
1: Nunca se dice.
0: Hay gente que prepara toda la situación y le avisa al fotógrafo. ¿Tú qué?
1: Bueno, Wanda no fue que le avisó a Ventura, che, voy a estar en el balcón, sáquenme una foto.
0: Puede
1: cuando
0: ser,
1: empezó
0: también.
1: En sus inicios.
2: No, eso decían con los calzoncillos.
1: Claro, que había hecho, que avisó que iba a salir con los calzoncillos el Diego para que le saquen fotos.
2: Teóricamente dicen que estaba hablando, la foto es hablando por celular y estaba hablando con él.
0: Bueno, se transformó en intrusos esto de golpe.
1: Seguimos todos los jueves de 20 a 20.
0: Bueno, vamos a hacer un pequeño corte y seguimos con Maxi hablando de su muestra que es maravillosa. Ahora volvemos.

0: Qué maravilla.
1: Qué maravilla.
0: Sando de mi alma.
2: Grande.
0: Estábamos
2: grande.
0: Escuchando Ave de Paso del Gitano.
1: Maxi, tengo tantas preguntas que me voy.
2: Miles. De este, tipo de muy este generoso guión. Era, ¿eh?
0: Sandro, ¿sí? Eso, sí. Contanos un poquito. Sí.
2: No lo conocí mucho, pero alguna vez me tocó esperarlo.
1: Sí.
2: Y cuando entré al camarín pidiéndome disculpas, digo, no, maestro.
0: Es que los grandes son
2: porque lo tuve que esperar mucho y cuando pasé al camarín no paraba de pedir disculpas.
1: Mirá.
0: Sí, es que así son los grandes, ¿no? Digo, yo he visto muchas figuras de mediano calibre con unos
1: sí, bueno, hay de todo.
2: No, este era genial, todo, este claro. Genial. Porque
0: los cracks.
2: No daba... Cuando iba a hacer algún show, hacía alguna nota y venía... Nosotros estamos enloquecidos en la editorial porque aparecía con sus autos.
1: Claro.
2: Hoy viene Sandro y ya nos quedábamos todos, por más que sea... Y se hacían tarde las fotos.
0: ¿Tenía buenos autos?
1: Claro.
2: Tenía eso, no me acuerdo bien, el Mercedes creo que era y otro, y aparecía, claro, y él venía y con...
0: Hermoso.
2: Con la ropa y nos quedábamos nosotros ahí a...
0: Qué crack.
2: A
1: y
2: verlo.
1: De todos los que fotografiaste, con ¿dónde se dio alguna situación que vos digas que hubo magia? Acá hubo magia... Se paró todo, ¿viste esas sesiones de fotos o esos momentos que vos decís, acá pasó algo? Bueno, ese momento del Diego en la pileta, claro, puede ser uno.
2: Puede ser uno.
1: Sí.
2: Bueno, con Charlie seguro.
1: Ah, mirá.
2: Porque la primera vez que fui a hacer a Charlie, a mí no escuchaba su música.
1: Ah.
2: Lo conocía, obviamente, pero...
0: Claro, le esperaba.
2: Cero, no me gustaba nada. Y
0: claro,
2: esa a mí no me gustaba nada.
1: Claro.
2: Y esa primera vez ya salí... Cuando entré a ese departamento, todo pintado, todo manchado,
1: wow.
2: Ya salí como...
0: ¿Qué pasó acá?
2: Y del otro lado algo hubo, porque ya al poquito tiempo hubo otra nota y ya los de ellos pidieron que vaya yo.
1: Ah, mira, como que
2: sí.
1: Se armó.
2: Y ahí, a partir de ahí, fueron 23 años fotografiándolo.
0: Qué grande.
1: Qué loco eso. Habrás visto todo su proceso, digamos.
2: Sí, claro.
0: La vida intensa.
1: Claro. Bueno, ¿y qué es la fotografía para vos después de tantos años?
2: Yo siempre digo que es lo único que sé hacer.
1: Claro, bueno, esa es una
2: porque
1: cosa.
2: Es mi trabajo, pero aparte es mi hobby.
1: Claro.
2: Eso, medio pesado, pero bueno.
1: No, bueno, no. Pero sí.
0: Vas a ganar plata con tu talento como fotógrafo.
2: Sí, vivo de eso y aparte claro. Es mi hobby. Bueno, hoy justo no, pero siempre ando con un bolsito, con una cámara, no todo el tiempo. Y si no, ahora con el celu. Que
1: con
2: son,
1: el celu.
2: Con
0: eso
1: que vas por la calle, ves algo que
2: sí.
1: Te...
2: Yo y tengo como varios trabajos... simultáneos. O sea, los fotógrafos están los que trabajan
1: sí.
2: Y después están los que trabajamos y aparte hacemos como una parte personal, ¿viste?
1: Claro.
2: Tengo varios trabajos personales que los pude mostrar. Uno es los últimos 4 años de vida de mi papá, registré casi a diario.
1: ¡Qué bueno
2: eso! Que lo pude ponerle al año y medio... Lo pude exponer en el Espacio de Arte de AMIA.
1: ¡Ah, qué lindo!
2: Que tiene un lugar alucinante,
1: sí.
2: Que Elio Capsu, que es el curador.
0: Sí, conocido.
2: Que
0: sí.
2: Me acuerdo que le conté, estoy haciendo esto. Se lo mostré y él había... ¿esto hay que hacer? ¿Qué quieres hacer? No sé, cuando mi papá no esté más, veré. No, esto lo tenés que hacer con él en vida. Y hicimos una muestra de 50 fotos.
0: Qué lindo eso, sí.
2: Que fueron con mis viejas y... Después mi vieja andaba, no, acá está... No lo aguanto porque había salido una página.
1: Claro.
0: Claro.
2: No, aparte fue después de la pandemia, ahí en el 21 la mostré. Entonces, muchas notas a los periodistas le pegó porque uno había perdido a los padres en pandemia.
1: Claro.
2: Le salieron un montón de notas lindas y había salido una página, entré en Clarín. Entonces él andaba con el diario.
1: Hermosa, bueno.
2: Con el diario
1: pero
2: para todos
1: bueno,
2: lados.
1: Qué bueno que fue en vida, ¿eh?
2: Sí.
1: Qué buena idea esa.
2: Sí.
1: Qué
2: ahora
1: buena
2: vamos
1: idea.
2: A ver si puedo hacer un libro con el trabajo terminado.
1: Qué lindo.
2: Pero bueno, después estoy todo el tiempo, qué sé yo. Me llama la atención algo y lo hago.
0: Es que sí.
1: Qué
0: sí.
1: Lindo. Bueno, Maxi, un placer haberte tenido acá.
2: A mí venir.
1: Vayan a ver la muestra que está hasta el 28 de junio.
2: De junio.
1: Y el 28 culmina con una visita guiada por el
0: La frutilla del pobre.
2: De miércoles a domingo, de 14 a 20, y entrada libre y gratuita, ¿no? Importante.
1: Importante,
0: no
1: por supuesto.
0: Bueno,
1: gracias,
2: gracias,
1: placer. Y nosotros
2: gracias,
1: nos vemos el jueves próximo.
0: Nos vemos
1: ¿no?
0: el jueves
1: nos
0: que viene, querido.
1: Gracias por estar del otro lado.
0: Ya en el mundial.
2: Gracias.
1: Sí.
0: Nos vemos.
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4: Las 9 de la noche en la República Argentina. La inflación de mayo es la más baja en 8 meses. La palabra del director del Banco Central, Martín Bautier.
5: Salió ayer el dato de mayo, hoy a las 4 de la tarde, 2,1%. Es la variación mensual más baja de los últimos 8 meses. ¿no? Digo, eso es importante resaltarlo. Vale recordar que el proceso de desinflación venía dándose el año pasado, ¿no? A un ritmo.